0: A las demás cartas todo es lo mismo. Maestro me decía que cada carta tenía 7 interpretaciones. Otra pregunta. Ah, ya se acabaron las preguntas.
1: En este momento llegó una última, hermano. La realiza el hermano José Eliazar Hernández, le enviamos un saludo a nuestro hermano. Dice, hermano Abad Paz Inverencial, ¿cómo se puede interpretar que en casa llegue a visitar una mantis o una lagartija o incluso un gorrión? De antemano, muchas gracias por esta conferencia tan interesante.
0: Bueno, una mantis es un animal en involución peligroso, es una entidad demoníaca en involución. Todas las variedades de amantis que parecen palitos, que parecen flores, son sanguinarias, crueles, y representan yoes crueles, sanguinarios, perversos dentro de la psiquis humana. En el astral hay amantis de 2 metros, de 3 metros, monstruos, ¿sí? Ahora, que te llegue un amantis, pues hay que sacarla de la casa. Sacarla, llevarla a un potrero, al monte, a donde sea, y si no, pues mira a ver qué hacen con ella. Y si llega un gorrión que te canta, pues esa es la divinidad, la madre naturaleza, es un mensaje que viene a tu corazón, a tu alma, del ser amado de alguien, de la familia, en fin, es una manifestación divina. Y la lagartija en el código y códices aztecas, representa el elemento tierra, entonces que te puede estar indicando que uno debe ubicarse pues en la realidad, porque hay tantas cosas que nos tiene fuera de la realidad y uno cree que está en lo correcto y está en lo irreal, o la gente se hace fantasías. Si viene un lagarto te está diciendo ubíquese, hermano, en alguna cosa especial te está indicando. Esa es mi respuesta, de modo que doy gracias pues a los hermanos que hicieron preguntas, porque estas preguntas quedan grabadas, pasan a YouTube con la conferencia y se hace emisión con ellas. Dios les pague por su atención y espero que hayan tomado conciencia consciente de este misterio sublime del Cristo Samael sobre el sol reflejado en las aguas de la vida, en las aguas seminales nuestras, y que lo conviertan pues a su cholo en ese sol reflejado. Que la paz más profunda reine en sus corazones y al hermano Jesús, gracias por su noble misión en la radio. Paz inverencial.
1: Que así sea, hermano. Muchas gracias. Paz inverencial.
0: Paz inverencial.
1: Bueno, hermanos, muchas gracias por habernos acompañado el día de hoy. Con esto concluimos esta conferencia que esperamos que la escuchemos de nuevo detenidamente. En base a las preguntas todavía podemos profundizar más nuestro entendimiento sobre esta parte del ser, que es fundamental pues en el magisterio del amor para accesar a las fuerzas más poderosas del universo en nuestra alma y nuestro corazón, para poder cristalizar la luz de Dios en nuestro trabajo esotérico particular y que con ese poder podamos vencer al ego animal y rescatar nuestra alma de donde se encuentra. Agradecemos a todos los hermanos que nos hicieron sus preguntas que enriquecen la conferencia. Y bueno, los esperamos para el próximo sábado a las 15 horas, igual teniendo atención un poco en el anuncio, porque algunos países cambiarán sus horarios para coincidir pues a las 15 horas de la Ciudad de México, Distrito Federal. Gracias a todos nuestros hermanos, con nuestra alma y nuestro corazón les agradecemos su presencia y lo que anhelamos pues es que el Cristo sea en su alma y en su ser. Paz inverencial.

Aquel que te ignora es como un ciego que jamás ha visto la luz. ¿Y cómo describir a un ciego los colores? ¿O a un sordo una hermosa melodía? Así eres tú, intangible, inalcanzable, luz de los cielos, inacabable fuente de alegría y alborozo, para los dioses su victoria, para nosotros los mortales luz de esperanza y misericordia. Aquel que no acude a ti en oración, virgen de la luz, es como alguien que quiere hacer volar una paloma sin alas o cantar una alabanza sin voz.

paz inverencial, desde el podio de mi conciencia, me dirijo respetuosamente al alma de la humanidad terrestre y a todos los hermanos gnósticos del planeta Tierra, para invitarlos hoy a reflexionar sobre el avatar de Acuario, guiando en un éxodo sublime gnóstico hacia la tierra sagrada de la sexta raza raíz, la del Loto Coradi, la raza Coradi. Obviamente que esta disertación está sustentada en las palabras del bendito Samael, como recordatorio para la conciencia colectiva. Él nos decía claramente que aquellos y aquellas que sepan aprovechar la autonosis en este callejón que estamos abriendo para la salvación de sus almas y para ser seleccionados y ser llevados a la isla sagrada y más tarde al continente sagrado de la sexta raza Coradi, también serán llevados algunos muy pocos a otros mundos, a otros planetas del espacio vecino, antes de que venga la gran catástrofe planetaria que se avecina. Nos dice el patriarca Samael que esta es la información directa de la Logia Blanca y que dichosos los que sepan aprovechar la oportunidad que se les brinda. Esos y esas, después de algún tiempo, que pase un periodo largo de cientos de años, que hayan sido llevados a Marte, a Júpiter, otros mundos, serán traídos de regreso a este mundo, pero a un mundo ya transformado. Y lo mismo, los que se han llevado a la isla después de tres generaciones, 200 años mínimo, y que hayan eliminado la totalidad del ego, se abrirán las puertas del arco iris, del doble arco iris, como dice el maestro Samael, alrededor del sol, indicando que ya pueden salir de la isla para penetrar al nuevo continente de la Antártida en la tierra de la cuarta vertical. Así que la portería y el permiso para salir de la isla sagrada es el doble arco iris alrededor del sol. Entonces vendrán hermanos de los continentes de la cuarta vertical de la raza Coradi a auxiliar, a apoyar a la salida de las familias gnósticas que se autorrealizaron y cristificaron en la isla. Serán llevados, pues, a este lugar de la raza Coradi, donde existirá el amor, la sabiduría y un mundo que habrá cambiado totalmente, porque la tierra de la cuarta vertical de la raza Coradi tendrá una fisonomía de mares, de montañas, de ríos, de bosques nuevos. Es decir, serán traídos los selectos a la nueva Jerusalén, de la cual habla el Apocalipsis de San Juan. Recuerden ustedes que Pedro también nos habló de los cielos nuevos y tierras nuevas, porque el mar que fue ya no es. Esos que serán salvados vivirán en la sexta raza Coradi, dice el maestro Samael. Así pues que él nos recuerda las palabras de Virgilio, el poeta de Mantua: ya llegó la edad de oro y una nueva progenie manda. Estas palabras las dio el bendito Samael y nosotros, mi alma las grabó en el segundo curso de misioneros, dado en Guadalajara, Jalisco, que realizamos como abad del patriarca Samael.
Ahora bien, es necesario que las almas que practican autonosis seriamente, no los que andan dando conferencias, filosofando de la gnosis, hablando de los libros del maestro y que somos gnósticos, pero que fornican con sus mujeres y estas toman anticonceptivos y gustan del orgasmo y dicen doy fe y son unos falsos mentirosos, que sepan que con eso no se van a salvar. Porque dice el patriarca Samael y está en las conferencias: aquellos que han de ser llevados a los sitios escogidos obviamente tienen que haber disuelto la mayoría del ego y por lo menos la mitad, que por lo menos hayan eliminado un 50% de los elementos indeseables que en nuestro interior cargamos, esos podrán ser seleccionados. Y lamentablemente, en ese costal de basura de pseudoinstituciones agnósticas y pseudonósticas y preudonósticas, donde se habla de filosofía, de ciencia y de todo, pero que no practican la gnosis y que han tirado los pasos de la meditación para la muerte del yo a la basura, y que no quieren practicar la técnica para aniquilar la lujuria de Lilín, Ajemá, ni voltear la lengua para atrás, aprender la técnica de Samael, que está en el Facebook de Fernando Moya, para evitar la eyaculación durante el Saha Maituna, y que no quieren estudiar pistisofía ni los 13 arrepentimientos, pero andan con su jerga pública, ¿no?, dándoselas de maestros y de cristos y de grandes iniciados. Son una basura del infierno, y eso son, y eso es todo, y eso serán siempre, involucionarán con todos los que lo sigan, porque el camino que va empedrado al abismo está lleno de muy malas intenciones. Mas quienes en modo alguno no hayan trabajado sobre sí mismos no podrán ser seleccionados y perecerán. Todas aquellas mujeres y hombres, entre comillas, hombres y mujeres, animales intelectuales, que mueran, desencarnen al principio de la guerra biológica nuclear y de la guerra atómica durante el gran cataclismo, sin haber realizado la gran obra, sin haber disuelto el ego, tendrán que involucionar en las entrañas de la Tierra hasta la muerte segunda. Y esto es inevitable. Así pues que, así está escrito, dice Samael el Cristo, y así es. Solo con la muerte segunda del ego puede la esencia liberarse, emanciparse y salir del ego. Con la muerte segunda la esencia ascenderá otra vez al estado inocente dentro de la superficie del planeta Tierra. Las esencias libres de ego podrán formar las multitudes de la Edad de Oro. Así que el pueblo selecto no aguardará que la naturaleza le desintegre los elementos psíquicos, que la naturaleza le elimine el yo, y mientras seguimos filosofando, y somos de Samael, y samaelianos, y la gnosis, y que hay que practicar gnosis, y sin practicarla, desechando los fundamentos para salvar el alma. Bueno, el pueblo selecto trabajará sobre sí mismo aquí y ahora. Durante varios siglos el pueblo selecto en la isla sagrada aprovechará el tiempo, viviendo entre la niebla de aquellos días para completar la destrucción y aniquilación del ego. Me explicó el bendito Samael que la tierra de la isla sagrada quedará dentro de neblina, como cuando hay neblina, nube blanca, así como la de los Nibelungos en esas épocas de Europa, del norte de Europa, de Irlanda, de Inglaterra, que se llenara de niebla la naturaleza. Así será. Bueno, solo aquellas que renuncien y aniquilen a la bestia que cargamos dentro en pleno Saha Maituna y se sacrifiquen impersonalmente por la humanidad podrán ser salvados.
O sea que sin aniquilación de la bestia y pretender decir, Madre Divina, aniquílame este ego sin haber practicado los pasos de la meditación de la muerte del yo, están muy equivocados, porque la Madre Divina y el Cristo y el Espíritu Santo no aniquilan a ningún yo que no ha sido comprendido. De modo que estudies en los pasos de la meditación de la muerte del yo, que todos los líderes del mundo los tiraron a la basura. ¿Por qué? Pues eso va en contra de sus principios tenebrosos. Ellos quieren súbditos, zombies, enajenados mentales, que puedan manejar como títeres a su antojo, explotar, vivir de ellos, enriquecerse y fortalecer su condartiguador, como Hanasmusen, como demonios de la logia negra, como son todos los que se dicen cristos y maestros de estos tiempos. Comprendido, pues, estas palabras nos dijo el patriarca Samael, y a mí me lo dijo personalmente. Regresaré de los Himalayas para sacar de todas partes del mundo aquellas almas que hayan trabajado sobre sí mismos. Esto es muy interesante. Esta es la promesa. Esta es la esperanza que tenemos los hermanos y hermanas en la tierra. La promesa del bendito Samael nos da esperanza y la fe para practicar autonosis, para poder servir de instrumento, para ir a la isla sagrada, para en un futuro habitar la tierra de la sexta raza Coradi. Sin esa esperanza estaríamos perdidos todos, hermanos. Eso es lo que hay que comprender. Esa esperanza nos da la fe de practicar autonosis. Obviamente, nos dice el bendito Samael que llegará que cierto día un grupo de hermanos dedicados al servicio, dentro de los cuales está mi insignificante persona, vendremos de los Himalayas, no para dictar conferencias ni escribir libros, sino con el propósito diferente, auxiliar a las almas que han trabajado sobre sí mismos, para sacar de todas partes del mundo occidental y también del oriental aquellas almas de hombres y mujeres y matrimonios que hayan trabajado sobre sí mismos. Entonces los hermanos del servicio los llevaremos donde tenemos que llevarlos antes de que sobrevenga el gran cataclismo. Les estoy hablando a ustedes en forma clara, poniendo sobre la mesa las cartas. Me decía el maestro Samael, los misioneros deben trabajar arduamente sobre sí mismos destruyendo el ego. Me afirmaba y me reafirmaba el bendito que debíamos trabajar en la forja de los cíclopes con nuestras energías creadoras para lograr el nacimiento segundo, a través del agua y el espíritu y el tercer factor, que es el servicio a la humanidad aniquilando el ego. Así pues que después de la gran tragedia planetaria que se avecina, vendrá la sexta raza, la tierra del mañana, la tierra del loto dorado, la sexta raza Coradi, extraordinario. Después del gran cataclismo final, de ese evento cósmico terrible, la tierra toda quedará envuelta en fuego y vapor de agua. ¿Por qué? Porque Hercolus es ese planeta Hercolus que viene directo hacia la Tierra, la va a rozar, no se van a estrellar los dos mundos, van a pasar a cierta distancia. Pero eso es suficiente para que el hidrógeno y el oxígeno de la atmósfera de Hercolus, que es 6.000 veces más grande que la Tierra, pongan la Tierra es un grano de lenteja. Y pongan 6.000 lentejas alrededor de esas. Es un planeta gigante.

comenzará inicialmente a llover fuego. Bolas de fuego, llamas que van cayendo a la tierra. A mí me consta. Así se me ha revelado. Llamas de fuego gigantescas. Y también el magma líquido magnético de ese gigantesco mundo atraerá el magma líquido planetario y, así nos lo explica el maestro Samael, y saldrán millares de volcanes que calcinarán la Tierra. Calcinarán la Tierra. De modo pues que sin embargo, con la destrucción de la raza aria actual, no se completa el programa magnífico de las siete razas humanas planetarias. Nos dice el bendito Samael que debemos comprender que cualquier mundo del espacio habrá indubitablemente de tener siete razas, y nuestro mundo solamente ha dado cinco razas. Obviamente que tiene que haber una sexta raza en el futuro, transformada en una tierra nueva. El Evangelio de Lucas dice textualmente, verifíquenlo ustedes, según la luz que simboliza el toro alado, que representa la tierra regenerada, purificada por el fuego y el agua del mañana, indica que el doble arco iris será la gran señal de paz entre Dios y los iniciados elegidos para hacer la reza esta raza corario. El doble arco iris anunciará el encanto de la nueva edad de oro después de la gran catástrofe. Debemos guardar en nuestra conciencia todos estos mensajes y comprender que el gran cataclismo no actuará igualmente en todas partes, no en toda la extensión de los continentes y los mares. Estamos convencidos que el gran cataclismo que se avecina no actuará igualmente en todas partes, no en la extensión de todos los cinco continentes y mares. Algunas tierras privilegiadas como la Isla Sagrada abrigarán a los hombres y mujeres y niños del Ejército de Salvación Mundial. Allí durante algún tiempo aquellas almas selectas serán testigos del duelo espantoso entre el fuego y el agua. Más, un pequeño grupo será salvado para que sirva de semillero para la sexta raza. Este grupo será mezclado con gente de otros mundos para su regeneración total. Solo de un grupo fuerte humano, sin ego, podrá salir la raza de Pisti y Sofía. Esa raza gnóstica de la Edad de Oro, indudablemente está en la gnosis, en el misterio crístico, en la doctrina fundamental que Samael nos enseña y que resplandecerá gloriosamente en la futura sexta raza. Porque él es el avatar de Acuario, él es el quinto ángel del Apocalipsis. No hay más avataras, no hay más quintos ángeles, no hay más Cristo. Todos los que se dice Cristo son basura del infierno. Anagaricas, Anasmuses, al servicio de la logia negra, que les quede muy claro. La gnosis iluminará la conciencia o liberará a los oprimidos. Así que el Cristo íntimo pondrá su nombre en el alma y el sagrado misterio de su ser en su pistisofía. Entonces las dinastías solares gobernarán a los pueblos de la tierra y la tierra de la sexta raza será un paraíso. Vivirá en nuevos continentes, porque los actuales, después de ser quemados con fuego ardiente, quedarán en el fondo de los océanos. En el fondo de los océanos. Que les quede muy claro. Obviamente, que en la Edad de Oro no existirá ni lo mío ni lo tuyo. No existirá mi propiedad de mi ego. Todo será de todos. Cada cual podrá nos

Dice el bendito Samael, comer del árbol del vecino sin temor alguno. La edad de oro no habrá fronteras. En la edad de loto dorado no habrá naciones. La tierra entera será una gran nación. Y en ella gobernarán las dinastías solares a los pueblos inocentes y puros. Para que les quede claro, no se le dará cuerpo físico, dice el bendito Samael. Y esta es una orden de la logia blanca del planeta Tierra de Sorocotora, el rey del mundo. No se le dará cuerpo físico en la edad de oro a nadie que tenga el ego. Ni siquiera un 1% tomará cuerpo físico en la futura edad. Eso tiene que quedar muy claro. Porque un 1% es suficiente para que un elemento tenebroso dentro de una persona pudra a toda la raza. Así como una naranja podrida metida en el cesto, en un costal de naranjas, pudrirá todas las naranjas de un costal. Y si ese costal podrido lo dejamos en un camión con 100 costales, a todos los pudrirá. Así es el ego, hermanos. Y pudriría a toda la humanidad de la edad de oro. Así pues, que quede claro que hay que eliminar el ego. Los hermanos gnósticos que trabajen en la forja de los cíclopes con aniquilación budista se convertirán en paladines de la edad de oro. Y esto es muy importante. El nuevo escenario de la evolución humana será la Antártida y un continente del Polo Norte que aún no ha sido descubierto. Estos dos continentes mencionados se unirán a los continentes y las tierras que existen en la cuarta vertical, en la cuarta coordenada, en la cuarta dimensión, donde vive una humanidad de hombres y mujeres con cuerpos de oro puro y sin ego, sublimes. Así pues que todo esto es maravilloso. Los actuales continentes se hundirán en el fondo de los mares poco a poco, tragados por olas gigantescas de kilómetros enteros de alto, cuando comience la revolución de los ejes planetarios. Así que el porvenir de la humanidad futura está en los polos. Cuando los polos actuales se conviertan en el eje ecuatorial de la Tierra, ya los continentes polares se habrán ubicado totalmente y eterizados. Y así tendremos la futura Tierra de la Edad Etérica. Quiere decir que la Antártida entera pasará a la cuarta vertical. Y parte de la Tierra y de otra Tierra con que se unirá el Polo Norte. Así que los polos son el escenario poderoso de una transmutación alquímica terrestre. Aire, agua, tierra y hielo están en este momento transmutándose en sustancias etérico-materiales, dijéramos físico-etérico o etérico-físico. La gente de este siglo XXI no entiende, pero que sí entenderán los hijos de Acuario. Así, hermanas de Acuario, oídme bien, dice el Cristo Samael. Los bárbaros del siglo XX y XXI y de épocas pasadas fueron bárbaros y perversos. Vosotros disfrutaréis mientras ellos, encerrados en el abismo, pagarán sus deudas kármicas en las horribles tinieblas de los infiernos atómicos de la naturaleza. Aprovechad pues los 2000 años de la luz de la edad de oro de Acuario, realizados a fondo y preparados para hacerle frente a las tinieblas de Capricornio. Así que
Los grandes exploradores de la Antártida afirman que este continente es un mundo de imágenes que flotan en la atmósfera polar, porque los polos de la Tierra se están eterizando. En un futuro esos polos se convertirán en el eje ecuatorial de la Tierra, debido al movimiento conocido como precesión de los equinoccios, o sea, retrogradación. El eje de la Tierra se está desviando poco a poco y esto está comprobado. Hoy los continentes polares son inhabitables y están rodeados de agua y hielo solamente por las bases, con tecnología puesta por las potencias bélicas del mundo. De modo que el escenario para la futura raza está en la Antártida. El aviche es un estado sumergido, donde las almas que no lograron practicar autonosis, que conocieron la gnosis y que siguen filosofando y siguiendo a demonios que se hacen pasar por Cristo, entrarán en esas esferas de Lilith y Nahemá. Al aviche, que es un plano de conciencia sumergida. De modo pues que los invitamos a la reflexión evidente del ser y que se preparen pues los que tengan telema universal, voluntad de acero, para ser seleccionados y llevados a la isla sagrada. Donde quieran que estén, le pregunté al maestro Samael que cómo iban a ser sacados. Bueno, al principio se le indicará a algunas familias y grupos que vayan a tales partes, pero la mayoría no obedecerá, porque están casados, contratados con la línea horizontal, aunque practican pseudonosis irregularmente. Pero aquellos que trabajen, su luz brillará en la oscuridad, la luz de su alma y su ser. Y como los maestros tienen los poderes superiores del ser, entonces ellos podrán ubicar a las almas que van a ser seleccionadas en cualquier parte del mundo. Y vendrán naves de Venus, de Ganímedes, de los maestros de la Galaxia Azul ahí en la Antártida, de Marte y de las bases, la base marciana que está en Sudamérica, y de otros lugares, y auxiliarán a las almas y las rescatarán y las llevarán a donde tengan que llevarlas, hermano. Entonces bien vale la pena que seamos parte de ese gran éxodo. Para finalizar les diré que existen grupos selectos gnósticos. Me habló el patriarca Samael de una familias que pertenecen a la alta sociedad de México. Dice que determinado grupo de familias gobiernan el país, pero dentro de ese grupo existen grupos que practican autonosis, los cuales conocemos perfectamente. Pertenecen a la orden Cuautli del Águila, orden del Jaguar, y como dice el maestro, van en estado de llinas al templo de Chapultepec. Son personas que tienen ciertos grados de conciencia y han progresado mucho. Ese grupo, como cierto grupo de mayas que existen cerca al poblado de Valladolid, allá en Yucatán y en otras áreas, en Palenque, en Chichén Itzá, en algunas partes de Guatemala, mayas y mayas de México, grupos enteros, gnósticos, en secreto, serán seleccionados para el éxodo. Conozco los grupos de Palenque, allá entro, grandes iniciados y otros también de otras culturas, ¿sí? Como zapotecos. Algunos hermanos zapotecos en silencio trabajan en los misterios gnósticos de la luz, como la gente que habla del maestro del
del cisne, la orden del cisne. La orden del cisne existe en Norteamérica, en Europa. Son hermanos que aman todos los que he mencionado y los demás a Samael, y saben que es el avatar de Acuario. Pero están en secreto. ¿Y qué diremos los hermanos Abraxas? Los Yao, los que despiertan el día, los del gallo de la luz, están en ciertas áreas de Europa, los Yao. ¿Y qué diremos los hermanos del cóndor? Aquí en los Andes, del cóndor blanco. Que los hay, hermanos, ¿sí? Y los descendientes de los Tatua de Danar en Turquía. Hay familias enteras que van a ser seleccionadas. Gente que practica la doctrina del dragón amarillo. Y que realizan las siete joyas del dragón amarillo en China, del budismo Chan chino, y que adoran a Kuan Yin. ¿Y qué diremos del budismo tibetano? Los bonetes de capacete amarillo, los discípulos del Dalai Lama, que viven en Dharamsala, en esas áreas al norte de la India, y que otros que están en el Tíbet, y familias enteras, humilditos, ahí se ven como rancheritos, como gente de montaña, humilditos, pero son iniciados esos matrimonios y esas familias. Y los clanes de meditación que tiene el Dalai Lama, de los bonetes amarillos de hombres y mujeres. Entonces, en todas partes del mundo hay hermanos y hermanas. Hay más hermanos y hermanas que practican autonosis en las sociedades secretas gnósticas que en los grupos gnósticos de la Tierra, que son un puñadito de hermanos que se pueden contar en los dedos de la mano. Los demás son agnósticos, pseudonósticos, prenósticos, que se dicen samaelianos, cristos y avataras y bla, bla, bla, bla, bla, bla, bla. Puras mentiras. Esa gente no va a ser seleccionada en modo alguno. Que les quede muy claro. Las sociedades secretas gnósticas van a ser seleccionadas a la isla y unos llevados muy pocos a otros mundos. De modo que la esperanza y la fe que nos brinda el Samael, el bendito, para ser miembros de la Dakoradi, es la dádiva más hermosa que Dios nos ha dado y que mi alma reconoce como lo más bello y hermoso emanado de Samael. La esperanza que me dio y que retransmitimos para que la tengan todos. He dicho, paz inverencial.

0: practicar.
1: No, Desmoyer. Por favor, os ruego, practicar. Es urgente que practiquéis para que podáis ver, tocar y palpar las realidades de los mundos superiores. Hay que dejar las teorías y al grano, a los hechos, a la práctica, mis caros hermanos, a la práctica, repito, a la práctica. La mayor parte de los hermanos han perdido el tiempo teorizando, y nada más que teorizando. Enormes, inmensas bibliotecas. ¿Para qué? Millones de volúmenes. Sin embargo, los pobres estudiantes no tienen facultades, no saben viajar en cuerpo astral, nunca han hablado con un maestro, no han podido jamás conversar con un Elohim cara a cara. Eso es muy triste, el estado en que se encuentran. Cabezas llenas de teorías y de confusión, eso es todo. Es necesario que vosotros seáis prácticos, mis caros hermanos. La teoría, no, es perdera de tiempo inútil. Ser práctico, tener mucha fe, no os canséis con estos ejercicios que os hemos dado. Sabed que yo, Samael, aún peor, soy vuestro avatar, soy vuestro Buda Maitreya. He descendido de los mundos superiores para enseñaros, para ayudaros. Estoy con vosotros, invocadme cuando vosotros me necesitéis. Ningún trabajo os cuesta a vosotros. Concentraros intensamente en mí e invocarme. Podéis invocarme mentalmente, que yo concurriré a vuestro llamado para ayudaros intensamente. Estoy dispuesto a ayudaros. Quiero despertaros. Quiero iluminaros. ¿Entendido? Saber que yo no he descendido de los planos superiores para perder el tiempo. Yo descendí para ayudaros. Descendí de los mundos superiores para trabajar con vosotros, para serviros. Soy vuestro amigo, vuestro verdadero hermano, que os aprecio con todo el corazón. Es necesario que vosotros tengáis toda la fe en mí. Estas enseñanzas que estáis recibiendo vosotros se difundirán por toda la faz de la tierra, hermanos. Ha llegado la hora en que nosotros debemos lanzarnos a la lucha con estas enseñanzas. Ha llegado la hora en que nosotros debemos preocuparnos por conocernos a ti mismos profundamente, terriblemente, hondamente. ¿Entendido? No estáis solos. No estáis solos, repito. Estoy yo con vosotros en espíritu y en verdad. Que lo oigan los siglos. Que lo escuchen las edades. Estoy con vosotros en espíritu y en verdad. Estoy muy cerca de vosotros. Cada vez que vosotros pensáis en mí, yo estoy con vosotros. Y estaré con vosotros, hermanos míos, hasta la consumación de los siglos. Continuad adelante con valor, con voluntad, con tenacidad.

significa realmente la unción gnóstica. En cierta ocasión, hallándome en los mundos superiores de conciencia cósmica, es decir, encontrándome específicamente en el mundo de Atma, más allá del cuerpo, de los afectos y de la mente, pude penetrar en un precioso recinto, iluminado por una luz tan clara que no hacía sombra por ninguna parte. Tal luz tenía vida en abundancia. No provenía de ninguna lámpara, caía de todos los lugares. Un grupo de hermanos allí reunidos ante la mesa sacra realizaban esta unción gnóstica y partían el pan y bebían el vino. Y de lo alto, del mundo del Logos, descendían hasta la mesa del banquete para el cual la fuerza crítica, átomos divinales de altísimo voltaje, se acumulaban en ese pan y en ese vino. La música de las esferas resonaba maravillosamente en el coral del infinito. Después, hube de descender un paso para actuar en el mundo búdico o intuicional, en esa región inefable donde los mundos comulgan bajo la palabra de oro del demiurgo arquitecto. Allí disminuyó ligeramente el esplendor. Sin embargo, el salón resplandecía glorioso. Los hermanos en su vehículo público o intuicional, para dar un lenguaje, dijéramos, más sencillo diríamos, en su alma de diamante, o Vajrasattva, como dicen los indostanes, continuaban en su rito inefable dentro de los idilios exquisitos del Viernes Santo. Partían el pan y bebían el vino y oraban. La fuerza crística que en el mundo de Atman se había acumulado dentro de el trigo y el fruto de la vid descendía ahora hasta el gran mundo intuicional o búdico para acumularse también dentro de ese santo grial y en ese pedazo de pan que representa la carne del bendito Logos del sistema solar. Al continuar con mis investigaciones, descendí al mundo de las causas naturales, allí donde el pasado y el futuro se hermanan dentro de un eterno ahora, donde todo fluye y refluye, va y viene, sube y baja. Al penetrar en el exquisito recinto, allí a los mismos hermanos en el mundo causal. Esta vez,
revestidos con el hermana superior de que hablan los teósofos, es decir, actuando como almas humanas. Y la luz exquisita del logos que había descendido por la galería inefable de los misterios, desde la Atman hasta el Budi, ahora tomaba forma, se cristalizaba entre las ondas divinales del vino, en el ánfora del mundo de las causas naturales. Era de admirarse, era digno de verse ese poder logónico y esos átomos crísticos de altísimo voltaje, incrustándose entre el pedazo de pan. El panorama glorioso de lobos en el mundo de Tiferet resplandece con los ritmos del Mahavan y del Chotavan, que sostienen al universo firme en su marcha. Anheloso de continuar en esas investigaciones, queriendo saber algo más todavía sobre el sacro oficio, bajé al mundo de la mente cósmica. Es obvio que dentro del recinto aquel, en el mundo de la manas inferior, ya no habían los mismos esplendores deliciosos e inefables de Atman, ni tampoco los reflejos del Budi, ni la exquisita brillantez del mar superior mundo causal. Había palidecido todo, pero aún se sentía allí el sabor del logos. Dentro del santuario sacro, en la mesa del banquete pascual, estaba el pan y el vino. Continuaban los hermanos con su rito, partiendo el pan para comerlo y bebiendo del ánfora sacra. Desde arriba, desde el mundo de Uralia, hasta el mundo del paraqueto universal, representado tan vivamente por el ciste Carhansa que vuela sobre las aguas de la vida, descendían las fuerzas críticas, bajaban por la luminosa gradería del Atman, del Budi, del Mana superior, etcétera, hasta cristalizar totalmente en el pan y en el vino dentro del mundo de la mente. Allí no terminaron mis investigaciones. Querías continuar revistiéndome con el cuerpo sideral o cuerpo quetzano, como se le dice esotéricamente. Entré pues en el santuario astral. Los esplendores disminuyeron aún más. Las glorias exquisitas del gran alaya del universo disminuyeron notablemente. Las armonías del diapasón cósmico, que antes se resonaran como un milagro bendito entre el cáliz de cada flor del mundo de Atman,
cuidaron del Budi y de hermana superior. Ahora se habían eclipsado lamentablemente, pero continuaba el ritual dentro del templo. Y los átomos crísticos descendiendo desde la región inefable del Mahachohan, cristalizaban también en el pan y en el vino de la transustanciación. Un paso más, y entré en esa región del Linga en salida de los teóspos, en esa cuarta vertical donde solamente se puede mover con el cuerpo vital. Y eso cuando éste ha sido debidamente estigmatizado y traspasado completamente por la lanza. Y al penetrar en el recinto de esa cuarta vertical, allí a los mismos hermanos, celebrando su ritual, las vibraciones resplandecientes de Lowes tomaban forma allí, para el gran banquete. Un espacio más, y logré asomarme al mundo meramente físico. Entonces, con asombro místico, descubrí lo insólito. Varios hermanos, 7 en total, llenos de verdadera adoración, celebraban con cuerpo físico su ritual, el mismo que aquí en estos instantes vamos a celebrar. Y esos átomos crísticos, que desde el paracleto universal habían descendido a través de las granillas luminosas de las diversas regiones del infinito cosmos, coagulándose, cristalizando en el pan y en el vino del gran banquete, pasaban definitivamente a los organismos físicos para incitar a todos los átomos orgánicos en el trabajo de la cristificación, para impulsarlos con su dinamismo, con su verbo, para alentarlos dentro de las armonías universales, para impulsarlos en forma muy seria hacia la autorrealización. Todo ese conjunto de átomos dioses que constituyen el organismo y que obedecen al átomo Lowes que está en el corazón, tiemblan de emoción cuando los átomos del lobo solar, coagulados en el pan y en el vino, penetran en el organismo para nuestra cristificación. Es obvio que necesitamos una ayuda crística, y ella viene a nosotros con la santa unción gnóstica. Nosotros somos débiles criaturas que debemos pedir el auxilio del lobo. Obviamente este viene con el pan y el vino. Por eso fue que el gran Kabir dijo: el que coma mi carne y beba mi sangre tendrá la vida eterna, y yo le resucitaré en el día postrero. El que coma mi carne y beba mi sangre, en mí mora, y yo en él. Diciendo esto, mis queridos hermanos, oremos. Mucho se dice sobre la era del Acuario. Algunos la están esperando. Otros suponen que hace mucho tiempo entró. Nosotros nos atenemos a los hechos. El 4 de febrero
del año 1962. Entre las 2 y 3 de la tarde, los astrónomos del mundo entero fueron testigos de algo insólito. Por aquella fecha, la Tierra tuvo que pasar por entre un callejón de mundos. Todos los planetas de nuestro sistema solar se reunieron en concilio bajo la constelación de Aquarius. Tal evento solo se sucede realmente cuando se va a iniciar una nueva era. Así pues, hechos son hechos, y ante los hechos tenemos que rendirnos. No estamos haciendo afirmaciones utopistas. Lo que enfatizamos fue debidamente verificado desde todos los observatorios astronómicos del mundo. Así pues, obviamente, fue en la citada fecha cuando realmente se inició la era del Acuario, entre el augusto tronar del pensamiento. Muchos profetizan una edad de oro después del año 2000. Creen ciertamente que la era del Acuario, con todo su esplendor y belleza, habrá de manifestarse plenamente más allá del año 2000. Se predice la desaparición de las fronteras, la hermandad universal, etc. ¿Creen que esta humanidad va a pasar por una transformación radical? Así porque sí, colectivamente, después del año 2000. Obviamente, mis caros hermanos, tales profecías fallan por su base. No pasan de ser meros sofismas. ¿Y qué cosa es un sofisma en sí mismo? Un paredón sin cimientos. Basta un leve empujón para convertirle en menudo sedimento. Incuestionablemente, no es posible que el yo psicológico, que el yo colectivo de las multitudes, pueda crear realmente una edad de oro. Sería absurdo suponer que el ego colectivo pudiese dar origen a una edad de luz y de belleza.
Dentro de nosotros están aquellos factores de la discordia que producen guerra. Dentro de cada uno de nosotros está el egoísmo, el odio, la violencia, la lujuria. Cuando el egoísmo y la violencia se expresan colectivamente, entonces aparece sobre el escenario de la vida la guerra. ¿Creen ustedes que en estas circunstancias pueda el ego crear una edad de fraternidad y de amor? ¿Con quiénes, con qué trabajadores vamos a hacer el edificio de la edad de Acuario? ¿Cuáles son esas multitudes capaces de establecer sobre la faz de la tierra la era del esplendor y del amor? Ustedes que conocen muy bien a la gente, que conviven con sus semejantes, que saben lo que es la lucha por ganarse el pan de cada día, que saben lo que es la envidia, que han sufrido y que han hecho sufrir, podrían aceptar la tesis de que estas gentes que con nosotros conviven sean capaces de iniciar una edad de belleza y de esplendores. Dicen que el árbol se conoce por sus frutos, y que tal fruto, tales frutos, tal árbol. ¿Son acaso buenos los frutos de este árbol que es la humanidad actual? Así pues, reflexionando sinceramente, de todo corazón, concepto de aquellos que profetizan una edad de belleza y de esplendores para después del año 2000, están totalmente equivocados. Para poder crear, desgraciadamente hay que destruir. Al llegar a esta parte, vienen a mi memoria diversos conceptos teosofistas, astrológicos, etc. Son muchos los variados teorizantes que conceptúan que una revolución de los ejes de la Tierra será necesaria. Y que antes del gran cataclismo, digo antes de la edad de luz, se habrá producido la susodicha revolución. Piensan que las aguas invadirán partes de la tierra, aunque no toda la tierra, y que perecerán millones por el agua. Suponen que un pedazo de la Tierra será pues lanzado al espacio para convertirse en una nueva luna. Creen que de la región austral se desprenderá ese pedazo que habrá pues de formar un nuevo satélite alrededor de nuestra Tierra. Después, dicen, vendrá la edad de los esplendores. Muy bonitos conceptos. Y muy trágicos también. Pero demasiado equivocados. Todos los que piensan que los futuros cataclismos han de ser por el agua, están fallando. Porque si aceptáramos esa tesis,
tendríamos que quemar la epístola segunda de Pedro a los romanos y el evangelio de Jesús, especialmente aquella página del sermón profético, etcétera, etcétera, etcétera. Escrito está, y ustedes podrán ver en la epístola segunda de Pedro a los romanos, que la destrucción que nos aguarda ahora será por el fuego. Ya dijo Pedro que la tierra antigua fue destruida por el agua. También dijo que esta tierra, la de ahora, será destruida por el fuego. Y que los elementos ardiendo serán deshechos. Y que la tierra y todas las obras que en ella hay serán quemadas. Así pues, creer al pie de la letra que los próximos o el próximo cataclismo ha de ser por el agua resulta equivocado, porque sería una nueva repetición de la tragedia atlántica. Entonces lo que los profetas habrían dicho, indudablemente quedaría destruido. Mas no es así. Obviamente las palabras de Pedro se cumplirán. Y lo que Mahoma dijo también se cumplirá. Y lo que han dicho todos los profetas se cumplirá. La catástrofe que aguarda nuestro mundo será por el fuego. Ya los aztecas dijeron que los hijos del quinto sol perecerían por el fuego y los terremotos. Y comienza a cumplirse la profecía. Sabemos muy bien que en el fondo del Atlántico y del Pacífico existen grietas muy profundas. Y algunas están tan hondas que ya permiten el contacto del agua con el fuego. Con el fuego del interior de la tierra. El resultado es que presiones y vapores aumentan de instante en instante, de segundo en segundo. A consecuencia de eso, tiembla la tierra por todas partes. Y estas presiones y vapores se intensificarán. De manera que los terremotos se propagarán mundialmente. Hemos tenido hace poco terremotos. Ya vieron ustedes la cantidad de muertos que hubieron en que hubo en Orizaba, etc. Y seguirán los terremotos en todos los rincones del mundo. Y seguirán muriendo las gentes por millares y por millones. Lo último que habrá ya fue dicho también por Mahoma. Entonces aquel gran maestro afirmó en forma enfática que cuando la luna se dividiera en dos, es decir, políticamente, es decir, cuando se la pelearan tirios y troyanos, sería la señal de fin. Que las montañas serán machacadas y que volarán por los aires, dijo, y caerán sobre el piso hechas polvo, y que los mares se saldrán de sus lechos y los ríos también. Eso está profetizado. De manera que morirán todos los seres humanos. Perecerá la quinta raza. Obviamente, Mahoma quiso referirse a una colisión de mundos. Eso de que las montañas serían machacadas. Es algo que nos pone a pensar. Eso no puede suceder sino con una colisión de mundos. Y ciertamente viene un planeta a través
de l'espacio infinito. El planeta rojo, me dice. El planeta frío, lo llaman otros. Los científicos lo anunciaron. No han querido seguir hablando sobre él para no provocar psicosis colectiva. Se preparan. Quieren enfilar sus baterías atómicas contra aquel mundo que viaja a través del espacio. Sí, desean alejarlo. Mas eso será completamente imposible. Se trata de un mundo gigantesco. Cuando aquel se acerque demasiado a nuestra órbita, se verán escenas dantescas por las calles. Olas monstruosas nunca antes vistas azotarán las playas. Y un ruido extraño saldrá entre el fondo de los mares. Los ríos no podrán permanecer tampoco en sus lechos. Se desbordarán. El fuego líquido del interior de la Tierra, atraído por aquella mole inmensa, buscará salida. Y surgirán aquí, y allá, y acullá, innumerables volcanes. Todo eso irá acompañado de terribles terremotos y de espantosos maremotos. Las ciudades caerán hechas polvos como castillos de naipes. Y no habrá remedio. Las gentes andarán como locas por las calles. Hospitales abarrotados, escenas nunca vistas, gentes sin control ninguno. No estoy exagerando. Lo que he dicho podrá comprobarlo cualquier místico iluminado si lo estudia en el mundo causal. Es allí, en los registros akáshicos de la naturaleza, donde podemos ver los hechos del pasado, del presente y del futuro, sin temor a equivocarnos. Es allí, en esa región de las causas naturales, donde yo he estudiado lo que estoy diciendo. Así pues, hermanos, será grave aquellos segundos, aquellos instantes en que aquel monstruo que viene a devorarnos se acerque. Las radiaciones de aquel mundo quemarán indudablemente a todo aquello que tenga vida. Y habrá una oscuridad que durará 3 días. Y el fuego surgirá por todas partes. Al fin explotará el depósito de hidrógeno terrestre. Y entonces, como dijo Pedro en su epístola segunda a los romanos, los elementos ardiendo serán deshechos, y la tierra y todas las obras que en ella hay serán quemadas. La colisión de mundos, cuando físicamente suceda, no será ya sentida por nadie, porque cuando las dos masas choquen, ya todo el mundo habrá muerto, todos habrán perecido. Lo que estoy diciendo ha sido confirmado también, digo, por los científicos. Tienen estudiado el planeta que viene. Han hecho algunos cálculos con los que no estoy de acuerdo. Suponen los hombres de ciencia que el acontecimiento es para el año 2400 y tantos. A mí se me ha informado por la gran logia blanca que es para el año 2500. Podríamos decir, bueno, entonces eso ya será harina de otro costal. Por aquella época, dirán muchos, yo ya he muerto. ¿Qué me importa eso? ¿Qué me vale? ¿Qué me lleva? Pero los que así piensan se equivocan. Porque todos nosotros,
seremos testigos de aquel insólito acontecimiento cósmico. Eso es obvio. A los desencarnados lo verán. Están las gentes que moran en el abismo, dentro de las entrañas de la tierra, los infiernos. No hay nadie que no sea, que no vaya a ser testigo de ello. La mayor parte habrán retornado, estarán reincorporados en nuevos organismos y tendrán que sufrir esa, pasar por esa gran aflicción. Así pues, la cruda realidad que nos aguarda en Acuarios es los astrólogos no saben interpretar esta cuestión. Ellos dicen, Acuario es el planeta de la ciencia, el planeta del aire, se conquistarán los espacios infinitos, se acabarán las fronteras, todo será amor, así. ¿Por qué sí? Automáticamente que porque llegó Acuario todo el mundo se transformó, sin trabajar y sin esforzarse por hacer nada. Es decir, en una forma mecánica, el que era malo dejó de ser malo y se volvió un alma de Dios, según ellos. Ya no será más malo. Como si pudiera uno transformarse mecánicamente. Como si no tuviera uno que luchar en sí mismo para acabar sus defectos psicológicos. Es forma absurda de pensar, ¿verdad? Y dice, frente de la constelación de Acuario tenemos a Leo, que es el planeta, la constelación del amor, que da el cetro a los reyes y que hace la fraternidad. Muy bonito de ayer. Pero si supieran la cruda realidad de los hechos, ¿qué tal? Leo es el, nada menos que la constelación del fuego. ¿Qué quiere decir eso? Que todo esto será consumido con fuego. El león acabará con todo. El león de la ley no dejará nada vivo. Y todo esto se convertirá en cenizas. De esta gran Babilonia no quedará piedra sobre piedra. ¿Qué tal de revolucionario? ¿Cómo no? Y tremendamente revolucionario. Piensen ustedes que está gobernado por el planeta Urano. Es explosivo, terrible, atómico. Entonces, ¿quién nos aguarda? La explosión total. La consumación de los siglos, ¿verdad? La revolución radical y el final también de esta gran

0: killer is Israel's rage. Así pues, conviene que reflexionemos. Por otra parte, coloquémonos en un plano de realidades con relación a nosotros mismos. Por estos días, desencarnó por ahí un joven, un buen hijo, alguien que veía por su madre, ilusión de ella, aparentemente de noble sentimiento, etc. Tuve yo de investigarle los mundos internos. Quise seguirle su trayectoria post-mortem. ¡Cuán grande fue mi sorpresa! Le hallé en el quinto círculo dantesco, dentro del reino mineral sumergido. Es decir, en el Tartarus griego, en el Aviche Indostán, en las infradimensiones de la Tierra. Allí, sí, allí le encontré. Región de violencia. Hola. Involucionando en el tiempo. Sin embargo, pues, tenía buenos sentimientos. Obviamente era buen hijo. Madre no lo sabe, y yo se lo diré. Si lo estoy citando aquí, no digo ni su nombre ni su apellido. Me limitaré exclusivamente a contar el hecho, sin mencionar el nombre del sujeto. Allí involuciona. ¿Pero por qué, dirán muchos, cómo es posible que ingresen el Tartarus? ¿Cómo es posible que haya penetrado en la región mineral sumergida y como criatura involucionante, siendo tan noble y tan de buenos sentimientos, ilusión de su madre? Se le había vencido su tiempo, sus 108 existencias, y jamás había tenido un solo átomo de espiritualidad. Nunca había sentido el anhelo de la autorrealización íntima del ser. Rechazó definitivamente todo aquello que tuviera sabor espiritual. Su única religión era el dinero. Cumplido su tiempo, es claro. Después de 100.
1: Breve interferencia por cambio de cassette.
0: Cualquier criatura del mundo no podría, pues, condenársele a vivir allí todo un marrón bantar, ¿verdad? Cuando mucho pasará en esas regiones unos 7.000, 8.000 años, hasta llegar a la muerte segunda. En el panteón dejamos un cadáver, su cadáver. Entre las entrañas de la tierra tendrá que dejar otro cadáver, el del ego, el yo, el mí mismo. La esencia al fin logrará escapar para iniciar sobre la faz de este mundo que por aquella época estaba ya transformado en su una nueva evolución que habrá de iniciarse o de reino.

iniciarse desde el reino mineral, pasando después por el vegetal, prosiguiendo por el animal, hasta reconquistar por último el estado de humanoide que otrora perdiera. Por ahí conozco otro caso similar, pero ese, a diferencia del sujeto que menciono, todavía no ha desencarnado. Se trata de un joven, sí, estuvo en peligro de morir, mas no murió. Ya está en los mundos infiernos. Sin embargo, vive y es un buen hijo. Tiene su padre, su madre, estudia, etc. Quiere ser alguien, descollar, subir al tope de la escalera, hacerse sentir. Mas realmente no tiene en su corazón ni un átomo de espiritualidad. Vivirá unos cuantos años más y luego dejará el cuerpo. Entrará, ya está en la involución, está ya dentro de la involución sumergida de los mundos infiernos, más que el cuerpo. Será su último cuerpo. Al dejar el cuerpo, se dará cuenta que es habitante de los mundos infiernos. Curioso es, pues, que aquellos que ingresan en esa región sumergida de los mundos infiernos despiertan. No en la forma positiva, sino en la negativa. En el mal y para el mal. El sujeto X, del cual les he hablado, que desencarnó por estos días, ya despertó. A pesar de no tener un átomo de espiritualidad. Pero eres mal, y para el mal. Sabe que ingresó en los mundos infiernos, está consciente de eso. Mas su reacción no es favorable a la divinidad, al contrario, está en contra de la divinidad. Ese es el crudo realismo de los que ingresan en esas regiones. Como quiera que la mayor parte de los seres humanos que actualmente viven sobre la faz de la Tierra, o ya cumplieron sus 108, o están para cumplirlo, es conveniente que todos ustedes se preocupen, de verdad, por la autorrealización íntima del ser. Antes de que ya sea demasiado tarde. No es nada agradable, mis caros hermanos, ingresar a la involución sumergida del reino mineral. Vivir entre las entrañas de la tierra es demasiado doloroso. Las leyes se multiplican espantosamente de círculo en círculo en esa región. Si en la región meramente superficial existen 96 leyes, en la segunda multiplicaremos pues esas 96 por 2, en la tercera por 3, en la cuarta por 4 y así sucesivamente. Y a mayor número de leyes, mayor número de complicaciones y dolor. De manera que las involuciones dentro de las entrañas de la Tierra son espantosamente dolorosas. Se vive una vida allí demasiado materialista y grosera. La única salida será la muerte segunda. ¿Por qué se dice muerte segunda? Porque aquí sobre la Tierra, en la superficie, a poca profundidad, dejamos un caos. Pero el que llega a las entrañas de la Tierra involucionando en el tiempo, deja otro cadáver en esa región, y esa es la muerte segunda. Después de esa muerte segunda, de esa segunda muerte, la esencia queda libre para reiniciar nuevos procesos evolutivos. Pero entre tanto, ¿cuánto se sufre, mis caros hermanos, en esa región? Por ejemplo, en esa de la violencia, hay cosas inenarrables. No hay un segundo de paz. Todos golpean a todos. Las palabras que se escuchan, las vociferaciones, las calumnias, son espantosas.
catástrofes, las amarguras por tal motivo insoportables, ni un segundo de reposo. No desearía, pues, para ustedes semejante desgracia. En otras regiones prima la lujuria en su forma más escalofriante. En otras, el vino, etcétera, etcétera, etcétera. Así pues, conviene que nosotros nos hagamos cada vez más conscientes del camino en que estamos y que en vez de perder el tiempo, reflexionemos y trabajemos. Porque este cuerpo que tenemos, mis caros hermanos, no dura mucho. En cualquier momento este cuerpo que tenemos va al panteón. En cualquier momento este cuerpo que tenemos estará siendo velado. Pues indispensable, antes de que lo perdamos, antes de que suceda ese hecho que puede suceder en cualquier instante, que trabajemos. Porque si algunos de ustedes ya están en la última de sus existencias, al trabajar se les darán nuevas oportunidades. Pero si no trabajan, si no se preocupan por la autorrealización, pues esas nuevas oportunidades no les vendrán. Por lo tanto, es mejor trabajar, entrar por el camino, no perder el tiempo tontamente. Hay diversos conceptos equivocados, variadas sectas. Unas dicen una cosa, otras dicen otra. Durante el sepelio, en el cual estuve hace unos días, escuché frases, algunas muy místicas, muy hermosas, pero claro, podríamos aceptarlas como simbólicas. Cuando uno conoce la verdadera ciencia, exclamó alguien, en forma de consolación, dirigiéndose a la afligida madre: no llores, le dijo. El día de la resurrección nos encontraremos todos nuevamente. Y entonces no nos separaremos jamás. Entiendo que aquella que así exclama pertenecía a alguna de esas sectas evangélicas o mormonas o cosas por el estilo. La frase es muy sublime, pero supone muchos místicos o muchos anacoretas equivocados que la resurrección, pues, es así como son propios hermoteles, que vamos todos al sepulcro y que al fin aparece un día cualquiera el angelito tocando la trompeta y que todo el mundo levantase del sepulcro porque ya llegó la hora. ¿No? Todo eso, claro, falta de sabiduría. Cuando uno entra en el campo, en el terreno de la sabiduría hermética, sabe lo que es la resurrección. Obviamente la resurrección es trabajarla. Si uno la consigue, ha de ser aquí y ahora. Y así es. Que el resurrecto ya es diferente, ¿verdad? Porque uno después del resurrecto, aquí y ahora, trabajando, digamos, en la gran obra de la alquimia sexual, pues cambia interiormente, se vuelve diferente. De hecho, queda tan despierto que puede investigar por sí mismo todos los misterios de la vida y de la muerte. Queda absolutamente preparado para realizar cualquier tipo de investigación esotérica. De hecho, puede ponerse en contacto con todos los desencarnados ávidos y por haber, con los que viven en el fondo del abismo y los que moran en las regiones del astral o del mental o del causal. Ya él no se sentirá separado de ningún desencarnado, sea de su familia o no lo sea. Desde ese punto de vista podrá decirse que él se ha encontrado con la humanidad entera. Pero ese es él. Los que no han resucitado seguirán, ese es él. Los que no han resucitado seguirán sintiéndose como siempre. Los perdidos en el fondo del abismo, los que moran sobre la faz.

0: bajar de la tierra pasando amarguras, como siempre. Así pues, la resurrección no es para todos, sino para los que la trabajan. Solamente se puede llegar a la resurrección mediante las tres purificaciones por el fuego y por el hierro. Si miramos nosotros la cruz, veremos tres clavos. Y encima la palabra INRI, que significa ignis natura renovatur intera. El fuego renueva incesantemente la tierra. Y los tres clavos significan las tres purificaciones, por el fuego y por el hierro. Después de las tres purificaciones a base de fuego y hierro, se consigue la resurrección esotérica, aquí y ahora, en vida. Así pues, mis caros hermanos, solo resucitando encontraremos a todos los que han fallecido y no nos sentiremos ya separados de nada. Pero esa resurrección hay que trabajar. Nos toca convertir la piedra bruta en piedra cúbica perfecta. Para eso hay que cincelarla a base de cincel y de martillo, hasta darle la forma que debe tener. Una vez autorrealizada la piedra filosofal, tendremos derecho a llevar en nuestra diestra, en el dedo anular, el sello de Salomón, y con todo derecho. Porque habremos logrado la unión de los dos triángulos. El triángulo superior es el fuego. En alquimia se dice el azufre. El triángulo inferior es el mercurio. Cuando hemos conseguido el ligamen de los dos triángulos de Salomón, la piedra filosofal se ha autorrealizado. Solo entonces adviene en nosotros la integración radical que nos convierte de hecho y por derecho propio en maestros perfectos, o sea, resurrectos. Mucho más tarde en el tiempo nos habremos de transformar en el gran elegido. Ser gran elegido y maestro perfecto es la máxima aspiración de todo verdadero esoterista. Hasta aquí por ahora, mis caros hermanos. Si alguien tiene algo que preguntar, puede hacerlo con la más entera libertad. Hable, hermano.
1: Maestro, si fatalmente la humanidad está condenada a perecer, en excepción de lo que se puedan hacer la autorrealización íntima del ser, entonces, ¿qué objeto tiene o qué valor tuvo que haya venido el llamado de Salvador, o sea, el Cristo, que precisamente dice que vino a salvar a la humanidad?
0: Él vino, sí, a abrir el camino públicamente para que los que quieran entren por él. Pero también es muy cierto que exclamó: muchos son los llamados y pocos los escogidos. Y si en uno de sus evangelios apócrifos, que de apócrifo no tienen nada, se dice: de mil que me buscan, uno me encuentra. De mil que me encuentran, uno me sigue. Y de mil que me siguen, uno es mío. También dijo el gran maestro: de dos mujeres muriendo en un molino, una será tomada y otra será dejada. De dos hombres trabajando en un campo, uno será tomado y el otro será dejado. Etcétera, etcétera. Así pues, no todos los seres humanos logran la autorrealización. Por eso también, en el libro del Señor, en el Bhagavad Gita, la gran obra de Krishna, está escrito: de todos aquellos seres que viven en el mundo, muy pocos son los que buscan la perfección. De todos los que buscan la perfección, muy pocos son los que llegan a la perfección. Y de todos los que llegan a la perfección, muy raro es el que me conoce. Así pues, no nos hagamos ilusión. Es la autorrealización íntima del ser, es para los pocos. Recordemos que la gran maestra Elena Petronila Blavatsky, al escribir su obra titulada La Voz del Silencio, estampó pues en la primera página una frase que dice: para los pocos. Porque realmente los siete portales de la gran obra, que se corresponden con los siete días de la creación, no son sino para los pocos. Raros serían los que podrían resistir las pruebas.
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0: Frases para reflexionar. Le preguntaron al Dalai Lama qué era lo que más le sorprendía de la humanidad y él respondió: el hombre, porque sacrifica su salud para ganar dinero y cuando lo consigue, sacrifica su dinero para recuperar la salud. Y está tan ansioso por el futuro que no disfruta el presente. El resultado es que no vive ni el presente ni el futuro. Vive como si nunca fuese a morir y entonces muere sin haber vivido realmente nunca. Merencial, un saludo a todos los hermanos gnósticos que nos escuchan. Con un gran abrazo, con el alma y el corazón, iniciamos el día de hoy esta hermosa disertación, esta hermosa conferencia por nuestro hermano Abad de la Iglesia Gnóstica del Cristo Samael, coordinador de las actividades internacionales de la Iglesia Gnóstica del Cristo Samael, discípulo directo del Cristo Samael, con esta temática acerca de esta práctica hermosa, la práctica gnóstica de transmutación pasiva y meditación para la muerte del ego. Con esto iniciamos, enviamos también un gran abrazo a nuestro hermano Abad y lo saludamos. Paz inverencial, hermano Abad.
1: Paz inverencial, Saraí, gracias por servir de moderadora como misionera de la Iglesia del Cristo Samael y a todos los misioneros que cooperan dando conferencias a través de la radio a la conciencia colectiva humana. Agradezco su gran labor misional a las hermanas Asilú, que elaboran la revista Iliaster con Saraí, y el hermano que elabora la revista EON 13, y hay una nueva revista sobre antropología gnóstica que está elaborando Yané y Moisés. De modo que todo eso está en la zona de descargo, totalmente gratuito. Bien, entonces como hoy vamos a hacer una práctica pasiva, individual, para fortalecer nuestra pistisofía no condicionada de canalización y transmutación de el enséminis en energía creadora. Canalizarla, pues, hacia el cerebro y al corazón. Para ello, vamos a tomar una postura. Los invito, los que quieran participar libremente, siéntense cómodamente. Los que puedan hagan una postura sentada estilo Indostán, con los pies cruzados, otros se pueden... Y en esa postura, pues, vamos a respirar profundamente, despacio. Llenamos totalmente los pulmones. Llenamos totalmente los pulmones, exhalamos. Volvemos, inhalamos de nuevo. El aire, el prana, la vida. Exhalamos, inhalamos, exhalamos, con la finalidad de relajarnos un poco. Con la imaginación inspirada y la voluntad de nuestra fracción de pistisofía, nos concentramos en el sol que nos alumbra, viéndolo en el corazón. Y nos dirigimos a ese sol del Cristo, el sol de la Divina Madre Devi Kundalini, el sol del Sacratísimo Espíritu Santo, el tercer Logos, el Cisne Kalahansa. Y levantamos la voz de la conciencia desde el podium de nuestra conciencia y nos dirigimos a lo alto, a alabar al Logos como unidad múltiple perfecta. Y decimos así: Cristo ígneo, Madre divina Kundalini Shakti, Sacratísimo Espíritu Santo, dador de vida, humildemente imploro la gracia para poder transmutar mi en seminis en energía creadora y llevarlo a la médula, al cerebro, a la garganta y al templo corazón. Imploro humildemente vuestra imaginación, voluntad, inspiración para mi fracción de alma no condicionada. Visualizamos en los órganos de creación, tanto del varón como de la mujer, un hermoso lago lleno de flores de lotos azules, rosados, blancos, amarillos, mariposas volando, y en ellos un par de cisnes rosados. Un cisne es hembra, es la energía creadora sexual femenina. El otro cisne es la energía creadora sexual solar masculina, nadando entre las aguas dentro del alma mater de la madre divina, dentro del en seminis. Vemos cómo ese par de cisnes rosados grandes, más grandes que gansos, juntan sus picos, sus cabezas al frente, y hermosos y sublimes, están en el en seminis. Vamos a llevar la energía de ese cisne sagrado del Espíritu Santo y la energía divina de la cisna de la madre divina Kundalini Shakti. Vemos que ese par de cisnes cruzan sus cuellos y ascienden como un caduceo de mercurio hasta el cerebro, donde se cruzan sus picos. Y a través del cuerpo de ellos, de la cisne y el cisne, que están en nuestras glándulas creadoras uno y otro, ellos han levantado sus cuellos hacia arriba y han hecho el símbolo del Santo Ocho, cruzándose a la altura del corazón y en la glándula pineal fusionando sus picos en una oda de amor. Vamos a tomar la energía creadora de la madre Eros, del cisne Kalahansa hembra macho. Y nos concentramos pues en las aguas de la vida y en el cuerpo de los cisnes e inhalamos esa energía rosada hermosa que hacia adentro, hacia la base del coxis, va ascendiendo por los cuellos de los cisnes que se cruzan a la altura del corazón y más adelante suben hasta la médula y se juntan sus picos. Ahí llevamos la energía hasta la glándula pineal en el centro del cerebro, la proyectamos y bañamos con una luz rosada la garganta y depositamos la energía maravillosa en el corazón. Entonamos el mantra I-A-O. Vamos a comenzar de nuevo. Tomamos la energía de los cisnes sagrados que asciende por los cuellos, que son el caduceo de mercurio, se cruzan en el formando un ocho a la altura del corazón, asciende hasta la glándula pineal, respirando, visualizando, proyectamos la energía a la garganta, al corazón. Sacamos todo el aire, fijamos la atención, la voluntad en los órganos de creación, donde está el cuerpo de los cisnes, y con imaginación, respiración, voluntad, vamos a canalizar, dirigir la energía de la madre Eros hacia adentro y hacia arriba, hacia la base del coxis. Respiramos con voluntad, como cuando una aspiradora está absorbiendo, hacia adentro, hacia arriba, hacia el cerebro, hacia la garganta, hacia el corazón.

exhalamos totalmente, fijamos voluntad, imaginación en el altar del sexo y vemos ahí el cuerpo de los cisnes y sus cuellos que ascienden hacia la base del coxis, hacia adentro y hacia arriba. Vamos a canalizar, dirigir la energía creadora que hay en el ens seminis dentro del hombre y la mujer mediante el telema voluntad, a través de la respiración, como una aspiradora absorbiendo. Inhalemos. Inundamos el cerebro de esa luz rosada, la garganta y el corazón.

Nos dice el Cristo Samael y Ignis Fuego. El Cristo. A Aqua Mater, la madre de Vikundalini Shakti, en la simiente. O Origo, principio. La energía creadora del Padre, el Espíritu Santo. Inhalamos pues de nuevo. Hacia adentro, hacia arriba, con voluntad.

que se estampe, que penetre en la esencia, en el corazón del alma y penetre a todas las partes del ser la energía que llega al templo corazón. Nos concentramos otra vez en las aguas de la vida, en el agua mater, donde está el cisne Calajansa, hembra, macho, y tomamos la fuerza eléctrica creadora rosada del amor de sus cuerpos, hacia adentro, hacia arriba. Al cerebro, a la garganta, al corazón,

De nuevo, fijamos la atención y la voluntad en el alma mater, en el agua mater, en la agua de la madre. Y tomamos esa energía rosada del cuerpo del cisne Eros y del cisne Devi Kundalini. Inhalamos.

que penetre con el mantra como un rayo rosado la energía al alma, al corazón del alma y a todas las partes del ser. Inhalamos de nuevo, concentrados en los órganos de creación. Inhalamos.

este Dharani o mantrams sagrado al estilo tibetano es el mantra fundamental que enseña el Cristo de Acuario Samael para la transmutación suprasexual de solteros, solteras y casados. En el libro El misterio del lauro florecer está el mantra Yam Dram Hum Krim, el mantra fundamental para despertar el fuego de la kundalini, el fuego serpentino en el chakra muladhara, en la base del coxis. Ahí en la base del coxis está el triveni. El triveni es la energía fundamental donde convergen las fuerzas femeninas y masculinas. En el triveni se conjuga la energía eléctrica solar y la energía eléctrica lunar, una femenina y otra masculina. En el triveni, indudablemente, que todo aspirante a la práctica de sublimación debe obviamente canalizar siempre a ese punto mágico su energía. Para que en el tiempo y el espacio despierte el fuego sagrado. Obviamente, que es necesario transmutar todos los días de la vida. Los solteros y solteros deben trabajar con el enseminis mínimo una hora diaria, si pueden dos horas. Se puede hacer el trabajo una parte por la mañana y otra por la tarde. Es muy sencillo dejar la pereza y tener disponibilidad al ser para amar al Cristo en sustancia. El Cristo en sustancia es el enseminis, la energía creadora, cómo se encuentran nuestros órganos de creación. Entonces, madrugar una hora antes de lo acostumbrado. El cuerpo sufre ese descondicionamiento, pero en 8 o 15 días se acostumbra. Eso es obvio. Lo mismo para los matrimonios, que debido a los compromisos del mundo, pues no trabajan en la fragua de Vulcano, muy poco, un sábado, un domingo, y se caen sexualmente. Entonces, que madruguen. Eso es todo. Una hora antes, hora y media, dos antes. Y se acostumbra el cuerpo en un mes, como un reloj, al trabajo fecundo en la gran obra. Eso es tener disponibilidad al ser y amar al Cristo y cantarle alabanzas al Cristo. Hay que alabar al Cristo íntimo, dice Samael. Los negligentes y las negligentes por pereza, por sus compromisos, que no trabajan en el fuego, indudablemente están perdiendo el tiempo miserablemente.
y cuando sean llamados por la justicia del trono de Anubis a cuentas, entonces tendrán que atenerse a las consecuencias. Obviamente que hay que trabajar con la semilla. Después de transmutada la energía creadora, podemos hacerle la meditación a un yo autodescubierto. Tenemos el sentido de autovigilancia de instante en instante. Como dice el maestro Samael, en el día veremos aflorar los yoes, el autodescubrimiento y la captura uno de tantos agregados psíquicos, mentales, emocional, instintivo, sexual. Todo el día el yo está en una procesión continua, queriendo el control de la mente uno y otro. Luego entran yoes emocionales y otros instintivos, otros sexuales, recuerdos, apetencias, deseos, venganzas, odios, resentimientos, ira. De modo que basta un instante de observación de unos minutos para capturar cualquier entidad que esté persistentemente ahí en la mente y en el corazón, saboteando nuestra existencia. Entonces tomamos una postura cómoda, nos relajamos física y psíquicamente, respirando profundamente. Oramos en la oración a la Madre Divina Eros y al Cristo íntimo, en un diálogo interior con nuestra alma y nuestro corazón, para que nos apoyen en la meditación reflexiva, para comprender ese agregado psíquico, enjuiciarlo y aniquilarlo. Reconstruimos mediante la retrospección únicamente la última escena, comedia o tragicomedia, con la ayuda de la clave sujeto, objeto y lugar, o sea, la clave del sol, en donde el yo actuó, en donde lo descubrimos. Lo descubrimos en la mente interna, acá en la mente interior, mental, subjetiva, pensando, razonando. Descubrimos un yo en la mente. Bueno, es obviamente que al descubrirlo nos damos cuenta de la escena. El yo está discutiendo con alguien, el yo está proyectando energía contra alguien. Entonces hay una escena, hay una que debemos capturar, pues, ese instante. Si es un descubrimiento de un yo, de una disputa, de un altercado, de un deseo lujurioso, pues reconstruimos la escena en que nos descubrimos, la escena, la comedia, como cuando llegamos a un salón de baile. Entonces ahí hay una escena. Cuando llegamos a alguien al trabajo, llega a su empleo, ahí hay una escena. Entonces hay que reconstruir las escenas, las comedias y las tragicomedias de ese yo mediante la retrospección. Y luego viene el punto fundamental. ¿Cuál es el centro de gravedad por el cual el yo se expresó? Para eso ya usamos el análisis interno que tiene el alma. El alma tiene la capacidad de indagar, de intuir con exactitud meridiana de cuál de los cinco centros es el centro de gravedad o guarida donde habita ese yo. Entonces, investigar con qué otros centros a nivel polifacético tiene vínculos ese yo. Ah, lo descubrimos, es un yo de la mente. Ah, es un yo emocional. Es un yo sexual. Y ese yo tiene mente, deseo y sexo, tiene un triple poder, obviamente. Cada animal tiene mente,
tiene sexo y tiene corazón. Un burro, un chivo, un perro, un cerdo, un gato, un león, un cocodrilo, todos tienen mente, corazón y sexo, todos los animales. Y como los yoes no son sino animales psicológicos y más monstruosos y horripilantes que los que vemos, entonces tomamos conciencia de que hay una posesión. Cuando el defecto toma mando de nuestra máquina, un cuerpo físico, del cerebro, lo controla, está en la mente clavado, en el corazón, en el sexo. Entonces, nosotros tenemos que descubrir ese yo, cómo se expresó con palabra, con acciones, en una reflexión durante la posesión. ¿Estamos poseídos mentalmente por el yo? ¿Estamos poseídos emocionalmente, sexualmente, instintivamente? Entonces vamos a estudiar las causas que provocan la salida del ego hacia el mundo exterior. Vamos a definir con exactitud meridiana qué yo es. De familia, de esposo, de hijos, amigos, hermanos. ¿Qué yo es? ¿O qué situaciones, qué eventos, qué cosas, qué comportamientos de otros hicieron aflorar como imán el ego que llevamos dentro? Concientizar esta causa externa, que es el maravilloso espejo donde podemos vernos tal como somos. Debemos concientizar absolutamente quién o qué persona fue la que sirvió de instrumento para que saliera el yo. Estar plenamente autoconsciente. Entonces luego reflexionamos en las causas internas que provocan la salida de ese ego. Cuando el ego sale de nuestros trasfondos, cuando aflora, entonces aparece con sus apetitos, con sus ansias, con sus deseos y divisiones, recuerdos para manifestarse. Entonces existe una causa externa y una causa interna que provocan la salida del ego de alguno de los cinco centros. ¿Qué daños causa el yo o la entidad psicológica, o el demonio, o el ego, o el agregado psíquico cuando sale afuera y se posiciona en nuestra lengua, en nuestro cerebro, en nuestro cuerpo, en nuestros ademanes? ¿Qué daños causa al tomar posesión de nuestro cuerpo, de nuestra alma, y hacernos actuar como bestias hacia el esposo, hijo, familiares, sociedad, institución, hermandad, sobre cosas, sobre animales, etcétera? Estar conscientes, pues, de los daños que causa, para poder entender y ponernos en el pellejo del otro, porque casi es muy difícil que alguien se ponga en el pellejo del otro. Siempre estamos pensando el yo en lo que me hicieron, en lo que me lastimaron, pero nunca le estamos pensando en cómo lastimamos, cómo dañamos, cómo con el verbo saherimos, y hicimos daño moral, físico y espiritual a esa persona. También tenemos que analizar los daños que causa el yo al interior. Cuando el yo daña hacia afuera, ¿qué daños causa a nuestra alma condicionada? Pues sencillamente se fortalece el ego. Él penetra y se toma toda la energía vital del organismo y del centro por el cual se manifestó. Es Satán y la bestia sentada en la silla, alimentándose como un vampiro de nuestras energías mentales porque tiene mente, de nuestras energías sexuales porque tiene sexo y tiene corazón. Él se acopla en los órganos y en los centros, la entidad. Y somos posesos. No se asombre de la película El Exorcista. Normalmente vivimos posesos el 97% del día de entidades psicológicas que están en los centros ahí moviéndose y que se están gobernándonos. Bueno, nos tenemos que hacer
conscientes que el yo que se expresa causa un karma interior, causa sufrimiento, causa dolor y más karma cada vez que se expresa porque se está fortaleciendo. La situación es, o le ponemos el alto al ego o lo seguimos fortaleciendo hasta el último día de la vida. Cada cual elige seguir siendo víctima de la condición egoica en que nos encontramos o nos descondicionamos mediante la práctica que enseñó el Cristo Samael en el monasterio de Guadalajara, para que se hiciera todos los días y los misioneros las enseñaran por el resto de su vida, de generación en generación. Después de que hemos hecho estos análisis, vamos a aquilatar, a hacernos conscientes del poder de la bestia, mediante la reconstrucción de la tragicomedia, de la fuerza que tiene Venenosquiriana, cómo se expresa, ver su tamaño, intuir su peligrosidad, ver su poder, capacidad de acción, analizar las leyes, círculos infernales a que pertenece, captando su más íntimo poder y fuerza y energía venenosquiriana con la cual condiciona nuestra fracción de alma al delito, a lastimar y hacernos sufrir. Y es peor a los seres que amamos. El estado físico y moral y espiritual en que nos deja después de actuar el ego, lo encontramos en el agotamiento, nerviosidad, debilidad, alteración emocional, desquiciamiento moral, dolor, arrepentimiento, agitamiento mental, una exaltación nerviosa negativa, pues llegó un tornado y acabó con todo y nos dejó hecho pedazos. Así puede que es necesario reflexionar sobre los yoes que actúan en nosotros. Hay que tener conciencia qué efectos, qué nuevas causas concretas se crearon al actuar de tal manera, qué complicaciones, qué problema nos creó el defecto psicológico. Cada vez que se expresa, como se dice vulgarmente, metemos las cuatro. Así que nosotros, mediante los pasos de la meditación de la muerte del yo, vamos comprendiendo a ese yo, mediante el análisis de la meditación reflexiva. Vamos capturando, logramos asir las manifestaciones, las facetas, a través de la reflexión, y entonces comprendemos al yo. Y luego hay que analizar cuál es la causa de ese yo. El autodescubrimiento del yo causa específico que originó la manifestación del agregado psíquico que acabamos de meditar. La revelación del yo causa nace del minucioso trabajo de la meditación con los pasos para la aniquilación del ego y suplicando a la Madre Divina Kundalini y al Cristo. Si sentimos ira, ¿por qué sentimos ira? Y agredimos por venganza, esa es la causa, por resentimiento, esa es la causa, por odio, y el odio es lo contrario al amor, esa es la causa. Si mentimos por temor, por astucia, por avaricia, entonces detrás de cada yo hay una causa que debe ser aniquilada después de los previos negocios con la ley. Pero antes viene el arrepentimiento. El arrepentimiento hace que el caón aflore. Es la voz de la conciencia que brota. Y nace el anhelo sincero de liberarnos, de emanciparnos de esa inútil vestidura, de dentro de ese condicionamiento,
Entonces el alma siente pues ese remordimiento. Los dioses de la ley y el Cristo toma como arrepentimiento la aniquilación del ego. Cuando el ego muere, el alma queda libre. Se arrepintió y dejó de pecar porque ya no está dentro de esa entidad prisionera. El remordimiento nace de hacerse consciente de la entidad psicológica en que está condicionada. Y la meditación hay que hacerla de dentro del alma, que está condicionada dentro del ego. No que un yo le esté haciendo la meditación a otro yo o a una esencia condicionada. Eso es absurdo. O que la esencia libre le esté haciendo la meditación a una esencia condicionada. A ver, por favor, ubíquense. La esencia que está condicionada se tiene que descondicionar. Ella tiene que hacer los pasos para la meditación. Es como si alguien está en una cárcel y le pide a Dios, al Cristo, a la Madre Divina que lo ayude a salir. Obviamente, aunque esté en una cárcel, puede orar, ¿verdad? Bueno, la fracción de esencia que siente ansiedad y angustia de verse posesa una y otra vez, puede suplicar y apelar a los pasos de la meditación para la aniquilación del ego, y así ella pues despierta totalmente el remordimiento de no querer volver a

40 jueces, de los 42 jueces. Y con lágrimas en los ojos, con anhelos, con angustia infinita, implorará perdón, arrepentimiento de corazón. Pedimos misericordia y perdón por haber creado a ese demonio y haber hecho tanto daño. Ese yo es un delincuente. Así que imploramos al Cristo para la aniquilación budista, a la madre Kundalini Eros, realicen los negocios con la ley para que el Cristo gire el disco del sol y el disco de la luna y nos libere con el hacedor de la luz, el receptor de la luz blanca, que es Sorocotora interior, dentro de nosotros. El Cristo puede girar las esferas, dice en Pistisofía, en que se encuentra el ego condicionada. Y eso lo hace con una parte del ser que es Sorocotora interior. Así pues que, identificada la alma con el Cristo y la Madre Eros, pues implora, nos decapite, queme, desmembre, desintegre, reduzca a polvo cósmico el triple poder de ese ego, que aniquile su sexo, el deseo y la mente, para que así se emancipe nuestra conciencia dentro del cuerpo de ese demonio. Y cantamos el mantra Krin con gran imaginación, usando el sonido del verbo, y este actúa como espada decapitadora, como lanza que se clava en el cerebro, en el corazón y en el sexo de esa entidad, o lo quema y lo desintegra. Rogamos al Cristo, a la Virgen de la Luz, aniquile el yo causa que personifica a yo recién eliminado en su triple poder. Entonces pedimos por la muerte del yo causa, por las impresiones y retratos que le dieron vida al yo causa. Y también cantamos pues el mantra Krin y se lo dirigimos a la entidad para que la madre Kundalini Eres lo decapite, lo queme, lo desintegre. Entonces, este es el proceso inicial para eliminar los yoes, para no confundirnos más. Y me he demorado 15, 20 minutos en hacer esta práctica. Pero si uno la hace interiormente, el proceso de tiempo desaparece. Tenemos que pedirle al Cristo también y a la Madre Eros que quemen las esfinges, los retratos que le dieron vida al ego que se expresó, y las esfinges y los retratos y representaciones que le dan vida al yo causa, o los varios yoes causas que sirven de instrumento para el yo que se expresa. Imagínense que existan 5 yoes causas. Entonces la mano tiene 5 hilos y abajo hay un muñeco de madera o de cualquier cosa, un muñeco de papel, de madera, de trapo. Entonces esos 5 dedos mueven esos 5 hilos y así se maneja el títere. El títere es el yo que se expresa con gran fuerza y lleva su alimento y poder a los yoes causas. De modo que el iniciado gnóstico o la iniciada gnóstica que encuentran el camino de la senda directa hacia la luz, con amor infinito realizarán la meditación de la muerte del yo y después la transmutación para aniquilar el ego. Cuando el iniciado no ha encontrado el camino que ha de llevarlo a la luz, es porque tiene la información gnóstica en la mente sensual y la mente intermedia. Es decir, hay yoes que se han robado la conciencia, inteligente la conciencia, y poseen una erudición gnóstica extraordinaria. Hay yoes que se conocen el cuerpo de doctrina, dice el maestro Samael, el Cristo de Acuario. Parafrasean,
con la doctrina gnóstica,

0: filosofean, hablan de teología gnóstica, ¿sí? Hasta nombran al maestro, pero jamás practican la aniquilación del ego, ni menos transmutan. Son fornicarios comunes y corrientes. Y así son la mayoría de instituciones marca patito, esas instituciones NAI. Ustedes los ven, pues, se asombra uno, son mahatmas, todos son dioses de hierofantes para arriba, de avataras para arriba, y ahí no hay nadie pequeño. Samael se les quedó chiquito, ¿sí? Todos son dioses. Y esos guías ciegos, guiando a ciegos, todos van a parar al abismo. Entre el incienso de la oración se esconde el delito, dice el bendito Samael. El camino que va al infierno está empedrado de buenas intenciones. Así pues, que los invito a aniquilar el ego y a transmutar sus energías para cantarle alabanzas al íntimo, a la madre Eros y a todo el ser, y despertar y recuperar nuestra alma o pistisofía, que es poder sabiduría. He dicho, si hay alguna reflexión de algún hermano o alguna hermana para el público, puede hacerlo. Si hay alguna respuesta, alguna pregunta, pueden hacerla con el mayor gusto. Que no sea fuera del tema, pues, porque no la vamos a responder.
1: Muchas gracias, hermana. Los invitamos a todos nuestros hermanos que nos escuchan, pues ya como hizo la invitación nuestro hermano Abad, a participar de este chat con sus comentarios, sus preguntas, como bien lo dijo nuestro hermano Abad, del tema o sus reflexiones. Nuestra hermana Araceli dice, saludos, ¿es necesario pedir que nos eliminen también la mala voluntad del ego o solo la mente, el deseo y el sexo?
0: Bueno, la mente, el deseo y el sexo, la mala voluntad es la causa del ego. Cuando pedimos por la causa del ego, se muere la voluntad en su triple poder. Mente, deseo y sexo de la mala voluntad del ego, causal. Esa es mi respuesta.
1: Muchas gracias, hermano. Nuestro hermano David realiza la siguiente pregunta. Dice, ¿si puede el Abad explicar mejor esto de cómo meditar sobre el ego desde la misma esencia condicionada? No me queda claro eso.
0: Bueno, si alguien está prisionero, si una fracción de alma, el 97% del alma está prisionera en el ego. 10.000 demonios, imagínense, un 3% de conciencia aproximado libre. ¿Cuántas veces se acuerda alguien de Dios? ¿Cuántas veces despierta su conciencia en el día? Quiere decir que la mayoría de sus fracciones de alma, de sus chispas, de sus diamantes, están embutidos en los yoes. Entonces, el yo usa el alma para pecar, pero esa alma condicionada, prisionera, que sabe que le dio ira espantosa, que sintió lujuria y que pecó porque adulteró, que sintió odio y sabe que tiene el odio, esa alma que está ahí, esa es la que tiene que pedirle a Dios, al Cristo, a la Madre Eros, que lo ayude a descondicionar. Otra pregunta.
1: Claro que sí, hermano. Es un comentario. Dice, hermano, paz inverencial, entonces este es el ABC para poder comprender la gnosis. Gracias por sus palabras.
0: Bueno, este es el misterio gnóstico que el Cristo de Acuario enseña. Jesús dijo, niégate a ti mismo. O sea, es aniquilar el ego. Agarra tu cruz del sexo, la suprasexualidad, y sígueme, enseña los misterios a la humanidad. El avatar de Acuario, el Cristo, enseña la muerte del ego, la negación, y enseña los misterios de la cruz. y el servicio a la humanidad, lo mismo. Cada avatar enseña lo mismo, exactamente lo mismo. Son tres misterios, ¿sí? Hasta fáciles de hablar. Pero hay que practicarlos para poder tener la experiencia, ¿sí? De cómo morir y cómo transmutar, pero con conocimiento de causa, porque me consta, porque lo hago, porque puedo hacerlo, y por eso lo enuncio, y por eso lo explico, y por eso lo enseño, pero de verdad. Órale, pues, otra pregunta.
1: Gracias, hermano Abad. John nos dice... En el momento de las poluciones nocturnas en medio de un sueño, ¿qué se puede hacer?
0: Muy interesante la pregunta, hermano. Cuando un yo con la figura nuestra está copulando con una mujer en el astral inferior, obviamente que hay una mujer y hay una entidad masculina. Entonces, hay que trabajar al yo de la lujuria personificando el adulterio y aniquilar a la mujer. Mente, deseo y sexo dentro de nuestro sexo. Aniquilar el triple poder mente, deseo y sexo en nuestro corazón y en nuestra mente. Y luego aniquilar ese yo del adulterio, de la fornicación, como se hace en la práctica que estamos enseñando y que está en el libro Las Tres Didácticas. Así de sencillo. Todo recuerdo del astral en una conducta de lascivia, de lujuria, debe ser aniquilado. Y deberá ser aniquilada la femenina con que copuló el varón o el masculino con que copuló la mujer. ¿Está claro? Así de sencillo. Él ya descubrió el yo, ya logró el descubrimiento porque trajo el recuerdo y ya no quiere sufrir más de esa porquería. Entonces, pues tiene que aniquilarlo. Y llegará un día en que se acaba las poluciones porque se muere el ego. Y si son gente adulta con poluciones, pues tienen que conseguirse un vaso hermético. Que no esperen que el Espíritu Santo les ponga una mujer en la puerta o viceversa. Hay que tener disponibilidad al ser. Bueno, otra pregunta.
1: Muchas gracias, hermano Abad. Cristian pregunta, Abad, si un estudiante se encuentra en una institución en donde no se le da mucha importancia a la muerte del ego, pero ese estudiante por su propia cuenta sí le da la importancia a la muerte del ego, ¿este estudiante se libera del karma de esa institución o hay alguna repercusión?
0: Bueno, hay que ser muy claro. Existen las escuelas de los Baales. Las órdenes de la logia negra de los Baales, ahí lo dice Pistisofía. Esas escuelas son todas las pseudo y religiones del mundo que odian a Pistisofía y al Cristo. Lo dice Samael varias veces en la Supistisofía develada. Odian al Cristo en sustancia y al Cristo íntimo, a Asman. Y odian a la Pistisofía porque les gusta el placer del ego y disfrutan de la fornicación. Entonces, todas las escuelas de los Baales son las escuelas religiosas y las escuelas científicas del mundo, que odian al Cristo y a Pistisofía. No les interesa la autorrealización íntima del ser. También pertenecen a las escuelas de los Baales todas las religiones, todas las instituciones, todas las iglesias pseudonósticas, prenósticas y agnósticas que hay, donde se filosofía de la gnosis y habla del Cristo, como en las otras religiones se habla del Cristo, se filosofía de la doctrina del Cristo y se habla del Espíritu Santo, ¿sí? Y la teología y puras de esas. Es lo mismo. ¿Cuál diferencia hay? Entonces, si alguien quiere seguir en una escuela de los Baales, conectado al karma que lo conecta a esa institución de la logia negra, pues ahí va a terminar tarde que temprano en el abismo y nunca va a poder salir. Hay que renunciar a las escuelas de los Baales, porque obviamente que un instructor de eso es un fornicario común y corriente. Obviamente, y sus mujeres usan anticonceptivos o se hacen salpingo. Eso es obvio. Entonces, hay que ser radicales. Si tienen los pasos del libro de las tres didácticas y estudian Pistisofía donde están, ¿sí? ¿Y por qué ir a recibir cosas que son sagradas y divinas. ¿Ustedes creen que un demonio puede traer la fuerza de Dios cuando está fornicando para dárselo a otro? Por favor, no sean inocentes. ¿Un demonio puede traer, invocar a Dios cuando está fornicando? Si todo fornicario es un mago negro, ¿un demonio que oficia puede traer a Dios y al Cristo para dárselo a su gente? ¿Puede sí o no? Respondan, por favor. ¡Claro que no! Son oraciones ciegas. Dice el maestro Samael en una conferencia, un hermano que conocía el cuerpo de doctrina, amaba la gnosis, pero era un fornicario común y corriente, como la mayoría de los misioneros. ¿Qué hacen en las escuelas de los Baales? La gente que tiene aspiración a la luz y a la verdad y a la justicia. ¿Qué hacen en las escuelas de la gran bestia del Apocalipsis? ¿No les da vergüenza? Bueno, cada cual elige el camino que quiere seguir. Otra pregunta.
1: Gracias, hermano Abad. Eleazar comenta un saludo muy cordial, Abad, desde Tehuacán. La pregunta que tenemos es, debido a la fuerza venenosquiriana que tiene el ego, cuando uno medita en la eliminación de este y la pereza se interpone y nos hace caer en sueño físico, ¿qué es lo más recomendable hacer para no dormirnos?
0: Pues sentarnos en un cómodo sillón o al estilo tibetano y podemos hacer la conjuración de los siete. Invocar al Cristo, Cristo vence, Cristo reina en mi mente. Invocar a Tomás, la mente interna. Ven, Tomás, por el Cristo, el apóstol Tomás. Ven, mente interna de Tomás. Ven, mente interna del Cristo. Ven, mente interna de mi madre. Ayúdame a hacer esta reflexión. Cristo vence en mí, Cristo reina. Tú eres mi esclava mente. Yo estoy por encima de ti hasta la consumación de los siglos. Y ahí vamos. Otra pregunta.
1: Muchas gracias, hermano Abad. Nuestra hermana Araceli, a la cual enviamos un gran saludo, dice: Abad, he notado que todos los egos tienen de basamento los siete pecados capitales a la vez. ¿Estas se van desintegrando poco a poco conforme se eliminan los yoes visibles o todos los días debemos pedir que nos eliminen esas raíces?
0: Bueno, esas raíces causales de los siete pecados en cada yo, cuando vamos eliminando las causas, los vamos descubriendo y los vamos eliminando uno a uno, tal como se hizo hoy. Eso es todo, así de sencillito. Otra pregunta.
1: Muchas gracias. Nuestro hermano David dice, a veces no vemos el arquetipo del ego que meditamos, pero luego, si durante un sueño vemos monstruos híbridos con formas egoicas, arquetípicas, ¿eso quiere decir que ya hemos entendido lo suficiente este ego? ¿O podemos tomar esta imagen de esta entidad e imaginar su destrucción en la alquimia? ¿O hay que seguir meditando en esta forma arquetípica?
0: Bueno, el ser revela al aspirante hombre o mujer. Y él puede ver la entidad psicológica, ver un monstruo en lo interno. Y si él está haciendo un trabajo de meditación en vida, en día, sobre ese demonio, y por la noche le están mostrando esa entidad, es obviamente que le están indicando cuál es la entidad que él debe aniquilar. Así de sencillo. Y si no la ha descubierto su forma original de la entidad, pero la ha sentido en su corazón, la ha sentido en su mente, la ha sentido en su sexo. Con eso basta, porque la Madre Divina sí sabe quién es y la capturan y la aniquilan. Por eso se le pide al principio, al león de la ley, a través del Cristo, vaya y capture la entidad que vamos a hacerle los pasos de la meditación. Ellos sí saben cuál es la entidad, a quien nosotros estamos sintiendo que sabemos que la hemos descubierto, que hemos hecho daño con ella. Entonces el ser sí sabe, y el ser la trae, a esa la aplicamos. Y poco a poco va viniendo la revelación, después de muchas meditaciones, de muchos años, de cada entidad que vamos eliminando. Se va despertando el sentido de la observación psicológica, la visión interna, pues, sobre el trabajo. Otra pregunta.
1: Muchas gracias, hermano Abad. Nuestra hermana Araceli dice, en este momento podemos pedir que nos eliminen el defecto que nos llevó a traicionar a Dios, o primero es necesario eliminar todos los egos que nacieron a partir de los primeros.
0: Bueno, todos los egos traicionan a Dios, porque todos son delincuentes y todos están contra Dios. Entonces, apliquémosle la meditación a los yoes que vamos autodescubriendo en el devenir del día y del otro día y del otro día, así a diario, ahí vamos, muerte en marcha, hermanos. Y entonces del trabajo fecundo de estarlo haciendo viene la experiencia directa. Porque no nos vamos a poner a razonar los pasos, hay que hacerlos, porque mediante la razón del ego lo que vamos es a confundirnos. Sencillamente podemos tomar primero, en el libro Las Tres Didácticas están los pasos, entonces primer paso, segundo paso, y lo vamos a ir leyendo y lo vamos aplicando, tercer paso, así de fácil, y lo aplicamos al yo, y oramos por la muerte del ego y hacemos la práctica, así de sencillo, así comencemos sin complicarnos, por favor. Otra pregunta.
1: Muchas gracias, hermano Abad. Eleazar dice, gracias por la respuesta anterior, Abad, y tenemos otra pregunta. Al buscar un vaso hermético, ¿debe de haber atracción física por ambos o no es tan importante esta cuestión para el trabajo de la transmutación y la eliminación del ego?
0: Bueno, el patriarca Samael, en su calidad de Cristo y Acuario, habla muy claramente, ¿no?, que el centro sexual, en él hay un sentido, así como están los sentidos de la vista, del gusto, del olfato, del tacto, del oído, existe el sentido sexual. Ese sentido sexual es un poder de la maga elemental, del alma mater, del alma madre, de la simiente. Ese sentido sexual, en billonésimas de segundo, dice el maestro Samael, la mujer sabe distinguir si ese es el hombre que le corresponde o no. Y también viceversa. Al encontrarse con una femenina o un varón, sabe distinguir si es la que le corresponde o no. Entonces la cuestión de estética, pues es muy relativo. Toda mujer es bella y hermosa porque es una flor. Hay millones de flores distintas. Para alguien puede ver una mujer y verla fea, o ver un hombre, una mujer y verlo feo. Pero para su esposo ese hombre es hermoso. Entonces hay que pedirle a la divinidad que active el sentido sexual de captación, de instintivo también, ese sentido de captación de las verdades cósmicas, para cuando esté el polo opuesto frente al hombre o a la mujer, entonces pueda distinguir que esa es, y ella descubrirlo también, y él. Entonces, como dice el maestro Samael, primero el amor comienza con un destello de simpatía, se sustancializa con la fuerza del cariño y se sintetiza con la adoración de las almas y de las almas al Cristo en plena cópula metafísica. Otra pregunta.
1: Muchas gracias, hermano, por esta respuesta. Nos dice nuestro hermano John, ¿cómo se puede ir desligando sexualmente? ¿Cómo se puede ir desligando sexualmente de exparejas? Gracias por responder todas las preguntas.
0: Bueno, te tienes que leer el libro Las Tres Didácticas. Es que yo no les puedo. Los invito a que te lean el libro Las Tres Didácticas. Ahí está la clave. Hacer una lista de todas las mujeres con que se ha cruzado el hombre, desde la última hasta para atrás antes de casarse. O si no está casado también, y tiene que comenzar a eliminar a esas mujeres dentro de su psiquis, el sexo de ella, la mente de ella, la imagen de ella, el corazón de ella, y el yo que copuló con ella, en su triple poder, mente, deseo y sexo, y la causa, la lujuria, el adulterio, aunque sea soltero, está copulando con otra, pero ha estado adulterando contra la madre divina y al Espíritu Santo. Eso es claro, eliminar, en una forma retrospectiva, una a una. De modo que estudien el libro Las Tres Didácticas, y aplíquelo. ¿Otra pregunta?
1: Sí, hermano Abad, muchísimas gracias. Esta es la última pregunta que se encuentra en el chat. Acaba de aparecer una última. El Azar dice, muchas gracias, hermano Abad, por sus respuestas. Como siempre, aprendemos mucho de sus conferencias. Que la fuerza del Cristo Samael lo siga iluminando, paz inverencial.
0: Y a tu alma también, y a la de todos los que nos escucharon. Que la luz creadora del cisne Calajanza rosado y su esposa, la Virgen de la Luz, nuestra divina Madre Divina, la gran madre de la Virgen de la Luz, Nuit dentro de los egipcios, y el amor del Cristo Samael en sus libros y en su pistisofía, sean sus corazones. Pero estudien la doctrina gnóstica, estudien los libros, por favor. Dejen de leer los libros de otros, hermano. Por favor. Paz inverencial.
1: Paz inverencial.
0: Gracias, Saraí.
1: Gracias, hermano.
0: Por servir de moderadora y por tu noble misión y a tu esposo también.
1: Por el contrario, hermano, muchísimas gracias por estar con nosotros, por semana con semana nutrirnos de esta sabiduría gnóstica y darnos el impulso para continuar en este camino. Muchas gracias.
0: Es con mucho cariño y amor. Paz inverencial.
1: Paz inverencial. Muchísimas gracias, hermanos, por habernos acompañado. Bueno, pues los invitamos, como bien dijo nuestro hermano Abad, tenemos un centro de descargas en Radio IQ. Los invitamos, se encuentran los libros de nuestro hermano Abad, se encuentran las conferencias del Cristo Samael, se encuentran las revistas de la Iglesia Gnóstica, Pleiades, la revista de Iliaster. Es una gran sabiduría gnóstica para nutrirnos de esta sabiduría y para practicar. Recordemos que la práctica va de la mano del estudio y el estudio va de la mano de la práctica. Como bien lo dice el Cristo Samael, hay que estudiar y practicar, hay que llevar en armonía también los tres factores de la revolución de la conciencia. Enviamos un gran abrazo a mi querida hermana Araceli, a nuestro hermano Cristian, un gran, gran abrazo, a mi querido hermano David. Muchísimas gracias por estar con nosotros, con todas estas preguntas que nos ayudan también. Cada pregunta de ustedes nos ayuda pues a dilucidar un poco más sobre el tema y a ampliarlo. Y muchas de esas preguntas que ustedes tienen lo puede tener otro hermano que nos escuche y pues así resolvemos entre todos y comprendemos entre todos esta disertación, esta conferencia, esta luz que se nos da a través de nuestro hermano Abad con esa explicación que nos da. Muchísimas gracias, hermano El Azar, igualmente. Un gran abrazo a nuestro hermano John. A todos los hermanos, a mi querido hermano Marco Álvarez, un gran, gran abrazo a él y a toda su familia, a su esposa, a sus hijas, a su hijo, un gran, gran abrazo. A todos nuestros hermanos que el día de hoy estuvieron sintonizando Radio IQ, que el día de hoy estuvieron escuchando y participando a través del chat, un gran abrazo con toda nuestra alma y nuestro corazón. Los esperamos el martes de meditación. Recordemos que tenemos nuevo horario, el horario de invierno aquí en México. Recordemos que es a las 8 p.m., tiempo de la Ciudad de México, martes de meditación, viernes de estudio de las revistas de la Iglesia Gnóstica y sábado con nuestro hermano Abad a las 3 de la tarde, tiempo de la Ciudad de México. Nos despedimos enviándoles un gran, gran abrazo desde Guadalajara, Jalisco, México y esperándolos el siguiente martes, los viernes y los sábados. Paz inverencial, que la luz y el amor de la Madre Divina reine en vuestros corazones.
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0: 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El cielo está hecho para los valientes y no es fácil conquistar. 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
1: Paz inverencial. Desde el podio de mi conciencia, me dirijo respetuosamente al alma de la humanidad terrestre y a todos los hermanos gnósticos del planeta Tierra, para invitarlos hoy a reflexionar sobre el avatar de Acuario, guiando en un éxodo sublime gnóstico hacia la Tierra sagrada de la sexta raza raíz, la del Loto Coradi, la raza Coradi. Obviamente que esta disertación está sustentada en las palabras del bendito Samael como recordatorio para la conciencia colectiva. Él nos decía claramente que aquellos y aquellas que sepan aprovechar la autonosis en este callejón que estamos abriendo para la salvación de sus almas y para ser seleccionados y ser llevados a la isla sagrada y más tarde al continente sagrado de la sexta raza Coradi, también serán llevados algunos muy pocos a otros mundos, a otros planetas del espacio vecino, antes de que venga la gran catástrofe planetaria que se avecina. Nos dice el patriarca Samael que esta es la información directa de la Logia Blanca y que dichosos los que sepan aprovechar la oportunidad que se les brinda. Esos y esas, después de algún tiempo, que pase un periodo largo de cientos de años, que hayan sido llevados a Marte, a Júpiter, otros mundos, serán traídos de regreso a este mundo, pero a un mundo ya transformado. Y lo mismo, los que se han llevado a la isla después de tres generaciones, 200 años mínimo, y que hayan eliminado la totalidad del ego, se abrirán las puertas del arco iris, del doble arco iris, como dice el maestro Samael, alrededor del sol, indicando que ya pueden salir de la isla para penetrar al nuevo continente de la Antártida en la tierra de la cuarta vertical. Así que la portería y el permiso para salir de la isla sagrada es el doble arco iris alrededor del sol. Entonces vendrán hermanos de los continentes de la cuarta vertical de la raza Coradi a auxiliar, a apoyar a la salida de las familias gnósticas que se autorrealizaron y cristificaron en la isla. Serán llevados, pues, a este lugar de la raza Coradi, donde existirá el amor, la sabiduría y un mundo que habrá cambiado totalmente, porque la tierra de la cuarta vertical de la raza Coradi tendrá una fisonomía de mares, de montañas, de ríos, de bosques nuevos. Es decir, serán traídos los selectos a la nueva Jerusalén, de la cual habla el Apocalipsis de San Juan. Recuerden ustedes que Pedro también nos habló de los cielos nuevos y tierras nuevas, porque el mar que fue ya no es. Esos que serán salvados vivirán en la sexta raza Coradi, dice el maestro Samael. Así pues que él nos recuerda las palabras de Virgilio, el poeta de Mantua. Ya llegó la edad de oro y una nueva progenie manda. Estas palabras las dio el bendito Samael y nosotros, mi alma las grabó en el segundo curso de misioneros, dado en Guadalajara, Jalisco, que realizamos como abad del patriarca Samael. Ahora bien, es necesario que las almas que practican autonosis seriamente, no los que andan dando conferencias, filosofando de la gnosis, hablando de los libros del maestro y que somos gnósticos, pero que fornican con sus mujeres y estas toman anticonceptivos y gustan del orgasmo y dicen doy fe y son unos falsos mentirosos, que sepan que con eso no se van a salvar. Porque dice el patriarca Samael y está en las conferencias: aquellos que han de ser llevados a los sitios escogidos obviamente tienen que haber disuelto la mayoría del ego y por lo menos la mitad, que por lo menos hayan eliminado un 50% de los elementos indeseables que en nuestro interior cargamos. Esos podrán ser seleccionados y lamentablemente en ese costal de basura de pseudoinstituciones agnósticas y pseudonósticas y preudonósticas, donde se habla de filosofía, de ciencia y de todo, pero que no practican la gnosis y que han tirado los pasos de la meditación para la muerte del yo a la basura, y que no quieren practicar la técnica para aniquilar la lujuria de Lilín, Ajemá, ni voltear la lengua para atrás, aprender la técnica de Samael, que está en el Facebook de Fernando Moya, para evitar la eyaculación durante el Sahaja Maituna, y que no quieren estudiar pistisofía ni los 13 arrepentimientos, pero andan con su jerga pública, ¿no?, dándoselas de maestros y de cristos y de grandes iniciados. Son una basura del infierno, y eso son, y eso es, y eso es todo, y eso serán siempre, involucionarán con todos los que lo sigan, porque el camino que va empedrado al abismo está lleno de muy malas intenciones. Mas quienes en modo alguno no hayan trabajado sobre sí mismos no podrán ser seleccionados y perecerán. Todas aquellas mujeres y hombres, entre comillas, hombres y mujeres, animales intelectuales, que mueran, desencarnen al principio de la guerra biológica nuclear y de la guerra atómica durante el gran cataclismo, sin haber realizado la gran obra, sin haber disuelto el ego, tendrán que involucionar en las entrañas de la Tierra hasta la muerte segunda. Y esto es inevitable. Así pues que, así está escrito, dice Samael el Cristo, y así es. Solo con la muerte segunda del ego puede la esencia liberarse, emanciparse y salir del ego. Con la muerte segunda la esencia ascenderá otra vez al estado inocente dentro de la superficie del planeta Tierra. Las esencias libres de ego podrán formar las multitudes de la edad de oro. Así que el pueblo selecto no aguardará que la naturaleza le desintegre los elementos psíquicos, que la naturaleza le elimine el yo, y mientras seguimos filosofando y somos de Samael y samaelianos y la gnosis y que hay que practicar gnosis y sin practicarla, desechando los fundamentos para salvar el alma. Bueno, el pueblo selecto trabajará sobre sí mismo aquí y ahora. Durante varios siglos el pueblo selecto en la isla sagrada aprovechará el tiempo viviendo entre la niebla de aquellos días para completar la destrucción y aniquilación del ego. Me explicó el bendito Samael que la tierra de la isla sagrada quedará dentro de neblina, como cuando hay neblina, nube blanca, así como la de los Nibelungos en esas épocas de Europa, del norte de Europa, de Irlanda, de Inglaterra, que se llenara de niebla la naturaleza. Así será. Bueno, solo aquellas que renuncien y aniquilen a la bestia que cargamos dentro en pleno Saaja Maituna y se sacrifiquen impersonalmente por la humanidad podrán ser salvados. O sea que sin aniquilación de la bestia y pretender decir, Madre Divina, aniquílame este ego sin haber practicado los pasos de la meditación de la muerte del yo, están muy equivocados. Porque la Madre Divina y el Cristo y el Espíritu Santo no aniquilan a ningún yo que no ha sido comprendido. De modo que estudies en los pasos de la meditación de la muerte del yo que todos los líderes del mundo los tiraron a la basura. ¿Por qué? Pues eso va en contra de sus principios tenebrosos. Ellos quieren súbditos, zombies, enajenados mentales que puedan manejar como títeres a su antojo, explotar, vivir de ellos, enriquecerse y fortalecer su condartiguador, como Hans Musen, como demonios de la logia negra, como son todos los que se dicen cristos y maestros de estos tiempos. Comprendido pues estas palabras, nos dijo el patriarca Samael, y a mí me lo dijo personalmente: regresaré de los Himalayas para sacar de todas partes del mundo aquellas almas que hayan trabajado sobre sí mismos. Esto es muy interesante. Esta es la promesa. Esta es la esperanza que tenemos los hermanos y hermanas en la tierra. La promesa del bendito Samael nos da esperanza y la fe para practicar autonosis, para poder servir de instrumento, para ir a la isla sagrada, para en un futuro habitar la tierra de la sexta raza Coradi. Sin esa esperanza estaríamos perdidos todos, hermanos. Eso es lo que hay que comprender. Esa esperanza nos da la fe de practicar autonosis. Obviamente, nos dice el bendito Samael que llegará que cierto día un grupo de hermanos dedicados al servicio, dentro de los cuales está mi insignificante persona, vendremos de los Himalayas, no para dictar conferencias ni escribir libros, sino con el propósito diferente: auxiliar a las almas que han trabajado sobre sí mismos, para sacar de todas partes del mundo occidental y también del oriental aquellas almas de hombres y mujeres y matrimonios que hayan trabajado sobre sí mismos. Entonces los hermanos del servicio los llevaremos donde tenemos que llevarlos, antes de que sobrevenga el gran cataclismo. Les estoy hablando a ustedes en forma clara, poniendo sobre la mesa las cartas. Me decía el maestro Samael, los misioneros deben trabajar arduamente sobre sí mismos destruyendo el ego. Me afirmaba y me reafirmaba el bendito que debíamos trabajar en la forja de los cíclopes con nuestras energías creadoras para lograr el nacimiento segundo a través del agua y el espíritu y el tercer factor, que es el servicio a la humanidad aniquilando el ego. Así pues que después de la gran tragedia planetaria que se avecina, vendrá la sexta raza, la tierra del mañana, la tierra del loto dorado, la sexta raza Coradi. Extraordinario. Después del gran cataclismo final, de ese evento cósmico terrible, la tierra toda quedará envuelta en fuego y vapor de agua. ¿Por qué? Porque Hercolus es ese planeta Hercolus que viene directo hacia la Tierra, la va a rozar. No se van a estrellar los dos mundos. Van a pasar a cierta distancia. Pero eso es suficiente para que el hidrógeno y el oxígeno de la atmósfera de Hercólubus, que es 6.000 veces más grande que la Tierra. Pongan la Tierra es un grano de lenteja, y pongan 6.000 lentejas alrededor de esas. Es un planeta gigantesco, cargado de hidrógeno y oxígeno, porque tiene una raza humana, como la tiene la Tierra, en involución, también como esta. Entonces, obviamente, que al friccionarse como un cerillo, decimos en México, cerillo es un fósforo en Sudamérica donde se rastrilla sobre una lija, esas dos atmósferas cargadas de hidrógeno, oxígeno y nitrógeno y otros elementos en combustión, pues entrarán en ignición, se encenderán las atmósferas de esos mundos. Y comenzará inicialmente a llover fuego, bolas de fuego, llamas que van cayendo a la Tierra. A mí me consta, así se me ha revelado, llamas de fuego gigantescas. Y también el magma líquido magnético de ese gigantesco mundo atraerá el magma líquido planetario y, así nos lo explica el maestro Samael, y saldrán millares de volcanes que calcinarán la Tierra. Calcinarán la Tierra. De modo pues que sin embargo, con la destrucción de la raza aria actual, no se completa el programa magnífico de las siete razas humanas planetarias. Nos dice el bendito Samael que debemos comprender que cualquier mundo del espacio habrá indubitablemente de tener siete razas, y nuestro mundo solamente ha dado cinco razas. Obviamente que tiene que haber una sexta raza en el futuro, transformada en una tierra nueva. El Evangelio de Lucas dice textualmente, verifíquenlo ustedes, según la luz que simboliza el toro alado, que representa la tierra regenerada, purificada por el fuego y el agua del mañana, indica que el doble arco iris será la gran señal de paz entre Dios y los iniciados elegidos para hacer la reza a esta raza coraria. El doble arco iris anunciará el encanto de la nueva edad de oro después de la gran catástrofe. Debemos guardar en nuestra conciencia todos estos mensajes y comprender que el gran cataclismo no actuará igualmente en todas partes, no en toda la extensión de los continentes y los mares. Estamos convencidos que el gran cataclismo que se avecina no actuará igualmente en todas partes, no en la extensión de todos los cinco continentes y mares. Algunas tierras privilegiadas como la Isla Sagrada abrigarán a los hombres y mujeres y niños del Ejército de Salvación Mundial. Allí durante algún tiempo aquellas almas selectas serán testigos del duelo espantoso entre el fuego y el agua. Más, un pequeño grupo será salvado para que sirva de semillero para la sexta raza. Este grupo será mezclado con gente de otros mundos para su regeneración total. Solo de un grupo fuerte humano, sin ego, podrá salir la raza de Pistisofía. Esa raza gnóstica de la Edad de Oro, indudablemente está en la gnosis, en el misterio crístico, en la doctrina fundamental que Samael nos enseña y que resplandecerá gloriosamente en la futura sexta raza. Por él, porque él es el avatar de Acuario, él es el quinto ángel del Apocalipsis. No hay más avataras, no hay más quintos ángeles, no hay más Cristo. Todos los que se dicen Cristo son basura del infierno. Anagaricas, anasmuses, al servicio de la logia negra. Que les quede muy claro. La gnosis iluminará la conciencia o liberará a los oprimidos. Así que el Cristo íntimo pondrá su nombre en el alma y el sagrado misterio de su ser en su pistisofía. Entonces las dinastías solares gobernarán a los pueblos de la tierra y la tierra de la sexta raza será un paraíso. Vivirá en nuevos continentes, porque los actuales, después de ser quemados con fuego ardiente, quedarán en el fondo de los océanos. En el fondo de los océanos. Que les quede muy claro. Obviamente, que en la edad de oro no existirá ni lo mío ni lo tuyo. No existirá mi propiedad de mi ego. Todo será de todos. Cada cual podrá, nos dice el bendito Samael, comer del árbol del vecino sin temor alguno. La edad de oro no habrá fronteras. En la edad de loto dorado no habrá naciones. La tierra entera será una gran nación y en ella gobernarán las dinastías solares a los pueblos inocentes y puros. Para que les quede claro, no se le dará cuerpo físico, dice el bendito Samael. Y esta es una orden de la logia blanca del planeta Tierra de Sorocotora, el rey del mundo. No se le dará cuerpo físico en la edad de oro a nadie que tenga el ego. Ni siquiera un 1% tomará cuerpo físico en la futura edad. Eso tiene que quedar muy claro. Porque un 1% es suficiente para que un elemento tenebroso dentro de una persona pudra a toda la raza. Así como una naranja podrida metida en el cesto, en un costal de naranjas, podrirá todas las naranjas de un costal. Y si ese costal podrido lo dejamos en un camión con 100 costales, a todos los pudrirá. Así es el ego, hermanos. Y pudriría toda la humanidad de la edad de oro. Así pues, que quede claro que hay que eliminar el ego. Los hermanos gnósticos que trabajen en la forja de los cíclopes con aniquilación budista se convertirán en paladines de la edad de oro. Y esto es muy importante. El nuevo escenario de la evolución humana será la Antártida y un continente del Polo Norte que aún no ha sido descubierto. Estos dos continentes mencionados se unirán a los continentes y las tierras que existen en la cuarta vertical, en la cuarta coordenada, en la cuarta dimensión, donde vive una humanidad de hombres y mujeres con cuerpos de oro puro y sin ego, sublimes. Así pues que todo esto es maravilloso. Los actuales continentes se hundirán en el fondo de los mares poco a poco, tragados por olas gigantescas de kilómetros enteros de alto, cuando comience la revolución de los ejes planetarios. Así que el porvenir de la humanidad futura está en los polos. Cuando los polos actuales se conviertan en el eje ecuatorial de la Tierra, ya los continentes polares se habrán ubicado totalmente y eterizados. Y así tendremos la futura Tierra de la Edad Etérica. Quiere decir que la Antártida entera pasará a la cuarta vertical y parte de la Tierra y de otra Tierra con que se unirá el Polo Norte. Así que los polos son el escenario poderoso de una transmutación alquímica terrestre. Aire, agua, tierra y hielo están en este momento transmutándose en sustancias etérico-materiales, dijéramos físico-etérico o etérico-físico. La gente de este siglo XXI no entiende, pero que sí entenderán los hijos de Acuario. Así, hermanas de Acuario, oídme bien, dice el Cristo Samael. Los bárbaros del siglo XX y XXI y de épocas pasadas fueron bárbaros y perversos. Vosotros disfrutaréis mientras ellos, encerrados en el abismo, pagarán sus deudas kármicas en las horribles tinieblas de los infiernos atómicos de la naturaleza. Aprovechad pues los 2000 años de la luz de la edad de oro de Acuario, realizados a fondo y preparados para hacerle frente a las tinieblas de Capricornio. Así que los grandes exploradores de la Antártida afirman que este continente es un mundo de imágenes que flotan en la atmósfera polar, porque los polos de la Tierra se están eterizando. En un futuro esos polos se convertirán en el eje ecuatorial de la Tierra, debido al movimiento conocido como precesión de los equinoccios, o sea, retrogradación. El eje de la Tierra se está desviando poco a poco y esto está comprobado. Hoy los continentes polares son inhabitables y están rodeados de agua y hielo solamente por las bases, con tecnología puesta por las potencias bélicas del mundo.

se preparen pues los que tengan telema universal, voluntad de acero, para ser seleccionados y llevados a la isla sagrada. Donde quieran que estén, le pregunté al maestro Samael que cómo iban a ser sacados. Bueno, al principio se le indicará a algunas familias y grupos que vayan a tales partes, pero la mayoría no obedecerá, porque están casados, contratados con la línea horizontal, aunque practican pseudonosis irregularmente. Pero aquellos que trabajen, su luz brillará en la oscuridad, la luz de su alma y su ser. Y como los maestros tienen los poderes superiores del ser, entonces ellos podrán ubicar a las almas que van a ser seleccionadas en cualquier parte del mundo. Y vendrán naves de Venus, de Ganímedes, de los maestros de la Galaxia Azul ahí en la Antártida, de Marte y de las bases, la base marciana que está en Sudamérica, y de otros lugares, y auxiliarán a las almas y las rescatarán y las llevarán a donde tengan que llevarlas, hermano. Entonces bien vale la pena que seamos parte de ese gran éxodo. Para finalizar les diré que existen grupos selectos gnósticos. Me habló el patriarca Samael de unas familias que pertenecen a la alta sociedad de México. Dice que determinado grupo de familias gobiernan el país, pero dentro de ese grupo existen grupos que practican autonosis, los cuales conocemos perfectamente. Pertenecen a la orden Cuautli del Águila, orden del Jaguar, y como dice el maestro, van en estado de llinas al templo de Chapultepec. Son personas que tienen ciertos grados de conciencia y han progresado mucho. Ese grupo, como cierto grupo de mayas, que existen cerca al poblado de Valladolid, allá en Yucatán y en otras áreas, en Palenque, en Chichén Itzá, en algunas partes de Guatemala, mayas y mayas de México, grupos enteros, gnósticos, en secreto, serán seleccionados para el éxodo. Conozco los grupos de Palenque, allá entro, grandes iniciados y otros también de otras culturas, ¿sí? Como zapotecos, algunos hermanos zapotecos en silencio trabajan en los misterios gnósticos de la luz, como la gente que habla del maestro del cisne, la orden del cisne. La orden del cisne existe en Norteamérica, en Europa. Son hermanos que aman todos los que he mencionado y los demás a Samael, y saben que es el avatar de Acuario, pero están en secreto. ¿Y qué diremos los hermanos Abraxas, los Yao, los que despiertan el día, los del gallo de la luz? Están en ciertas áreas de Europa, los Yao. ¿Y qué diremos los hermanos del Cóndor? Aquí en los Andes, del Cóndor Blanco. Que los hay, hermanos, ¿sí? Y los descendientes de los Tatua de Danar en Turquía. Hay familias enteras que van a ser seleccionadas. Gente que practica la doctrina del dragón amarillo. Y que realizan las siete joyas del dragón amarillo en China, del budismo Chan chino, y que adoran a Kuan Yin. ¿Y qué diremos del budismo tibetano? Los bonetes de capacete amarillo, los discípulos del Dalai Lama, que viven en Dharamsala, en esas áreas al norte de la India, y que otros que están en el Tíbet, y familias enteras, humilditos, ahí se ven como rancheritos, como gente de montaña, humilditos, pero son iniciados esos matrimonios y esas familias. Y los clanes de meditación que tiene el Dalai Lama de los bonetes amarillos de hombres y mujeres. Entonces,

0: En todas partes del mundo hay hermanos y hermanas. Hay más hermanos y hermanas que practican autonosis en las sociedades secretas gnósticas que en los grupos gnósticos de la Tierra, que son un puñadito de hermanos que se pueden contar en los dedos de la mano. Los demás son agnósticos, pseudonósticos, prenósticos, que se dicen samaelianos, cristos y avataras y bla, bla, bla, bla, bla, bla, bla. Puras mentiras. Esa gente no va a ser seleccionada en modo alguno. Que les quede muy claro. Las sociedades secretas gnósticas van a ser seleccionadas a la isla y unos llevados muy pocos a otros mundos. De modo que la esperanza y la fe que nos brinda el Samael, el bendito, para ser miembros de la Edad Coradi, es la dádiva más hermosa que Dios nos ha dado y que mi alma reconoce como lo más bello y hermoso emanado de Samael, la esperanza que me dio y que retransmitimos para que la tengan todos. 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
1: Paz inverencial. Desde el podium de mi conciencia, me dirijo respetuosamente al alma de la humanidad terrestre y a todos los hermanos gnósticos del planeta Tierra, para invitarlos hoy a reflexionar sobre el avatar de Acuario, guiando en un éxodo sublime gnóstico hacia la tierra sagrada de la sexta raza raíz, la del Loto Coradi, la raza Coradi. Obviamente que esta disertación está sustentada en las palabras del bendito Samael como recordatorio para la conciencia colectiva. Él nos decía claramente que aquellos y aquellas que sepan aprovechar la autonosis en este callejón que estamos abriendo para la salvación de sus almas y para ser seleccionados y ser llevados a la isla sagrada y más tarde al continente sagrado de la sexta raza Coradi, también serán llevados algunos muy pocos a otros mundos, a otros planetas del espacio vecino, antes de que venga la gran catástrofe planetaria que se avecina. Nos dice el patriarca Samael que esta es la información directa de la Logia Blanca y que dichosos los que sepan aprovechar la oportunidad que se les brinda. Esos y esas, después de algún tiempo, que pase un periodo largo de cientos de años, que hayan sido llevados a Marte, a Júpiter, otros mundos, serán traídos de regreso a este mundo, pero a un mundo ya transformado. Y lo mismo, los que se han llevado a la isla después de tres generaciones, 200 años mínimo, y que hayan eliminado la totalidad del ego, se abrirán las puertas del arco iris, del doble arco iris, como dice el maestro Samael, alrededor del sol, indicando que ya pueden salir de la isla para penetrar al nuevo continente de la Antártida en la tierra de la cuarta vertical. Así que la portería y el permiso para salir de la isla sagrada es el doble arco iris alrededor del sol. Entonces vendrán hermanos de los continentes de la cuarta vertical de la raza Coradi a auxiliar, a apoyar a la salida de las familias gnósticas que se autorrealizaron y cristificaron en la isla. Serán llevados, pues, a este lugar de la raza Coradi, donde existirá el amor, la sabiduría y un mundo que habrá cambiado totalmente, porque la tierra de la cuarta vertical de la raza Coradi tendrá una fisonomía de mares, de montañas, de ríos, de bosques nuevos. Es decir, serán traídos los selectos a la nueva Jerusalén, de la cual habla el Apocalipsis de San Juan. Recuerden ustedes que Pedro también nos habló de los cielos nuevos y tierras nuevas, porque el mar que fue ya no es. Esos que serán salvados vivirán en la sexta raza Coradi, dice el maestro Samael. Así pues que él nos recuerda las palabras de Virgilio, el poeta de Mantua. Ya llegó la edad de oro y una nueva progenie manda. Estas palabras las dio el bendito Samael y nosotros, mi alma las grabó en el segundo curso de misioneros, dado en Guadalajara, Jalisco, que realizamos como abad del patriarca Samael. Ahora bien, es necesario que las almas que practican autonosis seriamente, no los que andan dando conferencias, filosofando de la gnosis, hablando de los libros del maestro y que somos gnósticos, pero que fornican con sus mujeres y estas toman anticonceptivos y gustan del orgasmo y dicen doy fe y son unos falsos mentirosos, que sepan que con eso no se van a salvar. Porque dice el patriarca Samael y está en las conferencias: aquellos que han de ser llevados a los sitios escogidos obviamente tienen que haber disuelto la mayoría del ego y por lo menos la mitad, que por lo menos hayan eliminado un 50% de los elementos indeseables que en nuestro interior cargamos. Esos podrán ser seleccionados y lamentablemente en ese costal de basura de pseudoinstituciones agnósticas y pseudonósticas y preudonósticas, donde se habla de filosofía, de ciencia y de todo, pero que no practican la gnosis y que han tirado los pasos de la meditación para la muerte del yo a la basura, y que no quieren practicar la técnica para aniquilar la lujuria de Lilín, Ajemá, ni voltear la lengua para atrás, aprender la técnica de Samael, que está en el Facebook de Fernando Moya, para evitar la eyaculación durante el Sahaja Maituna, y que no quieren estudiar pistisofía ni los 13 arrepentimientos, pero andan con su jerga pública, ¿no?, dándoselas de maestros y de cristos y de grandes iniciados. Son una basura del infierno, y eso son, y eso es, y eso es todo, y eso serán siempre, involucionarán con todos los que lo sigan, porque el camino que va empedrado al abismo está lleno de muy malas intenciones. Mas quien en modo alguno no hayan trabajado sobre sí mismos no podrán ser seleccionados y perecerán. Todas aquellas mujeres y hombres, entre comillas, hombres y mujeres, animales intelectuales, que mueran, desencarnen al principio de la guerra biológica nuclear y de la guerra atómica durante el gran cataclismo, sin haber realizado la gran obra, sin haber disuelto el ego, tendrán que involucionar en las entrañas de la Tierra hasta la muerte segunda. Y esto es inevitable. Así pues que, así está escrito, dice Samael el Cristo, y así es. Solo con la muerte segunda del ego puede la esencia liberarse, emanciparse y salir del ego. Con la muerte segunda la esencia ascenderá otra vez al estado inocente dentro de la superficie del planeta Tierra. Las esencias libres de ego podrán formar las multitudes de la edad de oro. Así que el pueblo selecto no aguardará que la naturaleza le desintegre los elementos psíquicos, que la naturaleza le elimine el yo, y mientras seguimos filosofando y somos de Samael y samaelianos y la gnosis y que hay que practicar gnosis y sin practicarla, desechando los fundamentos para salvar el alma. Bueno, el pueblo selecto trabajará sobre sí mismo aquí y ahora. Durante varios siglos el pueblo selecto en la isla sagrada aprovechará el tiempo viviendo entre la niebla de aquellos días para completar la destrucción y aniquilación del ego. Me explicó el bendito Samael que la tierra de la isla sagrada quedará dentro de neblina, como cuando hay neblina, nube blanca, así como la de los Nibelungos en esas épocas de Europa, del norte de Europa, de Irlanda, de Inglaterra, que se llenara de niebla la naturaleza. Así será. Bueno, solo aquellas que renuncien y aniquilen a la bestia que cargamos dentro en pleno Sahaja Maituna y se sacrifiquen impersonalmente por la humanidad podrán ser salvados. O sea que sin aniquilación de la bestia y pretender decir, Madre Divina, aniquílame este ego sin haber practicado los pasos de la meditación de la muerte del yo, están muy equivocados, porque la Madre Divina y el Cristo y el Espíritu Santo no aniquilan a ningún yo que no ha sido comprendido. De modo que estudies en los pasos de la meditación de la muerte del yo, que todos los líderes del mundo los tiraron a la basura, porque pues eso va en contra de sus principios tenebrosos. Ellos quieren súbditos, zombies, enajenados mentales, que puedan manejar como títeres a su antojo, explotar, vivir de ellos, enriquecerse y fortalecer su condartiguador, como Hans Musen, como demonios de la logia negra, como son todos los que se dicen cristos y maestros de estos tiempos. Comprendido pues estas palabras, nos dijo el patriarca Samael, y a mí me lo dijo personalmente: regresaré de los Himalayas para sacar de todas partes del mundo aquellas almas que hayan trabajado sobre sí mismos. Esto es muy interesante. Esta es la promesa. Esta es la esperanza que tenemos los hermanos y hermanas en la tierra. La promesa del bendito Samael nos da esperanza y la fe para practicar autonosis, para poder servir de instrumento, para ir a la isla sagrada, para en un futuro habitar la tierra de la sexta raza coral. Y sin esa esperanza estaríamos perdidos todos, hermanos. Eso es lo que hay que comprender. Esa esperanza nos da la fe de practicar autonosis. Obviamente, nos dice el bendito Samael que llegará que cierto día un grupo de hermanos dedicados al servicio, dentro de los cuales está mi insignificante persona, vendremos de los Himalayas, no para dictar conferencias ni escribir libros, sino con el propósito diferente: auxiliar a las almas que han trabajado sobre sí mismos, para sacar de todas partes del mundo occidental y también del oriental aquellas almas de hombres y mujeres y matrimonios que hayan trabajado sobre sí mismos. Entonces los hermanos del servicio los llevaremos donde tenemos que llevarlos antes de que sobrevenga el gran cataclismo. Les estoy hablando a ustedes en forma clara, poniendo sobre la mesa las cartas. Me decía el maestro Samael, los misioneros deben trabajar arduamente sobre sí mismos destruyendo el ego. Me afirmaba y me reafirmaba el bendito que debíamos trabajar en la forja de los cíclopes con nuestras energías creadoras para lograr el nacimiento segundo a través del agua y el espíritu y el tercer factor, que es el servicio de la humanidad aniquilando el ego. Así pues que después de la gran tragedia planetaria que se avecina, vendrá la sexta raza, la tierra del mañana, la tierra del loto dorado, la sexta raza coradi, extraordinario. Después del gran cataclismo final, de ese evento cósmico terrible, la tierra toda quedará envuelta en fuego y vapor de agua. ¿Por qué? Porque Hercolus es ese planeta Hercolus que viene directo hacia la Tierra, la va a rozar. No se van a estrellar los dos mundos. Van a pasar a cierta distancia. Pero eso es suficiente para que el hidrógeno y el oxígeno de la atmósfera de Hercólubus, que es 6.000 veces más grande que la Tierra. Pongan la Tierra es un grano de lenteja, y pongan 6.000 lentejas alrededor de esas. Es un planeta gigantesco, cargado de hidrógeno y oxígeno, porque tiene una raza humana, como la tiene la Tierra, en involución, también como esta. Entonces, obviamente, que al friccionarse como un cerillo, decimos en México, cerillo es un fósforo en Sudamérica donde se rastrilla sobre una lija, esas dos atmósferas cargadas de hidrógeno, oxígeno y nitrógeno y otros elementos en combustión, pues entrarán en ignición, se encenderán las atmósferas de esos mundos. Y comenzará inicialmente a llover fuego, bolas de fuego, llamas que van cayendo a la Tierra. A mí me consta, así se me ha revelado, llamas de fuego gigantescas. Y también el magma líquido magnético de ese gigantesco mundo atraerá el magma líquido planetario y, así nos lo explica el maestro Samael, y saldrán millares de volcanes que calcinarán la Tierra. De modo pues que sin embargo, con la destrucción de la raza aria actual, no se completa el programa magnífico de las 7 razas humanas planetarias. Nos dice el bendito Samael que debemos comprender que cualquier mundo del espacio habrá indubitablemente de tener 7 razas, y nuestro mundo solamente ha dado 5 razas. Obviamente que tiene que haber una sexta raza en el futuro, transformada en una tierra nueva. El Evangelio de Lucas dice textualmente, verifíquenlo ustedes, según la luz que simboliza el toro alado, que representa la tierra regenerada, purificada por el fuego y el agua del mañana, indica que el doble arco iris será la gran señal de paz entre Dios y los iniciados elegidos para hacer la reza esta raza corario. El doble arco iris anunciará el encanto de la nueva edad de oro después de la gran catástrofe. Debemos guardar en nuestra conciencia todos estos mensajes y comprender que el gran cataclismo no actuará igualmente en todas partes, no en toda la extensión de los continentes y los mares. Estamos convencidos que el gran cataclismo que se avecina no actuará igualmente en todas partes, no en la extensión de todos los 5 continentes y mares. Algunas tierras privilegiadas como la Isla Sagrada abrigarán a los hombres y mujeres y niños del Ejército de Salvación Mundial. Allí durante algún tiempo aquellas almas selectas serán testigos del duelo espantoso entre el fuego y el agua. Más, un pequeño grupo será salvado para que sirva de semillero para la sexta raza. Este grupo será mezclado con gente de otros mundos para su regeneración total. Solo de un grupo fuerte humano, sin ego, podrá salir la raza de Pistisofía. Esa raza gnóstica de la Edad de Oro, indudablemente está en la gnosis, en el misterio crístico, en la doctrina fundamental que Samael nos enseña y que resplandecerá gloriosamente en la futura sexta raza. Por él, porque él es el avatar de Acuario, él es el quinto ángel del Apocalipsis. No hay más avataras, no hay más quintos ángeles, no hay más Cristo. Todos los que se dice Cristo son basura del infierno. Anagaricas, anasmuses, al servicio de la logia negra, que les quede muy claro. La gnosis iluminará la conciencia o liberará a los oprimidos. Así que el Cristo íntimo pondrá su nombre en el alma y el sagrado misterio de su ser en su pistisofía. Entonces las dinastías solares gobernarán a los pueblos de la tierra y la tierra de la sexta raza será un paraíso. Vivirá en nuevos continentes, porque los actuales, después de ser quemados con fuego ardiente, quedarán en el fondo de los océanos. En el fondo de los océanos. Que les quede muy claro. Obviamente, que en la edad de oro no existirá ni lo mío ni lo tuyo. No existirá mi propiedad de mi ego. Todo será de todos. Cada cual podrá, nos dice el bendito Samael, comer del árbol del vecino sin temor alguno. La edad de oro no habrá fronteras. En la edad de loto dorado no habrá naciones. La tierra entera será una gran nación. Y en ella gobernarán las dinastías solares a los pueblos inocentes y puros. Para que les quede claro. No se le dará cuerpo físico, dice el bendito Samael. Y esta es una orden de la logia blanca del planeta Tierra de Sorocotora, el rey del mundo. No se le dará cuerpo físico en la edad de oro a nadie que tenga el ego. Ni siquiera un 1% tomará cuerpo físico en la futura edad. Eso tiene que quedar muy claro. Porque un 1% es suficiente para que un elemento tenebroso dentro de una persona pudra a toda la raza. Así como una naranja podrida metida en el cesto, en un costal de naranjas, pudrirá todas las naranjas de un costal. Y si ese costal podrido lo dejamos en un camión con 100 costales, a todos los pudrirá. Así es el ego, hermanos. Y pudriría toda la humanidad de la edad de oro. Así pues que quede claro que hay que eliminar el ego. Los hermanos gnósticos que trabajen en la forja de los cíclopes con aniquilación budista se convertirán en paladines de la edad de oro. Y esto es muy importante. El nuevo escenario de la evolución humana será la Antártida y un continente del Polo Norte que aún no ha sido descubierto. Estos dos continentes mencionados se unirán a los continentes y las tierras que existen en la cuarta vertical, en la cuarta coordenada, en la cuarta dimensión, donde vive una humanidad de hombres y mujeres con cuerpos de oro puro y sin ego, sublimes. Así pues que todo esto es maravilloso. Los actuales continentes se hundirán en el fondo de los mares poco a poco, tragados por olas gigantescas de kilómetros enteros de alto, cuando comience la revolución de los ejes planetarios. Así que el porvenir de la humanidad futura está en los polos. Cuando los polos actuales se conviertan en el eje ecuatorial de la Tierra, ya los continentes polares se habrán ubicado totalmente y eterizados. Y así tendremos la futura tierra de la edad etérica. Quiere decir que la Antártida entera pasará a la cuarta vertical. y parte de la Tierra y de otra Tierra con que se unirá el Polo Norte. Así que los polos son el escenario poderoso de una transmutación alquímica terrestre. Aire, agua, tierra y hielo están en este momento transmutándose en sustancias etérico-materiales, dijéramos físico-etérico o etérico-físico. La gente de este siglo XXI no entiende, pero que sí entenderán los hijos de Acuario. Así, hermanas de Acuario, oídme bien, dice el Cristo Samael. Los bárbaros del siglo XX y XXI y de épocas pasadas fueron bárbaros y perversos. Vosotros disfrutaréis mientras ellos, encerrados en el abismo, pagarán sus deudas kármicas en las horribles tinieblas de los infiernos atómicos de la naturaleza. Aprovechad pues los 2000 años de la luz de la edad de oro de Acuario, realizados a fondo y preparados para hacerle frente a las tinieblas de Capricornio. Así que los grandes exploradores de la Antártida afirman que este continente es un mundo de imágenes que flotan en la atmósfera polar, porque los polos de la Tierra se están eterizando. En un futuro esos polos se convertirán en el eje ecuatorial de la Tierra, debido al movimiento conocido como precesión de los equinoccios, o sea, retrogradación. El eje de la Tierra se está desviando poco a poco y esto está comprobado. Hoy los continentes polares son inhabitables. Están rodeados de agua y hielo, solamente por las bases, con tecnología puesta por las potencias bélicas del mundo. De modo que el escenario para la futura raza está en la Antártida. El aviche es un estado sumergido, donde las almas que no lograron practicar autonosis, que conocieron la gnosis y que siguen filosofando y siguiendo a demonios que se hacen pasar por Cristo, entrarán en esas esferas de Lilí y Nahemá. A la biche, que es un plano de conciencia sumergida. De modo pues que los invitamos a la reflexión evidente del ser y que se preparen pues los que tengan telema universal, voluntad de acero, para ser seleccionados y llevados a la isla sagrada. Donde quieran que estén, le pregunté al maestro Samael que cómo iban a ser sacados. Bueno, al principio se le indicará a algunas familias y grupos que vayan a tales partes, pero la mayoría no obedecerá porque están casados, contratados con la línea horizontal, aunque practican pseudonosis irregularmente. Pero aquellos que trabajen, su luz brillará en la oscuridad, la luz de su alma y su ser. Y como los maestros tienen los poderes superiores del ser, entonces ellos podrán ubicar a las almas que van a ser seleccionadas en cualquier parte del mundo. Y vendrán naves de Venus, de Ganímedes, de los maestros de la Galaxia Azul ahí en la Antártida, de Marte y de las bases, la base marciana que está en Sudamérica y de otros lugares, y auxiliarán a las almas y las rescatarán y las llevarán a donde tengan que llevarlas, hermano. Entonces bien vale la pena que seamos parte de ese gran éxodo. Para finalizar les diré que existen grupos selectos gnósticos. Me habló el patriarca Samael de unas familias que pertenecen a la alta sociedad de México, Dice que determinado grupo de familias gobiernan el país, pero dentro de ese grupo existen grupos que practican autonosis, los cuales conocemos perfectamente. Pertenecen a la orden Cuautli del Águila, orden del Jaguar, y como dice el maestro, van en estado de llinas al templo de Chapultepec. Son personas que tienen ciertos grados de conciencia y han progresado mucho. Ese grupo, como cierto grupo de mayas que existen cerca al poblado de Valladolid, allá en Yucatán y en otras áreas, en Palenque, en Chichén Itzá, en algunas partes de Guatemala, mayas y mayas de México, grupos enteros, gnósticos, en secreto, serán seleccionados para el éxodo. Conozco los grupos de Palenque, allá adentro, grandes iniciados y otros también de otras culturas, ¿sí? Como zapotecos. Algunos hermanos zapotecos en silencio trabajan en los misterios gnósticos de la luz, como la gente que habla del maestro del cisne, la orden del cisne. La orden del cisne existe en Norteamérica, en Europa. Son hermanos que aman todos los que he mencionado y los demás a Samael, y saben que es el avatar de Acuario, pero están en secreto. ¿Y qué diremos los hermanos Abraxas? Los Yao, los que despiertan el día, los del gallo de la luz, están en ciertas áreas de Europa, los Yao. ¿Y qué diremos los hermanos del Cóndor? Aquí en los Andes, del Cóndor Blanco. Que los hay, hermanos, ¿sí? Y los descendientes de los Tatua de Danar en Turquía. Hay familias enteras que van a ser seleccionadas. Gente que practica la doctrina del dragón amarillo y que realizan las siete joyas del dragón amarillo en China, del budismo Chan chino, y que adoran a Kuan Yin. ¿Y qué diremos del budismo tibetano? Los bonetes de capacete amarillo, los discípulos del Dalai Lama, que viven en Dharamsala, en esas áreas al norte de la India, y que otros que están en el Tíbet, y familias enteras, humilditos, ahí se ven como rancheritos, como gente de montaña, humilditos, pero son iniciados esos matrimonios y esas familias. Y los clanes de meditación que tiene el Dalai Lama, de los bonetes amarillos, de hombres y mujeres. Entonces, en todas partes del mundo hay hermanos y hermanas. Hay más hermanos y hermanas que practican autonosis en las sociedades secretas gnósticas que en los grupos gnósticos de la Tierra, que son un puñadito de hermanos que se pueden contar en los dedos de la mano. Los demás son agnósticos, pseudonósticos, prenósticos, que se dicen samaelianos, cristos y avataras y bla, bla, bla, bla, bla, bla, bla. Puras mentiras. Esa gente no va a ser seleccionada en modo alguno. Que les quede muy claro. Las sociedades secretas gnósticas van a ser seleccionadas a la isla y unos llevados muy pocos a otros mundos. De modo que la esperanza y la fe que nos brinda el Samael, el bendito, para ser miembros de la Edad Coradi, es la dádiva más hermosa que Dios nos ha dado y que mi alma reconoce como lo más bello y hermoso emanado de Samael. La esperanza que me dio y que retransmitimos para que la tengan todos. He dicho, paz inverencial.

aquel que te ignora? Es como un ciego que jamás ha visto la luz. ¿Y cómo describir a un ciego los colores? O a un sordo una hermosa melodía. Así eres tú, intangible, inalcanzable, luz de los cielos, inacabable fuente de alegría y alborozo. Para los dioses, su victoria. Para nosotros los mortales, luz de esperanza y misericordia. Aquel que no acude a ti en oración, Virgen de la Luz, es como alguien que quiere hacer volar una paloma sin alas o cantar una alabanza sin voz.

Damas, caballeros, con todo respeto me dirijo a su esencia, a su conciencia, a su espíritu divino, para invitarlos a la reflexión evidente del ser sobre este tema extraordinario que el maestro Samael, el bendito avatara de Acuario, ha titulado La novena esfera, Yesod. ¿Sabéis que Yesod? El ángel de Yesod, con su cuerpo formado por células, moléculas y átomos en todas las dimensiones, es la novena esfera. Así pues, que me limito a expresar textualmente lo que nuestro amado patriarca nos enseña sobre la novena esfera. El bendito dice: hemos llegado al arcano 9, el ermitaño del tarot. El Sefira Yesod. Este Sefira es el mundo etérico, el Edén de la Biblia. Dicho Sefira está gobernado por la luna. El rector del Edén es nuestro Señor Jehová interior. Debéis saber, hermanos, que existe Jehová Dios en la naturaleza. El regente de todos los dioses elementales y de los cinco dioses devas de los elementos. Pero existe un Jehová Dios dentro de nuestro interior. Y Él es el rector supremo del Edén. Está gobernado por los rayos positivos de la luna madre. Mientras que el abismo obedece las órdenes de los rayos negativos que devienen del inframundo y de este satélite. En el Edén viven los Elohim. En el abismo los Luciferes terribles y perversos. En el Edén existen los elementales inocentes del fuego, los elementales del aire, del agua y de la tierra. En el abismo existen los demonios. He ahí el par de opuestos de la filosofía. Esto nos lo enseña el bendito Samael. Resulta interesante saber que la luna tiene dos fases esotéricas, el Edén y el abismo. La Biblia dice que Dios puso al oriente del Edén a dos querubines y una espada encendida que se revuelve amenazadora guardando el camino del árbol de la vida. Es también muy cierto que el abismo tiene sus guardianes tenebrosos. ¿Quién lo negaría? Cuando un habitante del Edén eyacula el licor seminal, el fuego sexual o de Pentecostés llamado Kundalini, entre los orientales desciende por el canal medular y se encierra dentro de la iglesia de Éfeso o chakra del coxis. El resultado es la muerte del hombre edénico. Este entra de hecho por las regiones infraatómicas de los de luciferes del abismo cuando eyacula el semen y su mujer tiene espasmos y orgasmos, o disfruta cuando el hombre se le eyacula dentro. Existen cantidades de hermanitas falsas y hermanitos que llegan a la segunda cámara como niños buenos o doncellas virginales, como caperucitas inocentes, cuando la noche anterior estuvieron fornicando y vienen a dárselas de castos y puros ante la hermandad. Esos son los hipócritas y fariseos. De esa es la mayoría de mujeres y hombres que existen en el mundo. Así pues que el Edén existe la reproducción sin necesidad de derramar el semen. La semilla siempre pasa por la matriz sin necesidad de derramar el semen. Un esperma guiado por las fuerzas creadoras, elegido por la logia blanca del ser interior, penetra por las puertas solares del útero y se cruza con la doncella divina del ovario. Las múltiples combinaciones de las sustancias creadoras son infinitas y maravillosas.
Es necesario reconocer que la humanidad actual es luciférica, perversa en alto grado. Todo Lucifer es intelectual y fornicario y fornicarias. Cualquier hermanita que se preste para que su marido eyacule en él y se dé de puritana, de Isis en un altar, es un ser siniestro, falso e hipócrita. Cualquier clarividente ejercitado puede perfectamente, escúchenlo bien, comprobar esta afirmación. No atacamos al intelecto. Cuando éste se pone al servicio de Satán diabólico, cuando se pone al servicio del Dios interno, es angélico. Los luciferes tienen chispeantes intelectualidades, dan conferencias extraordinarias, se conocen el cuerpo de doctrina de memoria, pero son viles y depravados, hipócritas, fornicarios, y sus mujeres gustan del esparmo con ellos. El Edén es el depósito de todas las fuerzas sexuales de la naturaleza en el microcosmo hombre y mujer. En el Edén de la naturaleza viven las fuerzas de los dioses, hombres dioses tetradimensionales con cuerpos etéricos, físicos y físico-etéricos. Cuando una mujer muere al alumbrar un hijo, el alma reencarnante pierde una oportunidad. Sin embargo, el fracaso es realmente aparente, porque en realidad se ha hecho una obra oculta totalmente completa. En el Museo Nacional de México existe actualmente la escultura de Xihualpipiltín, con X de Xihualcóatl, Xihualpipiltín, diosa poniente, o sea, del occidente y de las mujeres que mueren en el parto al tener un hijo. Esta diosa es verdaderamente un gran maestro de la logia blanca, que vive en el plano etérico, en el Edén, en la cuarta vertical, y tiene cuerpo físico y etérico. Dicho maestro trabaja con esas pobres mujeres que mueren en el parto. Las muertes de las parturientas resultan en los mundos superiores y de acuerdo con la ley del karma, aunque parezca increíble, una obra perfecta. El fruto de ese dolor es grandioso. En los mundos internos, esa alma florece y florecerá sobre la faz de la tierra. El alma desencarnada de la mujer, con el hijo entre sus brazos, la ley determina esta clase de muerte para bien de las almas que la necesitan. Ley es ley y la ley se cumple. La gente religiosa sabe que existe una virgen llamada Inmaculada Concepción. Las Inmaculadas Concepciones del Espíritu Santo, indudablemente cuando se realiza una concepción sin derramar el licor seminal, esta es del Espíritu Santo. Dicha clase de concepción está bajo la vigilancia y dirección de la Inmaculada. Advertimos que la Virgen mencionada no es la hebrea María. La Virgen Inmaculada es una mujer que alcanzó el grado esotérico de Virgen. Existen muchas vírgenes semejantes, mujeres búdicas vivientes que alcanzaron la quinta iniciación. La Virgen del Mar, la Madre de Jesús, las 11.000 vírgenes incas, las vírgenes de las estrellas, la Virgen Rey, etc. Todas estas mujeres son budas vivientes que tienen cuerpo físico etérico en la cuarta vertical. Obviamente que Sefira Yesod es la piedra filosofal de los alquimistas. La piedra cúbica de Yesod
La misteriosa piedra de Anforaset de los hebreos, el sexo, es el mismo yeso de los órganos sexuales. Jesús le dijo al Pedro, tú eres piedra, y sobre esta piedra edificaré mi iglesia, y las puertas del infierno no prevalecerán contra ella. Porque el que se cimenta en la piedra, el diablo no puede contra él, aunque lo acose por dentro, por fuera, no puede contra él. Serán derrumbados y hechos pedazos los enemigos del Señor, el Cristo. Así pues, nadie puede encarnar al Cristo íntimo, nos dice el bendito Samael, sin haber edificado el templo sobre la piedra de Yesod. Aquellas y aquellos que se sienten bien, mujeres, hermanas, Isis, con sus maridos eyaculando en ellas, y creen que todo está bien dentro de su horizontal, están terriblemente equivocadas. Indudablemente están seleccionadas para ser encauzadas a las puertas de Hades, a las puertas del Averno. Eso es obvio. Es urgente que cada hombre y cada mujer sea bien hombre y la mujer bien hembra, para que levanten sus siete columnas del templo de la sabiduría. En cada una de esas siete columnas está escrito INRI. Así que solo con la magia sexual se logran los siete grados del poder del fuego. Los misterios del sexo encierran la clave de todo poder. Todo lo que viene a la vida es hijo del sexo, de la naturaleza, de afuera y de adentro de nosotros. Así que urge que los matrimonios levanten la culebra del cuerpo físico, aniquilando sus defectos y canalizando esa energía para servir a la humanidad. Si no es así, están fracasando. Es urgente que todos los matrimonios gnósticos levanten la serpiente del cuerpo etérico para que florezca en su frente y estampe la cabeza de la culebra en la frente, el sello por el cual están listos para ser evacuados en el éxodo eminente que se avecina a la isla sagrada. Algunos pocos electos serán llevados a otros mundos. Pero aquellos que no tengan el aliento de la serpiente en su frente del cuerpo etérico no podrán ser seleccionados e involucionarán en las entrañas del mundo. Hay cantidades de hermanitos y hermanitas que se las dan de gnósticos y viven en la horizontal. Y con sus amantes y sus novios y sus maridos y sus compañeros fornican. O permiten que forniquen en él y creen que está muy bien, que esa es la enseñanza verdadera de la gnosis. Bueno. Así que es necesario, urgente, inapasable comprender que en el Edén las montañas son azules y transparentes como el cristal. Me dijo el bendito una vez, Samael, ya no se ve aquí el éter en México, el azul etérico, que antes se veía en las

Así pues, que sin el traje de bodas del alma, que es un cuerpo organizado, material etérico, es el cuerpo etérico, es transparente como el cristal y parece una niña inocente fusionada con el alma. Este es el vehículo que hay que practicar y trabajar para despertarlo en nuestra anatomía interior. Todos tenemos la esperanza de que con la gnosis del bendito Samael seamos salvos del holocausto biológico y nuclear, que en breve iniciará. Todos tenemos la esperanza de no perecer ante la terrible catástrofe que se avecina. Pero esperanza sin obras conscientes y todavía en la horizontal de la vida cometiendo todos los delitos de esta misma humanidad y apareciendo en las segundas como hipócritas y fariseos, como cenicientas, mientras sus maridos eyaculan en ellas y ellas tienen espasmos y orgasmos. ¿No les da vergüenza? ¿No les da vergüenza? Así pues, que es necesario explicar que durante la práctica de magia sexual, oigan esto, los tres alientos de la casa puro descienden por el cordón brahmánico. A mí me dijo el Cristo Samael hace 44 años que cuando el lingam generador penetra en el yoni receptor, inhala la pareja al instante o al momento, al inhalar por la nariz el aliento divino, entra de los cielos de Urania de arriba los tres alientos brahmánicos. El aliento del Cristo, escuchen bien, el aliento del Cristo, el aliento del Espíritu Santo y el aliento de la Madre Divina descienden al altar del amor donde se oficia. Porque la inhalación comienza en el instante en que la imaginación y la voluntad se coloca en el altar del amor. Entonces descienden los tres alientos por el cordón brahmánico y queda reforzada la voluntad de la pareja. Así que cuando esto sucede, se convierten estos tres alientos en una fuerza tremenda, poderosa, que puede convertirnos en ángeles y transmutamos y evitamos la eyaculación seminal y no le cedemos el altar a los yoes de la lujuria para que forniquen o se disfrute como animal alternativamente con la transmutación sexual, como lo hacen muchos. Un ratito permiten que Najemá y Lili la lujuria entren a oficiar tenebrosamente con sus violentos movimientos, con su vulgaridad sexual. Y al otro ratito le ceden el altar, dizque a Dios para que transmute. Y cantan mantras y piden la muerte del ego. Y ahí se la llevan. Esa es otra clase de parejas, de matrimonio, de novios, de personas que viven juntas. Bueno, así pues, que esos tres alientos son una fuerza tremenda que puede convertirnos en ángeles, en seres de luz. Mas si durante la práctica de magia sexual el mago y la maga cometen el error de derramar el semen, de sentir orgasmo y espasmo los dos, entonces se pierden millonadas de átomos solares cuando sale el semen del falus y penetra en el yoni, por millonadas de átomos satánicos. Esas millonadas de átomos solares son reemplazados al salir por millonadas de átomos satánicos. Estos son recogidos.

0: de estos átomos por el movimiento peristáltico de los órganos sexuales del hombre y del espasmo de la mujer durante el coito de la eyaculación seminal. Dichos átomos malignos infectan el cordón brahmánico del hombre y la mujer y luego intentan subir al cerebro. Pero las tres alientos de la casa puro, reforzados por la voluntad divina, detienen el ascenso de la intención diabólica de esos átomos de apoderarse del cerebro y tener control de la médula total. Y esos tres alientos arrojan con violencia hacia abajo, hacia los infiernos atómicos del hombre, esas energías diabólicas de la eyaculación seminal. Cuando esto sucede, chocan violentamente los átomos tenebrosos que devienen de la eyaculación y del espasmo y del orgasmo contra el rey de los átomos malignos, el rey demonio que vive en el coxis. Es un demonio con alas y cuernos, un agente de la logia negra que todo fornicario y toda fornicaria carga dentro, como toda la humanidad. Bueno, humanidad análogamente, porque son semejantes, pero no son seres humanos. Así pues, que dicho átomo realmente es un dios negro, un mago negro con cuernos, cola, grande, poderoso, y según los pecados contra el Espíritu Santo, su malignidad, su forma satánica, etcétera. Peligrosísimo. Y reside en la parte abismal del coxis, aguardando siempre la oportunidad para apoderarse del fuego del Kundalini y dirigirlo hacia abajo, con el derrame seminal y el espasmo y el orgasmo de los varones y las mujeres durante la magia sexual. Este rey atómico de las tinieblas recibe la oportunidad guardada por él, esperada, y lleno de gran fuerza despierta la culebra negra, ígnea. Así pues, la dirige hacia abajo. Así se forma la cola de Satán en los demonios y en los demonios que cargan esas personas. Cuando esto sucede, nacen los cuernos en la frente, en el astral, quien descienden así, quien llega a tal grado, se hunde en el abismo. Estos son los perdidos, los desalmados y las desalmadas, que han de pasar por la muerte segunda. En el abismo se van desintegrando lentamente hasta convertirse en polvareda cósmica. Ha llegado la hora de las grandes definiciones. O con el ser y la luz, Samael el Cristo y la logia blanca, porque no hay más que un solo Dios y es Isuara. El Cristo cósmico que exaltó al y su mensajero, Samael, nuestro Dios. Existe una cantidad de múltiples escuelas de magia negra, muy venerables instituciones y matrimonios que practican la magia negra y que asisten a la segunda común y corriente. Ellos afirman a los cuatro vientos que son gnósticos. Además, no pueden engañar a la justicia divina. Cada acto, cada palabra sexual, cada sentimiento es registrado por los archiveros del karma. Estos archiveros del karma retransmiten esas conductas infrasexuales o suprasexuales al maestro. Que dirige y gobierna y tiene el libro de nuestro destino y de nuestro karma, y donde se apuntan las obras buenas y quedan como páginas de luz, y las obras malas que quedan como páginas de tinieblas. Así pues, que el cordón brahmánico, para explicar, es el canal central medular con los dos testigos del Apocalipsis, los dos cordones semifísicos y etéricos. En la senda iniciática existen muchas pruebas esotéricas. Hay que pasar por la prueba del guardián, del umbral, en las diferentes dimensiones, astral, mental y causal. La prueba máxima, nos dice el bendito Samael de la novena esfera, es muy larga y seductora. Es larga, es para toda la vida. Toda la vida somos probados cada vez que se desciende a la novena esfera. Pero si se permanece firmes, entonces se logra la realización total. Todo depende del esfuerzo del hombre y la mujer que se adentran en la novena esfera. Si son firmes hasta la muerte del ego y fabrican sus cuerpos solares, resucitará el Señor en ellos. Mas es raro hallar a alguien en la vida que salga victorioso de la novena esfera. Muchos comienzan, pero es raro a alguien que llegue a la meta. Estas son palabras textuales del Cristo Samael. Exhorto a la conciencia de la gente, de las almas que estudian gnosis, para que verdaderamente practiquen autognosis y no se autoengañen en la horizontal de la vida. Es obvio que se necesita equilibrar las acciones del mundo para la subsistencia, pero también hay que darle al ser lo que es del ser, a Dios lo que es de Dios y al César lo que es del César. ¡Que viva la doctrina gnóstica del Cristo Samael! Es nuestra esperanza y Él es nuestro Salvador en nosotros. Que la paz más profunda reine en sus corazones. He dicho.
1: Paz inverencial, hermanos que nos acompañan en estos momentos. Continuamos con la etapa de preguntas y respuestas por parte de nuestro hermano Abad Fernando Moya, al cual damos la bienvenida con nuestra alma, con nuestro corazón, con una gran alegría, hermano. Paz inverencial.
2: Paz inverencial, Jesús. Me alegra que estés ahí en la radio sirviendo a la humanidad. Vamos a responder. Adelante las preguntas.
1: Muy bien, hermano. La primera pregunta nos la hace nuestra hermana Nancy. Le manda un saludo, paz inverencial. Y dice nuestra hermana Nancy: gracias por la conferencia del día de hoy. Es una toma de fe, de conciencia, de que debemos cuidar nuestra simiente, ya que, como dice nuestro Señor el Cristo Samael, que el Edén es el depósito de las fuerzas sexuales de la naturaleza. Nuestra simiente es nuestro Edén. Y recordar que podemos pedir ayuda a los benditos dioses como Tlazolteotl para poder hacer fecunda nuestra energía sexual. ¿Qué nos podría compartir acerca de esta reflexión de nuestra hermana Nancy, hermano?
2: No hay que añadirle más palabras. Tan correctas las reflexiones de ella, gnósticas, sobre la simiente creadora, y ella nombra a Tlazolteol, que el patriarca lo enuncia en el libro Magia Crística Azteca. Es un dios que ayuda, pues, al que lo invoca con amor y dentro del orden, puede ayudar a curar cualquier enfermedad de los órganos sexuales o de los ovarios de la mujer o del útero. Eso es todo. Gracias.
1: Sí, hermano. Muchas gracias. La hermana Nilia le manda saludos. Dice que fue hermosa la conferencia.
2: Y así. Gracias, Nilia. Gracias. Dios te acompañe.
1: Sí. Así continuamos con la pregunta de nuestro hermano Joel, que le pregunta, hermano, dice: mi reflexión es cuando la pareja se mantiene con castidad en pensamiento, palabras y actos, y se llega al altar del amor sin mancilla, ¿se convierte la pareja en columnas del templo de Dios?
2: Es correcto. En columnas, el alma y la mujer son las dos columnas del templo vivo. Entonces, obviamente, cuando la energía fluye limpiamente por la transmutación suprasexual hacia el cerebro y al corazón, ese par de columnas resplandecen de luz, que son las almas de los contrayentes en el trabajo de la novena esfera. Eso es correcto.
1: Muy bien, hermano. Muchas gracias. Nuestro hermano Daniel, bueno, él manda saluda a Paz Inverencial, le dice que muchas gracias por la conferencia y que para él es sabiduría que ilumina su alma y que destruye con esta luz la ignorancia. Que gracias por ayudarle a comprender un poco más los misterios de las leyes que rigen el AZF.
2: Bueno, pues es con gusto y con la pleno sentir de que son enseñanzas directas del Cristo Samael que nosotros retransmitimos, al cual todos debemos gratitud y amor. Gracias. ¿Otra pregunta?
1: Sí, la siguiente pregunta es de nuestra hermana Saraí y ella le pregunta, hermano, ¿cómo podemos pedir u orar para que ese átomo negro desaparezca, para que se queme y desintegre? ¿O cuál sería el trabajo a seguir?
2: Bueno, hermana, ante todo el matrimonio, lo primero que tiene que hacer en la vida es hacer la práctica de perseguir y aniquilar al inajemá dentro de sí mismo, antes que cualquier otra cosa. No se puede aniquilar ese demonio atómico, ni los sellos negros de arriba, hasta que no se persiga al inajemá y se aniquile, que es la práctica de hacer la retrospección de los cruces que ha tenido un hombre con varias mujeres en la vida, hasta que se metió con su mujer y si fue adúltero, pues también aniquilando el fuego infernal de esa mujer en su sexo y de todas las mujeres y prostitutas con que se cruzó en la vida. Ese fuego infernal de Najemá, de las mujeres con que se cruzó, tiene que aniquilarlo y esas mujeres dentro de sí mismo, una por una, y de sus cinco centros, en su triple poder, en su causa, con sus sellos y lazos negros. Y luego aniquilar, cuando esté aniquilando a esa mujer que tiene metido adentro de su centro sexual, tiene que aniquilarse él como lujurioso fornicario, en su triple poder, en su causa, con sus sellos negros, con sus lazos negros, su personalidad, y etcétera. Es la única manera de poder limpiar el altar del amor y así más adelante poder trabajar contra ese átomo maligno que está en la base del coxis, que es el que usó la energía del espasmo y del orgasmo para sacar cola en los demonios y cuernos. Entonces, primero hay que aniquilar pues a Lilina Gemá y hay que comprender pues lo que dice el maestro Samael en el matrimonio perfecto. Él dice muy claro pues que la raíz del dolor es la lujuria y que la fornicación y el adulterio, siendo, lo estoy leyendo, página 170, siendo la mujer el elemento pasivo receptivo sexual, es claro que recoge y almacena los resultados del acto sexual de todos los hombres con que ella se haya cruzado o adulterado. Esos resultados son sustancias atómicas, abominables demonios de los hombres con los cuales ha efectuado acto sexual. Cuando un hombre tiene relaciones sexuales con una mujer que haya sido de otro hombre o de otros hombres, recoge entonces las esencias atómicas, demoníacas de otros hombres y con ella autoenvenena. Y esto es un problema gravísimo para los hermanos que están disolviendo el yo, porque entonces no solamente tienen que luchar contra sus propios errores demoníacos, lujuriosos y defectos, sino también además contra los yoes, demonios y errores de otros hombres que tiene la mujer en el sexo que ella tuvo con contacto sexual. También hay mujeres que se enamoran y se cruzan con hombres que han sido burros manaderos, ratas de campo, conejos, Entonces esos hombres han fornicado aquí, allá, con toda clase de mujeres durante toda la vida. Encuentran una muchacha sana y hasta parece que se enamora la lujuria. Hasta parece que se enamora emocionalmente y eso es una cosa hermosa. Pero siguen fornicando e inducen a la mujer al espasmo, al orgasmo. No respetan nada. Y aparecen en las segundas cámaras hipócritas y falsos como un y corriente, sin haber formado un matrimonio gnóstico. Porque el verdadero matrimonio gnóstico tiene que ser en un hogar. El matrimonio gnóstico no es para estar teniendo infrasexo lujurioso en moteles, en apartamentitos, y llegar a la casa común y corriente a segunda cámara, porque eso está prohibido, eso viola todas las leyes crísticas establecidas por el maestro Samael, y eso es un delito contra la logia blanca. Eso es una profanación contra el sexo. Eso quiere decir que son inmaduros y que no tienen la capacidad de enfrentarse a sí mismos para formar un hogar verdadero, en una casa, y recibir el sacramento del matrimonio. Todas y todos los que han actuado así han cometido un grave delito contra la ley. Entonces, esas mujeres que se cruzan con hombres por primera vez que vienen de fornicar toda la vida, una y otra vez y adulterar, indudablemente que esos hombres le meten la lujuria de todas las mujeres y se cruzó con una ramera. Esa ramera tiene cientos de yoes que están en el centro sexual de ese hombre y se los pasa a la mujer. Si se cruzó con una que tuvo 5 hombres, esos 5 hombres lujuriosos, fornicarios, con todos sus vicios, pasan al centro sexual de la mujer. Si se cruzó con una que tuvo 2 o 3 maridos que fornicaron toda la vida, toda esa inmundicia pasa al centro sexual de la mujer. Esa mujer queda podrida sexualmente por no haber contraído un matrimonio gnóstico correctamente y aparentar, y burlándose de los misioneros, presentarse en segunda cámara como muy puritanas, hipócritas los dos. Así pues, que hay que eliminar a Lilín, a Gemá, para poder luego confrontar a ese demonio, a esa antítesis tenebrosa, porque no solamente son 7 antítesis, hermano, son muchas antítesis, cabezas de legión, que se encuentra como ángel atómico en el coxis, que toma la energía del espasmo y el orgasmo y la manda hacia abajo para crear colas en los demonios y cuernos en los demonios y controlar a las almas perversas que fornican. Esa es mi respuesta. Otra pregunta.
1: Sí, hermano, muchas gracias y pues mucha luz a nuestra alma en comprender todo esto. El hermano Andrés Mora Jaramillo le envía saludos, hermano, y a toda la hermandad gnóstica desde Colombia. Asimismo, el hermano Everardo Villescas saluda y pregunta, ¿cómo se define la cuarta vertical y cuál es la diferencia de la cuarta vertical y la quinta dimensión y el físico dentro del acto en la cuarta vertical? Esa es su pregunta, hermano.
2: Bueno, esa pregunta no tiene nada que ver con el tema. Tienen que hacer preguntas sobre el tema, pero se la vamos a responder. El mundo físico tridimensional de Euclides, largo, ancho y alto, es una dimensión intermedia entre el abismo y las dimensiones superiores. Eso es todo. Pero la cuarta vertical, el mundo tetradimensional, es un mundo físico como este, pero de naturaleza etérica, lumínica, crística, serpentina, extraordinario. En la cuarta vertical viven plantas, animales distintos a estos. Allá no hay animales involucionantes, hay unas aves hermosas, árboles frutales inimaginables, algunos parecidos a los de la Tierra. La especie humana que vive en la cuarta vertical, pues son hombres dioses, y las comunidades elementales de las plantas que tienen cuerpo físico, las plantas tienen cuerpo físico, es obvio, pero tienen alma y tienen espíritu. Esas almas están revestidas de cuerpos etéricos, físicos, de la cuarta vertical, y ahí vemos comunidades, como decir un ejemplo, la de los pitufos, cada reino de los pinos, de los manzanos, de los frijoles, de los tomates, de los pepinos, de todas las clases de árboles que hayan en la tierra. Existen poblados, pueblos enteros bellísimos, físico-etérico de esas almas, ¿sí? Que habitan ahí, que comparten con los dioses de la cuarta vertical, que tienen el tosoma puchicón, el cuerpo de hombre etérico del hombre solar. Y la quinta dimensión es el astral superior, la verdadera astral superior, es el mundo de los ángeles, al cual debemos aspirar todos a convertirnos en ángeles mediante la transmutación suprasexual que enseña el Cristo Samael y nadie más en la tierra. Otra pregunta.
1: Sí, hermano, muchas gracias. La siguiente pregunta desde Brasil es de nuestro hermano Nelson Nerbolino, al cual enviamos un gran saludo. Y él dice, paz inverencial. Hermano, Fernando Moya, ¿qué manera para ser libres y crear una fuerza de voluntad constante a todas las embestidas del ego? Paz inverencial.
2: Ser fieles a la simiente, ser fieles al Cristo en sustancia, ser fieles a la serpiente. Eso significa que si es soltero, mínimo una hora de pranayama y una hora de IA o cualquier otro mantra. Y hacer todos los días práctica de meditación de la muerte del yo y servir a la humanidad. Es la única manera de salir de la oscuridad a la luz, mientras se consigue en un vaso hermético. He dicho.
1: Muy bien, hermano, muchas gracias. La siguiente pregunta e inquietud es de nuestro hermano Alexander Arciénegas. Él dice, buen día, estimado hermano, agradezco su respuesta. Él pregunta, ¿alguien quien no consiga una dama gnóstica se ve obligado a tomar una dama de la horizontal? Pues uno es un degenerado y la única forma es esta, a través del vaso de Hermes.
2: Bueno, hay muchas mujeres virtuosas, buenas, que están en la horizontal. Dice el maestro que pueden estar haciendo cualquier servicio social o en la humanidad. Hay mujeres buenas, sanas. Es lo que tú vayas a hacer con el vaso hermético. Si tú todos los días haces una o dos horas de pranayama y eliminas el ego y sirves a la humanidad, te darán una mujer la cual tú le puedes enseñar la filosofía, la teología gnóstica. Pero esa mujer va a hacer lo que tú haces en el sexo. Si vas a ir a fornicar con ella, ella terminará con espasmos y orgasmos y la pudrirás con tu lujuria. Pero si esa mujer, tú le enseñas la gnosis, y no la obligues a que aprenda la gnosis, se la explicas. Ella solamente va a aceptar la gnosis como una verdad. Cuando el hombre tenga los pantalones bien puestos y sea bien macho y se una a ella y transmute y cante mantras con ella y no eyacule y no siente espasmos y no siente orgasmo. De modo que si Dios le pone una mujercita buena, pues no la obligue a que aprenda gnosis, porque la gnosis se aprende transmutando y aniquilando el ego. Enséñele todas las tres didácticas, que estudie el matrimonio perfecto, y si no quiere y te ama, pues entonces usted transmute con ella en el altar del amor y ella lo sigue, y entonces ella sabrá que eso es cierto, ese bla bla bla que dicen los hombres y que a la hora de la verdad nunca practican. He dicho.
1: Sí, hermano, muchas gracias. A nuestro hermano Alexander Arciénegas igual tiene otras preguntas, pero no están relacionadas con el tema. Si tiene
2: a ver que las haga, pues.
1: Oh, ok, hermano. Él dice que un grupo que diga que la pistisofía no es útil es del nuevo orden del maestro Rabolú y no acepta la pistisofía. ¿Es negro? Pregunta él.
2: Mire, esos grupos que dicen que son de Rabolú no son de Rabolú, porque Rabolú es un arconte de la logia blanca, es un maestro de la luz. Se apoyan en él para cometer toda clase de delitos y aberraciones aquí en la tierra. Obviamente que esa secta, ese clan tenebroso, son hijos del abismo, son hijos del infierno, son gente en involución depravadas y degenerados, que le echan la culpa a Rabolú, que no se debe estudiar pistisofía, depravados y degenerados. Si usted anda con esa gente, va a perder su alma. La pistisofía son todas las partes del ser, de Samael y de Jesús el Cristo, para que nosotros nos veamos en ese espejo y la reconozcamos como propia y practiquemos los misterios de la luz para autorrealizarlas. Que dejen de echarle la culpa a los maestros de la luz, los clanes negros y aberrantes de la tierra. He dicho.
1: Gracias, hermano. Ahora la siguiente pregunta e inquietud es de nuestra hermana Antaris, y ella menciona: Yesod es donde se apoyan todas las fuerzas de la naturaleza para crear nuestros nuevos cuerpos existenciales.
2: Exactamente. Yesod es el sexo. Todas las fuerzas de la naturaleza encarnadas en el sexo llegan a él para convertirse en óvulos, en espermatozoides, en líquidos seminales. Y eso es el producto de una alimentación basada en el ritual del Pancatagua. Esas fuerzas de la naturaleza equilibradas y luego sublimadas en el altar del amor, pues permiten pues que se fabriquen los cuerpos existenciales del ser, y pistisofía aniquile el ego y se levante, que salga de la oscuridad a la luz. He dicho.
1: Sí, hermano, muchas gracias. El hermano Moisés, al cual enviamos un saludo fraternal, él dice: mi pregunta es la siguiente. El patriarca nos dice que los perfumes y las sandalias son símbolo de Yesod. ¿Puede explicarnos más este simbolismo, por favor?
2: Bueno, el perfume del nardo, como dice el maestro Samael en el libro Rosa Ignea, es el perfume del Cristo. Es el perfume de la logia blanca. Tened perfumes en vuestra casa, oliendo a nardo, hermano, vuestra casa. Cargarla de la energía maravillosa del Cristo causal divina. Usad el nardo en los misterios del amor, hermano, embriagados en el nardo. Ahora, las sandalias de Pedro tienen que regresar a Roma. Pedro es el hierofante del sexo y Roma es amor al contrario. Cuando Pedro salía de Roma huyendo porque lo iban a matar, Jesús iba entrando y él vio al maestro resurrecto y le dijo: el maestro, las sandalias de Pedro tienen que regresar a Roma. Tienes que regresar. Y Pedro se regresó ahí mismo. Indudablemente, regresar a Roma las sandalias, donde están puestos los pies, nos indica que hay que realizar el lavatorio de los pies en el mandamiento de Roma para la purificación de pistisofía mediante la aniquilación del ego y la transmutación sexual. Porque ese mandamiento del lavatorio de los pies es la magia suprasexual, simbólicamente así. Entonces, eso es llevar las sandalias al templo del amor para purificar el alma. Otra pregunta.
1: Sí, hermano, gracias. La siguiente pregunta la realiza nuestro hermano César Enríquez y él pregunta: buenas tardes, hermano. ¿En la práctica del arcano puede haber movimientos o se tiene que estar conectado sin movimientos?
2: Bueno, el maestro dice refinar el mandamiento de Roma. Roma es amor al contrario. Tiene que haber movimientos muy delicados para que haya tensión erótica en el lingam generador y a la vez él retransmita al yoni receptor. Porque si se queda totalmente sin ningún movimiento, llega un momento en que la erección del lingam termina y entonces se acabó la transmutación sexual. Entonces, son válidos y es correcto los movimientos delicados, refinados. Y son rechazados en la fragua de Vulcano todo impulso instintivo animal de movimientos violentos de la lujuria que busca la eyaculación seminal. Por tal motivo que en la embriaguez dionisiaca hay que lograr pues todos estos aspectos que el maestro señala en el libro el misterio de Lauro florecer, hermano. Esa es mi respuesta.
1: Muchas gracias, hermano. La siguiente pregunta también es de nuestro hermano César Enríquez, y él pregunta, dice, ¿en qué momento se debe pedir por la eliminación del ego o desde que se conecta con la pareja?
2: Bueno, explica el maestro en el Misterio del Aura Florecer, para que se lo estudie, por favor, que en los 5 minutos primero de la inserción del falus vertical en el éter informal hay un maximum de embriaguez dionisíaca, de delicias paradisíacas, de sensación sublime que el hombre y la mujer tienen el derecho a disfrutar. Si la energía en ese instante está muy exaltada, pues no hay más que transmutar inmediatamente la energía. Cada vez que la energía vaya subiendo de escala a escala, de nota en nota, para poder tener un control inmediatamente hay que sublimarla hacia el cerebro, al corazón y cantar los mantras. Cuando la energía se canta en los mantras, inmediatamente se pide por la muerte del ego. Y ya para después de que se cantaron mantras, se pide por la muerte del ego, la tensión erótica, tanto en el hombre y la mujer, disminuyen. Por tanto, vienen los besos, las caricias, los movimientos sublimes para reactivar la potencia sexual, y que eso se repite constantemente. Así es la fragua de Vulcano. Ese es el arte regio de los alquimistas varón-hombre. Otra pregunta.
1: Sí, hermano, muchas gracias. La última pregunta es de nuestro hermano Alexander, y él dice, bueno, agradezco sus respuestas. Dice y pregunta, ¿por qué tiene tanto poder la logia negra en la Tierra? Incluso los problemas económicos que obstaculizan el camino y someten a los estudiantes a ser empleados o desempleados.
2: Bueno, la logia negra tiene poder porque cada criatura de los 8,000 millones, a excepción de los niños y las niñas, de los bebés y de las mujeres embarazadas y los ancianos impotentes y de los enfermos y de los paralíticos, todo el resto de la humanidad es fornicaria. Le gusta el espasmo, le gusta el orgasmo, le gusta extraer el licor seminal. Entonces se le degeneró el sistema nervioso cerebral, se ha apagado el sistema cerebral nervioso, se ha apagado. No hay resonancia hacia la luz, no creen en Dios, no creen en el diablo, no creen sino en el anticristo y en la gran bestia, porque son hijos de la gran bestia, porque la fornicación es el anticristo, la eyaculación es la gran bestia. Mientras la gente siga haciendo eso, pues seguirán así, y esta humanidad ya no tiene remedio. La tragedia y el holocausto nuclear y la gran tragedia es un bien común para limpiar este terreno y en un futuro que haya semillas nuevas. He dicho, agradezco infinitamente, pues, a todos los que hicieron preguntas, y que los que no están escuchando la conferencia, como los primeros que hicieron las preguntas, porque sé que no la están escuchando, pues ojalá que las escuchen, las respuestas. Y, por otra parte, agradezco infinitamente que compartan con sus preguntas, porque esto pasa. Este audio se le pone en imágenes y estas conferencias y sus preguntas salen al mundo y ayudan para la expansión de la doctrina gnóstica. Les agradezco infinitamente, y a nuestro hermano Jesús por moderador, y que la fuerza del Cristo y la luz los acompañe para que sean castos, puros y limpios, y con gran gratitud a Samael. He dicho, paz inverencial.
1: Paz inverencial, hermano, y muchas gracias por aportarnos este conocimiento, sobre todo basado en su experiencia tan sublime y que afirma nuestras almas, y es un choque a nuestra conciencia para el despertar, sobre todo en estos tiempos tan difíciles en los cuales hay una inercia terrible sobre el planeta Tierra y se está cayendo en un insomnio terrible y espantoso y una desilusión. Entonces, pues invitamos a toda la hermandad que escuchen sus conferencias para poder recibir ese choque magnético en nuestras almas, para reactivar nuestros impulsos y poder afirmarnos en la luz hacia el Cristo, bendito Samael, y hacia los dioses santos. Gracias, hermano, por compartirnos su sentir.
2: Bueno, gracias a ti, Jesús. También quería pedirte un favor. Aparte de lo que hay que hacer con la conferencia, con las preguntas y todo eso, quiero que me cortes las preguntas y me las envíes a mi celular, las meras preguntas. Lo otro tú sigues con las preguntas y con la conferencia unidas y las promovemos como siempre se hace. Por claro. Favor, cuando tenga un espacio, haga eso.
1: Claro que sí, hermano.
2: Bueno, que la fuerza del Cristo te acompañe a ti y a tu familia. Paz inverencial.
1: Que así sea y a usted también, hermano. Paz inverencial. Bueno, hermanos, pues hasta aquí las preguntas y respuestas de esta conferencia de Yesod. Es obvio que todos tenemos mucho que meditar en esto que se nos ha compartido el día de hoy, de lo que se citó textualmente del libro del Cristo Samael y sobre las palabras de nuestro hermano Abad, para que cada uno de nosotros pues comprendamos que el fundamento de nuestro trabajo esotérico, el poder de Dios se hará manifiesto y se activará en nuestra alma y nuestro corazón solamente a través pues del altar del amor, activando la energía creadora positivamente y que con ese gran poder nuestra alma se fortalezca y así poder combatir al ego animal. Agradecemos a todos nuestros hermanos que hoy estuvieron presentes en esta conferencia en vivo, en esta parte de preguntas y respuestas, e igualmente a todos los que realizaron sus preguntas les agradecemos y los esperamos la próxima semana, como ya todos sabemos, a las 15 horas de la Ciudad de México, Distrito Federal, e igualmente estaremos compartiendo videos, spot, audios y subiéndolo al centro de descargas para los que los quieran volver a escuchar o descargar en sus máquinas, en sus celulares y poder seguir afirmándonos en esta enseñanza del Cristo bendito Samael. Gracias a todos, hermanos. Los saludamos con nuestra alma y nuestro corazón y agradecemos su compañía. Nos vemos el próximo sábado, primero el Cristo bendito, a las 15 horas.
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El cielo está hecho para los valientes y no es fácil conquistar. Entre más grande sea la meta, mayor el sacrificio. 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No pares, no mires hacia atrás.

0: Paz inverencial, queridos hermanos de escuchas de Radio IQ, enviamos un gran abrazo con toda nuestra alma y todo nuestro corazón a todas esas almas que se encuentran ya escuchándonos, sintonizándonos por medio de sus móviles, sus tablets y su computadora. Enviamos un gran abrazo a todo ese pueblo gnóstico. Iniciamos con esta hermosa, hermosa conferencia gnóstica totalmente en vivo. Ya se encuentra con nosotros nuestro hermano Abad de la Iglesia Gnóstica del Cristo Samael, discípulo del Cristo Samael y coordinador de las actividades internacionales de la Iglesia Gnóstica del Cristo Samael. Esta conferencia lleva por título Pistisofía canta alabanzas a sus diferentes partes del ser. Es la continuación de esta hermosa reflexión, de esta oración, de este canto de alabanza a Dios por parte de Pistisofía a todas esas partes del ser. Enviamos también un gran abrazo a nuestro hermano Abad. Hermano Abad, estamos muy contentos de estar el día de hoy escuchándolo para comenzar esta hermosa reflexión, este canto, esta oración de Pistisofía. Paz inverencial, hermano Abad.
1: Paz inverencial, Saraí. Me alegra escucharte, misionera del Cristo Samael y a tu esposo Miguel. Gracias por servir de moderadores en esta ocasión para la expansión de la doctrina gnóstica del bendito Samael. También nuestras congratulaciones para toda la hermandad gnóstica internacional, misioneros que hacen la labor de enunciar la quinta verdad del Cristo Samael a la conciencia colectiva mundial. Quiero recordar a los que nos escuchan que tenemos 7 páginas donde se promueve en forma impersonal y gratuita todos los videos, todas las conferencias del Patriarca, todos los libros, libros en portugués, francés, inglés y varias revistas. Los invitamos pues a que entren a la zona de descargo y se ilustren los que no lo han hecho, para que estudien los libros del Patriarca Samael. Aquellos que comienzan, les recomiendo leer el libro El Matrimonio Perfecto. Es la entrada a la iniciación, así dice el Cristo Samael. Bien, vamos a continuar con esta práctica reflexiva de alabanzas, adoración y oración a las diferentes partes del ser, que nuestro amado Gurú Samael el Cristo dice que es como un colegio de niños de oro luz. Dichoso el hombre y la mujer que encuentran el sendero de la vía directa, que ha de llevaros a los misterios y a la luz. Cuando alguien encuentra el camino, jamás se sale del camino. Eso tiene que quedar muy claro, porque tiene convicción absoluta de la quinta verdad en su corazón y es inamovible. Así pues que para amar a Dios hay que conocerlo. Y para conocerlo, Yeshua ben Pandirá, como lo enuncia nuestro amado Patriarca Samael, el Salvador, el Kabir, que significa sacerdote rey, Jesús, dictó la Pistisofía a Felipe el escriba, el apóstol. Y ahí están los diálogos y sus enseñanzas y sus diálogos muy intensos en el tercer libro con su esposa Maryam o María Magdalena. Se quedan asombrados de la sabiduría gnóstica por excelencia, de la luz por excelencia de esa mujer diosa. En ella vibran todas las almas femeninas que en el altar del fuego le rinden culto al Cristo cósmico interior. Así pues, que hoy vamos a ponernos muy cómodamente. Los invito a los que quieran sentarse, relajarse, acostarse, ponerse en una posición tibetana como yogas, en fin. Respiramos profundamente y sacamos el traslúcido a flote, o sea, la imaginación autoconsciente. Visualizamos el sol que nos alumbra en el atardecer en nuestro corazón. Ese sol de esos atardeceres imponentes sobre el mar, entre la naturaleza. Ese sol que está dentro y fuera de nos. Y vamos a dirigirnos a los siete ángeles citados por Juan de Patmos en su libro El Apocalipsis. Dice Juan de Patmos porque en la isla de Patmos, en Grecia, un archipiélago, una islita, ahí vivió él y ahí él tradujo del hebreo antiguo al griego su libro, lo escribió y luego lo tradujo a otros idiomas. Así pues, de que los siete ángeles los conocemos en el Apocalipsis de San Juan como seres de luz que están fuera de nosotros. Esos siete ángeles a que él se refiere son siete partes del ser de Zorocotora y de la Madre Divina Diosa del mundo. Y todas las partes del ser en el microcosmos, todas esas partes del ser están en el mesocosmos o planeta Tierra, que en su parte espiritual, el rey del mundo, el maestro, el Cristo, Zorocotora, el Espíritu Santo y su divina esposa, la bendita Madre Divina, en sus cinco impresiones, se desdoblaron en muchas partes del ser, y esas partes del ser, hay en ellas siete, que son los siete corderos ante el trono de Dios. Y esos siete ángeles están dentro de nosotros mismos, como partes autónomas y autoconscientes de nuestro propio ser. Así nos enseña el bendito Samael en la Pistisofía develada por su propio ser y por sus siete ángeles. Vamos a visualizar ese sol maravilloso. Y con la voz del silencio de la conciencia. Existe un podium. El podium de oro de la conciencia. Ese podium de oro es el vehículo de las diferentes partes del ser que se expresan en la conciencia. Cuando el alma alaba a la divinidad, le ora, trabaja en el magisterio del buen sabando, y ella está cooperando. Cuando ella se acuerda del sol, del Cristo, de la Madre Divina, es porque la Madre Divina y el Cristo han hecho que se acuerde, que despierte hacia la luz. Le han dado autorrecuerdo. Para que nos entendamos. Así pues, que visualizando ahora ese sol de afuera, en ese atardecer hermoso, con la imaginación exaltada, la voluntad de la conciencia, la inspiración sublime y divina, con la voz del silencio en el podium del ser, oramos así a ese sol, sin quitarle la vista en nuestro corazón. Oh sol espiritual, verbo divino, que te hallas allá afuera y dentro de mí. Oh sol espiritual, verbo divino, que te hallas allá afuera y dentro de mí. Ustedes van repitiendo. Oh sol espiritual, verbo divino, que te hallas allá afuera y dentro de mí. Dadme tu luz, dadme tu amor para amar a mi Pisti Sofía y a las almas de mi prójimo. Oh sol espiritual que penetras por muchos velos, sol espiritual Aeón 13, que desciendes de dimensión en dimensión y las afloras en el mundo físico para darnos luz, vida, calor, poder y gracia, para hacer que germine la simiente, el ilíaster, el grano seminal que hay de vida en mis órganos creadores, en el arca de la alianza. Oh Michael, regente del sol, oh Michael, rey del rayo y del sol. Y vemos un ser de luz, oro, de puro oro dentro del sol. Un ángel con alas de oro, un ser con una espada de oro levantada. Michael, el rey del sol, el rey de este sistema solar. Todos los dioses cosmocratores de este sistema solar con infinito amor rinden culto y alabanza sublime a Michael, a Atín. Al Cristo Sol. Son sus más fieles servidores.

dentro de mí como parte de mi propio ser. Vemos ese sol allá afuera y un reflejo de ese sol en nosotros. Otro sol. En nuestro interior, de nuestro corazón, de nuestra alma. El alma tiene corazón. Es un corazón de luz electrónica, acásica, hermosa. El alma tiene corazón. Esos electrones son el vehículo por donde las diferentes partes del ser se expresan en el alma. Estamos conectándonos con Michael, el rey del sol y del rayo, dentro de nuestro propio ser y como parte de nuestro propio ser. Oh, Michael, que está dentro de mí, rey del rayo y del sol y del oro, te suplico humildemente, extrae de tu corazón tu sello de oro y colócalo en el corazón de mi alma. Vemos cómo de ese sol de él, de ese ángel de oro, sale un sello que viaja con un arco iris atrás y se coloca en nuestro corazón. Y cantamos el Dharani o el Mudra o el Mantram. Om Masi Padme Yom. Así lo pronunció el maestro. Así me enseñó a pronunciarlo. Y se escribe Om Mani Padme Hum. Y decimos, dirigiéndonos a Michael, Om Masi Padme Yom, viendo el sol y viendo un ángel de oro en el sol, a Michael interior. Om Masi Padme Yom. Om Masi Padme Yom. Om Masi Padme Yom. Oh, mi Dios en mí, Michael, rey del rayo, del oro y del sol. Oh, mi Dios en mí, Michael, rey del oro, del rayo y del sol. Tu ser está en mi alma y mi alma está en tu ser. Mi Pisti Sofía es tu joya y tú eres mi tesoro, Michael. Esa es la traducción del mantra Om Masi Padme Yom. Oh, mi Dios en mí. Tú estás en mí, mi alma es tu joya y tú eres mi tesoro. Oh, mi Dios en mí, Michael, mi alma está en ti, tu ser está en mí, mi alma es tu joya, tú eres mi tesoro, Michael. Tú eres el oro, tú eres los gérmenes de oro en mi sistema seminal. Convierte el arca de la alianza, donde arde el fuego del amor en oro puro. Deposita tu oro en mi corazón de mi alma, en el corazón mental, astral, vital y físico. Deposita tu oro para que las radiaciones de tu ser, de tu corazón, Michael, lleguen al corazón de oro de mi alma y pasen hasta el mundo físico, a mi corazón físico. Oh, mi Dios en mí, Michael, mi alma está en ti, tu ser está en mí, mi alma es tu joya y tú eres mi tesoro. Deposita en mi alma, oh Michael, rey del oro, rey del rayo, rey del sol en mi ser. Como el primer auxiliar de la Madre Divina y como el primer ángel del Apocalipsis interior, te suplico humildemente

0: activa los gérmenes en el arca de la alianza para crear los cuerpos existenciales superiores del ser. Que este sello luz que has puesto en mi corazón, a través de este puente, de este arco iris que llega a tu corazón, por ahí fluya la gnosis oro de tu corazón a mi corazón, de mi alma Pistisofía. Que de tu corazón penetre la palabra gnosis de oro a mi corazón, causal, y viaje hasta mi corazón físico, para que se expresen los puros sentimientos míos de oro puro, de amor puro. Te suplico, oh Michael, parte de mi ser, que toda la apología crística de tu ser, porque en ti palpita el Cristo y todas las partes del ser, esos misterios los deposites en el fondo de mi corazón, de mi alma. Y así pueda recibir tus misterios, tus secretos, tu luz, tus bautismos, para llegar a la luz. Tiende pues un puente de arco iris entre tu ser y mi alma, que a partir de este momento por siempre permanezca este puente de oro puro entre tu ser y mi alma, Michael. Amén. Oh, mi Dios en mí, nos dirigimos ahora con la voz de la conciencia al podium divino de Gabriel. Interior, esa parte del ser, ese ángel de plata luz. Oh Gabriel, tú estás en mi alma está en ti, tú eres, soy tu joya y tú eres mi tesoro. Oh divino ángel Gabriel, el señor de la plata espiritual, concededme la gracia de depositar en el corazón de mi fracción de Pistisofía tu sello de plata de tu corazón, que viaje con un rayo de plata y se ancle en mi corazón, formando un arco iris de plata, que nos una por siempre a la eternidad a partir de este momento y este instante. Oh ángel Gabriel, el señor de la plata, espiritual, causal, vital y física, te suplico humildemente, deposita los átomos de plata pura espiritual, los gérmenes de plata pura espiritual en mi sistema seminal, así como Michael ha depositado en mi glándula derecha, en el varón, los átomos de oro, tú deposita en mi glándula izquierda los átomos de plata de tu ser, y en la mujer sería en el ovario derecho, los átomos de plata, y en la mujer, en el ovario izquierdo, los átomos de oro. Entonces quedan los dos superpuestos para la transmutación. Nos dice el Cristo Samael, en la bendita Pistisofía de Velada, que aquellos que restablecen a Michael y Gabriel en el fondo de su Pistisofía, en su arca de la alianza, entonces estos hacen que ella permanezca de pie y por siempre busque los misterios de la luz. Palabras textuales del Cristo Samael en la Pistisofía. Antes no. Aquellos que pretenden jactarse de que saben los misterios y enseñar aquí lo que no saben, que se abstengan. porque es un irrespeto a la divinidad interior, una profanación, hablar de lo que no se sabe. Oh bendito mi Gabriel, te suplico humildemente que tu sello de plata en mi corazón, de mi alma, fluya a mi corazón mental, astral, vital y físico. Y mi corazón físico se llene de los átomos espirituales de la plata. Para que sirva de podium, para que se exprese mi Gabriel interior a través de mi pistisofía no condicionada, de mi alma, de mi conciencia, de mi esencia, de mi mónada. Oh, mi Dios en mí, visualizando un ángel de pura plata con alas gigantescas, imponente, con un cetro que tiene tres borlas de plata pura, hermosas. Oh, Gabriel. Oh, mi Dios en mí, tú estás en mi alma está en tu ser, mi alma es tu joya, tú eres mi tesoro, Gabriel. Oh, mi Dios en mí, Gabriel, visualizando con la imaginación exaltada y la inspiración un ángel de plata gigantesco, con un cetro de plata y con tres borlas de plata. Tú estás en mi corazón, de mi pistisofía no condicionada, y en todo mi ser. Deposita el iliaster de la plata, los gérmenes de plata pura en mi sistema seminal. Oh, mi Dios en mí, Gabriel. Om Masi Padme Hum. Om Masi Padme Hum. Om Masi Padme Hum. Om Masi Padme Hum. Nosotros cantaremos este mantra mucho rato, luego silenciamos el verbo y luego lo cantamos interiormente. Om Masi Padme Hum interiormente mucho, y viajamos en el corazón viendo ese ángel ahí anclado, y en nuestras glándulas sexuales, ahí en la glándula que corresponde a ese ángel. Cuando Michael y Gabriel se restablecen en el sistema seminal, entonces ellos hacen que el alma esté de pie y permanezca siempre buscando los misterios gnósticos de la luz hasta que los realice. Así dice el patriarca Samael en el libro tercero de la luz. Oh, mi Dios en mí, Gabriel, ángel de la plata, humildemente te suplico, ven a mi hipotálamo, al chakra del hipotálamo. Límpialo y purifícalo con tu fuego. Sopla con tu aliento de plata este chakra y ponlo en actividad. Que rote como las manecillas del rojo. Que en la revolución de Bel, el Cristo Samael nos dice: en el hipotálamo están latentes los átomos de plata del prototipo divinal de cada ser, de cada alma y de todas las partes del ser. Es decir, del Buda del Buda, es decir, del Glorian, del rayo ignoto que está allá en el Aeón 3, en el sol espiritual. Ahí hay que traer los átomos de plata del Glorian, porque el Padre es Padre-Madre a la vez, y su expresión divina está en la madre, el aspecto femenino, la plata Gabriel. Y ese chakra que gobierna todo el universo de todos los chakras, repito, está en el hipotálamo. Hay que liberar ese chakra del espíritu inmundo y restablecer los átomos de plata del Gloria a través de Gabriel. Humildemente, oh Gabriel, con mi alma y mi corazón, suplico a mi madre divina Kundalini y a su divino esposo Eros, el Espíritu Santo, el cisne blanco Calajansa, el ibis azul de Top, y a mi Señor el Cristo, el niño de oro, me concedan la gracia, oh Gabriel, por tu causa y tu poder y tu gloria, limpiar y purificar este chakra del hipotálamo con mi madre Kundalini Eros, hacerlo rotar y que deposites en él los átomos de plata para que se imanten los átomos de plata del Gloria de mi ser, que desciendan como aliento divino a esta área de este chakra, que desciendan a mi alma y pasen de dimensión y dimensión, y se active los átomos del Gloria de plata en la base del plasma del hipotálamo. Por eso el patriarca Samael nos dice: dichosos aquellos que restablecen a Michael y Gabriel dentro de sí en su particularidad, porque ellos harán que permanezca de pie siempre trabajando esa alma y buscando los misterios gnósticos de la luz hasta realizarlos. Michael es el fuego, Gabriel es la plata. Michael es el azufre, Gabriel es el mercurio de los sabios, la plata. Michael y Gabriel son las dos columnas torácicas del templo del Dios vivo. Michael y Gabriel, cuando le rendimos culto a través del Cristo y la divina princesa Kundalini y la energía creadora del Espíritu Santo, entonces se restablecen estos ángeles en nuestro sistema seminal y permiten que por los dos nadis ascienda la energía de oro y de plata. El fuego puro y el mercurio puro. Ese es el gran misterio de aquellos que restablecen en su arca a los ángeles internos de Gabriel y Michael, quienes al llevar y conducir por los dos nadis del caduceo de Mercurio y por el canal centralis, con los alientos que descienden de arriba del Cristo, de la Madre y de Eros, ellos toman esos átomos de oro y de plata y se mezclan con ellas y ascienden por los tres alientos, por los tres nadis, con sus alientos hacia el cerebro, seminizando su malla nerviosa físico interna, seminizando la garganta y el corazón espiritual físico interno. Cuando los átomos de Michael y Gabriel llegan al sistema seminal del cerebro seminizado, entonces se activa el chakra del hipotálamo. En aquellos que han encontrado el sendero gnóstico de la luz y que están de pie, visualizando un sol de plata en la base del cerebro, a la altura del hipotálamo, en ese centro del cerebro, en el hipotálamo, vemos un sol de plata que irradia luz blanca, luminosa, y anclada nuestra fracción de pistisofía en ese sol de plata, nos dirigimos humildemente, así: oh mi madre, divina princesa Kundalini, intercede ante el conciliar el cisne rosado Calajansa, tu divino esposo, mi padre engendrador. Intercede ante tu hijo el Cristo íntimo, alma, corazón de Dios, y abre las puertas de la creación y traza un sendero de relación entre mi fracción de pistisofía de naturaleza causal hacia arriba, hacia la Eón 13 de dimensión en dimensión, hacia el sol espiritual, donde está el Glorian, mi prototipo divinal, el Buda de mi Buda, mi ser de mi ser. Oh bendito Dios, te pido perdón por todos los pecados y transgresiones cometidos en esta existencia y en el pasado. Estoy arrepentido y te suplico por misericordia. Padre de toda paternidad, desciende por este rayo de Ariana a mi pistisofía tus átomos del Gloriam y fíjalos en el cerebro causal, mental superior, astral superior, vital superior y físico. Fija esos átomos de gloria, de tu ser, el gloria, para que haya un sendero de relación y tu luz alumbre nuestro entendimiento de mi alma y me permita regresar a través de este sendero gnóstico de la luz a tu ser con las armas de Vulcano. Amén. Así pues, en una forma sencilla, hemos reflexionado y orado a las dos columnas torácicas del templo vivo, Michael y Gabriel, el fuego. En ese fuego de Michael, el Cristo deposita su fuego, la Madre deposita su fuego y el Espíritu Santo deposita su fuego y el hombre y la mujer unidos depositan su fuego en Michael y Gabriel. Y los tres alientos, cuando el Lingam generador cruza el Yoni receptor y se respira para transmutar la energía creadora, los tres alientos divinos, el aliento del Cristo, el aliento de la Madre Divina y el aliento del Espíritu Santo, descienden al Arca de la Alianza. Se funden con Michael y Gabriel y toman los átomos del sistema seminal correspondientes a la iniciación correspondiente hacia adentro y hacia arriba, a regresar hacia la luz. Por eso el Cristo Samael nos dice que en el sistema seminal están los 48 átomos del absoluto con que se creó el cuerpo físico. Están 24 átomos del absoluto, del gloria con que se creó el cuerpo vital. Están los 12 átomos del gloria con que se creó el cuerpo astral o que se crean los cuerpos solares. ¿Está claro? Pero hay que abrir un puente de relación con esas partes del ser. Al principio, pues como sea, se hace. Pero ahí les entrego la enseñanza pura y limpia. Esto es para que lo practiquen en el magisterio del fuego, los matrimonios. Esto es para que lo practiquen individualmente los solteros y las solteras. Y que lo graben, que lo descarguen y lo tengan para que cuando se casen lo realicen. No se les olvide, no que es una conferencia y ya el sábado viene la otra y eso ya pasó al olvido y etcétera, etcétera. El que escucha la palabra y no la hace es un necio. El que escucha la palabra y la hace, la realiza, la practica, ese heredará los misterios gnósticos de la luz de Michael, Gabriel y de las diferentes partes del ser. A partir de este momento, abro un espacio para que las inquietudes y las reflexiones y el sentir que quieran enunciar los escuchantes puedan hacerlo en estos últimos minutos de esta práctica.
1: Sí, hermano. Bueno, invitamos a todos nuestros hermanos a hacer su reflexión. Nos dice nuestro hermano Luis Torres, saludos a todos los queridos hermanos desde Piura, Perú.
0: Bueno, nuestras congratulaciones y adelante, guerrero, a estudiar y practicar los libros del Cristo Samael.
1: Marco Álvarez dice, gracias hermano Abad por llenarnos de luz y dar ese impulso volitivo que necesitamos para seguir firmes en el camino de la luz. Paz y merencial.
0: Nuestros saludos y aprecios a ti y a toda tu familia. Paz y merencial.
1: Enviamos un gran saludo a nuestro hermano Marco Álvarez y está, bueno, se dice paz inverencial por escucharnos desde Seattle, Washington. Paz inverencial a los escuchas, a todos nuestros hermanos que nos escuchan. Desde Seattle, Washington, le enviamos un gran saludo a Marco Álvarez. Eliazar dice paz inverencial a todos. Jesús González nos dice paz inverencial a todos los hermanos de Guadalajara, México, que la paz y la luz oro brilla en sus corazones. Permítame. Agradeciendo especialmente al hermano Abad, Fernando Moya, y al equipo de Radio IQ por esta noble misión.
0: Bien, adelante pues, hermano. Y los que nos escuchan, hagan sus reflexiones a la radio, hagamos un diálogo. Sus reflexiones, su sentir sobre la experiencia, sobre lo que vivieron, para que sirva de testimonio a los semejantes que nos escuchan. Por favor.
1: Lelso Lerbolino, y esta sería la último saludo, nos dice paz inverencial, hermano Fernando Moya, Saraí, Jesús, oyentes, a nuestros hermanos desde Brasil.
0: Bueno, Nelson, gracias por tus saludos y los retornamos con muchos aprecios. Adelante pues, guerrero de Cristo Samael, por él a triunfar.
1: Eleazar, al cual enviamos un gran saludo, dice, saludos Abad desde Tehuacán. Cada conferencia es una gran enseñanza. Aprovecho para agradecer por todas sus enseñanzas y también para pedirle un favor, que le he enviado un mensaje a su correo. Ojalá pueda leerlo. Aparezco como Itzketzali en el correo. Gracias.
0: Claro que sí. Escríbeme a mi dirección de Abad Gnóstico. gmail.com y con mucho gusto responderemos a tu pregunta.
1: Muchas gracias, hermano. Este es el último comentario que tenemos hasta estos instantes de parte del chat de Radio IQ.
0: ¿Puedes conectarme con esto? Bueno, esperemos un momento a ver si alguien hace alguna reflexión, en fin. De todas maneras, pues agradecemos la atención prestada y continuamos la próxima semana con la ayuda de Dios, con las oraciones y prácticas y reflexiones y alabanzas de Pistisofía a las diferentes partes del ser. Lo dejo para que lo practiquen como lo hemos indicado. Que la paz más profunda reine en sus almas y en su ser. Paz inverencial.
1: Paz inverencial. Gracias, hermano. Nuestro hermano Jesús González dice, hermanos, mi sentir es cuando más practico las alabanzas a las partes del ser, más energía, más amor siento, más paz en mi alma y en mi corazón, y cada vez más maravillado por la intensidad de la luz del tesoro de la luz.
0: Bueno, nos alegra que te reencuentres con la luz de tu ser, con la luz del Cristo Samael, con la luz del Cristo cósmico, que es la verdadera luz que nos da felicidad y amor. Paz inverencial, hermano.
1: Paz inverencial. Están llegando preguntas, hermano, en estos momentos.
0: A ver.
1: Sí.
0: Está bien.
1: Estamos
0: leyendo. Sí, claro, sí.
1: Muy bien. Marco Álvarez dice, hermano Abad, está ¿oración aplica para todas las partes del ser?
0: Hoy hemos enseñado esta alabanza a esas dos partes del ser, porque cada alabanza tiene sus claves y sus misterios y su gnosis. ¿Está claro? Esa es mi respuesta.
1: Muchas gracias, hermano Abad. Jesús González dice, cada vez comprendo más la vinculación con las diferentes partes del ser.
0: Bueno, sí, a medida que vayamos cantando alabanzas a las partes del ser, nos iremos integrando y conociéndolas más, y más anhelo de conocer a Dios. Es correcto, hermano.
1: Gracias, hermano. Sería todo, hermano, en el chat hasta estos momentos.
0: Bueno, entonces agradecemos a los que nos escucharon y los invito a practicar autonosis, a pregonar los libros del patriarca Samael, sus conferencias, sus audios, todo lo que está en la zona de descargo. Enseñen lo que practican, den fe de lo que viven en su alma por el regalo de la luz del Cristo Samael a su ser. Paz inverencial para todos, a Saraí gracias, a su esposo, y que la paz más profunda reine en sus corazones.
1: Gracias, hermano. Gracias por esta hermosa práctica, por esta vinculación con Michael. Gracias por enseñarnos a cantar alabanzas a todas las partes del ser para fusionarnos, para que esa luz y esa energía de las partes del ser nos ayude en este peregrinaje. Muchas gracias.
0: Que así sea.
1: Paz inverencial.
0: Paz inverencial.
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0: Frases para reflexionar. Le preguntaron al Dalai Lama qué era lo que más le sorprendía de la humanidad y él respondió: el hombre, porque sacrifica su salud para ganar dinero y cuando lo consigue, sacrifica su dinero para recuperar la salud. Y está tan ansioso por el futuro que no disfruta el presente. El resultado es que no vive ni el presente ni el futuro. Vive como si nunca fuese a morir y entonces muere sin haber vivido realmente nunca.
1: ¿Hasta cuándo deban ustedes a entender? Recuerden que el goce sexual es un goce legítimo del hombre. El deleite sexual es paradisíaco. Lo que sí quiero es que ustedes comprendan qué tal deleite, qué tal goce debe ser dirigido hacia adentro y hacia arriba, hacia lo divinal. Es necesario, es indispensable que en pleno coito se elimine todo átomo de lujuria. El coito es una forma de la oración y la lujuria es su antítesis. La lujuria, repito, es un sacrilegio. ¿Por qué hemos de ser lujuriosos? El yoni de la mujer está simbolizado por el cáliz en el que bebió Cristo la última cena. El falo del varón está alegorizado por la lanza aquella con la que Longinus hiriera el costado del Señor. La misma que utilizará el Parsifal Wagneriano para sanar la herida del costado de Amforta. Este par de joyas tan simbólicas y divinas es formidable. Representa exactamente al Lingangioni de los misterios griegos. ¿Por qué pues hemos de mirar al sexo con ojos de demonio? ¿Por qué hemos de tener lujuria? Oh, hermano, la lujuria, ¿sabéis? Es una profanación, un sacrilegio. Realmente la lujuria es semejante al hombre que lanzara el pan y el vino de la unción gnóstica al suelo y luego les pisoteara. Esta clase de infamia sacrílega es horrible. Aquel que profana el Lingangioni con sus pensamientos y deseos lujuriosos, de hecho, mis caros hermanos, es un sacrílego, un tenebroso, un lujurioso. Cosas así del sexo, producir todo vuestro comercio sexual hacia Dios. No manchéis el goce sexual con la lujuria sacrílega. ¿Entendido?
2: Sí, maestro, muchas gracias. Maestro, quisiera preguntarle algo acerca del movimiento llamado de los hippies. Como es de tanta actualidad, pues me viene a la mente el hecho de que los hippies tienen sus tendencias que considero están de acuerdo con la vibración, no, mejor dicho, no de acuerdo, pero sí la reacción que el movimiento de ellos representa está en vibración con la nueva era de Acuario. Lo malo del caso, desde luego, como usted nos acaba de indicar, es de que ellos están identificados con la forma negativa de la onda de Dionisio. La conciencia de estos muchachos, yo quería preguntarles si tienen algún progreso ¿O es que, en relación con la droga, desde luego? Porque me imagino que ellos se estimulan con dichas drogas, pero y de las cuales también obtienen ciertas experiencias. ¿Qué clases de experiencias son estas que obtienen, maestro? ¿Serán relacionadas con la conciencia?
1: Su pregunta es interesante, mi estimable hermano, y con el mayor gusto voy a darle una respuesta concreta y definitiva. El movimiento hippie, como ya he dicho, está polarizado en forma negativa con Dionisio. Los gnósticos estamos polarizados en forma positiva. He ahí la diferencia. Nosotros transmutamos las energías creadoras. Las sublimamos, las elevamos hasta el cerebro, las llevamos al corazón y a la conciencia. Ellos, por antítesis, en vez de transmutar y sublimar, se han entregado de lleno a la relajación sexual. Se han metido por el camino infrasexual. Han caído, de hecho, en la degeneración. Abundan entre ellos los homosexuales, las lesbianas, los fornicarios de todo tipo, etc. En cuanto al aspecto de la embriaguez dionisíaca, ella reviste en sí misma dos aspectos, dos polos, el positivo y el negativo. Nosotros, los gnósticos, bebemos el vino de la meditación en la copa de la perfecta concentración y alcanzamos así el samadhi, el éxtasis. Ellos, los secuaces de la corriente hippie, caen en la embriaguez dionisíaca, no por el camino positivo, sino por la senda de la mano izquierda, mediante los hongos alucinantes, mediante las pastillas, cocaína, morfina, etcétera, etcétera. Ingresan en las regiones sublunares, en los bajos fondos de los mundos sumergidos, en la corriente tenebrosa del abismo. Y pues, he ahí la diferencia. No hay duda de que en el fondo ellos han renunciado a Mamón, el mero intelectualismo, la vana palabrería insustancial de charla ambigua. Mas no se han sabido polarizar en forma positiva con Dionisio. Al renunciar a Mamón, han renunciado también no solo al intelectualismo de los bribones que a nada conduce, sino al oro y a la riqueza que tanto fascina a los partidarios de aquel demonio llamado Mamón. Vedlo si no, caminando por ahí con melenón, con sus barbas largas y vestidos de cualquier manera, durmiendo a veces en las calles, sin interesarles absolutamente las riquezas materiales. Es lástima, mis queridos hermanos, que tales hippies no hubieran sabido polarizarse con la onda dionisíaca en su forma positiva, luminosa. Gnóstico, no ambicionamos las riquezas, el oro, la plata, mas sabemos vivir en perfecto equilibrio, Nuestros pies se posan firmes en la tierra, aunque nuestros ojos traten de escudriñar el inalterable e infinito. Ved, pues, las diferencias. Comprendedlas, mis caros hermanos gnósticos.
2: Estimados hermanos de Colombia, el maestro Samael Aun Beor dedica para todos ustedes una nueva conferencia. Hablará sobre los estados de Ginas en esta ocasión. Dejo con ustedes al maestro Samael nuevamente.
1: Queridos hermanos gnósticos, a vosotros me dirijo. Voy a hablaros sobre los estados de Gina. Escuchad. Es pues el caso que, pasando mi vida en tantas ocupaciones, tuve sin embargo de investigar a fondo los estados Gina. Mirad, señores, si era razón que las razones de este tema nos admirasen y alegrasen cuando pudimos experimentar en forma directa la existencia real de tierras y gente china. Causará asombro que en el primer tercio del siglo XVIII, cuando ya no reinaban los supersticiosos Felipe, el mismísimo don Juan de Mur y Aguirre, antes gobernador de San Marcos y Arichona en el Perú, creyera a ciegas en la existencia de múltiples islas misteriosas por todos los mares del mundo. Ello se debió a que desde La Gomera y La Palma enviaban informes más o menos fantásticos al general y a la Real Audiencia sobre las repetidas apariciones de las soñadas islas. Informes que produjeron, dice Viera, nuevos accesos de fiebre de lo maravilloso en los ánimos, moviéndolos a tentar por cuarta vez el descubrimiento de la isla non trabada. Lo cierto es que la non trabada o encubierta no se ha vuelto a ver por los mortales desde el siglo XVIII hasta la fecha, porque el escepticismo agresivo que viene reinando en el mundo desde la enciclopedia no merece otra cosa sino que se haga más tupido y denso el velo de malla que a semejantes misterios etéreos o de la cuarta dimensión recubren. La isla non trabada o encubierta, más generalmente conocida por San Borondón, dice Benítez en su Historia de las Islas Canarias, es uno de aquellos países encantados que han preocupado a los modernos Puesto tanto que el vellocino de oro a los antiguos. Y a fe que tenían poderosas razones para ello, porque efectivamente, desde las islas de La Palma, Gomero y Hierro, se solía ver al oeste de la primera y al O-N-O de la última, corriendo en dirección norte a sur, una como tierra montañosa que, según el cómputo más generalmente admitido, distaría 40 leguas de La Palma, que podría tener, no sabemos cómo se mediría, unas 87 leguas de largo por 28 de ancho, y que, pues a veces, se veía desde el suroeste de Tenerife. Podía estar a los 28 grados y algunos minutos de latitud norte. El día 9 de abril de 1570, el doctor Hernando Pérez de Grado, primer regente de la Audiencia de Canarias, libró una provisión encomendada a las islas de Palma, Gomera y Hierro, a fin de que hiciesen una averiguación exacta con cuántas personas hubiesen observado la aparición de semejante tierra o que otro cualquier conducto tuviesen pruebas de su existencia. Por virtud de semejante información, depuso en La Palma el piloto portugués Pedro Bello, natural de Setúbal, quien dijo que a causa de una tempestad desembarcó en la isla Nontrabada con dos de su equipaje y allí contempló tales y cuales maravillas, fenómenos extraordinarios nunca antes vistos, huellas de gigantes colosales, etcétera, etcétera, etcétera. Luego, al amanecer, se nubló el cielo, sopló risueño el huracán, y él, temiendo perder su navío, se volvió a bordo más que deprisa. Al instante de zarpar, perdieron de vista la tierra, y luego que este cesó, trataron de tornar a ella, siéndoles de todo punto de vista imposible el descubrirla, por lo que quedaron muy contrariados, especialmente por dos hombres de la dotación que habían quedado abandonados en la espesura de la selva. Esta verdadera historia, Ginas, de aquí a vuestras mercedes se representa, es sacada al pie de la letra de entre viejos cronicones. Dicen antiguas tradiciones, por cierto muy respetables, que durante la edad de oro de Lacio y de la Liguria, el rey divino Jano o Saturno, I-A-O, Baco, Jehová, imperó sobre aquellas tantas gentes, tribus arias todas, aunque de muy diversas épocas y orígenes. Entonces, como en igual época del pueblo hebreo, podía decirse que convivían felices jinas y hombres. Las nanas, Yana, Hana o Nosi, no es sino la ciencia de Jano, o sea, la ciencia del conocimiento iniciático, la ciencia de Enoichirón, o del vidente. Y las variantes de su nombre son tales que hay una en cada lengua, tales como la de Han, Shan o Kan, Dan, Xian, Yan, Hain, Xian, Yuan, Quan, Xuan, Panos, Toan, Chohan, etcétera, todas equivalentes a la más sublime concepción de un espíritu planetario, el regente de Saturno, una Sada, un Kabir, en el sentido más completo de la palabra. Para mí, la ciencia jina no es opinión, sino verdad asentada. Y si queréis que os lo muestre con la experiencia vivida, escuchad con paciencia el subsiguiente relato. 30 veces había visto caer las hojas de otoño en mi presente reencarnación. Cuando hube de trabajar consciente y positivamente con la doctrina de los jinas o de Jano, cualquier noche de maravilla, litelante, mi sacerdotisa esposa me hizo sublime invitación. Encontrábame reposando en el tálamo nupcial, con el cuerpo relajado, boca arriba, de cóbito dorsal. Debo aseverar con cierta solemnidad, y para bien de la gran causa, que en esos instantes me hallaba en estado de alerta novedad, alerta percepción. Dormitaba atento y vigilante, como el vigía en época de guerra. Obviamente anhelaba con sed infinita al extraordinario. Después de las consabidas invocaciones de rigor, sentí como si otro ser humano se posase sobre mi relajado cuerpo, exactamente sobre aquellas cobijas, frazadas o sarapis que deliciosamente me protegían del frío de la noche. Incuestionablemente, era Michel Ángel. La reconocí por la voz, cuando en forma vehemente me llamara con mi nombre de pila. Ostensiblemente, aquella dama de esto, mediante la ayuda extra de alguna gente china, había conseguido meter su cuerpo físico dentro de la cuarta dimensión. Vamos, me dijo, vamos, vamos. Y yo, que con ansia infinita siempre había guardado este instante, presuroso me levanté del lecho. Resulta palmario y evidente que al levantarme había ayudado. De hecho, atravesé la barrera de la velocidad de la luz, quedando entonces de pie junto al lecho de penitente y anacoreta, con el cuerpo físico bien sumergido dentro de la cuarta vertical. Cualquier gnóstico sincero podría ciertamente hacer lo mismo.

Madre mía, llevadme con mi cuerpo. Amén. Millares de veces se reza esta oración. En instantes de querer dormitar. Empero, conviene no olvidar aquel dicho vulgar que dice: a Dios rogando y con el mazo dando. Muy ligeramente adormecidos, levantaos del lecho, suplicando, y luego saltad con la intención de flotar en el ambiente circundante, tener fe como un grano de mostaza y moveréis montañas. Si no lográis flotar, meteos nuevamente dentro de vuestra cama y repetid el experimento. Muchos triunfan de inmediato y otros tardan meses y hasta años enteros para lograr su entrada en los paraísos Gina. Después de esta pequeña pero importante digresión de tipo indicativo, continuemos con nuestro relato. Salí de mi recámara con paso firme y decidido. Atravesé un pequeño patio. Me dirigí a la calle. Cediéndome el paso con mucha reverencia, cierto grupo de damas muy ancianas se inclinó respetuosamente ante mi insignificante persona que nada vale. Agradecí su especial deferencia. Salí de la ciudad seguido muy de cerca por aquel grupo de gentes chinas. Me dirigí hacia las montañas vecinas. Sentí como si me hubiera hundido en un remoto pasado sublunar, antiquísimo. Comprendí que había penetrado en el cosmos inferior. Se me sometió a pruebas de valor, haciéndoseme volar por encima de profundos precipicios. Flotando en el ambiente circundante de la cuarta vertical, acompañado por litelantes y toda la comitiva de gentes chinas, atravesé el borrascoso océano y llegué a cierto lugar secreto de la vieja Europa. Penetré valerosamente en cierto castillo donde hube de contemplar con asombro un extraño símbolo bajo el cual había un crucifijo. El regreso a mi mansión fue relativamente fácil, mis caros hermanos, pues es ahí en la cuarta coordenada que todo regrese a su punto de partida original. Litelantes y yo comentamos muy alegremente todo esto
todas.

0: esas maravillas. Obviamente habíamos logrado un triunfo maravilloso. Días después, continuamos con nuestros experimentos. Aprendimos a meter el cuerpo físico dentro del cosmos superior. Hoy, por experiencia directa, sabemos claramente que con la ayuda de la madre divina Kundalini podemos poner el cuerpo físico en estado de Hina para viajar por entre el cosmos y arriba. Eso es todo.
1: Hasta aquí, estimados hermanos, el maestro Samael ha concluido con su conferencia sobre los estados de Hina, con el deseo de hacer llegar a ustedes sus palabras. A continuación hablará para ustedes sobre la meditación.
0: Mis caros hermanos gnósticos, voy ahora a disertar un poco sobre la meditación. Escuchad, flanqueado de murallas intelectivas, hastiado de tantas teorías tan complicadas y difíciles, resolví viajar hacia las costas tropicales del Mar Caribe. Allá lejos, sentado como un eremita de los tiempos idos, bajo la sombra taciturna de un árbol solitario, resolví darle sepultura a todo ese séquito difícil del vano racionalismo. Con mente en blanco, partiendo del CEO radical, sumido en meditación profunda, busqué dentro de mí mismo al maestro secreto. Sin ambajes, confieso y con entera sinceridad que yo tomé muy en serio aquella frase del testamento de la sabiduría antigua, que a la letra dice: antes de que la falsa aurora amaneciera sobre la tierra, aquellos que sobrevivieron al huracán y a la tormenta alabaron al íntimo, y a ellos se les aparecieron los heraldos de la aurora. Obviamente buscaba al íntimo, le adoraba entre el secreto de la meditación, le rendía culto. sabía que dentro de mí mismo, en las ignotas recónditeses de mi alma, le hallaría. Y los resultados no se dejaron esperar mucho tiempo. Más tarde, hube de alejarme de la arenosa playa para refugiarme en otras tierras y en otros lugares del mundo. Empero, doquiera fuese, continuaba con mis prácticas de meditación. Acostado en mi lecho o en el duro piso, me colocaba en la forma de estrella flamígera, piernas y brazos abiertos a derecha e izquierda, con el cuerpo completamente relajado. Otras veces me acostaba también en la forma aquella oriental de hombre muerto, de cúbito dorsal, es decir, boca arriba, los pies tocándose por los talones, las puntas de los pies separadas en forma de abanico, brazos a lo largo de los costados, pero perfectamente relajados. Etcétera. Cerraba mis ojos para que nada del mundo pudiera distraerme. Después, me embriagaba con el vino de la meditación, en la copa de la perfecta concentración, incuestionablemente, conforme intensificaba mis prácticas, sentía que realmente me acercaba al íntimo. Las vanidades del mundo no me interesaban. Bien sabía que todas las cosas de este valle de lágrimas son perecederas. El íntimo y sus respuestas instantáneas y secretas era lo único que realmente me interesaba. Existen festivales cósmicos extraordinarios que jamás pueden ser olvidados. Esto lo saben muy bien los divinos y los humanos. En momentos en que dicto esta conferencia, viene a mi memoria el grato amanecer de un venturoso día. Desde el jardín interior de mi morada, fuera del cuerpo físico, hincado humildemente, clamando con gran voz, llamé al íntimo. El el bendito traspasó el umbral de mi mansión. Yo le vi venir hacia mí con paso triunfal. Vestido con céfiro precioso y blanca túnica inefable, vino a mí el adorable. Me contemplé dichoso. En su cabeza celestial lucía espléndida la corona de los hierofantes. Todo su cuerpo estaba hecho de naturaleza, de felicidad. En su diestra resplandecían preciosas todas esas gemas valiosas de las cuales habla el Apocalipsis de San Juan. Empuñaba el Señor con gran firmeza la vara de Mercurio, el cetro de los reyes, el bastón de los patriarcas. Tomándome en sus brazos, cantó el venerable con voz de paraíso, diciendo cosas que a los seres terrenales no les es dable comprender. El Señor de perfecciones me llevó entonces al planeta Venus, muy lejos de las amarguras de este mundo. Así fue como me acerqué al íntimo por el camino secreto de la meditación interior profunda. Ahora parlo porque...
1: A continuación, un interrogatorio general. Preguntas y respuestas. Estimado maestro, usted nos habló acerca de los estados de Jinas y sobre nuestra madre natura particular. Quisiera tener la bondad de explicarnos un poco más detalladamente acerca de lo que esto significa.
0: Con el mayor gusto voy a dar respuesta a su pregunta, mi estimable hermano. Quiero que usted comprenda lo que es realmente la simbólica vaca sagrada de las cinco patas. Eso es trascendental. En la India, la maestra Elena Petronila Blavatsky vio realmente una vaca blanca, inmaculada, de cinco patas. La quinta la llevaba sobre la jiba y con ella se rascaba, espantaba las moscas, etc. Un capricho de la naturaleza, ¿verdad? La conducía un joven de la secta Sadhu, el cual se alimentaba exclusivamente con la leche de esta preciosa criatura. He ahí el misterio de la pentalfa. incuestionablemente. La simbólica vaca de cinco patas simboliza vivamente a la Divina Madre Kundalini con sus cinco aspectos extraordinarios y maravillosos. Obviamente el primero de estos es la Madre inmanifestada. El segundo es Isis, María, o mejor dijéramos, Ram, Io, Adonía, Insoberta, Rea, Cíbele, la casta Diana de los griegos, etc. Sabiduría, amor, poder. El tercer aspecto es Coatlicue entre los aztecas, la Proserpina egipcia, la Hécate griega, la bendita diosa madre muerte, terror de amor, Tilei. El cuarto aspecto es precisamente, mis caros hermanos, esa madre natura particular de cada cual, individual, la que junto el zoospermo con el óvulo para la concepción del cuerpo físico que tenemos, la que multiplicó las células dentro del proceso de gestación, la que creó el cuerpo físico que tenemos, etcétera. El quinto aspecto es la maga elemental, la que vino a dar a nuestro organismo la fuerza de los instintos naturales, etcétera. Concretémonos ahora al cuarto aspecto. Obviamente, si la madre natura particular, individual, el cuarto aspecto de nuestra culebra ígnea, fue capaz de crear el cuerpo físico que poseemos, es incuestionable que también tiene el poder para meter nuestro vehículo denso dentro de la cuarta coordenada, dentro de la cuarta vertical, dentro de la cuarta dimensión. Por ello fue que enseñé una fórmula mágica que puede ser muy bien utilizada para entrar en contacto con este cuarto aspecto de nuestra madre cósmica particular. Pues entre paréntesis, mis caros hermanos, cada cual tiene su propia madre kundalini particular, propia, individual. Obviamente podemos ser ayudados por ella. Estoy seguro de que vosotros, con ese cuarto aspecto de Devi Kundalini, debéis lograr la victoria. aprender a meter el cuerpo físico en la dimensión desconocida para viajar a los remotos lugares del mundo. ¿Entendido?
1: Sí, maestro, muchas gracias. Hermanos gnósticos de Colombia, hasta aquí las palabras del maestro Samael Aumbeor, enseñándonos su sabiduría a través de sus enseñanzas. Deseo sugerirles que esta cinta, como las que posteriormente ustedes deseen que el maestro les envíe, las regraben, las distribuyan y las compartan con todos los hermanos de nuestro querido movimiento.

Samael aún veo. Buda Maitreya de la nueva era Acuaria. Me dirijo a vosotros, hermanos dos. Ha llegado la hora en que debemos dejar de teorizar. Es urgente que vayamos al grano, a los hechos. Mirad en derredor vuestro. Hoy la vida es práctica, hermanos. El tiempo de estar teorizando y especulando ya pasó. En el ocultismo debemos ser prácticos. Es necesario que el ser humano pueda vivir esos mundos internos de los cuales habla tanto la teosofía. Es indispensable que los estudiantes se adiestren en su cuerpo astral. Creo que vosotros no ignoráis el trío aquel de cuerpo, alma y espíritu. Ciertamente, el alma está envuelta en un cuerpo astral. Es un cuerpo maravilloso. Con ese cuerpo podemos entrar y salir del cuerpo físico a voluntad. Podemos visitar los mundos superiores, transportarnos a otros planetas, etc. Así es como nos volvemos prácticos, hermanos. En vez de estar teorizando, es mejor asistir a los templos de Gina, hablar con los maestros cara a cara, verlos, tocarlos, hablar con los Elohim, los Prajapati, poder recibir las enseñanzas directas de labio a oído. Ha llegado la hora, mis caros hermanos, de ser prácticos. La vida ahora marcha sobre rieles y la teoría se está quedando a un lado. Escuelas que no se pongan al día en cuestión práctica, prácticamente, quedarán echadas al olvido. ¿Entendéis? Es decir, quedarán rezagadas, son escuelas retardatarias. La vida hoy es práctica 100%.

0: Paz Inverencial, hermanos de Radio IQ, con toda mi alma y mi corazón, muy alegre el día de hoy por estar con todos ustedes compartiendo este hermoso espacio para orar, este espacio para el conocimiento de la sabiduría gnóstica del Cristo Samael. Estamos ya con nuestro hermano Abad de la Iglesia Gnóstica del Cristo Samael, misionero coordinador de las actividades internacionales de la Iglesia Gnóstica del Cristo Samael, discípulo directo del Cristo Samael, que ya está con nosotros para compartir este hermoso, hermoso tema acerca de Pistisofía. Siguiendo con esta línea de conferencias de ese gran tesoro de la luz que nos describe nuestro hermano Abad con esas hermosas disertaciones de Pistisofía cantando alabanzas, vamos a entrar a este hermoso mundo, adentrarnos a este hermoso mundo de Pistisofía. El tema de hoy es Pistisofía, con remordimiento, reconoce su pecado. Para ello, enviamos un gran abrazo a todos ustedes que ya nos están escuchando y un gran abrazo a nuestro hermano Abad, presentándolo el día de hoy con mucho cariño y enviándole un gran abrazo y un paz inverencial.
1: Paz inverencial, hermana Saraí, a tu esposo, a Jesús, a su esposa y a todos los misioneros de la Iglesia Gnóstica de Cristo Samael en México y en el mundo que pregonan la doctrina gnóstica del bendito Samael, el Cristo de Acuario sobre la faz de la tierra. Me dirijo con todo respeto a la esencia divina, a la conciencia de la hermandad, de los amigos, de los radioescuchas, de nuestra radio, que es de todos, para disertar sobre este tema. Pistisofía reconoce con remordimiento ante el ser en alabanzas su pecado y su transgresión. Siéntense, por favor. Pónganse en cómodos, cierren sus ojos, vean en su corazón el sol. Pistisofía es parte del ser, la esencia divina es parte del ser, es ser mismo. Pistisofía está en el dilema de ser o no ser en estos momentos, como dice nuestro amado patriarca Samael, está en el dilema de ser o no ser. Cuando se tiene sublimado el ego, cuando se tiene enaltecido el alter ego, con los siete pecados capitales en acción, es decir, la catesis libre, que los indostanes gnósticos tibetanos llaman Ahankrita Baba, condición egoica de la conciencia. Repito, Ahankrita Baba, en idioma naga tibetano, que traduce condición egoica de la conciencia. Cuando la conciencia, la esencia, el alma, esas partes del ser están embotelladas, el ego se siente sublimado porque tiene el poder de Pistisofía bajo su control. Entonces, lleno de mitomanía, cada yo de los siete pecados pluralizados y de orgullo y soberbia, comete todos sus actos delincuentes. Así pues, de que en el dilema de ser o no ser, nuestra Pistisofía, desde la Eón 13, nos dice el maestro Samael, o el treceavo cielo de Anahua, de los aztecas, limpia y pura, antes de la caída edénica para convertirse luego en animal intelectual, ella en la luz, en estado edénico, hombre y mujer, con toda su Pistisofía liberada, miró hacia abajo, miró hacia las profundidades de la oscuridad y no supo en su inocencia que esa luz que ella reflejaba era su propio reflejo como un sol de su propia luz. Así como el sol se refleja sobre el mar y se ve otro sol y salen rayos dorados cuando los miramos, o se refleja sobre el sol en un atardecer, sobre un lago cristalino y se refleja otro sol. Así Pistisofía en el primer arrepentimiento mira hacia abajo, hacia la oscuridad, y ve su propio reflejo allá abajo, en los profundos infiernos de todos los círculos dantescos. Así vio pues Pistisofía su propio reflejo, como el reflejo del sol sobre el mar, otro sol. Al mirar Pistisofía su reflejo, vio esa luz en lo profundo de la oscuridad y dijo: voy a ir por esa luz. Y descendió a la oscuridad, a las tinieblas, descendió al mundo de la logia negra, de millares de demonios con su triple poder. Y ella en esa idea, Pistisofía, dijo: pues bajaré, como dice en la Pistisofía, en el libro, de mi aeón 13, de mi estado de conciencia fusionada con mi ser y con todas las partes del ser, pero no bajaré con mi par, con mi alma femenina, voy a ir. Y cometió el grave error y descendió a esa región donde se reflejaba su luz. Y ella dijo para sí: pues tomaré esa luz y luego con esa luz moldearé, crearé aeones de luz para poder regresar de nuevo al aeón 13 y a la luz de lo más alto de las alturas. De modo que la Pistisofía, pensando así, salió de su propia región de la luz, de su estado conscientivo, fusionada con su padre, con su madre, con el Espíritu Santo y con todas las partes del ser, allá conectada con el aeón 13, y bajó luego a los 12 aeones, bajó por todos los cielos, y luego abandonó la región de los 12 aeones, de las 12 dimensiones solares del planeta Tierra, y entró en la oscuridad, en la región del caos, en los infiernos citados por el Dante. Penetró a los infiernos amarillos chinos, entró al Tartarus griego, al Averno romano, y se acercó a ese poder luz con rostro de león, que más tarde la castigaría y la devoraría, porque el poder luz con rostro de león es la ley, y la ley tiene prohibido que el alma fornique y que descienda al Averno caída. Así que con su transgresión y la caída a través del sexo, porque fue sexualmente, le gustó sentir esa delicia del orgasmo en el cuerpo y en el demonio. Le agradó disfrutar del espasmo y de la contracción muscular, y sintió gusto con la eyaculación del enseminis. Ese es el descenso a la oscuridad, y luego extrajo el licor de la vida que le había puesto en el aeón 13. Así se cayó Pistisofía. Esa fue la transgresión, y contrajo gravísimo karma nuestra propia alma, Pistisofía. Entonces quedó en manos del destino y del karma, por orden de la luz con rostro de león. El león, o la luz con rostro de león, es la ley, que se expresa a través del policía del karma. Cada alma tiene un archivero ante el trono de Dios. Ese archivero tiene un libro para cada alma. donde Mitratón y Sandalfón, las dos partes del ser, apunta uno las obras buenas y las obras malas, los pensamientos malos y los pensamientos buenos, los sentimientos nobles y los sentimientos perversos del ego. Ahí quedan registrados de instante en instante. El ser observa las acciones, los pensamientos, las emociones y las acciones sexuales de Pistisofía de instante en instante, de momento en momento. Y queda registrado todo lo que hace. No que aquí voy a mentir, aquí le voy a poner los cuernos a la mujer, estoy haciendo esto y que Dios no se va a dar cuenta, ¿no? No se dará cuenta el cónyuge, los hermanos, la humanidad o la ley de los hombres. Pero la ley de Dios, de ella nadie se burla. El consejo objetivo de la ley consciente opera sobre los centros superiores del ser y vigila las acciones de todas las gentes que caminan sobre la faz de la tierra. Nadie se escapa a la ley, al león de la ley, al león con rostro, a la luz con rostro de león, como dice Jesús y como nos lo aclara claramente el bendito Samael. Estoy haciendo un preámbulo para hacer una práctica. Entonces Pistisofía, cuando se encuentra ya fornicada y después adulterando y mintiendo y con ira y con odio y con venganza y de un cuerpo involucionando a otro y con más pecado y naciendo con cerebros degenerados y dele para atrás, existencia tras existencia, de pronto grita: el obstinado ego pluralizado ha robado mi luz y mi poder. La luz de Pistisofía corresponde a la virtud cardinal que ha robado el ego, y el poder es el poder sexual. Cada yo tiene glándulas sexuales. Cada yo tiene sexo, sea hembra o macho. Cada yo tiene corazón, un perro tiene corazón, una rata tiene corazón, un murciélago tiene corazón, un burro tiene corazón, un cerdo tiene corazón. Ahí involucionan los yoes. Entonces, incuestionablemente, que la luz de Pistisofía, la virtud que ha quedado en manos del ego, le ha robado el poder sexual. Y con ese poder sexual, con la eyaculación, ella, esa entidad, se ha revestido de una figura demoníaca, de ira, de odio, de lujuria, porque cada demonio tiene una forma. Cuando involucionan en especies inferiores como conejos, chivos, vacas, burros, cerdos, etcétera, pues tienen esas formas animalescas, físicas. Pero esas mismas formas existen dentro de nosotros, en los cinco centros, y otras peores y más monstruosas, que si nos viéramos de cuerpo entero, no, o sea, la fracción de alma se quedaría aterrada y asombrada de la malignidad de cosas que ha creado. Así que Pistisofía, cuando reconoce en el averno, en la oscuridad, que le han robado su poder y su luz, que le han robado su poder sexual, porque el poder significa fuerza sexual, y que esa fuerza sexual la usa el yo para masturbarse, para ser infrasexual o para eyacular fornicando, adulterando. Ella reconoce que se ha convertido en un demonio horrible. Y por eso el maestro da las prácticas para que cada cual se mire en un espejo. Por la noche, a las 12 de la noche, pongo un espejo grande y una vela que no se refleje y que invoque a su propia entidad a través de su madre divina, el Cristo, para que se vea tal como es y deje de estar tonteando, y que cuando hable, hable con conocimiento de causa. Entonces Pistisofía, convertida en un horrible demonio pluralizado, ella se da cuenta que su poder y que su luz se han convertido en las horribles entidades de sed que son los demonios que cada uno de nosotros cargamos sin excepción. Esas horribles entidades de sed, esos demonios rojos de la cultura egipcia, esos siete pecados capitales gnósticos, esenios, han pecado una y otra vez, han violado las leyes divinas y humanas, creando un terrible y generando un terrible karma contra mi propia alma, contra nuestra alma, condicionada a pecar por el destino. Eso es lo peor. Cuando nace el alma en un nuevo cuerpo físico, el destino no tiene más finalidad que hacer que broten los demonios para que pequen una y otra vez y se fortalezcan más. Ese es el destino. Y el karma es el dolor de por enfermedades, por tragedias, por situaciones psicológicas, por crisis emocionales que generan los pervertidos yoes en la interrelación, en el matrimonio, con los hijos, con la familia, con los hermanos, con la sociedad, con el trabajo, etcétera, etcétera. Toda la humanidad está en crisis, sin excepción. Cada hogar es una escena dantesca, horripilante, donde el ego pluralizado reina soberano, trayendo miseria y sufrimiento a nuestra existencia. ¿Y quién lo negaría? ¿Quién se atreve a negar las verdades que escribe el Cristo Samael? Así pues, que cada yo ha usado el poder sexual que nos ha robado cuando pecamos en otros tiempos contra el Espíritu Santo, fornicando, adulterando y cometiendo todo delito hoy en otras existencias. Cada yo ha usado ese poder y nos ha robado la luz del alma para fortalecerse, creando oscuridad y maldad, convirtiéndonos a nuestra pistisofía condicionada en un yo pecador, en un demonio, en un archidemonio, en una antítesis demoníaca, perversa, dispuestas a hacer el mal, vivir para el mal y despiertas para el mal. ¡Qué terrible el destino de esta pobre gente que camina sobre la faz de la tierra! Entonces, pistisofía, el alma humana condicionada, reconoce por primera vez en esta existencia que su alma está fraccionada como las estrellas en la oscuridad de la noche. Muchos diamantes, 10.000 diamantes titilando en el corazón de un ego. El ego usa la luz de los diamantes, la virtud de los diamantes, la virtud de las estrellas, la virtud del poder sexual y de la inteligencia pistisofía para formar esa figura demoníaca y fortalecerse y hacer el daño. Entonces ya viene el karma, el castigo, la ley de la catancia, el karma superior. Y por eso ella dice en Pistisofía: me siento como un pelícano o como un ganso en un desierto ardiente, ya llena de pasiones animales y de perversión. ¿Ya imaginan un pelícano? Un ganso, un pato, en un desierto donde no hay agua. Pistisofía está sedienta de la luz, pero el ego, como tiene su poder sexual, no la deja. Y como tiene su virtud condicionada, pues no la deja. Entonces, Pistisofía también dice en Pistisofía: ahora mi alma está en el cielo del infierno. ¿Ustedes saben qué es el cielo? Es el excremento. Ahora mi alma está en el cielo del infierno por mi transgresión. Y con gran dolor y remordimiento levanto la voz del poco aliento que me queda de mi poder luz para clamar a la luz. Me ayude a recuperar mi luz que me han robado y que está en la oscuridad. Entonces, pistisofía proclama la purificación de su propia luz. Y le dice a la luz: retira la purificación de mi luz del rostro de león y del obstinado ego. Porque la luz purificada está en poder del ego y está bajo la acción del karma y el destino a través del rostro de león. Entonces, pistisofía tiene que decir, como dice la pistisofía, todas las partículas de mi luz y todo mi poder sea tomado por mi luz, de mi ser Padre, de mi ser Madre, de mi ser Cristo, de mi ser Espíritu Santo y de todas las partes de mi ser. Pistisofía tiene que reconocer y clamar que no hay más que la luz salvadora, mi Cristo íntimo, mi Madre Kundalini Eros. Así pues que cuando Pistisofía reconoce que al bajar a los infiernos a recoger su reflejo de luz, quedó prisionera por la luz. Ese reflejo de luz y ese descenso allá, no es sino que fue el descenso a la novena esfera y se puso a eyacular y a fornicar. Y le gustó. Y millones de seres humanos en la Lemuria se quedaron. Dice el maestro Samael, a mí me dijo que una tercera parte de la raza de la Lemuria entró por el camino de la involución sumergida, se salió del Edén. Dos cuartas partes no se salieron. Esos son hombres y diosas, solares extraordinarios ahora. Entonces, Pistisofía está consciente que su poder sexual está en manos del ego, porque el maestro Samael nos ha enseñado que todo demonio tiene un triple poder. Tiene mente, tiene deseo y tiene sexo. El deseo es el falso sentimiento de cada ego, y dio una conferencia sobre el falso sentimiento. Entonces, el triple poder del ego controla el poder sexual y la luz de Pistisofía, que hay que recuperar. Y ella ya está consciente que el karma y el dolor que padece y que ha padecido es por culpa de su pecado. Hasta que el alma no llegue a ese punto de partida, ella no va a tener la oportunidad de recibir la enseñanza para aniquilar el ego. Y cuando llega a ese punto, a ese reencuentro, a esa toma de conciencia, entonces la luz, que es el Padre, el Hijo, el Espíritu Santo y las diferentes partes del ser, vienen y le enseñan la gnosis. La vinculan a la doctrina gnóstica del patriarca Samael, la vinculan a la iglesia gnóstica del Cristo Samael, recibe las enseñanzas del Cristo Samael, de los pasos de la meditación para aniquilar el ego, las técnicas para transmutar, y comprende que hay que practicar tres factores en armonía, y que si no lo está practicando, sencillamente no le interesa la gnosis. El que no practica los tres factores en armonía es porque realmente no ha entendido su grave situación. No lo ha entendido. Y él cree que con la filosofía gnóstica, intelectual que tiene allá adentro, y que con eso se va a realizar, y esas babosadas, y todo, está equivocado. Que no practica los tres factores, está equivocado. No está en el camino gnóstico de la luz. Es un pelícano en el desierto, que ni siquiera clama por agua de luz. Entonces, cuando Pistisofía toma conciencia que su poder y su espíritu divino, su chispa inmortal, está en los diferentes agregados psicológicos, en cada uno de los siete pecados psicológicos pluralizados, y que todo lo que le sucede es porque, por la acción egoica de ella misma en cada yo, ella generó circunstancias desfavorables que le trajeron karma, dolor y sufrimiento. Y el que falta por pagar, ¿quién sabe cuándo la ley lo va a llamar a cuentas para desencarnar? ¿Mañana? ¿Dentro de 5 minutos? ¿En un día? ¿10 años? ¿Quién sabe? Entonces, ¿por qué no comprender las palabras del Cristo Samael cuando nos dice que estamos en el dilema de ser o no ser? y de verdad ser serios y tener disponibilidad al ser para practicar el mandamiento del amor que purifica a Pistisofía, porque no hay más misterio más sublime que el misterio del amor con aniquilación budista. Entonces Pistisofía suplica a la luz por su purificación y dice, entonces todos repiten en su alma, por favor, los que quieran seguir esta práctica, repiten en su alma, ahí relajados, viendo un sol, viendo un diamante, viendo un zafiro, una esmeralda, un tesoro de piedras hermosas, o un jardín de flores con perfumes exquisitos de flores o de lotos azules, blancos, rosados, en una laguna llena de mariposas de colores. En ese jardín de la fracción de Pistisofía, ella clama a la luz y dice, repitan, oh luz y poder salvador de mi Señor el Cristo íntimo, mi sagrado corazón, y vemos el sagrado corazón en nuestro sol, en ese tesoro, y de mi divina madre Kundalini Eros, y vemos a una virgen con una paloma, con un cisne. Tú, misericordia de la luz, salva mi poder, mi fuerza sexual y suprasexual, sálvala de las manos del impío, de Lilina, Gemala, Lujuria. Salva mi poder suprasexual y salva la luz de mi fracción de alma, de tu ser, enfrascado en este demonio de la ira, del odio, de la lujuria o del orgullo, etc. Salva mi luz y mi poder suprasexual, condicionado, prisionero, dentro de todos los demonios rojos que cargo dentro, y de los archidemonios, y dentro de las antítesis de Lili y Najemá, a través de la aniquilación budista que el Cristo Samael me enseña. De nuevo, oh luz y poder salvador, mi sagrado corazón íntimo, viendo al sagrado corazón, viendo a una virgen, a la Virgen María, una virgen, a la Madre Divina, al Espíritu Santo, un cisne rosado, un ganso blanco, un colibrí hermoso. Oh luz salvadora de mi Madre, del Cristo y del Espíritu Santo Eros, tu misericordia salve mi poder y nuestro poder suprasexual y la luz de mi alma, de tu ser, condicionada y prisionera dentro de este demonio. Y le decimos, ¿cuál? Cada cual dice, odio, venganza, orgullo, lujuria por fornicación. Oh luz, tú eres mi salvador. Oh luz, tú eres el Cristo íntimo. Oh luz, tú eres mi madre Kundalini Eros. Salva mi alma de todos estos demonios en que está condicionada. Y dentro de los archidemonios, y dentro de las antítesis, y dentro de mi rasgo psicológico, y dentro de la falsa personalidad de cada demonio. De nuevo, oh luz y poder salvador del Cristo, mi madre Eros. Salva mi poder sexual para que el hierofante Pedro, pitar, pira de fuego, el hierofante del sexo, el apóstol interior, recupere en mi alma el poder suprasexual que perdí al entregarme en manos de Lili y Najemá la lujuria pluralizada. Retira el poder que me ha robado la lujuria que está en sus órganos sexuales y se expresa en los míos. Retira mi alma, condicionada al sentimiento de la lujuria de Lilín, Ajemá. Retira esos pensamientos impíos, aniquílalos de la lujuria de Lilín, Ajemá. Destruye la voluntad de Lilín, Ajemá. Aniquila la falsa personalidad de Lilín, Ajemá. Desintegra, oh luz salvadora, la falsa personalidad de Lilín, Ajemá, de la lujuria que cargo dentro. Te suplico, oh luz salvadora, recupera mi poder suprasexual a través de Pedro, el hierofante del sexo, el apóstol, sobre cual tú, Cristo íntimo, edificarás tu iglesia de luz en el fondo de mi alma y de mi ser. Oh luz salvadora,

se dan la gracia de ayudarme a recuperar el poder sexual que he perdido y que está en la lujuria de Lili y Najemá por mi transgresión. Oh luz salvadora y poder salvador de Gabriel y Michael, las llaves de oro y de plata de la iglesia gnóstica en el fondo de mi alma y en mi sistema seminal. Permíteme transmutar el oro y la plata espiritual, los átomos de oro y de plata, para que asciendan por mi médula al cerebro, al corazón y la garganta. Y así mi garganta se seminice con la plata y el oro de Gabriel y Michael y el poder suprasexual de Pedro. Y de mi madre divina y del Espíritu Santo, que son la pareja suprasexual original, y de su Hijo, mi Señor el Salvador, el Cristo. Continuamos. Oh luz y poder salvador del apóstol Santiago, como nos dice el bendito Samael, el patrón de la gran obra, el mercurio puro. El mercurio puro es el fruto de la transmutación sexual del mercurio bruto para refinarlo y purificarlo. Cuando el semen en bruto se transmuta, se convierte en mercurio puro. Entonces, el mercurio puro personifica a Santiago, el patrón de la gran obra. Sobre ese mercurio puede descender el Cristo. Sobre ese mercurio desciende la Madre Divina y desciende el Espíritu Santo y lo fecundan. Es decir, el fuego de la divinidad fecundan ese mercurio y se despierta la serpiente Kundalini. Y ese mercurio fecundado hace que el fuego en el mercurio ascienda hacia arriba por la médula, hacia el cerebro, hacia la frente, hacia la garganta, hacia el corazón. ¿Comprendido? Bien. Oh luz purificadora de Santiago, el patrón de la gran obra, el apóstol interno en mi alma. Tú que eres el mercurio de la filosofía, concededme la gracia durante el Saha Maituna o en la práctica de transmutación de soltero o soltera, purificar mi simiente y convertirla en mercurio puro. Para que en ese mercurio descienda el fuego del Cristo de mi madre Eros y lo fecunden. Y se despierte la serpiente, mi anatomía oculta, descienda y una y otra vez mi alma pistisofía se vista de cuerpos de luz, del traje de bodas del alma. Oh luz y poder salvador de mi apóstol Andrés. Oh luz y poder salvador, repitan en su alma, de mi apóstol interior, de esa parte de mi ser que es Andrés. Andrés fue entre los árabes, los moros, puesto en tierra, boca arriba. Se le abrieron sus brazos y piernas como una cruz en X. Amarraron de a la altura donde terminan sus manos grandes lazos, atado cada una mano a un caballo. Y también de los dorsos de sus pies se amarró un caballo, cuatro caballos. Era una costumbre árabe, musulmana, de castigar a los traidores, a los impíos, a los asesinos, a mucha gente. Como los romanos tenían la costumbre de crucificar a la gente para escarnio de los pueblos, así de sanguinarios eran.

0: Entonces visualizamos la imagen de Andrés crucificado sobre una cruz de madera en X ahora. Y con los cuatro caballos en los extremos, jalando los dorsos de sus manos y de sus pies, las muñecas de sus manos y de sus pies, para desmembrarlo. El apóstol histórico subió al ara del sacrificio, fue desmembrado en cruz. Sus brazos se desprendieron de sus hombros y sus piernas de sus rodillas. De pie hasta las rodillas fue desmembrado violentamente y desangrado. Terrible fue la muerte, el sacrificio de Andrés, porque fue enseñar la gnosis del bendito Jesús el Cristo. Tenemos un Andrés interior. Él ha de llevarnos al supremo sacrificio de las crisis emocionales y de las tormentas mentales que ocasionan los yoes que han robado nuestro poder sexual y nuestra luz, la inteligencia de Pistisofía. Se la robó el ego. Y decimos, oh luz purificadora y poder de Andrés, te pedimos perdón por nuestra transgresión en la lujuria y los pecados contra el Espíritu Santo y tu ser. Humildemente reconocemos en gran remordimiento los pecados contra el Espíritu Santo y tu ser. Oh luz y poder salvador de Andrés, parte de mi ser, concededme la gracia que mediante el sacrificio de tu ser en mi esencia pueda yo emanciparla mediante la aniquilación budista en la fragua de Vulcano y recuperar mi luz. Concededme la gracia de comprender el misterio del Nahui Olin, la cruz en movimiento, que es la acción del Linga generador en el Yoni receptor, se pone la cruz en movimiento en la fragua encendida de Vulcano para aniquilar a un defecto debidamente comprendido. Así pues, oh luz purificadora de Andrés, permíteme trascender el supremo sacrificio de las crisis emocionales y de las tormentas mentales a que soy sometido y de las voliciones sexuales por mi pecado de la lujuria y otros más, para comprenderlos, autodescubrirme, autoanalizarme, autoenjuiciarme y autoaniquilarme a través de la doctrina del Cristo Samael. Oh luz purificadora de Andrés y poder salvador suprasexual de Andrés. Cada apóstol tiene mente interna. Cada apóstol interior tiene un corazón de oro y un poder suprasexual que es el poder del Cristo y de la Madre Eros en ellos mismos, porque son sus hijos. Por eso, oh luz y poder de Andrés, concédeme la gracia de trascender las crisis emocionales, sexuales y mentales, para autodescubrirme a través de la autoobservación y lograr un análisis del yo y los yoes que han generado las crisis, para luego, mediante la meditación de la muerte del yo y sus pasos, poder comprenderlo para autoenjuiciarme a través del Cristo ante el trono de la ley y luego autoaniquilarme a través de mi madre Kundalini Eros y del fuego creador del altar que enciende la vida en el árbol santo, que es el más grande misterio del universo. Oh luz y poder salvador, con gran remordimiento, mi pistisofía no condicionada y mi pistisofía condicionada dentro del ego, del orgullo. Hemos trabajado ya la lujuria. Permíteme ser escuchado por ti, oh luz y poder purificador y poder salvador de la humildad, de Marta la humildad, que es la humildad del Cristo. Marta es la humildad de la Madre Divina. Marta es la humildad del Espíritu Santo. Marta es la humildad de cada uno de los 12 salvadores. Marta es la humildad de los 7 ángeles del Apocalipsis. Marta es la humildad de los 24 invisibles. Marta es la humildad de los 5 árboles de la ley, de todas las partes autónomas y autoconscientes del ser, como lo enseña el bendito Samael en la Biblia Gnóstica Pistisofía. Hay que aprender a relacionarnos mientras a través de la alabanza al poder de la humildad de esa discípula sublima del Cristo, que es Marta. La humildad. La humildad es distinta, es lo contrario, es la antítesis del orgullo, de la soberbia, de la megalomanía, del amor propio, de la vanidad, que generan ira, revancha, venganza y daño a nuestros semejantes, a los hermanos, a los hijos, a los que amamos y a toda la raza humana. Oh luz y poder salvador de la humildad, Marta, discípula del Cristo, parte de mi ser, te pido perdón por haber tomado la humildad con que integraste a mi alma cuando se formó mi alma en el principio a imagen de Dios, y ese poder haber permitido que cayera en manos de mi orgullo, con él haber fortalecido el orgullo por mi vanidad, mi egolatría por mi vanidad, y haber creado todo ese conjunto de yoes que se expresan a través de mi orgullo. Te pido, oh Marta, oh luz de la humildad, que estás fuera y dentro de mí, me concedas la gracia de recuperar mi propia humildad con la que tú me revestiste cuando Dios me hizo imagen y semejanza de él, y por mi pecado de la fornicación, del adulterio, de la mentira, fui formando decanos negros, demonios que se sintieron poderosos y más grandes que mi propio ser, y me condujeron a la oscuridad a través de ese yo del orgullo, de la mitomanía que cargo dentro. Oh luz y poder, salvador de Marta la humildad, ten misericordia, con remordimiento te pido perdón. Que el Cristo y mi madre Eros en ti desciendan a mi alma donde está prisionera la humildad, o sea, mi orgullo, mi soberbia, mi mitomanía. Que desciendan a los yoes con que se caracteriza el orgullo, la mitomanía, el amor propio, que son los de la venganza, los de la revancha y los de la ira pluralizada. Concédeme la gracia de comprender este proceso psicológico en mi entendimiento, oh bendita humildad divina de mi ser, para poder recuperar mediante la aniquilación de este demonio del orgullo pluralizado, Yaldabao, el soberbio, como dice Jesús en Pistisofía, Yaldabao el soberbio, Yaldabaó el soberbio, pluralizado. Ayúdame a aniquilar a Yaldabaó el soberbio en la fragua de Vulcano. Que muera en su triple poder. Mente orgullosa, sentimiento orgulloso, sexo lleno de orgullo. Porque la lujuria está llena de orgullo. El adulterio está llena de orgullo. Ayúdame a recuperar la humildad dentro de mi orgullo pluralizado. Dentro de mi amor propio pluralizado. Que sea aniquilada el triple poder del orgullo. Mente, deseo y sexo. Por tu gracia, Madre Eros Cristo, con tu lanza de oro. Que la voluntad, con su mente, con su sexo y su falso sentimiento de mi orgullo, sea hecha pedazos. Me ata este demonio, se ha quemado y se ha hundido. Esta falsa personalidad, estos átomos por donde se expresa este demonio pluralizado. Que el poder del deseo, de la furia del deseo en mi orgullo sea aniquilado en su triple poder. Que el poder de la mente, de la arpía de la mente en su triple poder sea aniquilado. Que el poder de la mala voluntad triple del Caifás interior sea aniquilado. Que mueran en mí los tres traidores que personifican al orgullo y que tienen prisionera mi humildad. Quemara el padre de los tres traidores, Judas y Pilatos y Caifás, sea decapitado, desmembrado y aniquilado. Y mi humildad dentro de Mara sea recuperada por tu luz y tu poder, Cristo Madre Eros y Divina Marta Interior. Que los gérmenes del orgullo, con sus sellos y lazos negros, mueran. Y así mi pistisofía se emancipe. Esa parte de la humildad llamada pistisofía, prisionera en este demonio, se emancipe. Que viva el Cristo y abajo Yahvé. La oscuridad es Yahvé y el Cristo es Dios. Los judíos del Sanedrín pusieron en la Biblia hebrea, traducida del griego al latín antiguo y al de ahora, la palabra Yahvé, que es el genio del mal, el jefe de la logia negra, para destruir el cristianismo. De modo que viva el Cristo, Samael y su sacra doctrina, y que la oscuridad de Yaldabaó y sus demonios y archidemonios que tienen mi alma prisionera, sean derrumbados y hechos pedazos. Esta sencilla oración, petición de remordimiento, que pistisofía hace a cada parte del ser, tiene que ser en la forma más consciente, a un limitado nivel de entendimiento de alma, almas que me escuchan. Si vamos a eliminar la ira, debemos comprender primero que en la ira está la tolerancia, la paciencia del apóstol Tomás. Y sería bueno gritarle a Tomás: ¡oh luz y poder salvador de Tomás! Hijo del Cristo y mi madre Eros, con él, aniquila y desintegra, madre Kundalini Eros, con el poder de Tomás, la paciencia y la tolerancia, con ese fuego, este demonio intolerante de mi ira, impaciente de mi ira, para que se libere mi tolerancia, mi paciencia, y se despierte mi mente interna. Si vamos a aniquilar la mentira, el engaño, la falsedad, no hay mentira entre hermanos, La mentira es un gravísimo obstáculo para la salvación del alma. Es la antítesis de la verdad. Y la verdad es el ser y todas las partes del ser. Y es la gnosis del ser y los misterios del ser. Esa es la gran verdad y está en nuestro corazón. ¿Cómo pensar siquiera? Pistisofía mentirosa, traidora y engañadora y farsante, que va a realizar los misterios de la luz y está mintiendo al sacerdote, al hermano, justificándose con su mentira y engañando a los demás. ¿Cómo pretenden vivir y realizar la gnosis si existe esa gran falsedad dentro? Jamás se logrará despertar la gnosis, ni la palabra de la gnosis, ni los misterios crísticos del ser en nuestra alma, si seguimos mintiendo. Lo contrario a la mentira es la verdad, y la verdad es el ser, y está en todas las partes del ser y en nuestro Padre amado. Entonces tenemos que decirle a la luz y el poder salvador de la verdad del ser, en nuestra madre Kundalini Eros y el Cristo con su fuego, nuestra madre, aniquile la falsedad de la mentira, la traición de la mentira, la crueldad de la mentira, la hipocresía de la mentira. Es un monstruo aberrante, asqueroso, inmundo, que todos cargamos dentro en mayor o menor grado. Entonces cada uno tiene que pedirle a la madre Kundalini Eros, de acuerdo al yo que está trabajando, primero reconocer qué es lo que tiene prisionero. Hoy les he enseñado la didáctica para todos, los grandes y los pequeños. Si vamos a trabajar la gula, pues tenemos que reconocer que no somos continentes, pues. Y hay que mirar la virtud que hay embutida en el yo. Aparte de hacer los pasos de la meditación de la muerte del yo, tenemos que saber que cuál es la parte que está embutida en ese yo, hermano. E invocarla en el ser autónomo y autoconsciente que cargamos dentro para que asista a nuestra madre Kundalini Eros en la muerte del ego. Esa es una clave. Ahí se las entrego. Y por la radio. Esto pertenece a los misterios. El que quiera salvar su alma, pues ahí tiene. Entonces, practica este misterio gnóstico y recuperaréis vuestra pistisofía. Enseñadlo a vuestros semejantes que buscan encontrar los misterios de la luz. Sé sinceros consigo mismos, almas que me escuchan. Todas las almas que quieran ser miembros de la iglesia gnóstica, que me escriban a mi dirección de ibisgnóstico@hotmail.com, ibisgnóstico@hotmail.com. Nosotros le enviaremos un formato para que se inscriban. Y a través de la página, de las 6 páginas que hay al aire y de todas las enseñanzas, los podemos guiar a donde estén en el Polo Norte, en cualquier parte del mundo, aunque estén solos en un pueblo, en una nación. ¿De qué le sirve a cantidades de gente ir a instituciones marca patito? Si ahí no hay nada, ahí no les enseñan cómo salvar el alma. ¿O que qué le sigue estar ahí? ¿Creen que alguien que no practica gnosis les va a enseñar los misterios gnósticos de la luz? Entonces, oh luz y poder salvador de mi Señor el Cristo, oh luz y poder salvador de mi madre Kundalini Eros y de todo mi ser, ten piedad de mi alma y ayuda a recuperar las partículas de luz de mi pistisofía dentro de mi condición egoica para que ella se libere y ascienda la Eón 13, de donde salí y caí en la transgresión. Ahora quiero recuperar mi luz y regresar a mi casa paterna, el Aeón 13, la Jerusalén celestial, la ciudad de Heliópolis, de oro puro. Que la paz más profunda reine en sus corazones. Si hay alguna inquietud, si hay alguna pregunta o si alguien quiere dar un testimonio de la vivencia que tuvo mientras hizo la práctica, sería maravilloso para los que escuchan.
1: Muchas gracias, hermano Abad. Pues compartir lo hermoso que se siente en el alma.
2: ¿Hay alguna pregunta? O si alguien quiere dar...
1: El recibir esta hermosa enseñanza, el recibir esta clave para todos aquellos que nos están escuchando en estos momentos, llevarnos esa clave a nuestro corazón. Fue hermoso visualizar, hermano, cómo imaginar cómo estas partes del ser ayudan al alma, rescatan al alma de ese infierno interior, cómo la luz de Marta, la humildad en todas las partes del ser, se hace presente en Pistisofía cuando es invocada con ese arrepentimiento, con ese remordimiento del alma y del corazón, para poder asistir con la luz de cada parte del ser en la virtud de Pistisofía, siendo hija de esa parte del ser, para darle esa fuerza a la madre Kundalini para liberar nuestra esencia. Muchísimas gracias, bueno, hermano.
0: Gracias por ese testimonio y mi fracción de alma comprende que has comprendido perfectamente el misterio a proclamarlo así.
1: Muchas gracias.
0: A ver, ¿quién más quiere dar un testimonio?
1: Iris Azairis.
0: O hacer una pregunta.
1: Gracias por esta hermosa práctica.
0: ¿Quién?
1: Iris Azai.
0: Ah, bien. Es con mucho aprecio, hermana, para ti y todos, los hermanos gnósticos del mundo.
1: Marco Álvarez, al cual enviamos un gran saludo, dice: hermano Abad, gracias por su cátedra. Hoy comprendí un paso más de la muerte del yo. Mi alma se siente feliz por comprender un poco más en esta meditación.
0: Bueno, Marcos, proclama ese misterio en tu grupo. Y un abrazo con todo respeto para tus hijos, tu esposa y todos los que amas. Que la paz reine en tu ser.
1: Que así sea. Por ahí estuvimos compartiendo también su email, hermano, ibisgnóstico@hotmail.com. Está escrito ya en el chat para que todos aquellos que nos escuchan puedan entrar al chat y pues ya, ahí está colocado la dirección de correo de nuestro hermano Abad para aquellos que gusten comunicarse con él y pertenecer a la Iglesia Gnóstica del Cristo Samael. Jesús González dice: paz inverencial, que la luz del Cristo brille en sus corazones. Herbert Robles envía saludos y dice: saludos a todo el equipo de Radio IQ, Saraí Jesús, y a nuestro querido Abad Fernando Moya por darnos esa luz divina que alumbra nuestro camino desde Perú, Huaraz, siempre en lo alto.
0: Bueno, siempre. Gracias, muchacho. Escríbame a Ibis Gnóstico y envíeme su dirección exacta de Perú, Guara, y porque algún día vamos a ir al Machu Picchu por allá, por esas regiones de los Incas. Entonces, queremos todos tus datos, tu teléfono y todo eso. Te lo agradezco, por favor, a ibisgnóstico@gmail.com.
1: Carlos Andrés Gómez, al cual enviamos también un gran saludo, dice: paz inverencial, hermanos de Radio IQ, hermano Fernando Moya.
0: Bueno, retornamos sus saludos y sus aprecios con todo respeto.
1: Bueno, más saludos de nuestros hermanos invitados, al cual también les enviamos un gran saludo. Iris Azaí dice: mi alma necesitaba saber lo que... Bueno, está mocha el comentario, pero dice: mi alma necesitaba saber lo que era esto, lo que era pues esta hermosa clave.
0: Bueno, qué bueno que ya está comprendida. Y ahora pues a trabajar con este misterio.
1: Que así sea, hermano. Bueno, hasta ahorita ya son todas las consultas. Hasta este minuto, hermano, no sé si guste agregar alguna otra cosa más.
0: Bueno, pues me retiro con nuestros aprecios de todos los radioescuchas de la Iglesia Gnóstica de Cristo Samael, y nos encontramos la próxima semana. Y acuérdese que existe la zona de descargo donde hay todos los libros del Patriarca, todas sus conferencias y todas las enseñanzas gnósticas que nos ha legado y de muchos hermanos que con amor cooperan. Está la revista Iliaster, hermosa la número 59, la 58, son mensajes para la conciencia, pues. Nosotros compartimos todo y todos trabajan colectivamente, los misioneras y misioneras, para que las almas del mundo pues tengan los misterios gnósticos de la luz del Cristo Samael. Que la paz reine en su ser, paz inverencial.
1: Paz inverencial. Muchísimas gracias, hermano Abad, por esta hermosa clave. Muchísimas gracias por cada sábado entregarnos esta sabiduría y esta luz para nuestras almas. Gracias.
0: Bueno, que así sea.
1: Que así sea. Muy bien, hermanos, el día de hoy hemos ya concluido pues esta hermosa práctica, disertación, comprensión acerca de lo que es pistisofía, clamando a la luz con remordimiento, con arrepentimiento en actos, en hechos. Porque cuando hay remordimiento se siente ese dolor de saber que no hemos hecho lo correcto. Y ese sentimiento de angustia en el corazón, esa tristeza. Pero cuando hay arrepentimiento, entonces realmente se medita, realmente se ora, se pone a trabajar el alma para no que este pecado no vuelva a tomarnos los centros, para que este pecado no se vuelva a expresar en nuestro cuerpo físico, en nuestra alma posesándola, para que este acto quede comprendido y este defecto quede aniquilado a través de la súplica que hoy nos acaba de entregar nuestro hermano Abad, a través de la oración, a través de los negocios con la ley. Esto implica realizar el factor, el tercer factor de la revolución de la conciencia, para poder tener los méritos en el corazón para la aniquilación del ego y tener también la energía transmutada en nuestro corazón para que esa espada de la Madre Divina, junto con esta hermosa energía de esa parte del ser, que es la antítesis a este defecto, que es lo opuesto a este defecto, pueda aniquilar este defecto para realmente que haya arrepentimiento. Implica realmente hacer el esfuerzo de meditar con una aniquilación de la muerte del ego, hacer la oración, tener esos valores con el tercer factor de la revolución de la conciencia y estar transmutando correctamente. Eso es de verdad arrepentirnos en el alma, con hechos. Una cosa es sentir ese remordimiento que no nos deja en paz, que nos lleva a la inquietud y también al dolor, porque estamos tristes por haber cometido un acto equivocado. Pero cuando hay arrepentimiento, hay hechos, y no sentimientos que solo se quedan ahí. Hechos de verdad. Muerte del ego, transmutación y ayuda a la humanidad. Eso es el arrepentimiento. Obviamente, y la oración. Eso es arrepentimiento. Entonces nos preguntamos, ¿de verdad estamos arrepentidos o tenemos remordimiento? ¿Cuál de las dos cosas hacemos? ¿Sentimos remordimiento o sentimos arrepentimiento? Eso uno mismo lo decide con sus actos, realmente trabajando en los tres factores de la revolución de la conciencia. Sin ello, sin arrepentimiento, entonces no vamos a ir a ningún lado. Es como desear caminar, pero quedarse parados en un punto. El remordimiento es quedarse parados en un punto dado, sin mover un solo paso. Y el arrepentimiento es caminar por este angosto camino. Les dejo esta reflexión. ¿Cuál de estas dos cosas quieren hacer? ¿Vivir toda su vida con remordimiento o realmente vivir con arrepentimiento? Así, hermanos, el día de hoy terminamos con esta bellísima clave. Hay que ponernos a la práctica de esta hermosa clave para poder liberarnos de estos defectos psicológicos que cargamos dentro. Muchísimas gracias a todos ustedes Muchísimas gracias, pues, por todos sus saludos, sus hermosos comentarios. Muchas gracias. Enviamos un saludo y un abrazo a todos ustedes con toda nuestra alma y nuestro corazón. Nelson Lerbolino, Arturo Fernando, Iris Azaí, Marco Álvarez, a Jesús González, mi querido hermano Jesús González, Gerber Robles Chávez, Arturo Fernando, a la esposa de nuestro hermano Jesús González, Mari, a toda su familia también un fuerte abrazo. A la familia de nuestro hermano Marco Álvarez, a su esposa, a sus hijos, un gran abrazo a ellos que nos están escuchando en Washington. Antonio Frías, Carlos Mora García, todos nuestros hermanos que nos acompañaron el día de hoy, un gran abrazo. Y que la luz, el amor, la fuerza de ese gran tesoro de la luz los proteja y los cuide. Que esa virtud del arrepentimiento nos lleve por este largo camino, por este hermoso camino. Paz y bendición.
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sin importar los obstáculos, el tiempo, tu pasado, tu presente o futuro, lucha sin cesar. El cielo está hecho para los valientes y no es fácil conquistar. Entre más grande sea la meta, mayor el sacrificio. Entre más alta sea la cima, más costoso el llegar. Por eso noche, día, no dejes de andar. No pares, no mires hacia atrás.

0: frases para reflexionar. La felicidad no depende de lo que tienes o de quién eres, sino de lo que piensas. Buda.
1: Paz inverencial, desde el podium de mi conciencia, me dirijo respetuosamente al alma de la humanidad terrestre y a todos los hermanos gnósticos del planeta Tierra, para invitarlos hoy a reflexionar sobre el avatar de Acuario, guiando en un éxodo sublime gnóstico hacia la tierra sagrada de la sexta raza raíz, la del Loto Coradi, la raza Coradi. Obviamente que esta disertación está sustentada en las palabras del bendito Samael, como recordatorio para la conciencia colectiva. Él nos decía claramente que aquellos y aquellas que sepan aprovechar la autonosis en este callejón que estamos abriendo para la salvación de sus almas y para ser seleccionados y ser llevados a la isla sagrada y más tarde al continente sagrado de la sexta raza Coradi, también serán llevados algunos muy pocos a otros mundos, a otros planetas del espacio vecino, antes de que venga la gran catástrofe planetaria que se avecina. Nos dice el patriarca Samael que esta es la información directa de la Logia Blanca y que dichosos los que sepan aprovechar la oportunidad que se les brinda. Esos y esas, después de algún tiempo, que pase un periodo largo de cientos de años, que hayan sido llevados a Marte, a Júpiter, otros mundos, serán traídos de regreso a este mundo, pero a un mundo ya transformado. Y lo mismo, los que se han llevado a la isla después de tres generaciones, 200 años mínimo, y que hayan eliminado la totalidad del ego, se abrirán las puertas del arco iris, del doble arco iris, como dice el maestro Samael, alrededor del sol, indicando que ya pueden salir de la isla para penetrar al nuevo continente de la Antártida en la tierra de la cuarta vertical. Así que la portería y el permiso para salir de la isla sagrada es el doble arco iris alrededor del sol. Entonces vendrán hermanos de los continentes de la cuarta vertical de la raza Coradi a auxiliar, a apoyar a la salida de las familias gnósticas que se autorrealizaron y cristificaron en la isla. Serán llevados, pues, a este lugar de la raza Coradi, donde existirá el amor, la sabiduría y un mundo que habrá cambiado totalmente, porque la tierra de la cuarta vertical de la raza Coradi tendrá una fisonomía de mares, de montañas, de ríos, de bosques nuevos. Es decir, serán traídos los selectos a la nueva Jerusalén, de la cual habla el Apocalipsis de San Juan. Recuerden ustedes que Pedro también nos habló de los cielos nuevos y tierras nuevas, porque el mar que fue ya no es. Esos que serán salvados vivirán en la sexta raza Coradi, dice el maestro Samael. Así pues que él nos recuerda las palabras de Virgilio, el poeta de Mantua: ya llegó la edad de oro y una nueva progenie manda. Estas palabras las dio el bendito Samael y nosotros, mi alma las grabó. En el segundo curso de misioneros, dado en Guadalajara, Jalisco, que realizamos como abad del patriarca Samael. Ahora bien, es necesario que las almas que practican autonosis seriamente, no los que andan dando conferencias, filosofando de la gnosis, hablando de los libros del maestro y que somos gnósticos, pero que fornican con sus mujeres y estas toman anticonceptivos y gustan del orgasmo y dicen doy fe y son unos falsos mentirosos, que sepan que con eso no se van a salvar. Porque dice el patriarca Samael y está en las conferencias: aquellos que han de ser llevados a los sitios escogidos obviamente tienen que haber disuelto la mayoría del ego y por lo menos la mitad, que por lo menos hayan eliminado un 50% de los elementos indeseables que en nuestro interior cargamos. Esos podrán ser seleccionados y lamentablemente en ese costal de basura de pseudoinstituciones agnósticas y pseudonósticas y preudonósticas, donde se habla de filosofía, de ciencia y de todo, pero que no practican la gnosis y que han tirado los pasos de la meditación para la muerte del yo a la basura, y que no quieren practicar la técnica para aniquilar la lujuria de Lilín, Ajemá, ni voltear la lengua para atrás, aprender la técnica de Samael, que está en el Facebook de Fernando Moya, para evitar la eyaculación durante el Saha Maituna, y que no quieren estudiar pistisofía ni los 13 arrepentimientos, pero andan con su jerga pública, ¿no?, dándoselas de maestros y de cristos y de grandes iniciados. Son una basura del infierno, y eso son, y eso es todo, y eso serán siempre, involucionarán con todos los que lo sigan, porque el camino que va empedrado al abismo está lleno de muy malas intenciones. Mas quien en modo alguno no hayan trabajado sobre sí mismos no podrán ser seleccionados y perecerán. Todas aquellas mujeres y hombres, entre comillas, hombres y mujeres, animales intelectuales, que mueran, desencarnen al principio de la guerra biológica nuclear y de la guerra atómica durante el gran cataclismo, sin haber realizado la gran obra, sin haber disuelto el ego, tendrán que involucionar en las entrañas de la Tierra hasta la muerte segunda. Y esto es inevitable. Así pues que, así está escrito, dice Samael el Cristo, y así es. Solo con la muerte segunda del ego puede la esencia liberarse, emanciparse y salir del ego. Con la muerte segunda la esencia ascenderá otra vez al estado inocente dentro de la superficie del planeta Tierra. Las esencias libres de ego podrán formar las multitudes de la Edad de Oro. Así que el pueblo selecto no aguardará que la naturaleza le desintegre los elementos psíquicos, que la naturaleza le elimine el yo, y mientras seguimos filosofando, y somos de Samael, y samaelianos, y la gnosis, y que hay que practicar gnosis, y sin practicarla, desechando los fundamentos para salvar el alma. Bueno, el pueblo selecto trabajará sobre sí mismo aquí y ahora. Durante varios siglos el pueblo selecto en la isla sagrada aprovechará el tiempo viviendo entre la niebla de aquellos días para completar la destrucción y aniquilación del ego. Me explicó el bendito Samael que la tierra de la isla sagrada quedará dentro de neblina, como cuando hay neblina, nube blanca, así, como la de los Nibelungos en esas épocas de Europa, del norte de Europa, de Irlanda, de Inglaterra, que se llenara de niebla la naturaleza. Así será. Bueno, solo aquellas que renuncien y aniquilen a la bestia que cargamos dentro, en pleno Sahaja Maituna, y se sacrifiquen impersonalmente por la humanidad, podrán ser salvados. O sea que sin aniquilación de la bestia, y pretender decir, Madre Divina, aniquílame este ego, sin haber practicado los pasos de la meditación de la muerte del yo, están muy equivocados, porque la Madre Divina y el Cristo y el Espíritu Santo no aniquilan a ningún yo que no ha sido comprendido. De modo que estudies en los pasos de la meditación de la muerte del yo, que todos los líderes del mundo los tiraron a la basura, porque pues eso va en contra de sus principios tenebrosos. Ellos quieren súbditos, zombies, enajenados mentales, que puedan manejar como títeres a su antojo, explotar, vivir de ellos, enriquecerse y fortalecer su condartiguador, como Hans Musen, como demonios de la logia negra, como son todos los que se dicen cristos y maestros de estos tiempos. Comprendido pues estas palabras, nos dijo el patriarca Samael, y a mí me lo dijo personalmente: regresaré de los Himalayas para sacar de todas partes del mundo aquellas almas que hayan trabajado sobre sí mismos. Esto es muy interesante. Esta es la promesa. Esta es la esperanza que tenemos los hermanos y hermanas en la tierra. La promesa del bendito Samael nos da esperanza y la fe para practicar autonosis, para poder servir de instrumento, para ir a la isla sagrada, para en un futuro habitar la tierra de la sexta raza coral. Y sin esa esperanza estaríamos perdidos todos, hermanos. Eso es lo que hay que comprender. Esa esperanza nos da la fe de practicar autonosis. Obviamente, nos dice el bendito Samael que llegará que cierto día un grupo de hermanos dedicados al servicio, dentro de los cuales está mi insignificante persona, vendremos de los Himalayas, no para dictar conferencias ni escribir libros, sino con el propósito diferente: auxiliar a las almas que han trabajado sobre sí mismos, para sacar de todas partes del mundo occidental y también del oriental aquellas almas de hombres y mujeres y matrimonios que hayan trabajado sobre sí mismos. Entonces los hermanos del servicio los llevaremos donde tenemos que llevarlos, antes de que sobrevenga el gran cataclismo. Les estoy hablando a ustedes en forma clara, poniendo sobre la mesa las cartas. Me decía el maestro Samael: los misioneros deben trabajar arduamente sobre sí mismos, destruyendo el ego. Me afirmaba y me reafirmaba el bendito que debíamos trabajar en la forja de los cíclopes con nuestras energías creadoras para lograr el nacimiento segundo a través del agua y el espíritu y el tercer factor, que es el servicio de la humanidad aniquilando el ego. Así pues que después de la gran tragedia planetaria que se avecina, vendrá la sexta raza, la tierra del mañana, la tierra del loto dorado, la sexta raza coradi, extraordinario. Después del gran cataclismo final, de ese evento cósmico terrible, la tierra toda quedará envuelta en fuego y vapor de agua. ¿Por qué? Porque Hercolus es ese planeta Hercolus que viene directo hacia la Tierra, la va a rozar. No se van a estrellar los dos mundos. Van a pasar a cierta distancia. Pero eso es suficiente para que el hidrógeno y el oxígeno de la atmósfera de Hercolus, que es 6.000 veces más grande que la Tierra, pongan la Tierra es un grano de lenteja, y pongan 6.000 lentejas alrededor de esas. Es un planeta gigantesco, cargado de hidrógeno y oxígeno, porque tiene una raza humana, como la tiene la Tierra, en involución, también como esta. Entonces, obviamente, que al friccionarse como un cerillo, decimos en México, cerillo es un fósforo en Sudamérica donde se rastrilla sobre una lija, esas dos atmósferas cargadas de hidrógeno, oxígeno y nitrógeno y otros elementos en combustión, pues entrarán en ignición, se encenderán las atmósferas de esos mundos. Y comenzará inicialmente a llover fuego, bolas de fuego, llamas que van cayendo a la Tierra. A mí me consta, así se me ha revelado, llamas de fuego gigantescas. Y también el magma líquido magnético de ese gigantesco mundo atraerá el magma líquido planetario y, así nos lo explica el maestro Samael, y saldrán millares de volcanes que calcinarán la Tierra. De modo pues que sin embargo, con la destrucción de la raza aria actual, no se completa el programa magnífico de las siete razas humanas planetarias. Nos dice el bendito Samael que debemos comprender que cualquier mundo del espacio habrá indubitablemente de tener siete razas, y nuestro mundo solamente ha dado cinco razas. Obviamente que tiene que haber una sexta raza en el futuro, transformada en una tierra nueva. El Evangelio de Lucas dice textualmente, verifíquenlo ustedes, según la luz que simboliza el toro alado, que representa la tierra regenerada, purificada por el fuego y el agua del mañana, indica que el doble arco iris será la gran señal de paz entre Dios y los iniciados elegidos para hacer la reza a esta raza corario. El doble arco iris anunciará el encanto de la nueva edad de oro después de la gran catástrofe. Debemos guardar en nuestra conciencia todos estos mensajes y comprender que el gran cataclismo no actuará igualmente en todas partes, no en toda la extensión de los continentes y los mares. Estamos convencidos que el gran cataclismo que se avecina no actuará igualmente en todas partes, no en la extensión de todos los cinco continentes y mares. Algunas tierras privilegiadas como la Isla Sagrada abrigarán a los hombres y mujeres y niños del Ejército de Salvación Mundial. Allí durante algún tiempo aquellas almas selectas serán testigos del duelo espantoso entre el fuego y el agua. Más, un pequeño grupo será salvado para que sirva de semillero para la sexta raza. Este grupo será mezclado con gente de otros mundos para su regeneración total. Solo de un grupo fuerte humano, sin ego, podrá salir la raza de Pistisofía. Esa raza gnóstica de la Edad de Oro, indudablemente está en la gnosis, en el misterio crístico, en la doctrina fundamental que Samael nos enseña y que resplandecerá gloriosamente en la futura sexta raza. Porque él es el avatar de Acuario, él es el quinto ángel del Apocalipsis. No hay más avataras, no hay más quintos ángeles, no hay más Cristo. Todos los que se dice Cristo son basura del infierno. Anagarikas, Anasmuses, al servicio de la logia negra, que les quede muy claro. La gnosis iluminará la conciencia o liberará a los oprimidos. Así que el Cristo íntimo pondrá su nombre en el alma y el sagrado misterio de su ser en su pistisofía. Entonces las dinastías solares gobernarán a los pueblos de la tierra, y la tierra de la sexta raza será un paraíso. Vivirá en nuevos continentes, porque los actuales, después de ser quemados con fuego ardiente, quedarán en el fondo de los océanos. En el fondo de los océanos. Que les quede muy claro. Obviamente, que en la edad de oro no existirá ni lo mío ni lo tuyo. No existirá mi propiedad de mi ego. Todo será de todos. Cada cual podrá, nos dice el bendito Samael, comer del árbol del vecino sin temor alguno. La edad de oro no habrá fronteras. En la edad de loto dorado no habrá naciones. La tierra entera será una gran nación, y en ella gobernarán las dinastías solares a los pueblos inocentes y puros. Para que les quede claro, no se le dará cuerpo físico, dice el bendito Samael, y esta es una orden de la logia blanca del planeta Tierra de Sorocotora, el rey del mundo. No se le dará cuerpo físico en la edad de oro a nadie que tenga el ego, ni siquiera un 1% tomará cuerpo físico en la futura edad. Eso tiene que quedar muy claro, porque un 1% es suficiente para que un elemento tenebroso dentro de una persona pudra a toda la raza, así como una naranja podrida metida en el cesto, en un costal de naranjas, podrirá todas las naranjas de un costal. Y si ese costal podrido lo dejamos en un camión con 100 costales, a todos los pudrirá. Así es el ego, hermanos. Y pudriría toda la humanidad de la edad de oro. Así pues, que quede claro que hay que eliminar el ego. Los hermanos gnósticos que trabajen en la forja de los cíclopes

y mujeres con cuerpos de oro puro y sin ego, sublimes. Así pues que todo esto es maravilloso. Los actuales continentes se hundirán en el fondo de los mares poco a poco, tragados por olas gigantescas de kilómetros enteros de alto, cuando comience la revolución de los ejes planetarios. Así que el porvenir de la humanidad futura está en los polos. Cuando los polos actuales se conviertan en el eje ecuatorial de la Tierra, ya los continentes polares se habrán ubicado totalmente y eterizados. Y así tendremos la futura Tierra de la Edad Etérica. Quiere decir que la Antártida entera pasará a la cuarta vertical y parte de la Tierra y de otra Tierra con que se unirá el Polo Norte. Así que los polos son el escenario poderoso de una transmutación alquímica terrestre. Aire, agua, tierra y hielo están en este momento transmutándose en sustancias etérico-materiales, dijéramos físico-etérico o etérico-físico. La gente de este siglo XXI no entiende, pero que sí entenderán los hijos de Acuario. Así, hermanas de Acuario, oídme bien, dice el Cristo Samael. Los bárbaros del siglo XX y XXI y de épocas pasadas fueron bárbaros y perversos. Vosotros disfrutaréis mientras ellos, encerrados en el abismo, pagarán sus deudas kármicas en las horribles tinieblas de los infiernos atómicos de la naturaleza. Aprovechad pues los 2000 años de la luz de la Edad de Oro de Acuario, realizados a fondo y preparados para hacerle frente a las tinieblas de Capricornio. Así que los grandes exploradores de la Antártida afirman que este continente es un mundo de imágenes que flotan en la atmósfera polar, porque los polos de la Tierra se están eterizando. En un futuro esos polos se convertirán en el eje ecuatorial de la Tierra, debido al movimiento conocido como precesión de los equinoccios, o sea, retrogradación. El eje de la Tierra se está desviando poco a poco y esto está comprobado. Hoy los continentes polares son inhabitables y están rodeados de agua y hielo solamente por las bases, con tecnología puesta por las potencias bélicas del mundo. De modo que el escenario para la futura raza está en la Antártida. El aviche es un estado sumergido, donde las almas que no lograron practicar autonosis, que conocieron la gnosis y que siguen filosofando y siguiendo a demonios que se hacen pasar por Cristo, entrarán en esas esferas de Lilí y Najemá. Al aviche, que es un plano de conciencia sumergida. De modo pues que los invitamos a la reflexión evidente del ser y que se preparen pues los que tengan telema universal, voluntad de acero, para ser seleccionados y llevados a la isla sagrada. Donde quieran que estén, le pregunté al maestro Samael que cómo iban a ser sacados. Bueno, al principio se le indicará a algunas familias y grupos que vayan a tales partes, pero la mayoría no obedecerá porque están casados, contratados con la línea horizontal, aunque practican pseudonosis irregularmente. Pero aquellos que trabajen
Su luz brillará en la oscuridad, la luz de

su alma y su ser. Y como los maestros tienen los poderes superiores del ser, entonces ellos podrán ubicar a las almas que van a ser seleccionadas en cualquier parte del mundo. Y vendrán naves de Venus, de Ganímedes, de los maestros de la Galaxia Azul ahí en la Antártida, de Marte y de las bases, la base marciana que está en Sudamérica y de otros lugares, y auxiliarán a las almas y las rescatarán y las llevarán a donde tengan que llevarlas, hermano. Entonces bien vale la pena que seamos parte de ese gran éxodo. Para finalizar les diré que existen grupos selectos gnósticos. Me habló el patriarca Samael de unas familias que pertenecen a la alta sociedad de México. Dice que determinado grupo de familias gobiernan el país, pero dentro de ese grupo existen grupos que practican autonosis, los cuales conocemos perfectamente. Pertenecen a la orden Cuautli del Águila, orden del Jaguar, y como dice el maestro, van en estado de llinas al templo de Chapultepec. Son personas que tienen ciertos grados de conciencia y han progresado mucho. Ese grupo, como cierto grupo de mayas que existen cerca al poblado de Valladolid, allá en Yucatán y en otras áreas, en Palenque, en Chichén Itzá, en algunas partes de Guatemala, mayas y mayas de México, grupos enteros gnósticos en secreto serán seleccionados para el éxodo. Conozco los grupos de Palenque, allá entro, grandes iniciados y otros también de otras culturas, ¿sí? Como zapotecos. Algunos hermanos zapotecos en silencio trabajan en los misterios gnósticos de la luz, como la gente que habla del maestro del cisne, la orden del cisne. La orden del cisne existe en Norteamérica, en Europa. Son hermanos que aman todos los que he mencionado y los demás a Samael, y saben que es el avatar de Acuario, pero están en secreto. ¿Y qué diremos los hermanos Abraxas? Los Yao, los que despiertan el día, los del gallo de la luz, están en ciertas áreas de Europa, los Yao. ¿Y qué diremos los hermanos del Cóndor? Aquí en los Andes, del Cóndor Blanco. Que los hay, hermanos, ¿sí? Y los descendientes de los Tatua de Danar en Turquía. Hay familias enteras que van a ser seleccionadas. Gente que practica la doctrina del dragón amarillo y que realizan las siete joyas del dragón amarillo en China, del budismo Chan chino, y que adoran a Kuan Yin. ¿Y qué diremos del budismo tibetano? Los bonetes de capacete amarillo, los discípulos del Dalai Lama, que viven en Dharasala, en esas áreas al norte de la India, y que otros que están en el Tíbet, y familias enteras, humilditos, ahí se ven como rancheritos, como gente de montaña, humilditos, pero son iniciados esos matrimonios y esas familias. Y los clanes de meditación que tiene el Dalai Lama, de los bonetes amarillos, de hombres y mujeres. Entonces, en todas partes del mundo hay hermanos y hermanas, hay más hermanos y hermanas que practican autonosis en las sociedades secretas gnósticas que en los grupos gnósticos de la Tierra, que son un puñadito de hermanos que se pueden contar en los dedos de la mano. Los demás son agnósticos, pseudonósticos, prenósticos, que se dicen samaelianos, cristos y avataras y bla, bla, bla, bla, bla, bla, bla. Puras mentiras. Esa gente no va a ser seleccionada en modo alguno. Que les quede muy claro.
Las sociedades secretas gnósticas van a ser seleccionadas a la isla y unos llevados, muy pocos, a otros mundos. De modo que la esperanza y la fe que nos brinda el Samael, el bendito, para ser miembros de la Dacoradi, es la dádiva más hermosa que Dios nos ha dado y que mi alma reconoce como lo más bello y hermoso emanado de Samael, la esperanza que me dio y que retransmitimos para que la tengan todos. He dicho, paz inverencial.

aquel que te ignora? Es como un ciego que jamás ha visto la luz. ¿Y cómo describir a un ciego los colores? ¿O a un sordo una hermosa melodía? Así eres tú, intangible, inalcanzable, luz de los cielos, inacabable fuente de alegría y alborozo, para los dioses su victoria, para nosotros los mortales luz de esperanza y misericordia. Aquel que no acude a ti en oración, Virgen de la Luz, es como alguien que quiere hacer volar una paloma sin alas o cantar una alabanza sin voz.

caballero. Esta noche vamos a abordar algunos temas bastante interesantes, de palpitante actualidad. Obviamente, estamos en una época de inquietudes extraordinarias. Es necesario, se requiere reflexionar profundamente sobre el momento actual en que vivimos. Tenemos una poderosa civilización moderna. Se ha hecho muchos avances en el terreno de la física, de la química, de la medicina, de la ingeniería, etcétera. Hemos levantado una gran civilización, poderosas naves dirigidas hacia la luna han sondeado el espacio, han estudiado o han aterrizado en el suelo lunar, etcétera. También se han enviado naves a Venus, aunque no hayan sido tripuladas. Se proyectan excursiones a Marte. Se ha dicho que por el año 85 o algo más, Estados Unidos va a enviar un cohete atómico al planeta Marte, tripulado. Aguardaremos resultados concretos sobre el particular. Todo esto en el fondo es fascinante, extraordinario. La televisión ha cumplido una gran misión. Gracias a la televisión pudimos perfectamente seguir las huellas de los cohetes que descendieron en la luna. Entonces, mucho se supo sobre la vida lunar. Se investigó bastante. Antes se pensaba que la luna era un pedazo de tierra proyectado al espacio. Las pruebas con el carbono 14 fueron definitivas. Se llegó a la conclusión lógica de que la luna es anterior a la tierra. Es más antigua, y esto de por sí resulta sensacional. Entonces, todos esos sabios que sostuvieron en el pasado la teoría de que la luna era un pedazo de tierra proyectado al espacio, se equivocaron lamentablemente. Repito, las pruebas con el carbono 14, el análisis riguroso de los guijarros lunares, nos indicaron que tales sabios que en el pasado sostuvieran la tesis de que la luna era un pedazo de tierra, resultó específicamente equivocado. Así pues, estamos en una época de grandes inquietudes científicas y nosotros debemos, siquiera por un rato, reflexionar profundamente sobre todas estas cosas. Ustedes están aquí porque tienen inquietudes. Yo también estoy aquí por las inquietudes que tengo. Ustedes han venido dispuestos a escucharme. Yo estoy dispuesto
a platicarles. Entre ustedes y yo debía haber un intercambio de ideas. Nos hemos reunido precisamente para estudiar en conjunto muchas cosas, para analizar diversos asuntos importantes que a ustedes y a mí nos interesan. Quiero que entre todos nosotros analicemos estos temas de palpitante actualidad. Obviamente, luchamos por la conquista del espacio y esto lo estamos haciendo sinceramente. Nuestros científicos vuelan en alas de sus proyectos hacia un futuro en que el hombre ha de conquistar definitivamente a otros mundos. Empero, no debemos en manera alguna dejarnos fascinar por tanta fenomenología. Conviene que con carácter propio investiguemos. Así nos evitaremos posiblemente muchos desengaños. Se ha hablado mucho en esta época, y eso lo saben ustedes, sobre la cuestión esa de naves cósmicas provenientes de otros mundos. Hay una especie de antimonia, de antítesis muy interesante entre cohetes disparados por tirios y troyanos a la Luna, o a Venus, o a Marte, etc. Y proyectos, y naves cósmicas provenientes de otros mundos. Existe cierto escepticismo que a nada conduce. Hay, pues, inquietudes de una y otra parte, conceptos que antagónicos, opiniones encontradas. Todo esto vale la pena reflexionarlo. Cuando nosotros oímos hablar de platillos voladores, ponemos atención o sonreímos un poco escépticos. Pero hay algo de realidad en todo eso. A mí no me parece en modo alguno que nuestro planeta Tierra sea el único planeta habitado. Cuando uno estudia la panspermia de Arrhenius, descubre con asombro místico que los gérmenes de la vida provienen de otros mundos. Resulta interesante Arrhenius con sus teorías. Obviamente, en el fondo, todos vivimos de las estrellas. Nuestro mismísimo planeta Tierra es un mundo habitado, un mundo que gira alrededor del Sol, un planeta como cualquier otro del espacio infinito. La ley de las analogías filosóficas nos invita a pensar que si nuestro mundo Tierra está habitado, debe haber en el espacio infinito otros mundos también habitados. No creería yo jamás que los gérmenes de la vida universal fuesen patrimonio exclusivo del planeta Tierra. Me parece que el exclusivismo en este sentido resulta regresivo, reaccionario, retardatario. Les invito a pensar que si nosotros estamos luchando por la conquista del espacio,
con nuestros cohetes que viajan a velocidades extraordinarias. Es posible que en otros mundos exista también esa misma lucha. No descartaría jamás la idea de la posibilidad de gentes extraterrestres, habitantes de otras esferas, que ya hubiesen conquistado el espacio. Creer que somos los únicos en un cosmos tan grandioso, compuesto por tantos y tantos millones de mundos, resulta demasiado reaccionario y exclusivista. Recuerden ustedes que en la época de Colón, muchos fueron los que se rieron de aquel sabio, de aquel gran navegante, cuando se lanzó, como dicen en aquella época, a través del océano, más allá del Cabo Finisterre. Entonces, en la época de Colón, se creía que la Tierra era plana, cuadrada. Nadie aceptaba la posibilidad de vida en Europa más allá del Cabo Finisterre, que significa fin de la Tierra. Pareceme a veces que nosotros pensamos con mente medieval cuando negamos la posibilidad de vida consciente o inteligente en otros mundos. Indubitablemente pensamos con criterio anticuado, antirrevolucionario, medieval. Admitamos la posibilidad de vida en otros mundos. Las naves cósmicas son una realidad. Gentes hay en otros mundos habitados más cultas que nosotros, que ya conquistaron el espacio. Y de eso puedo darles a ustedes testimonio fehaciente. Si me basara en meras elucubraciones intelectuales, realmente no tendría bases como para afirmar la tesis de los mundos habitados por gentes extraterrestres. Si tú me basara únicamente en puras concepciones intelectivas o en la lógica formal o dialéctica para enfatizar la idea de la posibilidad de la existencia de los extraterrestres, no pasaría de ser un teórico más. A mí en verdad me consta la existencia de los extraterrestres. Los conozco personalmente en carne y hueso, y por eso no tengo inconveniente alguna en dar testimonio. Si ustedes creen, está bien. Si no creen, está bien. Si aceptan, maravilloso. Si rechazan, es cuestión de ustedes. En todo caso, daré mi testimonio. Algún día, no importa cuál, hallándome en el Distrito Federal,
hube de visitar el desierto de los leones. Quería estar en paz, aunque fuese por algunas horas. Deseaba entregarme a las más serenas reflexiones. De pronto, me sentí atraído hacia cierto lugar del bosque. Vi allí un espacio dentro de una arboleda. No sé por qué me dio por dirigirme personalmente al lugar indicado. Lo cierto fue que hallé una enorme nave cósmica sobre un trípode de acero. Obviamente, les confieso a ustedes en nombre de la verdad que me sentí completamente confundido, conmovido. Tal hallazgo me dejó absolutamente sorprendido. Mas ahí no paró la cuestión. Una compuerta metálica se abrió y vi a un jefe o capitán descender de aquella nave. Tras de él venía la tripulación. Naturalmente, me dirigí al jefe, al capitán. Le saludé y él me contestó en perfecto español el saludo. Buenos días, le dije. Respondió el capitán, buenos días. Entre la tripulación vi a dos damas de edad avanzada. ¿Qué edad tendrían? No lo sé. Incuestionablemente, ella tendría edades correspondientes a otros tiempos, no a nuestro tiempo terrenal. Hablé al capitán diciendo, señor, me gustaría conocer el planeta Marte. Mi propio germen espiritual divinal está relacionado con aquel mundo del espacio infinito. Mi mónada, dijera, hablando al estilo de Leibniz, que tanto se ocupó sobre las mónadas. El capitán guardó silencio. Sin embargo, después de unos minutos, tomó la palabra y dijo, a Marte, dice usted, sí, me gustaría conocer el planeta Marte. Y que ustedes me llevaran. Estoy dispuesto a irme con ustedes ya, inmediatamente. Nada me puede atraer al planeta Tierra. Marte. Esto es allí no, ese planeta queda allí no más. Eso está muy cerca, me dijo. Pero al hablar así, en esa forma, comprendí que mi petición, o que mi pretensión,
había sido demasiado pobre. Yo creía haber pedido algo muy grande. Pero para él, mi petición había sido, en verdad, muy pobre. Por ciertas indicaciones intuitivas, pude dar a entender que aquella nave que me había parecido tan espléndida provenía de una nave matriz que había quedado en órbita alrededor de la Tierra. El sistema solar nuestro, conocido con el nombre de Sistema Solar de Oort, no era en modo alguno para el capitán aquel más que uno de los tantos sistemas solares del inalterable infinito. Indudablemente me hallaba frente a frente de viajeros intergalácticos, de gentes que viajan de galaxia en galaxia, de individuos sabios y conscientes. Soy un escritor, les dije. Quisiera ser llevado a otros mundos habitados con el propósito de escribir y dar testimonio fehaciente a la humanidad sobre la existencia de otros mundos habitados. Soy un hombre, le dije, no un simple animal intelectual. Y la petición que le hago a usted, le dije, no es por mí, sino por la humanidad en general. Me gustaría en alguna forma cooperar con la cultura general del mundo en que vivo. Arguí muchos conceptos, pero aquel capitán guardaba silencio. Hasta me agarré al trípode aquel de acero con el propósito de no desprenderme de ahí más hasta que se resolviera meterme en su nave y me llevara. Mas todo fue inútil. Guardaba silencio. Examiné a aquel hombre y a toda la tripulación. Personajes de un color cobrizo, amplia frente, delgados de cuerpo, estatura de 1.20 m o 30 o 40 cm a más. El capitán tenía en su mano como una especie de algo metálico que francamente no entendí. La tripulación, al fin, se sentó en unos troncos de madera que hay en el bosque. Las damas eran dos, ancianas, venerables, y yo no pude hacer menos que observar tan extrañas criaturas, inteligentes, sabias, respetuosas. No vi en ellos la perversidad terrestre. Pude anotar cuidadosamente el sentido de responsabilidad moral que tenían. Hablaban poco, porque tienen un concepto muy elevado sobre la palabra. Ellos no echan a volar la palabra como nosotros. Hablan poco y dicen mucho. Para ellos, la palabra es oro, oro en polvo. Solo la usan en casos muy indispensables. No les vi cara de asesinos, como nosotros, los terrícolas. Tampoco les vi los planes maquiavélicos con que tanto
se adornan ciertas películas. En estas extrañas criaturas solamente brillaba la sabiduría, el amor y el poder. Hombres, pero hombres de verdad, en el sentido más completo de la palabra. Ninguno de ellos quiso raptarme, al contrario, luché demasiado rogándoles que me llevaran. Estoy seguro que si se me hubiese concedido tal petición, en modo alguno habrían hecho de mí un conejo de laboratorio. Otra cosa somos nosotros los terrícolas. Si lográramos atrapar a un extraterrestre, seguro que va para el laboratorio. Y en cuanto a la nave, la confiscaremos. Y con ella, como patrón, podremos construir muchas para bombardear ciudades indefensas, para conquistar otros mundos a la fuerza y hacer diablura y media. Porque nosotros, los terrícolas, empezando por mí, somos en verdad terriblemente perversos. Esa es la cruda realidad de los hechos. En modo alguno he venido aquí a lavarme las manos delante de ustedes y a decirles que soy una mansa oveja. No. Todos nosotros estamos cortados con la misma tijera. Y los defectos que yo tengo los tienen ustedes, y viceversa. Así pues, el testimonio que le doy sobre aquellas gentes es sincero, en verdad, sincero. No trato en modo alguno de deformar el testimonio, de deformar la verdad. Sentados al fin aquellos tripulantes, en los troncos de madera que habían en tal lugar, una de las damas se puso de pie y en nombre de toda la tripulación habló. Dijo: si colocamos nosotros una planta que no es aromática junto a otra que sí lo es, la que no es aromática se impregnará con el aroma de la que sí es aromática. Luego prosiguió: lo mismo sucede en los mundos habitados, mundos que en el pasado andaban mal, con humanidades perversas. Poco a poco se fueron transformando con el aroma, con la vibración de los mundos vecinos. Mas nosotros, como usted ve, acabamos de llegar aquí a este planeta Tierra y no vemos que sucede lo mismo. ¿Qué es lo que pasa en este planeta? Bueno, la pregunta que me hicieron fue tremenda. Y yo debía dar una respuesta, pues, de alta calidad. Sin reflexionarlo mucho, pero eso sí, cuidando muy bien la palabra, dije: este planeta Tierra es una equivocación de los dioses. Pues luego completé, redondeé el concepto lo mejor que pude para decir: este es el karma de los mundos. Karma es una palabra que representa o que significa causa y efecto. Tal causa, tal efecto. Obviamente la Tierra tiene causas que la trajeron a la existencia y posiblemente, dije, esas causas pues están más o menos equivocadas, los efectos tienen que ser equivocados. Al decir así, ese es el karma de los mundos. Con gran asombro vi que la anciana que me hablara
asintió inclinando su cabeza con una venia respetuosa. No dijo nada, sino sencillamente asintió. La otra dama lo mismo, hizo una venia respetuosa. Y todos los de la tripulación, en genuflexión moderada, asintieron. Bueno, me llené de ánimo, porque pensé que me iban a jalar las orejas. Pues dar una respuesta a gentes que viajan de galaxia en galaxia. Un pobre diablo como yo. Sea terrible. Pero resultó. Resultó, funcionó mi respuesta. Y eso me alegró. Claro. Resolví sacar el mejor partido de aquel asentimiento. Dije, bueno, este es mi momento. Volví a reiterar mi petición de ser llevado a otro planeta del espacio infinito para dar testimonio a las gentes sobre la realidad de los mundos habitados. Soy escritor, les dije, no es por mí, es por la humanidad. Llévenme. De nada valieron los ruegos. El silencio era terrible. Al fin el capitán pronunció una frase. Nada más que una, porque habla poco. Y dice mucho. Y nunca empeñan la palabra si no la han de cumplir. No es como nosotros que decimos a un amigo, mañana nos encontramos a las 9 de la mañana en el café tal para que platiquemos sobre tal negocio. Y el amigo no llega. Y si llega, se presenta por allá a las 10, o a las 11, o a las 12. No, ellos dicen mañana, ni un minuto antes, ni un minuto después, están presentes. Gente que habla poco y dice mucho. Parecería como si estos personajes fuesen verdaderamente dioses con cuerpos de hombres. Me daba esa impresión al platicar con ellos. Logré una respuesta, no se las niego. Bebe, pero que me dejó satisfecho. En el camino, dijo el capitán, iremos viendo. No fue más lo que me dijo, pero para mí fue definitivo. Si un terrícola me lo hubiera dicho, sencillamente habría quedado triste. Me habría considerado esa palabra como una escapatoria, como una evasiva. Cuando uno solicita, por ejemplo, un empleo y le dicen, lo tendremos en cuenta para cuando haya una vacante, es como para salir corriendo a 500 kilómetros por hora. Podemos estar seguros de que hemos fracasado en la solicitud. Pero estaba hablando con extraterrestres. En el camino iremos viendo. ¿A cuál camino se refería aquel capitán? ¿Al camino esotérico, iniciático, a una senda que yo estoy siguiendo y que muchos están siguiendo? A la senda que conduce al superhombre, a la senda angosta, estrecha y difícil de la cual habla el Cristo, a ese camino misterioso que recorrieron un Dante, un Hermes Trismegisto o un Jesús de Nazaret. Yo sigo ese camino, por lo tanto, las palabras de aquel capitán me llenaron de ánimo. Luego me dio la mano, su diestra. Subió a la nave por una escalerilla. Le siguieron los de la tripulación. Comprendí que debía retirarme. Y así lo hice. No quería en modo alguno que mi cuerpo físico se desintegrase instantáneamente con la fuerza de aquella nave.
y me retiré. Sí, a cierta distancia. Pude observar a través de los árboles el momento en que aquella nave despegara. Giró vertiginosamente, subió lentamente hasta cierto punto y luego se precipitó en el espacio infinito, sin hacer ruido alguno. Les aseguro a ustedes que estoy dando un testimonio sobre gentes que ya conquistaron el espacio, sobre los extraterrestres. He venido aquí a decirles a ustedes la verdad y nada más que la verdad. No he venido a darles testimonios falsos, porque con eso no ganaría yo nada, ni tampoco ustedes ganarían nada. Me engañaría a mí mismo y cometería el crimen absurdo de engañar a mis semejantes. No, les estoy dando un testimonio de la verdad, de lo que me consta sobre los extraterrestres. ¿Ustedes creen? Maravilloso. Si no creen, no me importa. Si se ríen, allá ustedes. En todo caso, el que ríe de lo que desconoce, dice Víctor Hugo en una de sus obras, está en el camino de ser idiota. Yo doy el testimonio, ustedes sabrán. Hay otras gentes que ya conquistaron el espacio, pero no son terrícolas. Son gentes que vienen de otros mundos, densamente poblados. Lo que sí he podido comprender es que estos que conquistaron el espacio infinito son gentes que no tienen vicios, no beben, no fuman, no fornican, no adulteran, no roban, no matan. Son perfectos en el sentido más completo de la palabra. Me digo a mí mismo y les digo a ustedes y pienso en voz alta: nosotros los terrícolas, ¿tendremos acaso tales méritos? ¿Seremos dignos de conquistar el espacio infinito? Y si lo lográramos, ¿cuál sería nuestra conducta en otros mundos habitados? ¿Estamos seguros de que no iríamos a convertir a las gentes de otros planetas en esclavos nuestros? ¿Estamos seguros de que no iríamos a beber allá, a fumar, a adulterar, etcétera? ¿Somos tan perfectos que merecemos conquistar ya el espacio infinito? Ahora bien, esas naves cósmicas, entiendo que son multidimensionales. Me parece que las tres dimensiones de largo, ancho y alto no son todo. La geometría tridimensional de Euclides ha sido muy discutida. Esta mesa, por ejemplo, tiene largura, anchura y altura. Tiene tres dimensiones. Más tiene que haber una cuarta vertical en esta mesa. ¿Cuál sea? Yo digo que el tiempo. ¿Cuánto tiempo hace que fue fabricada? He ahí la cuarta vertical. Existe indubitablemente también una quinta coordenada. Entiendo que es la eternidad. Más allá de la quinta dimensión, tiene que existir una sexta que no sea, no es ni el tiempo, ni tampoco el mundo tridimensional. La quinta coordenada será la eternidad, la cuarta el tiempo. ¿Y la sexta cuál será? ¿Y cuál la séptima? La sexta está más allá de la eternidad y del tiempo, y en cuanto a la séptima, es la dimensión cero, desconocida. Espíritu puro, dijéramos. Indubitablemente,
Tiene que haber 7 dimensiones básicas fundamentales. Mientras existan, mientras tengamos nosotros el dogma tridimensional de Euclides, permaneceremos en estado regresivo retardatario. Hoy por hoy la física moderna está retardada, es regresiva, es retardataria, anticuada, porque se basa exclusivamente en las 3 dimensiones básicas fundamentales del dogma tridimensional de Euclides. Las naves extraterrestres están basadas en una geometría diferente. Yo digo que hay que crear una geometría tetradimensional. Y esto sería posible si investigáramos más a fondo el átomo. Obviamente es en el átomo donde está trazada la cuarta vertical. El día que podamos trazar la cuarta vertical en el papel, podremos también entonces crear una geometría tetradimensional. Con una geometría así, podríamos fabricar naves de 4 dimensiones. Naves capaces de viajar en el tiempo, ya hacia el remoto pasado, ya hacia el remoto futuro. Con naves así podríamos conquistar el espacio infinito. Mas nosotros todavía no podemos crear ese tipo de naves. Para viajar a Marte nos echaremos 2 años en un cohete atómico. Según pude entender de las afirmaciones de aquellos extraterrestres que conocí en el desierto de los leones, en cuestión de minutos ellos están en Marte. Para ellos Marte es allí nomás, como quien dice en la tienda de la esquina. Si es que ellos meten sus naves dentro de la cuarta vertical, tales naves están propulsadas con energía solar. Y esto es maravilloso. Nosotros necesitamos enviar cohetes equipados con combustible líquido. Nuestros astronautas tienen que hacer 50.000 maromas para poder bajar en la Luna. Ellos no necesitan de tales maromas. Para ellos la Luna está allí nomás. Así pues, no veo por qué hemos de sentirnos orgullosos con nuestra tan cacareada civilización moderna. Yo les invito a ustedes sencillamente a dejar por un momento el engreimiento, el orgullo. Les invito a comprender que nosotros, los terrícolas, somos apenas embriones. Y que nuestra tan cacareada civilización moderna no vale realmente la pena. Yo les invito a ustedes a investigar a fondo toda esta cuestión de la conquista del espacio interplanetario. Hay necesidad de analizar, hay necesidad de estudiar, hay necesidad de comprender. Si queremos la conquista del espacio infinito, debemos empezar por estudiarnos a sí mismos. Porque las leyes del cosmos están dentro de nosotros mismos, aquí y ahora. Si no descubrimos las leyes del cosmos dentro de sí mismos, no las descubriremos jamás fuera de nosotros mismos. El hombre está contenido en la naturaleza, y la naturaleza está contenida en el hombre. Si queremos conquistar el espacio infinito, debemos empezar por conquistarnos a sí mismos. Hoy por hoy, nosotros somos víctimas de las circunstancias. No hemos aprendido a manejar las diversas circunstancias de la vida. Aún no sabemos determinar circunstancias. Somos juguetes de todas las fuerzas del universo. Vivimos en un mundo convulsionado, en un mundo
que va a pasar por grandes catástrofes. Ya vienen los terremotos. Han venido caminando en nuestra América desde sur a norte. Un día fue Chile conmovido por grandes terremotos y maremotos. Más tarde, Caracas. Siguió Colombia. Se estremeció. Se estremeció Honduras. Y se acaba de estremecer Guatemala. Es pues extraño que dentro de poco todas nuestras ciudades de México se estremezcan con los terremotos. San Francisco de California está llamado a desaparecer. Hay una falla al pie de la península de California que ya está estudiada, una grieta profunda, y comienza a desboronarse poco a poco la California. Obviamente California se hundirá entre el fondo del Pacífico. Vivimos pues en un mundo que está amenazado por grandes convulsiones y merece que nosotros reflexionemos un poco sobre el estado psicológico en que nos encontramos, sobre nuestra civilización, etcétera. El fondo de los océanos Atlántico y Pacífico está lleno de profundas grietas. En el Pacífico, sobre todo, hay algunas grietas que son tan profundas que ya ponen en contacto el fuego con el agua. El agua del océano penetra dentro del interior de la Tierra, en aquellas zonas donde está el fuego líquido, y se están formando presiones y vapores que aumentan de instante en instante. Estas presiones y vapores están originando los terremotos en gran escala. Y se van a convencer ustedes, distinguidos caballeros y damas, de que antes de poco no habrá un solo lugar en el planeta Tierra donde uno pueda estar seguro. Los terremotos y maremotos tienen que intensificarse debido a las presiones y vapores subterráneos. Los hielos del Polo Norte se están derritiendo y ya se encuentran enormes icebergs cerca del Ecuador. En el Polo Sur

La Tierra toda se está preparando para cambios geológicos formidables. La naturaleza está actualmente pasando por procesos difíciles. Está en una gran agonía. El fuego del interior de la Tierra se halla en desasosiego. Pero nosotros sobre la epidermis de este mundo nos creemos muy seguros. Levantamos poderosos edificios como si nunca se fueran al suelo. Creamos poderosas naves, como si éstas nos permitieran a nosotros huir a otros planetas en un instante. Nos sentimos amos del universo y cualquier dolor de estómago es suficiente como para irnos a cama. Somos débiles, pero nos creemos invencibles. Parece que debemos reflexionar sobre lo que somos, sobre lo que está sucediendo, sobre lo que pasa. En este siglo han habido dos guerras espantosas, la de 1914 a 1918 y la de 1939 a 1945. Habrá una tercera y será atómica. Entonces existirá un gran holocausto nuclear. Poderosas ciudades quedarán reducidas a cenizas y millones de personas perecerán. Lo más grave de todo esto es que el abuso de la física atómica nos llevará al desastre. Un día llegará en que vendrá la descomposición del átomo en cadena. Y entonces los científicos no podrán controlar la energía atómica. No hay duda de que la contaminación radioactiva será espantosa. Las nubes cargadas de radioactividad, por ejemplo, al descargarse sobre los cultivos, también los contaminarán. Así pues, en la Tercera Guerra Mundial ya no habrá qué comer, porque la radioactividad habrá impregnado completamente las cosechas y los alimentos contaminados no servirán para nuestra alimentación. Al paso que vamos, no debemos sentirnos muy seguros de una civilización que tambalea. Ni tampoco debemos estar muy seguros de nuestras teorías, de nuestros conceptos, de nuestras ideas. Merece la pena que revisemos todo lo que hemos aprendido en la escuela, en el colegio, en la universidad, en los libros escritos por distintos escritores. No trato de atacar ninguna teoría, no. Únicamente estoy invitándoles a ustedes a la reflexión y nada más. Ese es el objeto de esta plática. Hay una ley que se conoce como ley de la entropía universal. Si nosotros colocamos dos marmitas llenas de agua, una conteniendo agua caliente y otra conteniendo agua fría, si las colocamos juntas, veremos un desorden involutivo. He ahí lo que es la entropía universal. Si las gentes no trabajan sobre sí mismas, si no procuran pasar por una especie de revolución psicológica, si no modifican sus costumbres, su manera de vivir y de ser, marcharán de acuerdo con la ley de la entropía, involucionarán en el tiempo, y un día no habrá diferencia entre persona y persona. Todos seremos terriblemente perversos. En cuanto al planeta Tierra, no podemos negar que está metido dentro de la ley de la entropía. La atmósfera se halla completamente contaminada. Los mares se han convertido en enormes basureros. Muchas especies

especies marítimas están desapareciendo. En los ríos han muerto los peces. Es difícil ya encontrar un río que no esté contaminado. Los frutos de la tierra han sido adulterados con tantos y tantos injertos. Es difícil ya comerse uno una manzana legítima. Ahora tiene uno que comer perones. Todo esto ha alterado el orden del universo, el orden de la naturaleza. Hay tierras que ya no producen. Actualmente el mundo tiene 4.500 millones de personas. No alcanza a los alimentos para sostener a tanta gente. En próximos años serán millones las personas que morirán de hambre. Y actualmente es mucha la gente que está pereciendo. Pues la Tierra toda está marchando de acuerdo con la ley de la entropía universal. Tierras que antes eran cultivables, que daban frutos en abundancia para sostener a todo el mundo, ahora son estériles. Los experimentos hechos con la energía atómica, los abonos químicos, han echado a perder las tierras. Todo marcha en forma involutiva. La tierra misma en este momento está agonizando. Y lo más grave es que está agonizando y nosotros no nos damos cuenta de que está agonizando. Obviamente, si una persona está agonizando, ya sabemos lo que le aguarda. Similarmente, si nuestro planeta está agonizando, debemos entender lo que le aguarda. Un día quedaría igualada la Tierra en todas partes, convertida en un Sahara, o en otros términos, convertida en una luna más del espacio infinito. Más, la sabiduría del Demiurgo, creador del universo, es grande. No está de más decirles a ustedes en forma enfática que solo mediante el sacrificio es posible la transformación. Si, por ejemplo, no sacrificáramos el combustible de la locomotora, no habría fuerza motriz para mover el tren. Similarmente diremos que mediante el gran sacrificio es posible también la transformación del mundo. Sabemos demasiado que los ejes de la Tierra se están verticalizando. No está lejano el día en que los polos se convertirán en ecuador. No está lejano el día en que el ecuador se convertirá en polo. Cuando esto sea, los mares cambiarán de lecho y se tragarán el planeta entero. No hay duda de que vendrá un gran caos. Será un caos. Que actualmente ya los hielos del Polo Norte, repito, se están derritiendo. Esto origina enormes ciclones que arrasan con ciudades enteras y que causan estragos como los que causaron hace poco. El ciclón ese terrible que acabó con Honduras. Así que los icebergs se encuentran ahora por montones cerca de la zona ecuatorial. Ya no coincide el polo magnético con el polo geológico. Si un avión saliera directo en estos instantes hacia el polo norte, guiado por la brújula, y si luego descendiera exactamente sobre el polo, hallarían los pilotos con asombro que allí no está el polo geológico. El polo geológico está desviado, se dirige hacia el ecuador. De manera que el polo magnético y el geológico ya no coinciden. Esto hace que cambien los climas, que se noten ciertos desórdenes en las estaciones, sobre todo en la primavera y el verano. Esto hace que los mares un día se desplacen y que esta poderosa civilización que hemos creado nosotros se destruya.
más grave es que con ella nos destruiremos nosotros también y pereceremos. Nuestros antepasados de Anáhuac dijeron: los hijos del quinto sol, refiriéndose a nosotros, perecerán con el fuego y los terremotos. Esto está debidamente testimoniado ahora con la catástrofe de Guatemala, que entre paréntesis fue muy grave, y que no solamente tembló, sino que sigue temblando en ese país, y los muertos están aumentando. Así pues que la humanidad perecerá por el fuego y los terremotos, y por último será definitivamente barrida de la faz de la tierra por el cambio del hecho de los océanos. Mas así, mediante ese tremendo y espantoso sacrificio, surgirá un día de caos, continentes nuevos, donde vivirá una nueva humanidad. Ya Virgilio, el poeta de Mantua, dijo: llegó la edad de oro y una nueva progenie manda. Si nosotros somos tan perversos que provocamos guerras atómicas, habrá un día en que vivirá sobre la faz de la tierra una humanidad pacífica, una humanidad llena de amor, una humanidad inocente y pura, una humanidad bella y sabia. Me parece que este planeta ha salido de entre la conciencia de eso que se llama Dios, de lo inefable. Se nos ha dado la... Si hasta ahora hemos marchado por el camino de la perversidad, tendremos que perecer. Pero habrán cielos nuevos y tierras nuevas, como dijo Pedro en su epístola a los romanos, y en ellos vivirá una humanidad nueva. Haciendo reconsideraciones sobre todos estos principios, bien vale la pena que luchemos nosotros por una transformación radical. Bien vale la pena que establezcamos dentro de nosotros un nuevo orden. No nos conocemos a sí mismos, necesitamos conocernos. Dentro de nosotros hay maravillas que desconocemos. Alguien me decía el otro día: yo sí me conozco a sí mismo, señor. Me alegra, le respondí, que usted se conozca a sí mismo. Pero contésteme usted la siguiente pregunta: ¿cuántos pelos, cuántos átomos tiene un solo pelo de su bigote? Al hacerle esta pregunta, guardó silencio, dijo eso, y por último exclamó: eso sí no lo sé. Le dije: si usted no conoce ni siquiera cuántos átomos hay en un pelo de su bigote, ¿cómo es que se atreve a decir con gran énfasis que se conoce a sí mismo en forma íntegra, unitotal? Total? El hombre quedó confundido. Dentro de nosotros hay algo más que cuerpo físico. Existe una psicología revolucionaria que hay que estudiar. El cuerpo físico no es todo. Ustedes se sienten atraídos hacia lo físico. Las gentes admiten que tienen un cuerpo de carne y hueso porque lo pueden tocar, porque lo pueden palpar. Pero difícilmente aceptan que tienen una psicología, porque esto sí no lo pueden palpar físicamente. Cuando alguien admite que tiene su propia idiosincrasia psicológica particular, individual, de hecho comienza a autoobservarse. Obviamente, cuando alguien se autoobserva, comienza a ser diferente a los demás, da las posibilidades de cambiar. De entre toda esta humanidad habrá de ser salvado un núcleo de gentes que cambien, de gentes que logren con anticipación un cambio psicológico. Tales gentes serán asistidas y llevadas a cierto lugar del Pacífico. Desde allí podrán contemplar el duelo del agua y del fuego durante siglos.
Y al fin, cuando surjan tierras nuevas del fondo de los mares, esas gentes que hayan cambiado podrán vivir en paz, convertirse en el núcleo de una futura humanidad. Pero necesitamos cambiar, y no podríamos cambiar si no nos auto-observamos psicológicamente. Por eso dije que cuando alguien comienza a auto-observarse psicológicamente, da esperanzas de cambiar, se vuelve una persona diferente. Necesitamos auto-observarnos en el pensar, en el sentir y en el obrar. Parece que no es delito la auto-observación psicológica. Me parece que no es delito intentar un cambio psicológico. Dentro de nosotros mismos, dentro de nuestra persona, existen los factores de la discordia que producen guerras en el mundo. Mucho se habla sobre la paz en estos tiempos. Mussolini decía, la paz es un ramo de olivo que pende del filo de 11 millones de bayonetas. Vean ustedes esa clase de palabras, de conceptos. ¿Y en qué quedó el dulce Mussolini? Allá lo colgaron de una gasolinera y le aplicaron la famosa pena esa de la vendetta italiana. Le dieron de puños y de patadas. Por último, cayó el cadáver al suelo. Alguien por ahí, un ciudadano bastante sádico, mirando el cadáver del duce entre el lodo, exclamó: el duce se ha vuelto un cerdo. Así que la paz no es cuestión de propagandas, ni de apaciguamientos, ni de ONU, ni de ejércitos pro-paz, etcétera. Recuerden ustedes que la ONU ha enviado también ejércitos que han ido a pelear por la paz. ¿Creen ustedes que pelear por la paz es paz? Ustedes mismos son testigos de que la ONU dispone de ejércitos y que estos han atacado a otras fuerzas, que han bombardeado, que han empuñado el fusil. ¿Creen ustedes que así se trabaja por la paz? En el mundo habrán guerras mientras dentro de nosotros existan los factores que producen guerra. El temor es uno de los principales motivos del armamento mundial. Si un hombre le teme a otro hombre, se arma, carga pistola al cinto. ¿Por qué? Porque le teme. Si no le temiera, no se armaría. Si una nación se arma hasta los dientes, se adquiere bombas atómicas, cañones ultramodernos, etcétera, es porque teme que la invadan. Teme que otra nación le ataque. El miedo hace cometer muchas injusticias. Un hombre mata a otro por miedo. El miedo a la vida hace que muchos se metan de ladrones. El miedo a perecer de hambre hace que muchas mujeres se prostituyan. De manera que mientras existan los factores del miedo, del temor dentro de nosotros, tienen que haber guerras, prostituciones, robo, asesinatos, etcétera, etcétera, etcétera. Queremos luchar por la paz, debemos acabar con los factores que producen guerra. El temor es uno de ellos. Queremos nosotros paz, acabemos con el egoísmo. Cada uno de nosotros dice primero yo, segundo yo y tercero yo. Si se proyecta ese egoísmo mundialmente, si las naciones dicen primero yo, segundo yo y tercero yo, da encuentro por intereses entre país y país y se desatará la guerra.
Así pues, la paz no es cuestión de apaciguamientos, ni de propaganda, ni de ejércitos, de paz, ni de ONU, ni de UNESCO, ni de OEA. Mientras dentro de nosotros existan los factores que producen guerras en el mundo, habrá guerras. La paz es una sustancia atómica, inefable, que está más allá del bien y del mal, y que viene del espacio abstracto, absoluto. Es necesario que nosotros nos autoexploremos en momentos de crisis mundial y de bancarrota de todos los principios. Es necesario que nosotros nos autoobservemos psicológicamente en instantes en que la Tierra está convulsionada por tantos y tantos terremotos. Es necesario que reflexionemos sobre nuestra posición actual, sobre lo que somos, sobre lo que proyectamos, sobre nuestro pensar, sobre nuestro sentir, sobre nuestro obrar. Hay una psicología que tiene cada uno de nosotros, y esto no es cuestión de creer o de no creer, sino de observar. Existe en nosotros la ira que nos conduce a la locura, la codicia, y no solamente codiciamos, sino que algunos que se desechan de santos codician no ser codicioso. Existe en nosotros la lujuria que nos convierte en verdaderas bestias, la envidia que se ha convertido en el resorte de la acción social, porque si vemos que otro tiene un lindo carro ultramoderno y flamante, le envidiamos y deseamos tener otro como ese o aún mejor. Y si vemos que un amigo de nosotros ha comprado una linda casa y tiene allí viviendo una bella esposa, nosotros le envidiamos y deseamos tener una casa mejor que la de ese. Y si nosotros queremos echarlas de virtuosos, afirmamos, no, yo no codicio. Me contento con lo que tengo, pan, abrigo y refugio. Y eso es todo, aunque por dentro arde en el deseo de conquistar fama, honores, prestigio, dinero, etcétera, etcétera, etcétera. Orgullo nos está corroyendo el corazón. Cada uno de nosotros tiene su orgullo particular, individual. Nos queremos demasiado a sí mismos. Y eso es gravísimo. Perezosos, los hay muchos. Glotones, por montones. Pero nosotros no somos perezosos ni glotones. Somos muy santitos. La cruda realidad de los hechos es que dentro de sí mismos tenemos valores negativos que nos conducen al fracaso. Y esto en instante de crisis mundial y de bancarrota de todos los principios, en momentos precisos en que se acerca la tercera guerra mundial. Yo digo que cada uno de los defectos psicológicos que tenemos en nuestro interior es como un demonio o como una entidad tenebrosa. Cuando uno lee los cuatro evangelios, encuentra un versículo donde se afirma en forma enfática que el gran Cabir Jesús de Nazaret, el Cristo, arrojó del cuerpo de la Magdalena 7 demonios. He ahí los 7 pecados capitales. Si se multiplicasen por otros 7 y otros tantos miles de 7 más, entonces lo que el gran Cabir arrojó del cuerpo de la Magdalena fue legión. Virgilio, el poeta de Mantua, dijo: aunque tuviésemos 1000 lenguas para hablar y para dar de acero, no alcanzaríamos a enumerar todos nuestros defectos cabalmente. Así pues, es el Evangelio crístico. Tiene razón cuando afirma que cada uno de nosotros es legión. Si afirmásemos en forma clara y precisa que el yo no es algo individual, sino que constituye una pluralidad, no estaríamos exagerando la cuestión. Dentro de cada persona existe un yo pluralizado.
El yo envidio. El yo amo, el yo odio. El yo tengo rencor. El yo tengo lujuria. El yo tengo egoísmo. Etcétera, etcétera, etcétera. Toda esta multiplicidad de yoes existen dentro de nosotros mismos, aquí y ahora. Estamos hablando en el terreno psicológico revolucionario. Estamos afirmando que dentro de nosotros existen múltiples entidades psicológicas. Y esto está debidamente patentizado, está debidamente documentado por las contradicciones que tenemos en nuestra propia mente. Tan pronto estamos afirmando como negando. Nuestra mente es mente veleta. Estamos llenos de maroma psicológica. Nunca sostenemos lo mismo. Así pues, ¿de dónde devienen tantas contradicciones psicológicas? El cerebro no es más que el instrumento de la mente. No es la mente. Está hecho para elaborar el pensamiento, pero no es el pensamiento. Así pues, pensemos más a fondo. ¿De dónde vienen tantas contradicciones psicológicas? Obviamente, de la pluralidad del yo. Si dijéramos que cada uno de nuestros yos posee los tres cerebros, intelectual, emocional y motor, no exageraríamos. En otros términos, diríamos que dentro de cada persona viven muchas personas psicológicas. También diríamos que así como existe el espacio este tridimensional de Euclides, existe el espacio psicológico. No hay duda de que toda esa multiplicidad de personas psicológicas que en nosotros mora es una realidad dentro del espacio psicológico. Sin embargo, los sentidos físicos ordinarios no son capaces de percibir el espacio psicológico. Así hay otros sentidos. El sentido de la autoobservación psicológica sí puede percibir tal espacio. Desgraciadamente, el sentido de la autoobservación psicológica está atrofiado. Mas conforme nosotros nos autoobservemos de instante en instante, de momento en momento, podremos desarrollar tal sentido. Cuando eso sea, la multiplicidad del yo será una realidad para nosotros. La veremos y también percibiremos inteligentemente el espacio psicológico. Cada uno de nosotros es legión. Tenemos la conciencia demasiado dormida. El humanoide intelectual no es capaz de ver, palpar y tocar las grandes realidades del espacio psicológico. Necesitamos despertar conciencia, pero la conciencia de nosotros está embotellada, embutida entre todos esos yoes que en su conjunto constituyen el mí mismo, el yo mismo, el sí mismo. Necesitamos desintegrar esos yoes que personifican a nuestros errores. Y eso es posible mediante la autoobservación psicológica. Es en el terreno de la vida práctica, en la fábrica o en la oficina, en la casa, en la calle o en el mercado, o donde sea, donde podemos autodescubrirnos. En relación con las gentes, los defectos que llevamos escondidos afloran totalmente. Y si estamos alertas y vigilantes como el vigía en época de guerra, entonces los vemos. Defecto descubierto debe ser enjuiciado severamente a través del análisis superlativo del ser. Defecto descubierto debe ser estudiado y posteriormente desintegrado. No hay duda de que la mente no puede alterar radicalmente ningún defecto. La mente puede justificar tal o cual error, cambiarlo, pasarlo de un departamento a otro del entendimiento, justificarlo o condenarlo, pero jamás desintegrarlo. Necesitamos de un poder que sea superior a la mente.
capaz de aniquilar cualquier defecto. Afortunadamente, tal poder se halla latente en el fondo de la anatomía humana. Quiero referirme en forma enfática a la asignatura astral del sexo. Quiero referirme en forma clara a Dios Madre, al principio amor, al eterno femenino divinal. Quiero referirme en forma clara a la Divina Madre Kundalini Shakti, Estella Maris o la Virgen del Mar, Tonantzin, Rea, María, Cibeles, Adonía, Insoberta, Diana, etc. Dios Madre subyace en la profundidad de nuestro propio ser. Es un poder flamígero que solamente el psicólogo avanzado puede percibir con el sentido de la autoobservación psicológica. Si se apela a ese poder ígneo o divinal, que es una variante de nuestro mismísimo ser, podríamos desintegrar perfectamente cualquier defecto psicológico que previamente hayamos comprendido en todos los niveles de la mente. Bastaría clamar, como clama un niño a su madre cuando tiene hambre o tiene sed. Bastaría suplicar a Devi Kundalini Shakti desintegrara cualquier yo defecto previamente comprendido. Así este quedaría reducido a polvareda cósmica, ceniza. Y la conciencia enfrascada, metida entre tal yo defecto, sería liberada. Por ese camino podríamos desintegrar todos los yo defectos y liberar la totalidad de la conciencia superlativa del ser. Una conciencia liberada, emancipada, es capaz de ver, tocar y palpar las grandes realidades del espacio psicológico. Una conciencia liberada está más allá de la mente y puede perfectamente descubrir la realidad de todos los fenómenos que suceden en el universo. Quiero que ustedes sepan que hay tres clases de mente. La primera podríamos denominarla la mente sensual. Esta elabora sus conceptos de contenido con las percepciones sensoriales externas. Nada sabe sobre el espacio psicológico, nada sabe sobre lo real, sobre Dios, etc. Yadon Emmanuel Kant, el filósofo de Königsberg, escribió una obra titulada La crítica de la razón pura. El pensamiento kantiano con todos sus silogismos, prosilogismos, esilogismos, etcétera, etcétera, etcétera, es formidable. Don Emmanuel, con la crítica de la razón pura, demostró al mundo que la mente sensual nada puede saber sobre lo real, sobre la verdad, sobre Dios, etcétera. Elabora exclusivamente sus conceptos de contenido con las percepciones sensoriales externas. Y por lo tanto, sobre la verdad no puede saber nada. Hay una segunda mente. Quiero referirme a la mente intermedia. Allí están depositados todos los dogmas, las creencias religiosas, etc. Cada cual es muy libre de creer lo que quiera. Nosotros, los gnósticos, en modo alguno nos pronunciaríamos contra las creencias ajenas. Sabemos respetar la religión y las religiones, porque consideramos que las religiones son como perlas preciosas engarzadas en el hilo de oro de la divinidad. Las creencias religiosas tampoco son percepción directa de la verdad. El sol existirá si creemos en él o no creemos. La Tierra girará alrededor del astro rey, aunque no creamos.
El fuego nos quemará el dedo cada vez que lo metamos en la llama, aunque nosotros no creamos. Así pues, lo que un hombre crea o deje de creer, no es la verdad. Más allá de la mente intermedia está la mente interior. Si la mente sensual funciona con base precisamente en las percepciones sensoriales externas, la mente interior funciona con los resortes precisos de la conciencia superlativa y trascendental del ser. Así pues, la conciencia despierta puede conocer los fenómenos de la naturaleza en forma directa, completa, íntegra, unitotal. Y luego entregar esos datos a la mente interior. La mente interior con los datos de la conciencia superlativa del ser conoce lo real, conoce los misterios de la vida y de la muerte, conoce el origen de la vida, descubre eso que la mente sensorial ignora, sabe de dónde venimos, para dónde vamos, cuál es el objeto de la existencia, etc. La mente sensual no puede conocer los fenómenos de la naturaleza en sí misma. Vemos aquí una flor, por ejemplo, un clavel. La mente sensual dice, es un clavel. Pero ¿quién nos dijo que ese era el nombre de esta flor? Nos lo enseñaron en la escuela, nos lo enseñaron en la casa, nos lo enseñaron las gentes. Pero a nosotros nos consta, ¿acaso, que ese sea el verdadero nombre de esta flor? Nos lo enseñaron, sí, pero ¿qué autoridad tienen los que nos lo enseñaron para ponerle un nombre a esta flor? ¿Cuál será su verdadero nombre? ¿Somos acaso los amos de la sabiduría universal para saber cuál es el nombre que el divino arquitecto ha puesto a esta flor? Con la mente interior todo cambia. Decimos, el verdadero nombre de esta flor es tal o cual. Sus componentes son tales o cuales. En el colegio, en la escuela, en la universidad se nos pudo entregar la fórmula química de esta flor. Y entonces nosotros vemos en esta flor la fórmula que nos metieron en la memoria, pero no estamos viendo la flor. El nombre que nos enseñaron, pero no estamos viendo su verdadero nombre. Estamos viendo lo que nos enseñaron, estamos poniendo en la flor lo que aprendimos en la escuela, en el colegio, en la universidad. Pero no estamos viendo la flor. Verla es diferente. Tenemos que abrirnos a lo nuevo para que la flor nos hable. Tenemos que conocerla. Tenemos que colocarnos en un estado receptivo. Pero nosotros somos orgullosos. Nos creemos más grandes que la flor y la llamamos de tal manera. Decimos, un clavel y su fórmula química es tal porque nos enseñaron en la escuela. Pero estamos viendo lo que nos enseñaron en la escuela. No estamos viendo la flor. La conciencia sí puede ver la flor, conocer su real nombre en el cosmos, conocer sus verdaderos funcionalismos y sus reales elementos. La conciencia puede pasar esos datos a la mente interior y la mente interior puede comprenderlo. Hoy por hoy, con nuestra mente sensual, lo único que hacemos nosotros en verdad es proyectar nuestras propias ideas y conceptos sobre los fenómenos. Nadie puede aprender con la mente sensual los fenómenos de la naturaleza y del cosmos, porque la vida fluye incesantemente y cuando nosotros queremos retenerla, aunque sea por un instante, la matamos. Solo con la conciencia despierta expresándose a través de la mente interior podremos conocer los fenómenos en sí mismos y por sí mismos, aquí y ahora. Hay dos tipos de ciencia: la ciencia profana y la ciencia pura. En la ciencia pura no existen teorías, sino hechos.
Si yo les dijera a ustedes que el conde San Germán, que vivió en los siglos XV, XVI, XVII, XVIII, XIX, etc., todavía vive, ustedes me creerían loco. Pero conozco al conde San Germán y de eso doy testimonio. Vive. Vive sostenido por una ciencia que ustedes no conocen. La ciencia pura. La ciencia del superhombre. La ciencia que conocen los extraterrestres que viajan a través del espacio infinito. La ciencia de los señores de la vida y de la muerte. La ciencia de aquellos que han abierto la mente interior. Nosotros no somos sino párvulos del conocimiento universal. Y eso es todo. Mas podemos despertar conciencia destruyendo los elementos indeseables que llevamos dentro y transformarnos radicalmente para convertirnos en verdaderos superhombres en el sentido más completo de la palabra. Ahora, en estos instantes de crisis mundial y de bancarrota de todos los principios, en estos momentos de terremotos y de maremotos, bien vale la pena que nos exploremos a sí mismos. Bien vale la pena que intentemos un cambio psicológico, una transformación radical. Bien vale la pena que nos levantemos en armas contra todos los conocimientos anticuados, extemporáneos. Bien vale la pena que nos convirtamos en verdaderos revolucionarios de la psicología, en verdaderos rebeldes de la inteligencia, en hombres capaces de iniciar una nueva civilización y una nueva cultura.

aquel que te ignora? Es como un ciego que jamás ha visto la luz. ¿Y cómo describir a un ciego los colores? ¿O a un sordo una hermosa melodía? Así eres tú, intangible, inalcanzable, luz de los cielos, inacabable fuente de alegría y alborozo. Para los dioses, su victoria. Para nosotros los mortales, luz de esperanza y misericordia. Aquel que no acude a ti en oración, Virgen de la Luz, es como alguien que quiere hacer volar una paloma sin alas o cantar una alabanza sin voz.

0: Paz inverencial a todos los hermanos que nos acompañan el día de hoy. Agradecidos por estar aquí este día y acompañados pues de todos ustedes, de todos los que nos acompañan en el chat y de los que también nos acompañan pues escuchándonos. Les damos la bienvenida y vamos a presentar a nuestro hermano Abad de la Iglesia Gnóstica del Cristo Samael y ungido por el Cristo Samael, el cual se encargará de disertar y hablar sobre el tema de hoy, que es los ángeles atómicos constructores de la simiente humana, animal y vegetal. Le cedemos los micrófonos a nuestro hermano Abad con un gran abrazo y un paz inverencial, hermano.
1: Paz inverencial, hermano. Agradecemos a tu esencia divina por la labor misional de moderador y a todos los misioneros de la iglesia que a través de la emisora de la Iglesia Gnóstica Cristiana Universal pregonan la quinta verdad de la gnosis, sabiduría por excelencia del bendito Samael, supremo patriarca y avatara de la edad de Acuario. Sin más preámbulo, entramos pues de lleno invitándolos a que presten el máximo de atención con su alma, con la finalidad de asir, capturar y poder comprender el contenido íntimo, reflexivo de este tema, los ángeles atómicos, creadores de la simiente humana, vegetal y animal. Ante todo, suena extraño decir ángeles atómicos, pero ya sabemos por las enseñanzas que nos da el bendito Samael que la materia y la energía son dos aspectos fundamentales de una misma, de un mismo cuerpo, de una misma célula, de un mismo átomo, de un mismo cuerpo viviente, mineral, vegetal, animal o humano. Pero la transformación de materia en energía solamente es posible a través de la conciencia o del principio inteligente creador que en ella misma hay. Ese principio inteligente son los ángeles atómicos que permiten la transformación de la materia en energía y de la energía en conciencia. Indudablemente que todo organismo humano está compuesto, todo cuerpo, por órganos, cerebro, corazón, intestinos, vaso, páncreas, sistema óseo, sistema nervioso, sistema líquido nervioso, sistema sanguíneo, etcétera. Todos esos órganos a su vez están constituidos por células. El hígado tiene billonadas de células, imagínense. ¿Qué diremos del páncreas o la vesícula? Cientos de miles, millones de células, cada órgano. Y todo ese conjunto de todas las células, de todos los órganos del cuerpo que forman la unidad biológica organizada, indudablemente que están constituidos por moléculas. El mundo molecular es el mundo astral. El mundo vital es el mundo tetradimensional. Esas estructuras moleculares que los científicos denominan las cadenas genéticas que contienen los ácidos de la vida y etcétera, etcétera, ribonucleico y etcétera, etcétera, indudablemente que están en las células y eso es muy importante. Pero esas células, esas moléculas, están constituidas esas moléculas de átomos. Y todo átomo es un trío de materia, de energía y de conciencia. La conciencia atómica es el ángel elemental atómico que está dentro de ese átomo y de millones de átomos que forman, por decir, el hígado. Millones de átomos que forman un ojo, el tímpano. Así pues, de que todos esos ángeles atómicos, que son billonadas que cargamos dentro, están trabajando y manteniendo el cuerpo físico y vital, dirigidos por principios inteligentes, porque todo átomo está compuesto por un núcleo, un positrón, parte del núcleo, parte positiva, donde palpita la energía positiva del Padre Creador, del gran arquitecto, el principio creador. El electrón es el cuerpo de la Madre Divina Kundalini Shakti. Los electrones son el vehículo de con que ella crea. Y la parte neutra alrededor del núcleo es la energía conscientiva del Espíritu Santo. Entonces, indudablemente que esas tres fuerzas trabajan con el ángel atómico en las fusiones específicas que tiene dentro de cada órgano. El hígado tiene que producir hierro y glucosa y una cantidad de elementos necesarios a través de, también de la vesícula para la digestión y para la vida. Entonces, cada átomo del hígado, cada átomo de cualquier parte del cuerpo angélico, está dirigido por los principios superiores de los electrones, que es el cuerpo inteligente de la Madre Divina, y de los neutrones, que es el cuerpo inteligente del Espíritu Santo, creador de vida. No, los científicos piensan que eso es materia muerta, pues, como una piedra, ¿no? Que, sí, las lucecitas, los electrones girando, mira cómo giran las lucecitas en el microscopio superelectrónico, donde ven la nanotecnología, mira cómo giran las lucecitas de los electrones alrededor del átomo. Se dan el lujo de decir, hay tantos electrones para cada átomo, eso está muy bien, ¿sí? Pero, ¿alguna vez han podido tomar un solo electrón y estudiarle la vida interna a ese electrón y saber exactamente para qué sirve? Solamente la Gnosis tiene las respuestas correctas a través del patriarca Samael para comprender que esas billonadas de átomos de electrones que forman la materia prima femenina son los que imprimen, pues, en el alma conscientiva, en el ángel atómico, las energías para la producción de las sustancias a que está programado, por el cual vino al mundo. Hay átomos de cobre, de magnesio, de titanio, de cloro, de selenio, de hierro, de estaño, de azufre, de la tabla de metales, ciento y tantos metales y los que se desconocen. Y los siete metales fundamentales, el oro, la plata, el cobre, el estaño, el mercurio, el hierro, etcétera. Entonces, los ángeles atómicos de esos siete metales fundamentales están en todos los órganos y una cantidad de átomos específicos para la producción de las sustancias de que está programado ese órgano. El hígado está programado para producir ciertas sustancias, el cerebro otras, las glándulas ciertas hormonas, el estómago producir ciertos jugos como el ácido clorhídrico que ayuda a disolver los alimentos para que se comiencen a procesar y luego pasan al intestino delgado. Él los convierte, pues los libera y emite esos átomos y esas células al torrente sanguíneo para que haya vida. Esto es un preámbulo para comprender que así también en las glándulas sexuales, que es el órgano fundamental del cuerpo humano, porque de él salió el cuerpo humano, los átomos primos, el iliáster de este organismo en que nos movemos y tenemos el ser de esta unidad biológica, se formó a partir de la simiente de nuestros progenitores, unida y fusionada en el vientre materno del útero. El líquido seminal y el semen, que están en las glándulas sexuales, las producen ellas mismas en el hombre. Esas glándulas genitales producen el líquido seminal y el semen. El líquido seminal indudablemente es un componente del semen. Protege el cuerpo físico y vital de los espermatozoides que existen dentro de él, del líquido seminal, como los peces que están dentro del agua, de los ríos, de los mares y los lagos. Eso es su medio de protección y de alimentación. De ahí toman el oxígeno y todas las sustancias para la vida y alimentos. Entonces también los espermatozoides, en una paralela, como los peces, pues dentro del líquido seminal se sostienen en la vida, se mueven, viajan y permanecen vivos hasta el momento adecuado de su existencia. Así pues que ese movimiento que hacen los espermatozoides dentro del líquido seminal, ese tránsito hacia el ovario femenino para fecundarlo, solo es posible con las aguas seminales. Las células llamadas en medicina espermogonias, son unas células muy importantes que forman, integran el cuerpo oval de los testículos. Ese par de huevecillos, la cubierta celular está formada por esas células espermogonias. Así le llaman los biólogos, los químicos, los científicos, los patólogos. Y forman ciertas capas celulares externas de las glándulas creadoras en el varón. Y esas glándulas, esas células, son las encargadas de producir en los testículos los espermatozoides. También los espermatozoides vienen a la vida a través de las glándulas que los biólogos llaman de Cowper, y de la próstata. O sea, la próstata y esas glándulas que están en la raíz del falus masculino, en la raíz, hay unas glándulas. Y también en esa raíz hacia arriba está la próstata. y por ellas descienden los tubos seminíferos y las vesículas seminales. Seminales. Entonces, las vesículas seminales, la próstata, esas glándulas que están en la raíz del falus, y las células espermogonias que envuelven las capas superiores de las glándulas sexuales, son las encargadas de producir el líquido seminal y los espermatozoides. Los espermatozoides, como unidad biológica unicelular, son extraordinarios. El organismo produce millones de espermatozoides. Esa cantidad de espermatozoides, que a la lente de un microscopio biológico ultrapotente, pues los podemos mirar, tiene un campo eléctrico vital. Esa célula nerviosa que compone el espermatozoide, indudablemente tiene un cuerpo nervioso semisólido, semilíquido, que genera electricidad, tiene vida. La célula está compuesta por moléculas y átomos de cualquier espermatozoide. Y también esa célula tiene un cuerpo vital, un sistema nervioso, una red intrínseca de una tela, como de araña líquida, nerviosa, semisólida, finísima, extraordinaria.

los cuerpos de la piel del pollo y y los músculos y entre los cuerpos de diferentes carnes de una vaca y del ser humano, forman el sistema nervioso líquido, cerebral, medular, sexual y gran simpático y endocrino. Ese sistema nervioso líquido recoge la energía astral, la poderosa mediación astral que pasa al fondo vital, nervioso y retransmite a las células, a las moléculas y a los átomos para la producción de los espermatozoides. Indudablemente, cualquiera puede decir, no, pues esa es una teoría. Esto no es una teoría, esto es una realidad gnóstica. Un día cualquiera tuve la experiencia de poder verificar de que existen los ángeles atómicos seminales que crean pues la simiente y los espermas, y que existen los ángeles atómicos en el hígado, en el páncreas. Nació mi hija que salí. Entonces, al segundo día la coloqué sobre mi pecho, boca abajo, y sentí su corazón y mi corazón al amanecer y entré en soñoliencia escuchando su corazón y de pronto, sí, yo, en esa época, pues no, Dios me permitió tener una experiencia como a cualquiera. Entonces, se salió mi alma del cuerpo físico, vital y astral, salió mi esencia, mi fracción de esencia, y quedé flotando en el espacio. Entonces, la niña, el alma de ella creció y era de oro puro, como una mujer grande, una diosa de oro, y se rió y los dientes eran de oro. Entonces mi esencia se hizo pequeñita y quedé parado como un ángel atómico ahí, un angelito, una chispita encima de su lengua y fui absorbido a su universo atómico de oro puro. Entonces pude ver pues los átomos de oro que formaban todo su organismo, su cerebro, su sistema nervioso, sus glándulas de sus ovarios, todo ese universo. Y me quedé asombrado, un universo físico, vital, astral, mental y causal de oro. Eso fue para mí una experiencia y por eso yo hablo con conocimiento de causa. En otro día cualquiera pude observar, por la gracia del Espíritu Santo, que es el revelador, para dar testimonio de mi conferencia, que estoy hablando con conocimiento de causa, ni que esto no son inventos ni teorías, es mi experiencia propia, que puede ser aceptada o rechazada. Entonces, pude con mi fracción de alma penetrar al sistema nervioso cerebral, medular, y sexual y gran simpático y verlo de color violeta. Pero el sistema nervioso, ese líquido, tenía tuberías, como un tubo de PVC, una manguera, era bipolarizada, cada hilo nervioso va bipolarizado, con dos tubos, uno que lleva una carga violeta positiva y otra carga violeta negativa. Y para mí fue extraordinario mirar cómo el rayo violeta y la luz violeta semisólida, semilíquida, estaba en el sistema nervioso de mi organismo. Extraordinario. Y pude observar, pues, el sistema nervioso de algunos hermanos, gentes, parientes, y darme cuenta, pues, que de acuerdo al desarrollo interior y de acuerdo a la capacidad de transmutación y de polarización de las fuerzas, cada cual tiene un sistema vital, un sistema físico y un sistema nervioso en un nivel de ser muy diferente, cada cual al de los demás. La cuestión es que el sistema nervioso vital de las glándulas sexuales en el varón y la mujer recibe una poderosa energía que viene del sol. Y esa poderosa energía la recibe.

0: describe el vaso. Ese vaso que está al lado izquierdo, debajo del diafragma, es un órgano muy importante. El vaso físico y el vaso vital, ahí hay un chakra. Ese chakra es como un haz de luz, como un tubo de neón que está conectado al nimbo del sol, a la corona astral del sol, por donde somos antenas vivientes, dice el maestro Samael, que recibimos ciertos tipos y subtipos de energía y la gente no tiene ni idea ni por dónde la recibe. Pues ese catalizador y el chakra coronario, ese catalizador vital, recoge las energías ultravioletas de la poderosa mediación astral y las retransmite el vaso a todo el organismo y a las glándulas sexuales a través del fluido nervioso del vaso. El vaso, a través del fluido nervioso de su chakra astral, retransmite a su parte vital y su parte vital a todo el sistema nervioso semisólido y semilíquido de todo el organismo, de todos los órganos y de las glándulas sexuales. Ella recoge la energía más fina, ultravioleta, que viene del sol, del cosmos y de todo el sistema solar. Con esas energías vitales extraordinarias, la próstata, las glándulas que están en la raíz del falus vertical, las células que cubren las capas testiculares, pues con esa energía vital que recoge el sistema nervioso de esos órganos, con eso se fabrica la simiente y el semen, hermano. Ahora, hay espermatozoides que son seleccionados por el principio inteligente creador de la Madre Divina y del Espíritu Santo y del Cristo integral en cada cuerpo de hombre y ovarios en la mujer. Son seleccionados para venir a la existencia. En la cópula animal, como del burro, del chivo, el perro, el ratón, en que una persona eyacula del ens seminis y que derrama 7 millones de espermatozoides como promedio, alguien que tiene buena potencia, pues hay un óvulo que está esperando ser fecundada en el vestíbulo rosa, en la cámara nupcial, pues ahí llega el esperma. Pero ese esperma no es que es una carrera de varios que tienen que llegar, el que llegue primero, el más fuerte, que no sé qué. No. Esas son puras teorías y puras hipótesis. El esperma seleccionado que ha de fecundar ese óvulo por destino, por karma, en la gente animal humana común y corriente, entonces, pues ese esperma, los ángeles atómicos que lo construyen le dan las características biológicas y genéticas y nerviosas y vitales que debe de tener. En él depositan, en ese esperma, la herencia genética del padre, de los abuelos. En ese esperma viene, pues, ciertos valores vitales, y ese esperma tiene en la cabeza de él, en la parte de arriba de su corona sideral, un chakra, y de ese chakra está conectado a un hilo nervioso. Ese es el hilo de plata, el hilo de la luz, de ese hilo que hablaba Lozan Rampa, el hilo de plata. Ese esperma ya viene listo por destino y por karma, pues, para que nazca en su momento, en su día, en su hora, fecunde el óvulo en el vestíbulo rosa, en la cámara nupcial donde está la doncella del óvulo. Eso no es que el más fuerte llegó corriendo, no, pues que los otros no tienen obviamente conectado el hilo de plata, sino el que está conectado es el que llega. Y ese esperma con ese óvulo tiene las características vibratorias, energéticas, sexuales, genéticas, cromosomáticas, que van a formar el nuevo cuerpo físico con un cerebro, una médula, un sistema nervioso y los órganos al mismo nivel que tenía cuando desencarnó. No quiere decir que si murió viejito, pues va a tener un cerebro viejito. Me refiero que energéticamente, si esa persona durante toda la vida malgastó su simiente en burdeles, en prostíbulos, en adulterio o en fornicación en su casa, pues es un cerebro agotado. Un sistema medular muy pobre, un sistema sexual con espermatozoides muy débiles. Y pues ese es el cuerpo que van a ser, muy bonito el niño, muy hermoso, la esencia con sus átomos infantiles, todo de la inocencia. Pero su organismo físico tridimensional vital, que devino de ese esperma y de ese óvulo, tiene la impresión vital de la energía que él tenía en su existencia pasada, más el karma. Si fue cruel, viene ciego. Si fue demasiado fornicario, pues hay niños que vienen hasta con cáncer. Si fue cruel y perverso, sádico y masoquista, inhumano, pues viene torcido, con una mano mala, dos, sin brazos, etc. ¿No dice que la mentira engendra monstruos? Bueno, entonces cada cual viene a vivir la misma vida que vivió en la vida pasada, trae su película. Los señores del karma, pues después de 108 vidas ya no le acepta más esa película, reviviéndola cada existencia. Entonces, ese organismo que nace de un esperma y un óvulo atrae sus propias circunstancias físicas, vitales, mentales y causales. No porque el cuerpo está nuevecito, ya es un vehículo superior, no. La gente nace escéptica y muere escéptica, desprovisto de espiritualidad, como ahora la raza humana, mírenla. Es una raza que vino en un estado de decadencia de otras existencias, espantosa. Y ya estamos en las 108, posiblemente haya unos 107, 106, muy raros, otros de ahí para atrás, algunas vidas. Así puede que la estructura del espermatozoide y del óvulo que sirven de vehículo para un nuevo cuerpo de un bebé, de mujer o de hombre, trae las características físicas, genéticas de su progenitor, de sus padres y la herencia genética y biológica de él mismo, del que ha nacido, más su karma y su destino. Porque los señores del destino, el ángel del gran destino, son cinco grandes arcontes, decreta a los constructores de cuerpos, que son los elementales Raón, Gaón, de la hierbabuena, esos elementales sagrados, pues que alteren, por ejemplo, la genética y las células del ojo, y que nazca con un ojito malo o ciego, que no se desarrollen las células de un brazo, de una mano, y ahí tiene, no tiene brazo, no tiene mano, que nazca con una joroba, en fin. O que si ese niño ese esperma es idóneo, y ese óvulo son idóneos, y la madre es idónea, y el padre son idóneos para que nazca un cuerpo idóneo para recibir los misterios gnósticos de la luz, eso ya es por un dharma. Porque ahí en Pistisofía el patriarca Samael y el Cristo Jesús hablan de que el cuerpo idóneo puede recibir los misterios gnósticos de la luz, un cuerpo, un cerebro que no tiene resonancia electromagnética para recibir las impresiones de la luz, no las recibe. Simplemente es una máquina biológica con características psicológicas de animales, de burros, de chivos, para fornicar, adulterar, vivir la vida por vivir, trabajar para comer, comer para tener vida, para fornicar y para existir, y morirse sin saber a qué vino, ni para dónde va, ni ya dónde estaba antes de venir al mundo, como vive toda la gente de este planeta Tierra. Así pues de que los cuerpos idóneos son aquellos que sirven para que el alma reciba los misterios gnósticos de la luz y comience a arrepentirse su pistisofía y comience a trabajar en los misterios y los vaya realizando poco a poco. Esos son los que logran convertirse en suprasexuales y que logran, en forma definitiva, después de un tiempo de aprender, a no volver a eyacular nunca jamás. Se acaba la eyaculación, se acaban las poluciones, se acaban los orgasmos. Porque nació con un cuerpo que le permitía genéticamente, biológicamente y vitalmente, producido por un esperma excelente y un óvulo excelente y un cuerpo de una madre excelente, para que ese vehículo le tuviera la resonancia nerviosa, vital y astral, molecular, para recibir las impresiones de la luz, de su ser. Por eso hay que tener mucha gratitud, pues, con las madres sublimes, y retribuirles el día que partan con los misterios gnósticos de la liturgia funeral, la gracia que nos dieron para que ellas tengan luego un cuerpo idóneo. Eso pertenece pues a los misterios gnósticos de la luz, que no se hablan en público. De todas maneras, repito, esas billonadas de átomos que componen a millones de células que están en las glándulas sexuales, si se abre una glándula sexual de un toro, de un chivo, ustedes ven una masa parecida a la del cerebro, ni más ni menos, muy similar, pero dentro de eso, ese cuerpo físico, celular, existe toda una red nerviosa, una red de tubos pequeñísimos por donde penetra la sangre a los testículos. Hay pequeñas venas que entran por las pequeñas arterias, venas y venitas muy pequeñas, microscópicas, por donde circula la sangre que viene de todo el organismo con los valores vitales exactos para producir la simiente. Las glándulas sexuales absorben el iliáster, los gérmenes vitales y causales de los elementos que comemos. Y con ellos producen el líquido seminal y las glándulas y los espermatozoides. La simiente del frijol, la simiente del maíz, de la tortilla, la simiente del garbanzo, la simiente de un plátano, la simiente de un tomate, de un aguacate, sus simientes. Todos esos elementos que son simientes, el iliáster de vida, la energía vital de vida, la energía nerviosa de vida tetradimensional, física y atómica, la absorben las glándulas sexuales para la producción de espermatozoides. El hígado tomará de esas simientes el hierro y otros nutrientes, glucosas y otras, para producir lo que él tiene que producir. El corazón tomará otras sustancias para producir las células y moléculas de su organismo, para que tenga vida. Entonces, cada órgano, a través de los ángeles atómicos, fijarán, a través del santo conciliar en la energía del Espíritu Santo y la Madre Divina con su cuerpo, en su organismo, a través de la sangre que le llega por venas, arterias y vasos capilares microscópicos donde circula la sangre, absorberán los nutrientes que le corresponden para la vida de ese órgano, ya sea hígado, páncreas, cerebro, ojos, nariz, tímpano, Los huesos absorberán el calcio que viene en la sangre y otras sustancias, hierro, etcétera. Así pues, de que en cuestiones de anatomía oculta, es bueno comprender todos estos aspectos para que así nos hagamos conscientes hasta de que por qué transmutamos, pues. Ir a transmutar o hacer el amor sin saber ni cómo se produce eso, en una ignorancia espantosa, no vamos por gustar y disfrutar, y así no es nomás, sino que tiene que haber un sentido de lo que uno hace, por qué lo hace. Bueno, quiero decirles que la próstata es una glándula que segrega un líquido, el líquido que sirve para formar el semen y el líquido seminal, los espermatozoides. Esta glándula secreta, y por medio de las glándulas de la vesícula, de las células de la vesícula, se integran y se llevan al interior del cuerpo, de los testículos, todos los valores vitales de la próstata, de la vesícula, de las glándulas que están en la raíz del falo, para crear espermatozoides. Todos son un todo único. Lamentablemente, cuando el hombre, bueno, entre comillas decimos hombre y mujer, la criatura masculina o femenina, la cópula sexual, llegan al espasmo vital y físico, al orgasmo. Entonces, cuando se agarra una teta de una vaca, alguien que está ordeñando aprieta y sale leche. Ese espasmo produce una contracción muscular del cerebro nervioso, de la médula nerviosa, de la próstata, de la raíz de las glándulas del falo, de las glándulas sexuales y de las vesículas, y saca. Entonces, desde el cerebro mismo, el jugo vital del cerebro, en ese espasmo, desciende y se mezcla con el jugo vital nervioso de la médula. Y el jugo nervioso vital medular se mezcla con el de la próstata, y el de la próstata con los de las glándulas que están en la base del falus, con las vesículas, y se aprietan las glándulas sexuales, y entonces sale todo ese líquido encefalorraquídeo, prostático, todo eso va para afuera con espermatozoides. 7 millones de espermatozoides, millonadas de átomos de luz van para afuera en la eyaculación del ensemine, en el orgasmo. El orgasmo es la sacada, pues, del esperma. El espasmo es la contracción. ¿No han visto un epiléptico cómo se contrae? En este caso, esta es una epilepsia sexual, infrasexual. De locos, de degenerados, pues. De fornicarios. Y si se usaran, si hubieran 7 millones de óvulos fértiles para ser fecundados en una sola eyaculación de un masculino, pues se puede, en vitro o en mujeres se podían tener 7 millones de niños. Entonces imagínese un hombre que llegue al espasmo, a la eyaculación todos los días, la cantidad de vida que derrama, lo que podemos crear. Entonces nosotros podemos incretar esa vida mediante la ciencia de la transmutación e imprimirla en las células mismas de todo el sistema nervioso físico, del cuerpo, ser nervioso vital, astral, y usar esa energía eléctrica del intercambio para aniquilar el ego y liberar nuestra pistisofía. Eso es en contraposición a la conducta, puede extraer los líquidos vitales. Eso es una ordeñada espantosa. Eso es un crimen contra natura. Y como toda esta humanidad, entre comillas, gentes que caminan sobre la faz de la Tierra, un promedio de 7.500 millones, pues yo pienso que de 7.500 millones hay 7.400 90.000 personas que fornican y eyaculan. Porque aquí hay cientos de seres humanos, de hombres dioses autoconscientes, en Italia, entre los mayas de México, entre los aztecas, los zapotecas, en la China, en Turquía, en diferentes partes del mundo. Hay grupos étnicos solares, en secreto, en Xochimilco hay inmortales. Bueno, entonces, México. Esos hombres solares tienen sus esposas solares. Son hombres inmortales, son matrimonios inmortales. Y sus cerebros tienen una resonancia, una capacidad solar extraordinaria, vital, que coopera pues con el plan de la naturaleza, porque ellos están aquí físicamente como antenas poderosas para servir a la madre natura en los procesos de penetración, pues a su ascensión hacia la luz que se avecina y que se está avecinando. Y en contraposición a la gente que extrae el licor seminal, hay antenas muy poderosas en la Tierra, en la parte física, en la parte vital, tetradimensional, millones, ¿sí? Bueno, obviamente pues que la temperatura del cuerpo humano es de 37 grados centígrados promedio, ¿no? Hay fiebre, duda 38, 39. La temperatura en el caldero sexual, donde están los genitales del hombre, es un promedio de 2 grados de temperatura más que la de todo el cuerpo físico. Y si a esa temperatura en que viven los espermatozoides y los óvulos de la mujer en sus ovarios, dentro de su centro sexual, se le imprime el alma, le imprime su energía a través del cuerpo y se llega al cruce del lingam generador con el ion receptor, entonces viene una exaltación nerviosa de todo el sistema nervioso de los ovarios y de las glándulas genitales del varón, una exaltación nerviosa. Se enciende la central eléctrica atómica solar. Entonces, deviene por encanto la conciencia mágica. Deviene por encanto al encender el sistema nervioso de las glándulas sexuales, donde están los espermas y el agua seminal, ahí al encenderse ese sistema nervioso, al insuflarle toda la energía del amor. Entonces, obviamente, que es el momento propicio por la pareja inteligente para polarizar esa electricidad sexual, para canalizarla, conducirla, dirigirla hacia la base del coxis, por la médula, por los tres cordones del caduceo, hacia la malla nerviosa del cerebro, para que el cerebro se seminice y el sexo se cerebrice, hacia la malla nerviosa del corazón, hacia la malla nerviosa vital del corazón, y de ahí pase pues a la malla nerviosa astral, mental, y llegue al alma, y del alma pase al ser. Y se hace así un arco iris que va desde el sexo hasta el corazón y del corazón a todas las partes del ser, el puente del arco iris nervioso, vital, que se produce con la transmutación. Entonces, la exaltación de las células nerviosas de todo el cuerpo que forman las glándulas en el hombre y la mujer produce la voluptuosidad de Eros, la delicia exquisita, produce la felicidad de Asilut en el alma y en todo el cuerpo. Todos los átomos del cuerpo físico y vital se llenan de felicidad. Todos los átomos de todas las células, de todos los órganos, se llenan de una felicidad y una alegría indescriptible, de una voluptuosidad. porque Eros, la energía del Espíritu Santo, la Madre Kundalini, el Cristo, han descendido en ese momento al sistema nervioso vital a través del sistema nervioso del cerebro medular, prostático y de las vesículas, entran cuando se inhala a las glándulas sexuales para ascender ellos la energía que nosotros inhalamos con la respiración, para cooperar con el plan de la transmutación. Entonces, con esa misma electricidad podemos crear un cuerpo físico nuevo dentro del nuestro, un cuerpo vital dentro de este organismo, otro, un cuerpo astral, un cuerpo mental, un cuerpo causal, crear los vehículos de la misma forma como que se creó el cuerpo físico. Obviamente, pues, que todo esto tiene el fundamento de comprender y estudiar profundamente, tomar conciencia de nuestras glándulas de creación. Esto es un tema muy interesante. Es tema en el cual el sistema nervioso líquido, físico-etérico y vital, que da vida a nuestro organismo, que está en los órganos de creación, tiene cuatro éteres fundamentales. El éter de vida, que es el éter que se encarga de la reproducción de la especie, dice el maestro Samael. Cuando nosotros inhalamos, respiramos los puntas del éter. Esos puntas del éter, que es la luz que uno respira, uno al cerrar los ojos y mirar el espacio, en cualquier día que haya mucho sol, si ustedes lo hacen, háganlo por experiencia y miran unos puntitos blancos que se disuelven, es la luz del sol, y esa luz que cruza los campos magnéticos se descompone en los puntas que nosotros respiramos del éter, y ellos vienen a los pulmones, a la sangre, y pasan al sistema nervioso de todo el organismo, cerebral, medular, sexual, e imprimen, pues, la energía del éter de vida para que haya energía vital etérica en las glándulas sexuales y en todo el sistema nervioso del cuerpo. Imprimen en los átomos y moléculas el éter químico, que esa energía permite el proceso físico-químico de todas las funciones orgánicas de todos los órganos del organismo para la increción y secreción y para que haya vida en abundancia. Maestro me decía, cada 7 años el cuerpo cambia de células. Se comienza desde los primeros 7, desde que nació, a los 7 años hay un nuevo cambio de células. A los otros 7, 14. Y ya ve que viene la pubertad, a los 7, a los 21, a los 28 y ahí hacia arriba. Entonces siempre hay un cambio cada 7 años de células. Es muy bueno tener eso en cuenta para cooperar con ese plan de renovación celular a través del ritual del Pancatagua. De todas formas, pues, las energías etéricas vitales en el sistema nervioso seminal, pues, son la fuente de la vida. Y nosotros estamos aquí para amar la vida, para procrear con la vida a nuestra propia alma, para que resurja a la existencia libre del ego mediante la aniquilación budista y la técnica suprasexual. Así que ahí les dejo esta reflexión evidente para que tengamos un poco de conciencia sobre los órganos que nos dan la felicidad y la alegría. Aclarando por último que en el tema del libro Las Tres Montañas, el patriarca habla de la maga elemental, el quinto desdoblamiento de Dios Madre, que es la Devi Kundalini Shakti, pues, es la Mahadeva indotibetana, esa maga elemental Mahadeva, la diosa de la esposa de Shiva, el Espíritu Santo, el tercer logos, ella es una cisne y él es un cisne. Pero la energía divina de ella en las glándulas sexuales, y que ella es la que da la potencia sexual, porque ella produce como madre de los electrones Mahadeva la simiente y los espermatozoides. y un cuerpo lleno de espermas y de simiente, pues está cargado de mucho, su sistema nervioso está cargado de una gran electricidad, que falta nomás el contacto con el complemento que le corresponde por ley, su esposo o su esposa, para que se exalte con una gran potencia. Entonces, Deva Kamadeva, la diosa del amor, la esposa de Shiva, del Espíritu Santo, es la que da la potencia sexual en las células, en las moléculas de la simiente y del espermatozoide, y de los muchos espermatozoides que hay en los organismos humanos y en los centros sexuales de cada uno de ellos. También Deva Kamadeva, la diosa del amor, y Shiva nos dan el sentido sexual. La gente lee, pero no sabe qué significa el sentido sexual. Nosotros hemos hablado mucho sobre el sentido sexual. Existen los sentidos físicos, del oído, la vista, el olfato. Pero el sentido sexual es el que le indica a la pareja que está en el intercambio eléctrico magnético de la ciencia suprasexual el momento para parar, para orar y aniquilar el ego, tanto del hombre como de la mujer. El momento para reavivir y revivir la potencia que mengua cuando se ora, para excitar el sistema nervioso con el refinamiento del amor, del mandamiento de Roma, delicadamente. Ese sentido sexual indica cuándo hay que activar y hasta qué punto hay que activar. Y señala que si se pasa de ese punto, pues viene la sensación que invita al orgasmo, al espasmo y a la eyaculación seminal. De modo que pídanle a Deva Kamadeva y a su divino esposo Shiva que con su potencia sexual nos den el sentido sexual en nuestra alma, lo impriman, lo codifiquen en nuestra esencia divina para no caer en el error animal de la extracción del licor de la vida, porque se comete un delito contra natura, contra Dios y un pecado contra el Espíritu Santo. Para nosotros los gnósticos, el sexo es sagrado. Para las gentes decir que el sexo es sagrado, qué raro. Es una cancha de deporte y refinamiento de todos los vicios y degeneración de la tierra. Que los gnósticos afirmen que en el sexo está Dios, qué horror. Y usted está loco. Pero los científicos locos de la tierra lanzan mil teorías sobre la vida, que nació de un Big Bang, de un ojo oscuro en el espacio, de un hueco negro y puras babosadas, rebuznan como los burros, ladran como los burros, como los perros, rebuznan. Y puras teorías, y la gente se come esos cuentos como verdades. ¿Cuánto han visto de un Big Bang nacer la vida? Una célula, un pájaro, una criatura humana. ¿Quién dijo eso? ¿Cuándo lo han visto? ¿A quién le consta que de un agujero negro? Puras mentiras. Esa imaginación mecánica, eso es masturbación psicológica, eso que dan en National Geographic y entonces en Discovery Channel y todas esas porquerías, es mentira. Eso no es cierto. La vida del cuerpo humano nació de un esperma y un óvulo, ya de hombre o de mujer. La vida de un elefante nació del esperma y un óvulo de una elefanta. La vida de una leona nació de un esperma y un óvulo de sus progenitores. Las simientes vegetales, el trigo, el maíz, es el sexo de la planta. De ahí nace la vida. Lo mismo los pescados desovan sus huevos y otros los imprimen. Los salmones, su simiente para que lo fecunden. O otros animales mamíferos se cruzan. Entonces la vida existe por el sexo, hermanos. Y no más que por el sexo, en la criatura vegetal, animal y humana. Nadie está hecho de teorías, ni hipótesis, ni conceptos. Esas babosadas y esas rebuznadas, esas ladradas de los biólogos, los científicos, y se sienten dioses y eureka, eureka, estupideces. El origen de la vida está en el sexo y el principio creador es Dios. Y Dios está en el sexo y por eso el sexo es sagrado para nosotros los gnósticos. Y eso es lo que Samael el Cristo enseña a la humanidad. La doctrina de la regeneración física y moral a través de la ciencia suprasexual y la asepsia total con la aniquilación de los siete pecados capitales pluralizados psicológicos que cargamos dentro a través de la misma energía eléctrica vital sexual que nos puso en el tapete de la existencia con la cual le dimos vida a esos demonios. Si no se hubiera fornicado, no se hubiera adulterado, no se hubiera mentido y no se hubiera desarrollado el ego. Entonces, de la misma manera con que le dimos vida al ego que fue con la energía sexual mal encaminada, Eros mal encaminado, pues tenemos que disolver, aniquilar, destruir, desintegrar esas entidades psicológicas que creamos a través de la fornicación y el adulterio y etcétera, etcétera. Y sólo así podremos lograr la felicidad, la paz y la armonía. Tenemos que ser felices, ámenenos o no nos amen, quiéranos o no nos quieran. Tenemos que ser felices y dichosos. Y para eso necesita la paz los doy, dice el Cristo. La paz os doy, decía Jesús el Cristo. La paz es una sustancia divina que viene de Dios. Y si no hay paz, no hay felicidad, hermano. Y la felicidad es el fruto del amor. Y el amor nace del sexo, del goce legítimo entre el hombre y la mujer. Disfrutad de la dicha sexual, pero no forniquéis, hermanos, amigos, gente que me escuchan. Porque el que va a fornicar riendo debería ir llorando, porque no sabe lo que le va a pasar apenas deje el cuerpo. Hasta aquí mis palabras, he dicho. Si hay alguna pregunta, con el mayor gusto respondo.
1: Sí, hermano. Tenemos primero muchos saludos de muchísimos hermanos, muchas felicitaciones y gracias que le envían. Jaguar Dragón nos dice fuerte abrazo. Holger y Gaby, paz inverencial, hermanos, bienvenido, hermano Abad. Nelson Yerbolino les manda también saludo desde Brasil. Margarita Zúñiga, paz inverencial, saludos con amor al Abad. Con alegría en mi corazón, un gran abrazo. Andrés Mora Jaramillo, fraterno saludo a la Hermandad Gnóstica de Radio IQ, paz inverencial. Iris Azaí también nos manda saludo junto con su hija Anilia. Daniel Pérez también envía saludos. Diego y la hermana Vicky.
0: Bien, a las almas nobles que me escuchan, gracias por su cariño, su gratitud y por escucharnos y compartan esta doctrina por la faz de la tierra. El que ama al Cristo en sustancia, la Madre Divina Natura, con la ciencia de la doctrina de Samael le nace el anhelo de compartir la luz en el alma de nuestros semejantes. Ese es el fundamento para poder recibir la luz en nuestro propio corazón. El gran misericordioso es amor y perdona todo. Perdona hasta los que llegan a las 108 vidas y que descienden al Tártaro griego, a la Viche Indostán, al infierno amarillo, a las cavernas subterráneas del Averno romano, a los mundos infiernos del Dante Alighieri. Porque Dios misericordioso tiene un plan para el alma, que está metida en todos los de, en 10.000 demonios y no quiso autorrealizarse. Allá, el amor de la madre Coatlicue, en su tercer aspecto, con mucho dolor y descondicionamiento y sufrimiento, libera el alma a través de procesos involutivos y retrogradaciones y cosas terribles, pero el más misericordioso va a recuperar su alma. Él tiene un plan para recuperar el alma de los perversos, de los caídos, de los que no les interesó el amor y que odiaron y que prefirieron la maldad. Pues él recupera su alma dentro de esa escoria. Y él tiene un crisol de fuego con fuerzas centrífugas y centrípetas con el vientre de madre Coatlicue y recupera el alma. El gran misericordioso perdona a través de su Hijo, el Cristo, todo. No nos ha dado la oportunidad de practicar gnosis después de haber sido todos pecadores tan terribles. Entonces hay que perdonar, hermanos, así como el misericordioso y el Cristo nos perdona. El gran misericordioso, me dijo el maestro, es el ser más elevado que existe en el cosmos. Es un maestro, es la conciencia colectiva del gran Logos creador. Y gracias, pues, por transmitir todos esta doctrina. Enseñen los libros del patriarca Samael, las conferencias de él, enseñen la pistisofía, a todo el que se les ponga en el camino. Estamos ya en los últimos tiempos, el reloj del destino ya llegó casi a su punto de partida original y del hogado el sombrero. ¿Otra pregunta?
1: Sí, la primera pregunta la hace nuestro hermano Israel y Rosario. Nos dice, paz inverencial, hablando de los espacios, el maestro habla en uno de sus libros que entre el Sol y Mercurio existe un planeta secreto que emana la vida de todo lo que palpita en el mundo físico, que son las jerarquías azules del Sol. ¿Nos puede hablar un poco de esto?
0: Bien. Sí, el maestro habla de ese planeta donde los dioses van a pagar los pecados del alma antes de fundirse en la infinitud que todo lo sustenta. Cualquier iniciado o superiniciado puede aniquilar totalmente el ego, hacer una gran labor mundial y pagar su karma. Y pagar con dolor los pecados contra el Espíritu Santo. Con dolor. Bueno, hasta ahí está muy bien, pues existen los pecados del alma. Eso que uno carga allá adentro, que dice esto, Dios mío, ya aniquilé el ego, ya pagué con dolor. Pero el pecado del alma, lo que hizo, eso no se borra. Entonces esos dioses saben que contrajeron deudas terribles contra el gran autoengendrado, contra la gran vida, y entonces van a ese planeta de purificación, le ponen una P con sangre en la frente, y el maestro dice que eso es un paraíso. Ese planeta no existe en el mundo físico, que tiene todas las especies de aves y de que existen en el sistema solar. Es algo muy bello y hermoso. Y ahí van a expiar los pecados del alma y que las fuerzas vitales de ese planeta pues son retransmitidas a los cuerpos vitales planetarios de todos los mundos del sistema solar, a la Tierra, y nosotros a través de la antena del vaso, el chakra del vaso y el chakra coronario, recibimos las fuerzas vitales para lograr, pues, un día la autorrealización del ser. Otra pregunta.
1: Nos dice Carlos Andrés Gómez, hermano Abad, ¿qué pasa si uno hace el Balog Mudra más de una vez al día o el Viparita? Gracias.
0: Bueno, esas son dos cosas muy diferentes. El Viparita Karani Mudra, de poner los pies levantados, lo puedes hacer 5 o 10 veces al día si quieres. Si puedes hacerlo 2 veces, porque haces un rato y una media hora, una hora y otra hora después, o 20 minutos y después 50. Está bien, 2 veces, si puedes hacerlo 3, pues qué bueno. Lo bueno sería completar 4 horas diarias, me decía el maestro Samael. Entonces dice, el cuerpo jamás se envejecería y los viejos se rejuvenecerían si hicieran 4 horas diarias. Las pueden hacer en 2 o 3 tiempos, 4 tiempos. Y otra cosa es el Baroli Mudra. El Baroli Mudra, como lo explica el patriarca Samael, exactamente así hay que hacerse. Y es obvio que realizarlo 2 veces ya no es correcto. Es un delito, porque la gente puede caer en la masturbación. Lo más sabio es que los solteros hagan una hora de pranayama por la mañana y otra por la noche, y luego canten el mantra Niyao, escuchen música, gasten energías físicas, etcétera, etcétera, ¿no? Para que no hayan poluciones ni nada de esas cosas. Y si las hay, aniquilen esos yoes con que se fornicó, se sintió la polución, y la mujer con que se cruzaron en el astral. Esas larvas las matan, ustedes mismos se autoaniquilan a través de la madre Kundalini, aplicándole la meditación de los pasos a esa entidad psicológica. Otra pregunta.
1: Nuestro hermano Yaniris nos pregunta que si en las horas de la mañana es bueno o mejor hacer prácticas, ya que hay un aire más puro y ayuda más fácil al despertar de la conciencia.
0: Bueno, el sol, el gallo canta al amanecer para despertar el sol, el día. Entonces, las fuerzas de la casa, puro, los átomos de la madre natura que vienen del nimbo del sol y del sistema solar, de los mundos que penetran al campo magnético terrestre en el amanecer, en la aurora y en la prealba antes de que oscurezca, esa hora antes y en la prealba misma es donde está la energía kásica más poderosa. La energía kásica es la energía de la madre Kundalini, es la energía de los electrones. Obviamente que inhalar en a esa hora es extraordinario, porque tomamos esa luz electrónica que pasa a nuestra alma, que también es hija de la madre. El alma es hecha de átomos está constituida de electrones, porque es hija de la madre Shakti, la madre de los electrones. Entonces, inhalar a esa hora es extraordinario. También hay akasha al atardecer, cuando ahí el sol se viste de gala en la naturaleza para acostarse, esos momentos y un poco después. Y si no se puede a cualquier hora de la noche y del día, pues hay que hacer las prácticas, y eso es todo.
1: Diego nos comenta, ¿lo que tenemos que hacer nosotros es el puente del arco iris?
0: Exacto. Hacer el puente del arco iris con la ciencia de la transmutación, estudiando pues el libro Misterios del Fuego del Patriarca, la Pistisofía, y establecer ese puente del arco iris para que la luz de la luz venga a nuestra alma, a nuestro ser, a nuestro cuerpo, hermanos. ¿Otra pregunta?
1: Yaniris nos comenta de nuevo, en la sublimación de las energías, ¿se tiene que sentir la energía ascendiendo para así saber que se está haciendo bien el trabajo?
0: Bueno, una cosa es sentir y otra cosa es ver. El traslúcido, en el libro El misterio del auro florecer, dice el maestro Samael que si cantáramos el mantra Yan Dran Hun Krin, se activaría el traslúcido durante la transmutación sexual y ayudaría a despertar el fuego sagrado y la ascensión del fuego. El traslúcido es la imaginación. Uno siente, imagina y con voluntad, como una aspiradora con telema, toma la electricidad y la canaliza, la dirige, la conduce hacia adentro, hacia arriba, hacia el cerebro, hacia el corazón. Puede imaginarse la médula como un tubo de luz blanca, como la luz de neón del sol, luz blanca. El sol lleno, el cerebro lleno de luz, la garganta, y luz blanca. Si tiene la capacidad de ver el caduceo con sus dos serpientes y el canal central, pues también es cuestión de colocar imaginación e inspiración durante la práctica, ya sea de soltero o de casado. Otra pregunta.
1: Iris ahí nos comenta, ¿el esperma que seleccionan para ser fecundado es el que tiene todas las sustancias nutritivas, anímicas y espirituales?
0: Exacto. El ser y las diferentes partes del ser, a través del gran arconte del destino, porque hay cinco grandes arcontes, y los constructores fabrican ese espermatozoide. Entonces ese espermatozoide es el que lleva los valores y las fuerzas energéticas, herenciales, genitales, y los valores crísticos y de la Madre Divina y el Espíritu Santo y el alma para formar un cuerpo idóneo para la transmutación sexual y la realización del hombre solar a través de ese vehículo. Otra pregunta.
1: Nelson Yerbolino nos dice: Abad, muchas gracias, magnífica conferencia. ¿Me podría aclarar? A ver, un momentito, porque como está en... Es desde Brasil. Dice: ¿el cuerpo ocasional del sentimiento es completamente en llamas durante el Gran Arcano?
0: Bueno, casi no es entendible la pregunta, pero el fuego que enciende la vida del árbol santo, el fuego del amor, que fluye por el alma de los contrayentes y que penetra en todo su organismo, en su malla nerviosa, en sus glándulas de creación, en su altar de Dios, ese fuego del ser, es una llama creadora que se expresa en la molécula, en el átomo, en la célula, en los ángeles atómicos, en el alma y en todas las partes del ser. El fuego se condensa, pues, en todo el organismo y bulle en todo lo creado y hace que haya vida en abundancia. Otra pregunta.
1: Israel y Rosario nos dicen: hermano, si comprendemos la luz que está en todos los átomos y células, así podemos tomar conciencia de Dios en nuestro interior y amarlo a Él y al prójimo, cumpliendo el primer mandamiento.
0: Exactamente, al tomar conciencia de eso, pues logramos la fusión con Dios, viene el autodescubrimiento. Hay tres formas de lograr la comunión con Dios. La oración es el pan diario del sabio. Si oramos el Padre Nuestro y lo reflexionamos, si oramos a una parte del ser, al Padre, al Hijo, al Espíritu Santo, al Ibis, a cualquier apóstol interior, al Cordero Inmolado, a tantas partes del ser, en un diálogo de tanto llamarlos, hablarles, va viniendo la revelación y la comprensión, y el arquetipo, la imagen de Él se revela, y sus poderes y sus virtudes, a través de ese medio de la oración reflexiva, meditativa. El otro es por la ciencia de la alquimia suprasexual, que llegamos a la comunión con Dios, y también que da el poder para hacer la oración consciente, ¿no?, que estamos enunciando como primer punto. Pero para llegar a transmutar y hacer la oración consciente, primero tenemos que comer, hermano. El ritual del pan catagua está la mesa servida, el aguacate, el plátano, los frijoles, pedazo de carne de cordero, semillas de polen, el polen pues de las flores, miel de abeja, una cantidad de alimentos. Esos alimentos tienen fuerzas vitales, tienen iliaster, tienen cuerpo, alma, semen y espíritu. Si uno se come algo, eso tiene cuerpo, tiene savia, tiene semen, tiene alma elemental, atómica, y tiene espíritu. Uno se come de la madre naturaleza, que es la constructora, todo eso. Entonces uno tiene que darle gracias a la madre naturaleza, Maha Kundalini, la diosa madre del mundo, la fertilidad de la naturaleza, por darnos su cuerpo para que se convierta en células y moléculas y átomos a través de nuestra madre divina, que extrae el chakti potencial de esa comida que nos vamos a comer, de todos esos elementos. Le tenemos que dar gracias por la savia que hay en el plátano, en el aguacate. No vayan a decir que no hay savia, pues. La sangre

0: químicos de todo nuestro organismo para continuar con el proceso de la vida. Y las mónadas donde emanaron esos ángeles vienen a ser integrarse con nuestra mónada. Entonces nosotros somos parte integral de la madre natura y no hay diferenciación. La diferenciación es la unidad, la separatividad es del ego. Mientras la gente no ame sus alimentos y no tenga un grado de conciencia que es lo que se está comiendo y que no más eche comida y guste y trague como un animal, tiene que llegar a orar, a darle gracias, repito, por su carne, por su sangre, por su semen, por su alma y su espíritu, para que haya una comunión de carne, cuerpo, alma, semen y espíritu. Y mónada con la madre natura. Entonces viene un amor hacia la naturaleza impresionante. Y sabemos que en ella existe el Espíritu Santo, el Cristo, y que esos átomos de ella se fusionan con los del Cristo, los átomos del Espíritu Santo, y que no hay diferenciación, porque en el mundo del Cristo no hay diferenciación, en el mundo del Espíritu Santo no hay diferenciación, en el mundo de la Shakti no hay diferenciación. La diferenciación es del ego. Somos unidades dentro de una gran unidad de luz y esta unidad planetaria dentro de un cuerpo que es el sistema solar y el sistema solar dentro de una galaxia y esta galaxia es dentro de un infinito que forma varias galaxias, unidades dentro de unidades, pero que seamos en forma conscientiva parte integral de la inteligencia cósmica. Y hay que comenzar por el ritual del Pancatagua, dándole gracias a la madre por su carne, con sus células, moléculas, que serán nuestras células, y moléculas con que vamos a transmutar, con que vamos a pensar, con que vamos a sentir, con que vamos a amar, con que vamos a imaginar, con que vamos a oír, con que vamos a ver, ¿o no es así? Entonces, ¿por qué comer como los animales? Estamos comiendo y estamos dándole gracias a nuestra madre Shakti, a la madre natura, que nos permite extraer de su savia vital esa energía para que se convierta en sangre vital que irrigue todo el cuerpo para que haya vida en todos los órganos y que la simiente se convierta en semen. Entonces, ¿de dónde se forman los cuerpos solares? Pues del semen de la naturaleza. ¿De qué se viste el alma? De la energía vital de la naturaleza que la madre divina Shakti procesa particular dentro de nosotros mismos. Y que los ángeles atómicos de todas esas células vienen a ser parte de los procesos físico-químicos de nosotros para la vida. Tenemos que estar agradecidos con la madre natura y siempre estar orando, porque si estamos comiendo y con la charla mental ahí, y la charla interior ahí, hablando con el otro de una cosa. ¿Qué es eso, Dios mío? ¿Hasta cuándo? Esa simiente no va, esa simiente, esa sangre, esa alma, ese espíritu, no llega el código de luz que debe llevar el ritual del Pancatagua. Bueno, ya unos ya dicen, no, pues yo como tierra, aire, agua, fuego, sí, muy bien. Y la oración, y la conciencia de lo que está comiendo, y los que ni siquiera hacen el ritual del Pancatagua. Esto es de conciencia. La charla interior egoica de yo es bueno, es malo, recuerdos, en la hora de la comida es absurda, es diabólica, imprime en la savia, en la sangre y en el semen que nos comemos y en los átomos atómicos esas impresiones. Son impresiones que vienen en los alimentos, que las imprimimos con nuestros egos. Entonces es mejor con la conciencia y el ser estar dando gracias por su carne, por su sangre, por su semen, por su alma y su espíritu. Ojalá no se les olvide ni lo tiren a la basura. Hasta aquí mis palabras por hoy y que Dios los bendiga y que Cristo Samael resplandezca en su alma y su ser y eso es todo. Paz inverencial. Y gracias por ser moderador y gracias por escucharnos.
1: Gracias a usted, hermano. Muchísimas gracias a todos. Y pues paz inverencial, hermano. Muchísimas gracias por la conferencia. Pues, hermanos, como dijo ya nuestro querido hermano Abad, con esto finalizamos por el día de hoy. Nos despedimos. Con un gran abrazo a todos. Paz inverencial,
2: esta
1: hermanos.
2: Esta es una reflexión.

me dije a mí misma. Me dije a mí misma que tengo que ser fuerte y resucitar, cual ave fénix de mis propias cenizas. Me dije a mí misma, levántate, porque es tiempo de irse y dejar todo atrás, abrir mis alas y volar, dejando mis pensamientos, mis temores que tanto daño me han hecho, mi lenta pereza que no me deja andar, el odio que me impide amar, el rencor que no quiere perdonar, la crítica que se justifica en los demás, la codicia que endurece mi corazón y no me deja sentir qué es caridad, qué es bondad, la gula que siempre quiere más y más y más, la lujuria que se confunde con amor verdadero hasta el final, la infidelidad que sabe a porquería, que va dejando un gran remordimiento y miente, miente una y otra vez sin cesar. Los viejos amores que son producto del frenesí del alcohol, la pasión y la obsesión. La ira que desgarra mi corazón. La crueldad que un día se posó en mis ojos e hizo la más oscura de las vendas y me cegó. Y por más que quise mirar, no pude hacerlo ya. La soberbia que envaneció y en mi engrimiento me creí más que Dios, más que tú, más que cualquiera. Grande, sí, muy grande. Más alta que las montañas más altas, más que el profundo mar. ¿Y de qué me sirvió? ¿De qué? Eso me dejó en soledad. Nadie era lo suficientemente bueno para mí. No, nadie lo era. Solo yo, yo y yo. Y entre tantos demonios que cargo dentro, hay un grito en mí que dice, ya no más. 10,000 son mis demonios, pues 10,000 las batallas que tendré que librar. Esto, hermano, hermanos que me escuchan, lo comparto desde lo más profundo de mi corazón.

0: Paz Inverencial. Saludamos a los hermanos que nos escuchan por medio de Radio IQ y nuestra radio hermana, Radio Coravi, que semana a semana nos sintoniza y nos acompaña. Que la luz del nuevo año de Acuario nos impulse para llegar al Ion 13, a la casa de nuestro Padre, a la gloria del Cristo Samael. Tomemos las armas del guerrero de Acuario para triunfar en la luz y por la luz. En esta ocasión nos acompaña nuestro hermano Abad de la Iglesia Gnóstica Cristiana Universal, Fernando Moya, lo cual estamos muy contentos en nuestra alma y nuestro corazón al presentar esta conferencia que lleva por título Samael el Cristo. Paz Inverencial, hermano Abad.
1: Paz Inverencial, Saraí, me alegra oír tu alma y gracias por la oportunidad a la radio de la Iglesia Gnóstica Cristiana Universal del Cristo Samael y Q por invitarnos a participar y dirigirme a la conciencia de la hermandad gnóstica a la humanidad. Agradezco pues a los misioneros encargados de la iglesia, de la radio, Jesús Sandoval, a su esposa, a Diego y su esposa, a Carlos, Alejandra y a mi hermana Saraí, que tanto apreciamos. Estamos pues listos para hablar del bendito Samael. Dime, Saraí.
0: Bien, hermano, ¿nos puede explicar, hermano Abad, la luz y el grado iniciático de cristificación del venerable maestro Samael Aun Beor?
1: Bien, en la Pistisofía, que es la Biblia gnóstica, en la cual Yeshua Ben Pandirá habla de su propia Pistisofía, dice textualmente que el sol espiritual logoico tiene muchos rayos y lo revela el patriarca Samael, que ese sol con muchos rayos, esos rayos personifican a tal o cual maestro, y que los rayos varían en intensidad, en luz y en grado de conciencia. Entonces alguien puede realizar la piedra filosofal por primera vez y es un maestro maravilloso que ya llegó pues y logró ese triunfo. Pero ¿qué diremos de un maestro que haya cristalizado la piedra 2, 3, 4, 5, 6 veces y más? Es obvio que ese rayo tiene más intensidad, más conciencia, más luz, más grandeza. En relación al patriarca Samael, el patriarca Samael es un cosmocrator. Un cosmocrator es un sol logoico, creador de un planeta multidimensional que tiene cuerpo físico, ese planeta, que tiene cuerpo vital, que tiene cuerpo astral planetario, que tiene cuerpo mental planetario, que tiene cuerpo causal, cuerpo único, cuerpo ármico, y de ahí para arriba tiene 12 dimensiones, un planeta. Y esas 12 dimensiones están llenas de la gloria de ese Logos creador Samael en Marte o aquí en Tierra. Esas 12 dimensiones del planeta Tierra fundamentales están llenas de seres de luz, de ángeles, arcángeles, serafines, potestades, tronos, exaltaciones, emanados del rayo Okidano fundamental de Sorocotora, el rey del mundo. Entonces, el sol logoico espiritual de cada cosmocrator, indudablemente que de él emanan muchos rayos, y esos rayos varían en intensidad. Y también hay maestros que han logrado ciertas iniciaciones, o una montaña, o la segunda, que van para la tercera, y por segunda, por tercera vez, hay esencias elementales, minerales, vegetales, animales, hay esencias humanoides, hay esencias de hombres, de reyes y de reyesuelos y de dioses y de semidioses, y todos esos rayos, esa pleyada de energías son emanadas de esos logos planetarios. Entonces Samael es un logos creador, no es un simple reyesuelo, ni es un Dios común y corriente, es un creador de dioses y de hombres, porque así me lo digo a mí, yo soy creador de hombres y de dioses. Todos los maestros emanan, los cosmocreadores emanan de sí sus rayos poderosos, y aquellos que logren la maestría dentro de su propio rayo, entonces aman profundamente al prototipo divinal de donde emanaron, que es su logos creador. Todos los maestros y dioses autorrealizados del rayo de Zorocotora, pues aman profundamente a Zorocotora. Ellos tienen su particularidad y su individualidad, y están más allá de la individualidad y de la particularidad. Son seres autorrealizados que tienen la piedra filosofal, que tienen grados y grados y grados, que son infinitos como las estrellas. Entonces hay que comprender, pues, que cualquier iniciado que tenga una culebrita levantada, o dos, o tres, o cuatro, pues tiene los cuerpos mercuriales, ahí va adelantando. Pero ¿qué se puede vanagloriar? Si se carga el ego, si hay un karma y un destino por vencer y todo un trabajo por realizar. Entonces lo que ha pasado es que muchos, por unos pequeños logros, unos pininitos, ahí el primer escaloncito, ya se sintieron mahatmas, dioses, y se nombraron patriarcas, avataras, y que son Samael, y que son avataras, y todas esas cosas del anticristo. Eso jamás han entendido qué es un cosmocrator. Un cosmocrator, como decir Zorocotora, todos los hombres autorrealizados que tienen cuerpo físico en el mundo físico son emanaciones de Zorocotora. Todos los hombres autorrealizados que tengan cuerpo de ángel en el astral planetario del planeta Tierra son hijos de Zorocotora. Todos los dioses que vivan en la cuarta vertical emanados del rayo de Zorocotora son hijos de Zorocotora. Entonces, de un maestro cosmocrator salen millonadas de hombres, de dioses, de semidioses, de mahatmas, de gurúes, de seres de luz que habitan las 12 dimensiones fundamentales de cada planeta. Porque cada planeta tiene 12 dimensiones. Y el treceavo cielo está más arribita ahí en el sol. Así puede que, indudablemente, que no hay que confundir la gimnasia con la magnesia. Samael, el avatar de Acuario, dijo: no hay dos avataras, no hay dos patriarcas, solamente uno. Los que se dicen que son patriarcas y que son avataras son gente del anticristo que engañan a incautos, y eso es todo. Porque ¿cómo suplantar a Samael y decir que soy Samael, o cómo decir que soy el patriarca de la iglesia? ¿Pero patriarcas de qué? Indudablemente, pues, que es necesario comprender qué es un cosmocrator. ¿Alguna otra pregunta, Saraí? Bueno, voy a continuar. El avatar de la edad de oro de Acuario, o del loto dorado, Samael, indudablemente que es algo trascendental. Todos sabemos, y se nos ha explicado y está en los libros, y el mismo avatar Samael lo proclamó, que cada 2000 años viene, o con un cambio de era, viene un mensajero de la luz, de Ishwara, se reencarna Ishwara a través de un mensajero de la luz. O sea, el Cristo cósmico Ishwara se encarna en un prototipo divinal y trae y se humaniza a través del alma humana, como fue la del maestro Samael, y trae el mensaje para la nueva edad, como lo trae ahora el bendito Samael. Todos estamos conscientes de que estamos en el año 51 de la edad de oro de Acuario, de la edad de palma de loto de oro, de la edad de Acuario. Así pues, de que hay que entender que un avatar es un mensajero, que la logia blanca del planeta Tierra, en común acuerdo, acepta a ese mensajero que se relaciona con el rayo y con la fuerza y con la necesidad del momento y de la época. Ahora, indudablemente que el avatar de la edad de oro de Acuario, Samael, como dice en el Apocalipsis Juan de Patmos, que escribió en Patmos, pues, el Apocalipsis, en la isla de Patmos, ahí cerca al archipiélago griego, dice que ante el Cordero, sentado en el trono, desfilaron los dioses, y que se quitaron sus coronas y las colocaron ante el Cordero, infundiendo todos sus poderes en él mismo. Imagínese un cosmocrator como Samael, embestido de avatar para el planeta Tierra, en esta edad, con todos esos poderes que tiene un cosmocrator, y y los dioses de la logia blanca, porque a mí me lo dijo el mismo avatar. Me dijo: mira, hermano, ante mí desfilaron los dioses de la LB. ¿Qué es la LB? Pues la logia blanca, hermano. Y colocaron sus coronas a mis pies, el cordero, como dice en la Biblia, y me confirieron poderes terribles, y de esa manera pude capturar, pues, a Yahvé, el genio del mal. Así pues que se inició la edad de Acuario con la captura del genio del mal. El autor intelectual, emocional y la voluntad tenebrosa que planeó la crucifixión de Jesús el Cristo. Indudablemente que todo maestro debe pasar por el drama de la crucifixión, pero que lo crucifiquen físicamente a un maestro es una cosa totalmente diferente a pasar el proceso de la crucifixión, en la tercera iniciación, y luego más adelante, y etcétera, etcétera. Así pues, de que el avatar de Acuario está vestido de traje de lino blanco, y en su muslo derecho lleva la cinta de oro, que significa la voluntad de Dios, la voluntad de Ishwara, el mensajero de la luz. Samael está presente aquí en la tierra. Samael tiene cuerpo físico, a mí me consta. Indudablemente, Samael no ha muerto ni morirá. Es un absurdo decir que el maestro murió. Cuando alguien dice eso, está cometiendo un acto de ignorancia suprema, porque un logos morir, Samael morir, el maestro Samael morir, a mí eso me huele a cementerio, a podredumbre, que los mismos iniciados y discípulos del maestro digan esas porquerías. Indudablemente que Samael, como Zorocotor, el rey del mundo, que dice en Hebreos, sin principio de vida y sin genealogía, eterno y por siempre, así son los cosmocratores como Samael. Samael está vivo, está presente y está con nosotros. Además, su Pisti Sofía está en su quinto evangelio, en su liturgia, en la pistisofía de Venada, su pistisofía, su poder sabiduría, su fuerza suprasexual, develó la pistisofía del bendito Yeshua Ben Palmirá. Comprendido pues que un avatar no es un enano de Walt Disney, ni un simple elemental, y que Samael es muy distinto a muchos avataras, porque han habido avataras que son para Martasayas, como Jesús el Cristo, un habitante del absoluto que por amor se encarna, pues, y termina sus procesos iniciáticos. Pero un cosmocrator en vestido de avatara son dos cosas muy diferentes a un para Martasaya, a otro clase de avatara. Aquí ha habido muchos avataras. Aquí se encarnó en tiempos antiquísimos, allá en el norte de Sucra, ese es el señor de Venus, Uriel, pues, el regente de Venus, Sucra. Y así sucesivamente se encarnan en los mundos avataras, cosmocratores, ellos, los 12 cosmocratores que forman parte de los 12 planetas del sistema solar. Ellos se encarnan uno en una época, en un planeta, otro en otra época, en otro planeta, otro en otra era, otro planeta, y así intercambian sus rayos y sus poderes y sus fuerzas, y traen los mensajes de su pistisofía, de su prototipo divinal. Para la apertura de la edad de oro de Acuario, el avatar, pues, tiene que traer el poder de la pistisofía, de su propio ser, porque el poder es la fuerza suprasexual transmutada, y Samael es la fuerza de las fuerzas suprasexuales transmutadas, que se necesita aquí para crear esta gran revolución cultural gnóstica, esta gran rebelión de conciencia que existe en el planeta, en muchas almas que se han rebelado contra sí mismos, contra los agregados psíquicos, contra los demonios rojos de ser, y que están en plan de batalla para la aniquilación de los mismos, transmutando, disolviendo el ego, y con infinito amor en favor de la humanidad, entregando el mensaje de la luz a la conciencia humana. En el año 51 de la Edad de Oro, que acaba de iniciar ahora el 4 de febrero, indudablemente nos invita a la reflexión. Cabalísticamente 5 más 1 es 6, entonces estamos en el año del enamorado. Una vez el patriarca Samael me dijo y me explicó sobre la carta 6 en base a una pregunta que le dije. Le dije: oiga, maestro Samael, hay un discípulo suyo, XX, que ahora no menciono, que ha creado un patriarcado dentro de su patriarcado, que ha creado una gnosis dentro de su propia gnosis, maestro. ¿Cómo la ve? Le digo: ¿qué me estás diciendo? Que ese hermano trabaja para él y no para la logia blanca. Digo, vamos a ver si lo que dices es cierto. Y entonces se me bajó la sangre a los pies porque me asusté. Dice, ese era un muchacho como de 25 años. Y entonces el patriarca tomó el tarot egipcio, se lo puso en el corazón y cerró los ojos. Y yo sentí pues que la sangre se me calentaba en el organismo, y pasaron unos minutos y luego abrió los ojos y me dijo: tienes toda la razón. Ese hombre es un zorro. Ese hermano es un zorro, pero déjalo, porque el único que puede hacer es mi ser. Él establece las debidas relaciones para la gnosis y no podrá triunfar. Sí, pues que me dice: mira, esta es la carta 6, no sé por qué le han puesto que la indecisión. A alguien se le ocurrió traducir y poner la indecisión a su gusto de su ego. Es un hombre que está mirando a una mujer sacerdotisa que tiene una serpiente en la frente, su esposa iniciada, y al otro lado está la madre divina, está entre su mujer serpiente y la diosa serpiente Nahú, la Isis, y particular de él mismo. Esta es la carta del enamorado, me dice el patriarca Samael. Es el número 6. Acuérdate de Cholo, que se habla de en la Biblia gnóstica del mes de Tibi, que es el día 15. El día que, ese día maravilloso, que cabalísticamente es 6, 5 y 1, 6. Entonces el enamorado está relacionado con el Cholo Nahua. Y solamente el hombre que está enamorado y que ama a su Cholo, y que permite que el impulso sexual esté en él para que haya transmutación de la libido, pues puede lograr la fuerza de convertir el poder en fuerza suprasexual, el poder sexual que existe en latencia en fuerza suprasexual, practicando autonosis. Entonces logra su propia pistisofía. Por eso este es el año en que las grandes fuerzas de Acuario se activan en toda la naturaleza. Es un año de fecundidad, de regeneración y autocreación para aquellos que sepan aprovechar las energías maravillosas de este año 51 de Acuario. Palpita pues la energía logoica maravillosa del tercer logos, fecundando, creando, la de Cholo dando impulso, la magia elemental dando potencia sexual, los seres buscando su autorrealización íntima, y en contraposición a eso, más degeneración, más infrasexualidad, más homosexualidad, más lesbianismo, más degeneración sexual en la raza humana. Indudablemente que nosotros debemos comprender que existe el templo de oro de Acuario, un templo de una catedral que existe en la cuarta vertical y que tiene su exponente en el astral superior, en el mental, en el causal, en el búdico, en el ánmico. En el planeta Tierra existen 12 embajadas. Cada planeta tiene 12 embajadas. Son 12 cosmocratores y el Sol 13. Entonces, en cada planeta hay 12 embajadas. Por hablar el lenguaje terrestre, esas embajadas de la constelación de Acuario y la embajada del planeta de Urano, pues es el templo de oro de Acuario. Ahí ofician los maestros del rayo de Acuario en el astral superior, en los mundos superiores. Y el 4 de febrero, desde el amanecer, están tañendo esas campanas de oro gigantescas. Tienen un sonido exquisito para el alma y para el ser. Es maravilloso escuchar las campanas de oro de Acuario anunciando el nuevo día de Acuario, el nuevo año de Acuario, que no tiene que ver, nada que ver con el 2013. El 2013 es el equivalente al año 51, pero me refiero, no tiene nada que ver con el calendario pasado. Así pues, que los heraldos de la aurora en el templo de Acuario, de oro de Acuario, en esa catedral, hacen tañir las campanas, y es maravilloso ese día entre el 4 de febrero a las 2 de la tarde, donde se hace toda esa liturgia maravillosa que el patriarca nos ha enseñado, y que la gente pues ni le interesa. A algunos sí les interesa, a otros no, y cuando se la hemos enviado a los hermanos disquiniciados del maestro, la archivan porque creen que se la saben todas y no saben nada. Así pues, de que es necesario comprender que el 4 de febrero de cada año debemos polarizarlo con el templo de oro de Acuario. También existe una fortaleza marciana, que es el Sumum Supremum Sanctuarium de la Sierra Nevada. Ahí está la fortaleza, la embajada marciana. Esa es la sede de Marte en el planeta Tierra, ya. Eso es innegable. Ese templo es de oro puro. Y ahí hay rosas gigantescas con todo eso perfumado. A mí me consta, y por eso estoy diciendo lo que estoy diciendo. Existe el templo, pues, una embajada maravillosa, en la cual la hermandad gnóstica debe polarizarse el 4 de febrero y pedirle entrada a través del ser al templo de Acuario, para que los dioses de Acuario, los Archer y Salmacrel, que son los regentes de la constelación de Acuario, con sus ángeles, emanen todas esas energías maravillosas al alma, al ser de la congregación, de los pueblos gnósticos del mundo, que aman la gnosis del patriarca Samael. Eso es necesario hacerse, es necesario tomar conciencia que estamos en el año 51 de Acuario, y qué debe hacerse el 4 de febrero de cada año. Ese no es un día de fiesta, ni de parranda, ni de estar muy tranquilos dándole alimento al ego con el sueño de la conciencia, aunque no se esté haciendo nada malo. Indudablemente, pues, que Archer y Isaac Macrel, los dioses de Acuario, están con nosotros. También el señor de Urano, ese gigantesco planeta de Urano, existe una humanidad solar suprasexual y inimaginable, poderosa, sublime. El planeta de Urano tiene su polo positivo en este tiempo dirigido hacia el planeta Tierra, hacia el norte del planeta Tierra. Y por el norte, el polo norte, entran esas energías maravillosas magnéticas de Urano y se reparten por toda la naturaleza, saturándola, porque se está preparando para el salto cuántico, dijéramos, a la naturaleza. Va a dar un salto a la cuarta vertical. Así pues, de que el señor de Urano tiene su embajada en el astral superior, el mental superior, en el búdico superior, en el álmico, de ahí para arriba. Nosotros tenemos que conectarnos con los dioses de Urano y con el señor de Urano el 4 de febrero, y también durante el año podemos hacer estas invocaciones que se hacen el 4 de febrero, y que nosotros las tenemos a disposición para aquellos que las quieran. Con mucho gusto que nos me escriban, nosotros se las entregamos, o que le escriban a Jesús allá en la radio, Él las envía, él tiene eso. Así puede que hay que invocar a Archeras, a Lacrel, al señor Diurano, para que nuestra alma se polarice con esas fuerzas uranianas, suprasexuales, y palpite dentro de la onda dionisíaca, y podamos trascender el poder tenebroso, lujurioso, instintivo, brutal, animal, bestial, de Mammón, que es Lilith, además en nosotros y en todos los demonios que cargamos dentro. Si alguien quiere aprender a transmutar, no le queda más remedio que polarizarse con Dionisio. Pero mucha gente quiere pues transmutar en el altar del amor, pero cuando llegan se derriten como la cera, man. Por eso Jesús el Cristo decía, de 1,000 uno, y el bendito Samael de 10,000 uno, de 10,000 parejas uno la logra, y eso que quién sabe. Hasta que los estudiantes gnósticos que se van a casar, los que se están casando y los que están en el matrimonio, no estudien las tres didácticas, que son las enseñanzas que el patriarca Samael entregó en el monasterio para los estudiantes gnósticos y misioneros de todos los tiempos y no de esa época, entonces no aprenderán a transmutar correctamente ni a disolver el ego, porque hay que perseguir al dragón oscuro de las tinieblas. Hay que hacer ejercicios de retrospección de todas las fornicaciones, de toda la prostitución, de toda la masturbación, del homosexualismo, de toda la porquería que haya hecho cada sujeto, cada mujer en su vida, y aniquilar en forma retrospectiva todos esos yoes que copularon con otras mujeres, y aniquilar esas mujeres, el sexo de ella, de nuestro sexo, y así refinamos nuestro centro sexual, así lo purificamos y así podríamos transmutar con energía pura, pero con un tamas tenebroso, con Mammón en las glándulas sexuales, en el caos que se va a poder transmutar al momentito está fornicando. Pero no quieren estudiar, no quieren practicar pues el libro de las tres didácticas, pero sí quieren la gnosis. Es pura justificación, les gusta fornicar. A la carne del cuerpo le gusta eyacular. A la carne y al cuerpo y a la psiquis y al 3% de conciencia le gusta el espasmo y le gusta el orgasmo. Porque hasta en el tuétano, en el genes, en la sangre, en los prototipos de vida interior está el gusto por eyacular el semen, por fornicar, por extraer el esperma, por gozar de una fracción del orgasmo. Y eso se debe a que el caos sexual, que es como un mar donde se reflejan las nubes y dan colores el mar, o se refleja el sol y se ve otro sol, en el caos sexual nuestro se refleja en el acto sexual. La lujuria de Lilina Gemá se refleja el sexo de todas las mujeres con que se ha cruzado un hombre, el sexo de otros hombres con que se ha cruzado una mujer, se refleja todas las masturbaciones, todas las fornicaciones y todas las aberraciones en el acto sexual, y por eso la gente se derrama el semen, por eso se cae. Si no estudian las tres didácticas que el Cristo Samael enseñó, nadie se va a autorrealizar, hermano. Así se los digo, pues. El que quiera salvar su alma, que estudie el libro de las tres didácticas y lo ponga en práctica. Y los estudiantes que entran con mucho amor dizque a trabajar y no quieren estudiar las tres didácticas, no quieren estudiar el tema de perseguir al dragón, cómo limpiar su caos sexual, pues ahí la van a pasar, y ahí llegará el diente, desencarnan y no la van a hacer. Entonces ha llegado la hora de la gran rebelión, ha llegado la hora de la gran revolución de conciencia interior. Y hay que perseguir a Mammón dentro de nosotros mismos, porque ese cerdo lujurioso, ese jabalí, ese animal con su instinto brutal, con su violencia, ese Lilí, ese Najemá, ese Moló, homicida que mata a la simiente, está ahí en el caos sexual, lo cargamos dentro. A Mammón, hermanos, déjense de fantasías de Walt Disney, apunten en una hoja todas las fornicaciones, todas las masturbaciones y los nombres de las viejas y mujeres con que se cruzaron, y aniquílenlas una por una dentro de su centro sexual. Esos demonios de la imagen y el demonio de la mujer con que se cruzaron, ahí está dentro de nosotros, está en energía eléctrica de Mammón en el caos sexual. ¿Y cómo se van a liberar si no quieren eliminar a Mammón? Entonces, ¿quieren la edad de Acuario? ¿Quieren a Dionisio? ¿Quieren a Archer? ¿Quieren a Samacrel? ¿Quieren a Gnosis? ¿Quieren a Samael? Pues entonces eliminemos a Mammón, pero de nosotros mismos. para que resplandezca esa luz gloriosa que nos brinda el patriarca Samael a través de su pistisofía. Bien, voy a pasar a otro punto. ¿Quién es Samael como Cristo de Acuario? ¿Por qué nosotros hemos pregonado? Porque mi fracción de ASA ha pregonado a Samael como el Cristo de Acuario, lo digo con honor. Fui el primero y sigo siendo el pregonador del Cristo de Acuario con conciencia de Samael. Ishuara es el maestro de maestros, me dijo el bendito Samael. El Cristo, conversando con él en su oficina, los dos, cara a cara, frente a frente, humildemente ante ese cosmocrator. Yo soy la encarnación de Ishuara, hermano. Ishuara es el Cristo cósmico, tiene muchos rayos. El rayo marciano es uno de los rayos de Ishuara, del Cristo cósmico. Entonces, existe muchos niveles crísticos. Existe el Cristo histórico, Yeshua ben Pandirá, con toda su doctrina sublime en la Biblia gnóstica, que si no hubiera sido por el Cristo cósmico y por la pistisofía de Samael, no podríamos entender la pistisofía de Jesús el Cristo, porque le escribió para un lenguaje de iniciados muy que han trabajado bastante, muy elevado. Y nosotros como aprendices pues no podemos capturar el íntimo sentido de toda esa pistisofía no develada. Solamente cuando el maestro Samael la devela podemos asimilar esa grandeza. Así pues, de que Samael como Cristo cósmico es la reencarnación de Ishuara. Obviamente que el bendito Samael, el Cristo cósmico, está con nosotros y por nosotros desde la consumación de los siglos, y él nos va a apoyar en todo. Y él por eso escribió un mensaje hermoso que dice que basta con que nos concentremos en él un instante en el nombre del Cristo y lo llamemos, y su energía está diluida en todo el planeta Tierra, en todo este cosmos. Él me dijo una vez: yo ya soy un hombre que he regresado al templo supremo de la logia blanca del planeta Tierra. Tengo conciencia analámica, me dijo. Una conciencia analámica crística es aquel que tiene diluido en todo el espacio físico, en todo el espacio vital planetario, en todo el espacio astral planetario, en todo el espacio mental planetario, en todo el espacio búdico planetario, en todo el espacio mental ándico planetario, de ahí para arriba, y etcétera, etcétera. Su conciencia, su ser y su espíritu diluido en este planeta. Entonces basta con solo dirigirnos a él en el nombre del Cristo, por el poder del Cristo, humildemente a través de la Madre Kundalini, del Espíritu Santo, ser, y él nos está escuchando, hermano. Aquel que se siente hijo de Dios, con solo levantar el verbo de esa manera, Dios lo escucha, porque Cristo encarnado en Samael es Dios para nosotros. Él es nuestro salvador. En mi caso particular, él es el salvador de mi alma y es el salvador de todos los que practican autonosis. Aquí en la Biblia gnóstica él dice que un discípulo, hasta que no logre la independencia interior, porque haya disuelto el ego y haya logrado las tres montañas, regresar al treceavo cielo, no perteneciendo al rayo de Samael, sino de Sorocotora o de Venus o de cualquier otro, logra la independencia de su gurú. Pero como por él se realizó, su gratitud es infinita y más lo va a amar con más conciencia. Entonces, el Cristo, me dijo el Cristo ese día, hablándome del Cristo, me dijo: mira, hermano, aquí en la Biblia gnóstica está el Adi Buda, que es el ser del ser del ser que está allá en la morada de Barbeos, en Ipaldemoaní, en el lo manifestado, en la Elohim. Y luego ese ser se proyecta en el amanecer de la vida y es el prototipo divinal que está que está en Omeyocan, en el anillo de oro, en el anillo de la luz, en el treceavo cielo, en el treceavo aeón, en esa región de luz. Ahí están los prototipos divinales de todos los dioses, de todos los cristos autorrealizados. Ahí están los templos y catedrales. Hay 13 catedrales en el Omeyocan, que corresponde a los 13 cosmocratores de este sistema solar, y ahí hay una sede para cada cosmocrator. Entonces, todo maestro que pertenezca, que haya logrado la piedra filosofal, que pertenezca a tal o cual un rayo de los 13 rayos de los planetas y del sol, indudablemente que tiene su prototipo divinal ahí en el anillo donde no se pasa, en el treceavo cielo de Anahuac, en el Aeón 13, en la treceava región suprasensible. Luego viene el Buda supremo, el ser, el Keter, el anciano de los días, el décimo Sefirot, que se desdobla en el segundo Logos, en el Cristo. Entonces, el Cristo luego se desdobla en Atman, en el Sagrado Corazón, en Quetzalcóatl interior, en el Niño de Oro de la Alquimia. El segundo Logos, el Fénix de Fuego, esa ave de fuego gigantesca, de él emana otra llama, que es Atman, la inefable, el Purusha, pues. Y ese a la vez se desdobla en el alma femenina y masculina. Y nosotros somos un desdoblamiento del Cristo. Nuestra esencia es pura energía crística, hermano, para que tomen conciencia, pues, como dice, se dice en la calle, para que agarren el rollo. Nuestra esencia es energía crística, ese 3%, ese 1 que uno tenga. Bueno, qué bueno que alguien tenga el 4. Nuestra esencia es energía crística, hermanos, pura, porque es una emanación de almas, del Purusha, del Cristo íntimo, nuestro Salvador, y porque el Salvador es pura energía emanada del segundo Logos, del Fénix, esa gigantesca de fuego. Así puede ser que hay que comprender qué es el Cristo, y que nuestra alma es energía crística pura, y que nuestra alma gemela es pura energía crística, bórica, solar, intuicional, porque ella contiene todos los principios crísticos, porque ella tiene realizado a todas las partes del ser. Y nosotros también lo teníamos, pero la tiramos al infierno por el pecado de la transgresión, de la fornicación, el adulterio, y resurgieron como pleyades todos los demonios que cargamos dentro. Así pues, es necesario comprender que el Cristo cósmico, el segundo Logos como Cristo, Atman como Cristo, y nuestra esencia, la punta del rayo del Cristo, tiene que amar al Cristo en sustancia. ¿Cuál es el Cristo en sustancia? Es el caos sexual que habla Samael, el Cristo en Pistisofía. El caos sexual es el semen, como está en bruto. Ahí está la energía crística maravillosa, suprasexual. Y también está Mammón. Ustedes ven que en un atardecer se refleja el sol en el mar, en un río, en un lago. Bueno, el ser, a través de su chollo, la reflexión, se expresa dándonos el impulso en el caos sexual durante la cópula metafísica. Pero un instante que se pierda la vigilia, una fracción billonésima de segundo, que nos identifiquemos con la carne y el placer, entonces se refleja en el caos no el sol, sino Mammón, Lili, Dagemá, la prostitución, todas las energías de espasmo y de orgasmo que se hayan tenido en esta existencia, en existencias pasadas, pues brotan de las profundidades del abismo, de abajo al caos sexual. Entonces tenemos un dilema: o que brille la reflexión de Dios, el sol, en el caos sexual, como en el mar que se refleja el sol, y lo amamos y transmutamos y disolvemos el ego, o se le da placer a la carne y se pierde la energía. O hay que definirse si van a, si quieren al Cristo. Entonces hay que refinar al Cristo en sustancia a través del mismo Cristo íntimo y todas las partes del ser, persiguiendo al dragón y alquilándolo. También es fundamental comprender que en la mar suprasexual, que en el océano suprasexual, que en el caos suprasexual, como se refleja la luz del sol, los diferentes rayos del ser, cuando el alma se conecta para disolver el ego, nosotros podemos recuperar la conciencia a Cristo. Ahora van a decir, oh, el hermano ya salió con otra cosa más. Bueno, en un momento, una cosa es alma del Cristo, otra cosa es el segundo logos, otra es el Cristo en sustancia, que es el que tenemos que trabajar nosotros y refinarlo y purificarlo, disolviendo al ego animal, para recuperar la conciencia Cristo, para recuperar la pistisofía que está en el abismo, en cada agregado psíquico. Y aquí entra lo fundamental, porque el patriarca Tamael me dijo que la Biblia gnóstica develada era el libro cumbre por excelencia de su quinto evangelio. Yeshua ben Pandirá, el bendito, habló de su pistisofía. Porque dice pistisofía, me gritó, él no está hablando de la pistisofía de ningún apóstol, ni de Pedro, ni de Ramón, ni de Mariana, ni de la pistisofía de Margarita, ni de ninguna persona del mundo. Él está develando el proceso de su cristificación, cómo logró su pistisofía. Eso tiene que entenderse. Eso tiene que estudiar la pistisofía develada. Y luego Samael, con su pistisofía, devela la pistisofía velada de Jesús el Cristo. Y nos enseña todas las partes del ser en la pistisofía que cargamos dentro. Entonces aquí viene esa frase célebre que el Cristo encarnado en el Moisés bíblico dijo en el Génesis: y el hombre fue hecho imagen y semejanza de Dios, y así Dios lo creó a imagen y semejanza de él. En la actualidad, las religiones del anticristo, que son todas, a excepción de la gnosis verdadera, gústeles o no les guste, todas las religiones materialistas, de hipócritas y fariseos, indudablemente no saben qué es el Cristo, porque ellos dicen que el hombre actual es hecho imagen y semejanza de Dios. ¡Qué horror! ¡Qué blasfemia! ¡Qué ignorancia! Ni un chango, ni un mono, ni un ratón sería capaz de pensar semejante estupidez. ¿Sí? Esta humanidad degenerada y depravada, ¿qué tiene que ver con la imagen del hombre verdadero? Si esto es una aberración. Obviamente que la imagen de Dios, que Dios creó en la primera raza y que subsistió en la segunda raza y hasta el final de la tercera raza, porque así me lo dijo el patriarca Samael, de labio oído, dijo 400.000 años antes de que se terminara la Lemuria, se acabó el prototipo divinal de la raza cuando se cayó, de esa parte de la humanidad que se cayó, porque no toda se cayó en la generación animal. Entonces, en el principio Dios creó al hombre a imagen y semejanza de él, lo creó, lo sopló con el aliento de Jecal y le dio la vida, el Señor del aliento, con el verbo, y el aliento fecundó al alma y le dio imagen de él mismo. Quiere decir que todas las partes del ser que están en pistisofía emanaron de sí su poder, sabiduría y la moldearon con todas las partes del ser, con su poder sabiduría, y así se hizo la imagen del alma humana a imagen de Dios. Porque el alma humana, con la pistisofía de los 12 salvadores, realizada con la pistisofía de los 7 espíritus ante el trono de Dios, con la pistisofía de los 24 invisibles, con la pistisofía de las 5 impresiones de la luz, con la pistisofía de los 5 árboles de la ley, con la pistisofía de los 4 tezcatlipocas, los 4 dioses del elemento, con la pistisofía de Michael, de Gabriel, de Rafael, de Samael, de Anael, de los 7 corderos, con todas las partes del ser, con Marta, la humildad, con Cholos, con el intercesor elemental, con Anubis, con Minerva, con el león de la ley, con Jehú, con el Zorocotor interior, con el Samael interior. Todas esas partes del ser dieron su joya preciosa y la amalgamaron y formaron un alma. Y esa es nuestra alma humana, que tiró todas esas joyas al abismo y quedaron prisioneras como un genio dentro de una botella egoica, dentro de la psiquis de los demonios rojos. Eso se llama condición egoica de la conciencia. Nosotros tenemos condición egoica de la conciencia. En sánscrito es Ahankrita Bhava. La condición egoica de la conciencia tiene que ser decapitada, disuelta, aniquilada, desintegrada en la fragua de Vulcano. Si no es con fuego, los demonios no se aniquilan, un porcentaje limitado, como dice el maestro Ramay. Pero lo fundamental tiene que ser en el altar del fuego. Y entonces así recuperamos la conciencia Cristo en el agua sexual. Y de esa manera enaltecemos al Cristo íntimo y refinamos al Cristo en sustancia. A mí me decía el Cristo Samael que el que no amara al Cristo en sustancia, a su caos sexual, no podría lograr la autorrealización íntima del ser. Esto significa que no amar al Cristo en sustancia, que es el semen, sería continuar con el hábito de la rata, del burro, del chivo, del chango, del mono, del cuadrúpedo que eyacula el semen, que es la reproducción animal, esa es la de las bestias, me decía el patriarca Gamael. Nuestra esencia, el 3%, tiene el código de los hombres, y ese código suprasexual de los hombres está en el caos sexual. Y si alguien baja al caos sexual, a la novena esfera intencionalmente, y invoca al sol, se acuerda del sol y lo refleja en su caos sexual, entonces ustedes ven que el sol reflejado en el mar, hay una cantidad de rayos que lo forman en el espacio antes de plasmarse físicamente en la mar. Entonces esos rayos son el Espíritu Santo, la madre Kundalini, la madre Cuatlico aniquilando, es la potencia sexual de la magia elemental, es Michael, es Gabriel, es Judas, es Andrés aniquilando el ego, y son las partes del ser que trabajan pues en la transmutación del mercurio. Crear un alma metálica, o sea, una armadura que cubra crísticamente a la pistisofía, esa es la gran aureola de la luz. Los cuerpos existenciales del ser hay que crearlos para poseer esa gran aureola de la luz que se la dan al final, cuando ella ha disuelto el ego en el treceavo arrepentimiento. Así pues, de que el hombre fue creado a imagen de Dios, y nosotros debemos, hermanos y hermanas gnósticas, recuperar nuestra imagen divina, que ahorita está metida dentro de los demonios. Esa es nuestra pistisofía. Este es el año de la pistisofía del Cristo Samael en nosotros, porque nosotros vamos a recuperar nuestra propia pistisofía que está dentro de los demonios rojos que cargamos dentro. Bueno.

0: lado. El profeta de Acuario dio muchas profecías. A mí me dio cantidades de profecías. Ahí en la página de la Iglesia Gnóstica hay un libro que se llama Las Profecías del Cristo Samael. Y en el mensaje de Acuario hay muchas profecías. Y en la Biblia Gnóstica él habla de la profecía de los tiempos del fin para el año 2040, 2042. La gran catástrofe por Hercólogos. El profeta de Acuario habla de la profecía en el mensaje de Acuario, en la pistisofía de la gran guerra, tercera guerra nuclear, biológica, química, el gran holocausto planetario. A mí me dijo él, la Tierra se va a llenar de radiación espantosa. Todos los mares, todos los ríos, todos los lagos, todos los arroyos serán contaminados. Toda la naturaleza entera y no se podrá sembrar para comer. Y también me dijo que nadie iba a estar casi preparado para las penurias, y no muy pocos, porque la gente sigue jugando fútbol. Los mismos hermanitos siguen en su mismo rollo, siguen jugando béisbol, ping-pong y fútbol. Pero no se están preparando para las penurias, y ahí está el problema. Se están redondeando económicamente. ¡Oh, qué maravilla! Bueno, ya veremos cuando sucedan las cosas qué va a pasar. Que se sigan redondeando. Obviamente, pues, de que son múltiples las profecías del patriarca Samael. Él habla de Mateo. Dice que el Evangelio de Mateo es la profecía para este tiempo del Kali Yuga, que son todas estas cosas que están sucediendo y las que van a suceder. Habla de la profecía de Marcos, que es la profecía para la edad de oro, de la futura edad de oro. Habla de la profecía del Éxodo, habla de la profecía de la isla sagrada, habla de la profecía de la bancarrota de la economía mundial, etcétera, etcétera. Entonces, yo ahorita no me voy a poner a narrar las profecías del patriarca Samael, porque ese sería un tema. Ahí está el libro, si lo quieres leer, léalo, y si no, pues no lo leas. De las profecías del patriarca Samael, además en el quinto evangelio están repartidas muchas profecías, pero el que quiera profundizar en detalle sobre las profecías, ahí está el librito de las profecías del Cristo Samael. Otra pregunta, hermano Saraí.
1: Bien, hermano, ahora en este nuevo año de Acuario, ¿cuáles son las prácticas, oraciones e invocaciones que nos puede recomendar para nuestras almas?
0: Bien, para este nuevo de Acuario, el año 51 de la Edad de Oro del Loto Dorado, necesitamos trabajar intensamente con el fuego que enciende la vida, encender el incensario, pues, transmutar las energías creadoras intensamente, los solteros y las solteras, hacer una hora siquiera de pranayama. Y los que se casan, que están haciendo pranayama, deben continuar haciendo pranayama, porque el que no tenga el control del aliento, pues se derrite como la cera. Eso de querer llegar a como un atleta, como un campeón a transmutar, sin estar haciendo pranayama y continuar haciendo pranayama, como pues no se puede, se necesita el control del prana, y para eso está la práctica del pranayama. Así me lo explicó el patriarca Samael, y eso está en el libro de las tres didácticas, que son las enseñanzas del bendito. Es necesario todos los días de la vida practicar la meditación de la muerte del yo para todos los agregados que podamos, que vayan resurgiendo, uno y otro y otro y otro. Hay agregados que resaltan, pues, por nuestras palabras, por nuestros pensamientos, por nuestras voliciones sexuales, y que deben ser disueltos inmediatamente, porque no se pueden dejar en el archivo para después. Porque el demonio no come el pan del destierro. Un Dios que no se trabaja viene con más fuerza. Y como existe una didáctica divina del ser que establece los yoes que se deben de trabajar, y si uno no coopera con eso, entonces cuando te la ponen de nuevo, la prueba viene más fuerte, y ahí viene el grave problema que no se pasa. De modo que el que va a buscar la realización de su ser, la recuperación de su pistisofía, debe ser muy serio en su trabajo de disolución del ego, de transmutación y de servicio a la humanidad. No son dos

0: ni uno por separado los tres factores de la revolución de la conciencia. El que no practica los tres anda cojo y no sirve para la gnosis, y eso es todo. Que eso les quede claro. ¿Alguna otra pregunta, hermana Saraí?
1: ¿Nos podría explicar la relación entre el Cristo Samael y Quetzalcóatl?
0: Ah, hoy estuve viendo la foto de mi amado patriarca, la última que le tomaron cuando dio la última conferencia en el podium allá en la Ciudad de México, en ese auditorio sobre Quetzalcóatl. Él dice que Quetzalcóatl es el Cristo cósmico, que Quetzalcóatl es el principio inteligente creador, que como principio inteligente creador, Quetzalcóatl, la gran serpiente emplumada, palpita en todo lo creado, en todo lo que ha sido y en todo lo que será. Que Quetzalcóatl como principio creador, como Cristo cósmico, palpita en el núcleo estelar de cada planeta, de cada estrella, en el núcleo de cada flor, de cada átomo, en todo lo que es, en todo lo diluido en la naturaleza y en los siete cosmos. Ese es el gran Cristo macrocósmico. Entonces, Quetzalcóatl es Ishwara, el maestro de maestros, el sol prototipo, pues donde emanan todos los rayos. Ahora, Quetzalcóatl se humanizó como se humanizó en Samael, en Topilzin, en México, o como Kukulcán entre los mayas, o como Huiracocha entre los incas, o como Abus entre los egipcios, o como Hércules entre los griegos. Así que Quetzalcóatl se humaniza para traer el mensaje de la luz a la oscuridad en que viven las almas, con la finalidad de que éstas tomen ese mensaje para que se purifiquen y regresen a la luz. Por eso dice el Evangelio del Cristo que la luz vino a las tinieblas, pero las tinieblas no la vieron. Así como Samael vino y viene y está y estará con nosotros, muy pocos verán su luz. Solamente aquellos que se resuelvan a eliminar a Mammón podrán recuperar su pistisofía y ver la luz del Cristo Samael y amar al Cristo Samael. Entonces, pues a transmutar y aniquilar el ego y a practicar los tres factores. No son dos ni es uno. El que ande con uno está chueco, cojo, sordo y mudo, y el que ande con dos también no sirve. Son tres y eso es todo. Eso es lo que dijo el Cristo Samael, y nadie le va a enmendar la palabra a Samael. Además, Jesús dijo: niégate a ti mismo, aniquila el ego, agarra tu cruz de suprasensual y transmuta y aniquila el ego y sígueme. Y el Señor enseñó la verdad en la edad de ti. Si él enseñó tres factores, Samael entrega tres factores. Entonces hay que aterrizar a la verdad. Son tres factores, hermano. Y eso ya está muy trillado. ¿Otra pregunta, hermana?
1: Muy bien, hermano. Ahora continuamos con las consultas, con las preguntas que nos han realizado los hermanos a través del chat, tanto los hermanos de Radio Itku como Radio Coral. La primera pregunta la hace Aleijes desde Miami, y ella nos dice: no sé si entendí mal, pero ¿quiere decir que jerárquicamente el arcángel Samael como cosmocrator y avatara es más elevado que el maestro Jesús?
0: El patriarca Samael dice textualmente en el quinto evangelio de la Biblia gnóstica que Jesús el Cristo es un paramartasaya, un habitante del absoluto, emanado del rayo de Zorocotora, y que viene de varios majasmantaras, pero no es un cosmocrator. Y eso es todo. ¿Otra pregunta?
1: Bien, la siguiente pregunta nos la realizan los jóvenes de Radio Coradi. Un saludo para ellos, nuestra radio hermana. Ellos preguntan que cuál es la relación que hay entre el Arcano 6 y el Arcano 6 y el Sexto Auxiliar.
0: Ah, bueno, el quinto auxiliar es Samael, el sexto auxiliar es Zachariel. Zachariel et Zachel Melech, interior de cada cual, El sexto auxiliar es el sexto ángel del apocalipsis interior, así como existen siete ángeles que son emanados del rayo de Zorocotora y siete ángeles emanados del rayo de Samael y de siete ángeles emanados de todos los dioses autorrealizados, en nosotros existen siete ángeles interiores y el sexto es Zachariel. Es el señor de Júpiter, el que tiene los tres rayos de poder, el del Padre, el Hijo y el Espíritu Santo, el que nos puede dar el cetro de poder o la vara de mendigo, según lo que hagamos por nuestra alma. Y indudablemente que si nosotros trabajamos con el sexto misterio e invocamos a Zachariel para que nos dé, o sea, Zachariel es el Júpiter griego con los rayos, que deposita esos rayos en nuestra mente, en nuestro corazón, en nuestro sexo, en nuestra alma y en cada parte del ser, entonces sería maravilloso. Otra pregunta, hermano.
1: Bien, la siguiente pregunta nos la hace Simón desde Colombia y dice: hermano, ¿un ser íntimo puede tener varias personalidades en diferentes países trabajando para poder realizarlo a él dentro de cada uno de estos bodhisattvas?
0: No. Un maestro de la logia blanca no puede tener varias personalidades egoicas reencarnadas en varios cuerpos humanos. Un maestro autorrealizado, cristificado, tiene el don de la ubicuidad. Puede tener varios cuerpos físicos autorrealizados. O un alma humana que se está levantando con varios cuerpos autorrealizados, ya sea uno en este planeta o otro en otro planeta. Yo solamente me limito a hablar de lo que me dijo el patriarca Samael. En el año 76 estaba yo en la sede patriarcal hablando con el bendito. Él me llamó un día por la mañana al monasterio y me dijo a las 7, me dijo 20. Entonces yo colgué el teléfono, me despedí, tomé un cambio, me fui media hora al aeropuerto, tuve suerte y ahí estuve ahí al lado del patriarca un ratito, una hora de viaje y 40 minutos en taxi, ya llegué. ¿Dónde está el maestro? Mi abuelo está arriba. Entonces, después de estar hablando a varias horas, le pregunté al maestro, los dos parados, porque nos paramos porque llevábamos mucho rato sentados: oiga, maestro, usted tiene más cuerpos físicos aparte del de la momia que tiene aquí presente y el de Víctor Manuel, que lo tiene encerrado en su sarcófago, como me ha dicho. Porque él me dijo: estoy en el intercambio magnético, lo que estás aquí viendo es la momia con la capacidad de mi ser de la plástica que uso la figura de Víctor Manuel, pero a Víctor Manuel lo tengo en el sarcófago en Egipto, con la personalidad. Y no tengo más cuerpos físicos. Pero luego me dijo: pero cuando camino por las calles de Marte, cuando camino por las calles de Tanio, la capital de Marte, todos los habitantes de Marte saben que yo soy el Dhyani Bodhisattva del Logos Samael y me saludan con mucho respeto. Me dijo: tú debes de comprender que y de saber que mi ser tiene el don de la ubicuidad. ¿Y eso qué es, maestro? No, pues el don de la ubicuidad es que puedo, ahorita estoy dando un congreso, dirigiendo un congreso en la India y estoy en una sala de meditación en el Asia. Y le dije: ¿yo cómo lo hace? Pues diferentes partes del ser se pueden materializar y dirigir a pueblos, comunidades en distintas partes del mundo. Pero un maestro es impersonal, un maestro no tiene personalidad, la personalidad es satánica. Él me dijo: mira, estuve dando una conferencia y cuando estaba dando la conferencia se salió del sarcófago en Egipto la personalidad de Víctor Manuel, porque está ligada a Víctor Manuel, al cuerpo de Víctor Manuel, y se vino a México a dar la conferencia, a quitarme del podio. Entonces una parte del ser la capturó, la atrapó y la llevó y la amarró al cuerpo dentro del sarcófago en Egipto. Y me dijo, y de ahí comprendí la necesidad de disolver la personalidad, y ahí lo dice en la Biblia gnóstica, Pisti Sofía, que hay que disolver la personalidad, porque la personalidad es egoica y es una interferencia tenebrosa del mamón entre el ser y nuestra alma. Así que en el mundo físico un maestro no puede tener personalidades buscando su realización. Esa es mi respuesta a la pregunta. Y eso es todo. ¿Otra pregunta?
1: Sí, Marta Cole manda un fraternal saludo desde Miami al muy querido Abad. El siguiente hermano, Hecatl, tiene la siguiente pregunta. Dice, ¿de qué está formada la simiente? ¿Qué es lo que contiene?
0: Muy interesante esa pregunta. Bueno, un abrazo para mi hermana Cole de Miami. La quiero y la aprecio, hermana. Adelante. Estamos contigo, el Cristo Samael te ama. La pregunta tuya, ¿de qué está hecho la simiente? Bueno, uno es lo que come, la simiente es lo que uno piensa y lo que uno respira. Los alimentos que llevamos al organismo físico, esos alimentos se convierten en simiente humana bajo los procesos maravillosos de increción del organismo y de refinamiento. Eso es como agarrar 50 kilos de rosas, una tonelada de rosas y convertirlas en 50 onzas en una onza de esencia pura de rosa. Entonces toda esa cantidad de alimento, un kilo o dos kilos que nos comemos, queda reducido a 30 gotas de semen, por decirlo así. Entonces, ¿qué contiene el semen? Las impresiones de la mente del día, las vibraciones del verbo nuestro en el día, imagínese con ira, con odio, con rencor, con revancha, impresa la simiente, se imprime en la simiente esa energía que sale del verbo, o se imprime la gnosis, se imprime la transmutación, la muerte del ego, la oración, la inspiración y todas esas cosas bellas. De eso puede estar hecha la simiente, de alguna de las dos cosas. Ahora, ¿qué es una simiente idónea? Una simiente idónea para ser transmutada tiene que tener en sí misma el ritual del pan catagua. Ahí en el libro El Misterio del Auro Florecer, el patriarca escribió el ritual del pan catagua para los hermanos matrimonios, solteros y casados y solteras. Es aprender a comer de los cinco elementos de la naturaleza. Si alguien no come de los cuatro elementos fundamentales, su transmutación de sus energías es muy incipiente. No tiene los valores necesarios que se necesita para la transmutación. Se necesita tierra, aire, agua y fuego. Se necesita atlalo, acuatlico de la tierra, octli, el licor de la tierra. Se necesita el aire, jecal, se necesita huehueteol, el fuego, indra, el éter, en la simiente, para ser transmutada correctamente, para hacerla crística, para que valga la pena transmutar. Porque, o sea, el ser no va a llevar al cerebro ni por la médula porquería, hermanos. Simiente sin preparar, absurdo. Comer carne de puerco, de cerdo, de pavo, orgullosos, soberbios, de gallina y de pollo llena de hormonas y de generación, de todo lo que le dan ese animal. Entonces, hay que comer tierra, cereales, trigo, centeno, cebada, frijol, maíz, etcétera. Hay que comer agua, dos o tres veces mariscos, caldo de pescado. Hay que comer fuego, carne de cordero, que es afrodisíaca, potente, sublime, limpia. No es un animal que está en involución, como los vacunos, las vacas, los toros. Hay que comer pues el fuego que está en la carne. Hay que comer el aire todos los días, hay que comernos un poco de uvas. Se compran un kilo de uvas y lo bendicen y se comen tres uvas, una al día pues, para que haya el elemento aire en la simiente. Y cuando están los cuatro elementos, entonces podemos lograr cristalizar el quinto mediante la transmutación de la simiente. De modo que estudien pues el libro El Misterio del Auto Florecer, y si quieren una simiente correcta para ser transmutada, pues practiquen el ritual del Pancatagua, porque el que no practica el ritual del Pancatagua está terriblemente equivocado si piensa que porque lleva la, porque inhala y lleva la energía de las glándulas al cons y la lleva al cerebro, comiendo porquerías y pensando porquerías y sintiendo porquerías y deseando sexualmente porquerías. Entonces, ¿qué creen? ¿Que el ser va a subir eso al cerebro, al corazón y lo va a llevar al cielo? Están terriblemente equivocados, hermanos y hermanas. Ustedes tienen que preparar el mercurio, y la preparación del mercurio es exigente para lograr el aciosejar y el alma metálica. Se necesita pues de los cuatro elementos y rendirle culto a los cuatro elementos de la naturaleza, de afuera y de adentro de nosotros mismos. Esa es mi respuesta, hermana.
1: Muy bien. Aleijes nuevamente nos pregunta, siendo que al unirnos con nuestra pareja compartimos el karma de sus parejas anteriores, ¿se aplicará a estas el mismo proceso que a los contactos sexuales que hemos tenido?
0: Sí, con la pareja, si un matrimonio llega a la gnosis, después de haber vivido 2, 3, 4, 5 años de fornicación, está la mujer y el hombre en el deber de aniquilar los yoes de la fornicación, los impulsos brutales, animales que llevaron al espasmo, al orgasmo, toda esa energía del mamón con que se gozó y se disfrutó hasta el tuétano. Obvio que tienen que eliminarlo. Entonces así se limpia el caos sexual, se aniquila a mamón y el caos sexual queda limpio. Obviamente que un hombre que se ha acostado con 40 mujeres, con 50, con 20, con 10, antes de llegar a su mujer, él tiene su sexo como una cloaca. Sí, es la verdad, es una cloaca. Es un agua negra, putrefacta, sucia, llena de inmundicia. Es una cruda realidad. Otra cosa es su esencia enamorada, pero su centro sexual está podrido. Gústele o no les guste, así es. La piel está negra, bruta, podrida. Entonces él le pasa toda esa porquería a la mujer. Eso lo dice en el libro de Medicina Oculta, el patriarca Samael. De modo que por eso el hombre tiene que estudiar el libro Las Tres Didácticas, que están en la página de la Iglesia Gnóstica, la enseñanza del maestro Samael te dio cómo limpiar el centro sexual para no contaminar a la mujer. Eso sería tener amor por ella, verdaderamente. Trabajar antes de casarse, o si ya se están casados, pues hacerlo pues para que pueda aprender a transmutar. Y si no, van a estar entre subidas y bajadas y pausas y como viven la mayoría de la gente. Otra pregunta.
1: Nos agrega ella misma que aun cuando no les conozcamos físicamente, habla a las parejas anteriores de su esposo. ¿Se le pedirá a la bendita madre entonces que sea ella quien disuelva a esas parejas anteriores de nuestro actual esposo?
0: Sí, la práctica es así, hermana, y me gusta que me haga esa pregunta maravillosa. Madre divina, sacratísimo Espíritu Santo, Cristo bendito, te suplico a través del león de la ley, del policía del karma, captura a este yo de este sacerdote que fornicó con María, y aniquila su mente, su deseo y su sexo. Inhala, transmuta el hombre se visualiza fornicando con la mujer y lo desintegra. Madre divina, Kundalini, sacratísimo Espíritu Santo, Cristo bendito, aniquila el triple poder de este yo, de este sacerdote que fornicó con María, el triple poder en la pía del deseo, y vuelve y canta Krin y le manda la energía. Y luego madre divina, Kundalini, aniquila el triple poder mental en la arpía de la mente de este demonio que fornicó con María. Inhalan y transmutan y cantan Krin y le mandan la energía a los dos al ego. Y luego madre divina, Kundalini, Cristo, con tu lanza cuatlicue decapita, aniquila la mente, el deseo y la mala voluntad de este demonio que personifica la arpía de la mala voluntad con la cual forniqué con María. Entonces así el sacerdote elimina el yo que fornicó con María. Ahora, no ha terminado. La mujer le ayuda repitiendo lo que él está diciendo. Ahora tiene que aniquilar a María dentro de sí mismo. Obviamente que la diabla, su sexo lo conectó con su sexo, su corazón con su corazón y su mente con su mente y su voluntad tenebrosa con su mente tenebrosa. Ella elimina su ego. Ahora, Madre Divina Kundalini, Sacratísimo Espíritu Santo, Cristo bendito, aniquila el sexo, la mente y el deseo de María dentro de este sacerdote, y se inhala y se visualiza a la mujer y se quema, se decapita, se desintegra intencionalmente. Aniquila la mala voluntad, el deseo, la lujuria, el triple poder, mente, deseo y sexo de esta mujer en este sacerdote. O sea, ese es un trabajo bien hecho. Y eso se hace para cada mujer con que se cruzó el hombre. Eso es todo. Otra pregunta.
1: Nos dicen Radio Coradi, ¿qué práctica se puede hacer con esta parte del ser que es el quinto auxiliar, el Samael interior de cada uno de nos?
0: Bien, el bendito Samael habla muchas veces de los cinco auxiliares en la Biblia Gnóstica, Pistisofía. Su Pistisofía dice que el quinto auxiliar en nosotros es Samael, es la fuerza de todas las fuerzas. El logo Samael opera, el Cristo cósmico opera a través del Samael interior. Es el Señor del Fuego en nosotros, es la fuerza suprasexual en nosotros. Es un poder maravilloso. Nosotros tenemos que invocar al Samael interior en la fragua de Vulcano para que nos dé la conciencia suprasexual, para que nos dé la vigilia en el acto sexual, el estado de alerta en el acto sexual, para que su fuego nos ayude a transmutar y a disolver el ego, y etcétera, etcétera, etcétera. Otra pregunta.
1: ¿Cómo se conoce a un cristificado? Nos pregunta el hermano Ejecatl.
0: ¿Cómo se conoce a un cristificado? Esa pregunta está muy interesante. Bueno, mi fracción de alma solamente conoce un cristificado, que es a Samael, hermano. ¿Sí? No conozco otro, hermano. Que a mí me coste Samael. Pueden haber otros discípulos que se hayan cristificado, pero a mí no me constan. Así puede que no puedo hablar de otros cristificados, dioses cristificados en los mundos internos, y lo que me hayan revelado es, eso es muy particular y secreto. Pero no hay que buscar muchos Cristos en la tierra, sino buscar a través del Cristo Samael a nuestro Cristo interno, y eso es todo. Otra preguntita.
1: Bien, nos dice Simón desde Colombia. Nos habla acerca de una experiencia que él tuvo. Dice, el maestro nos dice que lo invoquemos porque él siempre estará con nosotros. Cierto día hice la prueba. Invoqué la presencia del maestro Samael y sentí una electricidad por todo el cuerpo y un gran gozo de mi alma. Y pregunta, ¿esta sería su gran presencia?
0: Así es, hermano. Esa sensación, esa emoción, esa energía que deviene después de una invocación sincera, con amor, con fe inquebrantable, con amor filial, pues nos deja ese sabor interior de esa sustancia divinal en nuestra alma, en nuestro cuerpo. Y qué maravilloso, lo felicito por haberlo invocado, y sigan haciendo para que se sintonice cada vez mejor con el bendito Samael. Adelante, pues, Saraí.
1: Bien, pregunta nuevamente a Leiges. Dice, según recuerdo, el maestro dijo que tenía otra chispa de su padre en Bolivia, si mal no recuerdo. Algo así como un doble que era escritor. Algo así como un doble, no recuerdo muy bien. Esa personalidad de ese doble no tenía nada que ver con el maestro. No era una chispa de una misma flama. Es la pregunta que nos hace ella.
0: Bueno, yo no sé de dónde sacó ese cuento la hermana, con todo respeto, y a quién le dijo eso. Nosotros jamás hemos escuchado que Samael tuviera una chispa independiente de su flama en Bolivia. Eso es un cuento chino, ¿sí? Ni de Walt Disney siquiera, pues. Eso es todo.
1: Los jóvenes de Radio IQ, nuestra radio hermana, Alberto de España pregunta, ¿cuándo es que estamos preparados para hacer misión?
0: Estamos preparados para hacer misión ya mismo. Lo que hayamos comprendido de la gnosis lo podemos enseñar. Y lo que tengamos de conocimiento gnóstico lo podemos compartir. Y si hay en anhelo de servir a alguien, podemos llevar un libro del maestro Samael, El Matrimonio Perfecto. Yo siempre cargaba de muchacho un libro. Durante años, escuchen, todos los días de mi vida cargaba un libro. Salía a la calle con un libro del maestro. Y si me encontraba con alguien, abría un capítulo y le decía, mira, aquí dice esto, esto y esto. O si se quieren juntar dos o tres personas que se invitan, se les puede leer un capítulo y se puede intercambiar ideas sobre el capítulo. O sea, ya estamos listos para hacer misión así. ¿Otra pregunta?
1: Nos dicen por medio de Radio Coradi, un hermano Nicolás desde Chile, pregunta que si se puede aprovechar la oportunidad para elevar una oración o hacer una práctica al bendito Samael. Nuevamente, también Fernando pregunta otra persona.
0: A ver,
1: de radio.
0: Repítemela de Nicolás.
1: Así es.
0: De Chile.
1: Dice Nicolás de Chile que si se puede aprovechar la oportunidad para elevar una oración al bendito Cristo Samael.
0: ¿Cuántas veces tu alma siente el anhelo de concentrar tu mente, tu corazón, tu fracción de alma? Traes la imagen del bendito Samael y conversas con él, le expresas tu sentir, que él te entiende y te comprende y va a depositar en ti esa energía maravillosa para que continúes pues con mucha fe en la enseñanza gnóstica. Ahí para que le dejes tu dirección a los hermanos luego. ¿Otra pregunta?
1: Nos vuelven a comentar de Radio Coradi que si en estos momentos puede usted elevar una oración o hacer una práctica con el bendito Samael en este momento por la radio, si se pudiese
0: claro
1: hacer una oración.
0: Puedo hacerla y con mucho gusto una oración a Cristo Samael. Entonces, pues, cerremos los ojos, visualicemos el sol que nos alumbra en el corazón, en el alma. El sol, ahí está nuestra alma, nuestro corazón, y dentro del sol la imagen del bendito Samael, el sol Cristo Samael, y decimos así, Padre mío, Dios mío, Señor mío, Madre Divina, Isis, Sacratísimo Espíritu Santo, con mi alma y mi corazón, te ruego, te suplico, te adentres al templo corazón de Marte, haz el saludo gnóstico, paz inverencial, da los siete pasos de luz hacia el interior del templo de Marte en el nombre del Cristo, por el poder del Cristo y por la sangre del Cristo. Prostérnate a los pies del Logo Samael. Oh bendito Samael, humildemente con mi alma, con mi corazón, arrepentido, pidiendo perdón, me prosterno ante ti a través de mi ser y te suplico en el nombre del Cristo, por el poder del Espíritu Santo que en ti mora, y por la Virgen de la Luz, me bendigas mi alma y todo mi ser, y deposites tu poder y tu fuerza para que pueda comprender, estudiar y practicar la pistisofía de tu dosis en tu quinto evangelio y en la Biblia gnóstica, para compartirla con la humanidad, para aniquilar el ego y para poder transmutar. Amén. ¿Otra pregunta?
1: Así es, hermano. Ejecati nos pregunta, ¿el fuego sexual lujurioso de la pareja se puede aniquilar dentro de sí mismo o solamente aniquilando los yoes es como se purifica la simiente?
0: Bien, el fuego sexual en la pareja cuando están juntos, ese fuego lujurioso es el fruto de los demonios de Lilina y más pluralizados que cargamos dentro. O sea, que quiere decir que en el sexo del hombre y en el sexo de la mujer se han metido yoes lujuriosos de cada uno de ellos y están copulando a través de nuestros órganos sexuales. Entonces hay que aniquilar esos yoes que están metidos en los órganos sexuales y que se han apoderado de la mente y de nuestro corazón. Cuando una persona está en ese estado es porque está posesa, como un poseso, pero por la lujuria. un poseso por la lujuria es el que fornica. Entonces hay que eliminarlos, como hemos indicado, como le explica el maestro Samael, y individualmente durante el día hay que irlos trabajando, y luego en el altar del amor también. ¿Otra pregunta?
1: Muy bien, esta es la última pregunta. Nos pregunta Aleijes, ¿cómo puedo transmitirle a mi hijo de 12 años el valor sagrado de la sexualidad?
0: Bueno, ese niño ya está preparado para que le hable claro, que se quite el tabú, los temores, y le diga todo, porque él está instruido en la escuela donde está estudiando sobre la fornicación, sobre la masturbación y sobre todas las porquerías. O sea, hay que aterrizar a la verdad. El centro de contaminación es el mundo exterior, y ese niño sabe todo, la porquería del mundo. Sabe que existen homosexuales, lesbianas, prostitutas, que existe masturbación, y eso es lo que quieren que hagan los demonios de todos los amigos que lo rodean. Entonces, ¿por qué no hablarle claramente sobre el sexo y decirle, mire, en el sexo está la vida, está la fuerza, está el poder, está Dios, está el Espíritu Santo, esa energía se puede llevar por la médula, le muestra el caduceo de mercurio, hay que cerebrizar el cerebro, hay que ponerlo a hacer pranayama, hay que ponerlo a transmutar, hacer prácticas de transmutación con él de respiración muy cortitas y orar con él. Tiene que armarse de valor para enseñarle la gnosis, y quedarse callado es permitir que el mundo de Mamón lo corrompa y lo degenere. Entonces es mejor armarse de valor y hablar de la pureza del sexo, que permitir que la corrupción del mundo del sexo, de los amigos, lo degenere. Otra pregunta, o si ya se acabaron.
1: Acaba de entrar una última pregunta de el hermano Aldo. Dice, ¿cómo comprendemos al yo en los 49 niveles del subconsciente?
0: Eso está de para arriba. Nosotros que somos principiantes en estos estudios, a mí me decía el maestro, yo le hablo de los 49 niveles, y me contó una vez que existían templos antiguos en que el maestro, el gurú del grupo, iba llevando de nivel en nivel en meditación a los estudiantes para que vieran los yoes en cada nivel, o trabajaran un yo en cada nivel. Pero ahora, pues eso está muy de para arriba, pues en los estados lamentables en que nos encontramos. Por ahora hay que hacer la práctica así de aniquilar el triple poder, mente, deseo y sexo del yo. El triple poder, mente, deseo y sexo del yo en el demonio del deseo. El triple poder, mente, deseo y mente, deseo y sexo en la arpía de la mente. Mente, deseo y sexo en la arpía de la mala voluntad. Aniquilar el triple poder de Mara. Lo yo es causa, la personalidad de ese yo, las imágenes, representaciones, eso es lo que podemos hacer ahora. Y a medida que vayamos adelantando, iremos penetrando de nivel en nivel dentro de esos 49. He dicho, ¿otra pregunta?
1: Esta fue la última pregunta, hermano. Muchas gracias por darnos toda esta hermosa explicación, toda esta hermosa conferencia tan necesaria y tan importante para nuestras almas, para las almas de los hermanos gnósticos que nos escuchan en estos instantes.
0: Te doy gracias a ti, a Jesús, a Diego, a todos los que hacen posible pues que la emisora de la Iglesia Gnóstica del Cristo Samael resplandezca gloriosa hoy sobre la faz de la tierra, y todos estos días que está transmitiendo y que vamos a seguir transmitiendo. Los felicito por esta gran misión. Es una forma de pagar karma, tantas cosas que debemos, y eso es lo que hay que hacer, servir a la humanidad. Eso vino Samael. Nosotros tenemos que ser mesiánicos, el Cristo es mesiánico, o sea, a enseñarle a todo el mundo sin distinción de instituciones, de sectas, de clanes, sin proselitismos, así que así está muy bien. Agradezco infinitamente a todos los radioescuchas, a la hermandad que me escucha en diferentes partes del mundo, por sus preguntas, y pues así es mi fracción de alma, muy clara, muy escueta, y no sé hablar bonito, pero sí sé decir las cosas al grano y como son, y como me enseñó el patriarca Samael. Paz inverencial.
1: Paz inverencial, hermano.
0: Bueno,
1: agradecemos infinitamente su ayuda, esta oración y estas palabras hacia nuestra alma, hacia las almas que conformamos Radio IQ. Y también agradecemos con nuestra alma y nuestro corazón la interconexión con nuestra radio hermana, Radio Coradi, que también hicieron posibles este día, esta conferencia.

0: 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El cielo está hecho para los valientes y no es fácil conquistar. 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Entre más alta sea la cima, más costoso el llegar. 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No pares, no mires hacia atrás.
1: Paz inverencial. Desde el podium de mi conciencia, me dirijo respetuosamente al alma de la humanidad terrestre y a todos los hermanos gnósticos del planeta Tierra, para invitarlos hoy a reflexionar sobre el avatar de Acuario, guiando en un éxodo sublime gnóstico hacia la tierra sagrada de la sexta raza raíz, la del Loto Coradi, la raza Coradi. Obviamente que esta disertación está sustentada en las palabras del bendito Samael como recordatorio para la conciencia colectiva. Él nos decía claramente que aquellos y aquellas que sepan aprovechar la autonosis en este callejón que estamos abriendo para la salvación de sus almas y para ser seleccionados y ser llevados a la isla sagrada y más tarde al continente sagrado de la sexta raza Coradi, también serán llevados algunos muy pocos a otros mundos, a otros planetas del espacio vecino, antes de que venga la gran catástrofe planetaria que se avecina. Nos dice el patriarca Samael que esta es la información directa de la Logia Blanca y que dichosos los que sepan aprovechar la oportunidad que se les brinda. Esos y esas, después de algún tiempo, que pase un periodo largo de cientos de años, que hayan sido llevados a Marte, a Júpiter, otros mundos, serán traídos de regreso a este mundo, pero a un mundo ya transformado. Y lo mismo, los que sean llevados a la isla después de tres generaciones, 200 años mínimo, y que hayan eliminado la totalidad del ego, se abrirán las puertas del arco iris, del doble arco iris, como dice el maestro Samael, alrededor del sol, indicando que ya pueden salir de la isla para penetrar al nuevo continente de la Antártida en la tierra de la cuarta vertical. Así que la portería y el permiso para salir de la isla sagrada es el doble arco iris alrededor del sol. Entonces vendrán hermanos de los continentes de la cuarta vertical de la raza Coradi a auxiliar, a apoyar a la salida de las familias gnósticas que se autorrealizaron y cristificaron en la isla. Serán llevados, pues, a este lugar de la raza Coradi, donde existirá el amor, la sabiduría y un mundo que habrá cambiado totalmente, porque la tierra de la cuarta vertical de la raza Coradi tendrá una fisonomía de mares, de montañas, de ríos, de bosques nuevos. Es decir, serán traídos los selectos a la nueva Jerusalén, de la cual habla el Apocalipsis de San Juan. Recuerden ustedes que Pedro también nos habló de los cielos nuevos y tierras nuevas, porque el mar que fue ya no es. Esos que serán salvados vivirán en la sexta raza Coradi, dice el maestro Samael. Así pues que él nos recuerda las palabras de Virgilio, el poeta de Mantua. Ya llegó la edad de oro y una nueva progenie manda. Estas palabras las dio el bendito Samael y nosotros, mi alma las grabó en el segundo curso de misioneros, dado en Guadalajara, Jalisco, que realizamos como abad del patriarca Samael. Ahora bien, es necesario que las almas que practican autonosis seriamente, no los que andan dando conferencias, filosofando de la gnosis, hablando de los libros del maestro, y que somos gnósticos, pero que fornican con sus mujeres, y estas toman anticonceptivos y gustan del orgasmo, y dicen doy fe, y son unos falsos mentirosos, que sepan que con eso no se van a salvar. Porque dice el patriarca Samael y está en las conferencias: aquellos que han de ser llevados a los sitios escogidos obviamente tienen que haber disuelto la mayoría del ego y por lo menos la mitad, que por lo menos hayan eliminado un 50% de los elementos indeseables que en nuestro interior cargamos. Esos podrán ser seleccionados y lamentablemente en ese costal de basura de pseudoinstituciones agnósticas y pseudonósticas y preudonósticas, donde se habla de filosofía, de ciencia y de todo, pero que no practican la gnosis y que han tirado los pasos de la meditación para la muerte del yo a la basura, y que no quieren practicar la técnica para aniquilar la lujuria de Lilín, Ajemá, ni voltear la lengua para atrás, aprender la técnica de Samael, que está en el Facebook de Fernando Moya, para evitar la eyaculación durante el Sahaja Maituna, y que no quieren estudiar pistisofía ni los 13 arrepentimientos, pero andan con su jerga pública, ¿no?, dándoselas de maestros y de cristos y de grandes iniciados. Son una basura del infierno, y eso son, y eso es, y eso es todo, y eso serán siempre, involucionarán con todos los que lo sigan, porque el camino que va empedrado al abismo está lleno de muy malas intenciones. Mas quienes en modo alguno no hayan trabajado sobre sí mismos no podrán ser seleccionados y perecerán. Todas aquellas mujeres y hombres, entre comillas, hombres y mujeres, animales intelectuales, que mueran, desencarnen al principio de la guerra biológica nuclear y de la guerra atómica durante el gran cataclismo, sin haber realizado la gran obra, sin haber disuelto el ego, tendrán que involucionar en las entrañas de la Tierra hasta la muerte segunda. Y esto es inevitable. Así pues que, así está escrito, dice Samael el Cristo, y así es. Solo con la muerte segunda del ego puede la esencia liberarse, emanciparse y salir del ego. Con la muerte segunda la esencia ascenderá otra vez al estado inocente dentro de la superficie del planeta Tierra. Las esencias libres de ego podrán formar las multitudes de la edad de oro. Así que el pueblo selecto no aguardará que la naturaleza le desintegre los elementos psíquicos, que la naturaleza le elimine el yo, y mientras seguimos filosofando y somos de Samael y samaelianos y la gnosis y que hay que practicar gnosis y sin practicarla, desechando los fundamentos para salvar el alma. Bueno, el pueblo selecto trabajará sobre sí mismo aquí y ahora. Durante varios siglos el pueblo selecto en la isla sagrada aprovechará el tiempo, viviendo entre la niebla de aquellos días para completar la destrucción y aniquilación del ego. Me explicó el bendito Samael que la tierra de la isla sagrada quedará dentro de neblina, como cuando hay neblina, nube blanca, así como la de los Nibelungos en esas épocas de Europa, del norte de Europa, de Irlanda, de Inglaterra, que se llenara de niebla la naturaleza. Así será. Bueno, solo aquellas que renuncien y aniquilen a la bestia que cargamos dentro, en pleno Sahaja Maituna, y se sacrifiquen impersonalmente por la humanidad, podrán ser salvados. O sea que sin aniquilación de la bestia, y pretender decir, Madre Divina, aniquílame este ego, sin haber practicado los pasos de la meditación de la muerte del yo, están muy equivocados, porque la Madre Divina y el Cristo y el Espíritu Santo no aniquilan a ningún yo que no ha sido comprendido. De modo que estudies en los pasos de la meditación de la muerte del yo, que todos los líderes del mundo los tiraron a la basura, porque pues eso va en contra de sus principios tenebrosos. Ellos quieren súbditos, zombies, enajenados mentales, que puedan manejar como títeres a su antojo, explotar, vivir de ellos, enriquecerse y fortalecer su condartiguador, como Hans Musen, como demonios de la logia negra, como son todos los que se dicen cristos y maestros de estos tiempos. Comprendido pues estas palabras, nos dijo el patriarca Samael, y a mí me lo dijo personalmente: regresaré de los Himalayas para sacar de todas partes del mundo aquellas almas que hayan trabajado sobre sí mismos. Esto es muy interesante. Esta es la promesa. Esta es la esperanza que tenemos los hermanos y hermanas en la tierra. La promesa del bendito Samael nos da esperanza y la fe para practicar autonosis, para poder servir de instrumento, para ir a la isla sagrada, para en un futuro habitar la tierra de la sexta raza Coradi. Sin esa esperanza estaríamos perdidos todos, hermanos. Eso es lo que hay que comprender. Esa esperanza nos da la fe de practicar autonosis. Obviamente,

antes de que sobrevenga el gran cataclismo. Les estoy hablando a ustedes en forma clara, poniendo sobre la mesa las cartas. Me decía el maestro Samael, los misioneros deben trabajar arduamente sobre sí mismos destruyendo el ego. Me afirmaba y me reafirmaba el bendito que debíamos trabajar en la forja de los cíclopes con nuestras energías creadoras para lograr el nacimiento segundo, a través del agua y el espíritu y el tercer factor, que es el servicio a la humanidad aniquilando el ego. Así pues que después de la gran tragedia planetaria que se avecina, vendrá la sexta raza, la tierra del mañana, la tierra del loto dorado, la sexta raza Coradi, extraordinario. Después del gran cataclismo final, de ese evento cósmico terrible, la tierra toda quedará envuelta en fuego y vapor de agua. ¿Por qué? Porque Hercolus es ese planeta Hercolus que viene directo hacia la Tierra, la va a rozar. No se van a estrellar los dos mundos. Van a pasar a cierta distancia. Pero eso es suficiente para que el hidrógeno y el oxígeno de la atmósfera de Hercolus, que es 6.000 veces más grande que la Tierra, pongan la Tierra es un grano de lenteja, y pongan 6.000 lentejas alrededor de esa. Es un planeta gigantesco, cargado de hidrógeno y oxígeno, porque tiene una raza humana, como la tiene la Tierra, en involución, también como esta. Entonces, obviamente, que al friccionarse como un cerillo, decimos en México, cerillo es un fósforo en Sudamérica donde se rastrilla sobre una lija, esas dos atmósferas cargadas de hidrógeno, oxígeno y nitrógeno y otros elementos en combustión, pues entrarán en ignición, se encenderán las atmósferas de esos mundos y comenzará inicialmente a llover fuego, bolas de fuego, llamas que van cayendo a la tierra. A mí me consta, así se me ha revelado, llamas de fuego gigantescas y también el magma líquido magnético de ese gigantesco mundo atraerá el magma líquido planetario y, así nos lo explica el maestro Samael, y saldrán millares de volcanes que calcinarán la tierra. De modo pues que sin embargo, con la destrucción de la raza aria actual, no se completa el programa magnífico de las siete razas humanas planetarias. Nos dice el bendito Samael que debemos comprender que cualquier mundo del espacio habrá indubitablemente de tener siete razas, y nuestro mundo solamente ha dado cinco razas. Obviamente que tiene que haber una sexta raza en el futuro, transformada en una tierra nueva. El Evangelio de Lucas dice textualmente, verifíquenlo ustedes, según la luz que simboliza el toro alado, que representa la tierra regenerada, purificada por el fuego y el agua del mañana, indica que el doble arco iris será la gran señal de paz entre Dios y los iniciados elegidos para hacer la raza, esta raza Coradi. El doble arco iris anunciará el encanto de la nueva edad de oro después de la gran catástrofe. Debemos guardar en nuestra conciencia todos estos mensajes y comprender que el gran cataclismo no actuará igualmente en todas partes, no en toda la extensión de los continentes y los mares. Estamos convencidos que el gran cataclismo que se avecina no actuará igualmente en todas partes.

0: no en la extensión de todos los cinco continentes y mares. Algunas tierras privilegiadas como la Isla Sagrada abrigarán a los hombres y mujeres y niños del Ejército de Salvación Mundial. Allí durante algún tiempo aquellas almas selectas serán testigos del duelo espantoso entre el fuego y el agua. Más, un pequeño grupo será salvado para que sirva de semillero. Para la sexta raza, este grupo será mezclado con gente de otros mundos para su regeneración total. Solo de un grupo fuerte humano, sin ego, podrá salir la raza de Pistisofía. Esa raza gnóstica de la Edad de Oro, indudablemente está en la gnosis, en el misterio crístico, en la doctrina fundamental que Samael nos enseña y que resplandecerá gloriosamente en la futura sexta raza. Por él es, porque él es el avatar de Acuario, él es el quinto ángel del Apocalipsis. No hay más avataras, no hay más quintos ángeles, no hay más Cristos. Todos los que se dice Cristo son basura del infierno, anagaricas, anasmuses, al servicio de la logia negra. Que les quede muy claro. La gnosis iluminará la conciencia o liberará a los oprimidos. Así que el Cristo íntimo pondrá su nombre en el alma y el sagrado misterio de su ser en su Pistisofía. Entonces las dinastías solares gobernarán a los pueblos de la tierra y la tierra de la sexta raza será un paraíso. Vivirá en nuevos continentes, porque los actuales, después de ser quemados con fuego ardiente, quedarán en el fondo de los océanos. En el fondo de los océanos. Que les quede muy claro. Obviamente que en la Edad de Oro no existirá ni lo mío ni lo tuyo. No existirá mi propiedad de mi ego. Todo será de todos. Cada cual podrá, nos dice el bendito Samael, comer del árbol del vecino sin temor alguno. La Edad de Oro no habrá fronteras. En la Edad de Loto Dorado no habrá naciones. La tierra entera será una gran nación y en ella gobernarán las dinastías solares a los pueblos inocentes y puros. Para que les quede claro. No se le dará cuerpo físico, dice el bendito Samael. Y esta es una orden de la logia blanca del planeta Tierra de Zorocotora, el rey del mundo. No se le dará cuerpo físico en la Edad de Oro a nadie que tenga el ego. Ni siquiera un 1% tomará cuerpo físico en la futura edad. Eso tiene que quedar muy claro. Porque un 1% es suficiente para que un elemento tenebroso dentro de una persona pudra a toda la raza, así como una naranja podrida, una naranja podrida, una naranja podrida metida en el cesto, en un costal de naranjas, pudrirá todas las naranjas de un costal. Y si ese costal podrido lo dejamos en un camión con 100 costales, a todos los pudrirá. Así es el ego, hermanos. Y pudriría a toda la humanidad de la Edad de Oro. Así pues que quede claro que hay que eliminar el ego. Los hermanos gnósticos que trabajen en la forja de los cíclopes con aniquilación budista se convertirán en paladines de la Edad de Oro. Y esto es muy importante. El nuevo escenario de la evolución humana será la Antártida y un continente del Polo Norte que aún no ha sido descubierto. Estos dos continentes mencionados se unirán a los continentes y las tierras que existen en la cuarta vertical. en la cuarta coordenada, en la cuarta dimensión, donde vive una humanidad de hombres y mujeres con cuerpos de oro puro y sin ego, sublimes. Así pues que todo esto es maravilloso. Los actuales continentes se hundirán en el fondo de los mares poco a poco, tragados por olas gigantescas de kilómetros enteros de alto, cuando comience la revolución de los ejes planetarios. Así que el porvenir de la humanidad futura está en los polos. Cuando los polos actuales se conviertan en el eje ecuatorial de la Tierra, ya los continentes polares se habrán ubicado totalmente y eterizados. Y así tendremos la futura Tierra de la Edad Etérica. Quiere decir que la Antártida entera pasará a la cuarta vertical. Y parte de la Tierra y de otra Tierra con que se unirá el Polo Norte. Así que los polos son el escenario poderoso de una transmutación alquímica terrestre. Aire, agua, tierra y hielo están en este momento transmutándose en sustancias etérico-materiales, dijéramos físico-etérico o etérico-físico. La gente de este siglo XXI no entiende, pero que sí entenderán los hijos de Acuario. Así, hermanas de Acuario, oídme bien, dice el Cristo Samael. Los bárbaros del siglo XX y XXI y de épocas pasadas fueron bárbaros y perversos. Vosotros disfrutaréis mientras ellos, encerrados en el abismo, pagarán sus deudas kármicas en las horribles tinieblas de los infiernos atómicos de la naturaleza. Aprovechad pues los 2000 años de la luz de la edad de oro de Acuario, realizados a fondo y preparados para hacerle frente a las tinieblas de Capricornio. Así que los grandes exploradores de la Antártida afirman que este continente es un mundo de imágenes que flotan en la atmósfera polar, porque los polos de la Tierra se están eterizando. En un futuro esos polos se convertirán en el eje ecuatorial de la Tierra, debido al movimiento conocido como precesión de los equinoccios, o sea, retrogradación. El eje de la Tierra se está desviando poco a poco y esto está comprobado. Hoy los continentes polares son inhabitables y están rodeados de agua y hielo solamente por las bases, con tecnología puesta por las potencias bélicas del mundo. De modo que el escenario para la futura raza está en la Antártida. El aviche es un estado sumergido, donde las almas que no lograron practicar autonosis, que conocieron la gnosis y que siguen filosofando y siguiendo a demonios que se hacen pasar por Cristo, entrarán en esas esferas de Lilí y Nahemá. Al aviche, que es un plano de conciencia sumergida. De modo pues que los invitamos a la reflexión evidente del ser y que se preparen pues los que tengan telema universal, voluntad de acero, para ser seleccionados y llevados a la isla sagrada. Donde quieran que estén, le pregunté al maestro Samael que cómo iban a ser sacados. Bueno, al principio se le indicará a algunas familias y grupos que vayan a tales partes, pero la mayoría no obedecerá, porque están casados, contratados con la línea horizontal, aunque practican pseudonosis irregularmente. Pero aquellos que trabajen, su luz brillará en la oscuridad, la luz de su alma y su ser. Y como los maestros tienen los poderes superiores del ser, entonces ellos podrán ubicar a las almas que van a ser seleccionadas en cualquier parte del mundo. Y vendrán naves de Venus, de Ganímedes, de los maestros de la Galaxia Azul ahí en la Antártida, de Marte y de las bases, la base marciana que está en Sudamérica y de otros lugares, y auxiliarán a las almas y las rescatarán y las llevarán a donde tengan que llevarlas, hermano. Entonces bien vale la pena que seamos parte de ese gran éxodo. Para finalizar, les diré que existen grupos selectos gnósticos. Me habló el patriarca Samael de unas familias que pertenecen a la alta sociedad de México. Dice que determinado grupo de familias gobiernan el país, pero dentro de ese grupo existen grupos que practican autonosis, los cuales conocemos perfectamente. Pertenecen a la orden Cuautli del Águila, orden del Jaguar, y como dice el maestro, van en estado de llinas al templo de Chapultepec. Son personas que tienen ciertos grados de conciencia y han progresado mucho. Ese grupo, como cierto grupo de mayas que existen cerca al poblado de Valladolid, allá en Yucatán y en otras áreas, en Palenque, en Chichén Itzá, en algunas partes de Guatemala, mayas y mayas de México, grupos enteros gnósticos en secreto serán seleccionados para el éxodo. Conozco los grupos de Palenque, allá adentro, grandes iniciados y otros también de otras culturas, ¿sí? Como zapotecos. Algunos hermanos zapotecos en silencio trabajan en los misterios gnósticos de la luz, como la gente que habla del maestro del cisne, la orden del cisne. La orden del cisne existe en Norteamérica, en Europa. Son hermanos que aman todos los que he mencionado y los demás a Samael, y saben que es el avatar de Acuario, pero están en secreto. ¿Y qué diremos los hermanos Abraxas? Los Yao, los que despiertan el día, los del gallo de la luz, están en ciertas áreas de Europa, los Yao. ¿Y qué diremos los hermanos del cóndor? Aquí en los Andes, del cóndor blanco. Que los hay, hermanos, ¿sí? Y los descendientes de los Tatua de Danar en Turquía. Hay familias enteras que van a ser seleccionadas. Gente que practica la doctrina del dragón amarillo y que realizan las siete joyas del dragón amarillo en China, del budismo Chan chino, y que adoran a Kuan Yin. ¿Y qué diremos del budismo tibetano? Los bonetes de capacete amarillo, los discípulos del Dalai Lama, que viven en Dharamsala, en esas áreas al norte de la India, y que otros que están en el Tíbet, y familias enteras, humilditos, ahí se ven como rancheritos, como gente de montaña, humilditos, pero son iniciados, esos matrimonios y esas familias, y los clanes de meditación que tiene el Dalai Lama, de los bonetes amarillos, de hombres y mujeres. Entonces, en todas partes del mundo hay hermanos y hermanas. Hay más hermanos y hermanas que practican autonosis en las sociedades secretas gnósticas que en los grupos gnósticos de la Tierra, que son un puñadito de hermanos que se pueden contar en los dedos de la mano. Los demás son agnósticos, pseudonósticos, prenósticos, que se dicen samaelianos, cristos y avataras y bla, bla, bla, bla, bla, bla, bla. Puras mentiras. Esa gente no va a ser seleccionada en modo alguno. Que les quede muy claro. Las sociedades secretas gnósticas van a ser seleccionadas a la isla y unos llevados, muy pocos, a otros mundos. De modo que la esperanza y la fe que nos brinda el Samael, el bendito, para ser miembros de la edad Coradi, es la dádiva más hermosa que Dios nos ha dado y que mi alma reconoce como lo más bello y hermoso emanado de Samael, la esperanza que me dio y que retransmitimos esta para que la tengan todos. He dicho, paz inverencial.
1: Me dije a mí misma que tengo que ser fuerte y resucitar, cual ave fénix de mis propias cenizas. Me dije a mí misma, levántate, porque es tiempo de irse y dejar todo atrás, abrir mis alas y volar, dejando mis pensamientos, mis temores que tanto daño me han hecho, mi lenta pereza que no me deja andar, el odio que me impide amar, el rencor que no quiere perdonar, la crítica que se justifica en los demás, la codicia que endurece mi corazón y no me deja sentir qué es caridad, qué es bondad, la gula que siempre quiere más y más y más, la lujuria que se confunde con amor verdadero hasta el final, la infidelidad que sabe a porquería, que va dejando un gran remordimiento y miente, miente una y otra vez sin cesar. Los viejos amores que son producto del frenesí del alcohol, la pasión y la obsesión. La ira que desgarra mi corazón. La crueldad que un día se posó en mis ojos e hizo la más oscura de las vendas y me cegó. Y por más que quise mirar, no pude hacerlo ya. La soberbia que envaneció y en mi engrimiento me creí más que Dios. Más que tú, más que cualquiera. Grande, sí, muy grande. Más alta que las montañas más altas. Más que el profundo mar. ¿Y de qué me sirvió? ¿De qué? Eso me dejó en soledad. Nadie era lo suficientemente bueno para mí. No, nadie lo era. Solo yo, yo y yo. Y entre tantos demonios que cargo dentro, hay un grito en mí que dice, ya no más. 10,000 son mis demonios, pues 10,000 las batallas que tendré que librar. Esto, hermanos que me escuchan, lo comparto desde lo más profundo de mi corazón

0: Saludamos a todos los oyentes que a través del éter nos escuchan. Hoy día, sábado 8 de abril, vamos a dar comienzo a esta actividad titulada El Cristo Encarnado en los Venerables Maestros de la Logia Blanca. En esta oportunidad, desde México, en vivo, estamos con nuestro querido amigo, coordinador de las labores misionales de la Iglesia Gnóstica Cristiana Universal del Cristo Samael. Nos referimos al abad del patriarca Fernando Moya. Fernando, ¿cómo estás? Paz inmerencial.
1: Paz inmerencial, Mariano. Aquí estamos, pues, agradeciendo a la radio Coradi, que proclama el Evangelio del Avatar de Acuario a la conciencia colectiva humana. Los felicito por su labor altruista, misional, a ti, a tu esposa, a Helio y a su esposa, y a todos los que cooperan, pues, para que la palabra de la Gnosis del Cristo Samael, a través de diferentes nobles hermanos misioneros, pues llegue a la conciencia de aquellos que los escuchan. Hoy, como tú has enunciado, vamos a reflexionar en voz alta sobre el Cristo encarnado en los venerables maestros de la Logia Blanca. Los venerables maestros de la Logia Blanca son el círculo consciente de la humanidad solar en un planeta. Dijemos, este planeta que aquí los terrícolas llaman Tierra. Este planeta pues tiene 12 dimensiones, la última es la física, y todas las dimensiones superiores pues está habitada por seres celestes, por jerarquías divinales de maestros que han logrado la resurrección del ave fénix en su interior, o sea, al Cristo dentro de sí mismos. Los maestros de la Logia Blanca en el planeta Tierra están conformados, integrados por la Logia Blanca del planeta Tierra, que tiene un grupo de adeptos, de iniciados que poseen la piedra filosofal, que son la orden sagrada del Tíbet, dirigida por el maestro el resurrecto cristificado Bhagavana Klaiba, y el rector del planeta Tierra, el cosmo Krator, y todas las partes del ser autoconscientes, autogeneradas, que conforman a la humanidad solar, que habita en el mundo físico, en el mundo astral, mental, causal y demás dimensiones, pues vienen a integrar, pues, al Cristo cósmico encarnado en Sorocotora y a través de él en las diferentes partes del ser, en sus rayos. Así pues, que como el Cristo cósmico resplandece glorioso en el rey del mundo, Sorocotora Melquisedec, en la Logia Blanca del planeta Tierra, en los maestros del Colegio de Iniciados, dirigido por Bhagavana Klaiba, y toda una pleyade de dioses que tienen cuerpo físico y otros que están en la cuarta vertical y etcétera, así nosotros, a través del Cristo Rojo de Acuario, hemos recibido la enseñanza gnóstica para practicar autognosis, para realizar la resurrección del ave fénix, para realizar al Cristo dentro de nosotros. Entonces, gracias a la palabra de la Gnosis, del patriarca, del Cristo Rojo de Acuario, Samael, gracias infinitas a la pistisofía del bendito Samael y de sus diferentes partes del ser, tenemos el cuerpo de doctrina exacto y matemático en sus 70 libros escritos con su pluma de oro y en la pistisofía develada, en la cual él nos enseña cómo la resurrección del ave fénix de fuego es poderosa. El Cristo Rojo de Acuario nos indica que la resurrección hay que lograrla, hacerla aquí y ahora, que tenemos la oportunidad de haber recibido la divina gnosis, el pan supersustancial, para practicar autognosis y lograr, pues, cristalizar al Cristo. Para así el Señor de perfección, el Cristo el Cristo, el ave fénix, se vista con su vestidura de gloria, con la púrpura de los reyes solares, nos dice el maestro Samael, es posible a través de la propia muerte egoica. Por eso él dice que con la muerte el Cristo ha matado a la misma muerte. Cuando el Cristo se encarna en el alma humana, en el Bodhisattva de compasión, es el logro más sublime, que el ser y todas las partes del ser autoconscientes puedan lograr en el alma del iniciado. Y esto es trascendental. Cuando el fénix de fuego, el segundo logos, el Cristo, a través de su gemelo, el salvador gemelo, Atman, el Purusa, el Jiva Atman, el Chesé íntimo de la Cábala, nuestro Dios interior, el Cristo íntimo, el bendito sagrado corazón de nuestro ser, logra con las diferentes partes del ser y de la misma alma humana la aniquilación total, radical, del 100%, de la totalidad de los demonios rojos que cargamos dentro, es cuando, con el apoyo de Devi Shakti Kundalini, se logra la desintegración de los 10.000 agregados psíquicos, el promedio de entidades perversas y delincuentes que todos cargamos dentro. Cuando se logra este triunfo, el alma humana, nuestra pistisofía, que es el poder suprasexual y la sabiduría liberada de todas las partes del ser, cuando la voluntad divina y autoconsciente se integran el 100%, todas sus virtudes, todos sus poderes, en lo que el patriarca nos enseña como pistisofía o alma humana, esta recupera su pristina original, la imagen de Dios, la imagen del verdadero hombre solar. Así pues que el Moisés bíblico dice que Elohim dijo: hagamos el hombre a imagen y semejanza nuestra. Y por eso Yod He Vav He hebraico gnóstico lo dijo en el principio del Génesis: a nuestra imagen lo creó al hombre. Es decir, que el ser, el Padre Supremo y todas las diferentes partes del ser, la Trinidad, el Padre, el Hijo, el Espíritu Santo, los 12 salvadores, o los 12 apóstoles interiores, los 24 invisibles, los 7 ángeles del Apocalipsis interior, los 4 Rajadevas o dioses de los elementos y los del éter, los dioses de los 5 árboles de la ley y sus órdenes, aportaron, virtieron de su propio ser la eurismia, su iliaster, su supremo poder, su suprema virtud, su piedra más preciosa. Y así todas las partes del ser autoconscientes formaron y crearon el alma humana a imagen y semejanza de su propio ser. Luego, y al caerse el alma humana por la fornicación, por la mentira, por el adulterio y los 7 pecados pluralizados, formó más de 10.000 demonios que condicionaron la imagen de Dios y la llevaron al dolor y sufrimiento. Pero como esa imagen de Dios, entiendan, es de las diferentes partes del ser, todas las partes del ser sufren. La Madre Divina en las 5 impresiones llora por la caída de su Hijo. El Espíritu Santo se conmueve en lo más profundo de su ser al ver fornicar, eyacular, masturbarse y degenerarse al alma humana. El Cristo, que es amor, se llena de tristeza con el odio, la venganza y la maldad del alma humana condicionada con estos defectos. ¿Y qué diremos el sufrimiento de los 12 salvadores? Y de los 7 ángeles, y de los 24 invisibles, y de las 5 órdenes de la ley, y de los dioses de los elementos, que ven cómo volvemos un aquelarre a la naturaleza propia y la que nos rodea. Esta caída pleromática causa un gran dolor a todas las partes del ser. Y a medida que las partes del ser, cuando reciben el conocimiento y la vierten en el alma humana, entonces la preparan para que ésta recupere su imagen solar. Más tarde, después de múltiples procesos evolutivos, involutivos y de sufrimientos terribles, entonces adviene el maestro cuando el alma está preparada. El Cristo rojo encarnado en nosotros, perdón, el Cristo rojo encarnado en Samael, corrijo, indudablemente, que ha traído la doctrina de la revolución de la conciencia, esa doctrina gnóstica que nos puede llevar a la cristalización del Cristo y a la resurrección de Él en nuestra propia alma. Y cuando el alma humana coopera con el ser, cuando el alma humana tiene disponibilidad al ser, es capaz de recuperar su imagen divina y convertirse en una pistisofía liberada, lograr el embrión áureo y realizar en sí misma el misterio del auro florecer, que le da autoconciencia y el conocimiento objetivo trascendental. Nos dice el Cristo rojo de Acuario Samael que la pistisofía, con su embrión áureo autorrealizado, le da conciencia en los mundos superiores. Así, almas gnósticas que me escuchan, un alma humana que ha recuperado su imagen divina porque no tiene un solo ego animal y se ha revestido con los cuerpos existenciales superiores del ser a través de la suprasexualidad trascendente enseñada por el Cristo rojo de Acuario Samael, esta alma, esta pistisofía, recupera su iliaster, su pristina original, su fuego, recupera la llama de la llama, como nos dice el Cristo rojo de Acuario, la asignatura astral del fuego, porque el Cristo entra en su alma humana y ella se integra en él. El Cristo es el gran integrador, hermanos. Y esto es trascendente. El Espíritu Santo es el gran conciliar. Así pues, que nuestro Cristo íntimo, quien lleva en su propio ser al alma divina, a la conciencia superlativa, que es el alma femenina gemela del alma humana, recibe al segundo Logos cuando ha aniquilado la totalidad de los defectos de los 10.000 demonios que cargamos dentro aproximadamente. Esa pistisofía recibe cuando Chomac, el fénix de fuego, desciende al mundo de Chesé el íntimo y se integran, llevando el íntimo su alma femenina, y luego penetran en el mundo de las causas al alma humana, a la voluntad divina, sin ego. Esta es la resurrección del Cristo en los bodhisattvas de corazón compasivo, en la voluntad divina. Por eso el Cristo es un hombre causal. Por eso el Cristo Samael a mí me dijo, con su labio de oro y su verbo de oro, en un diálogo exquisito: soy, hermano, un hombre causal, y lo dice en conferencia. ¿Quién lo negaría? Porque tiene su centro de gravedad en el mundo de las causas, el Cristo encarnado en Samael, en su alma humana. Me dice, desde aquí, hermano, me proyecto, y lo tiene escrito en pistisofía, con el alma humana, con el segundo logo y con todas las partes del ser, con los 12 salvadores, con los 24 invisibles, con las 5 impresiones, con todas las partes del ser, me proyecto a la mente Cristo, revestida por un cuerpo de fuego y luz extraordinario de oro puro, y luego desciendo al astral, la poderosa mediación astral de oro puro, y luego penetro al mundo vital, físico del cuerpo y me expreso y elaboro y escribo la pistisofía y escribo los libros con un lenguaje que se acomode a las circunstancias de los pueblos en la forma más sencilla. Así me lo dijo el maestro Samael, para que el más humilde y el más complicado intelectual los puedan entender, comprender y practicar las enseñanzas que entrego a la humanidad. Así me lo dijo el Cristo encarnado Samael. Él me explicó los procesos de la cristificación. El mismo Cristo Samael me los enseñó, como se los enseña a todos en la pistisofía y en los 70 libros que el bendito escribió y en decenas de conferencias. Esto es maravilloso. Bueno, indudablemente que la resurrección del Cristo, del ave fénix, con su salvador gemelo y de todas las partes del ser en el alma humana, es el evento más trascendental que puede vivir un maestro de la logia blanca. Eso trae felicidad a Dios Madre como cinco impresiones de la luz. Eso trae desde el mundo de Asiluz, que es la suprema felicidad, el mundo del tercer logos, la felicidad del cisne rosado y de la cisne rosada, que se aman supremamente. El amor sublime del Cristo autoliberado en todas las partes del ser y cristificado en el alma humana trae un regocijo que hace que el alma humana esté conectada al mundo de Asilú, a la suprema felicidad en forma continua. Un maestro cristificado le da la paz continua que viene de la Eón 13, porque todas las partes del ser que han recuperado sus partes del ser que estaban caídas por el alma humana, entonces ya tienen paz la triada, tienen paz las cinco impresiones de la luz, tienen paz los 12 salvadores, los 24 invisibles, todas las partes del ser tienen paz, tienen felicidad, tienen alegría, tienen júbilo, tienen sabiduría, tienen poder, tienen la palabra de la gnosis, tienen los sellos de la luz, tienen las unciones de la luz, y esas penetran en el alma humana que ha recibido al Cristo. Entonces esa alma humana, con todas las partes del ser fundida ella en él y él en ella, está llena de felicidad, llena de alegría, llena de paz, llena de sabiduría, llena de poder, llena de gloria, llena de la palabra de la gnosis, de los misterios gnósticos, de la luz. Y es un ser autoconsciente en todas las dimensiones de este planeta. Y se le abren las puertas de los misterios a ese maestro cristificado para que se convierta más tarde, no solamente como está convertido en un hombre solar, sino en un hombre galáctico, en un hombre de conciencia infinita. Eso es un maestro cristificado. Es un maestro autorrealizado. Así pues, que los sufrimientos de las diferentes partes del ser por la cual pasan ahora esas partes que le corresponden a cada alma, porque cada alma que me escucha y cada alma del mundo tiene su propio ser, tiene su mónada divina donde emanó, tiene a sus 12 salvadores, a sus 24 invisibles, a su Jesucristo interior. Cada alma tiene diferentes partes del ser. Y todas esas partes del ser, repito, sufren terriblemente, hermanos. Ustedes se imaginen a su madrecita, o no nos pongamos como ejemplo, a la mamá de cualquiera, que su hijo robó, violó, mató, cometió una cantidad de delitos, está preso. ¿Usted cree que el papá estaría feliz? ¿Los hermanos de ella, de esa alma presa, estaría feliz? No están felices, están tristes, porque está en la cárcel. Lo mismo cuando el alma involuciona después de 108 vidas, de hacer sufrir a su ser y a las diferentes partes del ser, pues los sufrimientos espantosos en el mundo de Hades, en el infierno amarillo, en el Mictlán Azteca, allá abajo, pues hacen sufrir a todas las partes del ser acá arriba. Entonces, cuando el ser ¿Ves que el alma ya ha aprendido la lección? Entonces, lo conecta con el gurú, con el avatar, con el maestro del tiempo y del espacio, para que imante pues en esta existencia los valores gnósticos, los instructores gnósticos, los libros gnósticos, para que practique autonosis. Así pues, que con este sencillo introducción dejo espacio a mi apreciado hermano en Cristo, Mariano y Helio, para que me hagan las preguntas correspondientes, y si alguno de los que me escucha pues también quiere hacer preguntas, con el mayor gusto respondemos.
0: Perfecto, Fernando. Vamos entonces a hacer algunas preguntas nosotros y luego vamos a dar un espacio musical para tomar las preguntas de los oyentes. La primera pregunta entonces de nuestra parte sería aclarar que la Logia Blanca tiene maestros y tiene también venerables maestros. Y el Cristo encarna precisamente en los venerables maestros, en aquellos que han tomado el sendero de la vía seca, el sendero que va hacia el absoluto. La Logia Blanca tiene maestros que son nirvánicos y que el Cristo no encarna en ellos. ¿Podrías hablar de esto?
1: Ah, claro que sí, muy interesante esa pregunta. A mí el maestro Samael, de labio oído, en un diálogo exquisito en el año 76, me habló de la Gioconda, la imagen de esa pintura famosa, en la cual se ve un camino rocoso a la derecha y uno circular a la izquierda. Me dice que el pintor pintó a su madre divina y que se la presentó a algunos discípulos, ella aceptó materializarse. Entonces enseñó el camino recto y el camino nirvánico, indicando esos dos senderos. Indudablemente que el camino nirvánico es de aquellos iniciados que hacen unos logros, aniquilan cierto porcentaje del cuerpo, pueden levantar una serpiente, y luego se están siglos allá en el nirvana, y luego ese ser se reviste de un nuevo cuerpo físico, y levanta dos serpientes más, y aniquila otro porcentaje del ego, sirve a la humanidad o no la sirve, y vuelve y regresa para arriba. Ese es el camino nirvánico. Pero en cada descendida a cuerpo físico tienen la posibilidad de perder todo lo que han logrado, de caerse totalmente. Entonces, ese es un camino que para llegar al absoluto por esa espiral es dificilísimo y complicado por los inminentes peligros que significan la toma de nuevos cuerpos físicos en diferentes edades y tiempos. Esos son los maestros que viven en ciertas áreas de los cielos, del nirvana, etcétera, etcétera. Bueno, y otra cosa son estos de la vía directa, que trabajan intensamente con el alma humana para lograr regresar al punto de partida original, que es el Aeón 13, el Omeyocan, azteca, en lugar de las conjunciones, de donde se conjugan las fuerzas del absoluto con las fuerzas de los cielos de abajo, el Tloque Nahuaque, la tierra del color rojo. Dicen que Quetzalcóatl hizo una barca de siete serpientes y allá en Pánuco, aquí en México, se enrutó en esa barca hacia la tierra del color rojo, hacia el absoluto. Es lo que nosotros tenemos que hacer en esa ruta de la vía directa. Cuando hablaba con el maestro Samael, tengo el gusto de decirlo, él me estaba explicando y hacíamos conversaciones deliciosas, y de pronto me decía: hermano, vamos para el absoluto, ¿no, hermano? Me autorrecordaba, hablábamos otros 10 minutos y de pronto me decía: vamos para el absoluto, ¿no, hermano? Y pasaban otros 10, 15 minutos y volví y me recordaba: vamos para el absoluto. El absoluto es un punto de luz. El absoluto manifestado, el Aeón 13, el treceavo cielo de Anáhuac, que es la meta primaria, donde emanamos y debemos regresar. Y me decía: nunca pierdas, desde que te levantas hasta que te acuestas, y en los mundos internos, la meta del absoluto. Porque cuando pierdes la meta de lo que tienes que hacer, entonces la condición egoica, el ego animal, la pluralidad de pensadores y de personas que conversan y dialogan dentro de sí, nos sacan del camino inmediatamente. Así pues, de que la senda difícil, muy difícil y sufrida, que es la vía directa, es la ciencia por la cual los maestros logran la encarnación del Cristo. Los maestros nirvánicos, muy escasos, logran llegar al absoluto, contados en los dedos de la mano. Por tal motivo, la encarnación del Cristo se logra directamente por la vía directa. Y es la vía, pues, de los bodhisattvas de corazón compasivo, con mucho amor hacia la humanidad, hacia los semejantes. Porque el que experimenta la verdad, me decía el bendito Samael, me decía, soy la encarnación de Ishvara, el Cristo cósmico. Y el Cristo cósmico está en mí aquí y ahora ante ti. Soy la encarnación de Ishvara. Escribo tijitlis, libros, en idioma de oro, me decía. Entonces, indudablemente que es urgente y necesario comprender que nosotros debemos, ante todo, pues, enrutarnos por la vía directa y practicar de verdad autonosis para lograr, pues, la emancipación. Los bodhisattvas de corazón compasivos son los que comparten con la humanidad la quinta verdad. El bendito me dijo, la quinta verdad es el quinto evangelio que estoy escribiendo, el evangelio de Acuario, con sus mandamientos, hermano. Esta quinta verdad, el que la experimenta, convierte su alma en una catedral de la verdad. Y el que convierte su alma en una catedral de la verdad, pregona los misterios de la verdad, porque es el que siente amor por la verdad, que es Dios y todas las partes del ser, y entonces siente un impulso íntimo, porque experimenta la transmutación, porque le consta que si no eyacula y transmuta y aniquila el ego, él se va emancipando y se le abran abriendo las puertas de los mundos internos. Entonces él quiere compartir lleno de felicidad eso a sus semejantes. El que no hace eso es porque es un fornicario, porque sigue eyaculando y no tiene el don de la verdad adentro, porque su garganta no está seminizada. Y su cerebro está degenerado porque no practica autonosis. Práctica de autonosis significa realizar la verdad contenida del gran misterio del tesoro Aryabhata Arhant, que dice el maestro Samael, nos ha alegado. La suprasexualidad trascendente con aniquilación budista. Entonces la garganta se seminiza, entonces el cerebro se seminiza. Y el corazón se llena de amor y podemos compartir con los semejantes la quinta verdad, el misterio mesiánico del Cristo rojo de Acuario. Es necesario practicar los tres factores en armonía. Algunos intelectuales que el primero, que el segundo, que hay que transmutar, aniquilar el ego y dar fe de lo que uno hace en la cama con la mujer, hermano. Es la cruda verdad de los hechos. Repito. Hay que transmutar, hay que ser suprasexuales en el altar del amor, en la cama, con la sacerdotisa, para poder dar fe de esa verdad. Los que no dan fe y pasan tiempos ahí mariposeando, haciéndose los tontos porque están eyaculando, están fornicando, el problema es el sexo, que no les interesa regenerarse, son intelectuales que tienen filosofía gnóstica, teología gnóstica, hablan del cuerpo de doctrina, pero son fornicarios comunes y corrientes. Ahí hay una conferencia del patriarca, a mí me lo dijo un hermano XX, cuyo nombre no menciono, dice el maestro Samael. Bueno, ese hermanito amaba el cuerpo de doctrina, enseñaba gnosis y desencarnó. Una sombra del abismo. Era un fornicario común y corriente. Así pues, que es necesario hollar la senda del camino difícil que conduce al absoluto, el camino directo para poder encarnar el Cristo. los reyesuelos, los maestros de arcilla, los maestros de barro, que se dicen maestros y no lo son, pues no son maestros cristificados. El Cristo histórico, Jesús, el Cristo rojo, Samael, están con nosotros, hermanos, en esta senda para lograr a la meta del absoluto. Otra pregunta, hermano.
0: Perfecto, Fernando. Les recordamos entonces a los oyentes que pueden realizar sus preguntas a través de nuestro sitio web. Ahí van a encontrar un ícono con el acceso a las consultas. Y también lo pueden hacer a través del correo electrónico coradiradio@gmail.com. Entonces, para continuar con estas preguntas y respuestas, algo interesante que sería bueno se reflexione en estas reflexiones ligadas a la Semana Santa, es el asunto de que el maestro Samael siempre hizo hincapié que todas las iniciaciones, la maestría y la autorrealización pertenecen al ser, no a la personalidad ni a los nombres que por allí las personas dan a conocer. Entonces es importante que se remarque que todos esos grados esotéricos que posee realmente un iniciado, un maestro, en el fondo los tiene el ser. Y si se cae el alma humana, quien se cae es el alma humana y no el ser. ¿Podrías hablar de esto?
1: Bueno, indudablemente que la esencia divina, la chispa inmortal, el alma humana de un bodhisattva, que el ser ha determinado, que ya aprendió la lección como hijo pródigo y lo quiere sacar de la porqueriza, allá donde están los cerdos trabajando, entonces le trae los misterios gnósticos de la luz y lo conecta con el avatar, con el maestro, según el tiempo y la época, como a nosotros ahora. Bueno, el ser le da la fuerza, el ser le da el poder a través de la Madre Divina, del Cristo, a eso está explicado en los 12 arrepentimientos, y ella clama a la luz, Pistisofía clama a la luz, en el primer arrepentimiento, y la madre lo escucha, que la madre está pendiente de su alma, y luego en el segundo arrepentimiento ella intercede ante el Cristo y recibe los misterios gnósticos de la luz, es donde aparece Pedro, le dan la clave del arcano AZF para que comience a regenerarse. Bueno, entonces el ser apoya al alma para que recupere su propia alma, y los logros que va logrando el alma son porque las diferentes partes del ser la están apoyando. Cuando esa alma logra las iniciaciones, levantar sus cuerpos de fuego, levantar sus cuerpos de luz, realizar una montaña, dos montañas, todos son logros del ser en el alma, con cooperación del alma. ¿Sí? Indudablemente, pues que los triunfos del ser son extraordinarios. Ahora, cuando un alma, como me decía el maestro Samael, el que no es humilde no puede lograr la autorrealización íntima del ser. Y en Pistisofía dice, el orgullo y la vanidad son un obstáculo para la realización íntima del ser. A mí me tocó ver escuchar la expulsión de un estudiante que saboteaba al misionero. Siempre que hablaba lo saboteaba, saboteaba las reuniones, todo eso. Entonces el maestro dijo, considerando que mi calidad de patriarca y en virtud de los poderes que tengo conferido, pues lamentamos darte de baja, hermano fulano de tal, porque no puedo aceptar en mis filas a un discípulo que no posee humildad. Un discípulo que no posee humildad no puede ser mi discípulo. Porque un discípulo, pues lleno de orgullo, no podrá relacionarse con las diferentes partes del ser. Y esto lo tiene escrito en Pistisofía. Entonces, hay algunos estudiantes que tienen algunas, que el ser les revela en el astral, les da algunas visiones, o les saca el alma y les permite ver los mundos de la luz. Y puras de esas bonitas, pues, está muy bueno. Entonces, ellos ya se creen con eso que ya son superiores a los demás. No es que el ser te está indicando que sí existe la luz, que sí existe esto, que el ser es una verdad, que se te ha revelado tu madre divina, que viste un cordero blanco inmolado, qué bonito, pero es para ti, no para que te sientas superior a los demás, ni te engalanes con plumas ajenas, con las plumas del ser. Uno tiene que engalanarse con las plumas ajenas, ni de los demás, ni de menos usar los poderes ni las virtudes del ser para con orgullo pregonarse como ser, como se han pregonado a través de 50 años una cantidad de samaeles y de maestritos de chocolate y de arcilla, reyesuelos de barro, que se dicen ser fulanos y sutanos, y es mentira, son sus personalidades demoníacas que han tomado la información que ha recibido el alma para ellos. Como no ha aniquilado el ego y ha fortalecido

0: enfilecido con el nombre de su ser. Yo soy Tarzán, yo soy Batman, yo soy Superman, yo soy el Hombre Araña, y puras de esas. Eso es una blasfemia contra el ser, hermano. Sabiendo que tienen el ego, que son pecadores, que son astutos por dentro, usan todo eso para engañar incautos. Y eso realmente no son sino ciegos, anagaricas, demonios en involución, que guían a ciegos al abismo. Por eso el Cristo Samael encarnado dice que los ciegos que se dejan guiar de ciegos van todos a parar al abismo, y que el camino que va al abismo está empedrado de muy buenas intenciones. Entonces, en todas esas instituciones marca patito, en esas instituciones NAI, donde no se enseña la clave correcta de la transmutación sexual, donde no se enseñan los pasos para la meditación, para la muerte del ego, que están en el libro Las Tres Didácticas, enseñadas por el Cristo Samael al abad del monasterio, para que preparara misioneros locales, estatales, nacionales, sacerdotes, etcétera, misioneros internacionales, pues fuera el código de enseñanza para todos los tiempos, los pasos para la meditación del ego, sustentados en el quinto evangelio, firmados por él. Entonces, ¿cómo pueden en unas instituciones marca patito los misioneros líderes hacer que su pueblo se regenere si ellos son unos degenerados que no les interesa la regeneración porque siguen usando anticonceptivos, sus mujeres y ellos fornicando, y todo su pueblo eyacula y fornica común y corriente? Hacen nuestras cosas secretas de segunda cámara y son filosóficos gnósticos, teólogos gnósticos, intelectuales gnósticos con 50 y 10 mil demonios gnósticos que no tienen nada que ver con la gnosis. Así pues, de que esa falsa personalidad que le da vida a esos maestritos de chocolate es la que tiene en la indigencia, en la miseria, a miles de almas que ni siquiera pueden entrar al camino de la luz porque sus líderes no los dejan entrar. Hay pues de aquellos que siguen a ciegos en estos momentos y sabiendo que no tienen la clave correcta para transmutar, siguen ahí haciendo lo que hacen los que les enseñan y su grupito. Hay que dar el gran salto, hermanos. Ahí en la zona de descargo de la página de la Iglesia Gnóstica del Cristo Samael, en el menú de abajo está el libro Las Tres Didácticas. Todas las enseñanzas, cómo estudiar pistisofía del Cristo Samael. Todas las claves para transmutar para solteros, solteras, novios que se van a casar, recién casados. Cómo evitar la eyaculación seminal durante la cópula metafísica. Cómo eliminar el ego en sus diferentes partes con la meditación de la muerte del yo. Entonces, pues, respondo esta pregunta de esta manera, porque la falsa personalidad de la que se revisten estos maestros de chocolate que ahorita aparecen en el escenario público, tienen en la indigencia y en la miseria y en la ceguera a su pueblo. No más le sacan el dinero, lo bolsean y todo ese rollo. Eso es horrible, eso es anticristiano, eso es falta de amor, pero así pues le gusta a la gente. De modo que el que tenga entendimiento, que entienda, y el que se quiera regenerar, que deje de fornicar y que se ponga a practicar y a estudiar los libros de Samael y no los libros de otros. Porque los que hacen culto, lo único que hace es que les guste que les lean sus libros y ya se sienten dioses, se nombran dioses, y Samael al tarro de la basura. El Cristo Redentor del cual usó para subir a esos escalones su ser, él le entrega eso a sus demonios, a su falsa personalidad, y ya Samael no es importante. Ahí lo vemos en esas instituciones de cantidad de gente que dice que son dioses, que son mahatmas, que son gurúes, que llegaron al absoluto, y puras de esas babosadas, de esas mentiras con que engañan a sus pueblos. Entonces ya no leen sino los libros de él, las conferencias de él, y ahí no se oye hablar de Samael, se nombra a Samael, pero como un vehículo para enganchar a la gente, para que adoren sus falsas personalidades. De modo que cuídense de seguir a falsos apóstoles, cuídense de seguir a falsos discípulos, cuídense de seguir a falsos cristos, porque el mismo Jesús el Cristo y el mismo Samael dijo: vendrán muchos en mi nombre para engañar incautos. Esa es mi respuesta, hermano Mariano.
1: Maravilloso, hermano. Continuando entonces, reflexionando sobre el Cristo, ¿podrías diferenciar qué es lo que es el Cristo en sustancia, el Cristo como energía y el Cristo en conciencia?

0: Maravillosa pregunta, hermano. Indudablemente que el Cristo en sustancia, eso me lo explicó el maestro y lo tengo grabado con luz, con sellos de luz en el fondo de mi fracción de esencia. El Cristo en sustancia es el en seminis. El Cristo en sustancia es el en seminis transmutado. El Cristo en sustancia es el mercurio puro. El Cristo en sustancia es el elixir de la vida. El Cristo en sustancia indudablemente palpita en el sistema seminal del hombre y la mujer. El Cristo en sustancia, hermanos y hermanas que me escuchan, debe ser amado, adorado y sublimado. Cuando alguien ama al Cristo en sustancia, es porque practica suprasexualidad con aniquilación del ego. Cuando alguien ama al Cristo en sustancia, es porque ha estudiado todas las técnicas y sabe cómo evitar la eyaculación seminal y no se cae sexualmente. Llega el día en que no se vuelve a caer jamás en su vida, cuando ama al Cristo en sustancia. Ahora pregunto, ¿y si la gente no sabe retenerse durante la cópula metafísica? No sabe cómo evitar la eyaculación seminal porque sus líderes no le enseñan, porque es obviamente que ellos están en el mismo problema que está el estudiante. Así están en todas las instituciones, marca patito, el 99% de todas las instituciones agnósticas, pseudonósticas y pregnósticas de la Tierra. El Cristo en sustancia es el mercurio puro, transmutado. Es decir, que cuando amamos el esperma, es cuando amamos a la mujer y la mujer ama al hombre en el altar del amor y subliman sus energías, las transmutan, impelen y llaman a la Virgen de la Luz para que aniquile los defectos que cargamos dentro. Ese es el amor al Cristo en sustancia. Del amor al Cristo en sustancia y de llevar la sustancia eléctrica, magnética, por la médula, al cerebro para seminizarlo, a la garganta para seminizarlo y al corazón, al llevar la energía al corazón, porque el semen en bruto no se puede llevar, al llevar al Cristo como energía divina al corazón, al Cristo en sustancia, entonces viene el amor al Cristo en conciencia. Hasta que no se haga un puente de arco iris entre el sexo, el arco iris sale por la médula, al cerebro, baja la garganta y llega al corazón. Cuando la gama de energías del ultravioleta del centro sexual asciendan al corazón, entonces el alma recibe esa energía. Y como el alma no hace sino lo que el Cristo hace, no actúa sino de acuerdo a la voluntad del Padre, la Madre Divina y el Espíritu Santo cuando está transmutando y aniquilando el ego, es obviamente que traza el puente del arco iris. Entonces, por primera vez en su existencia, cuando logra por primera vez transmutar y llevar su energía al corazón, hace contacto directo con las cinco impresiones de la luz, con el Espíritu Santo y con el Cristo y las diferentes partes del ser. Entonces hay júbilo y felicidad en esa alma. Y dice, sí puedo hacerlo, sí es cierto, y comienza a luchar. Entonces esos que están en esa lucha, los invito a que se lean el libro, las tres didácticas, donde está la clave, cómo evitar el espasmo de la fisiología orgánica cuando es eminente que llega. Entonces el patriarca lo dice en varios libros. Dice, a mí me lo enseñó. Dice que en esos instantes el estado de alerta novedad, el estado de alerta percepción del alma que desarrolla el sentido sexual, la maga elemental es el sentido sexual, es la potencia sexual, es el instinto natural suprasexual, el poder cósmico más sublime del universo. Entonces la madre divina como potencia erótica, la esposa del Espíritu Santo, la Devi Kundalini Shakti, Kamadeva, ella deposita durante la cópula metafísica o nos indica la proximidad, porque hay movimientos arrítmicos, porque no hay refinamiento del amor de Roma, porque hay conductas como de burro, de chivo, de perros violentos, entonces que inducen a que haya paroxismo para que el falus vertical se llene de sangre, se ponga como acero templado y busque expeler, eyacular el en semini. Entonces hay indicadores, a través del sentido sexual que se va a ir desarrollando en el alma, que se va viendo, se va siendo suprasexual, como de la mujer y el hombre, que le indican, ¿sí?, corrientes eléctricas que salen de sus glándulas a la cópula del glande y que le indican que ya tiene que respirar profundamente, retirarse, llenar todos sus pulmones, obturar la fosa nasal derecha e izquierda con los dedos, índice y pulgar, y aguantarse aunque se reviente, porque no se va a reventar, y ya se aplacigua la energía mientras en su interior Cristo, Cristo, esta energía es de Cristo, Cristo, y se separa de del impulso animal sexual, de la fornicación, de su lilina, gemá. Entonces logra evitar el orgasmo y lo controla, y entonces trata jamás de llegar a ese punto, y si por algún motivo su altar es saboteado por la lujuria, entonces él poco a poco va aprendiendo a cómo confrontar ese impulso que lo lleva a la eyaculación y la evita una y otra vez, y entonces ese se hace suprasexual, ese se hace triunfante, hermano. Por favor, estúdienlo en el libro Las Tres Didácticas, La Clave Correcta, háganlo para que no se caigan más y se vuelvan totalmente suprasexuales, que ese es el anhelo de nuestras almas, de Cristo Samael y de todos los que amamos la Gnosis. Así pues, hermanos, que cuando el alma logra realizar las grandes verdades de la suprasexualidad con aniquilación budista y lleva su energía al corazón, entonces comienza a amar al Cristo en conciencia. El Cristo en conciencia es el Cristo con su alma femenina. La conciencia superlativa del ser es el alma femenina. Repito. La conciencia superlativa del íntimo, del sagrado corazón, del purusa, es el alma femenina. Entonces, cuando el alma femenina, la conciencia superlativa del ser, ve pues que hace un esfuerzo por rendirle alabanza, homenaje, porque logra la transmutación sexual, entonces el Cristo aparece en su alma. Y él comienza a amar al Cristo por encima de todas las cosas. Y como el Cristo es amor, entonces él comienza a entregar la doctrina del amor de Samael el Cristo a los semejantes, porque él experimenta la verdad. Entonces quiere compartir en el fondo de su alma esa verdad a sus semejantes, pero por experiencia propia. Esos que comparten la Gnosis intelectualmente con yoes gnósticos, con yoes del centro emocional erguido, llenos de orgullo, hablando de filosofía y teología, esos no son gente que aman al Cristo, esos son personalidades kalkianas, llenas de soberbia y orgullo, llenos de yoes que tienen información gnóstica, pero esos no aman al Cristo en conciencia. Entonces, el advenimiento de la conciencia Cristo al alma humana es después de que el alma comienza a transmutar sus energías sexuales. Esa es mi respuesta, hermano.
1: Continuando entonces, sería recomendable también revisar las enseñanzas del maestro Samael en relación a que en el transcurso de la historia muchas mujeres se han vuelto iniciadas crísticas, han encarnado también al Cristo. ¿Podrías hablarnos un poco de esto?
0: Ah, sí, por ahí hay un grupo que se llama Águila Dorada. El líder dice que él es el gran hacedor del universo. O sea, él es Ipalnemoaní. Él es el Cristo cósmico. Y su madre y su esposa es la madre divina de todas las madres divinas, de todos los dioses de este planeta, del sistema solar, de la galaxia y de los infinitos, nada menos ni nada más. Pues conocí a ese estudiante porque él hizo el curso con nosotros, el primer curso misional, él estuvo ahí, y ahora pues él un día llegó a la casa y me dijo que anteriormente tú fuiste mi instructor, ahora yo soy tu maestro y tú debes obedecerme. Y yo le dije que aunque vinieran todos los dioses del universo y se sentaran en la mesa y me trajeran ese cuento, yo no iba a seguir a nadie sino la doctrina de Samael. La cuestión es pues que gentes como esas y como otros, indudablemente, pues entregan iniciaciones y resulta que hay una cantidad de mujeres cristificadas. porque él decía que él había reducido la cristificación a 3 años y que luego la iba a reducir a 1 año y medio. O sea que y le dije, ¿y la doctrina de Samael y las tres montañas? Me dijo, no, Samael no tiene nada que ver en esto. Para él no era nada Samael. Entonces me di cuenta, asombrado pues, ante un simple estudiante que era un médium, se había dedicado al mediunismo y al espiritismo, y le habían dicho que él era el gran hacedor, que su madre divina era la madre divina de todas las madres del cosmos infinito y que era una gran cristificada. Yo me quedé totalmente asombrado. Es ese grupo que se llama Águila Dorada, ahí hay más de 100 mujeres cristificadas, y en otros grupos hay cantidades de mujeres que son cristificadas porque sus maridos se cristificaron y ellas también son cristificadas. Es el mismo caso. El diablo es diablo, hermanos, con pantalones o con faldas. El diablo es diablo con faldas o con pantalones. La misma situación por el orgullo, por la falsa personalidad de su yo, es soberbio, por dedicarse al mediunismo. Normalmente son gente que son mediúnicas, que quedan posesas y concurren a centros y ahí les dicen que son esto y comienzan a creer lo que les dicen las entidades en el astral inferior o a creer lo que les dicen medios que tienen en sus instituciones, en sus grupos, y entonces eclipsan la voz de su ser, eclipsan la voz del Cristo, eclipsan la voz de la Madre Divina y del Patriarca Samael, y ya no escuchan sino a las entidades demoníacas que les dicen que son Mahatma, que son dioses, que son cristas. Y puras de esas babosadas, pues, del infierno. Esa es mi respuesta.
1: Muy bien. Y en contraparte, entonces, las verdaderas iniciadas, las verdaderas maestras y venerables maestras que han habido en la historia cristiana y en otras tradiciones, ¿nos podrías hablar de ellas?
0: Claro que sí, hermano Mariano, y para todas las almas que nos escuchan. Una vez el bendito Samael, en un diálogo exquisito en la sede patriarcal, me habló de Juana de Arcos. Me dijo, mira, hermana, esa maestra cristificada, hay tantos dioses hayan, la misma cantidad de diosas hay, porque no puede haber un ejército, no nomás de hombres, sino tiene que haber mujeres, dioses, diosas y dioses, y me explicó la palabra Elohim y todas esas cosas, y me dijo, y mira, Juana de Arco, mira, detrás de cada iniciado hay una gran iniciada, mira, Juana de Arco, ella la sentenciaron porque descubrieron que era gnóstica, pues, y la amarraron en un palo y en la plaza pública pusieron leña, paja y la quemaron con burlas y sarcasmos. Era tanto el poder del alma y el ser de la cristificada Juana de Arco, dice que ella, mientras su cuerpo se derretía, ¿sí? Ella se salió instantáneamente del cuerpo apenas encendieron la hoguera, porque no tenía derecho de sufrir. ¿Por qué? Si tenía el poder de desprenderse del cuerpo. Entonces, inmediatamente concurrieron los ángeles de la vida y de la muerte, y las jerarquías celestiales de la logia blanca y de su ser. Y mientras su cuerpo se derretía en el fuego y la gente se burlaba, ella y las diferentes partes angélicas de su ser invocaron a los ángeles atómicos de cada célula, de cada molécula, a los ángeles atómicos de sus cromosomas, de sus genes, de sus glándulas endocrinas, a los ángeles atómicos del hígado, de los riñones, del páncreas, etcétera, etcétera. Y con las energías genéticas solares de ese cuerpo solar, a medida que se iba derritiendo, ella iba integrando su cuerpo en la cuarta vertical. Dice que cuando se terminó de quemar el cuerpo, ella ya tenía formado su cuerpo en la cuarta vertical, lo había reconstruido del cuerpo físico etérico. Mira el poder de una mujer cristificada, los poderes del Cristo en una mujer, me decía el maestro, lleno de admiración. Me quedé asombrado ante semejante enseñanza. Imagínese, luego me cuenta cuando su alma humana, en la época del medioevo, pues se encontró con el conde San Germán y lo llevó a su casa. Él decía andaba de capa caída. Ahí le presentó a su mujer y lo llevó a su recámara con su esposa. Dice su recámara, la colcha, pues la cobija de encima era morada, todo el piso era morada, las paredes moradas, todo era morado. Hermoso, hermano, así deben ser las recámaras de los alquimistas, hombres y mujeres. Conclusión, pues, una sacerdotisa del fuego sublime cristificada con un hombre inmortal. San Germán, Apolo, el Cristo encarnado en Yoshidhara, la esposa del Buda Gautama, que sufrió mucho cuando le envenenaron su marido en una reunión allá en el Asia. Unos magos negros de Bután vinieron y entre el pueblo, y alguien le dio un té, un sampa al maestro, y se lo tomó y le mataron el cuerpo al Buda Gautama. Entonces su mujer Yoshidhara, que era cristificada, sufrió mucho. Entonces él dice, y se reencarnó como Son Capac. Y así me fue hablando de cantidad de vírgenes cristificadas, hermano. Entonces, no pueden haber diosas sin dioses, ni pueden haber dioses sin diosas. Detrás de un gran iniciado hay una gran iniciada. ¿Y qué diremos de María Magdalena, la esposa del Cristo blanco, de Jesús, de Nazaret, el Salvador, el que escribió la Pistisofía, que ha sido develada por el bendito Samael, ese hierofante que tiene más de dos firmamentos dentro de sí mismo, más de dos galaxias? Esa es una jerarquía, y él es el jefe supremo de la Iglesia Gnóstica de los mundos superiores, esa que da misa los viernes al amanecer y el domingo, ahí en el pretor. Esa majestad del cielo, su esposa, es la dignísima María Magdalena, nada menos ni nada más. Marjan. Allá en Francia está la catedral a María Magdalena, ahí está el esqueleto, hasta la cabeza del esqueleto, ahí está. De modo, pues, de que todas ellas lograron la cristificación. Y lo mismo me dijo de María, la mamá de Jesús. Me dijo, mira, la mamá de Jesús, María, una adepta cristificada, ya se recarnó con cuerpo humano, ahorita está en Egipto. Eso me lo dijo en el año 76, tiene 4 años. Nació con cuerpo masculino, va a terminar ciertos trabajos esotéricos y será un eminente abogado y pertenece a un clan, pues, de iniciados egipcios que trabajan en secreto, a los que adoran a la cobra, Osiris, Isis y Ra. Y ella está encarnada ahí, pues, de modo que son tantas las maestras que el maestro nos habló, y cosas sublimes, maravillosas, y ahorita comparto esto con dando esta respuesta, hermano Mariano.
1: Muy bien, entonces vamos a realizar la última de nuestras preguntas y luego vamos a pasar a las preguntas de los oyentes, que les volvemos a recordar, pueden enviarnos sus preguntas a través de coradiradio@gmail.com o a través del sitio web en el icono donde acceden a las consultas. Entonces, nuestra última pregunta sería en relación a aclarar que en el fondo el Cristo es el ser. Y aunque en nuestro caso, los que somos estudiantes, miembros de segunda cámara, misioneros, no tengamos encarnados al Cristo, el Cristo como ser nos ayuda. ¿Podrías hablarnos cómo ayuda el Cristo en los procesos de misterios menores y en las primeras serpientes de misterios mayores?
0: Bueno, claro que sí, hermano, y para todo el costelado que nos escucha, indudablemente que el Cristo íntimo, Atman, el Sagrado Corazón, y el segundo Logos, el Fénix de Fuego, y todas las partes del ser crísticas, que son las partes del ser del Cristo, y que el Cristo es uno con el Espíritu Santo, la Madre y el Espíritu Santo, una trinidad indivisible, que se desdoblan para manifestarse en el mundo de las causas y en el mundo de las formas tridimensionales y multidimensionales. Obviamente que ese Cristo lleno de amor por el alma humana, ante todo le hace comprender al alma humana que el camino para llegar al reencuentro con él tiene que ser a través del sexo suprasexual. Entonces le enseña que el pan supersustancial, la materia prima de la creación, contiene los átomos crísticos, los átomos del Espíritu Santo y los átomos de la Divina Madre como materia prima de la creación. Le hace sentir al alma que el amor recíproco entre el hombre y la mujer es lo más sublime que hay. El intercambio electromagnético, como dice el maestro Samael, el Cristo rojo de Acuario, de las más selectas energías creadoras, del Espíritu Santo, la Madre Divina y el Cristo, que afloran el intercambio magnético cuando el Lingam generador penetra en el Yoni receptor y se forma la cruz de los misterios. Entonces el Cristo con su amor, el Espíritu Santo con su amor y la Madre Divina con su amor insuflan en el alma todo el poder y la gloria de su amor para que ésta ame a la divinidad interior. Así el Salvador gemelo y todas las partes crísticas del ser en él depositan pues en el alma las fuerzas, los poderes para que ella resucite y recobre su pristina original, su imagen de Dios que él le dio en un principio con todas las partes del ser. Indudablemente que el ser como Cristo íntimo se revela en el iniciado a medida que éste va trabajando. Puede aparecer como el Sagrado Corazón, puede aparecer como un ave de fuego, como un niño Dios, como la Madre Divina también se revela como serpiente en los procesos iniciáticos. La Madre es Eros, con su esposo se revelan como serpiente. Entonces, el Cristo y la Madre Divina trabajan y el Espíritu Santo en común acuerdo, como una unidad indivisible, con amor infinito al alma, para que ésta se sublime, se exalte, crezca, aniquile el ego, transmute, enseñe a la humanidad, practique autonosis y verifique por todas las prácticas que da el Maestro Samael la realidad cruda de esta enseñanza solar. De modo pues que por eso se llama el Salvador, Salvador gemelo. El amor gemelo también tiene su sombra, que es el Cholot, que da el impulso sexual. El impulso sexual le permite al hombre buscar ser uno con su esposa sacerdotisa, y el impulso sexual en la mujer del Cholot, del Cristo íntimo, le da a la mujer el impulso de ser uno en el hombre en el intercambio electromagnético de fusión de sus cuerpos, alma y espíritu. De modo que ese impulso es extraordinario y ese va ligado a la potencia sexual. Si hay potencia sexual, hay materia prima, pues seminal, ahí no ha sido gastada por los yoes, no ha sido saqueado el centro sexual por los yoes que con ira, con defectos, con problemas, con conductas egoicas, saqueó el centro sexual, el centro mental, y desgastó sus energías, y llega a la casa y ya no tiene ganas de hacer el amor, no siente la más mínima potencia, porque se malgasta la energía miserablemente en el mundo. Ese cuate no ama a Dios por encima de todas las cosas, no cumple con el primer mandamiento de la ley de Dios, porque prefiere la religión del dinero y el mundo, o sus problemas, que comer bien, alimentarse bien, de acuerdo al ritual del Pancatagua, y ahorrar sus energías para amar a Dios. Porque el primer mandamiento es amar a Dios sobre todas las cosas, es decir, al Cristo en sustancia, en el altar del amor con su esposa sacerdotisa, y viceversa. Entonces, ¿cómo es posible que sepan filosofía gnóstica, teología gnóstica, toda esa cantidad de yoes de esas gentes, pero no transmutan porque están cansados? Entonces quiere decir que Dios es secundario para ellos, que no hay un verdadero amor a Dios, ni al ser, ni al Cristo. Y entonces el Salvador, ¿cómo les va a ayudar? porque acaban con la potencia de la madre divina, saquean el centro sexual, hermano, sus yoes. Buenos y malos saquean el centro sexual. Los yoes buenos y malos saquean el centro mental y emocional. Y ahí queda como una teta de una vaca exprimida o como una naranja exprimida por la tarde o la noche. No sirve como hombre, o la mujer no sirve como mujer. ¡Qué vergüenza! ¡Qué vergüenza! ¿Eh? No aman a Dios, pero sí pregonan la gnosis, dan diagnóstico. Pura mentira, pura farsa. Entonces el Salvador ayuda a aquel que practica el ritual del pancatagua, que aprende a comer y evita comidas tamásicas para tener una simiente idónea, para convertirla en un mercurio puro, para que le entre el fuego de él mismo como salvador y fecunde con su amor el mercurio filosofal. Y así nacen las serpientes, y así ascienden, y así cristalizan los cuerpos, las virtudes y los poderes con el amor del Cristo y la Madre Divina y el Espíritu Santo. He dicho. Otra pregunta, si hay del costelado.
1: Fernando, vamos entonces a hacer una breve pausa musical, así organizamos las consultas de los oyentes.
0: Perfecto.
1: Vamos entonces a pasar la primera pregunta. Desde México. Dice Matías. Al principio de la actividad, Fernando, mencionaste que son 12 dimensiones. ¿Podrías explicar el simbolismo de Jesús y sus 12 apóstoles y los 13 cielos?
0: Que al principio decías, repíteme lo del principio.
1: Sí, dice Matías que al principio hablaste de 12 dimensiones. ¿Pero podrías explicar los 13 cielos y Jesús con sus 12 apóstoles representando esas 13 manifestaciones?
0: Bueno, el Cristo blanco, Jesús, el Nazareno, el Salvador, a través de los evangelios, antropológicamente tenemos la historia de 12 salvadores, de 12 apóstoles que escribieron sus doctrinas en los libros sagrados y que se conservan encontrados en el desierto de Nahamad y esos evangelios. Esos son los evangelios de los 12 salvadores. También el Jesús Cristo nos trajo la doctrina del Jesucristo interior. El Jesucristo histórico en esa época pregonó la doctrina de Jesucristo interior, y ahora el bendito Samael, el Cristo rojo de Acuario, nos enseña la doctrina de los 12 salvadores interiores, de los 12 apóstoles interiores. Para mí fue muy grato una vez que el maestro me llevó a una reunión secreta y escuché por primera vez al bendito Samael pregonar a cada uno de los 12 salvadores. O sea que los 12 salvadores interiores expresándose en el alma humana, en su ser, explicaron sus virtudes, sus poderes y sus fuerzas a la cantidad de almas que estábamos ahí escuchándolo. Yo jamás en mi vida me imaginaba en esa época, tenía 25 años, que existían 12 apóstoles interiores. Y yo nunca había oído hablar de eso. No existía la Biblia gnóstica, donde el maestro habla de las diferentes partes del ser. Sabíamos que existía el Padre, el Hijo, el Espíritu Santo, Asman, la Cábala hebraica, los sefirotes y todo eso. Bueno, la cuestión es que esos 12 salvadores existen dentro de nosotros mismos. Y cada uno tiene sus poderes, y ellos, por la gracia del Cristo, han emanado de él para salvar a Pistisofía. ¿Sí? Pedro es el hierofante del sexo, Juan es la gran palabra, los daranis, el verbo, la gnosis, el gran aliento, Andrés con su crucifixión en cruz, es En X, el supremo sacrificio de renunciar a fornicar, el sacrificio de las crisis emocionales, mentales, que tenemos que pasar para la aniquilación budista. Felipe es el gran escriba que da fe de los misterios de la luz, que ve en los cielos, los da aquí en la tierra a través del alma que pregona la gnosis. Santiago es el mercurio, el patrón de la gran obra. El Felipe interior, que tiene poderes llenas de sacarnos en astrales, es un escriba extraordinario, es el gran pregonador de la doctrina gnóstica, Mateo, el evangelio de los tiempos del fin del Kali Yuga en que estamos, Marcos, el apóstol de la edad de oro, del toro alado que simboliza el evangelio de Marco, el toro alado blanco de luz, y así cada uno de los 12 apóstoles tiene múltiples virtudes que te invito a que las estudies, pues que estudies la pistisofía, hermano. ¿Sí? Hay que estudiar la pistisofía para que te relaciones con tu ser y nosotros nos relacionemos con el ser. De todas formas, pues los 12 salvadores están relacionados con el zodiaco y el zodiaco microcósmico y el zodiaco macrocósmico. Esa es mi respuesta.
1: Continuando entonces, ahora no sabemos de dónde, Jorge dice, me gustaría saber cómo uno puede saber si está realmente en el camino iniciático.
0: Ah, eso es muy sencillo, hermano. Si no estás fornicando, eyaculando y adulterando y enamorando mujeres por ahí, estás en el camino. Claro que sí. Porque estás transmutando y aniquilando el ego y sirviendo a la humanidad. El camino iniciático son tres factores: morir, negarse a sí mismo, como decía Jesús el Cristo, morir, como dice Samael, aniquilación budista, suprasexualidad y amor a la humanidad. El que está practicando eso está en el camino gnóstico, eso es obvio. He dicho, esa es mi respuesta.
1: Desde España, dice Melissa, ¿algún discípulo de los antiguos del maestro Samael logró encarnar al Cristo?
0: Bueno, hermano, hermana, a mí no me consta. Por tal motivo no puedo dar fe de encarnaciones del Cristo de nadie, y eso es todo, y esa es mi respuesta.
1: Perfecto. Ahora desde Argentina, Ramón dice, ¿qué es el pan supersustancial?
0: Ah, el pan supersustancial es la materia prima, es la sustancia divina, es el fuego que sale del mercurio fecundado por el fuego. Es el aseo sehari, es el Cristo. El pan supersustancial es la energía divina de las diferentes partes del ser que palpita como átomos de oro en el sistema seminal y que es llevado mediante la suprasexualidad por la médula, al cerebro y al corazón. Y luego esparcido a las diferentes partes del ser. El pan supersustancial es el maná del desierto. Es la materia prima de la creación, el semen transmutado.
1: Desde México tenemos una pregunta de José. Él dice, ¿qué práctica recomienda para la Semana Santa próxima?
0: Bueno, gratitud al Cristo Samael. El que une su voluntad a la ley del Cristo Samael. El que une la voluntad y cumple los decretos y leyes doctrinarias y eclesiásticas del Cristo Samael. Todo eso lo tenemos en la iglesia gnóstica del Cristo Samael, puro y sin adulterar. Nosotros debemos tener gratitud y evitar salirnos de la conducta gregaria de convertir parranda santa, catesis suelta, fornicación, adulterio, bacanal, droga y todas estas cosas, en vivir el drama cósmico de Jesús en los grupos donde verdaderamente se practican pues las liturgias gnósticas. Obviamente, pues que también para gratificar y vivir la Semana Santa interior, pues dedicarnos verdaderamente a trabajar en el magisterio del fuego con aniquilación budista, aniquilar esos tres traidores, el de la mente en cada defecto, el del deseo lujurioso en cada defecto, el caifás que hay en cada defecto, intensamente, hermano, como soltero, soltera y como suprasexuales. Es mi respuesta.
1: Desde Perú, Jonás dice, ¿qué nos puedes decir sobre el Cristo histórico?
0: Bueno, puedo repetir las palabras del Cristo rojo de Acuario, Samael. Él dice en un casé y nos habla del Cristo histórico, Yeshua ben Pandirá, el Nazareno, el ungido. Y la palabra ungido es el que fue ungido, pues, por la simiente divina del Espíritu Santo y la Madre Divina y el Cristo en él, en su alma. Tiene la unción de todas las partes del ser, simbolizada por la unción de su esposa, cuando le unge los pies y luego le unge la cabeza, antes de pasar por el sacrificio de la cruz. Así pues, de que el Cristo histórico, Jesús el Nazareno, trajo la doctrina gnóstica para enseñarla públicamente. Pero lamentablemente, pues, ese pueblo escogido, como dice el maestro Samael, lo crucificó, lo asesinó y se cerraron las puertas de misterios gnósticos públicos hasta que vino el Cristo rojo de Acuario, Samael, a enseñar esta doctrina que todos estamos recibiendo, conociendo y practicando. Así que la palabra Cristo es una palabra griega, de etimología griega, que significa fuego. Siempre los primeros cristianos gnósticos, pues no eran conocidos como cristianos, sino como gnósticos, del Salvador, del ungido, del Rabón o maestro, Yeshua ben Pandirá, el maestro de la rectitud. El maestro de la rectitud es el Cristo cósmico que se encarnó en el bendito Yeshua ben Pandirá, el Salvador, y que fue acompañado por la Tierra Santa con sus apóstoles, por su esposa María Magdalena, y bendito sea este gran hierofante que escribió la Pistisofía y que ahora el patriarca Samael no la devela. Eso es todo, hermano, así sintéticamente.
1: Jimmy, desde Estados Unidos, dice, ¿cuál es el mantra fundamental del Cristo?
0: Bueno, el Dharani fundamental para cristalizar las energías crísticas es el I-A-O. Es el I-A-O. I ignis, A origo, simiente, A aqua, húmedo, radical, las cinco impresiones de la luz, Dios Madre, la simiente, la materia prima, O origo, principio, el Padre y todas las partes del ser. En la cruz hay unas letras que dicen INRI. Ignis natura renovatur integra, así dice el maestro Samael. El fuego crístico renueva incesantemente a la naturaleza interior y a la madre naturaleza y al cosmos infinito. Esos son Dharanis mantras fundamentales como el Yandran Hunkrin para despertar el fuego crístico de la madre Kundalini Chakri en la anatomía oculta del hombre y la mujer. Otra pregunta.
1: Desde Uruguay, Valentina dice, vamos a formular un poco la pregunta porque no se entiende bien lo que quiere decir. Dice que si el venerable maestro Jesús en la actualidad está cumpliendo alguna misión específica en el mundo físico.
0: Bueno, el maestro Jesús es un ser que es unidad múltiple, perfecta. Un maestro puede estar en el Chambalá, allá en ese país secreto del Tíbet, en los mundos internos, con un cuerpo, y puede estar Jesús. No dice que aparecía en la Segunda Guerra Mundial y le llamaban el hermano blanco porque aparecía con túnica y curaba heridos. Entonces los maestros pueden estar dictando conferencias aquí en este planeta o estar en cualquier planeta de la galaxia. Jesús es un hombre galáctico, infinito. Puede estar en cualquier parte del universo a través de las diferentes partes del ser. Él no está encerrado a una unidad. Es unidad múltiple, perfecta. Es un logo creador con conciencia infinita. Y en Pistisofía dice que él atravesó un segundo firmamento. Un firmamento es una galaxia, dos firmamentos, dos galaxias. Eso es un hombre que posee dos infinitos, dos firmamentos dentro de sí mismo. Entonces no hay no hay mente terrena, ni concepción nuestra, ni el sentir de nuestra alma, ni la percepción de nuestra para poder abarcar la grandiosidad de lo que es el ungido. Jesús el bendito, y Él está cumpliendo una gran misión en favor de la humanidad. Pues no tenemos la pistisofía escrita y que está, ha sido develada por el Maestro. Si no lo hubiera escrito Él, pues no tendríamos esta pistisofía develada, tendríamos la develación de esos misterios a través de otro libro. Entonces, ahí tenemos al bendito con nosotros. Él es jefe supremo de la Iglesia Gnóstica de los Mundos Superiores. Él oficia en la Iglesia Gnóstica de los Mundos Superiores. El Maestro Jesús, indudablemente que lo podemos llamar con nuestra alma y nuestro corazón, y vamos a ser asistidos por él. Otra pregunta.
1: Lupita desde México dice: en mi institución nunca se habla del Cristo Samael, siempre se habla del Maestro Samael, o en su defecto del patriarca, pero nunca se dice el Cristo Samael. ¿Por qué?
0: Bueno, por falta de estudio y práctica de autonosis de los líderes y de los misioneros. A mi fracción de alma limitada, o de conciencia, o de esencia, mi pequeña fracción, le ha tocado el honor de pregonar al bendito Logos de Acuario, al avatar de Acuario, como Cristo Samael. Dice en el misterio de la obra, en el libro de los misterios del fuego, que él es la encarnación de Ishwara, el Cristo, lo dice él, ahí está escrito, porque casi nunca lo decía. Pero realmente, al estudiar la pistisofía, si tú estudias, hermana, la pistisofía, te vas a dar cuenta que es el Cristo y que es las diferentes partes del ser. Y quiere decir, pues, que esos misioneros y esos directivos están en una espantosa ignorancia. Porque el Cristo, el Logos Samael, se expresa a través del Cristo y su alma humana. Eso es obvio. En todo maestro, en todo gran hierofante, en todo patriarca, el Cristo es el que se manifiesta con las diferentes partes del ser para dar la enseñanza gnóstica. Entonces, pues algún día las almas irán comprendiendo qué es el Cristo cósmico encarnado en el patriarca, y comprenderán porque estudiarán y practicarán lo que está en la Biblia gnóstica Pistisofía, que te invito a que la estudies una vez por año como código de luz en tu alma, para que comprendas qué es el Cristo Samael.
1: Nuevamente pregunta Jorge, esta persona que no sabemos de dónde es, dice: ¿uno puede considerarse iniciado a partir de la prueba del guardián del umbral?
0: Bueno, la prueba del guardián del umbral se la pueden dar a un soltero que haga práctica de transmutación pasiva y que practique la gnosis a su entender y todo eso, en el cual su cholot, su Lucifer, asume la figura de la totalidad de sus demonios y se le plasma. Si lo invoca en un espejo, como dice el Maestro Samael, la técnica correcta, pues ahí está en un libro del Maestro Samael. Entonces, pero la palabra iniciado, alguien que ha recibido, pues, la iniciación crística, la cristificación, la iniciación venusta, las iniciaciones serpentinas. Eso no significa que alguien que la divinidad le plasme el demonio a su guardián para que lo vea. Usando el guardián, es una parte del ser que asume la figura demoníaca de lo que son nuestros defectos, no significa que es una persona que es un iniciado en modo alguno. El ser le está ayudando para que practique gnosis. Ahora, si él está practicando gnosis y le revelan, pues qué bueno, para que ya trabaje mejor y se purifique, y eso es todo. Grandes iniciados son el Maestro Jesús, el Salvador, el bendito Samael, Moisés, Abraham, Cagliostro, Cotumí, San Germán, el Buda, esos son iniciados. Otra pregunta.
1: Miriam pregunta si el Maestro Wiracocha logró encarnar al Cristo.
0: Bueno, voy a responderte exactamente lo que me dijo el patriarca Samael al respecto sin preguntarle esa pregunta. Me estaba hablando de los maestros de la espiral y habló del Bodhisattva, de ese maestro que era un maestro de la espiral que se tomaba sus vinitos y que era, tenía poderes, tenía la visión, lo que le permitía al ser, y que un día llegó a ese lugar donde esa tienda donde él tomaba su vino diario, una copa de vino Grungheller, y el tendero pues lo conocía, entonces llegó y pidió su tequila, su coñac, lo que él tomaba, y de pronto tuvo una visión en que veía que al hermano del dueño de la tienda lo apuñalaban. Y le dijo, oye, a tu hermano lo van a asesinar así, así, así. Ah, ¿por qué dices eso? No, porque así me lo han revelado. Lo dijo Grungheller, el alma humana. Y el resultado fue pues que a esa misma semana, dos, tres días, mataron a ese hermano de ese señor que le daba su copa de vino diario al maestro, que pasaba salida de su casa o al regresar, no me acuerdo. La cuestión es que cuando llegó a la tienda por su vino, encontró mal encachado, mal encarado, como decimos aquí en México, al tendero, al que le daba su copa de vino, y le dijo, tú eres cómplice del que mató a mi hermano, porque tú sabías cómo lo iban a matar, y exactamente así lo mataron. Apenas dijo, él ya estaba armado con un cuchillo de carnicería y atacó al cuerpo del maestro y lo asesinó, le perforó el corazón y los pulmones de varias puñaladas. Así murió el cuerpo de Grungheller. Dice el maestro, los maestros de la espiral cometen gravísimos errores, como cometen los estudiantes de estar hablando babosadas sobre sus experiencias a los demás, que qué le importan las experiencias de su ser. Hay que aprender a callar. Por tal motivo, pues, perdió el cuerpo y no logró encarnar a su íntimo, y eso es todo. Palabras de Samael, que las repito, y pongo a él mismo como testigo. Me crean o no me crean, a mí no me interesa. Esa es mi respuesta.
1: Fernando, vamos a hacer la última pregunta. Sabemos que tenés otro compromiso con nuestra radio hermana, Radio IQ. Así que la última pregunta desde Colombia. Dice Abelino, ¿por qué hay que pedirle al Cristo que nos elimine los yoes causas?
0: El patriarca Samael dice que hay que realizar, que a través del Cristo realizar los negocios. A través del Cristo, que el Cristo realice los negocios ante la ley divina, ante el archivero del karma que lleva nuestro libro del destino. Para que el yo causa de la ira, o del orgullo, de la fornicación, o del adulterio, o de la masturbación, o de cualquier defecto, de la mentira, de la pereza, de la lujuria, del homosexualismo, sea aniquilado. Si no hay aniquilación de los yoes causas previo negocios con ellos, pues no se puede aniquilar, y el ego continuará existiendo aunque se pida la muerte de él. Entonces, la madre Kundalini Eros, con el fuego del Cristo y diferentes partes del ser en el fuego de la serpiente, se aniquila el yo en su triple poder y el yo causa en su triple poder. Así dice el patriarca Samael. Así lo enseña y así lo retransmitimos. Otra pregunta. Esta es la última pregunta. Pues damos gracias a todas las almas que nos han escuchado, a nuestro hermano Mariano, Helio, por ser moderadores y servir a la humanidad. Que el Cristo de Acuario, Samael, el Cristo Jesús, resplandezcas en sus almas y en su ser, y su Cristo íntimo también, para que los guíe y los ilumine, y continuemos pues en esta labor mesiánica en favor de la gran obra de la humanidad. Que la paz más profunda reine con todos. Paz inverencial.
1: Paz inverencial, querido hermano Fernando, un gran abrazo.
0: correcto. Luego nos comunicamos.
2: Como hemos escuchado, hermanos, ya ha terminado la conferencia con nuestra radio hermana. Disculpen los problemitas técnicos, por aquí estoy teniendo problemas con el audio. Muchísimas gracias por estar con nosotros en este tiempo y en este espacio con nuestro hermano Abad de la Iglesia Gnóstica del Cristo Samael, que ya ha hecho su respectiva despedida. Jaguar Dragón, muchas gracias por estar sintonizándonos. Mariano Flores, bueno, por aquí también enviamos un saludo. Arturo Fernando, también enviamos un gran saludo a mi querido hermano Jesús González y a todos los hermanos que nos acompañaron y nos escucharon por Radio IQ, y también les enviamos un gran abrazo a todos nuestros hermanos que nos escucharon por medio de Radio Coradi, y también a nuestra radio hermana Radio Coradi también le enviamos un gran abrazo. Muchísimas gracias por estar el día de hoy con nosotros escuchando esta hermosa conferencia de nuestro hermano Abad. Que la paz y el amor del Cristo reine en vuestros corazones. Que esta Semana Santa nazca ese niñito Dios, esa luz hermosa del Cristo en sus corazones. Amén. Esta es una reflexión. Me dije a mí misma que tengo que ser fuerte y resucitar, cual ave fénix de mis propias cenizas. Me dije a mí misma, levántate, porque es tiempo de irse y dejar todo atrás, abrir mis alas y volar, dejando mis pensamientos, mis temores que tanto daño me han hecho, mi lenta pereza que no me deja andar, el odio que me impide amar, el rencor que no quiere perdonar, la crítica que se justifica en los demás, la codicia que endurece mi corazón y no me deja sentir. ¿Qué es caridad? ¿Qué es bondad? La gula que siempre quiere más y más y más. La lujuria que se confunde con amor verdadero hasta el final. La infidelidad que sabe a porquería, que va dejando un gran remordimiento y miente, miente una y otra vez sin cesar. Los viejos amores que son producto del frenesí del alcohol, la pasión y la obsesión. La ira que desgarra mi corazón. La crueldad que un día se posó en mis ojos e hizo la más oscura de las vendas y me cegó. Y por más que quise mirar, no pude hacerlo ya. La soberbia que envaneció y en mi engrimiento me creí más que Dios, más que tú, más que cualquiera. Grande, sí, muy grande. Más alta que las montañas más altas, más que el profundo mar. ¿Y de qué me sirvió? ¿De qué? Eso me dejó en soledad. Nadie era lo suficientemente bueno para mí. No, nadie lo era. Solo yo, yo y yo. Y entre tantos demonios que cargo dentro, hay un grito en mí que dice, ya no más. 10,000 son mis demonios, pues 10,000 las batallas que tendré que librar. Esto, hermanos que me escuchan, lo comparto desde lo más profundo de mi corazón. Paz inverencial,
3: desde el podium de mi conciencia, me dirijo respetuosamente al alma de la humanidad terrestre y a todos los hermanos gnósticos del planeta Tierra, para invitarlos hoy a reflexionar sobre el avatar de Acuario, guiando en un éxodo sublime gnóstico hacia la Tierra sagrada de la sexta raza raíz, la del Loto Coradi, la raza Coradi. Obviamente que esta disertación está sustentada en las palabras del bendito Samael como recordatorio para la conciencia colectiva. Él nos decía claramente que aquellos y aquellas que sepan aprovechar la autonosis en este callejón que estamos abriendo para la salvación de sus almas y para ser seleccionados y ser llevados a la isla sagrada y más tarde al continente sagrado de la sexta raza Coradi, también serán llevados algunos muy pocos a otros mundos, a otros planetas del espacio vecino, antes de que venga la gran catástrofe planetaria que se avecina.

200 años mínimo, y que hayan eliminado la totalidad del ego, se abrirán las puertas del arco iris, del doble arco iris, como dice el maestro Samael, alrededor del sol, indicando que ya pueden salir de la isla para penetrar al nuevo continente de la Antártida en la tierra de la cuarta vertical. Así que la portería y el permiso para salir de la isla sagrada es el doble arco iris alrededor del sol. Entonces vendrán hermanos de los continentes de la cuarta vertical de la raza Corade a auxiliar, a apoyar a la salida de las familias gnósticas que se autorrealizaron y cristificaron en la isla. Serán llevados, pues, a este lugar de la raza Corade, donde existirá el amor, la sabiduría y un mundo que habrá cambiado totalmente, porque la tierra de la cuarta vertical de la raza Corade tendrá una fisonomía de mares, de montañas, de ríos, de bosques nuevos. Es decir, serán traídos los selectos a la nueva Jerusalén, de la cual habla el Apocalipsis de San Juan. Recuerden ustedes que Pedro también nos habló de los cielos nuevos y tierras nuevas. Porque el mar que fue ya no es. Esos que serán salvados vivirán en la sexta raza Corade, dice el maestro Samael. Así pues que él nos recuerda las palabras de Virgilio, el poeta de Mantua. Ya llegó la edad de oro y una nueva progenie manda. Estas palabras las dio el bendito Samael y nosotros, mi alma las grabó en el segundo curso de misioneros, dado en Guadalajara, Jalisco, que realizamos como abad del patriarca Samael. Ahora bien, es necesario que las almas que practican autonosis seriamente, no los que andan dando conferencias, filosofando de la gnosis, hablando de los libros del maestro y que somos gnósticos, pero que fornican con sus mujeres y éstas toman anticonceptivos y gustan del orgasmo y dicen doy fe y son unos falsos mentirosos, que sepan que con eso no se van a salvar. Porque dice el patriarca Samael y está en las conferencias: aquellos que han de ser llevados a los sitios escogidos, obviamente tienen que haber disuelto la mayoría del ego, y por lo menos la mitad, que por lo menos hayan eliminado un 50% de los elementos indeseables que en nuestro interior cargamos, esos podrán ser seleccionados. Y lamentablemente, en ese costal de basura de pseudo instituciones agnósticas y pseudonósticas y preudonósticas, donde se habla de filosofía, de ciencia y de todo, pero que no practican la gnosis y que han tirado los pasos de la meditación para la muerte del yo a la basura, y que no quieren practicar la técnica para aniquilar la lujuria de Lilín, Ajemá, ni voltear la lengua para atrás, aprender la técnica de Samael, que está en el Facebook de Fernando Moya, para evitar la eyaculación durante el Saaja Maituna, y que no quieren estudiar pistisofía ni los 13 arrepentimientos, pero andan con su jerga pública, ¿no? Dándoselas de maestros y de cristos y de grandes iniciados. Son una basura del infierno, y eso son, y eso es todo, y eso serán siempre, involucionarán con todos los que lo sigan, porque el camino que va empedrado al abismo está lleno de muy malas intenciones. Mas quienes en modo alguno no hayan trabajado sobre sí mismos no podrán ser seleccionados y perecerán. Todas aquellas mujeres y hombres, entre comillas, hombres y mujeres, animales intelectuales, que mueran de

0: encarnen. Al principio de la guerra biológica nuclear y de la guerra atómica durante el gran cataclismo, sin haber realizado la gran obra, sin haber disuelto el ego, tendrán que involucionar en las entrañas de la Tierra hasta la muerte segunda. Y esto es inevitable. Así pues que, así está escrito, dice Samael el Cristo, y así es. Solo con la muerte segunda del ego puede la esencia liberarse, emanciparse y salir del ego. Con la muerte segunda la esencia ascenderá otra vez al estado inocente dentro de la superficie del planeta Tierra. Las esencias libres de ego podrán formar las multitudes de la Edad de Oro. Así que el pueblo selecto no aguardará que la naturaleza le desintegre los elementos psíquicos, que la naturaleza le elimine el yo, y mientras seguimos filosofando, y somos de Samael, y samaelianos, y la gnosis, y que hay que practicar gnosis, y sin practicarla, desechando los fundamentos para salvar el alma. Bueno, el pueblo selecto trabajará sobre sí mismo aquí y ahora. Durante varios siglos el pueblo selecto en la isla sagrada aprovechará el tiempo, viviendo entre la niebla de aquellos días para completar la destrucción y aniquilación del ego. Me explicó el bendito Samael que la tierra de la isla sagrada quedará dentro de neblina, como cuando hay neblina, nube blanca, así como la de los Nibelungos en esas épocas de Europa, del norte de Europa, de Irlanda, de Inglaterra, que se llenara de niebla la naturaleza. Así será. Bueno, solo aquellas que renuncien y aniquilen a la bestia que cargamos dentro en pleno Saaja Maituna y se sacrifiquen impersonalmente por la humanidad podrán ser salvados. O sea que sin aniquilación de la bestia y pretender decir, Madre Divina, aniquílame este ego sin haber practicado los pasos de la meditación de la muerte del yo, están muy equivocados, porque la Madre Divina y el Cristo y el Espíritu Santo no aniquilan a ningún yo que no ha sido comprendido. De modo que estudies en los pasos de la meditación de la muerte del yo que todos los líderes del mundo los tiraron a la basura. ¿Por qué? Pues eso va en contra de sus principios tenebrosos. Ellos quieren súbditos, zombies, enajenados mentales, que puedan manejar como títeres a su antojo, explotar, vivir de ellos, enriquecerse y fortalecer su condartiguador, como Hannah Musen, como demonios de la logia negra, como son todos los que se dicen cristos y maestros de estos tiempos. Comprendido, pues, estas palabras, nos dijo el patriarca Samael, y a mí me lo dijo personalmente: regresaré de los Himalayas para sacar de todas partes del mundo aquellas almas que hayan trabajado sobre sí mismos. Esto es muy interesante. Esta es la promesa. Esta es la esperanza que tenemos los hermanos y hermanas en la tierra. La promesa del bendito Samael nos da esperanza y la fe para practicar autonosis, para poder servir de instrumento, para ir a la isla sagrada, para en un futuro habitar la tierra de la sexta raza Coradi. Sin esa esperanza estaríamos perdidos todos, hermanos. Eso es lo que hay que comprender. Esa esperanza nos da la fe de practicar autonosis. Obviamente, nos dice el bendito Samael que llegará que cierto día un grupo de hermanos dedicados al servicio, dentro de los cuales está mi insignificante persona, vendremos de los Himalayas, no para dictar conferencias ni escribir libros, sino con el propósito diferente: auxiliar a las almas que han trabajado sobre sí mismos. para sacar de todas partes del mundo occidental y también del oriental aquellas almas de hombres y mujeres y matrimonios que hayan trabajado sobre sí mismos. Entonces los hermanos del servicio los llevaremos donde tenemos que llevarlos antes de que sobrevenga el gran cataclismo. Les estoy hablando a ustedes en forma clara, poniendo sobre la mesa las cartas. Me decía el maestro Samael, los misioneros deben trabajar arduamente sobre sí mismos destruyendo el ego. Me afirmaba y me reafirmaba el bendito que debíamos trabajar en la forja de los cíclopes con nuestras energías creadoras para lograr el nacimiento segundo, a través del agua y el espíritu y el tercer factor, que es el servicio a la humanidad aniquilando el ego. Así pues que después de la gran tragedia planetaria que se avecina, vendrá la sexta raza, la tierra del mañana, la tierra del loto dorado, la sexta raza Coradi, extraordinario. Después del gran cataclismo final, de ese evento cósmico terrible, la tierra toda quedará envuelta en fuego y vapor de agua. ¿Por qué? Porque Hercolus es ese planeta Hercolus que viene directo hacia la Tierra, la va a rozar. No se van a estrellar los dos mundos. Van a pasar a cierta distancia. Pero eso es suficiente para que el hidrógeno y el oxígeno de la atmósfera de Hercolus, que es 6.000 veces más grande que la Tierra, pongan una la Tierra es un grano de lenteja, y pongan 6.000 lentejas alrededor de esa. Es un planeta gigantesco, cargado de hidrógeno y oxígeno, porque tiene una raza humana, como la tiene la Tierra, en involución, también como esta. Entonces, obviamente, que al friccionarse como un cerillo, decimos en México cerillo, es un fósforo en Sudamérica donde se rastrilla sobre una lija. Esas dos atmósferas cargadas de hidrógeno, oxígeno y nitrógeno y otros elementos en combustión, pues entrarán en ignición, se encenderán las atmósferas de esos mundos. Y comenzará inicialmente a llover fuego. Bolas de fuego, llamas que van cayendo a la tierra. A mí me consta. Así se me ha revelado. Llamas de fuego gigantescas. Y también el magma líquido magnético de ese gigantesco mundo atraerá el magma líquido planetario y, así nos lo explica el maestro Samael, y saldrán millares de volcanes que calcinarán la tierra. Calcinarán la tierra. De modo pues que sin embargo, con la destrucción de la raza aria actual, no se completa el programa magnífico de las siete razas humanas planetarias. Nos dice el bendito Samael que debemos comprender que cualquier mundo del espacio habrá indubitablemente de tener siete razas, y nuestro mundo solamente ha dado cinco razas. Obviamente que tiene que haber una sexta raza en el futuro, transformada en una tierra nueva. El Evangelio de Lucas dice textualmente, verifíquenlo ustedes, según la luz que simboliza el toro alado, que representa la tierra regenerada, purificada por el fuego y el agua del mañana, indica que el doble arco iris será la gran señal de paz entre Dios y los iniciados elegidos para hacer la raza, esta raza Coradi. El doble arco iris anunciará el encanto de la nueva edad de oro después de la gran catástrofe. Debemos guardar en nuestra conciencia todos estos mensajes y comprender que el gran cataclismo no actuará igualmente en todas partes, no en toda la extensión de los continentes y los mares. Estamos convencidos que el gran cataclismo que se avecina no actuará igualmente en todas partes, no en la extensión de todos los 5 continentes y mares. Algunas tierras privilegiadas como la Isla Sagrada abrigarán a los hombres y mujeres y niños del Ejército de Salvación Mundial. Allí durante algún tiempo aquellas almas selectas serán testigos del duelo espantoso entre el fuego y el agua. Más, un pequeño grupo será salvado para que sirva de semillero para la sexta raza. Este grupo será mezclado con gente de otros mundos para su regeneración total. Solo de un grupo fuerte humano, sin ego, podrá salir la raza de Pisti y Sofía. Esa raza gnóstica de la Edad de Oro, indudablemente está en la gnosis, en el misterio crístico, en la doctrina fundamental que Samael nos enseña y que resplandecerá gloriosamente en la futura sexta raza. Porque él es el avatar de Acuario, él es el quinto ángel del Apocalipsis. No hay más avataras, no hay más quintos ángeles, no hay más Cristos. Todos los que se dice Cristo son basura del infierno, anagaricas, anasmuses, al servicio de la logia negra. Que les quede muy claro. La gnosis iluminará la conciencia o liberará a los oprimidos. Así que el Cristo íntimo pondrá su nombre en el alma y el sagrado misterio de su ser en su pistisofía. Entonces las dinastías solares gobernarán a los pueblos de la tierra y la tierra de la sexta raza será un paraíso. Vivirá en nuevos continentes, porque los actuales, después de ser quemados con fuego ardiente, quedarán en el fondo de los océanos. En el fondo de los océanos. Que les quede muy claro. Obviamente, que en la Edad de Oro no existirá ni lo mío ni lo tuyo. No existirá mi propiedad de mi ego. Todo será de todos. Cada cual podrá, nos dice el bendito Samael, comer del árbol del vecino sin temor alguno. La Edad de Oro no habrá fronteras. En la Edad de Loto Dorado no habrá naciones. La tierra entera será una gran nación. Y en ella gobernarán las dinastías solares a los pueblos inocentes y puros. Para que les quede claro. No se le dará cuerpo físico, dice el bendito Samael. Y esta es una orden de la logia blanca del planeta Tierra de Sorocotora, el rey del mundo. No se le dará cuerpo físico en la Edad de Oro a nadie que tenga el ego. Ni siquiera un 1% tomará cuerpo físico en la futura edad. Eso tiene que quedar muy claro. Porque un 1% es suficiente para que un elemento tenebroso dentro de una persona pudra a toda la raza. Así como una naranja podrida metida en el cesto, en un costal de naranjas, pudrirá todas las naranjas de un costal. Y si ese costal podrido lo dejamos en un camión con 100 costales, a todos los pudrirá. Así es el ego, hermanos. Y pudriría a toda la humanidad de la Edad de Oro. Así pues, que quede claro que hay que eliminar el ego. Los hermanos gnósticos que trabajen en la forja de los cíclopes con aniquilación budista se convertirán en paladines de la Edad de Oro. Y esto es muy importante. El nuevo escenario de la evolución humana será la Antártida. y un continente del Polo Norte que aún no ha sido descubierto. Estos dos continentes mencionados se unirán a los continentes y las tierras que existen en la cuarta vertical, en la cuarta coordenada, en la cuarta dimensión, donde vive una humanidad de hombres y mujeres con cuerpos de oro puro y sin ego, sublimes. Así pues que todo esto es maravilloso. Los actuales continentes se hundirán en el fondo de los mares poco a poco, tragados por olas gigantescas de kilómetros enteros de alto, cuando comience la revolución de los ejes planetarios. Así que el porvenir de la humanidad futura está en los polos. Cuando los polos actuales se conviertan en el eje ecuatorial de la Tierra, ya los continentes polares se habrán ubicado totalmente y eterizados. Y así tendremos la futura Tierra de la Edad Etérica. Quiere decir que la Antártida entera pasará a la cuarta vertical y parte de la Tierra y de otra Tierra con que se unirá el Polo Norte. Así que los polos son el escenario poderoso de una transmutación alquímica terrestre. Aire, agua, tierra y hielo están en este momento transmutándose en sustancias etérico-materiales, dijéramos físico-etérico o etérico-físico. La gente de este siglo XXI no entiende, pero que sí entenderán los hijos de Acuario. Así, hermanas de Acuario, oídme bien, dice el Cristo Samael. Los bárbaros del siglo XX y XXI y de épocas pasadas fueron bárbaros y perversos. Vosotros disfrutaréis mientras ellos, encerrados en el abismo, pagarán sus deudas kármicas en las horribles tinieblas de los infiernos atómicos de la naturaleza. Aprovechad pues los 2000 años de la luz de la edad de oro de Acuario, realizados a fondo y preparados para hacerle frente a las tinieblas de Capricornio. Así que los grandes exploradores de la Antártida afirman que este continente es un mundo de imágenes que flotan en la atmósfera polar, porque los polos de la Tierra se están eterizando. En un futuro esos polos se convertirán en el eje ecuatorial de la Tierra, debido al movimiento conocido como precesión de los equinoccios, o sea, retrogradación. El eje de la Tierra se está desviando poco a poco y esto está comprobado. Hoy los continentes polares son inhabitables y están rodeados de agua y hielo solamente por las bases, con tecnología puesta por las potencias bélicas del mundo. De modo que el escenario para la futura raza está en la Antártida. El aviche es un estado sumergido, donde las almas que no lograron practicar autonosis, que conocieron la gnosis y que siguen filosofando y siguiendo a demonios que se hacen pasar por Cristo, entrarán en esas esferas de Lilí y Nahemá. Al aviche, que es un plano de conciencia sumergida. De modo pues que los invitamos a la reflexión evidente del ser y que se preparen pues los que tengan telema universal, voluntad de acero, para ser seleccionados y llevados a la isla sagrada. Donde quieran que estén, le pregunté al maestro Samael que cómo iban a ser sacados. Bueno, al principio se le indicará a algunas familias y grupos que vayan a tales partes, pero la mayoría no obedecerá, porque están casados, contratados con la línea horizontal, aunque practican pseudonosis irregularmente. Pero aquellos que trabajen, su luz brillará en la oscuridad, la luz de su alma y su ser. Y como los maestros tienen los poderes superiores del ser, entonces ellos podrán ubicar a las almas que van a ser seleccionadas en cualquier parte del mundo. Y vendrán naves de Venus, de Ganímedes, de los maestros de la Galaxia Azul ahí en la Antártida, de Marte y de las bases, la base marciana que está en Sudamérica y de otros lugares, y auxiliarán a las almas y las rescatarán y las llevarán a donde tengan que llevarlas, hermano. Entonces, bien vale la pena que seamos parte de ese gran éxodo. Para finalizar, les diré que existen grupos selectos gnósticos. Me habló el patriarca Samael de unas familias que pertenecen a la alta sociedad de México. Dice que determinado grupo de familias gobiernan el país, pero dentro de ese grupo existen grupos que practican autonosis, los cuales conocemos perfectamente. Pertenecen a la orden Cuautli del Águila, orden del Jaguar, y como dice el maestro, van en estado de llinas al templo de Chapultepec. Son personas que tienen ciertos grados de conciencia y han progresado mucho. Ese grupo, como cierto grupo de mayas que existen cerca al poblado de Valladolid, allá en Yucatán y en otras áreas, en Palenque, en Chichén Itzá, en algunas partes de Guatemala, mayas y mayas de México, grupos enteros gnósticos en secreto serán seleccionados para el éxodo. Conozco los grupos de Palenque, allá entro, grandes iniciados y otros también de otras culturas, ¿sí? Como zapotecos. Algunos hermanos zapotecos en silencio trabajan en los misterios gnósticos de la luz, como la gente que habla del maestro del cisne, la orden del cisne. La orden del cisne existe en Norteamérica, en Europa. Son hermanos que aman todos los que he mencionado y los demás a Samael y saben que es el avatar de Acuario, pero están en secreto. ¿Y qué diremos los hermanos Abraxas? Los Iao, los que despiertan el día, los del gallo de la luz, están en ciertas áreas de Europa, los Iao. ¿Y qué diremos los hermanos del Cóndor? Aquí en los Andes, del Cóndor Blanco. Que los hay, hermanos, ¿sí? Y los descendientes de los Tatua de Nanar en Turquía. Hay familias enteras que van a ser seleccionadas. Gente que practica la doctrina del dragón amarillo. Y que realizan las siete joyas del dragón amarillo en China, del budismo Chan chino, y que adoran a Kuan Yin. ¿Y qué diremos del budismo tibetano? Los bonetes de capacete amarillo, los discípulos del Dalai Lama, que viven en Dharamsala, en esas áreas al norte de la India, y que otros que están en el Tíbet, y familias enteras, humilditos, ahí se ven como rancheritos, como gente de montaña, humilditos, pero son iniciados esos matrimonios y esas familias. Y los clanes de meditación que tiene el Dalai Lama de los bonetes amarillos de hombres y mujeres. Entonces, en todas partes del mundo hay hermanos y hermanas. Hay más hermanos y hermanas que practican autonosis en las sociedades secretas gnósticas que en los grupos gnósticos de la Tierra, que son un puñadito de hermanos que se pueden contar en los dedos de la mano. Los demás son agnósticos, pseudonósticos, prenósticos, que se dicen samaelianos, cristos y avataras y bla, bla, bla, bla, bla, bla, bla. Puras mentiras. Esa gente no va a ser seleccionada en modo alguno. Que les quede muy claro. Las sociedades secretas gnósticas van a ser seleccionadas a la isla y unos llevados, muy pocos, a otros mundos. De modo que la esperanza y la fe que nos brinda el Samael, el bendito, para ser miembros de la Edad Coradi, es la dádiva más hermosa que Dios nos ha dado y que mi alma reconoce como lo más bello y hermoso emanado de Samael. La esperanza que me dio y que retransmitimos para que la tengan todos. He dicho, paz inverencial.
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sin importar los obstáculos, el tiempo, tu pasado, tu presente o futuro, lucha sin cesar. El cielo está hecho para los valientes y no es fácil conquistar. Entre más grande sea la meta, mayor el sacrificio. Entre más alta sea la cima, más costoso el llegar. Por eso, noche, día, no dejes de andar. No pares, no mires hacia atrás.

0: frases para reflexionar. La felicidad no depende de lo que tienes o de quién eres, sino de lo que piensas. Buda.
1: Bien, me dirijo respetuosamente al alma humana, de toda la hermandad gnóstica del mundo y a la conciencia colectiva de nuestros semejantes que pueblan la faz de la tierra, con el evidente propósito de develar gnósticamente la transmutación sexual enseñada por el Cristo Samael. Tenemos pues el término que usa el avatar de Acuario, el bendito Samael, la novena esfera. ¿Qué es la novena esfera? La novena esfera es el caos sexual, el centro sexual. Arriba está el Padre, la Madre, el Espíritu Santo y el Cristo. Luego viene los demás desdoblamientos. El alma búdica, el alma causal humana, el astral, la esfera astral superior, la esfera mental Cristo y la esfera vital, o el noveno sefirote de Yesod, de la cábala hebraica. Entonces la novena esfera es equivalente o igual al noveno sefirote. Son nueve cielos, nueve esferas de conciencia. Entonces este caos de la creación, llamado la novena esfera por el patriarca Samael, tiene la función de crear la vida. No solamente a través del esperma y el óvulo del ser humano y de sus progenitores, los padres, la mamá, el papá, que se unieron sexualmente y el esperma fecundó el óvulo y ahí se formó el bebé dentro del vientre sagrado de la madre. Entonces el origen de la vida está en la novena esfera del ser humano. El origen de la vida no está, como dicen los astrónomos materialistas, los científicos materialistas, los antropólogos materialistas, en un Big Bang, que antes de que el universo existiera, existía como una bola, una pelota de básquet comprimida, muy comprimida, ¿sí? Y que reventó, y que al reventarse, pues poco a poco se fueron formando los planetas, la Tierra, Júpiter, que es mil veces más grande y más pesado que la Tierra, y todos los planetas del sistema solar y de la galaxia y todos los soles. Entonces, que eso nació de una explosión. Ellos afirman que ellos no creen sino en lo que ven. Pero como son gente que tiene la mente y el corazón podrido, como los de la película del planeta de los simios, esos orangutanes, esos simios, esos changos, entonces dicen que el origen de la vida es la explosión de un Big Bang. Afirman lo que nunca han visto y niegan que nacieron de un hombre y una mujer, de su papá y su mamá. El origen de la vida es sexual. De todos los seres humanos de la Tierra de hoy, de los 8.000 millones y los que han existido de aquí para atrás por millones de años. Perdón. El origen De todas las plantas está en su semilla sexual o en sus esporas, en los cáliz de la flor. ¿Quién negaría que el origen de todos los vegetales es sexual? Es el órgano sexual de la naturaleza. ¿Y qué haremos del órgano sexual de los peces, del agua, de los mares, de los ríos, de los lagos? Esa es su novena esfera. El órgano de reproducción. Todos los mamíferos se reproducen por el sexo, todos los insectos. Entonces la fuerza vital creadora es la novena esfera en todas las criaturas. Y en el hombre y la mujer. Entonces, el descenso a la novena esfera conscientemente del fuego del Cristo, del fuego de la Madre, del fuego del Espíritu Santo, del fuego del alma humana que se mezcla con el fuego del hombre y la mujer, cuando se cruza el linga generador con el yone receptor en el sefirote Yesod, en la novena esfera, ese cruce físico se hace vitalmente. Tiene su exponente como fuerza vital. La energía eléctrica es una fuerza vital poderosísima. Entonces el descenso de la divinidad a la novena esfera es el trabajo fecundo para liberar a Pistisofía de las inútiles vestimentas egoicas, animales, perversas que todos cargamos dentro, de los siete pecados capitales: ira, lujuria, pereza, orgullo, gula, mentira, etcétera. Y cientos de más aberraciones que cargamos los seres humanos de la tierra. Entonces la novena esfera es el descenso de Dios y del alma humana femenina y masculina, de un hombre y la mujer, al altar de Dios, que es el sexo, a transmutar la energía creadora y aniquilar el ego animal. Bien, ¿por qué se le llama fragua encendida de Vulcano? ¿Por qué el maestro denomina a Samael fragua encendida de Vulcano y nos devela? Ahí en el Museo del Prado, ahí estuve, en Madrid, ahí está, mis respetos para esas pinturas sagradas. La fragua encendida de Vulcano, de ese pintor gnóstico Velázquez, ese era un gnóstico verdadero. Por eso pintó la fragua encendida de Vulcano en una forma velada, para que no lo fueran a asesinar el clero romano en esas épocas antiguas, pues, con sus ondas de la Inquisición, o me adoras o pereces. Entonces, en la fragua de Vulcano se ve un yunque de acero puro, el sexo. El sexo tiene una base y una forma de T doblada. Es una cruz, es una T, ese yunque. El cruce del lingam generador femenino, masculino, con el yoni receptor femenino forman cruz, forman el yunque de la novena esfera. La voluntad es el martillo de Thor con que el hombre y la mujer trabajan en la fragua encendida de Vulcano, sin derramar el semen, sin llegar al esparmo, sin llegar al orgasmo ni a la eyaculación del enseminis. La fragua es algo, es fuego. Su etimología latina, griega, indotibetana, significa fuego, fuego. Entonces el fuego crístico, el fuego del Espíritu Santo, el fuego de la Madre, el fuego del alma, del hombre y la mujer, el fuego de sus dos órganos sexuales, es la fragua encendida de Vulcano, que produce las más selectas energías en el intercambio eléctrico-magnético suprasexual. Esas más selectas energías pueden y deben canalizarse mediante la transmutación suprasexual de la novena esfera del sexo por el sistema nervioso medular hacia arriba, hacia la malla nerviosa neuronal del cerebro, para seminizar el cerebro y cerebrizar el sexo y barajar esa energía al útero sexual donde se gesta la palabra, y seminizarlo y bajar la energía al corazón físico, vital, astral, mental, de todas las del nueve esferas. Entonces así comprendemos que la fragua encendida de Vulcano es el arte regio de la transmutación suprasexual. Vulcano es el dios del fuego. Hay un planeta que se llama Vulcano, físico. Aunque los astrónomos del planeta de los simios de esta época niegan que existe el planeta Vulcano, para nosotros es cierto. Ahí, para los gnósticos es cierto. Y para todas las humanidades del sistema solar y el cosmos, de que existe un planeta aquí, en nuestro sistema solar, que se llama Vulcano, regido por un regente que es Vulcano. Pero Vulcano es el dios del fuego, entre los mismos griegos. Es el mismo Huehueteol, el fuego, de los gnósticos aztecas antiguos, Huiminancas. Así que Vulcano es el fuego del Cristo, es la llama del Cristo. Cristo en francés es Crusoe, fuego, pira de fuego. Eso es lo que significa. A Jesús nunca le dijeron que era Cristo allá, esa palabra. Le decían Rabí, Raboni, maestro, Kabirsa, que significa sacerdote, rey. Porque tenía encarnado al Cristo, pero allá le llamaban los hebreos antiguos el maestro por excelencia. Pero dentro de la cábala hebraica, saben los rabinos gnósticos verdaderos, no los falsos, que lo asesinaron, que Keter es el padre, Chomar es el Cristo, y Biná es el Espíritu Santo, y Sefira es la madre de los sefirotes. Entonces Chomá es el Cristo, es Vulcano, es Huehueteol, es Abrus de los egipcios, que se escribe Horus. Es el fuego del fuego que palpita en todo lo creado. El creador del universo, el Cristo cósmico. Y pasamos a la palabra o término que usa el maestro Samael, denominada arcano AZF. Bueno, los gnostiquitos de pacotilla, los agnósticos, los pseudognósticos y los prenósticos, que se dicen gnósticos, que son gente de las doctrinas del error, porque fornican común y corriente y sus esposas usan anticonceptivos y se las dan de camanduleros, como la gente de los falsos credos, de las doctrinas del error. Indudablemente que sí, pues estoy practicando el arcano AZF, estoy practicando alquimia, puras mentiras. Pero el maestro explica muy claro, en Pista y Sofía, en conferencias y en otros libros, que AZF significa, la devela así, ese arcano. ¿Qué es un arcano? Es la ciencia del arca sagrada, suprasexual, de la barca sagrada de Ra, egipcia, que nos ha de llevar de la materia al espíritu. Entonces, A es equivalente a agua, a húmedo radical, el agua seminal, el agua de la vida, el esperma sexual. A es húmedo radical, eso no se puede negar etimológicamente. La Z, signo del fuego, del rayo, porque la magia suprasexual, en ella está impresa el rayo de todo el ser y de toda la fuerza creadora del universo, de Dios Madre, del Espíritu Santo, del Cristo, de las diferentes partes de ese. Es el rayo de la Trinidad. Por eso tiene ese rayo tres líneas, una horizontal, una perpendicular y otra horizontal. Ese rayo de la Z es el que debemos lograr en la médula, el rayo del cetro de poder, del rayo de la fuerza, del Dios interior profundo, de la Madre Divina Kundalini Shakti, del Espíritu Santo, del Padre de todas las luces y de todas las partes del ser. Ese es el cetro de poder de AZ. Y la F etimológicamente es fuego. Y tiene también tres líneas, una vertical y dos horizontales. Cuando se está escrita gramaticalmente y no en letra Palmer. ¿Está claro? Esas tres fuerzas son las fuerzas creadoras del universo. Positiva, negativa, neutra. El hombre, la mujer y su amor. En el acto sexual para crear a un bebé o crear los cuerpos existenciales del ser. Es restablecer los sellos de la luz, las vestiduras de la luz, para unirnos a las regiones superiores de la luz, a los misterios de la luz. Esa Trinidad es el Padre, el Hijo y el Espíritu Santo, de la F, de la Z. Esa Trinidad es Ae, Gae y Anteros, de los griegos, de los romanos. Esa Trinidad es Keter el Padre, Chomá el Hijo, el Cristo, y Biná el Espíritu Santo, de la Cábala hebrea gnóstica verdadera. Esa Trinidad es Brahma el Padre, Shiva y Vishnu. Shiva el Cristo y Vishnu el Espíritu Santo indotibetano. Todas las culturas que precedieron la historia de la humanidad caída y degenerada actual alabaron a la Santa Trinidad y tienen sus nombres. Entonces, esa F que es el fuego tiene las tres líneas fundamentales de la Santa Trinidad, que es el triamachicano. El tres crea, ¿quién lo negaría? El hombre y la mujer, el esperma y el óvulo con el amor forman las tres fuerzas, el Padre, el Hijo y el Espíritu Santo. Cristiano gnóstico esenio, no de nadie más, es el santo tres. Y el siete es la ley de Ekta para Parchinó, la ley de las igualaciones, la ley del equilibrio, que organiza la creación, que hace la Trinidad a través del hombre y la mujer en la magia suprasexual del arcano AZF. ¿Entendido? ¿Está claro? Y ahora, nos explicó el maestro Samael, y a mí me lo dijo de labio oído, en un diálogo exquisito con ese regente cosmocrator de otro mundo, con ese Dios. Tuve la dicha, la felicidad de ser instruido, mi fracción de alma, por un hombre de oro puro, por un Dios, por un regente planetario. Pedro crucificado con la cabeza hacia abajo. Él dijo que él no merecía cuando los romanos lo capturaron y lo iban a crucificar, que él no merecía ser crucificado hacia arriba, sino con la cabeza hacia abajo, con la cruz invertida. Significa el descenso a la novena esfera. La cruz invertida significa el arcano AZF, significa la fragua encendida de Vulcano. ¿Está entendido? Ahora, ¿por qué el descenso a la novena esfera del caos de Pedro? Perdón. Porque nos explicó el bendito Samael que el ser de Pedro es pitar, que significa pira de fuego. Etimológicamente, pitar también en latín y en griego y en sánscrito tibetano es pira de fuego. Y Jesús dijo a su apóstol, tú eres Pedro, tú eres la piedra de fuego sobre la que edificaré mi iglesia. Y los ríos tronarán y las tempestades, y no será derrumbada porque está sostenida sobre la suprasexualidad. Pero aquellos que siembren su falsa iglesia como las doctrinas del error, sus líderes del error, y sus hipócritas y fariseos, seguidores del error, de las doctrinas del error, no están cimentadas en la piedra cúbica de Yesod. Están fornicando, están eyaculando el enséminis. Y el sexto mandamiento de la ley de Dios de Moisés en el Pentateuco, en la Torá de Jerusalén, el libro auténtico, pues, no transiberjado que tienen todas las religiones del mundo, sobre los 10 mandamientos, ahí dice textualmente que el sexto mandamiento es la fornicación. Y la gente interpreta a su manera la fornicación. No, fornicación es llegar al espasmo. Fornicación es llegar al espasmo. Fornicación es el orgasmo de la mujer. Fornicación es la eyaculación del enséminis, de la materia prima de la creación, por el masculino, gozando en un momento de un goce, una compresión muscular espantosa, el cerebro se comprime, la médula, la próstata, las glándulas sexuales, y como cuando se ordeña una vaca, esa contracción epiléptica que dura unos segundos produce la eyaculación, se saca la materia prima seminal, la materia prima medular y la materia prima prostática y demás glándulas. Queda ordeñado, pues, el sistema nervioso, y ahí terminó la fiesta, cada cual por su lado como un animal jadeante. En contraposición a esa aberración de la logia negra, porque todo el que fornica es mago negro ante la logia blanca. Dice textualmente la Torah de Jerusalén, en el mandamiento sexto, no fornicar, que el que tiene derramamiento de semen es inmundo hasta la tarde. Eso está escrito y lo saben todos los judíos del mundo. Todos los judíos del mundo saben que el sexto mandamiento dice textualmente que el que tiene derramamiento de semen es inmundo hasta la tarde y tendrá que purificarse en las aguas de la vida para ser perdonado. Es decir, tendrá que transmutar con las aguas seminales en el altar del amor, dejando la eyaculación del enséminis. Eso no le interesa a nadie. Y comprendemos que a la humanidad, ¿qué le va a interesar aceptar esta realidad? ¿Quién va a querer dejar de eyacular como los burros, los chivos, los perros, los cerdos, los gatos, las panteras? La eyaculación es de los animales involutivos de la tierra. La eyaculación es de los animales involutivos de la tierra, los toros, los gatos, los perros, los chivos, los cerdos, las ratas, los murciélagos, etcétera, etcétera, las panteras negras. ¿Quién lo negaría? Que la conducta sexual de estos 8.000 millones de personas que habitan en la corteza terrestre es el de los mismos animales en involución, que ellos crearon en otras existencias. Increíble, pero cierto. Entonces, tenemos pues que Pedro es la piedra, la pira de fuego, que el que la enciende y mantiene el fuego encendido y no deja que se apague nunca, porque nunca eyacula el semen, ese se convertirá en un superhombre. Su cerebro seminizado será diferente. Su garganta seminizada parlará la luz y la sabiduría gnóstica. Y en su corazón se expresarán todas las partes de su ser. Bueno, también tenemos la piedra gnóstica azteca de oro de México antiguo, no los conquistados que eran fornicarios común y corriente. La piedra llamada de los sacrificios por el maestro de la logia blanca, por el ángel de la primavera, Chipetoctec, el señor de la primavera, el señor de las flores. De las flores son la belleza, las virtudes del alma. Eso sí significa Chipetoctec. Entonces, para lograr las virtudes del alma, El amor, la belleza, la paz, la tolerancia, la comprensión, la castidad científica, el bien hacia los demás, el acto pensar, el correcto sentir, el correcto pensar, el correcto obrar, todos los 8 preceptos del Buda, Siddhartha Gautama, todas las cosas nobles que hay y que algunos seres humanos tienen. Entonces, para lograr esas bellas virtudes, esas flores perfumadas que han desaparecido en la raza humana, que está en el bacanal y la orgía, en la guerra, en la droga, la prostitución, en el dominio de uno para el otro, en la ira, en el odio, en la mentira, en el engaño, en la falsedad, en el estupro, etcétera, etcétera y etcétera. Entonces, para lograr la muerte florida, la muerte es florida en la piedra de los sacrificios, en la piedra suprasexual, significa que hay que realizar los pasos de la meditación de la muerte del yo que enseña el maestro Samael y que están en el Facebook de Fernando Moya para comprender cada defecto que tenemos dentro. Y en el altar del amor, pedirle a la Madre Divina, al Espíritu Santo y al Cristo, humildemente que aniquilen mi ira, que aniquilen mi odio, mis celos, mi lujuria, mi mentira, mi engaño, mi falsedad, mi arrogancia, mi orgullo, mi prepotencia, mi desprecio, mi crueldad hacia los demás. Uno a uno los defectos deben ser aniquilados en la fragua encendida de Vulcano, en la novena esfera, en el arcano AZF, en la piedra de los sacrificios. Por eso llamada piedra de los sacrificios. Bueno, porque con ese fuego se disuelven los yoes, porque ese fuego sexual que produce el hombre y la mujer cuando se unen, le da el poder total a la Madre Divina Eros para entrar a ese altar de Dios y al Cristo y desintegrar a polvareda cósmica el yo que le digamos que aniquile, que hayamos comprendido previamente. Bien, entonces así logramos pues a Xóchitl, la flor del amor. La flor del amor es la rosa perfumada del amor. La rosa perfumada.

Nos habló el maestro Samael, y está escrito en el libro La Pistisofía de Velada, del tesoro Aryabhata Arram, que es el regalo que, dio, que ha entregado la logia blanca del planeta Tierra para hacerlo pública por primera vez a la humanidad. Por primera vez a la humanidad, cada año, cada 2.196 años viene una avatara, ninguna avatara de esta quinta raza con sus subrazas, ni la raza Atlante, ni Lemúrica, ni Hiperbórea, nunca jamás el arcano AZF, la magia suprasexual, se enseñó públicamente, con los términos elegantes de la aristocracia, de la elegancia gnóstica, no con vulgaridad. Entonces esa quinta verdad se le otorgó a Samael, el avatar de Acuario, por orden de la logia blanca del planeta Tierra. La logia blanca es un grupo de 200 y tantos brahmanes que gobiernan este mundo internamente. Entonces, por eso se dice que al Cordero de Dios Samael, dice el ángel del Apocalipsis, ¿y qué ves, Juan? No, pues veo a un ser de luz, a un ángel de luz, el Cordero de Dios sentado en un trono de jaspe y lapislázuli. Y le han puesto muchas coronas en su frente y los dioses se prosternan ante él. Es la investidura de Samael como avatara de Acuario para proclamar la quinta verdad, los tres factores de la revolución de la conciencia, enseñarle a la humanidad a transmutar. Entonces, ese es el tesoro de la luz, allá arriba en los cielos infinitos, el tesoro del Cristo, el tesoro de la Madre Divina, el tesoro del Padre de todas las luces, el tesoro del tercer Logos, el Espíritu Santo, la Blanca Paloma, el Ibis de todo, el Cisne Calajanza, ese tesoro del dador de vida, el Espíritu Santo, es el AZF, es la fragua encendida de Vulcano, es la novena esfera, eso es Aryabhata. Y Arran es un nombre que se le da a un templo, al templo del sexo, al templo del sexo, el tesoro Aryabhata. Aryabhata, tesoro Arran, del templo de Dios, del altar de Dios, ¿está claro? También el maestro Samael escribió un libro que se llama Alquimia Gnóstica. Estúdiénselo, por amor a Dios. Aprendan alquimia gnóstica del maestro Samael antes de ponerse a transmutar hombres y mujeres, que terminan eyaculando. Las mujeres se enamoran y pierden la razón y se le entregan a un fornicario común y corriente que las prostituye y las enseña a sentir orgasmo. ¡Qué vergüenza! En vez de ellas enseñarles la gnosis, a voltear la lengua para atrás para no eyacular el semen, a aniquilar los yoes de la lujuria y la gema, no, no lo hacen. Porque no les da la gana a su ego, porque ella también en otras vidas estuvo fornicando y ahora también quiere fornicar y ya no quiere la gnosis. ¡Qué vergüenza! Así las vemos, a las hermanitas del sendero por todas partes. ¡Qué vergüenza! Bueno, entonces la alquimia suprasexual gnóstica es la ciencia de la combinación de los elementos para crear la armadura argentada. Por eso en la fragua encendida de Vulcano hay una coraza de pecho con que se está haciendo en la fragua, se está moldeando, que son los cuerpos existenciales del ser. Esos cuerpos son las divinas serpientes que ascienden por la médula, físico, vital, astral, mental y causal. Cinco serpientes de fuego, cinco serpientes de luz. Esos cuerpos existenciales que le dan existencia al ser para que se manifieste tridimensionalmente, causalmente, se forman en la alquimia. Entonces, obviamente que los siete metales fundamentales que todos conocen, el oro, la plata, el estaño, el cobre, el hierro, el plomo y el mercurio, son los siete metales fundamentales de la alquimia

0: que son el espíritu metálico de los siete ángeles del Apocalipsis. Esos ángeles del Apocalipsis son alquimistas todos, porque tenemos esos siete metales en la simiente. Están los iliásteres de esos metales, el iliáster del oro de Michael, el iliáster de la plata de Gabriel, el iliáster del plomo el plomo solar, el iliáster del estaño, del hierro, de Samael, etcétera. Los iliásteres metálicos están ahí, o sea, el iliáster es la semilla ígnea solar, está en la simiente y pueden desarrollarse como una planta. Se siembra la semilla de frijol, de un mango, de un aguacate, de un maíz, de un frijol, de un trigo, en la tierra húmeda, perfumada, que es el útero de la tierra, de la madre naturaleza, y sale la plantita al calor de la vida, con el viento, con las aguas, y se va desarrollando. Esto es real, ¿no? De la misma manera, esas semillas, esos iliásteres de los siete dioses en el sistema seminal harán alquimia cuando dejamos de derramar el semen y se transmutan las energías sexuales. Por eso Pedro tiene una llave de oro y una llave de plata, que es el iliáster que está en el sistema seminal de las criaturas. Entonces, cuando esas semillas fundamentales y la de todos los metales en el sistema seminal se activan, entonces se practica verdaderamente alquimia suprasexual. Yo he visto a muchos simoníacos, gente que no cree en Samael, creen en los judíos de antes, creen en quién sabe quién más, en los judíos que no creían en Abraham, los que crucificaron a Jesús el Cristo, estoy diciendo. Los que ya no adoraban a Moisés, ni a Jacob, ni a Isaías, ni a Daniel, eran profanos vulgares. Esos son los asesinos de Jesús el Cristo, el Mesías, que asesinaron en su propia tierra a su propio Mesías. ¡Qué vergüenza con los romanos asesinos de siempre! Entonces, obviamente, pues, que la alquimia suprasexual de los ángeles con sus cuerpos metálicos dentro del esperma, sus semillas, tiene un fundamento triuno: la sal, el azufre y el mercurio. De eso habla el maestro Samael, de eso me enseñó el maestro Samael, fue la primera conferencia que me dio. ¿Qué es la sal de la vida? Inisto sale sapiencia. Porque en la sal está la sapiencia de Dios y del Espíritu de la vida, creador de vida, del Espíritu Santo. El Espíritu Santo no es como las religiones del error, que es una simple palomita y ya, el Espíritu Santo. Y ahí no lo saca nadie con ese dogma de fe. El Espíritu Santo está alegorizado muy sabiamente por una palomita, pero por Jesús, porque esa paloma descendió en Jesús gnóstico. Y la vio Juan y la vieron sus apóstoles y decenas de discípulos que fueron con Jesús al bautismo al Jordán, a que lo bautizara Juan el Bautista y descendió una paloma física internamente en él. Entonces quedó grabado gnósticamente, que es un símbolo gnóstico hebreo y no de los judíos que lo crucificaron, porque lo odiaban, odiaban la gnosis hebraica. Odiaban la Torah de Jerusalén pura, odiaban la doctrina de Moisés pura, odiaban la doctrina de Abraham pura. Y por eso mataron a su Mesías, lo asesinaron. De esa manera, pues, quiero decir que la sal es el símbolo viviente del Espíritu Santo, llamado el cisne Calahansa, por los verdaderos caballeros templarios y del Santo Grial, no los asesinos que sacaron de las cárceles ladrones y bandidos y violadores y les dieron el indulto divino, los perdonaron, los armaron, les pusieron la vestidura del Grial para difamar a los caballeros del Grial, una vestidura con una cruz roja, los pervertidos. Ese fue Inocencio III, el demonio de Inocencio III, ese papa en el año 1190, en las primeras cruzadas para ir a matar a familias enteras, hebreas, judías, a ir a Jerusalén. Entonces, obviamente que la sal es el símbolo viviente del Espíritu Santo, es el santo conciliar, es el ganso divino, es el ibim inmortal de los egipcios, hermano, por amor a Dios. Son arquetipos divinales de la divinidad. Dios no tiene forma. Dios usa todas las formas en todas las culturas para manifestarse. Eso debe entenderse así, no de otra forma, por amor a Dios. Entonces la sal, in isto sale. La sal es la sapiencia de Dios conciliar, el Espíritu Santo conciliar, dador de vida. Miren los siete mares llenos de sal. La atmósfera está llena de sal. Las tierras que antes fueron cubiertas por el mar, en la Atlántida, Lemuria, y ahora no existen, como el desierto de Atacama en el sur de Chile, los desiertos en el Sahara y en el Asia, en el desierto de Gobi, en diferentes partes del mundo. Esos estuvieron cubiertos por el mar y ahí quedó la sal, en los lagos salados. Eso quién no puede negar, nadie. Entonces la atmósfera está llena de sal. Las plantas respiran carbono y sal. Sal. Los animales respiran sal en el aire y nosotros también. Porque sin la sal es imposible los procesos físico-químicos, anímicos y de vida, lumínicos y reflectores dentro de la anatomía física vital del ser, del cuerpo humano. Entonces, hay un elemento que es el azufre, que es el fuego. Azufre es igual a fuego en alquimia. Y el mercurio. El mercurio de los sabios es el enséminis. Entonces, la sal, que es conciliar, amalgama al azufre, que es fuego, con el mercurio, la materia prima seminal, para que resurja la vida. ¿No han visto a las amas de casa? Aquí en México, las mujeres son expertas, las antiguas, en preparar alimentos exquisitos y deliciosos. ¿Y acaso no usan sal en todos los alimentos? ¿Alguien podría comer un alimento sin sal, preparado por su mamá, por su hermana, por su tía, por su esposa? ¿Han visto a alguien que cocine sin sal? ¿Verdad que no? Bueno, porque la sal concilia al frijol con el agua, con la cebolla, con el ajo y lo que le echen y el condimento para que sepa rico. La sal concilia la carne frita con la pimienta, el comino, el azafrán, para que sepa delicioso. La sal en el arroz con frijol, aceite de olivo, da un sabor exquisito. Entonces la sal es conciliadora, hermanos, en todo. Tomen conciencia, por amor a Dios. Así la sal está en el semen y tiene su exponente en un elemento químico. Entonces cuando se enciende el fuego, como el Espíritu Santo es el dador de vida y es el amor, es el que concilia al hombre y la mujer a transmutar. Es el conciliador. Y el Cristo es el integral, el que integra esas energías divinas en el hombre y la mujer en el altar del amor. Entonces la sal como conciliador concilia al hombre y a la mujer, al Lingam con el Yoni, a la Madre Divina lo concilia con el Espíritu Santo y el Cristo y otras partes del ser al altar del amor para conciliar el Espíritu Santo al fuego del hombre y al fuego de la mujer unidos en una unidad, en un solo cuerpo, en una unidad de Dios. Y se forma la unidad de Dios perfecta de cuerpo, alma y espíritu, hermanos, de la tierra. Entienda, por favor. Así pues que Alquimia suprasexual es la práctica de la combinación sabia de la sal, azufre y el mercurio y los demás elementos atómicos de los ángeles atómicos dentro de del mercurio de los sabios para crear los cuerpos existenciales del ser y aniquilar en la piedra de los sacrificios el ego animal. Eso tiene que quedar muy claro. Ahora, transmutación suprasexual, el término que usa el maestro Samael una y otra vez. Transmutar científicamente significa conducir, canalizar, dirigir con voluntad, con imaginación y con la respiración la electricidad que se genera en la planta atómica suprasexual de la novena esfera cuando el falus vertical se cruza con el yoni femenino formal. Entonces hay una inducción eléctrica. Esa inducción eléctrica produce una embriaguez dionisíaca, una felicidad exquisita, una delicia amorosa, a la cual tiene derecho el hombre y la mujer de gozar de ella, pero no eyacular el enséminis. Entonces esa embriaguez dionisíaca del dios Dionisio, que se embriagaba con el vino de la vida, con el licor de mandrágoras, con la simiente sagrada, indudablemente que nos está indicando, nos está señalando que si usamos la voluntad, el telema, el martillo de la voluntad, y respiramos el hombre y la mujer y absorbemos la energía del sexo y la canalizamos por la médula, por el sistema nervioso, la malla nerviosa, estamos haciendo transmutación. Y al llevarla al cerebro ya la energía, los pulmones están llenos y se baja reteniendo el aliento, la energía a la garganta y al corazón y pasa al corazón del alma, al corazón de la Madre Divina, al corazón del Espíritu Santo, al corazón de Cristo y de todas las partes del ser que cooperan en la novena esfera. Y se siente una felicidad. Esa es la felicidad de Dios. El reencuentro de Dios con el alma, con la energía sexual. Hermanos de la tierra, por amor a Dios. Ese es el goce de todas las partes del ser, de pistisofía. Ese es el éxtasis divino, la embriaguez dionisíaca, la felicidad suprema. Esa es la transmutación sexual, nada menos ni nada más. Imagínense. El que tenga entendimiento, que entienda, pues, eso es así. Ahora, la samaritana, con alguien que fue instruida por uno de los apóstoles de Jesús, se acercó al bendito y le dijo, dadme de beber de la fuente, del agua de la fuente de la vida. Eso está escrito, ¿no?, en la Biblia. Y del Nuevo Testamento. Y Jesús, el gran Kabir, el Salvador, el bendito, le dijo, si supieras la dádiva de Dios, que significa beber del agua de la vida, me rogarías que te diera de esa agua. Y entonces tú la beberías y te convertirías en manantial de dulce ambrosía. Pero para enseñártela, ve y trae a tu marido. Para enseñarte la ciencia del arcano AZF, pero en secreto, porque en esa época no se podía hablar públicamente de la magia suprasexual. Era en secreto que practicaban los apóstoles, cada uno con sus 12 mujeres, y Jesús tuvo más de 70 discípulos con sus esposas, y Jesús con su esposa María Magdalena. Así puede que esto tiene que entenderse así, que esa agua de la vida que le pide la samaritana a Jesús es el arte regio de la transmutación del esperma sagrado, de la siosejari de los gnósticos. Ahora bien, Jesús hizo una ofrenda mística. Después de resucitado, hizo la ofrenda mística, pero los esenios, los etianos, la gente de Cafarnaúm, de Rahor, de Qumran, los gnósticos de esas poblaciones, porque no todos eran gnósticos, las familias gnósticas, tenían altares y practicaban la ofrenda mística. La ofrenda mística es el partimiento del pan y vino, como se muestra en la última cena. Esa última cena fue ayer que la pintaron, hermano. Y la ofrenda mística la hizo Jesús hace 2000 años. La última cena ahí se ve, pues, a los apóstoles y una mujer al lado que es María Magdalena y el pan y el vino compartiéndola a él con sus apóstoles. Y esa santa ofrenda mística la ofreció Zorocotora, Melquisedec, el rey de Salem, cuando se encontró con Abraham en una fortaleza que más tarde sería Jerusalén, hace miles de siglos, cuando existió Abraham. Entonces Abraham le pagó los diezmos y primicias, eso está escrito en la Biblia. A Melquisedec Zorocotora, el rey del mundo, que vino con su gente, y Abraham estaba con su gente gnóstica. Y entonces Melquisedec Zorocotora le dio la ofrenda mística y le entregó el santo grial, el cáliz, que significa la copa o gomor, el yoni femenino, donde se pone el néctar de la inmortalidad. El lingam generador que se cruza con el yoni receptor, el santo grial. Esos que están buscando un pedazo de metal por ahí, una copa de hierro, de cobre o quién sabe qué, están fuera de contexto. El santo grial es el yoni femenino de una mujer ciguacoal, de una mujer serpiente que transmuta, que no tiene lujuria para la transmutación, que está llena de amor y de belleza. Ese es el santo grial. El santo grial está dentro de la mujer. Y el hombre tiene que aprender a beber de ese grial sin eyacular el semen, de ese vino de la luz que le brinda la sacerdotisa del amor, hermano, por amor a Dios. Es la ofrenda mística. Entonces Jesús, cuando resucitó, lo primero que hizo fue dirigirse hacia su santuario secreto, donde lo esperaban los apóstoles y sus esposas y una cantidad de discípulos y discípulas, y celebró la misa gnóstica de Pisti Sofía, y celebró la santa unción, la ofrenda mística, y les dio el pan y vino. Maravilloso, ¿no, hermano? Entonces el pan supersustancial, el alimento de los hombres dioses, es la simiente sagrada, que nosotros los gnósticos no derramamos como las bestias de la tierra. Ese es el pan supersustancial. Y el vino de la luz es el fuego sagrado suprasexual que se forma en la copa de Gomor cuando el linga generador se cruza con el yoni receptor. ¿Está claro? Esa es la ofrenda mística de Jesús el Cristo. Esa es la ofrenda mística de Zorocotora a Abraham. Esa es la ofrenda mística que ha traído Samael a la tierra. Esa es la sagrada Eucaristía de nosotros los gnósticos que tomaron las religiones actuales. Porque Jesús era gnóstico. Y durante más de 360 años los gnósticos siguieron oficiando en sus altares la liturgia, impartiendo la Eucaristía. Luego vino el Concilio de Nicea. Entonces Constantino creó una religión política, agnóstica, para gobernar el mundo y es la que gobierna el mundo, con todas las religiones del error, las doctrinas del error, sus líderes del error y sus seguidores del error. Así pues, que esa Eucaristía, esa unción gnóstica, esa ofrenda mística, está en el pan y en el vino, pero eso debe entenderse. Nadie tiene el don de perdonar los pecados de nadie. Nadie, que quede claro, solamente el Cristo. Es un apóstata el que se siente Cristo para liberar del homicidio, de la infrasexualidad, de la criminalidad y de todas las bestialidades a los monstruos que están dentro de las personas. ¿Qué dogmas de fe han creado tan absurdos? Y así la gente está muy contenta. Bueno, eso es sobre la ofrenda mística. Ahora, existe el elixir de larga vida. Porque una persona, hombre, mujer, que transmute sus energías sexuales durante toda la vida, nunca jamás se les acabará la potencia sexual. Por el contrario, tengan la edad que tengan, 60, 70, 80, 90, 100, 120, 200 años, tendrán la potencia de la juventud creadora. Solo los eyaculadores y las que sienten el orgasmo, a los 45, 50 años ya no sirven para nada. Son congeladores, son hielo sexual. Ya extrajeron tanto su energía que sus glándulas ya no producen. Se ordeñaron tanto sus cerebros y sus glándulas que ya no producen simiente. Pero el que transmuta, multiplica la energía vital de sus células productoras de semen, tanto en el hombre como en la mujer, entonces siempre van a tener su energía de vida común y corriente, como cuando eran jóvenes, tenían 30, 25 años, toda su potencialidad de vida. La mujer terminará su proceso de la menopausia, unos días de su sangrado, unos pocos días y se acabó y sigue con su misma potencia, por a toda la vida, y se acabó el proceso de la ovulación en ella. Solamente si un hijo ha de venir, la madre divina naturaleza hace que caiga en el útero y nacerá un hijo de un hombre y una mujer Dios. Eso es muy diferente y así es en los mundos del Cristo, es decir, de las humanidades solares que hay en el sistema solar y en el cosmos infinito. Ahora bien, el elixir de larga vida es para alargar la vida física y no morirse jamás. Vivir años y siglos y millones de años. Y el día que quieren dejar el cuerpo, pues lo dejarán. O si quieren dejar el cuerpo guardado en un sarcófago como una momia viva, pues lo hacen, como lo hizo Samael, y luego vuelven y lo resucitan. Porque ese cuerpo tiene el cuerpo vital dentro del cuerpo físico. Entonces así no se descompone. Mediante cierta liturgia, aquellos que han logrado el elixir de larga vida, acuestan su cuerpo en un sarcófago. El ser mediante y sacerdotes mediante cierta liturgia sellan con sellos de luz el cuerpo vital, sellan con sellos de luz el cuerpo vital dentro del cuerpo físico. Y toda la vitalidad potencial de vida ahí está en suspenso. Como una especie de estado de catalepsia, pero eso no tiene que ver la catalepsia normal a una catalepsia inmortal, pues. Quedan en suspensión y el día que ese maestro quiere toma ese cuerpo que haya nacido en otra parte y sale con él y vuelve y lo guarda y sale con él y vuelve y lo guarda o vive con los dos cuerpos. Para eso es el elixir de larga vida. La mortalidad es para los animales de la tierra porque el destino y el karma, dice Jesús el Cristo en la Biblia Gnóstica Pistisunfía develada por Samael, que el ser humano tiene un sello en la frente que le ponen los arcontes, los regidores del destino, al bebé cuando se está formando en el cuerpo vital, dentro del vientre materno, ese cuerpo físico y vital, recibe un sello que indica la hora, día y año exacto en que ha de morir esa persona por un accidente, por una bala, por un cuchillo, ahogado, por una enfermedad o por cualquier muerte normal. Entonces, los 8.000 millones de personas que pueblan la faz de la tierra están condenadas por destino y karma a morir como les está señalado hasta antes de nacer. Qué triste, ¿no? Venir al mundo sin saber de dónde venimos, vivir por vivir en el bacanal y la orgía y morir sin saber para dónde vamos. Eso es de necios, de necios. Solo la sabiduría gnóstica de Cristo Samael con la suprasexual alquimia puede sacarnos del error y llevarnos a las herencias de la luz. Bien. El arca de la alianza que tanto buscan y que dicen algunos etíopes que ellos la tienen, eso es mentira. Eso es un engaño. Hay una cantidad de sectas que dicen que tienen el Arca de la Alianza, por favor. No negamos que se hizo un arca de oro puro con un ángel femenino y un ángel masculino por la forma de los cabellos, porque los ángeles son hermafroditas, uno adelante y otro a los extremos, y se tocaban con las alas. Entonces, esa Arca de la Alianza, arca es el arcano AZF. Y dentro de ese arca, dentro de ese baúl, está el tesoro Aryavarta Aram, está la novena esfera, está la madre, el hijo, el Espíritu Santo. En ese arca están todas las partes del ser. Están los 12 apóstoles interior, no históricos. Están los siete ángeles del Apocalipsis que están dentro de nosotros mismos. Están los dioses de los elementos, de los cinco elementos, pero dentro de nosotros mismos. Ese es el arca de la alianza. Están los 24 invisibles, los cinco árboles de la ley. Y infinidad de partes del ser, las cinco impresiones de la luz de Dios Madre. Y todos los valores del ser, la riqueza del tesoro de la luz, está en el arca de la alianza. ¿Quién es capaz de trabajar con el arca de la alianza, abrir el arca de la alianza? Es transmutar la energía sexual para poder abrir el arca de la alianza y tener el derecho a recibir el alma humana de hombre y mujer, el tesoro de la luz que hay dentro del arca. Por eso dice de la alianza, la que alía al alma divina, humana de la mujer y el hombre con las diferentes partes del ser. ¿Está claro? Bueno, puedo seguir horas hablando de términos gnósticos del maestro Samael y de las culturas del mundo sobre la develación de la suprasexualidad gnóstica. Agradezco que me hayan escuchado. Mi dirección gnóstica es fernandomoya@hotmail.com o abaddelcristosamael@gmail.com. El que quiera hacerme preguntas, con mucho gusto contestaré. Que la paz más profunda reine en sus corazones. He dicho.
1: Paz Inverencial, hermanos, estamos totalmente en vivo, transmitiendo desde Guadalajara, Jalisco, México. Estamos aquí ya en la sección de preguntas y respuestas, presentando a nuestro hermano abad de la Iglesia Gnóstica del Cristo Samael, Fernando Moya, discípulo directo del Cristo Samael y coordinador de las actividades internacionales de la Iglesia Gnóstica del Cristo Samael, que ya se encuentra con nosotros, que estamos muy agradecidos de estar con usted el día de hoy, hermano abad.
2: Gracias, Araí, Dios te pague y por tu misión. Aquí estamos pues para responder las preguntas.
1: Perfecto. Muy bien, hermano. La primera sentir es de nuestra hermana Margarita. Ella dice: Paz inverencial, hermano. Gracias infinitas a los benditos maestros de la Logia Blanca, al venerable maestro Samael Aun Beor, a su ser, por esta enseñanza, por despertar la conciencia, por despertarnos de ese gran adormecimiento del dogma en que nos encontramos. Gracias infinitas. Paz inverencial.
2: Bueno, adelante pues otra.
1: La siguiente la realiza también, es un sentir de nuestra hermana Antaris. Dice: Gracias por esta bella develación que hoy nos comparte y el bello simbolismo del arcano AZF, que debemos cristalizar en nuestro interior.
2: Muy bien, hermana. Gracias. Adelante.
1: La siguiente. También es otro sentir de nuestra hermana Juanis, dice: Paz inverencial, hermano Abad. Muchas gracias, hermano, por esta bella reflexión que nos comparte el día de hoy. Es un tomo de conciencia para nuestras almas. Qué bello es edificar en nuestro templo interior, empatar en el arcano AZF con la ayuda de nuestro Cristo íntimo y la Madre Divina. Gracias por esta bella conferencia.
2: Maravilloso, hermana, su reflexión. Gracias, adelante.
1: Nuestro hermano Joel dice: Paz inverencial, hermano Abad. Hermano, ¿cómo influye en la energía sexual los tres factores de la revolución de la conciencia? ¿Qué efecto tienen?
2: Bueno, la energía sexual transmutada, llevada al corazón correctamente, con aniquilación del ego animal, da el impulso y la fuerza y el poder de todas las partes del ser en el alma para que practique los tres factores de la revolución de la conciencia. Que ese amor que recibe en su corazón con la energía sexual pistisofía lo retransmite hacia sus semejantes. Esa es la ley de reciprocidades. A eso vino el Cristo cósmico. Imagínense, el Cristo cósmico se encarnó a Avalokiteshvara en Samael por amor a la humanidad en la oscuridad para redimirla del pecado. De modo que eso hay que hacer y eso es lo que hace la energía sexual. ¿Otra pregunta?
1: Muchas gracias, hermano. La siguiente pregunta la realiza nuestro hermano Daniel, a quien le enviamos un saludo. Dice, hermano Abad, paz inverencial, agradezco esta interesante conferencia. Me gustaría saber si hay alguna preparación para reiniciar el trabajo de transmutación después de que la pareja ha tenido un bebé y pues no hubo actividad durante todo ese tiempo, o alguna práctica. Mil gracias, hermano Abad, por su tiempo y por su respuesta.
2: Bueno, cuando la mamá tiene un bebé, pues hay que esperar los 40 días en que ella se prepara, pues, para poder transmutar de nuevo. Es una pausa de unos 40 días y puede hacer una pausa de 30 días para que la mamá se restablezca, etcétera, etcétera. Y durante ese tiempo el hombre tiene que estar haciendo el pranayama y la práctica 50 veces de voltear la lengua para atrás para no eyacular y estudiando los libros del maestro Samael para prepararse para trabajar en la fragua encendida de Vulcano. Otra pregunta.
1: Muchas gracias, hermano. La siguiente es un sentir de nuestra hermana Nancy. Dice, gracias, hermano, por la conferencia para valorar esta preciosa herramienta para renacer con la piedra suprasexual y rescatar las flores preciosas aniquilando los defectos psicológicos en la piedra de los sacrificios.
2: Muy hermosa reflexión. Gracias, hermana Nancy. Que Dios te bendiga. Otra pregunta.
1: Gracias, hermano. Ana pregunta, ¿por qué Pedro niega a Cristo tres veces? ¿Qué significado tiene este simbolismo?
2: Muy interesante pregunta. Un día, hace casi 50 años con el maestro Samael, me dijo, ahí en la oficina de la sede patriarcal, que las tres negaciones de Pedro representaban las tres purificaciones por el fuego y por el hierro. El hierro es el metal de Marte. El rayo ultravioleta del hierro es la fuerza. Es la fuerza suprasexual que nos puso en el tapete de la existencia. Las purificaciones por las tres negaciones representan la purificación con la fuerza y con el fuego suprasexual, con el impulso suprasexual, con la potencia suprasexual de la madre divina. Eso es lo que significa esotéricamente. Otra pregunta.
1: Muchas gracias, hermano. La siguiente pregunta la realiza nuestra hermana Andy. Ella dice, paz inverencial, Abad. Me gustaría hacerle una consulta por este medio. Cuando se es joven y no se ha planeado aún un bebé, ¿qué hace para no salir embarazada? ¿Qué se hace, perdón, para no salir embarazada? Ya que se habla mucho de que se puede salir embarazada aunque no haya derrame seminal. ¿Qué puedo hacer? ¿Me podría indicar, por favor? Gracias, gracias.
2: Bueno, el don más preciado que puede tener una mujer en la tierra es el de dar a vida, el de dar a luz a un bebé al mundo. Así le paga la naturaleza que le dio la vida. La que no hace eso es porque no tiene amor por la naturaleza. pero hay que saber traer el bebé. Entonces la mujer tendrá que aprender a transmutar correctamente, y su marido también, conocer el cuerpo de doctrina gnóstico de la transmutación, que está en el libro Las Tres Didácticas Gnósticas, que está en el Facebook Fernando Moya, que son las enseñanzas del maestro Samael, estudiar el libro Matrimonio Perfecto, Misterios del Fuego, etcétera, conocer el cuerpo de doctrina gnóstico. Y que el hombre aprenda a no eyacular el semen con la didáctica de voltear la lengua para atrás, como está ahí en ese mismo Facebook de Fernando Moya. Si no conocen el cuerpo de doctrina, pues, ¿para qué se ponen a transmutar? Se ponen a fornicar. Entonces el hombre tiene que prepararse para realizar la cópula metafísica sin llegar al espasmo de la fisiología orgánica. Ahí están las enseñanzas, el que quiera salvar el alma, y para usted que me pregunta, para su marido. Ahora, por otra parte, si un hombre no eyacula de lens seminis, es muy difícil que quede embarazada una mujer así, porque así, solamente que le pida al Espíritu Santo, a la Madre Divina, ante el trono de Anubis, que un maestro que quiera encarnar su alma humana, pues, que ella presta su cuerpo, su útero divino, para que quede fecunda. Y eso ya lo determina el Espíritu Santo y la ley divina. Entonces, eso es lo correcto, porque usar anticonceptivos es demoníaco y perverso. Es asesinar el semen, es destruir el cuerpo amarillo de los ovarios, es aniquilar las hormonas dadoras de vida y los genes dadoras de vida. La mujer que lo hace. Otra pregunta.
1: Muchas gracias, hermano. La siguiente pregunta es de nuestro hermano Daniel. Él dice, paz inverencial, hermano Abad. ¿De qué manera se puede saber que se está trabajando correctamente? Además de trabajar con los tres factores de la revolución de la conciencia, ¿cómo se puede saber si se está trabajando en la novena esfera y con la muerte del ego? Gracias.
2: Bueno, el que está transmutando y no se cae sexualmente, está haciendo su esfuerzo a su nivel de ser. Hay niveles de ser y niveles de ser de cada matrimonio. Entonces, mientras conserve su esperma sagrado, evite la eyaculación seminal, pida por la muerte del ego y logre, pues, ganarle al impulso animal violento para buscar la eyaculación, pues ahí va por la senda del camino y se irá perfeccionando poco a poco. Eso, la conciencia superlativa del ser, la divinidad, le va indicando cuál es el error que está cometiendo, qué es la falla, cómo corregirla, cuando trabaja con sana intención de buscar la perfección en el altar del amor. Otra pregunta.
1: Gracias, hermano. Pregunta a nuestro hermano Joel. Paz inverencial, hermano Abad. ¿Cómo podemos o de qué manera podemos pedirle al Santo Conciliar que nos ayude con nuestro trabajo? Gracias.
2: Bueno, la pregunta es correcta. El conciliar es el Espíritu Santo, dador de vida. El cisne Calahansa. Me dijo el patriarca Samael que cualquier pecador del lodo de la tierra como nosotros, que hemos pecado contra el Espíritu Santo, jamás somos escuchados por él. Salvo que con humildad le dijéramos a la Madre Divina, Tonantzin, Devi Kundalini, humildemente te pido perdón por mis pecados contra el Espíritu Santo y te suplico en el nombre de tu Hijo el Cristo y por el amor y la misericordia, concededme la gracia de interceder ante tu divino esposo, interceder para que él me asista en esta petición, y se la hace. Eso es así, no de otra manera. Y esa es la clave, pues. Otra pregunta.
1: Muchas gracias, hermano. La siguiente pregunta, bueno, este es un sentir de nuestro hermano Jesús Sandoval. De nuestro hermano Jesús Sandoval, dice, hermano Abad, muchas gracias. Muchas gracias. Dice, hermano Abad, muchas gracias por esta conferencia, ya que es una toma de conciencia para nuestras almas del código luz del Santo Grial, de la ofrenda mística, de la develación sagrada que nos explica de la Eucaristía, la transmutación sexual y el poder luz que hay en ella, y con ello refinar el mandamiento de Roma. Gracias.
2: Muy bien, Jesús, por el mensaje para todos. Dios te pague. Otra pregunta.
1: Gracias, hermano. Nuestro hermano Moisés, le enviamos un gran saludo hasta Irapuato. Él dice, paz inverencial. Hermano Abad, muchas gracias por la conferencia. En Tikal y Chichen Itza he visto que las dos pirámides están formando como 9 niveles. Y cuando se manifiesta el equinoccio y se observa que durante el movimiento del sol, se observa en los relieves el descenso y el ascenso de la serpiente Kukulcán. Mi pregunta es, ¿estos niveles se refieren a la novena esfera de fuego? ¿Cómo asciende por estos 9 niveles o cielos, como nos indica en esta conferencia?
2: Bueno, la novena esfera, como se explicó, son los 9 cielos que terminan en la novena esfera. El cielo del Padre, de la Madre, del Espíritu Santo y del Cristo. El cielo donde habita el alma femenina, el astral, el mental superior, el astral superior, y el noveno es Yesod. Entonces, por eso esas pirámides estaban construidas para expresar el descenso de la divinidad desde los 9 cielos a trabajar con el fuego y con el agua y con la cruz y el ascenso de las mismas hacia arriba. Es increíble. Los sabios gnósticos del reino de Kukulcán, de los mayas. Otra pregunta.
1: Muchas gracias, hermano. La siguiente pregunta la realiza nuestra hermana Liz. Dice, Abad, saludos, paz inverencial. Mi pregunta es, me imagino que dice reglo hasta 10 días y abundante. ¿Qué puedo hacer? Así como lo mencionó en la conferencia, que hay mujeres que duran unos pocos días. ¿Cómo lo logro? De antemano, gracias.
2: Mire, hermana, me explicó el maestro Samael en un diálogo hablando sobre la mujer que los ovarios tienen como una gelatina amarilla. Una gelatina amarilla. Usted ve que un huevo adentro tiene, un huevo de gallina de cualquier especie, tiene una yema rojiza, amarilla, color salmón. Entonces, de ahí van brotando los óvulos cada mes. Entonces, cuando hay exceso de sangrado, significa que el cuerpo físico y vital de esa mujer le falta calcio, yodo biológico y fósforo. Entonces, cuando la gente ha vivido en los ranchos, como decimos en México, y se comen una gallina, abren una gallina que está poniendo huevos, entonces se ve una gelatina amarilla y las yemas que se están formando entre la gelatina de la yema, de esa gelatina color amarilla, color salmón, ahí están las yemitas de los huevos de una gallina. Yo las vi muchas veces en mi vida. Entonces, así es el ovario de la mujer. Entonces, cuando hay una gran cantidad de sangre, es porque tiene que tomar calcio. Tiene que calcificar su cerebro para que se calcifiquen sus glándulas endocrinas y que el calcio circule por toda la sangre. Que compre calcio coral, calcio puro. Y que se nutra, pues, incesantemente. Eso por una parte, y el yodo biológico también hay que alimentarse con sustancias que tengan yodo. Miren internet, dije, ¿qué alimentos tiene yodo? Y luego, ¿qué alimentos tienen fósforo? Entonces se da cuenta que es la cebolla. Entonces, de tanto sangrado se pierde el fósforo del cerebro y se pierde el fósforo de las glándulas endocrinas, incluyendo los ovarios. Entonces, que se apegue a alimentarse con el ritual del pan catagua, que está en el libro del Misterio Flor al Oro Florecer, comer tierra, aire, agua y fuego y éter, comer pescados que tienen el calcio, mariscos, camarones, todo eso tiene grandes cantidades de calcio, eso tiene que comer con calcio medicinal de coral, comer, es el elemento agua, el elemento tierra son los frijoles, el centeno, el maíz, todo lo que son granos, y el elemento aire es la uva. Todos los días hay que comer uva, y si cuando no hay uva se comen pasas. El que no hace eso está fracasado, porque aunque transmute jamás el kundalini va a subir ni la serpiente, porque no le falta el elemento aire y su aliento no lleva el elemento aire para que cuando cante los mantras se cristalice la energía en su corazón. Miren lo que acabo de decir. Y lo he repetido muchas veces. Y todas y todos son necios, en excepción, sin excepción. El que no coma uvas, la mujer y hombre, cuando hay uvas, cosecha, y no coma pasas cuando no hay cosecha, jamás despertará el kundalini, jamás ascenderá la energía creadora. Porque la uva pertenece al reino del aire, es la reina, la diosa reina de los elementales del aire. Y en ella está Ejecal, y está Juan el Verbo, la palabra del ser, la palabra gnóstica. Entonces, si la simiente está carente de uva, aunque transmute, no despierta el kundalini, y aunque lleve la energía al corazón, como no tiene el aliento de la uva, entonces no cristaliza nada, está perdiendo miserablemente el tiempo. Y cuando desencarne van al abismo y tienen muchos problemas, como todos. Y escuchan con las orejas de la mente y no escuchan con la conciencia del ser. De modo que hay que comer la uva todos los días de la vida. Hay que comer el fuego, la carne, dos pedazos a la semana, o dos pedazos de carne de cordero mejor. Eso es todo. Cualquier otra inquietud de la señora que hace la pregunta, la joven, que me escriba a mi dirección de Abad Gnóstico, abaddecristosamael@gmail.com o a fernandomoya@gmail.com. Otra pregunta.
1: Perfecto, muchas gracias, hermano. En la publicidad, hermanos, también podemos ver el mail de nuestro hermano, aunque ahorita lo estaremos escribiendo para sus consultas. Nuestro hermano Alberto, a quien mandamos un saludo, pregunta, ¿cómo cambiar el sello que tiene el bebé y que marca el día de desencarnación?
2: Primero comience por cambiar el suyo, dejando de pecar, de fornicar, trabajando y aniquilando el ego y sirviendo a la humanidad. Y al bebé, el ejemplo de padre y madre, honestos, gnósticos, suprasexuales, que conocen el cuerpo de doctrina de Samael y lo respetan y lo cumplen, es el ejemplo superior al precepto materialista. Entonces, desde niño ese bebé va a los altares. Desde niño ese bebé se le habla de la energía, de todo sabiamente. Antes de a los 12, 13 años se le explica la transmutación sexual, el libro amarillo, el pranayama. Y desde muy joven se le enseña a aniquilar el ego animal, haciendo la meditación de la muerte del yo con el hijo. Así el hijo puede liberarse de ese sello y de ese destino. Pero ningún papá va a liberar, ningún papá ni bien intencionado ni mamá, al hijo del sello que trae en la frente del destino y del karma. Solamente si le dan un ejemplo gnóstico. Y hay veces no les da la gana aunque tengan buen ejemplo. He dicho, otra pregunta.
1: Muchas gracias, hermano. La siguiente pregunta la realiza, no es un sentir, dice nuestra hermana Judith Ramos. Gracias, hermano Abad, por esta hermosa conferencia para nunca perder nuestra energía creadora a través de la transmutación sexual, como lo menciona en la conferencia, para hacer de ello un manantial de vida eterna y multiplicar esa energía, como lo menciona. Gracias.
2: Muy bonita tu expresión, Judith, gracias. Adelante, otra pregunta si hay.
1: Sí, hermano. La siguiente pregunta es de nuestra hermana Vero, a quien le enviamos un gran saludo. Dice, paz inverencial, hermano Abad, ¿qué ocurre con las almas que trabajan con los cinco elementos pero no logran el equilibrio con el fuego?
2: Con las almas que trabajan con los cinco elementos, no logran con el fuego sexual, pues tendrán que refinar el mandamiento de Roma muy delicadamente. Muy delicadamente. Y dedicarle espacio a la súplica por la muerte del ego y espacio para cantar los mantras, equilibrado con el disfrute del amor. Y que todo sea muy delicado, no hay más de otra. Y que poco a poco, cuando comiencen a equilibrarse con los elementos, no quiere decir que porque ahorita llevo 3 meses comiendo los 5 elementos, yo ya estoy equilibrado cuando tienen 20 o 30 años que nunca han comido los 5 elementos. ¿Cuándo en meses se va a equilibrar un organismo? Tienen que pasar años hasta que lo equilibren. Otra pregunta.
1: Gracias, hermano. La siguiente pregunta la realiza nuestra hermana Nilia, a quien enviamos un gran abrazo. Dice, paz inverencial, hermano Abad, ¿los seres del sol trabajan en la novena esfera de la misma manera que los seres de la tierra?
2: Bueno, la novena esfera del sol, los matrimonios del sol tienen cuerpos de oro puro internamente. Y obviamente que trabajan en el altar del amor porque no tienen ego. Y es muy diferente, pues, los de la tierra que con ego a los de cualquier mundo o de un sol que no tienen ego. Esas almas son muy exaltadas y ellos descienden para escalar a niveles de ser superior en la escalera luminosa de oro del sol. Otra pregunta.
1: Gracias, hermano Abad. La siguiente pregunta la realiza nuestra hermana Antaris. Ella dice, paz inverencial, Abad, mi pregunta es, ¿toda falta de virtud en el alma es por la fornicación, como la amistad, el amor, etcétera?
2: Toda falta de virtud, exactamente, tú lo has dicho. La fornicación dio vida a todos los demás demonios que cargamos dentro, los de 10.000 demonios. Eliminando ese inmundo vicio de animal y entrando por la senda de la suprasexualidad, van haciendo las flores, las virtudes, las piedras preciosas del ser en el alma. Otra pregunta.
1: Muchas gracias, hermano. Esta pregunta es de nuestra hermana Rosario. Dice, hermano, gracias por esta impresionante reflexión y explicación sobre el misterio de la transmutación sexual y la forma en que se habla de ella.
2: Es con amor para todos. Otra pregunta.
1: La siguiente pregunta es de nuestro hermano Israel. Él dice, hermano, paz inverencial, ¿la ciencia de la alquimia por cuánto tiempo fue oculta y por qué?
2: Bueno, en una humanidad caída y degenerada como esta, fue ocultada. Solamente se ha transmitido de labio a oído en los últimos 30, 40 mil años. De labio a oído, en secreto. Y al avatar de Acuario se le embistió con el poder de que enseñara públicamente la transmutación. Y yo le pregunté, ¿y por qué, maestro? Me dijo, porque como la humanidad está tan degenerada sexualmente, ahora se puede hablar. No estamos en la Inquisición, nos quemarían vivos. Entonces, esa es la situación, pues. Otra pregunta.
1: Ok, hermano, este está un poquito extenso, es de nuestro hermano José Eleazar. Enviamos un gran saludo a nuestro hermano José.
2: Entonces, si es muy extenso, pues,
1: No,
2: otra cosa.
1: Sí, no tanto, pero es que apenas la estaba leyendo. Él dice... No,
2: otra pregunta.
1: Esa es la última, hermano. ¿Quiere que...? Él...
2: Ah, bien.
1: Sí. Dice, un saludo muy corto.
2: ¿Es una reflexión o es una pregunta?
1: Es lo que no sé, hermano. A ver, déjeme chance de leerla. Dice...

a todos los hermanos que estuvieron haciendo sus consultas, sus preguntas. Muchísimas gracias. Hemos dado ya por concluido esta hermosa conferencia, esta interesante conferencia, hermanos, para que hagamos la apertura en nuestra esencia y en nuestra conciencia de todo lo que nos habló el Abad, de esta gran revelación del arcano AZF, de lo que implica el Santo Grial, de lo que implica la Eucaristía, lo que nos explicaba acerca de todo esto, de este gran mensaje de la transmutación, de la revelación de la transmutación sexual. Gracias y anhelantes en el corazón, nos despedimos anhelando que la luz del Cristo Samael sea en vuestros corazones. Paz inverencial. 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

0: frases para reflexionar. Le preguntaron al Dalai Lama qué era lo que más le sorprendía de la humanidad y él respondió: el hombre, porque sacrifica su salud para ganar dinero y cuando lo consigue, sacrifica su dinero para recuperar la salud. Y está tan ansioso por el futuro que no disfruta el presente. El resultado es que no vive ni el presente ni el futuro. Vive como si nunca fuese a morir y entonces muere sin haber vivido realmente nunca.
1: Paz inverencial. Desde el podium de mi conciencia me dirijo respetuosamente al alma de la humanidad terrestre y a todos los hermanos gnósticos del planeta Tierra para invitarlos hoy a reflexionar sobre el avatar de Acuario guiando en un éxodo sublime gnóstico hacia la tierra sagrada de la sexta raza raíz, la del Loto Coradi, la raza Coradi. Obviamente que esta disertación está sustentada en las palabras del bendito Samael como recordatorio para la conciencia colectiva. Él nos decía claramente que aquellos y aquellas que sepan aprovechar la autonosis en este callejón que estamos abriendo para la salvación de sus almas y para ser seleccionados y ser llevados a la isla sagrada y más tarde al continente sagrado de la sexta raza Coradi, también serán llevados algunos muy pocos a otros mundos, a otros planetas del espacio vecino, antes de que venga la gran catástrofe planetaria que se avecina. Nos dice el patriarca Samael que esta es la información directa de la Logia Blanca y que dichosos los que sepan aprovechar la oportunidad que se les brinda. Esos y esas, después de algún tiempo, que pase un periodo largo de cientos de años, que hayan sido llevados a Marte, a Júpiter, otros mundos, serán traídos de regreso a este mundo, pero a un mundo ya transformado. Y lo mismo, los que sean llevados a la isla,

0: después de tres generaciones, 200 años mínimo, y que hayan eliminado la totalidad del ego, se abrirán las puertas del arco iris, del doble arco iris, como dice el maestro Samael, alrededor del sol, indicando que ya pueden salir de la isla para penetrar al nuevo continente de la Antártida en la tierra de la cuarta vertical. Así que la portería y el permiso para salir de la isla sagrada es el doble arco iris alrededor del sol. Entonces vendrán hermanos de los continentes de la cuarta vertical de la raza Corade a auxiliar, a apoyar a la salida de las familias gnósticas que se autorrealizaron y cristificaron en la isla. Serán llevados pues a este lugar de la raza Corade, donde existirá el amor, la sabiduría y un mundo que habrá cambiado totalmente, porque la tierra de la cuarta vertical de la raza Corade tendrá una fisonomía de mares, de montañas, de ríos, de bosques nuevos. Es decir, serán traídos los selectos a la nueva Jerusalén, de la cual habla el Apocalipsis de San Juan. Recuerden ustedes que Pedro también nos habló de los cielos nuevos y tierras nuevas, porque el mar que fue ya no es. Esos que serán salvados vivirán en la sexta raza Corade, dice el maestro Samael. Así pues que él nos recuerda las palabras de Virgilio, el poeta de Mantua. Ya llegó la edad de oro y una nueva progenie manda. Estas palabras las dio el bendito Samael y nosotros, mi alma las grabó en el segundo curso de misioneros, dado en Guadalajara, Jalisco, que realizamos como abad del patriarca Samael. Ahora bien, es necesario que las almas que practican autonosis seriamente, no los que andan dando conferencias, filosofando de la gnosis, hablando de los libros del maestro y que somos gnósticos, pero que fornican con sus mujeres y éstas toman anticonceptivos y gustan del orgasmo y dicen doy fe y son unos falsos mentirosos, que sepan que con eso no se van a salvar. Porque dice el patriarca Samael y está en las conferencias: aquellos que han de ser llevados a los sitios escogidos, obviamente tienen que haber disuelto la mayoría del ego, y por lo menos la mitad, que por lo menos hayan eliminado un 50% de los elementos indeseables que en nuestro interior cargamos, esos podrán ser seleccionados. Y lamentablemente, en ese costal de basura de pseudoinstituciones agnósticas y pseudonósticas y preudonósticas, donde se habla de filosofía, de ciencia y de todo, pero que no practican la gnosis y que han tirado los pasos de la meditación para la muerte del yo a la basura, y que no quieren practicar la técnica para aniquilar la lujuria de Lilín, Ajemá, ni voltear la lengua para atrás, aprender la técnica de Samael, que está en el Facebook de Fernando Moya, para evitar la eyaculación durante el Saaja Maituna, y que no quieren estudiar pistisofía ni los 13 arrepentimientos, pero andan con su jerga pública, ¿no? Dándoselas de maestros y de cristos y de grandes iniciados. Son una basura del infierno, y eso son, y eso es, y eso es todo, y eso serán siempre, involucionarán con todos los que lo sigan, porque el camino que va empedrado al abismo está lleno de muy malas intenciones. Mas quienes en modo alguno no hayan trabajado sobre sí mismos no podrán ser seleccionados y perecerán. Todas aquellas mujeres y hombres entre comillas, hombres y mujeres, animales intelectuales, que mueran, desencarnen al principio de la guerra biológica nuclear y de la guerra atómica durante el gran cataclismo, sin haber realizado la gran obra, sin haber disuelto el ego, tendrán que involucionar en las entrañas de la Tierra hasta la muerte segunda. Y esto es inevitable. Así pues que, así está escrito, dice Samael el Cristo, y así es. Solo con la muerte segunda del ego puede la esencia liberarse, emanciparse y salir del ego. Con la muerte segunda la esencia ascenderá otra vez al estado inocente dentro de la superficie del planeta Tierra. Las esencias libres de ego podrán formar las multitudes de la Edad de Oro. Así que el pueblo selecto no aguardará que la naturaleza le desintegre los elementos psíquicos, que la naturaleza le elimine el yo, y mientras seguimos filosofando y somos de Samael y samaelianos y la gnosis y que hay que practicar gnosis y sin practicarla, desechando los fundamentos para salvar el alma. Bueno, el pueblo selecto trabajará sobre sí mismo aquí y ahora. Durante varios siglos el pueblo selecto en la isla sagrada aprovechará el tiempo, viviendo entre la niebla de aquellos días para completar la destrucción y aniquilación del ego. Me explicó el bendito Samael que la tierra de la isla sagrada quedará dentro de neblina, como cuando hay neblina, nube blanca, así como la de los Nibelungos en esas épocas de Europa, del norte de Europa, de Irlanda, de Inglaterra, que se llenara de niebla la naturaleza. Así será. Bueno, solo aquellas que renuncien y aniquilen a la bestia que cargamos dentro en pleno Saaja Maituna y se sacrifiquen impersonalmente por la humanidad podrán ser salvados. O sea que sin aniquilación de la bestia y pretender decir, Madre Divina, aniquílame este ego sin haber practicado los pasos de la meditación de la muerte del yo, están muy equivocados. Porque la Madre Divina y el Cristo y el Espíritu Santo no aniquilan a ningún yo que no ha sido comprendido. De modo que estudies en los pasos de la meditación de la muerte del yo que todos los líderes del mundo los tiraron a la basura. ¿Por qué? Pues eso va en contra de sus principios tenebrosos. Ellos quieren súbditos, zombies, enajenados mentales que puedan manejar como títeres a su antojo, explotar, vivir de ellos, enriquecerse y fortalecer su condartiguador, como Hannas Musen, como demonios de la logia negra, como son todos los que se dicen cristos y maestros de estos tiempos. Comprendido pues estas palabras, nos dijo el patriarca Samael, y a mí me lo dijo personalmente: regresaré de los Himalayas para sacar de todas partes del mundo aquellas almas que hayan trabajado sobre sí mismos. Esto es muy interesante. Esta es la promesa, esta es la esperanza que tenemos los hermanos y hermanas en la tierra. La promesa del bendito Samael nos da esperanza y la fe para practicar autonosis, para poder servir de instrumento para ir a la isla sagrada, para en un futuro habitar la tierra de la sexta raza coral. Y sin esa esperanza estaríamos perdidos todos, hermanos. Eso es lo que hay que comprender. Esa esperanza nos da la fe de practicar autonosis. Obviamente, nos dice el bendito Samael que llegará que cierto día un grupo de hermanos dedicados al servicio, dentro de los cuales está mi insignificante persona, vendremos de los Himalayas, no para dictar conferencias ni escribir libros, sino con el propósito diferente: auxiliar a las almas que han trabajado sobre sí mismos, para sacar de todas partes del mundo occidental y también del oriental aquellas almas de hombres y mujeres y matrimonios que hayan trabajado sobre sí mismos. Entonces los hermanos del servicio los llevaremos donde tenemos que llevarlos, antes de que sobrevenga el gran cataclismo. Les estoy hablando a ustedes en forma clara, poniendo sobre la mesa las cartas. Me decía el maestro Samael, los misioneros deben trabajar arduamente sobre sí mismos, destruyendo el ego. Me afirmaba y me reafirmaba el bendito que debíamos trabajar en la forja de los cíclopes con nuestras energías creadoras para lograr el nacimiento segundo, a través del agua y el espíritu y el tercer factor, que es el servicio a la humanidad, aniquilando el ego. Así pues que después de la gran tragedia planetaria que se avecina, vendrá la sexta raza, la tierra del mañana, la tierra del loto dorado, la sexta raza Coradi, extraordinario. Después del gran cataclismo final, de ese evento cósmico terrible, la tierra toda quedará envuelta en fuego y vapor de agua. ¿Por qué? Porque Hercolus es ese planeta Hercolus que viene directo hacia la Tierra, la va a rozar. No se van a estrellar los dos mundos. Van a pasar a cierta distancia. Pero eso es suficiente para que el hidrógeno y el oxígeno de la atmósfera de Hercolus, que es 6.000 veces más grande que la Tierra, pongan una la Tierra es un grano de lenteja, y pongan 6.000 lentejas alrededor de esa. Es un planeta gigantesco, cargado de hidrógeno y oxígeno, porque tiene una raza humana, como la tiene la Tierra, en involución, también como esta. Entonces, obviamente, que al friccionarse como un cerillo, decimos en México cerillo, es un fósforo en Sudamérica donde se rastrilla sobre una lija. Esas dos atmósferas cargadas de hidrógeno, oxígeno y nitrógeno y otros elementos en combustión, pues entrarán en ignición, se encenderán las atmósferas de esos mundos. Y comenzará inicialmente a llover fuego. Bolas de fuego, llamas que van cayendo a la tierra. A mí me consta. Así se me ha revelado. Llamas de fuego gigantescas. Y también el magma líquido magnético de ese gigantesco mundo atraerá el magma líquido planetario y, así nos lo explica el maestro Samael, y saldrán millares de volcanes que calcinarán la tierra. Calcinarán la tierra. De modo pues que sin embargo, con la destrucción de la raza aria actual, no se completa el programa magnífico de las siete razas humanas planetarias. Nos dice el bendito Samael que debemos comprender que cualquier mundo del espacio habrá indubitablemente de tener siete razas, y nuestro mundo solamente ha dado cinco razas. Obviamente que tiene que haber una sexta raza en el futuro, transformada en una tierra nueva. El Evangelio de Lucas dice textualmente, verifíquenlo ustedes, según la luz que simboliza el toro alado, que representa la tierra regenerada, purificada por el fuego y el agua del mañana, indica que el doble arco iris será la gran señal de paz entre Dios y los iniciados elegidos para hacer la raza, esta raza Coradi. El doble arco iris anunciará el encanto de la nueva edad de oro después de la gran catástrofe. Debemos guardar en nuestra conciencia todos estos mensajes y comprender que el gran cataclismo no actuará igualmente en todas partes, no en toda la extensión de los continentes y los mares. Estamos convencidos que el gran cataclismo que se avecina no actuará igualmente en todas partes, no en la extensión de todos los 5 continentes y mares. Algunas tierras privilegiadas como la Isla Sagrada abrigarán a los hombres y mujeres y niños del Ejército de Salvación Mundial. Allí durante algún tiempo aquellas almas selectas serán testigos del duelo espantoso entre el fuego y el agua. Más, un pequeño grupo será salvado para que sirva de semillero para la sexta raza. Este grupo será mezclado con gente de otros mundos para su regeneración total. Solo de un grupo fuerte humano, sin ego, podrá salir la raza de Pisti y Sofía. Esa raza gnóstica de la Edad de Oro, indudablemente está en la gnosis, en el misterio crístico, en la doctrina fundamental que Samael nos enseña y que resplandecerá gloriosamente en la futura sexta raza. Porque él es el avatar de Acuario, él es el quinto ángel del Apocalipsis. No hay más avataras, no hay más quintos ángeles, no hay más Cristos. Todos los que se dice Cristo son basura del infierno, anagaricas, anasmuses, al servicio de la logia negra. Que les quede muy claro. La gnosis iluminará la conciencia o liberará a los oprimidos. Así que el Cristo íntimo pondrá su nombre en el alma y el sagrado misterio de su ser en su pistisofía. Entonces las dinastías solares gobernarán a los pueblos de la tierra y la tierra de la sexta raza será un paraíso. Vivirá en nuevos continentes, porque los actuales, después de ser quemados con fuego ardiente, quedarán en el fondo de los océanos. En el fondo de los océanos. Que les quede muy claro. Obviamente, que en la Edad de Oro no existirá ni lo mío ni lo tuyo. No existirá mi propiedad de mi ego. Todo será de todos. Cada cual podrá, nos dice el bendito Samael, comer del árbol del vecino sin temor alguno. La Edad de Oro no habrá fronteras. En la Edad de Loto Dorado no habrá naciones. La tierra entera será una gran nación. Y en ella gobernarán las dinastías solares a los pueblos inocentes y puros. Para que les quede claro. No se le dará cuerpo físico, dice el bendito Samael. Y esta es una orden de la logia blanca del planeta Tierra de Sorocotora, el rey del mundo. No se le dará cuerpo físico en la Edad de Oro a nadie que tenga el ego. Ni siquiera un 1% tomará cuerpo físico en la futura edad. Eso tiene que quedar muy claro. Porque un 1% es suficiente para que un elemento tenebroso dentro de una persona pudra a toda la raza. Así como una naranja podrida metida en el cesto, en un costal de naranjas, pudrirá todas las naranjas de un costal. Y si ese costal podrido lo dejamos en un camión con 100 costales, a todos los pudrirá. Así es el ego, hermanos. Y pudriría a toda la humanidad de la Edad de Oro. Así pues que quede claro que hay que eliminar el ego. Los hermanos gnósticos que trabajen en la forja de los cíclopes con aniquilación budista se convertirán en paladines de la Edad de Oro. Y esto es muy importante. El nuevo escenario de la evolución humana será la Antártida. Y un continente del Polo Norte que aún no ha sido descubierto. Estos dos continentes mencionados se unirán a los continentes y las tierras que existen en la cuarta vertical, en la cuarta coordenada, en la cuarta dimensión, donde vive una humanidad de hombres y mujeres con cuerpos de oro puro y sin ego, sublimes. Así pues que todo esto es maravilloso. Los actuales continentes se hundirán en el fondo de los mares poco a poco, tragados por olas gigantescas de kilómetros enteros de alto, cuando comience la revolución de los ejes planetarios. Así que el porvenir de la humanidad futura está en los polos. Cuando los polos actuales se conviertan en el eje ecuatorial de la Tierra, ya los continentes polares se habrán ubicado totalmente y eterizados. Y así tendremos la futura Tierra de la Edad Etérica. Quiere decir que la Antártida entera pasará a la cuarta vertical y parte de la Tierra y de otra Tierra con que se unirá el Polo Norte. Así que los polos son el escenario poderoso de una transmutación alquímica terrestre. Aire, agua, tierra y hielo están en este momento transmutándose en sustancias etérico-materiales, dijéramos físico-etérico o etérico-físico. La gente de este siglo XXI no entiende, pero que sí entenderán los hijos de Acuario. Así, hermanas de Acuario, oídme bien, dice el Cristo Samael. Los bárbaros del siglo XX y XXI y de épocas pasadas fueron bárbaros y perversos. Vosotros disfrutaréis mientras ellos, encerrados en el abismo, pagarán sus deudas kármicas en las horribles tinieblas de los infiernos atómicos de la naturaleza. Aprovechad pues los 2000 años de la luz de la edad de oro de Acuario, realizados a fondo y preparados para hacerle frente a las tinieblas de Capricornio. Así que los grandes exploradores de la Antártida afirman que este continente es un mundo de imágenes que flotan en la atmósfera polar, porque los polos de la Tierra se están eterizando. En un futuro esos polos se convertirán en el eje ecuatorial de la Tierra, debido al movimiento conocido como precesión de los equinoccios, o sea, retrogradación. El eje de la Tierra se está desviando poco a poco y esto está comprobado. Hoy los continentes polares son inhabitables y están rodeados de agua y hielo solamente por las bases, con tecnología puesta por las potencias bélicas del mundo. De modo que el escenario para la futura raza está en la Antártida. El aviche es un estado sumergido, donde las almas que no lograron practicar autonosis, que conocieron la gnosis y que siguen filosofando y siguiendo a demonios que se hacen pasar por Cristo, entrarán en esas esferas de Lilí y Najemá. Al aviche, que es un plano de conciencia sumergida. De modo pues que los invitamos a la reflexión evidente del ser y que se preparen pues los que tengan telema universal, voluntad de acero, para ser seleccionados y llevados a la isla sagrada. donde quieran que estén. Le pregunté al maestro Samael que cómo iban a ser sacados. Bueno, al principio se le indicará a algunas familias y grupos que vayan a tales partes, pero la mayoría no obedecerá, porque están casados, contratados con la línea horizontal, aunque practican pseudonosis irregularmente. Pero aquellos que trabajen, su luz brillará en la oscuridad, la luz de su alma y su ser. Y como los maestros tienen los poderes superiores del ser, entonces ellos podrán ubicar a las almas que van a ser seleccionadas en cualquier parte del mundo. Y vendrán naves de Venus, de Ganímedes, de los maestros de la Galaxia Azul ahí en la Antártida, de Marte y de las bases, la base marciana que está en Sudamérica, y de otros lugares, y auxiliarán a las almas y las rescatarán y las llevarán a donde tengan que llevarlas, hermano. Entonces, bien vale la pena que seamos parte de ese gran éxodo. Para finalizar, les diré que existen grupos selectos gnósticos. Me habló el patriarca Samael de unas familias que pertenecen a la alta sociedad de México. Dice que determinado grupo de familias gobiernan el país, pero dentro de ese grupo existen grupos que practican autonosis, los cuales conocemos perfectamente. Pertenecen a la orden Cuautli del Águila, orden del Jaguar, y como dice el maestro, van en estado de llinas al templo de Chapultepec. Son personas que tienen ciertos grados de conciencia y han progresado mucho. Ese grupo, como cierto grupo de mayas que existen cerca al poblado de Valladolid, allá en Yucatán y en otras áreas, en Palenque, en Chichén Itzá, en algunas partes de Guatemala, mayas y mayas de México, grupos enteros, gnósticos, en secreto, serán seleccionados para el éxodo. Conozco los grupos de Palenque, allá entro, grandes iniciados y otros también de otras culturas, ¿sí? Como zapotecos, algunos hermanos zapotecos en silencio, trabajan en los misterios gnósticos de la luz, como la gente que habla del maestro del cisne, la orden del cisne. La orden del cisne existe en Norteamérica, en Europa. Son hermanos que aman todos los que he mencionado y los demás a Samael, y saben que es el avatar de Acuario, pero están en secreto. ¿Y qué diremos los hermanos Abraxas? Los Yao, los que despiertan el día, los del gallo de la luz. Están en ciertas áreas de Europa, los IAO. ¿Y qué diremos los hermanos del cóndor? Aquí en los Andes, del cóndor blanco. Que los hay, hermanos, ¿sí? Y los descendientes de los Tatua de Danar en Turquía. Hay familias enteras que van a ser seleccionadas. Gente que practica la doctrina del dragón amarillo y que realizan las siete joyas del dragón amarillo en China, del budismo Chan chino, y que adoran a Kuan Yin. ¿Y qué diremos del budismo tibetano? Los bonetes de capacete amarillo, los discípulos del Dalai Lama, que viven en Dharamsala, en esas áreas al norte de la India, y que otros que están en el Tíbet. Y familias enteras, humilditos, ahí se ven como rancheritos, como gente de montaña. Humilditos, pero son iniciados esos matrimonios y esas familias. Y los clanes de meditación que tiene el Dalai Lama, de los bonetes amarillos, de hombres y mujeres. Entonces, en todas partes del mundo hay hermanos y hermanas. Hay más hermanos y hermanas que practican autonosis en las sociedades secretas gnósticas que en los grupos gnósticos de la Tierra. que son un puñadito de hermanos que se pueden contar en los dedos de la mano. Los demás son agnósticos, pseudonósticos, prenósticos, que se dicen samaelianos, cristos y avataras y bla, bla, bla, bla, bla, bla, bla. Puras mentiras. Esa gente no va a ser seleccionada en modo alguno. Que les quede muy claro. Las sociedades secretas gnósticas van a ser seleccionadas a la isla y unos llevados muy pocos a otros mundos. De modo que la esperanza y la fe que nos brinda el Samael, el bendito, para ser miembros de la edad Coradi, es la dádiva más hermosa que Dios nos ha dado y que mi alma reconoce como lo más bello y hermoso emanado de Samael. La esperanza que me dio y que retransmitimos para que la tengan todos. He dicho, paz inverencial.
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sin importar los obstáculos, el tiempo, tu pasado, tu presente o futuro, lucha sin cesar. El cielo está hecho para los valientes y no es fácil conquistar. Entre más grande sea la meta, mayor el sacrificio. Entre más alta sea la cima, más costoso el llegar. Por eso, noche, día, no dejes de andar. No pares, no mires hacia atrás.

0: frases para reflexionar. La felicidad no depende de lo que tienes o de quién eres, sino de lo que piensas. Buda.
1: Hemos titulado Reflexiones Gnósticas para la Conciencia este mensaje que con el mayor gusto exponemos en favor del alma colectiva humana, para que el que tenga entendimiento entienda y se acomode dentro del orden, la ley y la justicia del trono de Anubis. El patriarca Samael, en la Pistisofía develada, nos dice claramente que el iniciado que lucha por salir del universo de la relatividad se resigna y tiene fe en el Cristo. Nos dice nuestro amado patriarca que emanaciones tenebrosas, emanaciones diabólicas se encuentran relacionadas con viejas deudas kármicas. De pronto aparecen en la mente unas emanaciones tenebrosas, unas autoproyecciones, o en los sentimientos que nos dejan exhortos, monstruos que no tienen esencia, cortezas cabalísticas tenebrosas que emanan de las regiones del abismo interior y que son el resultado, dice el maestro, del viviente karma que traemos cada uno de nosotros. Los ángeles de la ley del trono de Anubis cobran a los iniciados todas las deudas kármicas. El oscuro caos de los infiernos atómicos del Dante Alighieri aguarda, espera a quienes deben y no pagan. Quien está pagando vive restringido, acosado, constreñido, oprimido, y después de un gimnasio le dejan una exaltación, un estado de felicidad y de paz. A toda exaltación, dice el maestro, le precede una humillación, y a toda terrible humillación, una exaltación. Esa es la ley natural. También reflexiona el señor de Acuario, Samael, que el mal que generemos mental, emocional, sexualmente, sobre los demás, cae sobre la cabeza de quienes han hecho el mal. Cae, se regresa, haz lo que quieras. Esa es la única ley. Pero de todos tus hechos tienes que dar cuenta. Existen dos ángeles que apuntan las obras buenas y malas, que son partes del ser, Mitratón y Sandalfón. Uno apunta las obras correctas de la conciencia y la otra del yo pluralizado. Inmediatamente son presentadas al tribunal de Anubis y quedan registradas en el libro del destino y el karma que cada uno tenemos y que un regente, un archivero del karma, un arconte de los 42 de Anubis lleva a nuestro libro. Así que la injusticia produce iniquidades y la ley cae sobre los transgresores. Cada cual cae en el agujero que ha hecho para los demás. El mal se regresa sobre la cabeza del que lo produce. La injusticia cae sobre quien la origina. Esa es la ley divina, esa es la ley superior y nada tiene que ver con la ley de los hombres, de la tierra, entre comillas, hombres. Solo, nos dice el maestro Samael, debemos comprender profundamente que el Cristo íntimo salva a los iniciados y arregla ante el tribunal las deudas kármicas siempre y cuando transmutemos la energía sexual, no eyaculemos y sirvamos a la humanidad para hacer méritos. Si no hay méritos, el Cristo no puede negociar en favor las deudas kármicas. Así que es indispensable comprender estos aspectos fundamentales. Obviamente que los regidores de la esfera siempre nos llaman a rendir cuentas en los tribunales de justicia objetiva. La justicia objetiva es la justicia de Dios, es la justicia de Anubis y los 42 arcontes de la ley. Cuando el iniciado provoca a quien comanda la luz y viola la ley, entonces quien comanda la ley le castiga. Son reflexiones profundas del bendito Samael en Pistisofía. El Cristo íntimo tiene que trabajar intensamente dentro del hombre, dentro de la mujer iniciada, para desintegrar los elementos psíquicos indeseables que todos cargamos dentro, a condición de un supremo arrepentimiento, de no volver a repetir nuestros errores. El iniciado caído pierde sus grados y misterios, cae en las prisiones del abismo interior y del caos de afuera. Así pues que el Cristo íntimo, el Salvador, desciende al mundo de los hombres, como lo es el bendito Samael, y nos participa de los misterios de las alturas gnósticos cuando es necesario. Entonces el Señor se reencarna siempre que decrece y degenera la religión y el mal toma fuerza, y establece el orden y establece la religión universal gnóstica sobre la faz de la tierra, como resplandecerá en la edad de oro de Acuario. Es importante comprender en lo más profundo que los escépticos materialistas, enemigos del Eterno, odian al Cristo, odian el alma y a Pistisofía, aunque sean líderes y fanáticos de sus religiones. Nos dice el maestro que Pistisofía es el alma anhelante tan odiada por el anticristo, la falsa ciencia materialista. Los hipócritas y fariseos de siempre, los que confunden la letra que mata con el espíritu que vivifica y que entienden los libros sagrados como leer periódico a la letra muerta, son los secuaces de todas las religiones y sectas muertas que nada saben sobre el esoterismo gnóstico crístico y que odian y maldicen a Pistisofía. Así pues, que las escuelas de los Baales son las organizaciones materialistas y religiosas que desconocen al Cristo íntimo y a Pistisofía, aunque tengan una mística o una filosofía en sus clanes, en sus logias. Toda organización mística o materialista que se pronuncie contra los misterios del suprasexo pertenece al orden de las escuelas de los Baales. En verdad os digo, nos dice Samael, que el suprasexo es el camino que conduce al seno profundo de la gran realidad. La transmutación sexual sin eyaculación del enséminis. Es imposible, pues, el despertar de la conciencia si no pasamos, nos dice el maestro Samael, por la aniquilación budista. Obviamente, y esto es importante comprenderlo, que nosotros cargamos al Salvador. Ese Salvador es nuestro íntimo, es Jesús íntimo, el Samael íntimo, el Dios íntimo. La doctrina gnóstica de la luz nos enseña que el amor suprasexual gnóstico, que nos enseña el gran hierofante egipcio Samael, despierta el alma y en ella la valentía para aniquilar a los demonios rojos de Set en la fragua de Vulcano. Conciencias que me escuchan, no sufran, no lloren a las puertas de nadie que no los deje entrar en su corazón. Repito, no sufran, no lloren, no se humillen a las puertas de nadie que no los deje entrar a su corazón. Es obvio que al practicar y vivir autonosis, damos testimonios gnósticos del Cristo Samael en la conciencia colectiva humana. ¿Quién lo negaría? Los y las que, con sus actos perversos y desalmados, crueles y sádicos, no ven el dolor y el sufrimiento que causan con su maldad a los demás, al cónyuge, a sus hijos, a los hermanos, a la humanidad. La justicia del trono de Anubis le regresará multiplicada sus iniquidades. Es obvio para que los perversos, yoes, todo lo que hacen para ellos es bueno. ¿Quién lo negaría? Entonces todos esos y esas mujeres perversos, al ser castigados por la justicia divina, con karma gravísimo, gimen, lloran, blasfeman contra Dios, se quejan y maldicen. Y lo peor de las justificaciones de estos pervertidos y pervertidas por sus iniquidades es que se sienten víctimas inocentes. Repito, se sienten víctimas inocentes, aunque sus corazones estén llenos, podridos de odio, podridos de venganza, llenos de fuerza mortal y perversa de la ira cruel. Abramos, hermanos y hermanas gnósticas de la tierra, y sembremos en nuestra alma los sellos de la luz y los lazos de la luz en el fondo de nuestra pistisofía, para poder servir con amor a nuestros semejantes y hermanos. Y así demostramos fidelidad y gratitud a Dios interior y al bendito Samael. Levantémonos, hermanas y hermanos gnósticos de la tierra, con honor. Levantemos por la vida de Dios, el árbol de la vida, la bandera gnóstica de la luz del Cristo Samael en el fondo de nuestro corazón, para que nos convirtamos en guardianes de la justicia de Dios y proclamemos el quinto evangelio, la verdad expuesta por el quinto de los siete Samael. A Samael Dios le pertenecen los misioneros y los matrimonios gnósticos y toda la hermandad gnóstica de la luz, que cumplen sus juramentos por el honor y por la vida. Como un lago sereno, y no como un río rugiente, debemos controlar la ira, las embestidas del odio, y así en la paz de la conciencia actuar con sabiduría y amor. En estas reflexiones de conciencia que los invito, les recuerdo que mancillar el juramento iniciático y traicionarlo intencionalmente, nos hacemos perjuros ante el trono de Anubis, ante la iglesia gnóstica de los mundos superiores, perjuros ante Samael y la logia blanca del planeta Tierra. Abandonar nuestros juramentos, traicionarlos por la vida horizontal material, por el dinero, por la riqueza, por el poder, eso es ser tenebroso, eso es ser adepto de la logia negra, que nos conduce obviamente a la involución sumergida, al llanto y crujir de dientes. Así, hermanas y hermanos, guerreros de la luz, que vuestras alas de vuestras almas nunca se rompan por el pecado de la lujuria, por el pecado de la eyaculación seminal y del adulterio, que es la traición a los misterios suprasexuales. Los invito a reflexionar que los malvados yoes demonios no podrán con sus trampas mentales, con sus trampas emocionales, con sus trampas sexuales, robarnos un solo átomo de luz a nuestras almas, mientras seamos fieles a la doctrina del Cristo y practiquemos los tres mandamientos de la luz: nacer, morir y sacrificarnos por la humanidad. Hermanos y hermanas gnósticas, nuestra meta es la manzana de oro, es la edad de oro de Acuario. El rubí rojo es nuestra meta, el alma de diamante es nuestra meta, para disfrutar de la tierra físico-química etérica del loto dorado, al servicio de la logia blanca y de las dinastías solares. Merezcamos pues ser seleccionados, ser transportados en naves cósmicas a los lugares indicados por la logia blanca y el bendito Samael. Es obvio que existe la resistencia hacia la luz. Son los demonios rojos perversos que claman a gran voz: mi venganza está en mis venas, en mi sangre. Y el odio para combatir tu amor. Los chacales y las chacalas agnósticas se disfrazan de gnósticos, de todos esos líderes y pseudolíderes con sus esposas y misioneros de todas las instituciones falsas de la tierra, que se dicen gnósticas y son de las escuelas de los Baales, donde se fornica, se adultera, se eyacula el semen y se hace liturgia. Son traidores al Cristo, se esconden con la piel del cordero, porque son falsos, hipócritas y sinvergüenzas. Si un día caes en un pozo oscuro, toma la mano de tu Dios interior, de tu Salvador el Cristo, toma la mano de tu madre Eros, y ella te va a socorrer, te salvará. El lobo de la ley, blanco de la luz de Dios, no esconde su presa cuando la captura para llevarla al abismo, como lo hacen los chacales agnósticos de las diferentes instituciones fracasadas del mundo, que son el 99%, con sus falsos maestros, sus falsos líderes, sus papisas del infierno, que usan anticonceptivos perversas, degeneradas. Es necesario trascender las pruebas iniciáticas del gran gimnasio psicológico, nos dice bendito Samael. Y así podremos respirar conscientemente el aire que creó Dios. Los tenebrosos genocidas, homicidas, infanticidas y ecocidas de la ciencia materialista se atragantarán en los infiernos atómicos de la naturaleza con la sangre que derramaron injustamente sobre sus semejantes. Eso se los aseguro al 100%. Ahora se pueden reír. Ahora se pueden reír. Pero apenas desencarnen, ya veremos. Llorarán y gemirán, como dice Samael en el libro de Acuario. Debes aprender a ver la deslealtad que te rodea. No te engañes a ti mismo. Así aprenderás a ver la lealtad que te circunda. ¿Está claro? Los falsos mentirosos creen manipular a las gentes con sus trampas y mentiras. Pero Dios es majestuoso Él es gentil, es piadoso y misericordioso y nos libera de las trampas de los perversos. Por eso siempre triunfamos sobre las iniquidades de aquellos que quieren degradar nuestras conciencias. Eso debe quedar muy claro y por siempre. Debemos comprender, hermanos y hermanas gnósticas, que Dios es omnisciente, que Él todo lo sabe. Él es grande, Él es justo, Él es la encarnación de Samael. Debéis comprender que a los chacales perversos les gusta atacar en los días de niebla oscura, en tu mente y en tu corazón. Por eso, hermanos y hermanas, hagamos que la justicia divina sea tu arma y la bondad tu misericordia. Apunta las flechas de tu luz, de tu energía erótica hacia el corazón de la libertad y de tu alma. Pistisofía. Es impostergable saber que el auténtico iniciado e iniciada gnóstica no nos interesan los títulos, ni glorias falsas, ni el poder, ni el sucio dinero, ni estar por encima de los demás, y menos que nos idolatren ni nos glorifiquen con glorias terrenales. A nosotros solo nos interesa la libertad de nuestra alma, practicando la doctrina del Cristo Samael, siendo fieles y con gratitud infinita a Él. ¿Está claro? Ahí observen esos líderes poderosos llenos de dinero, de euros, de dólares, por todas partes haciendo cursos, llenándose de la riqueza, explotando al pobre pueblo. Para ellos el llanto y crujir de dientes. No se dejen engañar. El orden divino gnóstico de la datada de Acuario Samael se extenderá, florecerá como la luz del sol por toda la faz de la tierra físico-etérica en la edad del loto dorado que se avecina. Trabajemos para merecer y ser miembro de

perversidades que nos haga el cónyuge o la cónyuge, los hermanos, el mundo, la humanidad. Si sabemos perdonar es porque sabemos eliminar esas impresiones dentro de nosotros mismos diabólicas, a no darles vida en nuestra mente, en nuestro corazón, en nuestro sexo. Eso es obvio, y aniquilar a esas personas dentro de nuestra propia psiquis. Entonces, obviamente, que no nos hacen ni mella. Eso es como atacar una barda, una pared de 1 millón de kilómetros de luz por 100 años luz. Esas miserables no nos hacen ni cosquillas en las plantas de los pies. Más. Si tenemos el don de perdonar por la gracia del Cristo a los pecadores de la tierra que nos hacen daño, debemos comprender que nosotros no tenemos el poder de perdonar a los traidores, a los que pecan contra Dios, a los que pecan contra Samael, a los que pecan contra la luz y la sabiduría, y a los que pecan contra la iglesia gnóstica y la divina gnosis. Eso le corresponde a Anubis y los 42 jueces del karma hacer justicia contra esos perversos. Nosotros no tenemos el don de perdonar los pecados contra Dios. ¿Está claro? Podemos perdonar las iniquidades con la didáctica que nos enseña el bendito Samael, de aquellos y de aquellos, del cónyuge, la cónyuge, los hermanos, las hermanas y la gente del mundo. Pero no podemos perdonar los pecados de los traidores. Ay del misionero que solape la traición a los juramentos iniciáticos. Ay de aquellos misioneros y líderes del mundo que solapan, apoyan las iniquidades contra Dios. Esas son las doctrinas de los Baales, los fariseos hipócritas, agnósticos de la tierra. Así pues, que tus alas de luz de tu alma nunca se rompan. Sé fuertes, hermanos, de día y de noche. La superioridad es la lealtad a nuestro Dios, a los mandamientos de Acuario, a las leyes y decretos establecidas por el Cristo Samael, cumpliéndolos, y ante todo siendo suprasexuales con aniquilación budista y enseñando gnosis de labio oído a la humanidad. No trates jamás de intimidar a los demás en forma astuta con conspiraciones, porque jamás vencerás a la justicia de Dios. ¿Está claro? La idolatría a los misioneros por los fanáticos y dogmáticos que les han sembrado una falsa doctrina gnóstica, y la idolatría a los apóstoles falsos, apóstatas falsos, a los líderes agnósticos falsos, a toda esa cantidad de maestros falsos que se dicen cristos y maestros no sé qué y fulano de tal y que te poseo la piedra filosofal y que soy la encarnación del Cristo y que me llamo fulano de tal y a mí me adoran y a mí me invocan y a mí me llaman y yo los exploto y vivo de ustedes y me hago rico. Esos son los hipócritas y fariseos de la tierra. Esos son los falsos líderes agnósticos del mundo, de todas las falsas instituciones agnósticas de la tierra, que son el 99%. Así que, en base a eso, reflexionad que la vil y depravada fe ciega, sistematizada, agnóstica, sembrada maquiavélicamente por estos falsos líderes y maestros y misioneros seguidores del infierno en todas las instituciones agnósticas del mundo, con su asqueante fanatismo, su asqueante dogmatismo, todos esos secuaces y seguidores. Esto nos señala y nos indica una cadena de eslabones negros oscuros, agnósticos de la logia negra, que se roban las almas y las esclavizan al servicio de la oscuridad y aparecen como puritanos, lobos negros de la

0: abismo con cuernos, colas, anagaricas, anasmosen, demonios de diferentes clanes, disfrazados como maestros de la logia blanca, aquí en la tierra, formando instituciones agnósticas para esclavizar a los hermanos gnósticos que tienen anhelos de la luz y les roban el alma y les roban el espíritu y los conducen a las tinieblas. Ese es el diablo disfrazado de cordero. La espada de la justicia de la luz de Anubis caerá como un trueno y como un rayo de luz sobre los traidores mencionados y los violadores de sus juramentos. Sé dignos, hermanos y hermanas de la tierra del Cristo Samael y de su ley. Sé dignos de vuestra madre divina Tonantzin Coatlicue. Sé dignos del Cristo que exaltó a nuestro Dios interior profundo, nuestro Salvador. No importa, y tomemos conciencia que los perros traidores no ladrarán en un bosque de lobos de la ley. ¿Está claro? Los perros traidores no ladrarán en un bosque formado por los señores, los lobos de la ley. Es obvio que el pasado egoico oscuro siempre afecta el presente por el destino y el karma. Y por la acción de los yoes demonios. Por eso debemos trascender el destino y el karma practicando autonosis. Jamás, nunca debemos ser compasivos, indulgentes con los demonios crueles y perversos que cargamos dentro. Ni con aquellos tenebrosos que violan su juramento. Depende de nuestras almas borrar las marcas, los sellos negros, las cicatrices del abismo, los lazos negros del pecado del pasado, con la suprasexualidad, con la aniquilación budista y con los misterios gnósticos de la luz, para sembrar sellos de luz y lazos de luz en nuestra pistisofía. Sabed, hermanos gnósticos de la tierra, me refiero a aquellos que tienen una correa en el cuello y un lazo negro a la cintura de un demonio líder, misionero o maestro de cualquier institución negra de la tierra, que una lealtad ciega es el peor enemigo del Cristo, de la realidad del alma. ¿Está claro? Por eso el agua de la vida es la gracia de Samael. Y por eso cuando sublimamos el agua de la vida en el altar del amor, crecen y fructifican las semillas de las virtudes del amor en la conciencia de nuestro corazón. A la gloria del Cristo Samael que resplandezca sobre la faz de la tierra. ¡Viva el Cristo Samael! He dicho.
1: Paz inmerencial, queridos hermanos, siendo las 3:34, tiempo de la ciudad de Guadalajara, Jalisco, transmitiendo en esta hermosa tarde. Estamos presentando a nuestro hermano abad de la Iglesia Gnóstica Cristiana Universal, Fernando Moya, discípulo directo del Cristo Samael y coordinador de las actividades internacionales de la Iglesia Gnóstica del Cristo Samael, que ya se encuentra con nosotros. Hermano, lo saludamos con un gran abrazo fraternal.
2: Saraí, paz inverencial, me alegra oírte, que estés haciendo la misión en la radio. Y aquí estamos para responder las preguntas de los hermanos y hermanas.
1: Perfecto. A todos los hermanos que nos escuchan, recordemos que tenemos los 3 medios disponibles para recibir sus preguntas a través del correo, a través del chat de Radio Q y a través del WhatsApp para aquellos que tengan ya este medio. Vamos a comenzar con la primera pregunta que la realiza nuestra hermana Ana. Ella dice, escuchando la conferencia, dice, ¿cómo podemos vencer ese mundo material cuando te toma casi todo el día trabajar, transportarse de un lado al otro, si necesitamos trabajar para pagar renta, comida, y hay seres que dependen de nosotros?
2: Sí, el patriarca Samael habló de la línea horizontal para la subsistencia. Y existe la línea vertical, que es la ascensión iniciática mediante las enseñanzas y estudios gnósticos del Cristo Samael. Hay que ser lo suficientemente inteligentes con la conciencia para sacar espacios, para poder, ante todo, conocer el cuerpo de doctrina gnóstico. O sea, eso significa estudiar los libros del maestro Samael, escuchar sus conferencias y luego poner en práctica la ciencia de la transmutación sexual. Entonces, de esa manera podemos vencer la resistencia, porque la transmutación, al llevar la energía al corazón, nos conectamos con el Cristo íntimo, nos conectamos con la Madre Divina Kundalini y su divino esposo Eros, el Espíritu Santo, diferentes partes del ser que nos pueden fortalecer la voluntad para nosotros trascender con inteligencia la cuestión de la horizontal. Pero hay que transmutar todos los días para tener voluntad Cristo. Esa es mi respuesta.
1: Hermano, me surge también esta inquietud a mí, esta es personal, referente a la pregunta de nuestra hermana Ana, que muchas veces esperamos tener horas y horas y horas para estar meditando, pero a veces, hermano, también, bueno, en lo personal también se pueden sacar espacios, como cuando uno viaja en camión, que a veces es mi caso, puede uno ir mantralizando, puede, o sea, no necesitamos entrar a un monasterio para hacer nuestras prácticas, podemos ser un poco más astutos para ganarle ese tiempo al mundo, y no necesitamos tener todo en orden y perfecto. Si nosotros podemos aplicarnos en nuestro diario, hermano, ¿sí podría ser de esta manera?
2: Sí, eso es correcto, eso lo dice el maestro Samael, pues, que es vivir en la práctica la doctrina gnóstica. Porque si uno va 20 media hora en un bus o un autobús, pues uno puede cerrar los ojos. O lleva un librito y lee. Bueno, así hacía mi fracción de alma cuando era joven. Yo para donde salía cargaba un libro del maestro. Durante 5 años cargué todos los días de mi vida un libro del maestro cuando salía. Y donde estaba en los espacios, leía y leía y leía y leía. Y cuando tenía los espacios, hacía mis prácticas. Es correcto, hermana. ¿Otra pregunta?
1: Muchas gracias, hermano. La siguiente pregunta es de nuestro hermano Joel, a quien enviamos un gran saludo. Y dice, paz inmerencial, hermano Abad. ¿La disolución del yo es el nirvana?
2: ¿La disolución del yo es el nirvana? Bueno, si se aniquilara el 100%, se lograría el auténtico nirvana, porque el nirvana son los cielos, los 13 cielos de Anahuac. Es la región de los aeones de la luz y de todas las partes del ser. Entonces, para hacer un nirvanis, se necesita la total aniquilación del ego. Eliminar fracciones de conciencia permitiría estados de percepción, de observación, de reflexión, de análisis más profundos a medida que vamos recuperando el alma con la disolución del ego. Eso es obvio. Pero para llegar al primer cielo del nirvana, que es el cielo astral, bueno, antes está el cielo vital, tetradimensional, y está el cielo físico. Hay que transmutar las energías sexuales y subir la tercera serpiente del cerebro a la garganta y al corazón. Entonces se le dan las alas al iniciado y él asciende de la oscuridad a la luz, a ese mundo nirvánico por primera vez, angélico. Otra pregunta.
1: Muchas gracias, hermano. La siguiente pregunta es de nuestra hermana Juanis, a quien también enviamos un saludo, y dice, paz inverencial, ¿la disolución del ego restablece el honor en el alma?
2: Sí, por el honor y por la vida. Entonces, el honor es lo más sublime que puede tener un alma en la tierra. Cuando un alma ama su simiente y la transmuta como soltero, soltera en el altar del amor, va despertando ese honor, ese valor, esa lealtad, esa fidelidad, esa gratitud con honor, ¿sí? Al bendito Cristo, el único Dios Amael en nosotros. Y eso es así. Otra pregunta.
1: Muchas gracias, hermano. Nuestra hermana Nancy, a quien también le enviamos un saludo, dice, paz inverencial, hermano Abad. La verdadera psicología debe estar dedicada a la autoexploración del ego, al conocimiento de los agregados psíquicos que en cada uno de nosotros hay y a la aniquilación de esos agregados.
2: Bueno, tu reflexión es correcta. Tú dijiste ya la respuesta con tu misma reflexión. Por eso el maestro escribió un libro que se llama Psicología Revolucionaria y la Gran Rebelión, donde se sustenta y se explica la psicología gnóstica tal como tú la has enunciado en este momento. Otra pregunta.
1: Gracias, hermano Abad. La siguiente pregunta es de nuestro hermano Daniel. Él dice, paz inverencial, hermano Abad. ¿Cómo se pasan esas pruebas? Y si uno las reprueba, ¿qué debe de hacer?
2: Bueno, cuando alguien no pasa una prueba, le están indicando, le está mostrando el demonio que le hizo fallar, o los yoes que le hizo fallar. Oportunidad extraordinaria para capturar los yoes y hacerle el trabajo de la meditación completa y luego aniquilarlos. Eso es obvio. Y el que pasa la prueba, pues indica que ha fortalecido su alma con el trabajo de autonosis. Otra pregunta.
1: Muchas gracias, hermano Abad. La siguiente pregunta la realiza nuestro hermano Jesús Sandoval. Él dice, hermano Abad, paz inverencial, ¿cómo lograr asimilar en nuestra alma el rayo de la ley?
2: Para asimilar en nuestra alma el rayo de la ley, el patriarca Samael habla en Pistisofía en algunos capítulos, en la cual dice que el primer árbol de la ley, que existen cinco árboles, el primero es Jehú, el bebedor de la luz, la suprema ley en nosotros, emanación directa del Padre, Madre. Entonces, Jehú, de él emanan, pues, Anubis, policía del karma, diferentes partes del ser que tienen que ver con la justicia divina y la ley. Entonces habrá que invocar en la novena esfera a Jehú a través de la Madre Divina Eros y el Cristo para que deposite en nuestra alma la gnosis de Jehú, la palabra gnóstica de Jehú, deposite al Cristo de Jehú en nuestra alma y sus sagrados misterios en nuestra alma. Eso es para comenzar. Y así se hace con cada parte del ser. Cada parte del ser tiene su gnosis, su palabra gnosis, sus misterios crísticos, sus bautismos, sus sellos luz, sus lazos luz. Eso hay que pedirlo, pues, en el altar del amor. Otra pregunta.
1: Muchas gracias, hermano Abad. Nuestra hermana Antaris pregunta, paz inverencial, hermano Abad, saludos. ¿Con qué parte del ser podemos trabajar para poder regirnos con rectitud y de acuerdo con la ley en nuestro diario vivir? Muchas gracias por su respuesta.
2: Bueno, hermana Antaris, el Salvador es el Cristo íntimo, donde emanan todas las partes del ser. y de donde regresan el día de la gran integración. Por tal motivo, nosotros tenemos que traer a ese sagrado corazón en nuestro corazón físico, vital, astral, mental, causal. Debemos traer ahí en nuestra alma al niño Dios, a un niño Dios presente, al Buda íntimo, que es el Jesucristo íntimo, pues, el sagrado corazón. Y él es la clave, porque él es el salvador y de él emanan los salvadores y sus órdenes y todas las partes del ser. Entonces, esa es la parte del ser a la que le debemos gratitud y oración permanente, diaria y a todo momento. Otra pregunta.
1: Muchas gracias, hermano. La siguiente pregunta la realiza nuestra hermana Rosario, a quien le enviamos un saludo. Dice, hermano, ¿nos puede hablar un poco sobre el castigo al traidor que habla en Pistisofía? Gracias.
2: Bueno, lo que Jesús el Cristo y el Maestro habla, la sentencia para el gnóstico que traiciona sus juramentos, dice textualmente en Pistisofía que el pecador que ha cometido del mundo los pecados más horribles y monstruosos palidece, pues, en el castigo que recibe el que traiciona sus juramentos. Porque el que traiciona su juramento peca contra Dios, peca contra el Cristo, peca contra la logia blanca, peca contra la iglesia gnóstica, peca contra el trono de Anubis, peca contra su ser y todo su ser, peca contra la avatara de Acuario. Entonces, hay pecados contra Dios y la justicia, eso no los perdona. Entonces, merecen los juicios y los sufrimientos más espantosos en el abismo. Los que traicionan sus juramentos, ellos creen que no va a pasar nada, que siguen en su baile, en su parranda de la horizontal y no va a pasar nada, ¿no? Pues ya veremos a ver qué, si va a pasar o no va a pasar. Por tal motivo, el castigo de aquel que tiene cuerpo de mujer o de hombre es más duro y más sufrido que el del peor pecador del mundo. Nosotros como seres humanos tenemos el don por la gracia del amor, la caridad y la misericordia de perdonar las acciones de los yoes de los demás. Además, las acciones negativas de los demás sirven para ver nuestros propios defectos y los de las personas que nos hace daño, que están también dentro de nosotros mismos. Eso es obvio. Entonces es una oportunidad brillante para autoobservarnos y podemos perdonar a aquel que nos hace daño. Pero nosotros, ni nadie, ni ningún hermanito, ni ninguna hermanita gnóstico de la tierra tiene el don de perdonar los pecados contra Dios. Son dos cosas muy diferentes y las tienen que comprender. Los pecados contra Dios, la ley no los perdona. El trono de Anubis no los perdona. Los juicios son más rigurosos contra los pecados contra Dios. Otra pregunta.
1: Gracias, hermano. La siguiente pregunta es de nuestro hermano Moisés, a quien le enviamos un saludo. Él dice, paz inverencial, hermano. Gracias por su conferencia. Mi pregunta es, ¿la esencia puede confirmar... ¿La esencia puede confirmar su condicionamiento interior?
2: Obviamente que la fracción de esencia emancipada, el 3, el 5, el 10, el que tenga cada alma, al emanciparse de la mente sensual, de los 5 centros subjetivos de la máquina humana, al emanciparse, ella puede confirmar que hay una cantidad de legión que tiene embutida el resto del porcentaje de conciencia que ella no tiene en ese momento. Como si a un alma la despiertan en el astral y se ve rodeada de todos sus demonios, y ay, caramba. Entonces, ella puede confirmar que tiene el ego y que está emancipada en ese momento, pero que esa emancipación es pasajera y eso es todo. Así es, otra pregunta.
1: Muchas gracias, hermano. La siguiente pregunta la realiza nuestra hermana Luz, a quien también enviamos un saludo. Y dice, hermano Abad, ¿por qué es tan difícil la práctica de la gnosis y el camino esotérico gnóstico? ¿Y por qué muy pocos lo logran?
2: Bueno, es muy difícil y casi imposible por la resistencia que ponen los agregados psíquicos, los demonios que todos cargamos dentro. Entonces, si el alma aspirante a la gnosis no se pone a transmutar, jamás va a lograr nada. Tiene que transmutar todos los días porque todos los días come y todos los días produce semen o produce energía femenina, progesterona para ser transmutada. Entonces, si no lo hace, pues va a fracasar. ¿De qué le sirve la información en la mente sensual si no la lleva a la práctica? Entonces, y aunque inicie sus prácticas de transmutación con aniquilación y todo eso, hay una gran resistencia del ego. Los demonios se confabulan, se juntan, planean en el mundo mental, en las regiones de la mente, en las regiones emocionales inferiores, instintivas, motores, y planean cómo subyugar, esclavizar, monopolizar, canalizar, como esclava, ponerle correa y cincelen en el cuello a la fracción que tienen prisionera y trabajan para robarse las otras fracciones de esencia que no están condicionadas. Entonces no queda más que todos los días hacer práctica de los tres factores para poder emanciparse. Eso es el decreto de la logia blanca y lo que trajo a enseñar aquí el bendito Samael el Cristo. Y el que no haga eso, pues tendrá que entrar por las maravillosas puertas del reino de Hades al Averno, para que la madre Coatlicue, con supremo amor, allá le desintegre el ego, lo que no fue capaz de hacer aquí por negligente. Otra pregunta.
1: Muy bien, hermano. La siguiente pregunta también es de nuestra hermana Luz y se liga con la primera. Ella dice, y siendo tan difícil, ¿qué le puede decir a las almas para que vengan a la enseñanza?
2: ¿Qué?
1: Dice, y siendo tan difícil, ¿qué le puede decir a las almas para que vengan a la enseñanza?
2: No, a las almas se le entrega la sabiduría. Si la sabiduría gnóstica es algo bello y hermoso, está llena de elocuencia, de energía, de paz, de felicidad, de esperanza, de altruismo. Es lo que hay que decirles, y que estudien el matrimonio perfecto, que estudien misterios del fuego, que estudien psicología revolucionaria, educación fundamental, que estudien los libros del patriarca. Eso están llenos de sabiduría, y sabiduría es amor. Entonces el alma, estudiando eso, recibe esa energía que le da el impulso para hacer las prácticas gnósticas. Otra pregunta.
1: Muchas gracias, hermano Abad. La siguiente pregunta es de nuestra hermana Ana. También le enviamos un cariñoso saludo. Dice, hermano Abad, ¿cuál sería el trabajo diario que tengo que cumplir para estar en orden con la ley? ¿Cuántas meditaciones de la aniquilación del ego? ¿Cuántas horas de transmutación, etcétera?
2: Bueno, mínimo tiene que ser una hora de pranayama, un hombre o una mujer soltera. Pranayama está en el libro Misterios del Fuego y en el libro amarillo del maestro Samael. También se puede combinar media hora de pranayama y por la tarde hace la otra hora, o por la mañana, así, o la hace de una vez, y también media hora de pranayama y media hora de Iao o cualquier otro mantra que da el maestro Samael. La meditación de la muerte del yo, pues mínimo tiene que ser un yo diario. Y cuantas veces hayan yoes para aniquilar, pues todas las veces que se puedan, habiendo el tiempo para hacerlo. Entonces, el que experimenta esta verdad siente el anhelo de comunicar de labio a oído esta sabiduría a sus parientes, sus amigos, o sea, sus amigas. Y así cumple con los tres factores fundamentales que son los que enseña el Cristo Samael para salvar el alma. Otra pregunta.
1: Muchas gracias, hermano. La siguiente pregunta es de nuestro hermano Andrés, a quien también le mandamos un cariñoso saludo. Dice, paz inverencial, hermano Abad Fernando, ¿nos puede platicar sobre los mundos internos? ¿Qué son? ¿Cómo se sienten? Etcétera.
2: Bueno, el patriarca Samael en el libro Doctrina Secreta de Anagua, él habla de los 13 cielos de Anagua. Nuestra religión síntesis planetaria es la de la cultura azteca de Anagua de México. Existen los 13 cielos mahometanos, los cielos gnósticos hebreos de Jesús el Cristo, los cielos budistas. Todas las religiones solares tenían sus cielos. Entonces, el primer cielo está en el mundo tridimensional de Euclides. Cada dimensión tiene 7 subdimensiones. La 7ª dimensión del cielo de la Tierra, pues está en la selva, en el mar con la selva, entre la naturaleza. Ahí hay la paz, el abrigo de las energías de la naturaleza. Y ese cielo que está allá en el exterior, que se refleja a través de los sentidos en el alma, pues se siente interiormente. La paz, la tranquilidad, la belleza. Cada cielo exterior existe dentro del alma. Está el cielo tetradimensional, el de la cuarta vertical, el del mundo físico-etérico o etérico-físico. Es un mundo como este, pero más sutil. Ahí hay un cielo hermoso, con estrellas, con la noche, con el sol, en un universo lleno de felicidad y alegría, porque allá no hay ego. Los seres humanos que viven ahí no tienen demonios, ni uno. Son gente que tienen sus cuerpos solares. Y como toda alma tiene, de una planta, de un animal, tiene en evolución, tiene cuerpo, alma y espíritu, tiene un cuerpo físico, tiene un alma y una mónada donde salió un espíritu divino, pues en esa región tetradimensional hay pueblos enteros, así como hay comunidades y pueblos en las naciones donde vivimos, hay pueblos enteros de las rosas, de los nardos, de los naranjos, de los aguacates, de las papayas, del maíz, de los plátanos. Seres humanos, pequeños o grandes según el tamaño de la planta. Es decir, comunidades que conviven con los dioses que tienen cuerpo físico en esa región. Entonces la próxima raza será la raza físico-etérica, allá en la Antártida. Vale la pena trabajar para vivir en un mundo de esos. Y pues ese es el cielo astral, que es la morada de los ángeles. Es maravilloso. Luego el cielo de la mente. Luego el mundo búdico intuicional de las dominaciones, de las conciencias femeninas, valquiria, de esas diosas. Eso es sublime, fuera de contexto. Ahí está toda la energía del Cristo. Eso es extraordinario. Está el mundo causal, de donde existen todas las almas, tienen su raíz ahí, su mónada divina, etcétera. Y de ahí para arriba hasta el 13º cielo del sol. Otra pregunta.
1: Muchas gracias, hermano. Esta sería la última pregunta que tenemos. Y nos dice Alma, mi pregunta es, ¿qué puedo hacer? ¿Qué puede hacer un alma que ha sido devaluada por su expareja? En la conferencia habla sobre el perdón. ¿Cómo buscar el perdón de una persona que nos ha devaluado tanto?
2: Bueno, cuando un alma de mujer tiene la desgracia de haberse entregado por amor a un pervertido que no supo valorar su alma, sus virtudes, y que proyectó su maldad sobre ella, verbal, mental, emocionalmente, con su cuerpo, que proyectó su perversidad sexual sobre ella, que la puso a sentir orgasmos y orgasmos, a la fornicación, y que la devaluó en todas las formas, no es sino la proyección tenebrosa de ese sujeto. O hay veces las mujeres son así también con los maridos. Eso es igual ahora. Entonces, obviamente, que lo primero que tiene que hacer un alma que ha sido victimizada por un pervertido o por una pervertida del hombre es aniquilar las impresiones diabólicas de la palabra que le sembró en su mente, en su corazón, en su alma ese degenerado. Aniquilar sus instintos lujuriosos de fornicación en ella y todas sus aberraciones. Tiene que aniquilar a ese sujeto, a ese marido dentro de ella misma, en su mente, su corazón y sexo, a través de la madre Kundalini Eros y previos negocios con la ley, como se enseña gnósticamente. Y luego comenzar a aniquilar el amor propio, nuestro orgullo en nuestra alma, producto de toda la perversidad de ese degenerado, de esa degenerada. Aniquilar todas las impresiones que sembró en nuestra alma ese sujeto y en nuestra mente. Porque si ahí están, y están esos recuerdos son los que hay que aniquilar para no seguir sufriendo más. Porque hay veces hay tanta perversidad de una mujer a un hombre, o de un hombre a una mujer, que aunque se separen quedan dañados para toda la vida. Por tal motivo, pues hay que aniquilar las impresiones que nos dejaron los retratos, esas gentes en nuestra psiquis. Y es la única manera de lograr paz y amor. Entonces, cuando logremos eso, ese trabajo consciente que lo podemos hacer retrospectivamente desde el último día que se separaron hasta el día que se conocieron, eso se repite una y otra vez, se termina y vuelve y se comienza hasta que llega un momento en que la alma siente paz y no le afecta nada porque no tiene nada de esa porquería, de ese sujeto dentro de ella misma. Entonces, en ese instante, el alma comprende que fueron los demonios degenerados de él y que él no los va a aniquilar. Y aunque diga te perdono, o que le pida a su ser que lo perdone, él no va a aceptar ese perdón, esos yoes, porque esos yoes actuaron pensando que estaban haciendo bien. Porque lo que hacen los yoes es bueno para ellos, ese es el problema. Hay yoes buenos que lo que hacen es bueno para ellos y son perversidades las que hacen. Pero hay yoes siniestros también, que también todo lo que hacen es bueno, tanto en la mujer como el hombre. Entonces, con esta simple didáctica, podrá ser feliz el alma de una mujer o de un hombre que hayan sido victimizados. He dicho.
1: Muchísimas gracias, hermano. Esta fue la última pregunta que tenemos el día de hoy. Y pues agradecerle, hermano, por esta hermosa conferencia, fuerte para el alma, porque hay que asimilar todo este proceso de la ley y todas las cosas que realmente en muchas ocasiones no se hacen correctamente, y aniquilar el ego, hermano, que es el que nos tiene pues en esta conciencia, aniquilar el ego para que surja en nuestra alma y pueda ir comprendiendo y asimilando la luz. Muchísimas gracias, hermano.
2: Bueno, así es como tú dices, y gracias a ti por ser moderadora de la radio y por esta noble misión a la conciencia colectiva humana. Que la paz del Cristo Samael reine en todos los corazones y que todos mis hermanos y mis hermanas logren la autorrealización íntima de su ser. Paz inverencial.
1: Que así sea. Paz inverencial. Muchas gracias. Bien, hermanos, el día de hoy hemos concluido esta conferencia, nos llevamos esa tarea. Bien lo preguntaban los hermanos sobre el trabajo diario, hagamos ese esfuerzo de estar practicando los tres factores de la revolución de la conciencia, de lograr ese anhelado perdón a través de la muerte del ego, toda la didáctica que nos dio el hermano Abad para poder ser libres en nuestra alma y para poder aniquilar el ego que cargamos dentro. Muchísimas gracias por sus preguntas. Gracias a todos los que participaron el día de hoy y los que se encuentran escuchando esta conferencia. Muchísimas gracias. Me despido enviándoles un abrazo fraternal. Que la luz y el amor del Cristo Samael sea en vuestros corazones.
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sin importar los obstáculos, el tiempo, tu pasado, tu presente o futuro, lucha sin cesar. El cielo está hecho para los valientes y no es fácil conquistar. Entre más grande sea la meta, mayor el sacrificio. Entre más alta sea la cima, más costoso el llegar. Por eso noche, día, no dejes de andar. No pares, no mires hacia atrás.

Paz inverencial, me dirijo a la conciencia de la Hermandad Gnóstica Mundial, a todos los líderes del mundo, todos los misioneros y hermanos y hermanas de todas las instituciones gnósticas del planeta Tierra, sin distinción de banderas fantasmales. Me dirijo como abad del Cristo Samael, ungido por él como obispo de la Iglesia del Cristo en la tierra, por el Cristo Samael, para invitarlos a la reflexión evidente del ser que nuestro amado patriarca, el que es quien a través de su real ser, el Señor de la Fuerza, el Cristo cósmico Ishvara encarnado en Samael nos ha traído a la segunda cámara, la iglesia militante, que contiene todas las cátedras litúrgicas y las enseñanzas sagradas de los sacramentos, del bautismo, de la confirmación, del matrimonio gnóstico y de la extrema unción para los difuntos, para ayudarlos en su viaje, para que no se pierdan en las tinieblas y lleguen a la luz de Bhagavan ¿Acaso no es el sempiterno patriarca de la iglesia el que nos ha entregado la liturgia? ¿O es acaso otro? ¿Quién os dio el privilegio, hermanos gnósticos, pregunto a vuestras esencias divinas, de recibir el sagrado ritual iniciático, el cual os da la oportunidad sublime de practicar autonosis y regresar al tesoro de la luz? Sin esa brillante oportunidad sería imposible que pudiésemos, pues, ser recibidos en el seno de la logia blanca de la Iglesia Gnóstica de los mundos superiores y ser registrados como aspirantes a la luz de la Gnosis ante el Tribunal del Karma, ante el archivero, el arconte que lleva el libro de nuestro destino. Esas cátedras para la conciencia contienen misterios y secretos sublimes que cada cual debe evocar, llamar y desarrollar y practicar en el devenir de su existencia, si practica autonosis. ¿A quién le debemos este magistral cuerpo eclesiástico, litúrgico? Al supremo patriarca de la iglesia gnóstica, Samael Aun Beor, el avatar de Acuario, y a nadie más. A nadie más. Cualquier líder, misionero, misionera, sacerdote, Isis, pueden realizar su liturgia. Claro que sí. Pero tienen que enunciar que esa liturgia está establecida por Samael y que no es de ellos, como lo hacen la mayoría, para engañar incautos y aparecer como mahatmas, dioses, ante sus fanáticos seguidores. Obviamente que el bendito entregó en el gran concilio sacerdotal de 1976 la liturgia de los santos óleos para ungir Isis, sacerdotes, a los niños que se bautizan con el óleo santo. La liturgia sagrada del óleo de los catecúmenos para protegerlos de la oscuridad y del mal interior y de afuera. La liturgia sagrada del aceite sagrado del óleo de curación de los enfermos. Maravilloso. ¿Dónde están
Sus hijos han sido bautizados, han sido confirmados, han ustedes recibido el matrimonio gnóstico por sus grandes dioses a los cuales fanáticamente siguen y adoran. Obviamente que la iglesia gnóstica de los mundos superiores, bajo la regencia del gran maestro Yeshua ben Pandirá, Jesús el Nazareno, el Salvador, quien escribiera Pistisofía, la cual fue develada por el Cristo Samael, es el jefe supremo de la iglesia gnóstica en los mundos superiores, de acuerdo a la orden sacerdotal de Zorocotora Melquisedec. El representante legal de esa iglesia como avatara durante 2000 años en el mundo físico y en lo interno es el bendito Samael Aun Beor. Para muchos, felicidad y gloria. Para los tenebrosos, odio y maldad. Así pues, ¿qué? El trascendental cuerpo eclesiástico de la iglesia gnóstica nos dio la gran oportunidad de renunciar a nuestro pasado de esta existencia y de todas las demás existencias, porque estamos en la última, la mayoría, raros casos, alguien estará en la 107 vidas o otras menos. La gran y brillante oportunidad no la dio Samael Aun Beor y nadie más, ningún líder, ninguno que se dice maestro, nadie. De que juráramos ante la Ara Santa, nos comprometiéramos con la iglesia gnóstica del Cristo Samael, que si éramos fieles, juramos ser fieles al Cristo Samael, a la iglesia gnóstica, en el mundo físico y en los mundos internos, ante sus representantes legales y la hermandad presente. ¿Juraron? ¿Han cumplido sus juramentos? ¿No han mentido? La mentira es un crimen. Es un delito gravísimo que va contra la verdad que es el Padre. Es un impedimento para la salvación del alma. Así que Samael el Cristo, misericordioso, bondadoso, nos ha entregado todo este cuerpo de doctrina, hermanos. Nadie más, ningún otro que se diga maestro, nos lo ha entregado, hermanos, ¿sí? Que se embistan con las plumas de la luz del supremo patriarca Samael para aparecer como avataras, maestros, sucesores y embestirse con nombres de Batman, de Robin, del Llanero Solitario, de la Virgen María y etcétera, etcétera. Eso pertenece a la logia negra, agnóstica que se pregona gnóstica. Obviamente, ¿que acaso no es el logos creador Samael quien nos enseñó en Pistisofía que tenemos dentro, en lo profundo de nuestra alma, afortunadamente, a Devi Kundalini, la serpiente ígnea de nuestros mágicos poderes? Es pues nuestro amado patriarca Samael quien escribió en Pistisofía que nuestra divina princesa Devi Kundalini, la mujer serpiente, posee terribles poderes divinales. ¿Quién si solamente él, a través de su madre divina serpiente, nos ha enseñado esto? Cualquiera lo puede repetir y darse ínfulas como directivo, como misionero, que esas son enseñanzas propias de él. Alardean y juegan con la gnosis los payasos de la gnosis. Que Isis nos asiste y ayuda a una condición recta, eso nos lo enseña el Cristo Samael. Que el poder de Isis es reforzado por el poder eléctrico sexual en la fragua encendida de Vulcano, que es el suprasexo. Eso no lo enseña el Cristo Samael, el misericordioso. El compasivo Samael nos da el misterio, nos entrega la clave que la pareja, hombre y mujer, durante la cópula química debemos y podemos invocar a nuestra divina madre Kundalini Isis.
para ser auxiliados por ella. Así la serpiente podría desintegrar a tal o cual defecto previamente comprendido. Estos son enseñanzas del Cristo Samael y de nadie más. Son las del jinete del caballo blanco, del quinto ángel del Apocalipsis y de ningún misionero, ni ningún líder del mundo lidera esa. Ni nadie que se pregone Dios, maestro, Batman, Robin, o que den un nombre de un Dios que es Dios, pero que aquí esos bodhisattvas, si es que lo son, tienen el ego bien vivo. Como todos nosotros. Sí, los 10.000 demonios bien vivos. ¿De dónde sacan la autoridad para los 10 años, 5 años después de haber sido el maestro sentirse sucesores del patriarca? Maestro fulano de tal, maestro fulano de tal. ¿Cuándo realizaron las tres montañas? No se dejen engañar de la logia negra, hermanos. Sálganse de esas aulas perversas donde los tienen amarrados con sellos y lazos negros. Así pues, que solamente el Cristo Samael nos dice que si invocamos a la novena esfera, en el sexo, en pleno coito químico, y rogamos a la madre Kundalini, esta podrá eliminar a tal o cual defecto. Entonces, obviamente, que el único que en las cinco grandes razas raíz, el único avatara, el único patriarca, el único maestro con el Cristo encarnado que tiene la autoridad que se la dio la logia blanca del sistema solar, que se la dio la logia blanca de la galaxia, que se la dio la logia blanca de Sorocotora, de Bhagavana Kliba, y que todos los dioses desfilaron ante el Mesías prometido de Acuario y pusieron sus coronas a sus pies y lo embistieron con poderes terribles para apresar a la bestia, Yahvé, y llevarla a los infiernos de Lilí. ¿Acaso no fue él o es alguno de sus líderes que hizo eso? Así pues, que este Logos creador maravilloso,

Misionera o su misionero ha estudiado pistisofía la totalidad ya varias veces, hermano, que seguís en forma oscura a esos tantras tenebrosos. ¿Quién develó pistisofía develada? El Cristo de Acuario, Samael, para que conociéramos a nuestro ser, practicáramos autonosis y lo encarnáramos por su gracia y su mandato en nuestra alma. ¿Está claro? Así que es maravilloso comprender que el Cristo Samael nos enseña en la pistisofía que es posible en lo individual, mediante el perdón y las negociaciones, arreglar los asuntos con la ley, mediante las negociaciones que el Cristo íntimo realiza en el tribunal de Anubis ante el archivero o arconte que lleva el libro de nuestro destino. Imagínense en eso. La clave de los negocios de la ley para el perdón de los pecados, por amor a Dios, hermano. Se lo enseñó su líder, su misionera, su misionero. Es de ellos esa enseñanza. Despierten, por favor. Reconozcan a Samael en su alma, que es el Cristo, el Mesías de Acuario, y no nadie más. Dejen de seguir a oscuridad, tántricas, venenosas. Eso, de que pudiéramos arreglar los negocios mediante la oración y la invocación al Cristo, después de haber aplicado los pasos para la meditación, para luego aniquilar un demonio y tener el perdón por haberlo creado. Es la gracia más grande, hermanos. Es la misericordia del bondadoso Samael que nos ha entregado en esta existencia. Que el Cristo íntimo, después de que aplicamos los pasos de la meditación de la muerte del yo, enseñados por Samael, ratificados en sus libros, en la pistisofía, en su quinto evangelio, creen que algún Dios de cualquier institución, de esos que hay en España o en cualquier parte de América, del mundo, que se dicen maestros, que tienen el ego bien vivo, y que han escrito libros, y que dan enseñanzas elocuentes, con yoes intelectuales que repiten como loro la enseñanza del Cristo, pero no la practican, hermanos, se los aseguro, son fornicarios comunes y corrientes, y sus esposas usan anticonceptivos. Esto está en una conferencia del Cristo Samael. Investigué, dice el patriarca, al hermano que era sacerdote, y oficiaba, y enseñaba Gnosis, y su esposa Isis. Y resultó que era un fornicario común y corriente. Le dije que estaba desencarnado. Él nunca aceptó que estaba desencarnado. Que lo hice flotar hacia arriba, pero se tiró de cabeza hacia abajo. Así pues, que es una bendición del gran misericordioso encarnado en la misericordia de las diferentes partes del Cristo Samael, que nos haya enseñado cómo arreglar los asuntos con la ley ante el tribunal del karma, con nuestro Cristo íntimo y nuestra madre Kundalini Eros. Sin eso sería imposible ni siquiera transmutar ni aniquilar el ego, hermano. Claves secretas, misterios y misterios entregados con amor a la humanidad y adorando a perversos. El venerable maestro Samael nos ha explicado claramente sobre cómo nuestro Cristo íntimo y el Zorocotora interior, que es el gran receptor de la luz interna, como lo es Zorocotora el rey del mundo, que es el receptor de la luz que viene del sistema solar, de las constelaciones, de las galaxias y del macrocosmos a la Tierra. Él fija en todas las dimensiones y en su ser y en su aspecto femenino como Dios Madre y con todo su ser esas energías cósmicas divinales y las retransmite para que haya vida y en abundancia en esta naturaleza a través de Dios Madre. ¿Quién lo negaría?
millones de plantas, millones de insectos, millones de seres vivos.

0: mamíferos, millones de seres humanos. Gracias al receptor y emisor de la luz blanca de este planeta, el rey del mundo, Sorocotora. Así que tenemos un Sorocotora interior, nos lo dice el Cristo Samael y el Cristo Jesús en Pistisofía. Miren esas enseñanzas, esos misterios develados a nuestras almas. ¿Se lo enseñó su misionero? ¿Se lo enseñó su líder o su liderazgo? ¿O la líder o la misionera se los enseñó? ¿Son de ellos? Pregunto. Sean sinceros y respóndasen a sí mismo. Así que el que haga girar la esfera del sol y la luna mediante una petición, esa esfera del sol de oro y esa esfera de la luna a través del Cristo íntimo y el Sorocotora interior, nuestra alma puede ser liberada del condicionamiento egoico en que se encuentra después de haberse sometido a los pasos de la meditación para la muerte del yo, individualmente o en la fragua de Vulcano. Miren esos misterios sublimes. El perdón de los pecados, hermano, mediante el bautismo del agua y el bautismo del fuego y el bautismo del Espíritu Santo, hermano. ¿Se los enseñó su líder de su institución? ¿Se los enseñó su maestrazo? ¿El suplantador de Samael, el sucesor de Samael? Él lo enseñó, hermanos. Eso está en Pistisofía. Estúdienla para que salgan de la ignorancia, para que salgan del sueño, de la inconsciencia, de dejar de ser zombies. ¿Hasta cuándo, hermanos, van a posponer estudiar la Biblia gnóstica Pistisofía? Así pues, que negociaciones con la ley es un gran misterio para salvar el alma. El perdón de los pecados solo se consigue con la aniquilación del ego. Esto lo ratifica el trono de Anubis, la iglesia gnóstica y la logia blanca y el Cristo Samael en Pistisofía. ¿Alguien se puede tener remordimiento, una mujer, un hombre, por haber cometido un delito o muchos delitos? Por haberse portado mal con su esposa, con sus hijos, o ella haberle puesto cuernos, etcétera, etcétera. Sí, remordimiento. Pero el remordimiento no te aniquila el ego. El remordimiento puede servir como caón de conciencia, invitarte a que hagas los pasos de la meditación para que te prepares para el perdón de los pecados, aniquilando el ego. Ya como soltera, ya como soltero, o en la fragua encendida de Vulcano, hermanos y hermanas. Así pues que, para la ley divina, ante el trono de Anubis, el que aniquila el ego, que ha cometido delitos en esta existencia, de fornicación, de adulterio, de ira, de odio, de lujuria, de criminalidad, de lo que sea. Cuando alguien aniquila el ego, debidamente comprendido en la novena esfera, a través de Devi Kundalini Shakti, los poderes superiores del ser, entonces el ego muerto, la esencia se libera y esa esencia es perdonada, hermano. La clave y el misterio del perdón de los pecados, la clave del perdón de la salvación de Pistisofía a nuestra alma, solamente nos la ha entregado el bendito Samael y nadie más, aquel que alardee enseñando gnosis como propia, es un farsante, es un payaso de la gnosis, hermano. Y payasos intelectuales que conocen el cuerpo de la doctrina, y cantidades que hablan hermoso de la gnosis, pero no dejan de ser payasos, fornicarios, y sus esposas usan anticonceptivos. Sí, señor, así es, aunque no lo crean. De modo pues, que si no fuera por el gran misericordioso encarnado en Samael, el piadoso, el bondadoso y el compasivo, que nos ha dado la clave, el misterio gnóstico de la luz, de cómo negociar con la ley para que ese yo pase a la aniquilación en la piedra del sacrificio de la novena esfera a través de la madre Kundalini. Si no hubiera sido por Samael, estaríamos en los profundos infiernos en este instante, todos sin excepción. Pero lo más lamentable es que rechazan los pasos de la meditación, como ese que está en España, que se dice un dios, odia los pasos, tiene prohibido los pasos a su pueblo, y se dice que es un dios, imagínense. Entonces, tendrá karma duro y catancia terrible por perverso, por no dejar entrar a la gente por el camino de las negociaciones con la ley, a través de la comprensión de sus defectos, y no podrá poder aniquilarlos, nadie de esa institución. Así pues, hermanos y hermanas que me escuchan, jamás en la historia de las cinco razas anteriores, con sus siete subrazas, los atlantes, los lemures y de ahí para atrás, nunca se había hablado de los negocios con la ley, ni se había entregado la clave del perdón de los pecados, el Saaja Maituna, sin eyaculación del enséminis. La clave de la transmutación sexual siempre fue prohibida en todas las órdenes secretas solares y se transmitía de labio oído. Por eso el patriarca dice en el matrimonio perfecto que en Egipto, en ciertas épocas, el que develaba el misterio del perdón de los pecados, de la transmutación con aniquilación del ego, se llevaba a un patio lleno de pieles de cocodrilos en las paredes. Se le colocaba en una piedra, sus brazos se extendían como lo hacían los mayas y los aztecas en sus sacrificios, y se le arrancaba el corazón, se quemaba y se echaba a los cuatro vientos las cenizas. Era el castigo para los traidores que develaban el gran misterio. Ahora el bondadoso nos lo entrega públicamente. ¿Y qué han hecho? ¿Lo están practicando de verdad? ¿Cuántos años llevan? Y están mariposeando, unas veces sí, otras veces no, derramando aquí, conteniéndome acá, etcétera, etcétera. ¿No les da vergüenza? Así pues, que el Saaja Maituna, el magisterio del fuego, en él, en plena cópula metafísica, podemos lograr el perdón aniquilando el ego. ¿Qué más queréis, hermanos? ¿Por qué le dais la espalda a Samael y adoráis a falsos líderes, hermanos? En el pleno Saaja Maituna nos ha enseñado la gran clave. Está en Pistisofía, en uno de los capítulos de Pistisofía, hermano, no es mía. El supremo patriarca Samael dice que el hombre tomará los defectos de la mujer como propias y ella orando pedirán a Devi Kundalini, Chakti, Eros y el Cristo que los aniquile, ese defecto debidamente comprendido. Luego, la mujer tomará los defectos del hombre cuando él diga que va a eliminar la lujuria, la mentira, la ira, lo que sea. Lo tomará como propio y orarán los dos en un solo verbo y pedirán a Devi Kundalini Chakti aniquile ese defecto. Esta es la clave del gran compasivo, hermano, entregada a todos nosotros. Muchos son los llamados y pocos los escogidos. Por eso, el maestro Samael, como compasivo de la humanidad doliente, nos enseña el gran misterio de los dharanis y los mantras sagrados que se cantan cuando se lleva la energía a través de la médula a la malla nerviosa cerebral de la garganta, la malla nerviosa, y se deposita en el corazón físico, vital, astral y mental y causal de la esencia. Y se cantan los mantras. I, A, O. Oyan, Dran, Hun, Krim, para despertar el Kundalini. Etcétera. Hay muchos mantras que él da al bendito. Pero esa clave, ese misterio que permite con la imaginación, con el aliento, con el sonido, con la palabra y la voluntad, imprimir la energía hasta el fondo del alma, hasta el corazón del alma, hasta el corazón de la Madre Divina, del Espíritu Santo, del Cristo y de todas las partes del ser que la reciben felices, hermano. Ese es el gran regocijo de la divinidad en el alma. Y eso se convierte en amor suprasexual. Entiéndanlo así y no es otra cosa. Ese es el misterio de los dharanis y de los mantras sagrados. Se los enseñó su líder como de él propio o su líder. ¿Lo enseñó acaso su misionero como de él propio? No se dejen engañar. Todo es enseñanza. Esos misterios. Esos misterios son del Cristo Samael. Bien, hermanos, ahora los invito a una toma superlativa de conciencia, que aquellos y aquellas que han recibido iniciación, indudablemente, la recibieron dentro de una institución llamada X, A, B o C, y ahí luego han recibido la liturgia, las cátedras y lo demás, y juraron fidelidad al Cristo, Samael, a la iglesia gnóstica de los mundos superiores y física. Hicieron sus juramentos a los maestros de la logia blanca. Han cumplido, han tomado conciencia que esa liturgia iniciática que les da la oportunidad de recibir la carne y la sangre de Cristo y las cátedras sagradas les permite practicar los tres factores. Han tomado conciencia de eso y han tomado conciencia que eso es la iglesia gnóstica del Cristo Samael, aunque tenga cualquier sigla su institución y que no signifique nada para ustedes, ni para sus misioneras, ni misioneros, ni líderes. Ahora bien, gracias al bondadoso, al gran psicólogo gnóstico, se nos enseña, por la gracia del Cristo Samael, la doctrina de los muchos, de la condición egoica Ahankrita Bhava, producto de los demonios rojos de Set egipcios, de los agregados psíquicos, que son, dice el maestro Samael, unos 10.000 entidades psicológicas que habitan dentro de nuestros cinco centros, bestias, demonios, archidemonios, antítesis, yoes, causas, gérmenes de maldad, personalidades tenebrosas, etcétera, etcétera. Esta psicología divina de la gnosis, indudablemente que nos aclara que la psicología materialista niega y desconoce la doctrina de los muchos agregados o de los siete capitales pecados pluralizados que cargamos dentro. Que alguien nos dé las claves misteriosas y sublimes con virtudes del ser, que las usemos para autoobservarnos, que nos hablen de la autoobservación interior hacia adentro y que nos digan que somos espejos, que vivimos observando a todo el mundo, a los demás, qué hacen, qué piensan, cómo hablan, qué tiene, qué no tiene, para juzgar, para calcular. Eso es cosa diabólica. ¿Hasta cuándo van a estar encima de los demás? Hay que respetar, hermanas y hermanos. Hay que dejar de ser magos negros. Estarse metiendo en la vida, en la psiquis de los demás. Eso es perversión. Eso es oscuridad. Eso es tantrismo negro. La psicología gnóstica del Cristo Samael nos habla de una autoobservación hacia nosotros mismos para ver el ego pluralizado
1: y para autoobservar al propio ser en todas sus partes y su ser. Nos trae virtudes a nuestra alma para los pasos de la meditación, de la muerte del yo, observación de las causas externas, de las causas internas, daños que se hizo, daños al exterior, al interior, de dónde salió el centro, de qué centro salió el demonio, los yoes causa. De modo que todo eso se lo debemos al Cristo Samael y no a su misionera, ni a su misionero, ni a su líder, hermano. Y eso, pues, los que practican gnosis, porque los que no practican, pues no enseñan ni siquiera eso. Ahora bien, gracias al compasivo avatar de Acuario, tenemos la pistisofía develada, en la cual las partes del ser de Samael se expresan y son un espejo, los doce salvadores de Samael, el Cristo íntimo de Samael, el segundo logo de Samael, las cinco impresiones de Samael, hermanos, los siete ángeles del Apocalipsis de Samael, los señores del el Anubis interior y los señores del karma de Samael. Todas las partes del ser de Samael están en la pistisofía, es el espejo donde nosotros podemos ver a nuestro propio ser. Esas partes divinales, los cinco árboles de la ley, los 24 invisibles, Minerva, sabiduría, Salomé, la que sabe diferenciar lo bueno de lo malo y lo malo de lo bueno, en fin, las siete vírgenes de la luz, con sus bautismos, etcétera, etcétera, hermano. ¿Quién enseña eso? Solamente el Cristo Samael. Estudiar pistisofía, pues, hermano. Conozcamos a nuestro Dios. ¿Y quién nos explica el principio de la pistisofía develada, sino el compasivo Samael, el primer mandamiento? Amarás al Señor tu Dios, Padre, Madre, y todas las partes de tu ser, como al prójimo, y a ti mismo tu alma. El primer mandamiento de la ley tiene tres misterios: nacer, morir y sacrificarse por la humanidad. Amar a Dios, que es un Elohim, que es el ejército de la voz interior de todas las partes del ser en un maestro, en un alma, en un bodhisattva. Amar a Dios es amar a las cinco impresiones de la luz, al Cristo, a todas las partes del ser, en la novena esfera, practicando Sahaja Maituna sin eyacular el semen, sin fornicar, hermanos. Ese misterio que nos enseña el primer mandamiento de la ley de Dios es sublime en Samael. El que ama al Cristo en sustancia, que es la simiente, el esperma, es porque lo transmuta, como soltera, soltero o en matrimonio, gnóstico. Porque ama el alma mater, al Espíritu Santo dador de vida. Ese es el amor a Dios del primer mandamiento: amarás al Señor tu Dios. Y luego amarás al prójimo. El que no enseña gnosis es porque no transmuta ni aniquila el ego. Es un farsante, hermanos. Es un parásito en un grupo. ¡Un parásito en un grupo! Y no más que un parásito el que no enseña gnosis. ¿Está claro? No tiene caridad por nadie. No tiene misericordia por nadie. No le interesa sino él mismo y sus logros personales y disfrutar del sexo. Y eso es todo. Jamás logran la perfecta transmutación, ni mucho menos la muerte del ego. Porque el que no da fe de lo que hace en la cama con la mujer, me refiero a la suprasexualidad trascendente con palabras adecuadas, el que no enseña ese misterio, el segundo misterio del primer mandamiento, que es el amor a la humanidad, no tiene méritos para despertar el Kundalini. No tiene méritos ni valores para que el Cristo haga negocios en favor de él. para la aniquilación de un defecto. Entonces, ¿qué están pensando? ¿Que se pueden saltar los misterios y no cumplir el mandamiento de la ley de Dios y ser gnósticos y pregonarse como gnósticos? Así pues, que es imposible la muerte del ego, porque no hay valores, dharma, méritos, para que el Cristo negocie a favor de nosotros ante el tribunal de Anubis la aniquilación de tal o cual defecto debidamente comprendido. ¿Está claro? ¿Y ustedes creen que alguien que no puede aniquilar la lujuria porque no le interesa a la humanidad para nada puede transmutar las energías sexuales? Esos son farsantes, hermanos. Lo harán una que otra vez y luego se derriten como la cera. Y sus esposas usan anticonceptivos. El primer mandamiento de la ley de Dios contiene tres misterios. O se cumplen todos o se fracasa. Hay algunos que se hacen Hanas Musen. Tienen fuerza y se sostienen. No eyaculan el ensemis. No cumplen con la aniquilación del ego en la fragua y gozan de la lujuria. Y se las dan de gnósticos. Y son sacerdotes, y son Isis, y son misioneros, y son líderes. Agnósticos tenebrosos. Hanas Musen. Y eso es todo. Por eso el patriarca Samael en el Congreso, y eso está grabado del 76, dijo: yo no quiero una cosecha de Hanas Musen. Entonces enseñó los pasos de la meditación para la muerte del yo. Explicó la necesidad urgente de subir al ara del sacrificio para enseñarle a la humanidad doliente los misterios del sexo y la muerte del ego, hermanos. Entregó el libro del matrimonio perfecto, que es la puerta de la entrada a la iniciación. Eso se lo debemos solamente al supremo patriarca de la iglesia gnóstica, el Cristo de Acuario, el bendito Samael, al cual debemos gratitud infinita. Esa gratitud solamente la pueden sentir aquellos que lo aman porque practican autonosis. Los que no, lo suplantan, como Samaeles. Los que no, son sucesores, son maestros superiores a Samael, avataras de ahí para arriba, hierofantes, así como me decía el maestro Samael. De modo, hermanos y hermanas de la tierra, a cumplir el primer mandamiento de la ley de Dios con sus tres misterios, porque si no os convertiréis en abortos de la naturaleza, e involucionarán en las entrañas del mundo. Esos abortos tienen doble polaridad, son Hanas Musen terribles, o Hanas Musa mujeres, crueles. No aman a la humanidad, pero van a la liturgia, a la segunda cámara, y se dan pecho, son hipócritas y fariseos. No aniquilan el ego. Ustedes, misioneros, no se dejen engañar de esa gente. Entiendan los misterios gnósticos del primer mandamiento de la ley de Dios. Estén alerta, hermanos. ¿Por qué seguís dándole pan y vino al diablo? ¿Por qué seguís violando la ley, hermanos? Tendréis que pagar ante el tribunal de Anubis, porque soy responsable de vuestro grupo y de las almas que el Cristo os ha entregado. O practicáis bien tú los mandamientos de la ley de Dios, y los enseñáis correctamente para que los practiquen, y protegéis tu altar y tu segunda cámara, o te harás responsable de un gravísimo karma. ¿Y quién os ha enseñado las leyes de karma, de recurrencia, del destino? No, solamente Samael, hermanos. Nadie más que el Cristo Samael. Así que podría pasar horas enunciando los misterios gnósticos de la luz, las claves sagradas que el Cristo Samael nos ha dejado. Por misericordia, por bondad, sed fieles al Cristo, hermano, sed misericordiosos, sed piadosos, para que la misericordia y la piedad del amor reinen en vuestros corazones y podáis regresar al tesoro de la luz. Paz inverencial. Habló para vosotros Fernando Moya, obispo ungido por el Cristo de Acuario Samael, para todos los tiempos, y Abba instructor para todos los tiempos. Paz inverencial. Bien, hay algo más que quiero enunciar. Es que, como decía anteriormente y lo dice el Cristo Samael, solo a él se le ha permitido la entrega pública del gran arcano a la conciencia colectiva humana. Para que quiera salvar su alma, la salve. Obviamente que antes de que llegara Samael a la tierra, como avatara de Acuario, vino el bendito Yeshua Ben Pandirá, el maestro de perfección, el nazareno, compasivo, trajo la misma enseñanza, pero de labio oído, hermano, en secreto. Por eso la pistisofía no develada no la entiende nadie. Algunas cosas. Y así han habido avataras en todas las culturas del mundo. En Palenque, México, entre los mayas, Pakal, me dijo el Cristo Samael. ¿Y qué diremos de los grandes avataras Krishna, Rama, el Buda Siddhartha, Milarepa, Tsongkhapa, y toda una pleyade de budas en el budismo Zen, en el budismo Chan chino, en el budismo indotibetano? Ninguno de esos maestros, Cristos divinos, con semejante jerarquía, tuvieron la autoridad para enseñar públicamente el primer mandamiento de la ley de Dios que hemos enunciado, como lo enuncia el Cristo Samael. Ni uno. Era siempre de labio oído, órdenes secretas, escuelas y colegios de misterios, en secreto. Ahora bien, pensemos sabiamente en el gran iniciado gnóstico, el bendito, el Moisés bíblico, el Génesis, el Pentateuco. ¿Hay alguna clave de las que enseña Samael por parte del bendito Moisés en la Biblia hebrea, en los pergaminos hebreos? Claves de los misterios para practicar, no hay ni una. ¿Y qué diremos del sagrado Abraham? Bendito sea Abraham el profeta. Pero hay en la Biblia, en el Talmud de Jerusalén, en el Pentateuco de Moisés de Jerusalén, la clave de la transmutación, de la muerte del ego y todo lo que hemos enunciado hoy aquí, ¿verdad que no? Ellos no podían enseñarla públicamente. ¿Hay alguna clave de transmutación, de muerte del ego clara por parte de Jacob, de Isaías, de José, de Josué y toda la dinastía hebrea? ¿Hay alguna clave? No existe ninguna para aniquilar el ego, ni para transmutar, mucho menos. Fueron transmitidas en esas órdenes de esos grandes patriarcas, con los colegios iniciáticos, de labio oído nomás, hermanos. ¿Acaso
0: En la doctrina de Eleusis, de Júpiter, de Hércules, de Perseo, está la clave pública, escrita para transmutar y aniquilar el ego. Obviamente, que dicen que fue y mató la medusa, pues bueno, que aniquiló el ego. Pero está explicado que eso es así, no existe. Ni en los sufis, ni en los persas, ni en los druidas, ni en los adoradores de Odín. No hay clave pública del gran arcano. No hay clave pública explicada del primer mandamiento de la ley de Dios con sus tres misterios. En ninguna doctrina de ningún patriarca sublime, amado y respetado por todos nosotros, y que resplandecen como parte del ejército de la voz, de la luz, de la logia blanca, elojines perfectos. No existen las claves públicas de ellos, hermano. Solamente de Samael a un Beor. Y eso es todo. Así debe entenderse, así debe pregonarse. Que resplandezca la herencia de la luz de la gnosis del Cristo Samael sobre la faz de la tierra. Paz inverencial.
2: Paz inverencial, hermanos Radio Escuchas de Radio IQ. Estamos totalmente en vivo desde Guadalajara, Jalisco, México, siendo las 3:53 de la tarde. Estamos presentando a nuestro hermano Abad de la Iglesia Gnóstica del Cristo Samael con este hermoso tema que ya hemos escuchado, esta conferencia que tiene por título Samael, el Cristo de Acuario, develador de la Gnosis, por nuestro hermano Abad Fernando Moya, recordemos, discípulo directo del Cristo Samael y coordinador de las actividades internacionales de la Iglesia Gnóstica del Cristo Samael. Estamos iniciando esta secuencia de preguntas y respuestas. Los invitamos a todos los hermanos a realizar sus preguntas a través del radio, perdón, del chat de Radio IQ y también a través de WhatsApp y del correo que se ha puesto a su disposición. Preguntas en plural, preguntas radioitq@gmail.com. Bien, hermanos, vamos a dar lectura a las primeras preguntas que nos han realizado. Y antes que nada, pues saludamos a nuestro hermano Abad. Hermano Abad, paz inverencial, un gusto y un placer tenerlo con nosotros el día de hoy.
3: Gracias, hermana Saraí, Jesús, por su noble atención de invitarnos. Y ante todo, pues reconocemos ante la conciencia colectiva gnóstica de la Iglesia y del mundo la altruista y sincera y fraternal labor misional que la hermana Saraí y su papá Jesús Sandoval realizan a través de la radio, con la página budista en inglés, con la página budista en español, con la página de la radio y por los Facebook. O sea, están haciendo una gran misión y nosotros agradecemos proclamar la quinta verdad del quinto de los siete Samael sobre la conciencia humana en la forma altruista y con amor y gratitud al bendito. De modo que mis felicitaciones. Muchas adelante pues con las preguntas.
2: Claro que sí, hermano. Muchas gracias, hermano, por todo esto. La primera pregunta la realiza nuestro hermano Glenn, el cual dice, paz inverencial, el Cristo de Acuario significa que en cada era se ha encarnado el Cristo en la Tierra.
3: Sí, cada 2196 años y fracción, nos explica el maestro Samael y lo dice en una conferencia, pues, se reencarna un avatara, un mensajero de la logia blanca, para cumplir con los desideratos de la luz, con esa humanidad donde él está encarnado. En 1962 comenzó, pues, la era de Acuario. Todos los planetas, imagínense, para que 12 mundos y el Sol modifiquen sus órbitas de rotación, de traslación y de ubicuidad. Tres órbitas para ponerse en línea en el espacio. ¿No les parece algo complicado? Y lo lograron. Ellos durante muchos años antes de iniciar la era comienzan a los cosmocratores a modificar su órbita planetaria. Y entonces cuando están en línea, los planetas, los 12 mundos con el Sol en línea recta, entonces polo positivo con polo negativo, el planeta Tierra con su polo negativo conectado al polo positivo de Venus y el negativo de Venus al positivo de Mercurio, y así hasta el Sol y de ahí para arriba hasta los 12 mundos, entonces se establece un rayo de luz que llega a la Tierra, que emiten todos los cosmocratores, todas las logias blancas de los planetas, y es una fiesta cósmica en la cual en ese instante el designado para ser avatar recibe un poder extraordinario de los 12 cosmocratores, y él es ungido, pues, y embestido como avatar de Acuario, como le sucedió al maestro Samael, y así me lo contó. Entonces, cada 2000 años, pues, y 196 días y fracción, es la reencarnación de un avatar, un mensajero de la luz, que es un Cristo encarnado como lo fue Jesús, como lo fue Krishna, como lo fue Rama, y muchos otros maestros en el pasado. ¿Otra pregunta?
2: Sí, hermano, muchas gracias. La siguiente pregunta nos la vuelve la inquietud de nuestro hermano Glenn, a quien enviamos un gran saludo. Él dice, ¿usted sabe quiénes han sido los cristos de cada una de las eras? Gracias.
3: Bueno, ya sabemos que el pasado fue Jesús de Nazaret hace más de 2000 años. Y antes de Jesús de Nazaret estuvo muchos siglos atrás Rama, Krishna y avataras que hubieron también en México, como Pakal, me dijo el maestro Samael. Y así pues grandes dioses se reencarnaron. Imagínense una era que dura una edad de, con siete grandes razas y siete subrazas duran más de 1 millón de años o millones de años. Entonces son múltiples avataras que han habido. Otra pregunta.
2: Muchas gracias, hermano. La siguiente pregunta nos la hace nuestro hermano Glenn. Y él dice, ¿qué otros nombres tiene Samael en otros idiomas? ¿O cuáles son los nombres equivalentes a Samael en otros idiomas?
3: Bueno, Samael es un nombre genérico único. En Marte, a mí me decía el maestro Samael que cuando él caminaba sobre las calles de Marte, porque le pregunté que si tenía otro cuerpo, me dijo, mi ser tiene el don de la ubicuidad, de estar aquí contigo ahora, estoy dando un congreso en el Tíbet y estoy dirigiendo una meditación en una RAN. Pero cuando camino sobre las calles de Marte, todos saben que soy el Bodhisattva de Samael. Entonces Samael no tiene otros nombres, es uno solo. Es Samael, y la palabra Aum Beor significa voluntad de Dios. Entonces, como el nombre del regente de Venus, que es Sukra, él lo da en el libro de las runas, Sukra. Y pues que le dicen Anael, otros le dicen Uriel o Usanas, pero el nombre de él es Sukra. Y el nombre del bendito regente de Júpiter es Exachelmelech, como está en la conjuración. Y así hay nombres españolizados, como Michael. Pero Michael es un nombre latino. Más facultad tiene el nombre Inca del Sol, que es Inti. Y así pues los dioses tienen sus nombres únicos, incambiables en todos los tiempos y en todas las épocas.
2: Muchas gracias, hermano. La siguiente pregunta la realiza nuestra hermana Elizabeth. Dice, hermanos, paz inverencial, hermano Abad, aquí comparto mis preguntas. La primera sería, ¿cuál es el misterio de la anulación de todos los vínculos y de todos los sellos?
3: Bueno, el misterio de la anulación de todos los vínculos con la logia negra, con los demonios y de todos los sellos negros, si a eso se refiere, son los secretos de la orden en los cuales se dan las claves para los matrimonios, para que hagan ciertos trabajos esotéricos, para aniquilar los sellos negros, los lazos negros que los atan a ciertos espíritus inmundos pluralizados. Cada demonio está vinculado con sellos y lazos negros, pero hay un regente de demonio, hay una entidad tenebrosa que está en la base del plasma del cuerpo vital, como dice Empistisofía, y otro que está en la base del coxis. Uno gobierna la mente y el corazón, y el otro el de abajo, el instinto sexual, los instintos animales, el sexo. Y entonces, pues, mientras los matrimonios no aniquilen eso, no van a adelantar, se seguirán derritiendo como la cera. Hay veces sí, hay veces no. Y esa es la forma como se eliminan, pues, los vínculos con la logia negra que se carga dentro. Otra pregunta.
2: Gracias, hermano. Hacen por aquí una pregunta de que ¿quién nos puede compartir acerca de los libros de Jehú que escribió Enosh?
3: Bueno, pues ahí está el libro de las claves de Enosh. Son extraordinarios. Yo tengo dos libros de Enosh maravillosos. Están escritos basados en la doctrina gnóstica y son enseñanzas para esta época, para la edad de Acuario, y enseñanzas de eventos que sucedieron en el pasado y sobre la naturaleza. Extraordinarios los libros comenzar por el de las claves de Enoch y estudiarlo, pues, y ponerlo en práctica.
2: Muchas gracias, hermano. Esta pregunta está un poquito extensa, es una pregunta, dos preguntas combinadas con un sentir. Vamos a dar lectura.
3: ¿Quién las hace?
2: Nuestro hermano José Luis.
3: Sí.
2: Él dice que si la semilla no muere, no dará el fruto, y esto lo entiende así, que tiene que morir el defecto psicológico o el pecado para que se libere la virtud. Hay que morir a las apetencias del ego animal para nacer en el espíritu y encarnar al ser. Al transmutar la semilla sagrada en energía crística, renovamos nuestro valioso cuerpo físico, nos comenta nuestro hermano, y vamos creando los cuerpos superiores, de tal manera que así se alcanza la inmortalidad. Como bien sabemos que existen muchos maestros ascendidos, bueno, o maestros ascendidos, autorrealizados e inmortales. Dice, entonces, ¿cuál es el mensaje que deja el Cristo Samael y el Cristo Jesús, Yeshua, con esta, se puede decir, muerte del cuerpo físico o con dejar el cuerpo físico? ¿Cuál es ese mensaje o ese misterio que trae la muerte y la resurrección en ambos casos?
3: Hizo una explicación correcta y luego habla de cuál es el misterio de dejar el cuerpo físico y la resurrección. A lo último.
2: Sí, de que los.
3: ¿Qué es lo que dice a lo último?
2: Dice
3: lo que dice al principio está muy bien, pero a lo último. ¿Qué? ¿Eso que tiene que ver con la semilla? Es otra cosa, es una pregunta diferente. A ver,
2: ¿qué? Él lo entendería así, pero no sabe si es correcto la interpretación que le da a eso de dejar que ambos Cristos, como el Cristo Jesús y el Cristo Samael, dejaron su cuerpo físico. ¿Es esa la interpretación o qué nos puede interpretar usted con ese misterio que ellos hicieron de dejar el cuerpo físico?
3: ¿Y quién dijo que Samael dejó su cuerpo físico? ¿Y quién dijo que Jesús no resucitó y tiene cuerpo físico? Jesús vive en el Chambayá, allá. En el Tíbet, en la cuarta vertical, en una ciudad gigantesca, con sus discípulos y una cantidad de gente. Y Samael tiene el don de la ubicuidad, el bendito, tiene su cuerpo inmortal de su momia y el cuerpo con que nació de nuevo, que conozco, y etcétera, etcétera. Otra pregunta, hermano.
2: Gracias, hermano Abad. La siguiente pregunta la realiza nuestro hermano José Eleazar y él dice: paz inverencial a todos los hermanos radioescuchas y en especial, muchas gracias por sus saludos, en especial a nuestro hermano Abad Fernando Moya. Abad, ¿nos pudiera aclarar por favor la siguiente duda acerca del nombre del bendito Cristo? ¿Qué significa Samael y qué significa aún weor?
3: Bueno, aún weor, dice el maestro Samael, es voluntad de Dios, porque es la voluntad de Dios que el bendito Samael exista como avatar de Acuario y como regente de Marte y que esté aquí con nosotros. Y Samael significa señor de la fuerza, señor del fuego. Eso me lo dijo él mismo, su ser. Mi hijo es el señor de la fuerza, el señor del fuego, Samael, rey de los volcanes. Señor del fuego, señor rey de los volcanes. Otra pregunta.
2: Muchas gracias, hermano. Continúa nuestro hermano José Eleazar. También, si nos pudiera compartir, si cuando usted conoció al bendito maestro Samael, ¿fue antes o después de que el bendito encarnara a su real ser? ¿Qué nos pudiera compartir para entender mejor este proceso? Gracias de antemano.
3: Bueno, el proceso del Cristo Samael está explicado en el libro Las Tres Montañas. El libro Las Tres Montañas es el mapa de la luz que tiene las coordenadas, el camino secreto de los procesos que hay que vivir en cada montaña para encarnar al niño Dios en la primera montaña. Encarnar al niño Dios. Y luego en la segunda montaña viene la encarnación del segundo logo, del Cristo íntimo. Entonces nosotros cuando conocimos al maestro, él mismo decía: no tengo defectos, yo soy la encarnación de Ishvara, el Cristo. Y estaba frente al Cristo y el Cristo me ilustraba y me enseñaba y yo doy fe, mi fracción de alma, de que él es el Cristo, como me lo ratificó. Soy la encarnación de Ishvara, el Cristo. Otra pregunta.
2: Muchas gracias, hermano. Nuestra hermana Ana pregunta: el Cristo Samael en varias conferencias menciona mis caros hermanos. ¿Podría explicarme, por favor, el significado de estas palabras y por qué el trabajo es agrio como el limón?
3: Mis caros hermanos, decía el maestro Samael, porque realmente fue muy sufrido para el Bodhisattva su proceso de las tres montañas y la interrelación con la humanidad demoníaca y la interrelación en la captura de Yahvé y la logia negra, limpiar el mundo etérico, astral, mental, con los dioses santos y con sus ángeles de la fuerza y los goros de la tierra. Fue un trabajo demasiado sufrido, ¿sí? Por eso él decía que él de los avataras y cosmocratores que más ha sufrido es él. Y eso es cierto, ¿sí? Siendo el hijo de un rey, pues tuvo que padecer muchas cosas humanas en la vida. Pobreza física, ¿sí? El odio de los traidores, el odio de la logia negra por capturar a Yahvé y de los clanes en la tierra, queriéndole hacer daño, queriéndolo asesinar, muchas cosas horripilantes. Entonces, esta misión fue compleja para él y por eso él dice: muy caros, hermanos, me han salido muy caros dar la enseñanza gnóstica, pero lo logró. Él logró dar el mensaje y lo sostiene, pues, a través de las almas que lo promueven y lo enseñan con limpieza y con amor. Y la otra pregunta, ¿cuál era, hermana?
2: ¿Por qué el trabajo es agrio como el limón? Lo mencioné.
3: Bueno, porque para poder descubrir un defecto, el defecto tiene que aflorar y tiene que haber alguien que te sirva de instrumento para que aflore. Puede ser el cónyuge o el hombre, la mujer, el hijo, la hermana, el pariente, los hermanos, en el trabajo. Los demonios tienen que aparecer. Y entonces el resurgimiento de un demonio pues no es nada bueno en la mente, en el corazón, en el senso, en el sexo, en el centro instintivo o motor. Es una calamidad que un yo entre nosotros y nos posea como un poseso. Entonces, aplicarle los pasos de la meditación y liberarnos de eso implica un trabajo consciente, una rebelión total, pues. Una gran rebelión y una revolución de conciencia impresionante, que casi a nadie le interesa, ¿sí? La gente prefiere seguir con su catequesis suelta, pero dichosos aquellos que viven ese trabajo, pues, y ese padecimiento. Otra pregunta para lograr su pistisofía.
2: Gracias, hermano. La siguiente pregunta la realiza nuestra hermana Judith. Ella dice, paz inverencial, querido hermano Abad. Menciona en la conferencia sobre sellos y lazos negros. ¿Cómo podemos trabajar con ellos, con esos sellos y esos lazos que nos atan a otras instituciones religiosas a las cuales pertenecimos? Gracias.
3: Bueno, si alguien se acuerda que perteneció a tales religiones tenebrosas, pues tiene que eliminar a esa persona. Si la persona se llama María, aniquilar a esa María cuando iba a esos credos, a esos cultos, a donde esos pastores, a esa iglesia, a esa logia. Que el Cristo haga negocios con la ley para trascender el destino y el karma que nos ata a esa logia negra y eliminar a esa persona que cargamos dentro. En su triple poder, en su causa, con sus sellos, con sus lazos negros, con su personalidad. Y así nos vamos liberando. Y los trabajos ya de alta frecuencia gnóstica para la liberación de los misterios, pues se entregan de privado a los matrimonios gnósticos. Otra pregunta.
2: Muchas gracias, hermano. Nuestra hermana Antaris pregunta, el Cristo Samael vino a develar la gnosis a la humanidad, pero ¿cómo podríamos profundizar en esas enseñanzas y develaciones con conciencia? Gracias.
3: Bueno, hermana, el que ame al Cristo en sustancia, que es la simiente humana, el que ame al agua de la vida seminal, que la vida es el Espíritu Santo, el que ama el agua mater, el alma de la naturaleza, la simiente, es aquel que la lleva, como dice en Pistisofía, hay que subir el poder sexual a lo alto, a los cielos, ahí dice el maestro en una frase de Pistisofía, hay que ascender, llevar el poder sexual hacia lo alto, hacia la luz, hacia el ser. Entonces, aquellos que logran llevar el poder sexual durante la cópula metafísica a su corazón de su alma, pasa al corazón de la Madre Divina, del Espíritu Santo y del Cristo. Es obvio, porque ellos están ahí con el alma y a todas las partes del ser. Eso es elevar la fuerza hacia los cielos infinitos. Entonces, el que logre elevar la fuerza, pues logra eso. No hay otra forma sino elevando la fuerza. Y el que ama, el que logra elevar la fuerza sexual hacia el corazón, pues está demostrando que ama al Cristo. Los que no transmutan, pues son fornicarios común y corriente, masturbadores, gente del mundo, o párrocos de iglesia que se hacen pasar por transmutadores con su liturgia y toda cosa, pero son fornicarios como el 99% de todas las instituciones agnósticas de la tierra. Eso es obvio. Entonces hay que ascender, pues, la fuerza hacia el tesoro de la luz del corazón, de todas las partes del ser, para que esa fuerza nos ayude a eliminar el ego y recuperar a Pistisofía. Ese es el sendero, ese es el camino, y el que no esté por ahí no está haciendo nada. Está perdiendo su tiempo miserablemente y cuando desencarne, boca abajo hacia los infiernos. Otra pregunta.
2: Muchas gracias, hermano. Luz, nuestra hermana Luz pregunta, ¿cómo podríamos darnos cuenta de que estamos siguiendo las enseñanzas correctas del Cristo Samael en la institución en la que nos encontramos?
3: Bueno, ¿cómo podemos darnos cuenta que estamos recibiendo las enseñanzas correctas en una institución? Imagínese esa pregunta, hermano. Bueno, entonces usted en enero de este año viene
4: venden los calendarios de enero, febrero, marzo, abril. Si usted es casado, soltero, entonces si son matrimonios, ahí van apuntando. Transmuté 5 veces. Soy un matrimonio de fin de semana.

0: ¿Cómo van a saber que están recibiendo las enseñanzas correctas y no ponen en práctica la transmutación sexual con la muerte de los pasos del ego antes? ¿Cómo? Y si no hacen gnosis, si no cumple con el tercer factor, entonces, ¿cómo van a saber si las enseñanzas son correctas? Las enseñanzas son correctas desde el instante que te enseñan a transmutar correctamente los pasos para aniquilar el ego. Y dar fe de eso, porque se practica. Otra pregunta.
1: Gracias, hermano. Nuestro hermano Jesús envía la siguiente pregunta, dice...
0: ¿Quién la hace?
1: Jesús Sandoval. Él dice, hermano Abad, paz inverencial. Muchos estudiantes repiten y repiten que hay que seguir a su propio ser. ¿Pero esto es posible con la conciencia dormida, embotellada en 10.000 yoes y con falsos sentimientos sin lograr transmutar de casados?
0: El 3% de conciencia que hay en la humanidad, ¿cuántas veces se acuerda una persona en el día de su ser? Practica no más y paz mellón, la luz brilla, raón, gaón. Hay un mantra que les permite autorrecordarse o el ser los autorrecuerda durante el día. ¿Cuántas veces? Para que afirmen eso. De esas veces, 5, 10, si otros los 50 veces, esas son las veces en que se acuerdan de su ser. Y también se acuerdan de su ser cuando transmutan, hacen los pasos de la meditación, enseñan, no, si el ser está ahí presente con el alma, las diferentes partes del ser. Entonces, obviamente que teniendo la conciencia dormida, pues es imposible decir que yo sigo los dictados de mi ser. Estará confundiendo al demonio con el ser. Porque realmente solamente cuando hay un autorrecuerdo, porque brinca, estoy en cuerpo físico, estoy en cuerpo astral, dice la luz brilla, padre mío, madre Eros, y en el día está así, ahí se está recordando de su ser. Y cuando practica autonosis, los tres factores también, de resto está en manos del ego animal. Otra pregunta.
1: Muchas gracias, hermano. La siguiente pregunta es de nuestra hermana Moni. Ella dice, ¿cómo poder trabajar con la fuerza de nuestro Samael interior?
0: Bueno, para trabajar con la fuerza del Samael interior, esa es la fuerza sexual, hermana. Ahí en Pistisofía dice que cuando nace el alma, depositan en ella la fuerza. Y esa es la fuerza sexual de Samael. Samael es la fuerza sexual. Samael es el rey del fuego, es el fuego sexual en nosotros. Por favor, entiendan, comprendan, asimilen. En Pistisofía el Cristo Samael dice textualmente que el poder es la fuerza y sabiduría es Pistisofía. Entonces la fuerza sexual de Samael en nosotros viene desde que nacemos, se deposita en el alma la fuerza, se deposita pues el cuerpo humano, se le da para que luche contra el destino y el karma. ¿Y cómo usar esa fuerza? Pues transmutándola. El que no transmuta no se conecta con su Samael interior y no podrá comprender al Samael macrocósmico. Intelectualmente sí, pero de conciencia no. Otra pregunta.
1: Muchas gracias, hermano. La siguiente pregunta la realiza nuestra hermana Leonila, a quien le enviamos un gran saludo. Ella dice, buenas tardes, para preguntar al hermano Abad, ¿por qué el Cristo Samael fue el elegido para develar la enseñanza gnóstica?
0: Bien, hermana, porque los cosmocratores del sistema solar son 13. Michael, el del Sol y los 12 mundos, 12 cosmocratores. Me explicó el cosmocrator Samael en el año 76 que ellos se reparten por órdenes del Sol, de la Logia Blanca, los gobiernos del mundo en diferentes épocas. O sea que así como Samael se reencarnó en esta época, en el pasado se reencarnó Sucra. Entonces Sucra, el regente de Venus, en la época solar de los nórdicos, en otras edades, él dejó esos caracteres rúnicos, que es el alfabeto venusino. Entonces, en otra época,

0: se encarnó Exachel Melé, el Bodhisattva, y vino al mundo con su ser. En otra época se encarnó el regente de Urano, de Vulcano, de Plutón, de Venus, de Mercurio, de Saturno. Y así como Samael se encarnó en la Tierra, se encarna en Venus, en Marte, en Júpiter, en Saturno, en Urano, en Mercurio. Y entonces los dioses se están reencarnando en los diferentes mundos. Pero no solamente ellos se reencarnan como avataras, sino que hay maestros extraordinarios que, según su rayo, los colocan en determinada época para que cumplan su misión como avataras, como decir al maestro Jesús, el bendito Jesús el Cristo. Otra pregunta.
1: Gracias, hermano. Esta sería un sentir de nuestro hermano Emilio, a quien enviamos un saludo. Él dice, hermano, no importa las siglas gnósticas o rayos, ya sea azteca, egipcio, budista, taoísta, judío, cristiano, etcétera. El que no transmuta, aniquila sus yoes y ayuda a la humanidad, es decir, los tres factores de la revolución de la conciencia, perecerá como cualquier otro. Este es el...
0: Bueno, usted está afirmando una gran verdad. Obviamente que el que no tenga interés por las ideas solares, pues continuará siendo un decano con catequesis suelta al servicio de la oscuridad. Y como parte de la oscuridad, pues cuando desencarne su cuerpo, se le abren las puertas majestuosas para descender a los infiernos dantescos, para que la madre Coatlicue con amor allá le desintegre el ego. Eso es todo. Otra pregunta.
1: Muchas gracias, hermano. Nuestra hermana Moni dice, paz inverencial, hermano, ¿por qué otros iniciados no podían dar el misterio del arcano ni develarlo públicamente las enseñanzas?
0: Esa pregunta está muy interesante, hermana, y se la voy a responder tal como el Cristo de Acuario, el avatar Samael, me lo dijo a mí. Me dijo el bendito que en las razas madres antepasadas, la raza Atlante, Lemuria, la Hiperbórea y la última de ahí para atrás, dice que la raza aria actual esta, el quinto sol, tiene más de 1.400.000 años. Imagínense, nosotros que por la antropología sabemos de hace 2 o 3.000 años, no más, 4.000 años y mucho. Entonces, esta raza es muy antigua. Por tal motivo, hermana, vuelva y haga la pregunta para que haya más conciencia sobre esto.
1: Claro que sí, hermano. ¿Por qué otros iniciados no podían develar el misterio del arcano y develar las enseñanzas públicamente?
0: Bueno, porque la logia blanca, a través de del misterio gnóstico Aryavarta Arram, me dijo el maestro Samael, Aryavarta Arram de la logia blanca, tenía prohibido la enseñanza pública en todas las razas anteriores, en la Atlántida, en la Lemuria. Era de labio a oído. Y en esta raza, en esta época, se le permitió al avatar de Acuario entregar públicamente el misterio gnóstico de la luz, de la suprasexualidad, de la muerte del ego y el servicio a la humanidad, esos tres misterios, para que las almas del mundo lo escucharan y aquellas que quisieran salvar su pistisofía lo practicaran. Así nomás por eso. Sencillamente, se necesitaba que en esta época de decadencia moral y de degeneración total en la psiquis de los millones de seres humanos, pues estuviera público. Entonces me decía el maestro que delogaba el sombrero, que así le decía su madre Coatlicue, a ver qué sale del logado el sombrero, por eso se hizo público. Otra pregunta.
1: Qué interesante, hermano. Esta sería la última pregunta que tenemos el día de hoy. la realiza nuestro hermano Luis y él pregunta, hermano Abad, ¿cuál es la quinta verdad que vino a develar Samael?
0: Samael es el quinto de los siete, el quinto ángel en la secuencia. La quinta verdad es la divina gnosis, plasmada en sus 70 libros, en la pistisofía develada, en su liturgia, en todas sus cátedras que tenemos. Esa es la quinta verdad, la divina gnosis develada para la conciencia colectiva humana sin distinción de sexo, credo, raza o color, para todo el mundo, develada. Ahora, la gnosis está entregada masivamente a la humanidad, de modo que esta es la quinta verdad, el quinto de los siete. Y el que la aplique, bendito sea. Entonces agradecemos infinitamente pues, a nuestros hermanos de la radio, Jesús, Araí, y a todos los hermanos que de buen corazón han colaborado para hacer preguntas. Estas quedan, luego se mandan a transcribir, se escriben con la conferencia, se hace un libro y la conferencia se edita y se hace misión. Es una manera de cooperar con el tercer factor. Les agradezco infinitamente y que la fuerza del Cristo Samael los acompañe. Paz inverencial.
1: Paz inverencial. Bueno, hermanos, muchísimas gracias. Con algunos contratiempos, pero ya hemos terminado esta hermosa conferencia. Gracias a todos los hermanos que hicieron sus preguntas. Esta hermosa disertación que el día de hoy hemos participado. Muchísimas gracias a todos los radioescuchas. Gracias con toda nuestra alma y nuestro corazón. Y en este hermoso mes de octubre, que ya estamos a 3 de octubre, vamos a venerar la luz de nuestro venerable Maestro Samael, el Cristo Samael, quien vino a traer a nuestras almas este conocimiento. Gracias a nuestro Cristo Samael por toda esta labor que realizó y toda esta luz que dejó para nuestras almas. Pues a practicar, hermanos, intensamente estos tres factores de la revolución de la conciencia. Que la fuerza y el amor del Cristo Samael sea en vuestros corazones. Paz inverencial.
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Samael aún peor. Buda Maitreya de la nueva era Acuaria. Me dirijo a vosotros, hermanos nuestros. Ha llegado la hora en que debemos dejar de teorizar. Es urgente que vayamos al grano, a los hechos. Mirad en derredor vuestro. Hoy la vida es práctica, hermanos. El tiempo de estar teorizando y especulando ya pasó. En el ocultismo debemos ser prácticos. Es necesario que el ser humano pueda vivir esos mundos internos de los cuales habla tanto la teosofía. Es indispensable que los estudiantes se adiestren en su cuerpo astral. Creo que vosotros no ignoráis el trío aquel de cuerpo, alma y espíritu. Ciertamente, el alma está envuelta en un cuerpo astral. Es un cuerpo maravilloso. Con ese cuerpo podemos entrar y salir del cuerpo físico a voluntad. Podemos visitar los mundos superiores, transportarnos a otros planetas, etc. Así es como nos volvemos prácticos, hermanos. En vez de estar teorizando, es mejor asistir a los templos de Gina, hablar con los maestros cara a cara, verlos, tocarlos, hablar con los Elohim, los Prajapati, poder recibir las enseñanzas directas de labio a oído. Ha llegado la hora, mis caros hermanos, de ser prácticos. La vida ahora marcha sobre rieles y la teoría se está quedando a un lado. Ruelas que no se pongan al día en cuestión práctica, prácticamente quedarán echadas al olvido. ¿Entendéis? Es decir, quedarán rezagadas, son escuelas retardatarias. La vida hoy es práctica 100%.

Bien. Decíamos que el Cristo Samael es el maestro de los maestros, porque el Cristo Samael es el instructor del mundo. El Cristo Samael es el maestro por excelencia, el venerable gran maestro de la logia blanca que instruye no solamente a la esencia divina, al alma divina inmortal, sino al ser y a las diferentes partes del ser de esas almas humanas, nosotros. Entonces él es el instructor de los maestros, él es el instructor del Cristo íntimo, es el instructor de las diferentes partes del ser de las almas que practican autonosis. Así que el Cristo cósmico Samael se expresa en cualquier hombre o mujer perfectos que hayan recuperado su pistisofía y que obviamente logrado la piedra filosofal e ingresado a los misterios de la Eón 13. Así pues, hermanos que me escuchan, el Cristo cósmico es el instructor de Ishvara. Nos dice pistisofía el venerable maestro Samael que el Cristo vive en cualquier hombre debidamente preparado. Un hombre debidamente preparado es aquel que practicó autonosis. Autonosis durante toda su existencia o varias existencias y logró pues restablecerse en el Eón 13, disolver todos sus defectos e integrarse con las diferentes partes del ser. Ese es un hombre preparado. Un hombre preparado es el que ha regresado a la luz vestido con traje de bodas del alma. Un hombre preparado, indudablemente, que es un maestro de la logia blanca. El Cristo Samael es un hombre, un superhombre, un dios. No es un simple elemental de Walt Disney, con todo respeto. Así que, almas que me escuchan, el Cristo Samael ha descendido desde las alturas, desde la Eón 13 y de las regiones de la luz. Por eso él me decía que tenía su centro de gravedad para expresarse en el mundo causal, pero que su prototipo divinal, me refiero al ser de su ser, el Buda del Buda, tenía su sede en el treceavo cielo de Anagua, en la tierra del color rojo, en el absoluto manifestado. Ahí están los prototipos de los 13 logos planetarios de este sistema solar. Así pues que la doctrina de la luz del niño Dios encarnado en el alma humana del bendito Samael es la doctrina gnóstica, que ha entregado 3 misterios. Los 3 misterios de la revolución de la conciencia son nacer, morir y sacrificarse por la humanidad. Los 3 misterios nos enseñó el prototipo divinal encarnado en Jesús, el Salvador, el Cristo. Él dijo, niégate a ti mismo, es decir, aniquila el ego, agarra tu cruz, el misterio del sexo o suprasexo, y sígueme, proclamando los misterios gnósticos de la luz, esenios, setianos, en esos tiempos, por Cafarnaúm, Galilea, Qumran, etcétera. De modo que esos 3 misterios son los 3 fundamentos para que la luz brille en nuestra alma y en todo nuestro ser.
Obviamente que el misterio de la cruz es el más sublime. En vano habría muerto Jesús el Cristo para darnos el mensaje si nosotros no muriéramos en sí mismos, en la cruz del sexo. Hay que llevar a la piedra del sacrificio a cada uno de los yoes, demonios y archidemonios y yoes causas que tienen embutida prisionera nuestra alma. La conciencia egoica, Ahankrita Bama, indudablemente nos indica y nos señala en el budismo tibetano que condición egoica de la conciencia pluralizada es que la luz, el poder, las virtudes del alma están en condición egoica, prisioneras de diferentes agregados psíquicos. Se llama condición egoica de la conciencia. Entonces, cuando el alma está en condición egoica, los demonios usan los poderes del alma para expresarse, fortalecerse y robarle el resto de su luz. Que quede eso muy claro. Los demonios han robado la sabiduría, la castidad, la pureza y la han convertido en lo contrario. Han robado la piedra del amor para manifestarse con odio. Le han quitado la capacidad de amar al alma para ellos expresarse con odio. Le han quitado la virtud de la humildad para ellos expresarse con orgullo y con soberbia. Le han robado al alma humana la capacidad de decir la verdad para expresarse con mentira, engaño, falsos testimonios. El que peca contra la verdad, peca contra Dios, que es el Padre, y jamás conocerá los misterios gnósticos de la luz. El que fornica, adultera, se masturba, peca contra la castidad, contra el Espíritu Santo. Y el que odia, peca contra el amor. Los misterios de la cruz, de Samael el Cristo, porque Él es el que nos los ha traído a la tierra de nuestra alma y de nuestro ser, nos enseña que debemos crucificar nuestra voluntad egoísta y personal. En la cruz suprasexual, si se ama la simiente, que es el Cristo en sustancia, que es la materia prima de Dios Madre, donde palpita la energía del santo conciliar y el amor del Cristo, entonces se sublima, se transmuta y se aniquila el ego con ella, y nos vestimos con trajes de fuego, de luz, de oro. La conciencia deja de ser egoica cuando resucita a través del misterio gnóstico de la cruz suprasexual. No puede haber despertar de la conciencia, hermanos. No se puede liberar la conciencia, la esencia embutida del ego, si no la crucificamos en la cruz del sexo y la aniquilamos. Eso tiene que quedar muy claro y muy bien entendido. El Cristo Samael ha descendido desde las alturas, desde la Eón 13 y de las regiones de la luz al mundo de los hombres para participarnos de los misterios gnósticos de las alturas de la luz a los hombres de la tierra. Cada vez que es necesario que descienda, el Cristo cósmico viene a la tierra. Y en esta época del Kali Yuga, el bendito ha descendido para traernos los misterios, los tres grandes misterios del nacer, morir y sacrificarnos por la humanidad para lograr la redención de Pisti Sofía, poder, fuerza sexual y Sofía, sabiduría. Eso es alma, esencia, conciencia, es poder suprasexual en ella y es sabiduría de todas las partes del ser en ella. Eso es Pisti Sofía, poder suprasexual y sabiduría de Dios en el fondo del alma. Cada iniciado o iniciada es una eón, lo dice el Cristo Samael. Que el Cristo, el instructor del mundo, Samael, encamina hacia la senda de la luz a través de la muerte egoica,
y la destrucción de los elementos infrahumanos para que se despierte la conciencia Cristo. El alma, la conciencia, la esencia, como quieran llamarla, el bodhisitta al estilo budista, indudablemente es un conjunto de poderes, fuerzas, virtudes, piedras preciosas. Y ese conjunto de poderes, con la fuerza suprasexual activada, permite la resurrección de Pistisofía en el Señor y el Señor en él. Nos dice en Pistisofía el Cristo Samael que el Cristo íntimo nos saca de dentro de los sepulcros egoicos. Y además de sacarnos de los sepulcros egoicos, de los egos, nos libera de los cadáveres tenebrosos que personifican nuestras iniquidades. Es que cada defecto psicológico, cada agregado psíquico, cada demonio, cada entidad de esas, indudablemente es un animal que tiene mente, deseo y sexo. Tiene triple poder, mente, animal, diabólica, sentimientos diabólicos y sexo diabólico. Es un monstruo, deforme cada entidad psicológica de ira, de odio, de lujuria, etcétera. Nosotros las vemos expresarse en los seres que conviven con nosotros, la esposa, el esposo, los hijos, las gentes, y que se expresan a través de la plástica del cuerpo, del rostro, y de sus actos y de sus palabras. Pero nunca vemos la figura original del demonio porque no tenemos la capacidad de la visión interna, de la observación psicológica o de la clarividencia para ver las entidades psicológicas que se pueden ir desarrollando esa capacidad a medida que vamos muriendo en sí mismos. Así pues que el Cristo cósmico Samael es quien da la luz y el poder y la fuerza a nuestro Cristo íntimo y a esa parte del ser que es el Samael interior, que es el quinto árbol de los cinco árboles de la ley. Así como existe un Samael en el macrocosmos, el regente del planeta Marte, así también existe un Samael, la fuerza de todas las fuerzas, que es el quinto árbol de la ley dentro de nuestro propio interior, una de las partes autónomas, autoconscientes del ser, que es imantada con la fuerza del Cristo cósmico Samael cuando recibimos las enseñanzas gnósticas. Es decir, que cuando nosotros recibimos la gnosis es porque el Samael interior ha recibido del Logos de Marte el misterio gnóstico de los tres misterios de la revolución de la conciencia. Entonces impele al alma en diferentes partes del ser para que esta busquen, lean, estudien y practiquen los misterios gnósticos de la luz. Por eso el Cristo cósmico es el que da el poder y la fuerza no solamente al alma humana, a esa fracción, sino a cada una de las partes del ser. Por eso es el instructor, de modo que es absurdo, incongruente, blasfemo estar adorando a dioses falsos, a líderes que dicen que son dioses, que son el maestro fulano y sutano. No decimos que, no negamos que hay iniciados que han logrado la piedra filosofal. Claro que los hay, pero en la mayoría, el 99% de las instituciones agnósticas, marca patito, NAI, los líderes se sienten superiores a Samael, no transmutan, fornican, las mujeres usan anticonceptivos, son hipócritas, le hacen creer a los hermanos que transmutan y que aniquilan el ego, le sacan el dinero, lo bolsean, etcétera, etcétera. De modo que querer suplantar al Cristo cósmico Samael es una blasfemia. Los ciegos que se dejan guiar de ciegos van a parar al abismo citado por el Dante Alighieri, a las mazmorras del infierno. Eso es obvio. Esto no es una amenaza. Cada cual puede creer o rechazar que existan cielos, infiernos, que se pueda transmutar, que se pueda aniquilar el ego, puede aceptarlo, rechazarlo. Eso es un problema muy personal de cada cual. Nosotros sencillamente le recordamos la esencia pura de la doctrina,
¿sí? Y que Samael es el maestro de todos los maestros y que no hay ningún maestro, aunque se haya realizado, superior a Samael. Y que es absurdo que pongan a adorar a un pueblo fanático, a su ser, y que dejen de estudiar la doctrina de Samael, la pistisofía y sus libros y sus conferencias, para que los adoren a ellos, a su falsa personalidad, y ahí tienen un grupo de personas fanáticas y dogmáticas, ¿sí?, que adoran a falsas personalidades y no al bendito Samael, como debería ser, y por eso no pueden relograr la autorrealización íntima del ser, porque el instructor del mundo, el instructor del alma y el instructor de todas las partes del ser y del Cristo íntimo y de la Madre Divina y del Espíritu Santo y del Padre de cada cual es el Cristo Samael. Eso tiene que quedar muy claro. El Cristo Samael, indudablemente que con su verbo de oro, canta para todas las partes de nuestro ser en la pistisofía el conocimiento y el poder de las diferentes partes del ser, y eso es muy sublime, eso es extraordinario. A ver, ¿en qué libro? ¿De cuál autor en la tierra, esoterista, pseudotoserista, de cualquier clan o pseudonóstico? ¿En qué libro se habla de las diferentes partes del ser? ¿Y cómo realizarlas? ¿Y cómo autorrealizarlas para que se expresen en el alma humana? Solamente la pistisofía develada por el Cristo Samael. De modo que aquel que quiera conocer a Dios y amarlo, repetimos y lo repetiremos cada 8 días, debe estudiar la totalidad de pistisofía cada año. Aquellos que no estudian pistisofía jamás podrán conocer a su ser y amarlo. Pregunto, ¿un hombre puede amar a una mujer que no conoce? ¿O una mujer puede amar a un hombre que no conoce? ¿Verdad que no? Entonces, ¿por qué pretenden amar a un Dios que no conocen? ¿Acaso conocen a todas las partes de su ser? ¿Las tienen autorrealizadas? ¿Saben sus virtudes, sus poderes, sus órdenes, su gnosis, sus misterios, sus apologías, sus sellos de la luz? Bueno, eso está en pistisofía. ¿Por qué prefieren sentarse a escuchar un mago negro, un misionero agnóstico que no transmuta y que fornica y que su mujer usa anticonceptivos? ¿Por qué prefieren eso? Pregunto, a estudiar la pistisofía. ¿Por qué les gusta vivir enajenados, dogmatizados, embrutecidos, dirigidos por la logia negra? ¿Por qué no se liberan? Porque no transmutan, porque no aniquilan el ego. Por eso están esclavos de líderes falsos, agnósticos, pseudonósticos, prenósticos, que dirigen instituciones agnósticas, marca patito, NAI. Esa es la cruda realidad de los hechos. Así pues, almas que me escuchan, el Cristo cósmico, el Cristo secreto dentro del adepto Samael, tiene la potestad en los cielos y en la tierra. ¿Saben por qué? Porque a Samael se le entregaron los dioses de la logia blanca. Al Cordero, desfilaron ante el Cordero, como dice en el Apocalipsis de San Juan. Desfilaron ante el Cordero todos los dioses. Estaba sentado en su trono de jaspe y de lapislázuli. Y el que tenga entendimiento que entienda por qué el trono es de jaspe y de lapislázuli. Y el Cordero era semejante al jaspe. Es una piedra rojiza, con caracteres dorados en su interior. Es el Cristo rojo, lleno de oro, el jaspe, el Cordero. Entonces Samael, el Cordero ante el trono de Dios. Todos los dioses de la logia blanca desfilaron ante él
y lo embistieron como avatara de acuario y pusieron sus coronas a sus pies. Y él me lo dijo personalmente a mi fracción de alma. Me contó cómo fue ese proceso a través de su verbo de luz. Y bajo la audición de la luz me permitía ver en mi esencia, en mi chispa, en mi fracción de alma, lo que él me enseñaba con conocimiento de causa, y por eso parlamos con seguridad absoluta los misterios gnósticos de la luz. Así que el Cordero Samael es el que está embestido para enseñar a las almas del mundo los misterios gnósticos de la luz. Y él es el avatar de Acuario, y apenas comienza Acuario. Estamos en los albores y en el final del Kali Yuga. El Cristo Samael es liado con su verbo de oro, plasmado en sus libros, en sus conferencias, en sus videos, y parla para todas las partes de nuestro ser, en la pistisofía, la doctrina gnóstica, y nos enseña el misterio de la antropología gnóstica de la luz. El Cristo Samael, el Cristo cósmico, ilumina nuestro sendero y convierte las lamentaciones sufridas de nuestra alma en júbilo y triunfo cuando la pistisofía se armoniza mediante los tres factores, practicándolos en autonosis con las partes de su propio ser. Y este misterio es maravilloso y trascendental. El Cristo cósmico, Samael, obviamente, nos enseña y nos devela cómo aniquilar las emanaciones hostiles, inhumanas, que en su conjunto constituyen el mí mismo. La ciencia pura del Cristo Samael es la ciencia gnóstica del ser, que es muy diferente a la ciencia del anticristo, la ciencia del arte regio, de aplicarle una didáctica de meditación paso por paso para la muerte del ego. La ciencia científica y espiritual de la transmutación sexual nos permite amar al Cristo en sustancia, al semen, en el altar de Dios, en el altar del sexo. Para nosotros el sexo, los estudiantes y practicantes de Gnosis, es sagrado. Para las gentes vulgares de la tierra, fornicarios, adúlteros, masturbadores, intrasexuales y degenerados, decirles que el sexo es sagrado es una aberración para esos pervertidos, ¿sí? Pero para nosotros es sagrado, porque sabemos que todo lo que existe ha salido del sexo. La simiente, el esperma y el óvulo microscópico que se unieron en el vientre de nuestros progenitores es semilla sexual. No estamos hechos de teorías e hipótesis, sino de un hombre y de una mujer en plena cópula sexual. Indudablemente, pues, almas del mundo que me escuchan, todas las plantas que dan sus flores y sus frutos, esas flores son sus cáliz sexuales, con testosterona y progesterona, y sus simientes salen de sus órganos sexuales, sus flores. De modo que todo lo, la naturaleza entera es un ser vivo, inteligente, en el cual nos movemos y tenemos el ser. Es la efervescente naturaleza dando vida en forma incesante, aunque los depredadores que viven en la corteza terrestre, estas gentes del Kali Yuga, la gran ramera, como dice el maestro, deprede a la naturaleza, la tiene en agonía. Tiene los mares podridos, envenenados, los ríos, los lagos, las aguas subterráneas, porque su semen está podrido.
lleno de impresiones demoníacas y perversas, y eso es lo que le hacen a la naturaleza. Entonces, la gente de este Kali Yuga son enemigas de Dios, escépticos, materialistas, se burlan de la luz. Indudablemente que el Cristo Samael es la luz que vino al mundo y ha sido rechazado, vilipendiado, ofendido una y otra vez. El Cristo cósmico, el Cristo secreto, le confiere potestad en los cielos y en los infiernos al Logos Samael. Por eso Samael ya tiene las llaves del cielo y de los infiernos. Él tiene las llaves de Pedro, el hierofante del sexo, y con esas llaves de su Pedro interior, de esa parte del ser, ha abierto las puertas del misterio del tesoro Aryabhata Arhant de la suprasexualidad en forma pública para la humanidad doliente. Para el que quiera, para el que le dé la gana, autorrealizarse y dejar de fornicar y adulterar y tomar anticonceptivos o castrarse con salpingo o castrarse los hombres para no fecundar. Obviamente, pues, que con la ayuda del Cristo Samael y de nuestro Cristo íntimo tenemos que arrebatar las tinieblas a la luz. La luz que nos ha sido dada o que se nos confiere cuando el ego muere es la luz del Cristo íntimo, porque la esencia es el alma del Cristo íntimo. El alma es la sustancia ser del Cristo íntimo. Los poderes de pistisofía y todas las partes del ser independientes del ser deben entonar alabanzas al Señor interior profundo, al Cristo íntimo, y dar gracias al Cristo cósmico Samael por su infinito amor. Me decía el bendito Cristo cósmico Samael en un diálogo exquisito en el año 76 de la era de Acuario, y esto está escrito en Pistisofía: hermano, tengo mi centro de gravedad en el mundo de las causas. Mi prototipo divinal, Samael, tiene su centro de gravedad, el Buda del Buda, el padre de mi padre, en el Aeón 13. Me proyecto desde el mundo de las causas a través de un vehículo de oro, el mental Cristo. Y de ahí paso al mundo astral con un eidolón de oro puro, al astral Cristo, planetario. Y de ahí me proyecto al mundo vital y físico y me expreso como la luz del Señor, como el mensajero de Ishwara a la humanidad doliente. Aparte de los tres grandes misterios que el patriarca enseña en sus 70 libros, decenas y cientos de conferencias en la pistisofía develada, escribió, dictó, enseñó en el Congreso de Guadalajara en 1976 y estableció antes y después las leyes doctrinarias. Tenemos el libro de las leyes doctrinarias del Cristo Samael. Tenemos los libros de los decretos litúrgicos y eclesiásticos de Cristo Samael. Así pues, de que aquellos estudiantes que se hicieron misioneros y que descollaron y que tiraron a la basura las leyes doctrinarias y eclesiásticas y litúrgicas del Cristo Samael, hicieron las suyas, cometieron blasfemia, traicionaron al patriarca. Eso es obvio. Y por eso sus instituciones están fracasadas. El Cristo cósmico Samael tiene las dos llaves
la de oro y la de plata, esa que se ve en las imágenes de Pedro Pitar, el apóstol Pedro. En su etimología, esa palabra es pitar, que significa pira de fuego. Sobre esta pira de fuego, suprasexual, erótica, edificaré la iglesia del alma. Que quede muy bien claro. Esa piedra, ese fuego, ha sido desechado por las falsas iglesias y religiones del mundo. El Cristo cósmico, Samael, tiene las llaves de los cielos para guiar a nuestra alma y a todas las partes de nuestro ser hasta la Eón 13. Él es el gran guía, hermano. Y no hay nadie por encima de Samael. Se respeta profundamente a aquellos que hayan encarnado su ser, pero son contados con los dedos de la mano. Así pues, que esas llaves que le confirió su ser, la de oro y de plata, la de los cielos y de los infiernos, le permitió capturar a la bestia del Apocalipsis y encerrarla en la segunda luna planetaria, que es la luna de Lilí, que está a 14.000 kilómetros y gira paralela con la luna actual nuestra, y por eso no la vemos. Está magnetizada con la luna Selene, que nos alumbra. Con la venida del Cristo Samael a la Tierra y sus ángeles, guerreros de Marte, se hizo una asepsia planetaria. Millares de magos negros, tenebrosos, encarnados y desencarnados del mental, del astral, fueron erradicados y llevados a la cola y a la boca del dragón de las tinieblas. La bestia fue capturada. Y el jefe de la logia negra también. Él me explicó todo eso. Pero eso es otro tema. Así pues, que aquellas almas de aspirantes a la gnosis, porque hasta ahora no somos gnósticos, somos aspirantes a la gnosis del Cristo Samael, y seremos gnósticos cuando aniquilemos el ego, recuperemos la pistisofía y nos vistamos de trajes de bodas del alma y regresemos a nuestro padre, ante la Eón 13. Y ese día le cantaremos con gratitud infinita a Samael alabanzas y a los dioses santos de la logia blanca de este supremo planeta en el cual nos movemos y tenemos el ser. Esas llaves de oro y de plata. La de oro es de Michael y la de plata es la de Gabriel. Son dos partes autónomas de nuestro ser, en todos. El ser es unidad múltiple perfecta. El ser es el ser. Michael es el fuego, el azufre puro. Y Gabriel es la plata. Debemos preparar el mercurio de Gabriel, que personifica a Gabriel. El mercurio y el azufre deben combinarse en la fragua de Vulcano, en el arcano AZF, en la novena esfera, en la alquimia suprasexual. Deben fusionarse e imantar el impulso sexual. El impulso sexual es el hacedor de luz. El hacedor de luz, en el idioma azteca de oro antiguo de México, le llamábamos el cholot nahua. El hacedor de luz es el que da el impulso sexual. Así pues, nos dice en Pistisofía el Cristo Samael, que por eso se pintó a Moisés bíblico y se cinceló con dos pequeños cuernos de luz. Esos son los cuernos de la luz del macho cabrío de Mendel, pero luminosos.
Ese es el hacedor de luz, el que da el impulso sexual. Y eso solamente es posible cuando cruzamos las dos llaves, la de plata y de mercurio, el azufre y el mercurio, en la novena esfera. Esas dos partes del ser del hombre y la mujer forman un solo ser. Y ellas imantan al hacedor de luz, que da el impulso para orar, el impulso para respirar y llevar la energía hacia el cerebro, la energía eléctrica, suprasexual, a la garganta, al corazón. Él da el impulso para cantar alabanzas con el IA o los daranis o mantras sagrados. Él da el impulso para toda la magia interior. Magia, nos dice el patriarca Samael en su libro, el misterio del auroflorecer, es el arte de influir conscientemente sobre nuestro mundo interior. ¿Cómo vamos a influir conscientemente sobre nuestro mundo interior? Descendiendo a la novena esfera y antes practicando los pasos de la meditación para luego ese defecto que ha sido meditado y aniquilado a través de la Madre Divina en una postura pasiva. Luego se ha sometido a la piedra de los sacrificios para que sea desmembrado, aniquilado y su falso sentimiento destruido, su mente animal, su sexo animal, su yo causa y su falsa personalidad. Así pues, almas que me escuchan, el Cristo cósmico Samael es un regente planetario. Me decía el regente planetario de Marte a mi significante fracción de alma. Los 12 cosmocratores, escuchen, se dirigen el gobierno de los 13 mundos, los 13 cosmocratores con Michael, y se reencarnan en ellos en diferentes épocas. Aquí ha estado reencarnado Michael, ha estado reencarnado Sucra en la época solar de las primeras razas. Los caracteres rúnicos son venusinos, druidas, celtos, escandinavos, noruegos. Esa es la doctrina del planeta Venus. A las puertas de la entrada a las mazmorras del dragón en el Averno está la espada de Michael. ¿No dice en el Apocalipsis de San Juan y en libros sagrados que ha habido una guerra en los cielos? ¿No dice el Bhagavad Gita? ¿No dice el Tathagata Buda de Siddhartha Gautama? ¿No dice Juan de Patmos de la guerra de la luz contra las tinieblas y cómo los ángeles vencieron a los demonios y bajo su regencia estaba en esa lucha de la luz como regente de la luz Michael? Y por eso la espada de él la dejó aquí en la tierra como guardiana. De modo que los 13 convocatores se reencarnan en diferentes épocas para bien de las humanidades de los mundos del sistema solar. Con la venida de esta era de Acuario, el Cristo cósmico se reencarnó en Samael como avatar de Acuario. Esos que viven diciendo que Samael murió y que Samael ya no existe y que ahora somos nosotros, esos son apóstatas, falsiarios, hipócritas. Samael es un regente planetario. Es un hombre galáctico que tiene conciencia galáctica, que tiene los 4 kayas de perfección. Samael existe desde el pasado día cósmico y otros días más. No es un simple elemental de Walt Disney. Samael como cosmocrator es el espíritu divino dentro de un sistema de 13 corazones, que es el corazón del planeta Marte. Ahí vive una humanidad física de más de 1,000,000,000 de hombres, mujeres y niños, todos cristificados, todos purificados por el amor.
Y en la cuarta vertical existe otra humanidad de millones de seres humanos salidos del espíritu divino del Logos Samael. Esos millones que existen de humanidad en el planeta Marte y que caminan por las calles de su capital, Tanio, han salido de la llama de Samael, él me lo decía, y el bendito Cristo cósmico encarnado en Samael me decía, en un diálogo exquisito, cuando camino por las calles de Tanio, todos me saludan con alegría y felicidad, porque saben que soy el diánimo de Isadba, del Logos Samael, que son llamas salidas de mi propio ser. Como todos los hombres solares de la cuarta vertical y de los reinos de la luz del planeta Tierra, han salido del fuego sagrado, del Cristo cósmico encarnado en Zorocotora y sus cinco impresiones de la luz. Ellos aman al rey del mundo y a la madre naturaleza y la respetan. Y son millones encarnados en la cuarta vertical y cientos en el planeta Tierra con cuerpo tridimensional, hijos de la llama de Zorocotora. Existen los 12 cielos del planeta Tierra, existen los 12 cielos del planeta Marte, existen los 12 cielos del planeta Venus, existen los 12 cielos del planeta Júpiter. Y cada uno de esos regentes planetarios es el espíritu divino, es el corazón que palpita. 12 corazones palpitando alrededor del corazón del sol, formando un sistema de corazones en un diapasón divino de un diástoles y sístoles citado por Plotinio, el filósofo griego, el cual habló de la música de las esferas. La música del Logos de Marte resuena gloriosa en el planeta Tierra. Esto es cierto. Las campanas de Acuario suenan. Ojalá que cada alma algún día pueda escuchar las campanas de Acuario, de oro puro. Producen una vibración que lleva al continente de la Antártida y cierta isla y ciertas tierras a penetrar hacia la cuarta vertical, donde vivirá la futura sexta raza Corari, la del Loto Dorado, la raza del sol, de hombres solares. Ahí, los hombres y mujeres autorrealizados prestarán sus cuerpos para que las almas se reencarnen en ellos y logren su autorrealización. Pero es muy diferente nacer de padres fornicarios y con un alma de yo pecador sometido a un destino y a un karma doloroso. En la edad de oro, las almas de muchos elementales como de águilas, colibríes, halcones, alcatraces, etcétera, tomarán cuerpo físico como guacamayas y otros más, y nacerán en cuerpos de hombre y mujer solarizados que transmutan y no fornican. Eso es muy diferente. Esas almas no traen ego. Solamente fabricarán sus cuerpos existenciales y cooperarán con el plan de la luz en la edad de Acuario. Entonces Jesús el Cristo, su prototipo divinal, saldrá del Chambalá. A los 1000 años, me decía el maestro Samael, cuando el arco iris, 1000 años de la edad de Acuario, resplandezca y sea una era de oro puro, entonces Yeshua Ben Pan dirá, el maestro de

África, de la Antártida. Eso será trascendental. Bien vale la pena participar de una edad de oro, pero para ello tenemos que liberar nuestra pistisofía, erradicar la conciencia egoica, amar al Cristo en sustancia, para despertar al Cristo en conciencia, porque el alma es el alma Cristo, del Cristo íntimo, porque el alma contiene los poderes del Espíritu Santo y contiene los poderes de la Madre Divina, y el que no alma su esperma y no lo transmuta está llevado al fracaso, a la involución. ¿Sabe cuánto tiempo tiene cada alma para autorrealizarse? ¿Sabe cuánto tiempo le queda de vida? Y si son llamados a cuentas, ¿qué va a pasar si no aman al Cristo en sustancia? Si desprecian la suprasexualidad con morbosas teorías y falsos principios de moral. Así pues, almas que me escuchan de la tierra, la doctrina del Cristo Samael es la doctrina gnóstica de la luz, y esa doctrina tenemos que vivirla en carne y sangre. El tiempo, decía Jesús el Cristo, corre más a prisa que nuestro propio polvo. No perdamos un solo instante en buscar para hacernos perfectos. Y eso significa, obviamente, disponibilidad al ser. Si no estudian los libros, si no estudian la pistisofía, si no transmutan, si no practican la meditación para la muerte del ego y no hacen misión, ¿cree que van a lograr ser evacuados o pertenecer del éxodo o ir al cielo? ¡Claro que no! No dejan de ser los mismos mortales del lodo de la tierra, parte de la gran ramera. Ha llegado pues la hora de las grandes decisiones. Morir en sí mismos, eliminando los elementos indeseables que nuestro interior cargamos. Liberar nuestra pistisofía. Ha llegado la hora, obviamente, de sintonizarnos con las diferentes partes del ser. De sintonizar nuestra alma con la logia blanca, con el rey del mundo, con la madre naturaleza, con todas las partes del ser. Ha llegado la hora de vestirnos con trajes de fuego para viajar por los mundos suprasensibles y por todos los reinos de la luz. Los invito a que estudien Gnosis y la practiquen, a que no sigan a secuaces del anticristo. Es mejor leerse un capítulo de Samael del libro del matrimonio perfecto, de cualquier libro, que irse a sentar a escuchar la teoría de alguien que no practica Gnosis y que les dice que es un misionero y que si se salen de ahí se van para el abismo. Entonces, ¿no tienen fe en Samael? Necesitan instructores de la logia negra que tienen intelecto y filosofía negra agnóstica y que nos engañan. ¿Hasta cuándo, hermanos y hermanas, no se van a rebelar contra la oscuridad? Los misterios gnósticos de la luz existen. La Iglesia Gnóstica Cristiana Universal es un vehículo del Cristo Samael, con mucho honor. La Iglesia Gnóstica Cristiana Universal del Cristo Samael es un vehículo de la logia blanca del Cristo Samael. Hay instituciones como la institución del hermano Rafael Vargas, es un vehículo de la luz de la logia blanca al servicio del Cristo Samael y de la logia blanca del planeta Tierra. De modo que hay que practicar y estar sintonizados. Nosotros tenemos 7 páginas donde no vendemos nada de Gnosis, donde están todos los libros de Samael el Cristo en la zona de descargo. Están todas sus conferencias, más de 200 y tantas conferencias. Está la pistisofía, están los programas de libros en inglés, en portugués, en francés. Están las enseñanzas y audios

0: prácticas de meditaciones para la muerte del yo, de oración a las cinco impresiones de la luz que dan algunos hermanos gnósticos con infinito amor. Ahí hay prácticas hermosas de la hermana Saraí, de Jesús, de muchos hermanos, de Israel, de su esposa, de modo, hermanos, que misioneros que pregonan la doctrina pura del Cristo Samael son un tesoro y los tenemos en la Iglesia Gnóstica del Cristo Samael. Contáctelos, contacten la zona de descargo. Ahí también hay un menú de Naval Gnóstico con libros, conferencias, prácticas, etcétera. Tenemos la revista Pleiades, tenemos la revista Deón 13, tenemos la revista Iliaster, y en inglés, hermano, que las hacen las hermanas Juan y Nancy, Saraí, etcétera. O sea, todas las hermanas trabajan para bien de la gran causa, con infinito amor, sin interés de lucro personal, porque nosotros no vendemos cursos de gnosis ni vendemos nada de gnosis. Eso que quede muy claro, y está gratis para todo el mundo. Bueno, abro un espacio por si me quieren hacer unas preguntas, que la paz sea en su corazón.
1: Correcto, hermano, ya escuchamos perfectamente. Sí, el hermano, bueno, mandan muchos saludos. El hermano Nereo Omar Pérez, él pregunta, dice, saludo al señor Abad, que Dios lo bendiga. Mi pregunta es si la walquiria o el alma gemela es física o es una parte del ser.
2: En la Pistisofía y en varios libros del maestro Samael, él explica claramente que el alma femenina es el alma conciencia, es la conciencia superlativa del Cristo, y vive en los mundos de la luz, más allá del mundo causal. Esa conciencia superlativa del Cristo íntimo es el alma búdica intuicional. Para lograr el encuentro con el alma femenina, habrá que fabricar los cuerpos solares y aniquilar la totalidad del ego para poder lograr las bodas del alma con ella antes de entrar al absoluto. Porque a la alma femenina, cuando nos salimos del Edén, la traicionamos, se fornicó y luego se adulteró. Entonces, hasta que se elimine hasta la raíz misma del pecado original, podremos tener la dicha de integrarnos con el alma femenina. He dicho.
1: Sí, hermano, muchas gracias. La hermana María Esperanza Villaseñor manda saludos. El hermano Fernando Alonso, igual. El hermano Nelson Yerbolino. El hermano Marco Álvarez, el hermano Edgardo Muñoz y así el hermano Jesús González mandan saludos, el hermano Olger y Gaby le mandan muchos saludos. Esa es la única pregunta hasta ahorita, hermano.
2: Bueno, retornamos los aprecios, saludos, cariño que nos envían diferentes hermanos de latitudes de diferentes naciones del mundo, invitándolos pues con infinito amor a la práctica de autonosis. Y si algún hermano quiere dar su sentir sobre la conferencia o dar un sentir gnóstico de su ser, puede hacerlo. Aquí está la radio para todos, hermano.
1: Sí, hermano, ya no hay más preguntas en el chat, hermano, gracias.
2: Bueno, entonces pues gracias, Jesús, por servir a la iglesia gnóstica de Cristo Samael y a tu madre, a tu esposa, a tu hija y a todos el grupo de hermanos que cooperan. Que la paz del Cristo reine en sus corazones y con toda la humanidad que nos escucha. Eso es todo.
1: Sí, hermano, muchas gracias. Paz inverencial.
2: Bueno, entonces ahorita que te termines de despedir.
1: Claro que sí, hermano.
2: Nos comunicamos inmediatamente.
1: En un momentito me comunico. Muchas gracias. Paz y inverencia.
2: Bueno.
1: Sí, agradecemos a todos nuestros hermanos que nos acompañaron en la cátedra de hoy. Bueno, debemos de saber, algunas conexiones son más lejanas y hay dificultades para las conexiones. Entonces, pero gracias a la divinidad pudimos mediante otro medio poder conectarnos y recibir la cátedra de nuestro hermano Abad. Invitamos pues a toda la hermandad a fortificar ese amor hacia el Cristo bendito, al Cristo Samael, al Avatara de Acuario, al Cristo Rojo, a nuestro Salvador, a nuestro Gurú, para poder conectarnos con la fuerza marciana y recibir ese gran poder en nuestras almas y en nuestros corazones para poder sostenernos en el camino por el filo de la navaja, practicando los tres factores de la revolución de la conciencia. Agradecemos a todos nuestros hermanos, les damos un fraternal abrazo en sus almas y en sus corazones. Igual les comentamos, el próximo sábado a las 14 horas de la Ciudad de México, esto es una hora antes de la conferencia de nuestro hermano Abad, igual estaremos compartiendo con ustedes, hermano, y luego posteriormente continuar con la conferencia totalmente en vivo con nuestro hermano Abad. Igual les informamos, ratificamos lo que nos comentó nuestro hermano Abad, está el centro de descargas de la Iglesia Gnóstica del Cristo Samael, tiene 20 carpetas y en ella están una gran cantidad del quinto evangelio del Cristo Samael. Y las conferencias de la radio, para que las puedan descargar hasta su celular, las hemos aligerado lo máximo posible para que los puedan bajar a su celular y las puedan escuchar. Y si no, los link de conexión, igual la práctica que hicimos hace un momento, hace una hora, sobre las 12 potestades, los 12 salvadores, ya está en el centro de descargas en audio y en video. Igual la vamos a subir a YouTube para el que la quiera ver a través de ese medio. Así que invitamos a que visiten el centro de descargas y bajen, estudien, practiquen, mediten toda la sabiduría del Cristo Samael. Saludos a todos, paz inverencial, a nuestros hermanos en el chat y a todos nuestros hermanos que nos acompañaron en las actividades del día de hoy. Paz inverencial.

0: practicar.
1: No, Desmoyer. Por favor, os ruego, practicar. Es urgente que practiquéis para que podáis ver, tocar y palpar las realidades de los mundos superiores. Hay que dejar las teorías y al grano, a los hechos, a la práctica, mis caros hermanos, a la práctica, repito, a la práctica. La mayor parte de los hermanos han perdido el tiempo. Teorizando, nada más que teorizando. Enormes, inmensas bibliotecas. ¿Para qué? Millones de volúmenes. Sin embargo, los pobres estudiantes no tienen facultades, no saben viajar en cuerpo astral, nunca han hablado con un maestro, no han podido jamás conversar con un Elohim cara a cara. Eso es muy triste, el estado en que se encuentran. Cabezas llenas de teorías y de confusión, eso es todo. Es necesario que vosotros seáis prácticos, mis caros hermanos. La teoría, no, es perdera de tiempo inútil. Ser práctico, tener mucha fe, no os canséis con estos ejercicios que os hemos dado. Sabed que yo, Samael, aún peor, soy vuestro avatar, soy vuestro Buda Maitreya. He descendido de los mundos superiores para enseñaros, para ayudaros. Estoy con vosotros, invocadme cuando vosotros me necesitéis. Ningún trabajo os cuesta a vosotros. Concentraros intensamente en mí e invocarme. Podéis invocarme mentalmente, que yo concurriré a vuestro llamado para ayudaros intensamente. Estoy dispuesto a ayudaros. Quiero despertaros. Quiero iluminaros. ¿Entendido? Saber que yo no he descendido de los planos superiores para perder el tiempo. Yo descendí para ayudaros. Descendí de los mundos superiores para trabajar con vosotros, para serviros. Soy vuestro amigo, vuestro verdadero hermano, que os aprecio con todo el corazón. Es necesario que vosotros tengáis toda la fe en mí. Estas enseñanzas que estáis recibiendo vosotros se difundirán por toda la faz de la tierra, hermanos. Ha llegado la hora en que nosotros debemos lanzarnos a la lucha con estas enseñanzas. Ha llegado la hora en que nosotros debemos preocuparnos por conocernos a ti mismos profundamente, terriblemente, hondamente. ¿Entendido? No estáis solos. No estáis solos, repito. Estoy yo con vosotros en espíritu y en verdad. Que lo oigan los siglos. Que lo escuchen las edades. Estoy con vosotros en espíritu y en verdad. Estoy muy cerca de vosotros. Cada vez que vosotros pensáis en mí, yo estoy con vosotros. Y estaré con vosotros, hermanos míos, hasta la consumación de los siglos. Continuad adelante con valor, con voluntad, con tenacidad.

0: Nuevamente nos dirigimos hoy a ustedes con el propósito de platicar un poco sobre el amor y el sexo. El amor comienza con un destello de simpatía, se sustancializa con la fuerza del cariño y se sintetiza en adoración. Un matrimonio perfecto es la unión de dos seres, uno que ama más, otro que ama mejor. El amor es la mejor religión asequible. Hermes Trismegisto, el tres veces grande dios Ibis de Top, escribió en la tabla de Esmeralda la siguiente frase: pero hoy amor, en el cual está contenido todo el sumo de la sabiduría. Realmente el amor en sí mismo es el extracto de toda sapiencia. Escrito está que la sabiduría, en última síntesis, se resume en amor, y el amor en felicidad. Cuando el ser humano está enamorado, se torna noble, caritativo, servicial, filantrópico, se encuentra en estado de éxtasis. Y si se halla ausente del ser que adora, bastaría un simple pañuelito, o un retrato, o un anillo, o cualquier recuerdo, para entrar en estado de éxtasis. Así es el amor. Realmente el amor es una efusión, una emanación energética que fluye desde lo más hondo de la conciencia. Es, dijéramos, un sentido superlativo de la conciencia. La energía cósmica que fluye del fondo de nuestro corazón estimula a las glándulas endocrinas de nuestro organismo y las pone a trabajar. Entonces, muchas hormonas son producidas y ellas inundan los canales sanguíneos y nos llenan de una gran vitalidad. En la Grecia antigua, la palabra hormona significa ansia de ser, fuerza de ser. Observemos nosotros a un anciano decrépito. Bastaría ponerlo en contacto con la mujer. Bastaría que estuviese enamorado para que místicamente se exaltara. Entonces sus glándulas endócrinas producirían abundantes hormonas que, inundando los canales sanguíneos, lo revitalizarían extraordinariamente. Así es el amor. En realidad, de verdad, el amor revitaliza. El amor despierta en nosotros innatos poderes del ser. Cuando verdaderamente se está enamorado, se torna el ser humano intuitivo, místico. En tales instantes presiente lo que en un futuro le ha de suceder. Y muchas veces exclama, me parece que esto es un sueño. Me temo que más tarde tú habrás de encontrar a otra persona en tu camino. Tales presentimientos intuitivos a través del tiempo y de la distancia se cumplen exactamente. Así es el amor. En Europa y también en los Estados Unidos existe una orden maravillosa. Quiero referirme a la Orden del Cisne. Tal institución analiza científicamente los diversos procesos de eso que se llama amor. En la India, el amor ha sido siempre simbolizado por el cisne Karahamsa, el cual flota maravillosamente sobre las aguas de la vida. Realmente, el cisne alegoriza en forma enfática las dichas inefables del amor. Observemos un lago cristalino donde el cisne se desliza sobre las purísimas aguas donde se refleja el cielo. Cuando uno de la pareja muere, el otro sucumbe de tristeza. Si es que el amor se alimenta con amor. Amar, ¿cuán grande es amar? Solamente las grandes almas pueden y saben amar. Así dijo un gran pensador. Observemos a las estrellas girando alrededor de sus centros de gravitación universal. Se atraen y repelen de acuerdo con la ley de la imantación cósmica. Se aman y se vuelven nuevamente a amar. Muchas veces se ha visto que los mundos se acercan, resplandecen, brillan en el firmamento de la noche estrellada. De pronto, algo sucede. Una colisión de planetas, exclaman los astrónomos desde sus torres maravillosas. Amor, sí. Se han acercado demasiado, se han fusionado sus masas, se han integrado por la fuerza del cariño, se han convertido en una nueva masa. He ahí el milagro del amor en el firmamento. Observemos nosotros a la flor, los átomos de la molécula, en la perfumada rosa de ambrosía, bañada por los rayos de la luna en la noche estrellada, a la orilla de la fuente cristalina, nos hablan de amor. Giran esos átomos alrededor de sus respectivos centros nucleares. Obviamente la molécula en sí misma es un sistema solar en miniatura. ¿Por qué los átomos allí giran alrededor de su centro de gravitación como los planetas alrededor del Sol? Atraídos por esa fuerza maravillosa que se llama amor. Escrito está que si todos los seres humanos sin diferencia de raza, sexo, casta o color, abandonarán siquiera por un minuto sus resentimientos, sus venganzas, sus guerras, sus odios, y llamarán entrañablemente hasta el veneno de las víboras desaparecería. Y es que el amor es una fuerza cósmica, una fuerza que surge del vórtice de todo núcleo atómico, una fuerza que surge del vórtice de cualquier sistema solar, una fuerza que surge del centro de cualquier galaxia, una fuerza extraordinaria que debidamente utilizada puede realizar prodigios y maravillas como aquellos que realizara el divino Rabí de Galilea a su paso por la tierra. Así es el amor. El beso en sí mismo, mirado por muchos en forma morbosa, es en realidad de verdad la consagración mística de dos almas ávidas de expresar en forma sensible lo que interiormente vive. El acto sexual es la consustancialización del amor en el realismo psicofisiológico de nuestra naturaleza. En el Asia jamás se levantaron monumentos a los grandes héroes, ni a un Gengis Khan con sus cruentas batallas, sino al amor, a la mujer. Y es que los asiáticos comprendieron que sólo mediante la fuerza maravillosa del amor podemos transformarnos radicalmente. La maternidad, el amor, la mujer, he ahí algo grandioso que resuena en el coral del espacio en forma siempre perenne. La mujer es el pensamiento más bello del Creador, hecho carne, sangre y vida. A nosotros los varones, un cuadro hermoso nos fascina. Una bella puesta de sol nos encanta. Un eclipse observado por ahí desde algún observatorio nos admira, pero la mujer de inmediato provoca en nosotros el ansia de poseerla, el ansia de hacernos uno con ella, el ansia de integrarnos con ella para participar de la plenitud del universo. Sin embargo, no debemos en modo alguno mirar al amor y a la mujer en forma morbosa. Debemos recordar que el amor en sí mismo es puro, santo, noble. Cuando uno profana a la mujer con la mirada morbosa, indubitablemente marcha por el camino de la degeneración. Debemos verla en toda su plenitud natural. La mujer, para la santa predestinación nacida, es la única que a nosotros los varones puede liberarnos de la cadena del dolor. El varón, para la mujer, es algo similar. Ella ve en el varón toda esperanza, toda protección. Ella quiere completarse en el varón. Ella ve en él, precisamente, el principio masculino eterno, la fuerza misma que ha puesto en actividad todo lo que es, todo lo que ha sido, todo lo que será. Hombre y mujer, en realidad de verdad, son las dos columnas del templo. Las dos columnas no deben estar exageradamente cerca, ni tampoco exorbitantemente lejos. Debe haber un espacio como para que la luz pase por en medio de ellas. Cuando se estudia la fuerza del cariño, cuando se comprende lo que es eso que se llama amor, sentimos que debe existir en el fondo del sexo un algo que puede, en realidad de verdad, traernos la iluminación, una cuestión mística que podría transformarnos en superhombres. No hay quien no presienta que mediante el amor se puede cambiar. Y en verdad que solo mediante esa fuerza maravillosa es posible cambiar. Adán y Eva salieron del paraíso terrenal juntos, y juntos, abrazados, deben regresar al paraíso. Adán y Eva salieron del Edén por haber comido del fruto que se les dijo: no comeréis. Es obvio que dejándolo de comer, volveremos al Edén. Si por las puertas del sexo salimos del Edén, solo por esa puerta maravillosa podremos retornar al Edén. El Edén es el mismo sexo. En el esperma sagrado combaten las potencias atómicas del bien y del mal. Luchan por la supremacía. El esperma sagrado realmente es formidable. En él se encuentran los principios místicos, étnicos y científicos que podrían hacer de nosotros algo distinto, un superhombre. Federico Nietzsche nos habla del superhombre. Recordemos aquellas frases de Nietzsche cuando dice: cuando Zaratustra tuvo 30 años, abandonó su casa y el lago de su casa y se fue al bosque. Allí permaneció 10 años meditando. Una mañana, mirando al sol naciente, dijo: oye, mi astro grandioso, hace 10 años subes diariamente a mi caverna. Si no fuera por ti, por mi águila y por mi culebra, ya me habría cansado de mí y de este lugar. Y Zaratustra descendió del bosque. Un santo que le vio dijo: ¿a dónde vais, Zaratustra? Hace 10 años subiste por aquí. Oh, Zaratustra se ha vuelto un niño. Me voy, dijo Zaratustra, a ver a la humanidad. Amo a los seres humanos. ¿No es acaso por amor a la humanidad?, exclamó el santo, que yo estoy aquí y en este lugar. Yo canto cantos y los canto y así alabo al Dios que es mi Dios. Óyeme, Zaratustra, voy a darte un pequeño regalo. El santo envolvió un látigo entre un paño y se lo dio, diciendo: si vais donde la mujer, no olvidéis el látigo. Esta frase dolorosa ha sido mal interpretada. Muchos han creído que Zaratustra le aconsejara al hombre azotar a la mujer o algo semejante. No, Nietzsche es el autor del Zaratustra. Era sumamente dulce y amaba a la mujer. En realidad, de verdad, solamente se quiso insinuar la idea de utilizar el látigo de la voluntad para dominarnos a sí mismos y no dejarnos llevar de las pasiones animales. Así que el látigo no es contra la mujer, sino contra nosotros mismos. Y esto es simbólico o alegórico. Y cuando Zaratustra llegó a la ciudad, dijo: «Vengo a hablaros del superhombre. El hombre no es más que un puente tendido entre el animal y el superhombre, un peligroso paso en el camino, un peligroso mirar atrás. Todo en él es peligroso». Nietzsche habló del superhombre, pero se olvidó del hombre. Primero debemos crear dentro de nosotros mismos al hombre. Solo después podríamos darnos el lujo de elevarnos al nivel del superhombre. Realmente es necesario que dentro de nosotros nazca el hombre. Hoy por hoy, escrito está, que tan solo somos animales racionales. Un profesor de medicina exclamaba en México que nosotros somos mamíferos intelectuales. Está bien que nos digan lo que quieran, pero en realidad de verdad necesitamos crear al hombre dentro de nosotros mismos. Se necesita de la disponibilidad al hombre. Existen los gérmenes para el hombre y están ubicados exactamente dentro de nuestras glándulas sexuales. Sé que estoy ante un público culto y en el auditorio de la cultura de Hermosillo. Por eso, al hablar de estas cosas, aparentemente morbosas, lo hago con la seguridad absoluta de que me encuentro ante un auditorio decente, culto. Así que en realidad, de verdad, si digo que somos animales intelectuales, no creo que nadie se moleste, pues desde siempre hemos oído decir que somos animales racionales. Si le decimos intelectuales, pues da lo mismo. Así que en realidad, de verdad, necesitamos de la disponibilidad del hombre. Eso es claro. Dentro de nuestras glándulas endocrinas sexuales, dije, existen los gérmenes para el hombre. Estos gérmenes podrían desarrollarse o perderse definitivamente. Si nosotros los desarrollamos, nacerá dentro de nosotros el hombre. Mas si nosotros no trabajamos sobre sí mismos, se perderán definitivamente. El hombre debe formarse dentro de nosotros en la misma forma en que la mariposa se forma dentro de la crisálida. Y esto solamente es posible mediante la fuerza maravillosa del amor y del sexo. Ya dije, y lo repito, que el amor es la consustancialización, que el sexo, digo, es la consustancialización del amor en el realismo psicofisiológico de nuestra naturaleza. Así que desarrollando esos gérmenes del hombre, nos transformaremos. Esos gérmenes indubitablemente pueden y deben desarrollarse dentro de nosotros mediante procedimientos científicos y amorosos. En este momento el sol está haciendo una nueva creación. Él quiere crear hombres. Durante la época de Abraham, el sol hizo un ensayo en el tubo de la naturaleza, en el tubo de ensayo, y logró algunas creaciones. Durante los primeros 8 siglos del cristianismo, el sol realizó nuevos experimentos y consiguió crear un grupo de hombres. Y en estos precisos instantes de crisis mundial y de bancarrota de todos los principios, el sol está haciendo un nuevo esfuerzo en el laboratorio de la naturaleza. Quiere crear hombres. bien posible crearlos. Lo importante es conocer la clave, el sistema, el método. En cuestiones de sexología trascendental, la Sociedad Oneida de los Estados Unidos, controlada por médicos ilustres, está realizando experimentos notables. 25 parejas fueron sometidas a observación científica. Se les enseñó a esas 25 parejas el acto sexual mediante el cual es posible la transformación de la energía creadora. Incuestionablemente, el tracto se fundamenta en la siguiente clave: Initio membri viris in vaginam feminam sin ejaculatium seminis. Es decir, puede lograrse la conexión del lingam yoni durante la cópula química. Pero dicen los doctores de la Sociedad Oneida, sin eyaculación del ens seminis, es decir, sin derramar el vaso de Hermes Trismegisto, el tres veces grande dios Ibis de Top. Esto significa que no hay que llegar a la consumación del acto sexual. Coitus interruptus, exclaman los doctores en la medicina. Algunos se pronuncian contra esta fórmula, otros la aceptan. Quienes la aceptan pueden transmutar el esperma sagrado en energía creadora. Este tipo finísimo de energía llegará hasta el cerebro a través de ciertos conductos nerviosos que se relacionan con el vago y con el simpático. Se transmuta el esperma sagrado en energía, el cerebro se seminiza y el semen se cerebriza. Y hay un camino de revitalización extraordinaria, un camino que puede transformarnos radicalmente. Y hay un método para producir energía sexual. Esa es una energía más poderosa que la electricidad. Esa energía fluye en todo lo que es, en todo lo que ha sido, en todo lo que será. Ese tipo de energía puso en existencia el universo. Ese tipo de energía puso en existencia nuestro sistema solar. Ese tipo de energía fluyendo desde todo el núcleo puso en actividad a la galaxia en que vivimos. Así que en realidad, de verdad, la energía creadora del universo tiene un poder formidable. Y en nuestro organismo hay toda una planta eléctrica, dijéramos, mediante la cual es posible conducir tan finísima energía hasta la masa cerebral. No se trata de hacer subir el esperma sagrado hasta el cerebro, porque entonces la gente enloquecería, sería absurdo. Lo que se quiere es transmutar el esperma en energía, y eso es diferente. Ya dijo el sabio Einstein, la masa se transforma en energía, la energía se transforma en masa. Es posible transformar la masa seminal en energía creadora para dinamizar el cerebro y despertar facultades trascendentales que existen en nuestra fisiología orgánica. Quienes acepten esta clave maravillosa, formidable, se convertirán en hombres de verdad. Hay gérmenes que deben desarrollarse para dar origen al hombre. Me refiero al germen, por ejemplo, del cuerpo astral. Cuando ese germen se desarrolla, el esperma sagrado, entonces convertido en energía, viene a cristalizar en una octava superior en la forma maravillosa y esplendente del cuerpo astral. Tal cuerpo viene a quedar en relación con el sistema nervioso gran simpático. Uno sabe que tiene un cuerpo astral cuando puede usarlo, cuando puede salir del cuerpo físico a voluntad, cuando puede viajar con tal vehículo a través del inalterable infinito. El esperma transmutado en energía en una segunda octava aún más alta viene a cristalizar dentro de nuestro organismo en la forma extraordinaria y maravillosa del cuerpo mental. Uno sabe que posee un cuerpo mental cuando puede aprehender, captar capturar las grandes verdades cósmicas contenidas en la naturaleza. Poseer un cuerpo mental es algo extraordinario. El esperma sagrado transmutado en energía mística viene a cristalizar por último en una tercera octava aún más alta, en la forma magnífica del cuerpo de la voluntad consciente. Cuando alguien posee los cuerpos físico, astral, mental y causal, recibe sus principios anímicos, espirituales, y se convierte en hombre de verdad. Antes de ese instante no se es hombre. Antes de ese instante se es únicamente mamífero intelectual, como dicen los profesores de medicina. En Náhuatl encontré algo muy interesante. Decía: los dioses crearon a los hombres de madera y después de haberlos creado, los fusionaron con la divinidad. Luego añade: no todos los hombres logran integrarse con la divinidad. Obviamente quienes lo logran se convierten en superhombres en el sentido más trascendental de la palabra. El hombre que quiere alcanzar las alturas del superhombre debe eliminar de sí mismo todos sus defectos de tipo psicológico. Con otros términos diría, debe eliminar de sí mismo al yo psicológico, al mí mismo. Hay necesidad de que en nosotros nazca el hombre verdadero. Sin embargo, como ya dije, los gérmenes para el hombre pueden perderse, y lo normal es que se pierdan. Cuando uno trabaja con tales gérmenes, logra entonces que no se pierdan, y germina, nace dentro de nosotros el hombre. El hombre es el rey de la creación. El hombre tiene poder sobre el fuego, sobre el aire, sobre las aguas, sobre la tierra. Un puñadito de hombres nada más fue suficiente como para producir el apagón de Nueva York. Recuerden ustedes, mis queridos amigos, el caso aquel del apagón de Nueva York. Realmente, dos naves cósmicas aparecieron en el espacio vital de los Estados Unidos. Entonces, la Fuerza Armada envió contra ellos aviones muy bien armados con ametralladoras y cohetes atómicos, etc. Las naves flotaron en el espacio serenas y cuando se vieron ametralladas se separaron. Una se perdió en el firmamento. La otra descendió muy suavemente sobre una torre de la energía eléctrica. Entonces vino el apagón de Nueva York, que fue extraordinario. El tránsito se interrumpió. Hubo muchos accidentes. Las gentes parecían como locas por las calles y avenidas de esa ciudad de los rascacielos. Se investigó de inmediato con cerebros electrónicos a ver dónde estaba el daño, mas no se halló. No hubo daño de ninguna especie y sin embargo la luz se apagó. Llenos de desesperación, los generales de los Estados Unidos dijeron: he aquí el talón de Aquiles de la poderosa nación norteamericana. Realmente, ¿de qué le servirían todos sus cohetes si no tienen en realidad de verdad energía eléctrica? Y los extraterrestres un grupo de hombres reales, en una nave cósmica, fueron lo suficientemente fuertes como para paralizar a los Estados Unidos y a una parte del Canadá. Así es el hombre. Es rey, es señor, tiene poder, como está escrito, sobre la naturaleza entera. Otra cosa es el animal intelectual. Él no tiene ese poder. Es víctima de todas las circunstancias. Es débil, nace, muere, pelea, sufre, llora. Es un infeliz. Necesitamos que dentro de nosotros nazca el hombre. Y eso es posible mediante el amor, mediante la mujer, mediante el acto sexual. Ha llegado la hora en que nosotros dejemos para siempre de profanar el sexo. Las revistas pornográficas, la lujuria, la forma como se mira el sexo, como si fuera en realidad de verdad algo inmundo, causa horror. Un hombre real nunca profanaría el sexo. Un hombre real sabe que el sexo es sagrado, sabe que esa fuerza maravillosa puso en existencia el universo, sabe que el día que dejara de fluir esa energía sexual en la naturaleza, las plantas dejarían de reproducirse, los animales dejarían de reproducirse, desaparecería todo lo que existe, la tierra se convertiría en un desierto. Entonces, ¿por qué hemos de ver en el sexo la morbosidad? ¿Por qué hemos de escupir en el santuario sagrado del amor? ¿Por qué hemos de mirar con lujuria lo que es sagrado, la cópula química o metafísica? Reflexionemos un poco. Ha llegado la hora de reflexionar, ha llegado la hora en que nosotros debemos aprender a transmutar el esperma sagrado en energía creadora. Desgraciadamente el mundo ha entrado en el ciclo involutivo descendente. Actualmente hay países donde la homosexualidad se ha extendido en forma alarmante. Hay un país por ahí donde el 95% de los seres que viven son homosexuales y lesbianas. Así el mundo ha entrado por la vía involutiva descendente. La auténtica masculinidad se está perdiendo. Los varones ahora tienen tendencia a feminizarse y las mujeres tendencia a masculinizarse. Es necesario que la mujer regrese al hogar, que sea la reina del hogar, que instruya a sus niños. Es necesario que el hombre reconquiste sus valores varoniles y que se exprese con la potencialidad del varón. El hombre debe ser bien hombre y la mujer debe ser mujer de verdad. Así que ha llegado el instante de comprender que nosotros debemos aprender a transmutar para que los gérmenes del hombre se desarrollen dentro de nosotros mismos, aquí y ahora. Está haciendo el sol, repito, un gran ensayo en estos momentos, en el laboratorio de la naturaleza. Quiere crear hombres solares. Cualquier raza humana que exista sobre la faz de la Tierra no tiene sino un objetivo: servir para el experimento del Sol. Un experimento muy difícil, porque si nosotros no cooperamos con el Sol, es imposible que dentro de nosotros pueda nacer el hombre. Si no cooperamos con el Sol, fracasamos. Desgraciadamente la humanidad se ha vuelto espantosamente mecanicista, lunar. En estos tiempos se está perdiendo todo interés por las ideas solares. Ahora las gentes no piensan sino en cuentas de banco y celuloide. Desafortunadamente hasta el encanto del amor parece huir. Ahora los matrimonios solo piensan
1: en cuentas de banco y celuloide, cálculos aritméticos, y eso es todo. En Rusia ya no quieren casarse en los jóvenes, y eso es lamentable. El gobierno ruso está alarmado, y hasta tienen razón los jóvenes. Se les quiere, pues, una y otra vez someter a tantos reglamentos que han perdido interés por el matrimonio. En cambio, la degeneración, el homosexualismo, el lesbianismo se multiplican en todos los países de la Tierra y hay dolor supremo. Pronto habremos de ver una tercera guerra mundial y un gran holocausto atómico. Porque cuando verdaderamente no se encauzan las energías sexuales correctamente, lo único que se provoca sobre la faz de la Tierra son guerras y amarguras. Todos nosotros somos los culpables de una futura tercera guerra mundial. Todos nosotros estamos encauzando las energías creadoras en forma equivocada. Todos nosotros hemos dejado de ver en la mujer la belleza del amor para convertirla únicamente en una figura pornográfica. Los seres humanos de estos tiempos se revuelcan en el lecho de Procusto. Las enfermedades venéreas se extienden por todas partes. Esto es infinitamente lamentable. Aún hay países donde existe una especie de recuerdo de lo que fueron los encantos del amor en los tiempos idos. Recordemos a las geishas del Japón. Ellas atienden a los varones con infinita decencia. Su misión consiste exclusivamente en saberlo atender. Se preparan para ello durante muchos años, se tornan políglotas, etc. Cuando ellas quieren a un hombre, le toman, le conducen a una fuente cristalina llena de flores, le bañan, le untan con lociones y ungüentos maravillosos del mundo oriental, le veneran y religiosamente le llevan a su recámara para la cópula química. Mas no es el acto sexual violento, brutal del mundo occidental, va precedido de muchas ceremonias místicas. Así es el Japón. Desafortunadamente se está metiendo en ese país el mundo occidental. Y antes de poco hasta el perfume más bello del Japón habrá desaparecido. Recuerden ustedes que hace 30 años todavía los hombres y mujeres del Japón se bañaban desnudos. No había morbosidad. Nadie sentía lujuria al contemplar el sexo opuesto. Parecían niños grandes jugueteando en las playas. Mas un día llegó Douglas MacArthur y prohibió el baño al desnudo en las costas del Japón, aduciendo para ello principios de moralidad. Los japoneses, que nunca habían pensado en morbosidad, se miraron entonces a sí mismos y se vieron, como dice el Génesis bíblico, desnudos. Y así como el Génesis dice que hombre y mujer se cubren, se tapan.

varones, sus órganos sexuales están en el centro. Ellas se levantan hacia el sol y muestran al astro rey sus órganos creadores, sin malicia de ninguna especie. ¿Por qué habríamos nosotros de ser inferiores a las flores? ¿Por qué no queremos comprender la santidad del sexo y del amor? ¿Por qué no queremos entender nosotros que el sexo, que la energía creadora, es una fuerza maravillosa que deviene originalmente de lo divinal, del Espíritu Santo, se diría en cristianismo puro? Desgraciadamente las gentes marchan por el camino involutivo descendente y la faz de la tierra está carcomida hasta el tuétano de los huesos. La corrupción ha llegado al máximo. Eso de que haya países donde el 95% de los seres humanos sean homosexuales y lesbianas resulta horrible, monstruoso, en el sentido más tremendo de la palabra. Ha llegado la hora de entender estas cuestiones. Y en instantes en que me dirijo a ustedes, recuerdo también que en Roma las sacerdotisas del amor hacían de este un culto sagrado. Hasta las mismísimas mujeres que formaban parte de las orgías en las noches atenienses miraban al amor con profundo respeto. Nunca hombre y mujer se tiraron en el lecho de Procusto en la forma tan brutal y despiadada como lo hace la gente del siglo XX. Cultos sagrados diversos que practicaban hasta las mismas vestales precedían siempre al encanto mirífico del amor y del acto sexual. Siempre se miró el sexo en los tiempos antiguos con profunda veneración, con gran respeto. Estoy seguro que si los hombres y las mujeres aprendieran a amar, el mundo se transformaría totalmente. Y en estos instantes me viene a la memoria la Lemuria, ese viejo continente extraordinario que otrora se hallaba situado en el Océano Pacífico. La Lemuria estaba habitada. Es claro que cuando llegó el mundo gigante Hercólobus, que entre paréntesis también ahora se acerca para acabar con nuestra raza aria, produjo entonces acontecimientos catastróficos en el viejo continente Mu. El fuego de los volcanes brotó a la superficie. Por todas partes el fuego líquido quemó la faz de la tierra. Horribles terremotos y espantosos maremotos acabaron con las grandes ciudades del continente lemúrico, y al fin este poco a poco se fue hundiendo entre las embravecidas olas del Pacífico. Restos de Lemuria son la isla de Pascua y también la Oceanía. Sucedió que por la época de la tercera subraza lemúrica, los hombres y las mujeres que se amaban en determinadas épocas eran conducidos hasta los templos sagrados de misterios. Entonces, bajo la dirección de los grandes sabios, se unían sexualmente para crear y volver nuevamente a crear. El acto sexual en aquellos tiempos de la Arcadia, cuando los ríos de agua pura de vida manaban leche y miel, era un sacramento inefable. Nadie en aquellas edades antiguas se hubiera atrevido a realizar el acto sexual fuera del templo. Hasta los reyes de las distintas ciudades amuralladas

concurrían al santo lugar para copular ante Lara. Era sagrado el acto sexual. Mas los seres humanos se reproducían por Kriya Shakti, el poder de la voluntad y del yoga. Nadie derramaba el esperma sagrado. Hombres y mujeres se retiraban del acto sexual sin derramar el semen. El esperma se convertía en energía creadora y despertaba extraordinarias facultades en aquellos hombres cíclopes. Era otra época. Y hay aparatos en estos momentos que van a demostrar la realidad de lo que estoy diciendo. Pronto se habrá podido descomponer las ondas sonoras de la Lemuria. Y transformadas ellas en imágenes, van a demostrar con hechos concretos ante los televisores la realidad de estas afirmaciones. En realidad, de verdad, el sexo era sagrado. Cualquier zoospermo podía escaparse de las glándulas endócrinas para hacer fecunda una matriz. Así venían al mundo los hijos de la sabiduría, los hijos de la voluntad y el yoga. En aquella antigüedad, los ríos de agua pura de vida manaban leche y miel. Todo era de todos y cada cual podía comer del árbol del vecino sin temor alguno. Era la época paradisiaca, la época de los titanes. Los seres humanos no habían degenerado. Poseían un sexto sentido que les permitía ver en la aureola de las estrellas y comunicarse con los habitantes de otros mundos. No negamos que eran gigantes, sí, de 4 metros de estatura. Vivas representaciones de eso tenemos nosotros en las esculturas maravillosas de Tula. Dichas esculturas se ha dicho que son atlantes, pero en verdad nos vienen a recordar a la humanidad lemúrica, a los hijos de la sabiduría, a aquellas gentes que entonces platicaban deliciosamente en el gran verbo universal que como un río de oro corre siempre bajo la selva espesa del sol. No existía el dolor, era la época en que la humanidad vivía en estado paradisiaco. Era la época en que sabía tañir la lira, cantaba con deliciosas melodías. Todavía en aquella antigua edad, la lira de Orfeo no había caído sobre el pavimento del templo hecha pedazos. Era la edad en que la humanidad se consideraba una sola familia. La mujer no sufría en el parto. Gozaba cuando traía al mundo una nueva criatura. No existía el odio sobre la faz de la tierra. No había guerras, todo era amor y belleza espiritual. Pero cuando los seres humanos degeneraron, cuando comenzaron a fornicar, cuando derramaron el vaso de Hermes Trismegisto, perdieron sus preciosas facultades y entonces salieron de Betén. Esto que estoy diciendo será algún día corroborado cuando ciertos aparatos que actualmente se están perfeccionando puedan captar las ondas del continente Mu y transformarlas en imágenes. Amigos, cuando la humanidad degeneró en el mismo continente Mu, a finales de tal continente, entonces fue cuando las gentes comenzaron a reproducirse en una forma similar como la actual. Ya no concurrieron a los templos para el acto sexual, no, se reprodujeron en sus chozas, en sus casas, en sus palacios, eyaculando el ensemis. Y fue desde aquella época que comenzó el proceso involutivo descendente. La Lemuria se hundió en el Pacífico y surgió la Atlántida famosa, cantada por Platón. Esa Atlántida estaba situada de sur a norte, tuvo una poderosa civilización, cohetes atómicos,
atómicos que pudieron atravesar el infinito para descender no solamente en la Luna, sino en otros planetas de nuestro sistema solar. El alumbrado era atómico, sus carros anfibios o aéreos eran animados por o propulsados por energía solar. Los atlantes en principio tuvieron también una gran cultura espiritual. No conocieron las guerras, reinaba el amor. Los hombres y las mujeres hacían del amor un culto. Recordaban los finales de la época leúrica y en modo alguno deseaban volver a caer en la involución. Desgraciadamente, a finales de la Atlántida, como nosotros en estos momentos, a finales que nos encontramos de nuestra raza aria, degeneraron espantosamente y se entregaron también a las orgías sexuales. Un día de esos tantos se produjo una revolución de los ejes de la Tierra cuando el planeta Hercólogo se acercó en el espacio estrellado. Entonces los mares cambiaron de lecho y la Atlántida con todos sus millones de habitantes se hundió entre las tormentosas olas del océano que lleva su nombre. Surgió un poco más tarde la nueva Tierra, estos continentes donde actualmente nosotros habitamos, perversos. En principio la raza nuestra fue bella, hermosa. Recordemos a las gentes paradisíacas del antiguo México. Recordemos nosotros en este momento a las poderosas culturas espirituales de la meseta central del Tíbet. Recordemos nosotros en estos momentos a la antigua Ítaca. No hay duda de que en esa época los dioses arios se comunicaban con las gentes y reinaba la felicidad por todas partes. Pero los diversos ciclos históricos fueron cambiando y en estos momentos de crisis mundial y de bancarrota de todos los principios, la humanidad se precipitó definitivamente por el camino de la degeneración sexual. Obviamente necesitamos transformarnos antes de que sea muy tarde. Podemos y debemos nosotros dar nacimiento al hombre dentro de sí mismos. Debemos cooperar con el sol. Debemos interesarnos por las ideas solares. Debemos convertirnos en hombres solares en el sentido más completo de la palabra. El amor en sí mismo ha surgido desde el alma de la creación. Este mundo, este universo brotó del caos mediante la fuerza maravillosa del amor. El ejército de la voz, el ejército de la palabra también sabía amar. Y fue en la aurora de esta creación, dentro del mismo caos, cuando seres inefables dieron origen al universo actual. Obviamente, solo mediante el amor pudo surgir esta creación. Hubiera sido imposible que pudiera surgir el universo dentro del caos sin la fuerza magnífica del amor. Prueba de que el amor fue la causa de la existencia de este universo. Tenemos nosotros que el amor fluye, como ya lo dije, desde el centro de cada núcleo atómico, de cada flor, de cada sistema solar, de cada galaxia. Han venido aquí al mundo seres inefables, han venido por amor. Gautama, el Buda Sakyamuni, vino por amor y entregó a la humanidad un mensaje de amor. Él tenía su esposa Yasodhara. Ella era feliz con su esposa, la amaba. ¿Y qué diremos nosotros de Quetzalcóatl? Él también supo amar. ¿Y qué diremos de Hermes Trismegisto, el tres veces grande dios y vis de todo? Él amó. Y por eso dijo, te doy amor, en el cual está contenido todo el sumum de la sabiduría.
¿Qué diremos nosotros de hombres como Krishna? Bien sabemos cuánto amó a su esposa, ¿no? Todos los grandes iniciados que han venido al mundo han sabido amar. Pero la humanidad a unos nos ha envenenado. Envenenado fue el Buda Gautama Sakyamuni. Envenenado fue Milarepa, el gran santo tibetano. Envenenados fueron otros grandes iniciados. Los que no fueron envenenados fueron también apuñaleados, o colgados, ahorcados, desterrados, etcétera, como Apolonio de Tiana. Por último se envió al gran Kabir Jesús de Nazaret y se le crucificó. Junto a los grandes líderes iluminados del pasado nunca falta una mujer. Junto a Jesús resplandece más maravillosa María Magdalena, como junto a Gautama Buda Sakyamuni resplandece formidable su esposa discípula Yasodhara. La mujer siempre ha estado al lado de los grandes hombres. Ella les ha animado, ella les ha dado ideas. Ella los ha impulsado a la lucha, ella los ha levantado sobre el pedestal, ella los ha orientado para que hagan gigantescas obras. La mujer verdaderamente en sí misma es, como ya dije, el pensamiento más bello del Creador, hecho carne, sangre y vida. Ella ha nacido para una santa predestinación, para traer hijos a la tierra. También ha nacido para transformar al hombre, para hacer de él algo grandioso. Nosotros debemos aprender a ver la mujer, debemos aprender a comprenderla. Resulta absurdo que nosotros le insultemos, le hiramos, le paguemos mal. Ha llegado la hora de pagar, saber pagar a la mujer con sabiduría y amor.

0: practicar.
1: No, Desmayel. Por favor, os ruego, practicar. Es urgente que practiquéis para que podáis ver, tocar y palpar las realidades de los mundos superiores. Hay que dejar las teorías y al grano, a los hechos, a la práctica, mis caros hermanos, a la práctica, repito, a la práctica. La mayor parte de los hermanos han perdido el tiempo teorizando, y nada más que teorizando. Enormes, inmensas bibliotecas. ¿Para qué? Millones de volúmenes. Sin embargo, los pobres estudiantes no tienen facultades, no saben viajar en cuerpo astral, nunca han hablado con un maestro, no han podido jamás conversar con un Elohim cara a cara. Eso es muy triste, el estado en que se encuentran. Cabezas llenas de teorías y de confusión, eso es todo. Es necesario que vosotros no seáis prácticos, mis caros hermanos. La teoría, no, es perdera de tiempo inútil. Ser práctico, tener mucha fe, no os canséis con estos ejercicios que os hemos dado. Sabed que yo, Samael, aún peor, soy vuestro avatar, soy vuestro Buda Maitreya. He descendido de los mundos superiores para enseñaros, para ayudaros. Estoy con vosotros, invocadme cuando vosotros me necesitéis. Ningún trabajo os cuesta a vosotros. Concentraros intensamente en mí e invocadme. Podéis invocarme mentalmente, que yo concurriré a vuestro llamado para ayudaros intensamente. Estoy dispuesto a ayudaros. Quiero despertaros. Quiero iluminaros. ¿Entendido? Saber que yo no he descendido de los planos superiores para perder el tiempo. Yo descendí para ayudaros. Descendí de los mundos superiores para trabajar con vosotros, para serviros. Soy vuestro amigo, vuestro verdadero hermano, que os aprecio con todo el corazón. Es necesario que vosotros tengáis toda la fe en mí. Estas enseñanzas que estáis recibiendo vosotros se difundirán por toda la faz de la tierra, hermanos. Ha llegado la hora en que nosotros debemos lanzarnos a la lucha con estas enseñanzas. Ha llegado la hora en que nosotros debemos preocuparnos por conocernos a sí mismos profundamente, terriblemente, hondamente. ¿Entendido? No estáis solos. No estáis solos, repito. Estoy yo con vosotros en espíritu y en verdad. Que lo oigan los siglos. Que lo escuchen las edades. Estoy con vosotros en espíritu y en verdad. Estoy muy cerca de vosotros. Cada vez que vosotros pensáis en mí, yo estoy con vosotros. Y estaré con vosotros, hermanos míos, hasta la consumación de los siglos. Continuad adelante, con valor, con voluntad, con tenacidad.

0: México. Estamos iniciando esta hermosa conferencia con el mantra Om Masi Padme Hum. La luz brilla en todas las partes del ser, haciendo esta práctica de Oh, mi Dios en mí. Om Masi Padme Hum. Vamos para ello a presentar a nuestro hermano Abad de la Iglesia Gnóstica del Cristo Samael, Fernando Moya, discípulo directo del Cristo Samael. Recordemos también coordinador misional de las actividades misionales internacionales de la Iglesia Gnóstica del Cristo Samael. Estamos compartiendo totalmente en vivo, enviándoles un gran abrazo y un saludo afectuoso, fraterno a todos ustedes, a sus almas, a sus corazones, a sus esencias que nos están escuchando el día de hoy. Recordemos que pueden entrar al chat para hacer todas las consultas o saludos que quieran enviar. También podemos por aquí, por medio del chat, hacer estos saludos y estas consultas al terminar esta hermosa práctica de Om Masi Padme Hum con las partes del ser. Enviamos un gran abrazo a nuestro hermano Abad con toda nuestra alma y nuestro corazón. Muy feliz de que esté el día de hoy con nosotros compartiendo esta hermosa práctica. Decimos paz inverencial, iniciamos esta conferencia y cedemos el micrófono a nuestro hermano Abad. Paz inverencial, hermano Abad.
1: Paz inverencial, Saraí. Gracias por tu aprecio y cariño y por tu labor misional con tu esposo y todos los que en la radio y los misioneros que pregonan la doctrina del Kalki Avatara de Acuario, el Cristo Samael, a la conciencia colectiva humana en forma impersonal y sin finalidad de lucro. Hoy, pues, los invito a que se pongan cómodos donde están, se relajen, se sienten bien, respiren profundamente, exhalen, no muevan los músculos, póngase en una posición cómoda o acuéstese, siéntese en una silla, en el suelo, donde ustedes quieran. La finalidad es que la pistisofía cante alabanzas a la luz. La pistisofía canta alabanzas a la luz cuando levanta con el verbo y con el fuego sagrado erótico su canto de amor a las diferentes partes del ser autónomas y autoconscientes. Usen la imaginación para tratar de ver las diferentes partes del ser a las cuales nos vamos a dirigir. Inicialmente pongan un sol. En ese sol, en su corazón, con su imaginación, con su inspiración, como el sol que nos alumbra, o el sol del atardecer, que se viste de gala para acostarse con la naturaleza, y que se refleja en el mar, en un río, en un lago, en el mar sublime, otro sol, a ese sol nos vamos a dirigir. Ese sol logoico del Padre, el sol logoico del Hijo, el sol logoico del Cristo, el sol de la Madre. Y con el verbo, con la palabra, repetimos el Dharani, o mantra sagrado que activa la intuición y la inspiración sublime. Oh, mi Dios en mí, mi alma está en ti, tú estás en mí, mi alma es tu joya, tú eres mi tesoro, visualizando al sol Cristo. Oh, mi Dios en mí, tu luz está en mí. Mi alma es tu joya. Tú eres mi tesoro. Om Masi Padme Yom. Om Masi Padme Yom. Om Masi Padme Yom. Visualizando la imagen del Sagrado Corazón. Oh mi Dios en mí. Oh mi luz en mí. Oh mi Dios en mí. Mi alma está en ti, en tu corazón. Mi alma está en tu corazón. Mi alma está en tu corazón. Tu corazón está en mi alma. Tu corazón está en mi alma. Tu corazón está en mi alma. Mi alma es tu joya. Tú eres mi tesoro. Mi alma es tu joya, Sagrado Corazón. Tú eres mi tesoro. Tu corazón es mi tesoro. Tu corazón es mi tesoro. Om Masi Padme Yom. Om Masi Padme Yom. Om Masi Padme Yom. Oh mi Dios en mí. Oh mi Dios en mí. Visualizamos al Jesús Cristo íntimo crucificado en el monte de las calaveras con los dos ladrones Ágato y Dimas crucificados. A ese Dios crucificado por nuestra culpa le decimos así: oh mi Dios en mí, mi alma está en ti, tu cruz y tu ser y tu luz está en mí. Tu cruz y tu luz y tu ser estás en mí. Mi alma es tu joya. Mi alma es tu joya. Mi alma es tu joya. Tu cruz, tu luz y tu amor es mi tesoro. Tu cruz y tu luz y tu amor es mi tesoro. Om Masi Padme Yom. Om Masi Padme Yom. Todo sintiéndolo con el corazón. Oh mi diosa en mí. Oh mi diosa en mí. Visualicen una imagen de la Virgen con su manto azul sublime, cargando en sus brazos a un niño Dios, llevando en su corazón de su regazo al niño Dios. Oh mi diosa en mí. Oh mi diosa en mí. Mi alma está en ti. Mi alma está en ti. Mi alma está en ti. Mi alma es tu joya. Mi alma es tu joya. Tú eres mi tesoro. Tú eres mi tesoro. Oh Virgen de la Luz, siempre con la imaginación viendo, sintiendo con el corazón inspirado, amando, amando, sintiendo y viendo la imagen de la Virgen en nuestro corazón con su manto azul sublime, con ese niño Dios en su pecho, en su regazo. Oh, mi diosa en mi alma. Oh, mi diosa en mi alma. Oh, mi diosa en mi alma. Mi alma está en ti. Mi alma está en ti. Mi alma está en ti. Tu ser está en mi corazón. Tu ser está en mi corazón. Tu ser está en mi corazón. Mi alma, oh diosa madre virgen de la luz, es tu joya. Oh, mi diosa virgen de la luz, mi alma es tu joya. Oh, diosa virgen de la luz, mi alma es tu joya. Oh, diosa virgen de la luz, siempre viendo, siempre mirando, siempre observando el arquetipo de la virgen de la luz. Mi alma está en ti. Soy tu joya. Tú eres mi tesoro. Tú eres mi tesoro. Om Mani Padme Hum. Om Mani Padme Hum. Om Mani Padme Hum. Vemos al planeta Tierra. A Dios Madre, el planeta verde con sus mares, visto desde el espacio verde, los continentes con sus mares azules, con sus ríos, con sus arroyos, con sus selvas, a la Madre Natura, la eónica vida que en nosotros fulgura. Oh, mi diosa en mí. Oh, mi diosa en mí, oh, mi diosa en mí. Mi alma está en ti, mi alma está en ti, mi alma está en ti. Mi alma es tu joya, oh diosa, madre natura. Tú eres mi tesoro. Colocamos el planeta en nuestro corazón. Tú eres mi tesoro. Tú eres mi tesoro. Om Mani Padme Hum. Om Mani Padme Hum. Oh, mi diosa en mí, madre naturaleza, que estás dentro y fuera de mí. Madre natura. Maha Kundalini, madre del mundo. Mi alma está en ti. Tu ser está en mi alma. Mi alma es tu joya. Tú eres mi tesoro. Vemos un lago hermoso de aguas azules, cantarinas transparentes, con flores de lotos azules, rosadas, blancas, amarillas, donde se mueven cisnes rosados, gansos blancos de luz, mariposas amarillas, rojas, verdes, blancas, de múltiples colores como el arco iris y el arco iris en ese lugar. A esa parte del cuerpo de la diosa Natura decimos: Oh, mi diosa madre Natura. Oh, mi diosa en mí, oh, mi diosa en mi corazón, oh, mi diosa en mi ser, oh, mi diosa en mi alma. Mi alma está en tu ser, mi alma está en tu ser. Tú estás en mí, tú estás en mí. Mi alma es tu joya, madre natura. Mi alma es tu joya, madre natura. Tú eres mi tesoro. Tú eres mi tesoro. Pistisofía canta alabanzas a la madre divina particular, Devi Kundalini Shakti. La madre del mundo es Maha Kundalini Shakti. la naturaleza en la cual nos movemos y tenemos el ser. Y Devi Kundalini Shakti es la madre natura en el microcosmos como parte autónoma de nuestro ser, que nos ha dado el cuerpo físico, vital y los cuerpos internos. Oh, mi madre Devi Kundalini Shakti, vemos una diosa con un niño Dios en sus brazos. Vestida de un manto blanco como el sol luminoso, con alas esplendorosa. Luminosa, esplendorosa. Oh Devi Kundalini Shakti, Madre Divina Kundalini Shakti, oh mi diosa en mí. Traen la imagen de esa diosa angélica y la colocan en su corazón. Es con la imaginación esta práctica, no es con la mente, es con la imaginación de la conciencia, es con la inspiración de la conciencia, es con el sentir de la conciencia, visualizando a la Virgen alada de luz. Madre Divina Kundalini Shakti, oh mi diosa en mí, oh mi diosa en mí, mi alma está en ti, mi alma está en ti, oh Virgen de la Luz, tú estás en mi alma, oh Virgen de la Luz, tú estás en mi alma, oh Virgen de la Luz, tú estás en mi alma. Mi alma es tu joya, mi alma es tu joya, tú eres mi tesoro, tú eres mi tesoro. Vemos una joya y vemos rubíes, diamantes, zafiros, cuarzos blancos, rosados, todo el universo de piedras estrelladas, y somos una joya, un diamante que se pierde en el tesoro. Soy tu joya y tú eres mi tesoro. Exalten la imaginación. Aviven el traslúcido de la conciencia. Emancipen el poder de la visión sublime del ser. Inspirados, sintiendo con el corazón azul del alma, electrónico. Imaginar, ver y sentir, hablar con el verbo y cantar alabanzas, pistisofía a la luz. Visualizamos a la bendita diosa madre muerte, la que corta el hilo de la luz, es un hilo de luz que está conectado al corazón y al plexo solar. Se divide en dos hilos, un hilo al corazón, el ventrículo izquierdo. Ella corta el hilo de plata. Ella es amor para nuestra alma. Ella es la madre del fuego, del Cristo ígneo Huitzilopochtli. Ella es la bendita diosa madre muerte que deposita en nuestra alma, a través de las diferentes partes del ser, la doctrina de la aniquilación budista que el Cristo Samael nos enseña con los pasos de la meditación para la aniquilación del ego. Vemos pues un cráneo de luz, hermano, en nuestro corazón, un cráneo de luz, en medio de dos fémures de luz, de una X de luz formada por dos fémures. Pinten, dibujen con el alma, con la conciencia. Oh, mi diosa en mí, mi madre Coatlicue, mi madre muerte. Oh, mi diosa en mí, alma. Oh, mi diosa en mi alma. Mi esencia divina está en ti, colocamos en el cuerpo divino de la luz, de ese cráneo de luz, a nuestra chispa inmortal. Mi esencia divina está en ti. Mi esencia divina está en tu corazón. Mi esencia divina está en tu corazón. Mi alma es tu joya. Mi alma es tu joya, oh madre Coatlicue, madre de Huitzilopochtli, el Cristo, azteca de Anáhuac. Mi alma es tu joya. Tú eres mi tesoro. Vemos ese cráneo de luz como el sol y nuestra chispa inmortal como una estrella se funde en ella. Mi alma, mi chispa es tu joya. Mi chispa inmortal es tu joya y tú eres mi tesoro. Y fundimos la chispa inmortal, la estrella, en el tesoro de del amor, del rigor de ley de la madre Coatlicue. Del amor y del rigor de ley de la madre Coatlicue. ¡Oh, mi diosa en mí! ¡Oh, mi diosa en mí! Om Masi Padme Yom. Om Masi Padme Yom. Om Masi Padme Yom. Pistisofía canta alabanzas a la maga elemental. Adeba Kamadeba. La esposa del cisne sagrado, la cisne rosada, vean una cisne rosada, gigante, canta alabanzas. Y vean un cisne rosado, y vean un pequeño cisne rosado, ante una cisne grande rosada. Ese cisne rosado es la esencia. Es el amor divino de la madre la maga elemental Deva Kamadeva, la que nos da la potencia sexual, la esposa de Shiva, el Espíritu Santo, el cisne sagrado. Vean dos cisnes blancos o dos cisnes rosados y un cisne chiquito, pequeñito, un bebé cisne, rosado o blanco como el sol. Ese cisne pequeño en nuestro corazón viéndolo, le canta alabanzas a Deva Kamadeva, la potencia sexual, y a su divino esposo, el primogénito de la luz, el cisne de la luz, Kalahansa. ¡Oh, mi diosa en mí, Deva Kamadeva! ¡Oh, mi diosa en mí, la potencia sexual! ¡Oh, mi diosa en mí, la esposa del primogénito de la creación, del Espíritu Santo, del cisne rosado! ¡Oh, mi diosa en mí! ¡Tu ser está en mí! ¡Mi alma está en ti! ¡Tu ser está en mí! ¡Mi alma está en ti! ¡Tu ser está en mí! ¡Mi alma está en ti! ¡Oh, mi diosa! Cisna rosada, mi alma es tu joya, mi alma es tu joya, y colocamos en el corazón de esa cisne grande una estrella, un diamante. Mi alma es tu joya, oh madre maga elemental, mi alma es tu joya, tú eres mi tesoro. Oh, mi diosa en mí, permite que esta fracción de Pistisofía cante alabanzas al primogénito de la creación, al tercer logos, al cisne rosado Kalahansa, al cisne blanco de la luz Kalahansa. Oh, mi Dios en mí, por la intersección de la cisne blanca te canto alabanzas, oh cisne Kalahansa, mi alma está en ti. Vemos un pequeño cisne de luz que se funde en un cisne rosado, blanco. Mi alma está en ti, mi alma está en ti, mi alma está en ti. Oh cisne de la luz, Kalahansa, el primogénito de la creación, tu ser está en mi alma. Y vemos cómo ese cisne absorbe al pequeño cisne en su corazón. Oh cisne Kalahansa, tu ser está en mí, tu ser está en mí, tu ser está en mí. Mi alma es tu joya. Vemos un cisne de pura luz blanca que se funde en un cisne gigante blanco. Mi alma es tu joya. Este cisne blanco de la luz, esta fracción de cisne blanco de la luz. Mi alma es tu joya, oh cisne Kalahansa. Tú eres mi tesoro, oh primogénito de la creación. Tú eres mi tesoro, tú eres mi tesoro. Oh Masipalme Yon.

Pistisofía canta alabanzas a la luz. La fracción de nuestra Pistisofía canta alabanzas a la luz de la Gran Madre Cósmica. Anuit, la suprema seidad de la luz. Nuestra fracción de alma como una estrella titilante en la noche, azul zafiro profunda. Un lucero hay en nuestro corazón, una estrella irradiante hay en nuestro corazón, una centella de luz ilumina nuestro universo interior, nuestra esencia, nuestra chispa inmortal. Nuestra fracción de alma titila, centellea, pulsa y repulsa, se contrae y se expande, titila, centellea como una estrella y canta alabanzas a la Gran Madre Cósmica. Anuit, la inconfundida luz de todas las estrellas, de todos los infinitos que nunca se apaga. Y Pistisofía canta alabanzas a la luz, a la Madre de todas las estrellas, de todos los soles, de todos los mundos, de todos los infinitos, en el espacio omniabarcante, omniprofundo, omnisciente, porciente. Ella canta a la luz, centellando y palpitando como una estrella, a todas las estrellas iridiscentes, a todas las estrellas pulsantes, a todas las estrellas centellantes. Anuit, oh mi Dios Anuit, Madre del cosmos infinito, Madre de los siete cosmos, que palpitas en todo lo creado y te sostienes en la octava. Oh, mi Madre Nuit, inconfundida luz de los cielos, tu ser estrellado, tu infinito está en mi alma, tu ser estrellado, tu noche cósmica, tus siete cosmos están en mi alma. Tus siete cosmos están en mi alma. Tus siete cosmos están en mi alma. Mi alma, mi chispa inmortal, está en los siete cosmos. Mi chispa inmortal, este lucero, está en los siete cosmos. Mi chispa inmortal se disuelve en los siete cosmos y los siete cosmos en mi chispa inmortal. Mi alma está en ti. Tú estás en mí, Nuit, luz de los cielos. Tú estás en mí, luz de los cielos. Mi lucero es tu joya. Mi lucero es tu joya. Tu ser estrellado es mi tesoro. Tu espacio estrellado es mi tesoro. Tu espacio estrellado está en mi, es mi tesoro. Tú estás en mí. Mi alma está en ti. Tú estás en mí, mi alma está en ti. Om Masi Padme Yom. Om Masi Padme Yom. Om Masi Padme Yom. Pistisofía sigue cantando alabanzas a la luz y pide por la intersección de las cinco impresiones de la luz, una estrella de cinco puntas, las cinco impresiones de la luz, una estrella de cinco puntas que se separan para crear y se juntan nuevamente en nuestro corazón, una estrella de cinco puntas que en la aurora de la creación se separan para crear y se juntan nuevamente para crear al hombre solar e integrar a todas las partes del ser en la misma estrella de la luz. Oh estrella de la luz, oh cinco impresiones de la luz, mi fracción de alma está en ti, tú estrella de la luz estás en mí, tú estrella de la luz, de las cinco impresiones de la luz, estás en mí, mi centella, mi fracción de alma es tu joya. Tú, cinco impresiones de la luz, eres mi tesoro. Oh, mi diosa en mí, Pistisofía pide tu intersección
con tu verbo sagrado, madre de las cinco impresiones de la luz, ante tu divino esposo, el tercer logos, la blanca paloma del Espíritu Santo, el ibis azul de Top, ante el cisne blanco Calajanza de la luz, el primogénito de la creación, tu divino esposo, el primogénito de la creación que te fecunda para que resurja el Cristo y del Cristo emane la chispa inmortal que hoy como Pistisofía en su fracción de luz te canta alabanzas. Esta fracción de Pistisofía, oh primogénito de la creación, cisne Calajanza, cisne blanco de la luz, que abres tus alas desde el sol inefable de Ra y desciendes a mi esencia divina, y mi esencia se funde en tu corazón, oh cisne blanco alado de la luz como el sol sublime. Mi esencia divina está en tu corazón, oh cisne Calajanza. Mi esencia divina está en tu corazón. Abre tus alas y fúndete en mi corazón. Tú estás en mí, cisne sagrado. Tú estás en mi corazón. Tú estás en mi fracción de corazón de luz. Tú estás en mi corazón, oh primogénito de los muertos. Oh primogénito de la creación, oh cisne Calajanza. Tú estás en mí, mi alma está en ti. Soy tu joya, oh cisne alado de la luz. Como el sol, tú estás en mí, tú estás en mí, soy tu joya, tú eres mi tesoro. Om Masi Padme Hum. Om Masi Padme Hum. Om Masi Padme Hum. Om Masi Padme Hum. Pistisofía, canta a la luz, al tercer logos, a la blanca paloma de la luz. Pistisofía ve una paloma como el sol gigantesca, que desciende y absorbe a la chispa de la luz de Pistisofía que hoy le canta alabanzas, a esa fracción emancipada por su gracia. Oh cisne Calajanza de la luz, abre tus alas de la luz y desciende desde el mundo de la suprema felicidad a mi alma y lleva a mi alma a la suprema felicidad de tu luz. Oh luz del cisne Calajanza alado de luz, abre tus alas de luz como el sol, tus alas de felicidad y absorbe a mi alma en tu corazón de luz. Mi alma está en ti, mi Pistisofía está en ti, mi Pistisofía se pierde en tu corazón, cisne alado de la luz como el sol. Soy tu joya, tú eres mi tesoro. Concílíame con tu ser, oh cisne Calajanza, oh divino gran conciliar, concílíame con tu ser. Concílíame con tu ser, oh cisne Calajanza, mi alma está en tu ser, gran conciliar, cisne Calajanza de la luz, tu ser, cisne alado de la luz, está en mi corazón. Pistisofía sigue cantando alabanzas al santo conciliar. Oh divino conciliar, por la gracia de mi madre divina, las cinco impresiones de la luz, y su santo amor, y el amor del Cristo, y el amor de tu ser, concíliame con todas las partes del ser. Entonces Pistisofía visualiza un elefante blanco a Ganesha. Ganesha, el elefante blanco de la luz, de la cultura, de Perlandia. El elefante blanco de la luz, el tercer logos, indotibetano. A Shiva, a Ganesha, el elefante blanco de la luz, un elefante blanco gigantesco y un elefante blanco pequeñito en el corazón de ese elefante es nuestra Pistisofía y le canta la luz, alabanzas a Ganesha, el santo conciliar. Oh Ganesha, santo conciliar,
Sacratísimo Espíritu Santo, mi fracción de pistisofía está en ti. Tu ser elefante blanco de la luz, santo conciliar, está en mí. Tu ser elefante blanco de la luz, blanco como el sol, está en mí. Soy tu joya. Tú eres mi tesoro. Soy tu joya. Tú eres mi tesoro. Concíliame con las diferentes partes autónomas independientes del ser, por el amor del santo integral, el Cristo, y por el amor de las cinco impresiones de la luz. Concíliame con las cinco impresiones de la luz, con el Cristo y con todas las partes del ser. Conecta los sellos, lazos de luz, los sellos y los lazos de luz de las diferentes partes del ser, de tu ser, del Cristo y de mi Madre Divina, en mi corazón de luz, en el corazón de Pistisofía. Oh Ganesha, gran conciliar, mi alma está en ti, tú estás en mí, soy tu joya, tú eres mi tesoro. Oh Ganesha, elefante blanco de la luz como el sol, tú estás en mi alma, en mi fracción de Pistisofía. Mi alma está en ti, mi alma está en ti, mi alma está en ti. Tu ser, santo conciliar, Ganesha blanco de la luz, elefante sublime.

0: con la capacidad de la visión, de la inspiración y de la intuición. Pistisofía ve un elefante blanco con muchos ojos de oro puro. Un ojo en la frente de oro puro. Los dos ojos del elefante de oro puro. Dos ojos, un ojo en una oreja y otro ojo en otra oreja. Un ojo en cada, en la pata derecha, un ojo en la pata izquierda, un ojo en la pata derecha, en la pata de atrás y en las dos de atrás. Ve ojos en todo el cuerpo del santo conciliar Ganesha, el elefante blanco de la luz. Esos ojos son los ojos de las diferentes partes del ser que observan a nuestra alma. Desde los centros superiores del ser, la vigilan, la apoyan y la asisten en su peregrinaje a la integración con la luz. Los ojos de Ganesha, el gran integral, el Cristo, y Ganesha, el gran conciliar y el amor de la madre, los ojos de todas las partes del ser en el cuerpo del elefante blanco de la luz. Ahí están los ojos de la diosa Serket, los ojos de esmeralda de la diosa Serket, los ojos de la maga, la potencia sexual. Están los ojos del segundo logos, el Cristo, azules como el sol estrellado, azul zafiros imponentes. Están los ojos de la madre divina, azul zafiros estrellados. Están los ojos del tigre de Anahua. Están los ojos del jaguar interior, color mostaza, imponentes, penetrantes en el cuerpo de Ganesha. Están los ojos de nuestro padre, el Buda supremo, el ser de nuestro ser, color amatista, violeta, imponente. Los ojos del ser, del Buda supremo. Ahí están los ojos de cada uno de los 12 salvadores en el cuerpo de Ganesha, el santo integral. Están los ojos del hierofante del sexo Pedro. Están los ojos de Juan la gran palabra, el verbo creador. Están los ojos de Andrés con la cruz del supremo sacrificio a que es sometida la pistisofía para que logre su autorrealización. Están los ojos de Santiago, el patrón de la gran obra, los ojos mercuriales del mercurio puro de la filosofía iniciática gnóstica, los ojos mercuriales. Están los ojos en el cuerpo de Ganesha, de Mateo, el profeta, están los ojos de Mateo, el profeta de los tiempos del fin. Ahí están los ojos de Marcos, el toro alado, blanco de luz como el sol, la raza Coradi, los hijos del sexto sol, la raza solar
1: esta
0: de Acuario.
1: Es una reflexión.
0: Ahí están los ojos.
1: Me dije a mí misma que tengo que ser fuerte y resucitar, cual ave fénix de mis propias cenizas. Me dije a mí misma, levántate, porque es tiempo de irse y dejar todo atrás, abrir mis alas y volar, dejando mis pensamientos, mis temores que tanto daño me han hecho, mi lenta pereza que no me deja andar, el odio que me impide amar, el rencor que no quiere perdonar, la crítica que se justifica en los demás, la codicia que endurece mi corazón y no me deja sentir qué es caridad, qué es bondad, la gula que siempre quiere más y más y más, la lujuria que se confunde con amor verdadero hasta el final, la infidelidad que sabe a porquería

0: que va dejando un gran remordimiento y miente, miente, una y otra vez, sin cesar. Los viejos amores que son producto del frenesí del alcohol, la pasión y la obsesión. La ira, que desgarra mi corazón. La crueldad, que un día se posó en mis ojos e hizo la más oscura de las vendas y me cegó. Y por más que quise mirar, no pude hacerlo ya. La soberbia, que envaneció y en mi engrimiento me creí más que Dios, más que tú, más que cualquiera. Grande, sí, muy grande. Más alta que las montañas más altas, más que el profundo mar. ¿Y de qué me sirvió? ¿De qué? Eso me dejó en soledad. Nadie era lo suficientemente bueno para mí. No, nadie lo era. Solo yo, yo y yo. Y entre tantos demonios que cargo dentro, hay un grito en mí que dice, ya no más. 10,000 son mis demonios, pues 10,000 las batallas que tendré que librar. Esto, hermano, hermanos que me escuchan, lo comparto desde lo más profundo de mi corazón.
1: Paz inverencial, desde el podio de mi conciencia, me dirijo respetuosamente al alma de la humanidad terrestre y a todos los hermanos gnósticos del planeta Tierra, para invitarlos hoy a reflexionar sobre el avatar de Acuario, guiando en un éxodo sublime gnóstico hacia la Tierra sagrada de la sexta raza raíz, la del Loto Coradi, la raza Coradi. Obviamente que esta disertación está sustentada en las palabras del bendito Samael como recordatorio para la conciencia colectiva. Él nos decía claramente que aquellos y aquellas que sepan aprovechar la autonosis en este callejón que estamos abriendo para la salvación de sus almas y para ser seleccionados y ser llevados a la isla sagrada y más tarde al continente sagrado de la sexta raza Coradi, también serán llevados algunos muy pocos a otros mundos, a otros planetas del espacio vecino, antes de que venga la gran catástrofe planetaria que se avecina. Nos dice el patriarca Samael que esta es la información directa de la Logia Blanca y que dichosos los que sepan aprovechar la oportunidad que se les brinda. Esos y esas, después de algún tiempo, que pase un periodo largo de cientos de años, que hayan sido llevados a Marte, a Júpiter, otros mundos, serán traídos de regreso a este mundo, pero a un mundo ya transformado. Y lo mismo, los que se han llevado a la isla después de tres generaciones, 200 años mínimo, y que hayan eliminado la totalidad del ego, se abrirán las puertas del arco iris, del doble arco iris, como dice el maestro Samael, alrededor del sol, indicando que ya pueden salir de la isla para penetrar al nuevo continente de la Antártida en la tierra de la cuarta vertical. Así que la portería y el permiso para salir de la isla sagrada es el doble arco iris alrededor del sol. Entonces vendrán hermanos de los continentes de la cuarta vertical de la raza Coradi a auxiliar, a apoyar a la salida de las familias gnósticas que se autorrealizaron y cristificaron en la isla. Serán llevados, pues, a este lugar de la raza Coradi, donde existirá el amor, la sabiduría, y un mundo que habrá cambiado totalmente, porque la tierra de la cuarta vertical de la raza Korae tendrá una fisonomía de mares, de montañas, de ríos, de bosques nuevos, es decir, serán traídos los selectos a la nueva Jerusalén, de la cual habla el Apocalipsis de San Juan. Recuerden ustedes que Pedro también nos habló de los cielos nuevos y tierras nuevas, porque el mar que fue ya no es. Esos que serán salvados vivirán en la sexta raza Korae, dice el maestro Samael. Así pues que él nos recuerda las palabras de Virgilio, el poeta de Mantua. Ya llegó la edad de oro y una nueva progenie manda. Estas palabras las dio el bendito Samael y nosotros, mi alma las grabó en el segundo curso de misioneros, dado en Guadalajara, Jalisco, que realizamos como abad del patriarca Samael. Ahora bien, es necesario que las almas que practican autonosis seriamente, no los que andan dando conferencias, filosofando de la gnosis, hablando de los libros del maestro, y que somos gnósticos, pero que fornican con sus mujeres, y estas toman anticonceptivos y gustan del orgasmo, y dicen doy fe, y son unos falsos mentirosos, que sepan que con eso no se van a salvar. Porque dice el patriarca Samael y está en las conferencias: aquellos que han de ser llevados a los sitios escogidos obviamente tienen que haber disuelto la mayoría del ego y por lo menos la mitad, que por lo menos hayan eliminado un 50% de los elementos indeseables que en nuestro interior cargamos. Esos podrán ser seleccionados y lamentablemente en ese costal de basura de pseudoinstituciones agnósticas y pseudonósticas y preudonósticas, donde se habla de filosofía, de ciencia y de todo, pero que no practican la gnosis y que han tirado los pasos de la meditación para la muerte del yo a la basura, y que no quieren practicar la técnica para aniquilar la lujuria de Lilín, Ajemá, ni voltear la lengua para atrás, aprender la técnica de Samael, que está en el Facebook de Fernando Moya, para evitar la eyaculación durante el Saaja Maituna, y que no quieren estudiar pistisofía ni los 13 arrepentimientos, pero andan con su jerga pública, ¿no?, dándoselas de maestros y de cristos y de grandes iniciados. Son una basura del infierno, y eso son, y eso es, y eso es todo, y eso serán siempre, involucionarán con todos los que lo sigan, porque el camino que va empedrado al abismo está lleno de muy malas intenciones. Mas quien en modo alguno no hayan trabajado sobre sí mismos no podrán ser seleccionados y perecerán. Todas aquellas mujeres y hombres, entre comillas, hombres y mujeres, animales intelectuales, que mueran, desencarnen al principio de la guerra biológica nuclear y de la guerra atómica durante el gran cataclismo, sin haber realizado la gran obra, sin haber disuelto el ego, tendrán que involucionar en las entrañas de la Tierra hasta la muerte segunda. Y esto es inevitable. Así pues que, así está escrito, dice Samael el Cristo, y así es. Solo con la muerte segunda del ego puede la esencia liberarse, emanciparse y salir del ego. Con la muerte segunda la esencia ascenderá otra vez al estado inocente dentro de la superficie del planeta Tierra. Las esencias libres de ego podrán formar las multitudes de la edad de oro. Así que el pueblo selecto no aguardará que la naturaleza le desintegre los elementos psíquicos que la naturaleza le elimine el yo, y mientras seguimos filosofando y somos de Samael y samaeliano y la gnosis y que hay que practicar gnosis y sin practicarla, desechando los fundamentos para salvar el alma. Bueno, el pueblo selecto trabajará sobre sí mismo aquí y ahora. Durante varios siglos el pueblo selecto en la isla sagrada aprovechará el tiempo viviendo entre la niebla de aquellos días para completar la destrucción y aniquilación del ego. Me explicó el bendito Samael que la tierra de la isla sagrada quedará dentro de neblina, como cuando hay neblina, nube blanca, así como la de los Nibelungos en esas épocas de Europa, del norte de Europa, de Irlanda, de Inglaterra, que se llenara de niebla la naturaleza. Así será. Bueno, solo aquellas que renuncien y aniquilen a la bestia que cargamos dentro en pleno Sahaja Maituna y se sacrifiquen impersonalmente por la humanidad podrán ser salvados. O sea que sin aniquilación de la bestia y pretender decir, Madre Divina, aniquílame este ego sin haber practicado los pasos de la meditación de la muerte del yo, están muy equivocados. Porque la Madre Divina y el Cristo y el Espíritu Santo no aniquilan a ningún yo que no ha sido comprendido. De modo que estudies en los pasos de la meditación de la muerte del yo que todos los líderes del mundo los tiraron a la basura. ¿Por qué? Pues eso va en contra de sus principios tenebrosos. Ellos quieren súbditos, zombies, enajenados mentales que puedan manejar como títeres a su antojo, explotar, vivir de ellos, enriquecerse y fortalecer su condartiguador, como Hans Musen, como demonios de la logia negra, como son todos los que se dicen cristos y maestros de estos tiempos. Comprendido pues estas palabras, nos dijo el patriarca Samael, y a mí me lo dijo personalmente: regresaré de los Himalayas para sacar de todas partes del mundo aquellas almas que hayan trabajado sobre sí mismos. Esto es muy interesante. Esta es la promesa. Esta es la esperanza que tenemos los hermanos y hermanas en la tierra. La promesa del bendito Samael nos da esperanza y la fe para practicar autonosis, para poder servir de instrumento, para ir a la isla sagrada, para en un futuro habitar la tierra de la sexta raza coral. Y sin esa esperanza estaríamos perdidos todos, hermanos. Eso es lo que hay que comprender. Esa esperanza nos da la fe de practicar autonosis. Obviamente, nos dice el bendito Samael que llegará que cierto día un grupo de hermanos dedicados al servicio, dentro de los cuales está mi insignificante persona, vendremos de los Himalayas, no para dictar conferencias ni escribir libros, sino con el propósito diferente: auxiliar a las almas que han trabajado sobre sí mismos, para sacar de todas partes del mundo occidental y también del oriental aquellas almas de hombres y mujeres y matrimonios que hayan trabajado sobre sí mismos. Entonces los hermanos del servicio los llevaremos donde tenemos que llevarlos, antes de que sobrevenga el gran cataclismo. Les estoy hablando a ustedes en forma clara, poniendo sobre la mesa las cartas. Me decía el maestro Samael, los misioneros deben trabajar arduamente sobre sí mismos destruyendo el ego. Me afirmaba y me reafirmaba el bendito que debíamos trabajar en la forja de los cíclopes con nuestras energías creadoras para lograr el nacimiento segundo a través del agua y el espíritu y el tercer factor, que es el servicio a la humanidad aniquilando el ego. Así pues que que después de la gran tragedia planetaria que se avecina, vendrá la sexta raza, la Tierra del Mañana, la Tierra del Loto Dorado, la sexta raza Coradi. Extraordinario. Después del gran cataclismo final, de ese evento cósmico terrible, la Tierra toda quedará envuelta en fuego y vapor de agua. ¿Por qué? Porque Hercolus es ese planeta Hercolus que viene directo hacia la Tierra, la va a rozar. No se van a estrellar los dos mundos. Van a pasar a cierta distancia. Pero eso es suficiente para que el hidrógeno y el oxígeno de la atmósfera de Hercolus, que es 6.000 veces más grande que la Tierra, pongan la Tierra es un grano de lenteja, y pongan 6.000 lentejas alrededor de esas. Es un planeta gigantesco, cargado de hidrógeno y oxígeno, porque tiene una raza humana, como la tiene la Tierra, en involución, también como esta. Entonces, obviamente, que al friccionarse como un cerillo, decimos en México cerillo, es un fósforo en Sudamérica donde se rastrilla sobre una lija, esas dos atmósferas cargadas de hidrógeno, oxígeno y nitrógeno y otros elementos en combustión, pues entrarán en ignición, se encenderán las atmósferas de esos mundos y comenzará inicialmente a llover fuego, bolas de fuego, llamas que van cayendo a la Tierra. A mí me consta, así se me ha revelado, llamas de fuego gigantescas. Y también el magma líquido magnético de ese gigantesco mundo atraerá el magma líquido planetario y, así nos lo explica el maestro Samael, y saldrán millares de volcanes que calcinarán la Tierra. De modo pues que sin embargo, con la destrucción de la raza aria actual, no se completa el programa magnífico de las siete razas humanas planetarias. Nos dice el bendito Samael que debemos comprender que cualquier mundo del espacio habrá indubitablemente de tener siete razas, y nuestro mundo solamente ha dado cinco razas. Obviamente que tiene que haber una sexta raza en el futuro, transformada en una tierra nueva. El Evangelio de Lucas dice textualmente, verifíquenlo ustedes, según la luz que simboliza el toro alado, que representa la tierra regenerada, purificada por el fuego y el agua del mañana, indica que el doble arco iris será la gran señal de paz entre Dios y los iniciados elegidos para hacer la reza a esta raza Coradi. El doble arco iris anunciará el encanto de la nueva edad de oro después de la gran catástrofe. Debemos guardar en nuestra conciencia todos estos mensajes y comprender que el gran cataclismo no actuará igualmente en todas partes, no en toda la extensión de los continentes y los mares. Estamos convencidos que el gran cataclismo que se avecina no actuará igualmente en todas partes, no en la extensión de todos los cinco continentes y mares. Algunas tierras privilegiadas como la Isla Sagrada abrigarán a los hombres y mujeres y niños del Ejército de Salvación Mundial. Allí durante algún tiempo, aquellas almas selectas serán testigos del duelo espantoso entre el fuego y el agua. Más, un pequeño grupo será salvado para que sirva de semillero para la sexta raza. Este grupo será mezclado con gente de otros mundos para su regeneración total. solo de un grupo fuerte humano.